0: 21 con un minuto, temperatura actual en Córdoba capital 21 grados con 4 décimas, 72 es el porcentaje de la humedad y el cielo luce parcialmente nublado. Diego Santilli respondió a quienes impulsan una candidatura de Cristina Kirchner para 2027. Las declaraciones surgen en medio del debate político generado por dirigentes del kirchnerismo que plantean la posibilidad de su regreso a la competencia electoral.
1: Para mí no, para mí se ha juzgado en la Argentina y hay una contundencia en el fallo, ya está justicia, ya dijo lo que tenía, dijo, dio la respuesta a esto, no. Sí hay algo que este presidente no ha hecho. Es meterse con la justicia, es meterse con los organismos de inteligencia para usarlo contra la política o contra periodistas o contra empresarios o contra lo que fuera, y tampoco el ARCA, por decirlo de alguna manera, o la FIP, cosa que sí ha sucedido en otras.
0: En noticias del exterior, crece la tensión en Ceuta en medio de la crisis migratoria. Según los últimos reportes, más de 60.000 migrantes intentaron llegar al enclave español y la crisis ya dejó 57 personas fallecidas. El clima es de incertidumbre y preocupación entre los habitantes. Muchos vecinos expresan temor por el deterioro de la seguridad y el aumento de los hechos delictivos en medio de la emergencia. En distintos sectores de la ciudad, numerosos comercios permanecen cerrados como medida preventiva, mientras las autoridades intentan contener una situación que continúa siendo muy delicada.
2: Yo he vivido aquí toda mi vida, soy feliz en Ceuta, pero ahora mismo la situación que estamos viviendo es desesperante. Son muchos los canales de televisión que están sacando lo que quieren y voy con miedo. Aquí hay un matrimonio que se acaban de pelear, pasan por aquí y se ríen porque estamos aquí hablando, eso es lo que quieren, y asustarnos. Y es que esto no es normal, esto no es normal.
3: La gente es que no quiere vivir a las calles. Yo hoy cuando he salido a la tele iba en la moto con él y yo tenía ganas de llorar. O sea, es impotencia porque es que nos han arruinado la ciudad, nos la han destrozado y aquí nadie hace nada, así es que, y la gente dice, no, es mentira, que vengan aquí y lo vean.
4: Esto es desolador, tenemos una sensación de abandono y de impotencia que es que no podemos con ella porque es que nos han destrozado la ciudad, es una pena, es una barbaridad, es que encima estamos abandonados a la suerte de no sé qué, porque ni los gobernantes ni el gobierno local sí se han juntado todo, pero es que no hay ninguna forma del gobierno local, ni incluso la monarquía, es que no hay ninguna, no estamos respaldados por nadie.
5: Ahora hemos tenido que cerrar porque es que parecía Jumanji, y la verdad es que nunca he visto las calles así con tantísima gente. Vas por la calle y no sabes si te pueden quitar algo, si te pueden pegar o si te pueden... Vas como con miedo. Entonces estamos asustados.
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0: Viernes atípico en Córdoba, el termómetro llegó a los 31 grados en pleno invierno. La provincia registró una jornada con temperaturas muy por encima de lo habitual para esta época del año. Villa Dolores fue la localidad más cálida con máxima de 31 grados. En la ciudad de Córdoba y en Altagracia la temperatura rozó los 29 grados. Sin embargo, el calor tendrá poca duración. Desde esta noche comenzará a ingresar aire más frío con vientos del sector sur, lo que provocará un descenso notorio de la temperatura para el día sábado, donde el cielo permanecerá mayormente parcialmente nublado con viento del sector sur y temperaturas que oscilarán entre los 12 y los 19 grados. El domingo continuará el ambiente fresco con mínimas de entre 7 y 10 grados y máximas que no superarán los 19. Los pronósticos indican que el calor regresará a comienzos de la próxima semana, aunque hacia el miércoles por la noche o el jueves se espera el ingreso de un nuevo frente frío acompañado de tormentas y lluvias en distintos puntos de la provincia de Córdoba. Cielo parcialmente nublado en Córdoba capital, 21 grados con 4 décimas es la temperatura actual y 72 es el porcentaje de la humedad. Hora 21 con 5 minutos.
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0: largo, muy largo.
1: Viernes 31 de julio del año 2026, aquí estamos arrancando una nueva edición de Aire de Noticias, después de un impasse de dos días del fútbol.
2: No se puede ser más
1: lento. La verdad, nada para festejar de mi parte, lo de día de fútbol, hubiera preferido venir. Pero bueno, aquí estamos arrancando último viernes del mes de julio, ya está, mañana preparen la ruda, la caña con ruda, ¿sí? Primero de agosto, la Pachamama.
3: No hay primero de agosto si no hay caña con ruda. Así la gente acostumbra en todito al litoral.
1: Así es, cada uno tendrá su manera, su forma. Cada uno le rinde homenaje a la Pachamama de alguna manera. Yo tengo un amigo que le empina a la caña con ruda y se lo manda todo.
4: No tiene drama, digamos.
1: Ningún drama.
4: No hace los tres tragos.
1: No.
4: Fondo blanco.
1: 18 tragos le hace. Por la duda, para no equivocarse.
5: Aguante,
1: ¿eh? Sí, tiene aguante.
4: Es el hígado.
1: Me acuerdo antes, vos Ale te debes acordar. Buenas noches,
4: buenas
1: chicos.
4: Buenas noches.
1: Hola, Ernestina.
4: Hola, ¿cómo estás?
1: Hola, Ale. El que siempre traía, primero de agosto, aquí en Radio Mitre, el que siempre aparecía tempranito, preparada con la caña con ruda, era Lalo.
5: Lalo Freire.
1: Lalo Freire, todos los primeros de agosto, pero era religioso.
5: Infaltable,
1: venía con su cañita con ruda y tomábamos toda la cañita ruda preparada por Lalo.
5: Y a Lalo le gusta.
1: Sí, Lalo la toma con ruda y sin ruda.
5: Claro.
1: Grande para Lalo. Ernestina, ¿cómo va? Buenas noches.
4: ¿Cómo está?
1: ¿Todo bien? ¿Tanto tiempo?
4: Tanto tiempo. Llegué a la radio más temprano y le dije a Mariano, ay, es como que pasó el fin de semana.
1: Es como si hubiera pasado un fin de semana. Sí,
4: es rarísimo.
1: Es raro cortar un martes y después volvernos a encontrar el viernes, pero así es la programación del fútbol.
4: Y sí, chicos, es así. La verdad que contenta. Tengo para decirles que pueden hacer el ritual de la caña con ruda como les nazca. Hay quienes dicen que son tres tragos, hay quienes dicen que son siete, que tenés que devolver una parte de la tierra. Lo importante
1: es
4: la ofrenda.
1: Que dice que tenés que tomar, escupir,
4: claro,
1: a la tierra.
4: Que el tercer trago lo tenés que escupir. Chicos, háganlo como les salga. Lo importante es la ofrenda. Y no importa la religión que ustedes profesen. Si son católicos, judíos, evangélicos, si son
1: ateos. Lo que importa. No importa.
4: La Pachamama es algo que va aparte de la religión, de la fe. Esto es algo que tiene que ver con la tierra, con la madre tierra y con lo que nos ofrece y nos regala todos los días.
1: Totalmente. La Pachamama no se mancha.
5: Algún Lalo Freire debe estar escuchando que nos va a decir exactamente cómo se hace.
1: Sí, bueno.
5: Sí,
1: pero algunos, viste, que tienen. Si se hace así.
5: Te dicen, no se puede modificar nada.
1: Hay otros que lo que te dicen es que lo primero que tenés que hacer cuando te levantás, que es en ayuna.
4: En ayuna,
1: los tres tragos. Yo la conozco, yo la que hago es los tres tragos.
4: Sí.
1: Ajá. Yo lo que hago, tres traguitos una mañana en ayuna, eso es lo que hago.
5: Pero bueno,
1: más o menos.
5: Mañana es sábado.
1: Quien dice tres, dice seis.
5: Hacemos doble por las dudas.
1: Totalmente. Bueno, en un ratito repasamos datos del tiempo. Un día de verano.
4: Rarísimo.
1: Literalmente de verano. Después vamos a ver si el fin de semana se va a mantener así. Querido Ale, ¿cómo va? ¿Todo bien?
5: Sí, todo bien, Mariano. ¿Cómo podemos estar si la pasamos bien?
1: Pero
5: de 10 y encima es viernes. ¿Qué más podemos pedirle al día de hoy?
1: Viernes, último día del mes de julio. 31.
5: Por fin se va.
4: Qué largo, julio.
1: Se fue julio. Chao, Julio.
5: Chao, Julio. Pero viene Agostini, que también tiene 31.
1: Se viene Agostini, que también tiene 31. Y según dice la leyenda,
5: Hay que pasar
1: agosto.
5: Sí.
1: Vamos a tratar de hacer eso, de pasar el mes de agosto. Señor Leo Pizarro.
6: ¿Cómo le va, Mariano? ¿Cómo está usted?
1: Yo muy bien. Control y puesta al aire de este programa. Federico Cabrera. Nosotros
4: Sin palabras, Fede.
1: Con el Fede nos...

0: todos juntos para arrancar formal y oficialmente este Aire de Noticias.
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0: Bueno, Arnes, ahora sí, repasemos datos del tiempo. No sé cuánto fue la máxima hoy, pero la verdad en un momento se percibía muy, pero muy caluroso el día.
2: 31 grados en algunas zonas, en la zona de Traslasierra.
3: Sí, sí, sí.
2: Chicos, la verdad que hoy ha sido un día, acá en Córdoba 29 la máxima, pero hubo partes de las serranas más altas sobre el nivel del mar que llegaron a 31, 32 grados de sensación térmica, algo inusual para el invierno. A ver, hoy lo escuchaba a Laura González, que tenía mucha razón en esto. Yo sé que mucha gente aprecia el calor y prefiere el calor, pero la realidad es que no es normal que haga tanto calor en invierno. Y
0: 30 grados en pleno julio.
2: Tiene que hacer frío en invierno, así como tiene que hacer calor en verano. O sea, un día de 10 grados bajo cero en verano no es normal.
0: Totalmente.
2: Obviamente. Pero, bueno, la realidad es que el fin de semana cambiaría el panorama. ¿Cuál es la temperatura a esta hora? 21 grados 4 décimas. Cielo parcialmente nublado, la humedad 72%. Viento leve del sureste a 4 kilómetros por hora. Digo leve porque hoy había alerta por vientos, que al final no fueron la gran cosa. Sí, hay un fuerte temporal en todo lo que es AMBA, provincia de Buenos Aires, ciudad de Buenos Aires, La Pampa, Santa Fe. Bueno, hay muchas zonas con mucha tormenta a esta hora. Lo cierto es que en Córdoba capital para mañana se espera un descenso fuerte de la temperatura, 10 grados de mínima, 19 de máxima, con el cielo parcialmente nublado y ráfagas durante la madrugada y la noche, pero no lluvias demasiado, no demasiada posibilidad de precipitaciones. Y el domingo muy parecido, 12 de mínima, 17 de máxima, con nubosidad variable.
0: Bueno, ahí tienen el pronóstico, en un ratito lo vamos a repasar. 351-6300-810 el WhatsApp de la radio. Momento de repasar los títulos más importantes del día. El lunes inicia el juicio contra Óscar González por la tragedia de las Altas Cumbres. En la primera jornada del proceso se espera que las sobrevivientes del impacto brinden su testimonio frente al tribunal presidido por el juez Santiago Camogli. También hay que decir que la hija de Alejandra Bengoa y su amiga Alexa también van a estar y van a presenciar el juicio como, bueno, víctimas. Recordemos que allí falleció Alejandra Bengoa en ese tremendo accidente, la tragedia vial de las Altas Cumbres.
2: Aumentan los precios de los combustibles en todo el país a partir de mañana, sábado 1 de agosto. Es por la actualización parcial del impuesto a los combustibles. La suba será del 0,5% en nafta y del 0,75% para el gasoil. Así lo dispuso el gobierno nacional. El impacto en Córdoba será superior al de Buenos Aires. La suba será de 13 pesos por litro en naftas y de 17 pesos por litro en el gasoil.
0: Suspendieron las pericias psiquiátricas y psicológicas al cura acusado de abuso infantil en Carlos Paz. Este mediodía el cura Alejandro Nicola tenía que presentarse ante los tribunales de Córdoba, pero por el paro de empleados judiciales el procedimiento se pospuso sin fecha fija. El cura había sido removido de su cargo en el jardín de infantes, pero la Iglesia Católica Cordobesa ratificó que no quedó suspendido. En los últimos días lo vieron oficiando misa en la catedral.
2: Detuvieron a un jefe policial e imputaron a otros tres. Otro escándalo en la policía de Córdoba. Son investigados por una golpiza a dos presos en Villa del Rosario. El detenido es el comisario Oscar Rodríguez Cenice, jefe de la patrulla preventiva de esa localidad, y también está acusado de falso testimonio agravado, falsedad instrumental agravada e instigación al falso testimonio. La investigación indica que los otros dos efectivos de menor jerarquía estuvieron en los golpes y uno de los presos estuvo hospitalizado.
0: La interna libertaria Santilli le dijo a Villarroel que renuncie y ella le contestó que respete el voto popular. En las últimas horas, un fuerte cruce entre el jefe de gabinete y la vicepresidenta. Santilli le reclamó que renuncie si no está de acuerdo con el rumbo de la gestión encabezada por el presidente Javier Milei. Villarroel cuestionó al funcionario y rechazó el planteo. Señor Alejandro Benvenu.
4: Bueno, mucha información para el día de hoy. Mañana arranca la tercera fecha de la Liga Profesional de Fútbol con 5 encuentros. Entre ellos va a estar jugando Belgrano, que ya tiene el equipo confirmado para mañana. Riquelme se mostró molesto por el rendimiento de Boca, a pesar de que pasó por tiro penales, terminó sufriendo. Tobías Andrada, ya se ha realizado la revisación médica en River y es el séptimo refuerzo del Chacho Coudet. Atención a los hinchas de Talleres, se complica lo de Erner Valencia, porque ahora lo quiere el Emelec, hincha de cuál es hincha el propio Valencia, así que bueno, habrá que ver en las próximas horas, va a ser decisivo si viene o no Valencia a jugar a la. Recordemos que ayer

0: Perdió 3-1 frente a Vélez y la gente ha quedado bastante molesta. Y una última información: Gianni Infantino dio de baja la idea de privatizar el Mundial, el proyecto que generó una crisis en el fútbol mundial. El presidente de la Casa Madre descartó esta idea luego de los cuestionamientos formalizados por la UEFA, la CONCACAF y la Confederación Asiática de Fútbol.
1: Gracias, Ale. En un ratito desarrollamos todos los títulos, 21:17. Bueno, lo hemos tratado durante toda la semana y el lunes va a ser claramente la noticia del día, la imagen, una de las imágenes del año. Casi 4 años pasaron para el juicio en contra de Oscar González por la tragedia vial de las Altas Cumbres. El lunes en los tribunales de Villa Dolores, con una fuerte presencia y expectativa por parte de la familia de Alejandra Bengoa, de Alexa, de Marina, las víctimas, quienes viajaban en el auto, en el Sandero Rojo, que fue impactado por el BMW que manejaba Oscar González, BMW que había sido entregado por un auto judicializado, ¿sí?, que había sido entregado por la justicia para que se manejara como quisiera Oscar González. Bueno, la tragedia, casi 4 años, todo lo que pasó en el medio, todo lo que eso fue desencadenando y en realidad todo lo que se fue descubriendo sobre esos manejos, sobre el patrimonio de Oscar González. Es decir, si esa tragedia vial no hubiese ocurrido, hay un montón de cosas que no hubiesen saltado. Es decir, el manejo de la cosa pública, cómo era el manejo y el desmanejo y los privilegios de la utilización de los bienes del Estado, en este caso un auto judicializado. No se hubiese sabido del patrimonio de Oscar González, porque a partir de allí es que se empieza a investigar su patrimonio, que termina con una causa en la justicia federal, porque en la justicia provincial la causa por enriquecimiento ilícito en la Fiscalía Anticorrupción no avanzó jamás, nunca, y sí en la justicia federal. Bueno, él terminó no solo imputado, sino preso en la justicia federal. Hoy por hoy él está libre, no tiene más prisión domiciliaria. Él va a llegar en libertad al juicio del próximo día lunes. Homicidio culposo es la imputación. Los abogados de las víctimas, los querellantes, van a intentar que se cambie a una figura de homicidio con dolo eventual, que elevaría la pena. Me da la sensación que es muy difícil que eso pase. La polémica y cuestionada fiscal Galarato, que es la fiscal que instruyó la causa, va a ser la misma fiscal del juicio. Va a tener un juez unipersonal, ¿sí?, el juez Camogli, y toda gente de Villa Dolores. Todo va a ser en la misma tierra donde durante años Oscar González fue amo y señor, y donde de alguna manera, probablemente con un perfil un poco más bajo, lo siga siendo. Bueno, en esas circunstancias, en ese contexto, va a comenzar el juicio el próximo día lunes. Insisto, hay mucha expectativa, y además hay mucha expectativa, esto claramente tiene un impacto político en el gobierno, en el panel. Están muy atentos a la foto, a la imagen. No sé si tanto la posible condena, porque si se mantiene el homicidio culposo es probable que Oscar González no reciba una pena de prisión efectiva, y si la recibe va a ser domiciliaria.
2: Sí, es decir, por la edad tampoco.
1: Tiene 78 años. Es decir, no se va a ver la imagen de Oscar González esposado o siendo trasladado a la cárcel de Bower. Eso no va a suceder. Eso no va a pasar. Bueno, ojalá que haya una sentencia justa y que haya justicia principalmente para la familia, ¿sí?, de Alejandra, de Alexa, de Marina. El juicio va a ser toda la próxima semana, va a haber una cobertura especial de Radio Mitre de todo el juicio, insisto, mirado con muchísima atención por la política, por el panel. Era el segundo hombre más fuerte de Córdoba. Uh-huh. Era la segunda autoridad de Córdoba, era el hombre fuerte de la política de Córdoba, sobre todo en las gestiones de la Sota y de Juan Schiaretti. Bueno, Oscar González va a estar el lunes, va a comenzar el juzgamiento a la tragedia vial. Vamos a escuchar lo que decía Alexa justamente en el día de hoy sobre el inicio del juicio.
3: He sentido que he vuelto a vivir porque mi vida no ha vuelto a ser la misma desde el accidente. Ahora, hoy en día, estoy en una silla de ruedas y me he tenido que enfrentar a a cosas con que nadie se imagina. La fuerza que tengo tuvo que salir porque no tenía otra opción, básicamente. No tenía otra opción de volverme fuerte, porque si tiraba la toalla, no se me iba a escuchar la voz y no íbamos a poder ir a juicio. Voy a estar frente a frente a Óscar González y yo no quiero llegar a pelear o a gritarle algo en la cara, pero es que me muero de ganas. Pero es que si él quiere ayudarnos realmente, tiene que admitir que es culpable de un asesinato que cometió contra Alejandra Bengoa y nos dejó a mí y a Marina y a Vera en una situación muy crítica.
1: 21:22 minutos. Bueno, después de lo que fue la cadena nacional anoche del presidente Javier Milei sobre las reformas del Banco Central, hoy dio una entrevista, en las últimas horas dio una entrevista al presidente.
2: Exactamente, el presidente dialogó con Mariana Breis, habló de Manuel Adorni, de Fátima Flores, bueno, sí, de todo, de, ¿no? Dio un poquito de información de absolutamente todo, pero lo cierto es que, bueno, obviamente, a ver, los más trascendidos son los que aportan a la información del gobierno nacional. Se refirió a la inflación y también sobre los aportes de los Estados Unidos para encontrar un balance un poco más equilibrado en la economía, ¿no?, del país.
4: La realidad es que si vos mirás la inflación en mayoristas, hubo meses que tuvo deflación, que es la que yo siempre usé. Pero yo entiendo, digamos, cómo juegan sucio los medios. Hay periodistas que tienen intereses, digamos, y que están más sucios que una papa. Yo eso lo entiendo. Operan directamente para determinados grupos, y yo lo tengo claro. Que después, digamos, editen o corten o hagan ediciones de lo que yo digo, es otra cosa. Yo sí sé lo que dije. Si vos lo mirás en mayorista, claramente hubo meses hasta de deflación. Si vos lo querés tomar en IPC, va a tardar más. El tamaño total del ataque especulativo fue equivalente a 70.000 millones de dólares. Por eso es muy deshonesto intelectualmente cuando dicen, no, usted lo salvó a Estados Unidos. De los 70.000 millones de dólares, Estados Unidos aportó 2.500. O sea, estamos hablando de un número que es menos del 5%. Entonces es muy deshonesto intelectualmente de que de una torta de 100, vos le eches la, digas que todo cambió por el 3%. Parece que una cargada.
1: Bueno, y también se refirió nuevamente a Manuel Adorni. Ratificó su defensa a Manuel Adorni. Él dice que Adorni es inocente.
4: Para mí, digamos, Adorni es honesto. Yo soy absolutamente respetuoso de lo que determina la justicia. Ahora, yo tengo entendido, estoy siendo irónico, ¿no?, que las garantías constitucionales dicen que una persona es inocente hasta que se demuestre lo contrario. Entonces yo quiero saber en qué parte de la Constitución Nacional dice que los periodistas pueden actuar de fiscales, de jueces, determinar quién es culpable o inocente y determinar sentencias sumarísimas y determinar la muerte civil de una persona. Quiero saber, lo va a determinar la justicia. Entonces, yo creo que es inocente.
1: 21:25 minutos. Bueno, recién Armentina decía que habló, pasó por todos los temas. Y también Ale habló de lo que dejó el Mundial, sobre todo la bandera.
0: Sí, con la bandera que mostraron los jugadores, las Malvinas son argentinas. Le preguntó también en la misma nota la periodista al presidente.
4: Esa es otra parte de la discusión. Lo voy a hacer con una reflexión del cantante solista que más me gusta a mí, que es Elvis Presley. Elvis, digamos, era una superestrella y en un momento, en un reportaje, le preguntan por la guerra de Vietnam. ¿Y sabes qué le dice Elvis? Mire, yo no opino de política, yo soy alguien que se dedica al entretenimiento. Es decir, no está bueno mezclar el agua con el aceite. Es un deporte, es un juego. Es decir, mezclar eso es un problema. De hecho, en la misma línea se manifestó Scaloni.
0: Ahí lo que decía el presidente, dando a entender que los jugadores no tendrían que opinar de esta situación, o en realidad no mostrar esa bandera porque era algo más político que otra cosa, discutible. Después él hace referencia a Scaloni, que cuando le preguntaron eso a Scaloni sobre el tema de la bandera, él no quiso opinar del tema. Y para el presidente tendrían que haber hecho lo mismo los jugadores.
1: Bueno, hay un expediente abierto, ¿no?
0: Sí, de la FIFA por el tema de la banda.
1: Todos los frentes que tiene abierto la FIFA.
0: Tiene otro más. En este caso contra la selección argentina, más precisamente la Asociación del Fútbol Argentino, y también tiene un expediente, eso es por la bandera con Inglaterra. Y además tiene otro expediente abierto sobre jugadores, fundamentalmente por los disturbios sobre el final del partido con Paredes, con Molina, pero eso no tiene nada que ver con el tema de la bandera de Malvinas, ¿no? Ahora, si a él le gusta la libertad de expresión, ¿por qué un jugador no podría expresarse como él quiera?
1: Absolutamente.
0: Pero, bueno, es lo que opina el presidente. Yo no estoy de acuerdo. Si él pregona que todo el mundo tenga la libertad para expresarse...
1: Un jugador de fútbol tiene que tener la misma libertad.
0: Por supuesto, sí, tiene que ver eso. Pero bueno.
1: Gracias, Ale. Bueno, y me decías que también habló de Fátima, porque sí. Fátima, digamos, en estos días cuando fue a la Asunción de Keiko Fujimori en Perú, lo que llamó la atención es que apareciera Fátima Flores.
2: Exactamente, la actriz, humorista, cantante. Sí. Le preguntó a Mariana Bray y él dijo, a ver, no confirmó ni desmintió nada, fue bastante esquivo con la respuesta, pero cortito, dijo que las exigencias de su rol limitan su vida personal. Tengo una vida tan demandante que no puedo tener una relación razonable con nadie. Esa es mi realidad, mi agenda es pública. Y después ella le preguntó si se podría casar en algún futuro y él dijo, no lo descarto.
1: Bueno, listo.
2: La boda presidencial.
1: Lo que nos faltaba. Si algo no hacía falta, una boda presidencial. Ahí están las declaraciones del presidente Javier Milei. Bueno, las repercusiones por el anuncio de las reformas en el Banco Central. Patricia Bullrich y Martín Menem hablaron por parte del oficialismo. Entre otras cosas, lo que dijo Bullrich es que esto va a servir para que la gente tenga más plata en el bolsillo.
5: Vamos hacia un sistema en el que el Banco Central tiene un solo objetivo, que es cuidar cada billete que los argentinos tienen en su bolsillo para que el poder de compra, para que la capacidad de uso de ese dinero le alcance a la gente para mayor bienes, para mayor felicidad, para poder estar más holgados, para poder vivir mejor. ¿Qué va a pasar en el Congreso? Bueno, para mí, esta es una ley que difícil que alguien se niegue, ¿no? Yo creo y considero que va a ser una votación bastante simple, porque objetivamente estamos cuidando la plata.
6: Esta reforma, digamos, tiene un impacto o va a tener un impacto fenomenal como señales de que Argentina tiene que ser, va a volver a ser un país serio, un país que no falsifica moneda, que no emite sin respaldo, que va a eliminar la inflación definitivamente. Digo, es un mensaje contundente y muy fuerte del gobierno y particularmente del presidente, que es un tema que lo conoce de memoria y lo reconoce como una de las causas de los grandes problemas de la Argentina.
1: 21:29 minutos. Bueno, Ale, ¿arde Talleres sería?
0: Sí, muy enojada la gente ayer en el Estadio Mario Alberto Kempes. Si comenzamos por el principio, primero la llegada del Kempes.
1: Claro.
0: En la calentura que tenía la gente con el tema del estacionamiento.
1: ¿En serio?
0: Sí. Primero, porque los inspectores de tránsito, muchos de los hinchas que fueron me decían, uno nos decía que, por ejemplo, fuéramos para la derecha, cuando llegábamos a la derecha, el otro inspector nos decía que fuéramos para la izquierda.
1: Bueno, pero el problema son los inspectores, ahí no, claro. El estacionamiento, entonces.
0: Y cuando íbamos para la izquierda, el policía decía que no podíamos pasar.
1: Buah.
0: Así que dice que tardaron entre 45 minutos y una hora para hacer un par de cuadras, así que estaba muy descontenta la gente, y también el ingreso propiamente a lo que es la playa, se hacían colas larguísimas, así que bueno, también...
1: Muy angostito el ingreso.
0: Claro, y se complicaba mucho. Hay 7 ingresos para 2.500 autos. Claro. Por ahí, yo creo que si no lo organizan bien, va a ser siempre un caos, pero también ayer hay que tener en cuenta una situación. Era las 7 de la tarde y mucha gente estaba llegando sobre el comienzo del partido, entonces se amontonó mucha gente. Pero eso va a pasar, y no estaba llena la
1: cancha. Eso te iba a preguntar, ¿estaba llena?
0: No estaba, el día que esté lleno...
1: ¿Y la playa de estacionamiento estaba llena?
0: No.
1: Tampoco.
0: No, por lo menos lo que alcancé a ver no estaba totalmente llena.
1: ¿$20,000?
0: Bueno, ese es otro tema también. O sea, la gente está contenta con que no vayan los naranjitas y le metan el pecho, como se dice habitualmente.
2: Qué cruel.
0: Pero dice $20,000 es mucho. A ver, se lo puede ver de dos maneras. Si vos estás en 4 horas en cualquier playa del centro, ¿cuánto te cobran? $3,000-$4,000.
1: No, más.
0: O más, 5,000.
1: Sí,
0: pleno centro.
1: Sí, cinco.
0: Bueno,
1: sí.
0: 4 horas serían los 20 mil pesos. Lo que pasa es que mucha gente antes iba y arreglaba con los naranjitas por 10 mil pesos. En la situación que estamos hoy, que cuidamos cada centavo, 20 mil para arrancar.
1: Sí.
0: El auto más todo.
1: Está bien, pero digamos, teniendo en cuenta que es una playa, digamos, antes te cobraban esto y lo tiraban en medio de la calle, digamos.
0: Es cierto. Por
1: ahora
0: eso te digo.
1: En principio tiene otra seguridad.
0: Tendría seguro la playa.
1: Claro.
0: Sí, por eso te digo, según como lo veas, la gente en este momento que está sin un mango, por ahí le cuesta poner los 20 mil. Pero más que todo, el lío era el ingreso.
1: Acá me dice el Fede Cabrera que el parque del Kempes, 20 mil pesos también.
0: Sí, todo. Y por ejemplo, lo que es la playa de estacionamiento norte y sur, también 20 mil pesos. Es más, en la sur hay un sector VIP que determina talleres que te cobran 40 mil pesos. El estacionamiento.
1: ¿Y te lo estaciona alguien?
0: Sí, vos sabés que hay.
1: ¿Ah, en serio?
0: Gente. Y 40, la gente que habitualmente no llega a estacionar debajo de la. Dentro de Kempes, ¿viste? Sí. La playa de estacionamiento que tiene propiamente interna, por decirlo. ¿No? Sí. Se pone ahí. Son toda gente que puede pagar eso.
1: Acá quiero decir, maldad del operador, me pregunta si el que paga 40 mil pesos le asegura que Talleres gana. Si también viene con el triunfo de Talleres. No
0: viene
1: con. Ah, pues eso es de Leo Pizarro, no fui yo. Sí.
0: Que se la banque Leo Pizarro. Después. No, bueno, pero por eso te digo, eso era para arrancar. Y después, ya propiamente en el partido, jugó bien el primer tiempo, muy mal el segundo tiempo, le terminó ganando Vélez, la gente insultó a los jugadores, se calentó con el presidente, no tanto con el técnico, pero bueno, está. Y encima ahora contarles que cuando parecía que anoche estaba todo arreglado con Ener Valencia, el ecuatoriano, porque se había llegado a un acuerdo con el jugador, tenía que resolver algunas situaciones él, apareció el Emelec, que estaba inhibido, levantó las inhibiciones, el ecuatoriano es hincha del Emelec, así que está ahí en la disyuntiva, si se va al Emelec o viene a Talleres.
1: Gracias, Ale. Ernest, info de servicio importante para nuestros oyentes.
2: Bien, varias cositas a tener en cuenta. Ya se terminaron la obra de cloaca en la calle Belgrano, en barrio Güemes, así que ya está totalmente restituido el tránsito en la calle Belgrano entre Fructuoso Rivera y Achával Rodríguez. Va más Nueva Córdoba que Güemes, pero ahí en la zona. Así que a tener eso en cuenta. Por otro lado, a partir de mañana, 1 de agosto, nuevos recorridos y modificaciones de todas las líneas del Corredor 7. Todas, a partir de mañana. La municipalidad informó que los cambios fueron consensuados entre el municipio, la empresa Solbus, el centro vecinal de Parque Don Bosco y vecinos de la Reserva. Las 70, 71, 72, 73, 74, 75, todas cambian de sentido, o cambian la punta de línea, o cambian las paradas. Así que a entrar todos, por favor, los usuarios de este sistema de transporte, de este corredor, a la página oficial de Tubondi para ver los circuitos. Y otro. Información es que se incorpora una línea nueva, la 76, que no existía, ahora existe. Va a funcionar como una nueva conexión entre los barrios Balcones del Chateau, Don Bosco, Nuevo Urca y Valle Escondido con Ciudad Universitaria. Y la línea B1 traslada su punta de línea al estacionamiento del supermercado Chango Más en barrio Talleres Este. Información no menor. A partir de mañana, toda la información estará disponible en la aplicación Tubondi y ya se puede consultar en la página web de la Muni y en los canales digitales de la empresa Solbus.
1: Gracias, Ernest.
0: ¿Cuándo empieza el clásico?
1: Estaba justo.
0: Estoy
1: por
0: motivado.
1: Por anunciar, estás ansioso.
0: Estoy ansioso y yo le diría que mi rival no se presente.
1: Otra vez, nuevamente.
2: Ay,
0: si no quiere ser.
1: Ahí está.
2: Mira,
1: no vaya a terminar. No vaya a terminar como Talleres, ¿no?
0: No, ganaste
1: el partido.
2: Yo te recuerdo que Instituto ganó el otro día. Después de mucho tiempo.
0: ¿Voy a jugar contra Instituto o contra vos?
2: Vos no podés hablar.
0: Yo soy hincha de River, no puedo hablar.
1: Chicos,
0: pero más allá de
1: haya paz.
0: Yo te digo que a vos el otro día te liquide.
1: No tuviste
0: ni para empezar.
1: No, la verdad que no me acuerdo. No me acuerdo, la verdad que no me acuerdo.
0: Muy hincha de River.
1: No me acuerdo. 21:35, hacemos la pausa y volvemos.
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0: Mariano, Alejandro, Ernestina y equipo. Yo ya tengo preparadita mi caña con ruda dulce. Todos los años la compro en el mismo lugar y también compro para regalar. Le regalo a mis hijos, a mi hermana y bueno, hacemos el ritual, cada uno en su casa. 3 traguitos de caña tomamos, echamos un chorrito a la tierra. Eso no falta nunca en casa todos los primeros de agosto. Mando un beso, un abrazo enorme. Soy Eugenia de Poeta Lugones. Y ahí va la fotito de la cañita.
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2: Hola muchachos de Aire Noticias, pero de verdad que fue un desastre anoche lo del Kempes, pero no es que la culpa de los inspectores de tránsito, unos inútiles los funcionarios provinciales y municipales que diseñaron todo ese proceso, porque simplemente hay la mitad de lugares para estacionar, entonces la gente no sabía, es un caos, eliminaron lugares para estacionar, realmente Giorgio Di Pasarini tiene que pedir la renuncia a esa gente.
3: Buenas noches, Aire de Noticias. La situación de González y la repercusión que ha tenido ha sido porque ustedes, la prensa, periodismo, se movió, como se movió, porque la familia de las víctimas y sus abogados no se quedaron de brazos cruzados ni dejaron manipular la causa por la defensa y por la presión política que eso así lo requería. Y también entiendo yo que es el debilitamiento de la política en Córdoba, solamente por eso, porque si es por opinión pública, si es por los ciudadanos les importa poco esto. Realmente después de la condena va a pasar un tiempito que se va a hablar y después borrón y cuenta nueva, se van a olvidar. Esperemos que no sea así en las urnas de 2027. Bernardo Carreño, DNI 107.
4: Gracias, Bernardo, gracias a todos. También a Eugenia, que nos mandó la fotito ahí de la, sí, de la caña con ruda. ¿Todo
5: acá preparadito? Acá Tere también me aporta. Sí. Dice, yo tengo mi caña macerándose desde hace un año con mi propia ruda de mi propio patio.
4: Perfecto. Tú. Tiene como el sabor bien, bien fuerte.
5: Se va a ir bien lejos la mala onda.
4: Hola, chicos, buenas noches. Lo de González no tiene nombre, cara dura y asesino amparado por el poder, que hace más de 20 años lo tiene en distintos cargos. Ojalá se haga justicia, pero es un deseo o una ilusión. Por favor, un tema de Ozzy para cerrar la semana, dice Luis. Gracias.
5: Por acá Daniel dice, hola chicos, luego de oír el discurso del presidente, me quedan dudas. Bueno, hay que cuestionar a la clase política, nos dice Daniel.
4: Perdón chicos, era un partido de fútbol, no un reclamo político. Además, el tema de Malvinas está en la ONU. Tiraron una bandera a la cancha, ningún representante debería haberla tocado. Sí, ignorado la opinión de Edgardo.
5: Carlos, una buena noticia. Pachi, Ernest, Ale, Fede, equipo, gracias por hacerse eco del reclamo por la luz en la ciclovía Metros del Panal. Volvió la luz en gran parte de ella.
4: ¡Vamos! Así se muy bien, perfecto. Hola gente, llegamos al viernes, veremos qué pasa el juicio por la tragedia en las Altas Cumbres. ¿Será que se animarán a decirle algo a González? Hasta que no lo vea, no lo creo. Por otro lado, y pensar que yo voté a Bullrich, gran fin de semana para todos, dice Fabián. Postdata, chicos, entiendo que fue un descuido mío y voy a entender que si no se puede hacer nada, pero lo expongo por si acaso. Se me borró del mensajero el
5: voucher de Italy, era nuestro ganador. Ahora ahí te contactamos, Fabián, para ver qué podemos hacer. Ya te contactamos. Dale, te contacta la producción en un instante, Fabi.
4: Dale, Fabi, ahí tratamos de solucionarlos. Gracias a todos. Antes que me olvide, feliz cumpleaños, antes del clásico, feliz cumpleaños para nuestros amigos, para la gente de Siesta Animal, hoy cumplieron 9 años.
6: ¡Tiene razón! ¡Vamos!
4: 9 años, ahí para Omar, para Pepe, para Evelyn, para Fede, para la Geo, para la Pau, para el Ale Méndez, así que para Bebito Medina, para Ernestina Marci, que también está en el horario.
5: Sí, chicos.
4: Así es.
5: Felicidades para Pepe. Gracias.
4: Sí, totalmente.
5: 2 años ya.
4: 2 años, así que...
6: ¿Qué anda, Pepe? ¿Hoy se vistió de algo que hoy no lo puede...?
4: No, hoy no se disfrazó de nada.
6: ¿No?
4: Sí, así que es raro.
6: Es raro, raro, sí. Todos los días te sorprende.
4: Uno se tiene que preguntar cuándo él se viste de persona. Así que, bueno, un muy feliz.
6: Una linda cajita de sorpresa, pues.
4: Sí, así que una linda banda, la de Siesta Animal. Sí, que han revolucionado y cambiado todas las siestas de la radio de Córdoba. Así que abrazo grande para todos los chicos, para Omar, que se recupere pronto. Y antes decía del clásico, no nos tenemos que olvidar, Ernest, que el lunes hay paro de setera.
5: Sí,
4: es un paro de setera al cual adhiere UPC. Seguramente va a ser dispar, va a tener que ver con cada docente. Hoy seguramente los chicos deben haber sido informados por cada colegio, por cada docente, cómo va a ser la actividad el lunes, pero a tener en cuenta que hay paro docente.
5: Exactamente. No va a haber movilización en Córdoba capital, por lo menos es la información que hasta ayer nos confirmaban desde UPC. Esto es un dato no menor para los automovilistas y la ciudad en general. Sí, un paro muy importante a nivel nacional en Buenos Aires, donde UPC van a trasladarse y participar de este acto. Lo cierto es que la Confederación de Trabajadores de la Educación de la República Argentina, CETERA, convoca a este paro nacional, pero obviamente que desde el gobierno nacional rechazan esta medida. El gobierno dijo que los gremios deben garantizar el 75% de la actividad por la reforma laboral, por lo tanto rechazan esto. La ministra de Capital Humano, Sandra Petovelo, recordó que se encuentra la modificación de la ley, por lo tanto la educación es un servicio esencial y se tiene que garantizar, además, aparte de la huelga, que está el derecho a huelga, pero que tienen la obligación los gremios de garantizar una cobertura mínima del 75% de la prestación habitual del servicio. Es un dato no menor. Veremos el lunes efectivamente qué ocurre en las aulas.
4: Gracias, Ernest. Momento el clásico. Siempre, o sea, primero tienen que ir las damas, pero estás tan ansioso,
5: sí,
4: ¿te parece?
5: Sí,
4: me tiene que le demos, que le demos sí, lugar, así
6: yo
4: calma no la ansiedad. Problema,
6: yo voy primero, pero no, si yo pongo mi tema, en esquina, no la van a dejar que ponga su tema.
5: Ah, bueno,
4: presión, no puede censurar.
6: Yo los voy a dejar, pero la gente va a decir, después este tema no hay más nada que escuchar.
5: Cerramos el estadio.
4: El famoso cerramos el estadio.
6: Uno de los temas que más me emociona a mí, más lindo.
4: A ver, no me la bajoné, no me la tiré abajo.
6: No,
4: viernes, último día de julio.
6: Y bueno, pero.
4: No me la bajoné.
5: Es muy largo, Alejandro, dale.
6: Bueno, vamos con el tema.

0: Se terminó el clásico.
1: Bueno, el... No voy a opinar. Cada uno, las opiniones son libres.
0: No puedo contar la intimidad del
1: grupo.
2: Viernes
1: no.
2: De cortarse vos.
1: Ahí tienen el clásico. Conviene. Esto es objetividad pura. El clásico del señor Alejandro Benvenu. Tienen la posibilidad de ir votando, de ir diciéndoles cuál eligen, cuál prefieren, pero antes...
0: Acá dice, Ernest, no te presentes.
1: Vamos con el clásico de Ernestina Marzi.
2: Chicos, yo me voy bien arriba, como siempre. Aparte, claro. Hace como 2 semanas que no participo del clásico. Año 98...

0: El clásico de Ernestina Marci dice: justo dormí mis dos nietos para escuchar y votar el clásico. Sin lugar a dudas, Ernestina, fiesta.
1: Mira, Estela dice: lejos, la primera canción.
0: Bueno, ahí está.
1: Otra no bienvenido.
0: Dice: hola, los dos a la final, abrazote, buen fin de. No, Alejandra. Hay que jugarse.
2: No, no, la vida hay que decir.
0: El 38-38 no sirve. Yo, Ernestina, pero de acá.
1: Sí,
0: acá. Mi voto es de Bernina, tengo derecho yo a votar. Mi voto capaz que vale doble o triple, no sé, ya lo voy a pensar.
1: Esta democracia.
2: Sin palabras. Sin palabras.
1: Bueno, es medio dudoso esta democracia.
0: Un poquito de corrupción.
2: Sí, dictador. Sos.
0: Acá, bueno. Señor Leo Pizarro. Ernestina.
1: Ahí va.
2: Otro sí. Traidor.
0: Ahí está. Si el operador dice Ernestina, ya está. Listo.
2: ¿Y Fede se fue? No quiso participar.
1: No quiso votar. Pero me parece que por interna te dijo
0: Fede
1: que
0: fue a ver si Taller hizo un gol.
2: Sí, a ver si se hace algún gol.
0: Sí, fue afuera de mi Taller hizo un gol.
2: Me elegí a mí, ¿no es cierto, Ernest?
1: No creo.
2: ¿No crees?
0: Mira,
2: no
0: dice: después de la semana que tuve, quería escuchar algo bien arriba. Voy por el clásico de Ernest, nos dice acá Fabián.
1: Gracias, Fabi. ¿Qué dice Fede?
3: ¿Usted por quién vota?
4: Yo, me utilizaron mi frase ahí. Yo dije: salí de ahí, maravilla.
5: ¡Salí de ahí, maravilla!
4: Alejandro Bembeño, te noquearon hoy.
0: No, la verdad vas perdiendo por...
1: Sí, acá...
0: Hola chicos, voto por Ernest, es viernes, dice Gaby.
1: Lucas también dice: voto Ernest, Modern Talking, dice Lucas.
0: Mirá, acá dice: voto por Ernest, la otra era un bajón.
2: Ese sos vos.
1: No, para nada.
0: Me tiraste
2: muy mala onda.
0: María Evangelina de Poeta Lugones.
2: Está bien.
0: Sí. Dice acá. ¿No, qué?
2: Un saludo a la gente del barrio.
0: Sí, totalmente.
2: Pásame la dirección. De ahora paso, cuando vaya para el barrio, paso y te saludo.
0: Alejandro.
2: No odio perder. No me gusta.
0: La verdad. ¿Sí? Acaba de perder. ¿Cuánto perdimos con Bolivia? 6-0 con Bolivia, ¿te acordás? El famoso.
2: Sí,
0: la
2: selección. 6-1.
1: Jorge de Providencia, grande, Erne ídola.
0: Dice
1: Jorge.
2: Tengo toda la gente en contra. Me voy. Estoy muy
1: pero mal. Compré todo, chicos.
0: Lucas acá también.
1: Por fin, chicos, aparte me tocaba ganar cada tanto.
0: Señores, hemos presenciado en este momento la caída, por fin, en un clásico de el señor Alejandro Benvenu. También acá. El tipo empezó. Renata vota por Ernestina.
2: No me puedo meter con la hija del jefe.
0: No sé quién es. No dice acá nada. Acá. Bueno.
1: El primer tema lo
2: programó. A todos los que no me votaron les mando un saludo. Estoy enfermo, les cuento.
1: El primer tema lo programó Pepe, dice Lucas. No, Pepe Moroso, claro.
0: Sí, Pepe Moroso. 21:57 minutos, Alejandro.
2: Que se termine el viernes.
0: Tenés que.
2: No odio los viernes.
0: ¿Reconocés la derrota?
2: No, la gente no entiende música.
0: ¿Reconocés la derrota?
2: No, de ninguna manera.
0: O sea, que vas a ir al TAS.
2: Peor que la votación de AFA del 38-38.
0: Ganó Ernestina Marci.
1: Muchas
0: felicitaciones.
1: Gracias. Muchas gracias.
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0: Una 57 minutos, bueno, las imágenes verdaderamente que duelen y muchísimo, la crisis migratoria en España, el aluvión de marroquíes en Ceuta, que ha dejado decenas de fallecidos.
1: Casi 60.
0: Miles de migrantes que cruzaron de Marruecos a España, una fuerte crisis política, institucional y social que se vive en la frontera entre España y Marruecos, entre España y África. Todo un trasfondo político, un golpe duro para Pedro Sánchez. Vamos a escuchar justamente lo que decía Pedro Sánchez sobre esta crisis migratoria en España y las imágenes, no sé si las vieron, imagino que sí, que son realmente muy, pero muy fuertes.
7: Las fuerzas y cuerpos de seguridad del Estado desplegadas en la ciudad autónoma de Ceuta, conjuntamente con las Fuerzas Armadas, el ministro del Interior y yo mismo, junto con el gobierno de la ciudad autónoma, con su presidente, el señor Vivas. Decirle a los ceutís que toda España está con ellos. Toda España está con ellos. Y, en consecuencia, el gobierno de España está con la ciudad de Ceuta. Y que nos hacemos cargo del estado emocional, de la situación de angustia que están viviendo durante estas últimas horas, en especial desde el día de ayer. lo que estamos haciendo es agilizar todo lo que tiene que ver con los expedientes y la repatriación de los migrantes que han entrado de manera irregular.
0: 21:59 minutos. Ernest, otra info de servicio importante.
1: Sí, rapidito les cuento para los vecinos de Barrio Talleres Oeste y Este. Esto es importante porque mañana va a estar la Mona Jiménez en Forja. Así que a partir de las 21 horas de mañana y hasta las 7 de la mañana del domingo estarán habilitados los polígonos respectivos para el estacionamiento medido en las adyacencias de Forja. Esto va a estar a cargo de la cooperativa MTN. Van a estar habilitados el estacionamiento medido, reiteramos, 2.250 pesos por hora, equivale a al valor de un litro de nafta premium de YPF. Van a poder activar la aplicación a través de los QR visibles en la cartelería instalada o mediante la aplicación oficial del SEM. Lo pueden consultar en la página oficial de la MUNI, cuáles son las calles habilitadas.
0: La última, Ale.
2: La última está referido al comienzo de la tercera fecha de la Liga Profesional de Fútbol y en especial a la agenda de los equipos de Córdoba. Mañana 15:30, Estudiantes en Río Cuarto recibe a Banfield. Belgrano en el Gigante de Alberdi a las 18 horas juega frente a Argentinos Juniors. El domingo será el turno de Instituto, que visitará a Lanús a las 21:30, y por último el lunes Talleres a las 19 estará visitando a Platense.
0: Gracias, son las 10.

0: nos dijimos adiós, ojalá que volvamos a vernos.
1: Y ojalá que volvamos a escucharnos, en este caso el próximo día lunes a las 21 en una nueva edición de Aire de Noticias. Ernest, será hasta el lunes.
2: El lunes, el cielo nublado a esta hora, la temperatura 21 grados 2 décimas, la humedad 52%. Recuerden que mañana se espera una mínima de 10, máxima de 19, baja la temperatura con ráfagas durante la madrugada y la tarde-noche de hasta 50 kilómetros por hora. Domingo, condiciones muy similares, 12 de mínima, máxima de 17, a disfrutar.
1: Buen fin de semana. A descansar. Mama. Igualmente. Gracias. Ale, querido, buen fin de semana.
3: Si me logro reponer de la derrota, de la durísima derrota.
1: Contundente derrota.
3: Sí, vuelvo el lunes. Si no estoy el lunes, porque sigo deprimido. Que pasen un buen fin de semana.
1: Gracias, Ale. Señor Leo Pizarro.
4: Adiós.
1: Control y puesta al aire de este programa. Federico Cabrera, Mercedes Ninzi, que la semana que viene se va a reincorporar después de unas merecidas vacaciones. Patricio Oscategui en el Mitre informa primero. Llegan las noticias y después llega el gran Federico Cabrera para hacerse cargo de la movida. Que tengan un lindo comienzo del mes de agosto. A tomar su caña con ruda, que traiga mucha suerte para todos. Bonito fin de semana. Chau.

0: espero que os haya iluminado. Gracias, vuelvan pronto.
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7: Es la hora 22:05 de temperatura actual en Córdoba capital, 21 grados con 2 décimas, 52 es el porcentaje de la humedad y el cielo luce cubierto. La inseguridad en Córdoba, fueron a ver a Talleres y les robaron la camioneta en cuestiones de segundos. Y es que una pareja denunció que les robaron su vehículo mientras asistían al partido entre Talleres y Vélez en el Estadio Kempes. Los damnificados contaron que el vehículo es su principal herramienta de trabajo y que al regresar al lugar donde la habían estacionado, descubrieron que ya no estaba. Según relataron, los delincuentes habrían vigilado la zona durante algunos minutos y concretaron el robo en cuestiones de segundos. La pareja solicitó la colaboración de la comunidad y de las autoridades para localizar la camioneta y pidieron que cualquier persona que tenga información sobre su paradero la aporte a la policía.
8: Sí, la verdad que para nosotros es un momento muy difícil. Nos está costando mucho este tema. Nosotros ayer fuimos al espectáculo del Kempe, el partido de Talleres. Estuvimos muy bien. A la hora de la salida, cuando nosotros nos retiramos con normalidad, como siempre hicimos, siempre trabajamos de la misma forma, dejar el vehículo siempre en el mismo sector, siempre ha sido todo lo mismo, y esta vez fue algo muy diferente. Llegamos al lugar, no encontramos la camioneta, desesperación pura, porque sabíamos que nosotros estaba la camioneta en ese sector, no había nada, empezamos a la desesperada a poder averiguar, a saber qué pasaba. Nos parecía todo muy raro porque nosotros desde que llegamos al momento del camping no encontramos con que no había naranjistas, estuvimos un buen rato esperando, nadie se llegó a cobrarnos, nadie pasó nada. Eso antes era algo normal para nosotros. Hoy en día es algo muy complicado.
7: El FMVI respaldó la reforma de la Carta Orgánica del Banco Central. Cristalina Georgieva afirmó que la iniciativa presentada por Javier Milei puede ayudar a que la inflación mantenga su tendencia a la baja. La directora gerente del FMI sostuvo que la propuesta busca fortalecer al Banco Central y darle mayor independencia. Tras su visita, la funcionaria elogió la estabilización macroeconómica y advirtió que el desafío es extenderla a toda la población. La funcionaria señaló también que la transformación económica llevará tiempo, pero destacó que la Argentina sentó las bases para un futuro más estable. Georgieva afirmó que el reto es mantener el rumbo y seguir construyendo instituciones, confianza y oportunidad para una prosperidad duradera. En noticias del exterior, la crisis en Ceuta sigue escalando y según altos mandos de las Fuerzas Armadas Españolas, la situación ya no es un problema de orden público, sino de seguridad nacional. Los militares sostienen que la entrada masiva de migrantes supera el marco de una crisis migratoria y constituye un ataque a la frontera española debido a la magnitud del desplazamiento de personas hacia el enclave. Mientras tanto, el gobierno de Pedro Sánchez mantiene la gestión de la emergencia bajo la órbita del Ministerio de Interior, una decisión que generó cuestionamientos dentro del ámbito militar. En ese contexto, también surgieron voces que reclaman la aplicación de herramientas legales extraordinarias para afrontar una crisis que continúa agravándose. Cielo cubierto en Córdoba capital, 21 grados es la temperatura actual y 52 es el porcentaje de la humedad. Hora 22:09.
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mi querido Federico Cabrera, que muy bien está reemplazando, la verdad me sorprende gratamente, la evolución que tiene, la evolución que alcanzó. Él no es no. Él no es

0: Qué linda noche de viernes que tenemos por delante, no solo por la temperatura, sino que vamos a pasar una linda noche con ustedes para que nos puedan escuchar, para que puedan disfrutar de lindos temas, de lindas entrevistas. Como se darán cuenta, esta no es la voz de Juan Alberto Mateico, como él ya había avisado. Está en proceso de mudanza, nueva casa, nueva vida. Así que le mandamos un gran saludo a Juan Alberto Mateico. En el día de hoy me dijo: estoy
1: a siempre full. Las mudanzas son un lío, ¿eh?
0: Son un lío, exactamente. Qué complicado que es. Está considerado uno de los momentos de más estrés la mudanza, sí, porque tenés que poner todo en cajas, después no te acordás dónde dejaste las cosas prioritarias. Bueno, le mandamos un gran saludo, un fuerte abrazo a Juan Alberto Mateico, que ya seguramente va a tener el fin de semana, si es que puede, para descansar, para poner en orden la casa, pero... Buenas noticias, espectacular este cambio, así que le mandamos un fuerte, fuerte abrazo acá con este equipazo que nos acompaña durante toda la noche. Le vamos a estar haciendo el aguante a Juan Alberto Mateico. En la operación técnica, Leo Pizarro. ¿Cómo andamos, Leo?
2: ¡Qué grande, Federico! ¡Arriba!
0: Pero claro que sí, en la preproducción ahí preparando todo, prepara todos los audios antes de arrancar. Un grande leíto en el Míter informa primero Patricio Euskategui, que cada media hora nos va a estar informando sobre las noticias a nivel local, nacional e internacional. Y por supuesto, en el ámbito deportivo, Alejandro Benvenú, hay mucho deporte en el fin de semana, así que ya vamos a estar actualizando todo, pero todo en el ámbito del deporte, ¿eh?

Clima de día viernes, actualizamos los datos a esta hora, cielo algo nublado, temperatura 21 grados 2 décimas. Tenemos una noche primaveral en la ciudad de Córdoba, humedad 52%, viento del suroeste a 4 kilómetros la hora. Último día del mes de julio. Se va casi ya la mitad del año. Arrancamos ya el día de mañana, el primero de agosto. Que vamos a tener un lindo día también, mínima 10, máxima 19 grados. Por eso te quiero preguntar mañana, que algo ya se comentó en Aire de Noticias. ¿Qué ritual llevas adelante? ¿Preparás la caña con ruda? ¿No lo llevas tanto a cabo? ¿Llevas alguna otra, algún otro ritual? ¿Cómo llevas el primero de agosto? Contame a través del 351-630-810. Y te recordamos que cerca de las 23:10, 23:15, vamos con Lo Pedís, Lo Tenés, en donde ustedes programan su pedido musical para que nosotros le podamos complacer con algún tema musical, con algún romántico, con algún movido. Si quieren dedicar algún temita, lo pueden hacer a través del 351-630-810.

0: inicio musical en la movida de la noche, hemos elegido a un artista que nació allá por un 8 de diciembre de 1974 en la Ciudad de México, en el seno de una familia totalmente artística. Participó en telenovelas, comerciales y en muchos programas de televisión siguiendo los pasos de su madre. En la música comenzó cuando aún era muy niño, cantando temas infantiles. Y si nos vamos allá por 1992, a los 17 años, lanzó su primer disco de estudio, Agua Nueva, cuya producción fue financiada con la venta de su propio auto. Este trabajo le abrió las puertas al mercado internacional gracias a un hit que se ha reversionado ahora, pero fue un temón. Una balada que resultó bastante exitosa. ¿Saben de quién estamos hablando? Estamos hablando de Cristian Castro. Arrancamos con No Podrás.
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0: En la movida de la noche.
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Jazz suena en este inicio musical de la movida de la noche, escuchando a Cristian Castro. Esta canción lo llevó a su primera nominación al Grammy Latino. Cristian Castro, que ha tenido una cercanía a Córdoba, tuvo una novia de Carlos Paz, así que lo vimos mucho en la temporada de Carlos Paz, aquí en Córdoba también. La carrera actoral de Cristian Castro no solamente está vinculado al mundo de la música, sino también a la actuación. A los 4 años filmó un anuncio televisivo marcando el comienzo de una larga carrera. Años más tarde también apareció en diferentes telenovelas y específicamente esta telenovela El Derecho de Nacer, que protagonizaba su madre. Poco más tarde lanzó un segundo álbum que se llamaba En el Tiempo, con canciones que también llegaron a los primeros lugares en las listas de popularidad. Escuchamos Nunca Voy a Olvidarte. Suena Cristian Castro en la movida de la noche.

Escuchamos Nunca Voy a Olvidarte, Cristian Castro, el elegido musical de la movida de la noche, en esta noche de viernes. Contanos, ¿qué te parece este inicio musical a través del 351-6300-810? Por supuesto, si querés escuchar algún otro tema, ya sea de Cristian Castro, de algún otro género, de algún... algo un poquito más movido, algo romántico, lo podés hacer a través del 351-6300-810, para lo pedís, lo tenés. Uno de los puntos más altos de su trayectoria llegó con su quinto disco de estudio, Lo Mejor de Mí, que logró ser considerado uno de los 100 discos que tenés que escuchar antes de que sí o sí en toda tu vida lo tenés que escuchar, según Sony Music. Lloran las rosas, suena así, suena Cristian Castro en la movida de la noche.

Allá por el año 2000 participó en el Festival de Viña del Mar, allá en Chile, donde se llevó una gaviota de plata, el máximo galardón en la ocasión. Recordemos que Cristian Castro, a lo largo de más de 4 décadas de trayectoria, ya vendió más de 30 millones de discos y se consolidó como una presencia constante en los diferentes rankings. ¿Cómo no vamos a escuchar este tema? ¿Cómo no iba a estar en este inicio musical de la movida de la noche? Por amarte así.

clásico de los clásicos, Por Amarte Así, de Cristian Castro. Y por supuesto también no queríamos despedirnos sin escuchar este tema lanzado allá por el año 2001, que está incluido en su séptimo álbum de estudio, con el mismo nombre de la canción, que se convirtió en un fenómeno musical que marcó a toda una generación. A mí me ponen este tema en una fiesta y chao. Acá nos ponemos a bailar todos. Más de dos décadas después de su lanzamiento, sigue resonando en el corazón de cada uno de los fanáticos. Sí, señores, suena Azul. Suena Cristian Castro.

El operador está bailando con este inicio musical de la movida de la noche. Hemos pasado por todos los temas más famosos de Cristian Castro, los más románticos, las baladas, aquellos un poquito joda. Más movidos, claro. No estamos tan de joda, es viernes, estamos en la movida de la noche y esperamos que te haya gustado este inicio musical con Cristian Castro en la movida de la noche.

0: más lindo. Y hoy es viernes. Y el cuerpo lo sabe.
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2: Bienvenido, Emanero, a la radio y al programa.
3: Muchísimas, pero muchísimas gracias. Arranqué de chico con la música, con el sueño musical. Cuando era chico, recuerdo tres cosas haber escuchado mucho. Andrés Calamaro fue la primera, con su disco Alta Suciedad. Escuché algo de Fito Páez también, Circo Beat, recuerdo que es un disco que escuché de corrido de chico. Y son los primeros discos con los que tuve contacto con la música. Después tuve una época que me empezó a gustar la renga. Y después entré en la adolescencia y me obsesioné con el hip hop. Y ahora me ha abierto mucho más gracias a la producción. Yo siempre me autoproduje. De producirme mis propias canciones, empecé a producirle canciones a otros artistas, amigos. Hasta que un día dije, estas canciones las tendría que sumar yo a mi repertorio, porque mi repertorio es de hip hop y a otros artistas les hago canciones de cumbia, de pop, de lo que me piden y quedan contentos y les gustan. Y a mí me divierte mucho hacerlas. ¿Para qué me estoy cerrando en un solo género? Si yo escuché y escucho mucho más que hip hop.
2: Y te gusta.
3: Y me gusta.
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7: Es la hora 22:37, temperatura actual en Córdoba capital 20 grados, 52 es el porcentaje de la humedad y el cielo luce cubierto. El gobierno exigió garantizar el 75% de actividad durante el paro docente. La medida de fuerza fue anunciada por UDA y CETERA para el próximo lunes 3 de agosto. Capital Humano recordó que la reforma laboral declaró esencial a la educación y obliga a mantener el 75% de actividad. CETERA convocó al paro nacional en reclamo de apertura de paritarias. El gremio afirmó que el salario mínimo docente permanece estancado en 500.000 pesos desde hace un año. Santilli ratificó sus críticas a Villarruel y volvió a pedir su renuncia. El jefe de gabinete reafirmó sus cuestionamientos a la vicepresidenta y volvió a sostener que debería dar un paso al costado si no comparte el rumbo del gobierno. Santilli aseguró que no hay nada más antidemocrático que agraviar la investidura presidencial y desestabilizar desde adentro, en referencia a las declaraciones de la titular del Senado. El funcionario nacional respondió así a los dichos de Villarruel, quien había expresado su preocupación por el estado del presidente Javier Milei y lo acusó de mantener persecuciones imaginarias. Servicios de inteligencia admiten fallas ante la crisis migratoria en Ceuta, España. Los servicios de información españoles reconocieron que no lograron dimensionar la magnitud de la avalancha migratoria que desbordó la frontera de Ceuta. Según trascendió, los analistas habían advertido sobre el aumento de ingresos clandestinos por mar, pero no previnieron la llegada masiva de miles de personas desde distintos puntos de Marruecos. Fuentes de inteligencia también expresaron dudas sobre el papel de las autoridades marroquíes y señalaron que, por la organización observada en la movilización, existen sospechas de una posible guerra híbrida, aunque la investigación continúa. Cielo cubierto en Córdoba capital, 20 grados es la temperatura actual y 52 es el porcentaje de la humedad. Hora 22:39.
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22:41, seguimos en la movida de la noche, día viernes. Qué linda noche que tenemos, espectacular para estar en el patio, comiendo algo, tomando algo, escuchando la movida de la noche. Y por supuesto, en esta noche espectacular de viernes, no podés quedarte afuera de la movida de la noche, pidiendo tu tema. Para lo pedís, lo tenés. Recordá que 23 días, 23, 15 arrancamos con esta sección de lo pedís, lo tenés, en donde está totalmente dedicado para ustedes.

0: por supuesto, también pueden dejar su mensajito a través del 351-6300-810, donde la consigna está planteada. ¿Cómo viven este primero de agosto? ¿Son de preparar la caña con ruda? ¿Cuántos sorbitos dan? ¿O dicen, no, yo prefiero hacer alguna otra cosa, alguna ofrenda a la pacha, a la tierra? Cuéntenme qué hacen en el día de mañana y también qué planes tienen para el fin de semana. Creo que vamos a tener un lindo fin de semana en la ciudad, así que mucho por hacer, lindos planes, se pueden hacer en familia, con amigos. Contame a través del 3516-300-810.
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0: Pregúntame lo que quieras, estamos en el aire. Estamos en el aire.
1: Oh, bueno, ¿qué tal? Buenas noches.
0: Buenas noches. Buenas noches.
2: Buenas noches.
0: Bienvenidos.
1: Un placer.
2: Muchísimas gracias, un placer. Teníamos ganas todo el día de venir acá a este momento.
0: ¿A qué hora arrancaron?
2: A las 8 de la mañana en el aeropuerto Jorge Newbery, sí, de la ciudad de Buenos Aires.
0: El que está hablando ahora es Leandro Lopatín.
2: Correcto, de Turf.
0: Sí, señor.
2: Junto a mi compañero Joaquín Levington.
0: Sí,
2: arrancamos,
0: de Turf.
2: Sí, por supuesto, arrancamos temprano en Aeroparque. Y la primera nota acá en la ciudad de Córdoba habrá sido a las 11:30.
0: 11:30, ¿no pararon?
2: No paramos.
0: ¿No descansaron?
1: Hasta aquí.
0: ¿Comieron algo?
1: Sí, hicimos una pausita para el almuerzo y ahora una pausita
2: para
1: muy chiquita para la cena.
0: ¿Siestita no?
1: No.
0: ¿No hubo?
1: No, no.
0: ¿Viajan mañana?
1: ¿Mañana? ¿Eh?
0: ¿Viajan mañana para...? No. Bueno, regresan.
1: Mañana tenemos más notas acá.
0: Ajá.
1: Y nos vamos a las 5 de la tarde.
0: Bueno, pero tiene muy, muy, mucho sentido esto porque exactamente en Córdoba, en el Quality Lab, se presentan el sábado 8 de agosto. Háblame del espectáculo, háblame de lo que van a presentar. Es la recopilación de una historia.
1: Exactamente. Nunca mejor dicho, estamos celebrando el cumpleaños número 30 de Turf.
0: Uh-huh.
1: O sea, hace 30 años que con este decidimos armar un grupo.
0: ¿En el 95 fue?
1: Sí. Y un día nos juntamos con él y nos fuimos a un cafecito con Pool que había al lado de la sala donde nosotros ensayábamos. Todavía con pocos temas teníamos. Teníamos 5 o 6 temas.
0: Uh-huh.
1: Y dijimos, pongámosle Turf. Ah, ¿teníamos otras opciones también?
2: No sé, pero en esa época frecuentábamos el hipódromo de Palermo. Uh-huh. Era un lugar como fuera del mundo. Lo sentíamos nosotros. Uh-huh. Íbamos a jugar, a ver las carreras de caballo, a apostar unos pesitos. Había la bohemia, bueno, de siempre que tiene el Turf.
0: Sí.
2: Y nos gustó el nombre, nos gustaba ese lugar.
1: Y a partir de ese día que empezamos con este grupo, hace 30 años, y lo que venimos a mostrar acá, también tenemos 30 años de tocar acá en Córdoba, porque hemos venido, el primer show acá fue en el 96.
0: ¿Tuviste algún problemita que lo contaste?
1: Tuve un infarto. En diciembre.
0: No.
1: En Córdoba también.
0: Infarto, sí, lo del lugar que yo frecuentaba también.
1: ¿Telemanías?
0: No. Vamos a separar las cosas. El infarto fue en Buenos Aires,
1: sí,
0: ¿no es cierto?
1: Sí.
0: Pero aquí en Córdoba, vos lo dijiste, ¿tuviste que poner los deditos?
1: Ah, tuve que poner los deditos.
0: Lo dijiste vos, ¿eh?
1: Sí, sí. Sí, un paseíto por el calabozo.
0: Sí.
1: Sí, una noche.
0: Pero empezaba recién.
1: ¿Eh?
0: Empezaban recién.
1: No, ese paseíto fue, ponerle hace 15 años.
0: Ajá.
1: Sí, sí, sí. Pero porque estaba revoltoso. Pero fue una
0: ¿Cómo estás ahora, Joaquín?
1: Bárbaro. Hoy particularmente muy cansado. Porque como te contábamos, estuvimos todo el día desde las 8 de la mañana.
0: Sí.
1: Yendo de acá para allá. Pero bueno, muy contento con tantas cosas lindas que están pasando.
0: Hay una cosa que yo estuve mirando televisión ayer y sabiendo lo que habías dicho vos, de pronto lo veo a Paredes.
1: Uh-huh.
0: Y lo asocio más que al mundial. Mira vos, qué superador es lo que vos expresaste, que un día vas, no sé, a una reunión, a una fiesta.
1: Sí, lo conocí.
0: Y ahí lo conocí a Paredes. Sí. Dijiste, es bellísimo.
1: Es bellísimo. Sí, es cierto. A mí me parece que sumaba mucho en la selección, que cuando entraba sumaba mucho por su belleza. Más que por su calidad como jugador.
0: Sí.
1: Sí, era lindo, le hacía bien a la selección.
0: ¿Qué te hiciste vos? ¿La comparación después?
1: No quise hacerlo, sino que justo cuando pasé, tuve la mala suerte de que lo vi y al avanzar había un espejo y me vi de inmediato en contraposición.
0: Sí.
1: O sea, estaba Paredes, corrí la mirada y aparecí yo. Que era como al lado de él, era una deformación, una deformación genética
0: para dar
1: de la especie
0: una estima mayor. Vos tenés más pelo,
1: pero no más pelo que vos.
0: No, perdón, estás en un momento de verdad. Yo creo que me
1: igual es verdad que te ¿perdón? Debería ponerse un poquito de pelo Paredes.
0: Es que está en eso.
1: Sí, está en eso. Qué suerte.
0: Recomendado.
1: Me tenía muy preocupado. Este mundial era una de las cosas que más me preocupaba. Era el pelo de Paredes. Te lo juro.
2: Más que los planteos tácticos.
1: ¿No? Más que los planteos tácticos y los resultados del equipo.
0: Y la frase de Messi al final, que ya estoy recansado de escucharla, simplemente dijo: vamos para adelante y punto. Y ahora hay una historia sobre todo eso.
1: Sí.
0: Porque
1: ¿Vos qué pensás? ¿Qué opinión
0: te
1: merece?
0: Yo te entiendo a vos, porque a vos te molestan las tontas preguntas, ¿no es cierto? Estaba mirando que asististe a un estreno de teatro para ver un espectáculo. Venía muy bien todo, muy correcto. Vos diciendo algo así como... estoy a la expectativa para ver este show. Hasta que el periodista te pregunta, él, en off, ¿sos del Team Wanda o del Team China? ¿Qué haces vos? Lo mirás y te vas.
1: Y sí.
0: Es que pasa mucho eso hoy.
1: Sí.
0: Sí, un día lo hablaba con Valenzuela, ¿no? Con Gonzalo Valenzuela.
1: Sí.
0: Que él es muy reacio a ir a los programas donde te preguntan cosas que te descolocan, tal vez no estudian tanto tu historia y te descolocan, entonces uno no queda bien cuando termina esa entrevista.
1: Hay veces que uno está con más paciencia y más sentido del humor y por ahí más tolerancia y por ahí poder responder a...
0: No, pero Tatiana Shapiro te hizo una nota fantástica en Infobae.
1: Sí.
0: Esa es la ley, la
1: sí,
0: vi.
1: Sí, sí. Me impacta lo informado que estás.
0: Pero es que vos, de verdad, cuando le conté a mi hija,
1: sí.
0: Mi hija está por casarse.
1: Sí.
0: Tanto mi hija como el novio,
1: sí.
0: Con los cuales hablamos todos los días, sobre todo con mi hija, me dijo: papá, es un ídolo para mí, Joaquín. Hacéselo saber. Anda con buena pincha porque quiero que me mandes una foto después con él.
1: Ah, mira qué buena onda.
0: Y después ponerlo en Instagram. Te digo esto porque tenés un público, un alto espectro de público. Tienen, perdón, el grupo. No hay edades, ¿no?
1: Bueno, es que justamente también a través de estos 30 años hemos... atravesado muchas generaciones, inclusive dentro del público, hay chicos que han tenido hijos, que ya esos hijos son grandes, bueno, no tan grandes, pero tienen 13, entre 13 y 20 años también, y vienen a ver el grupo. Después hay esos fans que tenían 20, ahora son tipos grandes, los que eran fans muy, muy grandes, ya son recontra mega grandes, así que estamos abarcando como varias generaciones.
0: Vos me decís, sabés mucho de cosas mías. Un día Renan, en un programa que yo no creo porque eras muy, muy chico vos, Una Terraza al Mar, que se hacía en el... Ahí fue mi primer contacto con la gente. Se hacía en la terraza del Hotel Provincial. Sergio Renan me dijo... No me preguntes en qué teatro estoy. Yo ya estaba muy informado. Porque me es muy incómodo a mí que estoy de martes a domingo, de 21 a 23, que las funciones, que esto y que lo otro.
2: Decilo vos, claro.
0: Claro. Yo sabía que venía Levingston, que venía contigo. Estás hoy en un momento, yo diría, de magia, como suele decir Julio Iglesias. Sos un personaje a través de la música y a través de tu personalidad que atrae mucho al televidente o al oyente. Tenés un polo de atracción muy grande. ¿Tomás conciencia de eso?
1: Bueno, te agradezco tus palabras, pues la verdad que viniendo de vos me parece muy, muy lindo. Si tengo conciencia de eso, por ahí lo recibo a través de la devolución de la gente. Que la devolución es muy buena. Muchos me dicen que les hace muy bien tanto la música de Turf, que les alegra mucho, que les sirve y le agradecen. Como también lo que hago en la televisión, que también genera algo muy lindo.
0: Mucha empatía. Bueno, apareciste en televisión en dos ciclos nada más. Dos ciclos y tu nombre y la convocatoria que le hacen a Joaquín es a todos los programas. Y vos sabés que cuando se nota que el personaje está midiendo bien, cuando el entrevistador se queda mucho tiempo. La primera vez, no voy a citar el nombre porque es de mal gusto, una persona conocida, un actor conocido, fue a un programa de televisión, al de Jorge Ginsburg, el que hacía en la mañana. Y era una nota por lo menos para 15 o 20 minutos. Estuvo 4 minutos. En esa era cuando arrancaba el minuto a minuto. Es lo peor que te pueden pasar. Hola, ¿cómo te va? Chau. Porque te dicen por cucaracha que es malvada. No mide, se cae. Y él lo contó después. Después te lo cuento cuando termine.
1: ¿Quién es?
0: Esta charla, sí. No, lo que me gratificó primero, yo soy hincha de la banda. Fui a tribuna mucho tiempo.
1: ¿Eras amigo de Badía?
0: Muy.
1: Estábamos hablando de eso. Nosotros estuvimos en el programa un par de veces, un ídolo también, y también de la banda.
0: Sí.
1: Sí, fanático.
0: El papá de Juan Alberto fue profesor mío de locución. Ah. La hermana Marisa.
1: Nosotros te vimos a vos toda la vida. También teníamos mucha expectativa de venir para conocerte.
0: Badía era un tipo.
1: Un tipazo.
0: Maravilloso.
1: Sí. Y también con Badía, vos te tenemos también en una situación contemporánea. A Badía. Y también sin conocerte se tenía la misma sensación de que eras un tipazo.
0: Una de las charlas que tuve con Juan Alberto aquí.
1: Sí.
0: Yo estaba contento porque lo escuché muy bien, pero muy bien, sobre todo muy lúcido. Y un día, hablando con Gacho Fontana, quien con Fernando Bravo iban mucho a verlo, a Juan Alberto, me dice Cacho, Badía es un impostor. Digo, es muy fuerte, porque está disimulando. Que está bien. Aparentemente habría hablado con los médicos, o habrían hablado Fernando y Cacho Fontana con los médicos, diciendo que con la dolencia que tenía y todo, salía a fumar, cuando eso fue uno de los agravantes mayores.
1: Él fumaba lo loco, ¿no?
0: Sí. Y se fue en paz. Se fue con. Estaba en el Austral, Tinelli. Graciela Borges, una persona muy ligada a la parte empresarial o de amistad que tenía, tomando un drambuí. Así partió Juan Alberto.
1: Qué capo.
0: Es muy difícil olvidarlo. La gente cuando cita, la gente contemporánea, lo cita mucho a Juan Alberto.
2: Sí, a nosotros. ¿Cuánto pasó ya de que se fue?
0: Es curioso, lo tendría que averiguar. Averiguame, Fede querido. ¿Cuándo partió? Puede ser 10.
2: ¿Qué piensa? ¿10?
0: Sí.
2: Puede ser 10, iba a decir.
1: ¿10 años? No, más.
2: No,
1: 15 para
2: menos.
1: Mí.
0: 2012.
2: 14 años.
0: 12.
2: 14 años. 2012, 14 años, ¿no?
0: Ah, partió en el 2012.
3: 29 de junio de 2012.
0: Correcto. Wow. Bueno, pero volviendo al por qué estamos hablando de esto, es porque la. El hecho de permanecer Juan Alberto y de estar en el inconsciente colectivo de toda la gente. Primero es haberse portado bien, segundo es ser talentoso, dueño de una voz inconfundible y de una presencia inconfundible. No renunciaba a sus principios, Juan Alberto. El rockero es así, se adapta o es un poco rebelde. Cuando llega el momento de decir tenemos que grabar, hay dos eras, esta que se vive hoy y en la cual empezaron ustedes, ¿no es cierto?
1: Bueno, vos decís el rockero. Son todos los rockeros diferentes. Uh-huh. Hay quienes se adaptan más, hay quienes no transan nada. Por ejemplo, Charly García es un tipo que no hace nada, de nada, de nada que no quiera. Uh-huh. Por ejemplo, él le pueden ofrecer, no sé, $500,000 para hacer algo que no quiere y no va a decir que no. $1,000,000 va a decir que no. Y lo sé porque soy testigo de haberlo presenciado. A $1,000,000 dijo que no. Yo lo vi.
0: Qué bárbaro.
1: Sí. ¿Te lo conté? Ah, yo lo vi.
0: ¿Estamos hablando de un Charly reciente o de hace mucho?
1: No, un Charly de hace poco.
0: Mira vos.
1: Bueno, nosotros somos amigos de Charly García hace 30 años también. Y tenemos muchísima historia con él. Muchísima historia de grabaciones de discos, de compartir conciertos en vivo como invitados, y él en los nuestros. También vino, participó en un videoclip. También tuvimos una amistad muy grande de ir a la casa a escuchar música, a ver películas de Woody Allen. Él, por ejemplo, es un ejemplo de un artista que no tranza. Por ejemplo, seguramente Spinetta tampoco.
2: ¿Los dos hinchas de...?
1: Del más grande.
2: Ok.
0: Es verdad.
1: Sí. Después hay cosas que uno se adapta.
0: Día, ¿no? Sí. No, al contrario, muy buena acotación.
1: Gracias. Muy buena observación. Gracias.

0: Pero la influencia fundamental en tu vida de tu abuela.
1: No, me mata todo lo que sabes.
0: ¿O no?
1: Está matando todo lo que sabes.
2: Sí, con la voz en un tres puntos, como dijiste vos, sí. son mejor que el 90%
3: de toda la gente que trabaja hoy en día.
1: Es una locura todo lo que
2: sí, y claro. Y
1: mi abuela vino. Luisa, sí, vivió hasta los 100 años y ¿qué? Fue, sí. Él la conoció muy bien también porque...
2: Sí, claro.
1: Muy presente también en la carrera de turf. Y muy presente.
0: En tu vida también, ¿no?
1: Muy. Sí, porque cuando ella como que avalaba o me dijo que me tiraba unos manguitos para que yo pueda dedicarme a la música sin tener que de alguna manera por ahí ir a trabajar. Si bien yo me dedico a la música de los 17 años. Uh-huh. A los 17 años ya empezaba con el primer grupo que tuve, que era Juana la Loca, que era un grupo que ya estaba funcionando, digamos. Ya tenía shows y cobrábamos una platita. Poquita, pero tampoco yo tenía gasto. Y mi abuela me tiraba otros manguitos también como para que yo pueda dedicarme a la música.
0: Qué bueno, qué bueno. Sería un abusador y un exprimidor si yo no estuviera más tiempo. Es tan grato charlar con ustedes.
2: O no estamos midiendo.
0: No, al contrario. No,
2: bueno, perdón. Pregunto con Alberto.
0: Esto es lo que tiene la magia de la noche. Perdón. Hacer esto al mediodía es imposible. Yo amo lo que hago. Y sufro cuando no estoy en condiciones. Pero yo quiero el artista que se sienta cómodo. Que en definitiva, cuando se vaya, diga, che, la pasamos bien. Y quiero también decir nuevamente que el 8 de agosto, dentro de escasamente 2 semanas, estará Turf en Quality Lab. Fue un gusto haberte conocido personalmente, Joaquín.
1: El gusto es mío.
0: Tenés más pinta personalmente que por televisión, ¿viste?
1: Y te digo lo mismo también.
0: Muchas gracias.
1: No, un placer enorme. La verdad que conocerte, nosotros venimos de... También admirar así como a vos, a Badía también, a Juan Carlos Mesa.
0: Otro fenómeno.
1: Fenómeno. Yo lo amé.
2: Hicimos nota con Juan Carlos acá hace muchos años acá en la radio en Córdoba. Sí.
1: Referente nuestro.
0: Los dos, Juan Carlos y...
2: Juan Carlos para nosotros, ¿no? Nuestro ídolo. Sí, Edgardo. Nosotros veíamos siempre Mesa de Noticias.
0: Qué programa, por Dios.
1: Qué programa.
0: Qué
1: perteneces a una generación que nosotros crecimos y admiramos, así que
0: yo creo que es un día nos dijeron a Fernando Bravo, a Badía y a mí.
1: Fernando Bravo estaba en Mesa de Noticias.
0: Claro.
1: Era como se llama, que hacía con los anteojos así, era
2: Rosales.
0: Alberto Fernández de Rosa.
2: Alberto Fernández de Rosa.
0: Exacto, estaba Gianni Luna Day también.
1: Sí. Presencia.
0: Exactamente.
2: Gino Reni, Foderone de la Salsitza.
0: Leticia, que era una cantante muy buena.
2: Cris Morena.
0: Adriana Salgueiro. Ajá. Ejercicio de memoria. Estamos bien. Lo mejor para ustedes.
1: No, y
0: de verdad.
1: Y lo mismo para vos. Un placer estar
0: y
1: acá.
0: Me encanta esto que me dijiste sobre el haber mantenido durante tanto tiempo el mismo grupo.
1: Sí.
0: Que se presenta el 8 de agosto en el Quality Lab.
1: Exactamente.
2: Para todo público, como siempre fue Turf, una banda inclusiva para todas las edades y para toda la gente.
1: Y nos encantaría tenerte de invitado, que vengas.
2: Y de presentador, ¿te imaginas?
1: Sería genial.
2: ¿Vos te imaginás algo así?
0: Me comprometo.
2: Voy a llorar.
1: ¿Es un trato?
0: Es un trato.
2: ¿En serio?
1: Me muero.
0: Voy a ir.
1: Bueno,
0: ahora hablo con...
1: Sos un invitado de honor para nosotros.
0: En off, ¿no? ¿O quieres que salga al escenario?
2: Todo lo que quieras.
1: Salgas lo que vos
2: quieras.
0: ¿No me van a silbar?
1: No.
0: ¿Qué? ¿Seguro?
2: Ah, ¿qué te...

0: y Pop le decía, déjame que lo presento yo, y el otro se lo daba a Franco Bagnato. Un día no viene Franco y tengo que presentar a Fabiana Cantilo. Tomé el micrófono, corrí y en ese recorrido digo, ¿con ustedes Fabiana Cantilo? Y salió ella. Pero yo me sé una persona querida y respetada. Eso es lo más importante. En una noche haber tenido a Mercedes Sosa, a Julio Iglesias y a Charly García fue una noche mágica. Eso pasó en la movida del verano.
1: ¿Todo el mismo en la misma noche?
0: Sí. Los tres.
1: Qué buen line-up.
0: Mercedes lo convence y le dice, pórtese bien. Ahora va a venir Julio a saludarlo. Y entra Julio y le dice, vos sabés que yo te respeto porque cuando voy a Nueva York le pregunto a los taxistas y me dicen que vos sos bueno. A mí no me gusta lo que haces, pero si dicen los taxistas. Y le dio un beso a Julio. Felicidades. Y lo mejor para ustedes.
2: Muchas gracias.
1: Muchas gracias. Te esperamos el 8
2: de agosto.
1: Sí.
0: Mejor, ¿eh?
2: Ya, ya.
0: ¿Y me arremango?
2: Ya sí, es por afano. Así como estás, es por esa afano.
0: Surf en la movida de la noche.

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1: Roger King, hoy es Roger y será Roger. Y te digo bienvenido, buenas noches.
2: Cambié el nombre porque Roger King era como...
1: ¿Era largo?
2: No, era un poco largo totalmente, sí. Pero me acompañó mucho como en el principio de mi carrera. Pero me acompañó mucho al principio y sentí como que era algo más del pasado que del presente. Entonces quería cortar un poco el nombre y hacerlo un poco más serio y me pareció que Roger era una buena opción. Al principio no fue fácil, siempre cuento como esa historia de que obviamente uno como padre no, porque no soy padre, pero me imagino, me pongo en su lugar, en sus zapatos. Creo que es difícil tener que soltar un hijo y quizás, no sé, de repente yo me tenía que ir a Buenos Aires a vivir o tenía que viajar bastante seguido. Y ellos estaban en Santiago, estábamos lejos. Yo la verdad que no tenía un peso y estaba...
1: ¿Viajaste solo a Buenos Aires?
2: La primera viajé con mi mejor amigo de Santiago. Ajá. Y después empecé a viajar solo y en Buenos Aires hice nuevos amigos y me contrataron de una discográfica y entonces empecé a trabajar ahí. Yo estaba decidido a conseguir mi pasión y seguir mi camino. Entonces me mudé a Buenos Aires, estuve ahí un tiempo largo hasta que la música empezó a...

0: a dar su fruto, digamos, y a darme una estabilidad con la que yo podía dedicarme al 100%. Hoy estoy totalmente al 100%. Vivíamos en un ambiente con Lucra y con otro amigo que se llama Toby.
1: Ajá.
0: Los tres en un departamento, creo que estuvimos un año. Todos en la misma situación de búsqueda, quizás a uno le iba mejor que al otro, pero eso era indiferente. Todos teníamos el mismo objetivo, que era poder vivir de la música. Un gusto, muchas gracias por recibirme acá y bueno, es que la estás rompiendo y me encantó la nota.
1: Fantásticamente.
0: Muchas gracias.
1: Un gusto.
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0: Es la hora 23 con 18 minutos de temperatura actual en Córdoba capital, 19 grados con 8 décimas, 56 es el porcentaje de la humedad y el cielo luce nublado. Las consultoras prevén que la inflación de julio se mantenga cerca del 2%. Los relevamientos privados detectaron cierta aceleración en los precios de los alimentos y las bebidas. Analítica proyectó una suba mensual del 1,9% y ubicó en 2% el aumento de alimentos de las últimas 4 semanas. Las verduras, los pescados y los mariscos encabezaron las subas, mientras que las frutas y las carnes aumentaron por debajo del promedio. EcoGo registró un alza semanal del 0,5% en alimentos y elevó al 2,1% su proyección para julio. El INDEC difundirá el dato oficial de la inflación este mes, que finaliza hoy y el próximo jueves 13 de agosto. La FIFA dio marcha atrás con el proyecto para privatizar el Mundial. La entidad resolvió no abrir parte de su negocio a inversores externos. La iniciativa impulsada por Gianni Infantino generó el rechazo de dirigentes del fútbol mundial. El proyecto también provocó una profunda división dentro de la propia organización. La FIFA asegura que tomó la decisión después de escuchar cuidadosamente todas las opiniones. La institución afirmó que su propósito es unir y mejorar y confirmó que la propuesta no avanzará. Cielo nublado en Córdoba capital, 19 grados es la temperatura actual y 56 es el porcentaje de la humedad, hora 23 con 10 minutos.
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0: 23 horas 26 minutos en toda la República Argentina. Seguimos al mando de la movida de la noche. Vientito que se está levantando en la ciudad y también en la provincia. Se siente la ráfaga ahí de vientito que recorre la ventana y el estudio. Y aquí también, por ejemplo, Lucas nos dice: llegó el viento sur fuertecito a Pilar. Sí, se nota.
1: Contra viento y marea.
0: Claro, exactamente. Estamos viendo también aquí en TN que está lloviendo muy fuerte en Buenos Aires. Así que veremos qué es lo que depara este fin de semana. Llega los pedidos.
2: Es el viento que aviva la llama.
0: Vamos con el primer pedido de la noche.
3: Hola, chicos de la movida, hermosa noche. Bueno, felicitaciones por el programa. Quería pedir un tema de Kavinsky, un DJ francés que colaboró con Daft Punk, con The Weeknd, muy reconocido en el mundo artístico. Bueno, no han hablado mucho en las radios. Toda una historia, muy lindo si pudieran contar algo de él, pero bueno, no sé si se van a animar, porque es muy distinto a la música que siempre pasan acá. Bueno, saludo a Matei con genio.
0: Pero claro que sí, Lucas. Kavinsky con The Weeknd. Odd Look. Suena así en la movida de la noche, ¿eh?

0: Así pasaba Odd Look de DJ Kavinsky con The Weeknd. Justamente Kalinsky, justamente lo que decía Lucas, fue encontrado muerto el 28 de julio, este martes, según informó la Fiscalía de la Ciudad de en Francia específicamente. Bueno, no encontraron ningún elemento sospechoso, estaban viendo si podía ser un derrame cerebral, pero bueno, un gran DJ que marcó la década de los 90, participó con Daft Punk, con The Weeknd, como escuchábamos, así que así pasaba DJ Kavinsky en la movida de la noche. Vamos con el segundo pedido de la noche, hola.
1: Buenas noches, gente de la movida, Fede y equipo, felicitaciones por cómo llevas el programa, en lo pedís y lo tenés. Me gustaría escuchar un tema de Juan Gabriel, Habla Isabel.

0: Hacemos un parate en Lo Pedís, Lo Tenés, porque llega el turno de Alejandro Benvenu con todo el deporte. ¿Qué tal, Ale? Muy buenas noches, buen viernes.
1: Buenas noches, querido Fede, buenas noches a toda la gente de Mitre. Ojalá estén pasando un hermoso viernes. Y como bien decís, arrancamos con la tercera fecha de la Liga Profesional de Fútbol, que va a comenzar en la jornada de mañana, 15:30, Gimnasia Grima de Mendoza, Unión. También es ahora Estudiantes en Río Cuarto jugará frente a Banfield. Mañana a las 18 horas Belgrano recibe a Argentinos Juniors. A esa hora también estarán jugando Estudiantes de La Plata, Defensa y Justicia, y va a cerrar la jornada del sábado a las 20:30 Racing y Tigre. Recordando que el domingo a las 21:30 Lanús estará jugando frente a Instituto, y el lunes Talleres estará visitando a Platense.
0: Excelente, Ale, querido, muchas gracias por toda esta información. En un ratito volvemos y quiero saber qué es lo que pasa con Belgrano en el día de mañana.
2: Hola, excelente su programa como siempre. Para Lo Pedís, Lo Tenés, puede ser un tema de Leo Dan. Mi nombre es Pablo Galván, mis últimos del DNI son 345. Gracias.

0: En el día de mañana, Ale querido, juega Belgrano. ¿Ya tiene todo definido, Zielinski?
1: Así es, Fede, mañana a las 18 horas en el Gigante de Alberdi va a jugar el Pirata Cordobés, el último campeón del fútbol argentino. Va a formar con Cardoso, Morales, Maldonado, Lisandro López y Sporle, Ramiro Hernández, Sánchez, Vázquez, Rigoni, Celarrayán y Nicolás Ubita Fernández. Van a ser los 11 titulares, dos modificaciones, el regreso de Cardoso a la formación titular en lugar de Vicentini y también el ingreso de Hernández por el lesionado Velázquez. Mañana 18 horas en el Gigante, Belgrano recibe a Argentinos Juniors.
0: Excelente, Ale, veremos qué es lo que pasa con Belgrano y Argentinos Juniors el día de mañana. Ya venimos con más información, Ale. Hola.
2: Hola, Fede, querido, queridísimo. Ya te dije que los quiero tanto. Y bueno, como estás con esta onda romántica, no es mucho la mía, pero no importa. Hay una versión de un tema de Armando Manzanero, que es romántico, que la hace este español de Alejandro Sanz, y es hermosa, romántica, así como te gusta a vos, Fede, querido.

0: ¿Qué pasó, Ale, con Boca en el día de ayer? Pasó, pero con lo justo, ¿no?
1: Sí, sufriendo el equipo de Arruabarrena, ganó ayer en Chile en los penales, había perdido 1-0 en el tiempo reglamentario, y después en los penales terminó ganando 4-3 el equipo de Boca, que estará jugando frente a Recoleta de Paraguay, la próxima instancia de la Copa Sudamericana. Pero el que habló hoy fue su presidente, Juan Román Riquelme.
2: Fue un partido complicado. Ahí en Buenos Aires teníamos que haber hecho una diferencia un poquito mayor. Después partido de Copa. Siempre se tiene que estar atento todo el partido, no empata con un lateral. Bueno, penal es cuestión de suerte. La suerte estuvo de nuestro lado. Cuando vos ganás, siempre al otro día van a decir que pateaste bien. Cuando no ganás, que no lo hiciste de esa manera. Es decir, tenemos muy poquito tiempo de descanso. Fíjate que ahora vamos a ir jugando hasta final de agosto sin parar, cada 2 o 3 días, ¿sí? Es medio difícil, ¿no? Es raro que vos encuentres un equipo que te juegue 10 partidos de corrido muy bien. Uno sabe que en el gol de ellos no te pueden hacer un gol de lateral.
1: Bueno, hay crítico, Juan Román Riquelme, con sus jugadores. No te pueden hacer un gol de lateral, fue clarísimo el presidente Zanaise.
0: Seguramente vamos a tener mucha tela para cortar con este tema. El día lunes seguramente vamos a estar actualizando toda la información del deporte. Ale, muy buen fin de semana, que tengas un lindo descanso.
1: Igualmente para vos, Fede, todo el equipo y toda la gente de Mitre. Será hasta el lunes.
0: Seguimos con Lo Pedís, Lo Tenés. Hola.
3: Hola, Fede, ¿cómo estás? Estoy escuchando y me encantaría poder escuchar el tema en la voz de Abel Pinto ahora. Una letra preciosa en la voz de Abel. Un beso, Mónica 351. Gracias.

0: Señoras y señores, hasta aquí. Lo pedís, lo tenés.
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2: Querido Guillermo Franchella, muy buenas noches.
3: Ahora estoy un poco más distendido. Vine de una paliza muy intensa. Había filmado de agosto y septiembre una película en España. Luego vine, me preparé como un mes con todas las caracterizaciones para Homo Argentum en octubre y noviembre, diciembre. Filmamos Homo Argentum y después filmé la serie El Encargado 4. Entonces quedé para no hacer nada. Y ahora te digo, estoy mejor o estar pensando en tener compromisos. No los tengo. Y por eso me permito distenderme, tener una vida social distinta, tener una vida, va. Yo vi una película hace muchos años del neorrealismo italiano, una época dorada del cine italiano, directores como Dino Risi, Monicelli, De Sica, Ettore Scola, Fellini. Y una película que se llamó Los Monstruos, después aparte Los Nuevos Monstruos, que era basada en episodios, en viñetas, con mucho humor y con mucha crítica social detrás. Y la verdad que me impactó mucho y me preguntaron qué tenía ganas de hacer. Y yo, mire, si me preguntan qué me gustaría hacer, ese formato a mí me encantó. Te quiero, Juancito. Y estamos al habla cuando quieras y cuando puedas. Beso gigante. Chao, querido amigo. Chao.
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7: Es la hora 23:51, temperatura actual en Córdoba, capital 19 grados con 8 décimas, 56 es el porcentaje de la humedad, el cielo luce cubierto. Alerta por riesgo muy alto de incendios forestales en Córdoba. El Ministerio de Seguridad de la provincia advierte que hasta el lunes 3 de agosto se mantendrá un riesgo alto y muy alto de incendios forestales, especialmente en el oeste cordobés. Las condiciones se deben a la combinación de fuertes vientos, baja humedad y vegetación seca, factores que favorecen la rápida propagación del fuego. Para este sábado se esperan ráfagas de entre 75 y 85 kilómetros por hora, con picos que podrían superar, atención, los 90 kilómetros por hora en zonas serranas. Las autoridades recomendaron que está prohibido realizar quemas o encender fuegos en áreas rurales y serranas e instaron a extremar las precauciones. Ante la presencia de humo o fuego, solicitan comunicarse de inmediato al 100 o al 0800-888-38-340. Se entregó el principal acusado del crimen durante los festejos de la selección en San Francisco. Agustín Alexis Guevara, alias Manay, se presentó este viernes ante la justicia tras permanecer más de 20 días prófugo por el homicidio de Matías Gerardo Ochonga. El sospechoso se entregó acompañado por su abogado defensor y tenía pedido de captura a nivel nacional. La justicia lo investiga como presunto autor del delito de homicidio agravado por el uso de arma de fuego. La indagatoria está prevista para la próxima semana. Según la principal hipótesis de la investigación, el ataque habría sido un ajuste de cuentas premeditado. Los investigadores sostienen que el acusado habría aprovechado la multitud reunida durante los festejos para cometer el crimen y escapar del lugar. La causa ya tiene además dos personas detenidas, imputadas por presunto encubrimiento. Cielo nublado en Córdoba capital, 19 grados es la temperatura actual y 56 es el porcentaje de la humedad. Hora 23:53.
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despidiéndonos con la gran Bonnie Tyler, Holding Out of for a Hero. Qué rápido que pasó la noche, Leo, por Dios. 23:59, a segunditos nomás de un nuevo día, de un nuevo mes, del inicio del fin de semana. Les agradecemos a cada uno de los oyentes que estuvieron presentes con nosotros, con Leo en la operación técnica, con Patricio Uscátegui en el Mitre Informa Primero, con Alejandro Benvenu y con quien les habla, Federico Cabrera. Es un placer haberlos acompañado en esta noche de viernes. Le mandamos un gran saludo a Juan Alberto Mateico, que seguramente debe estar descansando ya. Le mandamos un gran saludo. Que termine bien esa mudanza, así que el lunes nos volvemos a encontrar aquí a través de la M810, de la FM97.9, y esto que es la movida de la noche. Nos vemos, chau, que sean felices.

0: Espero que os haya iluminado. Gracias, vuelvan pronto.
1: Versión en guitarras del himno nacional argentino por Jorge Alvarado.

0: 2, temperatura actual en Córdoba capital 18 grados, 70 es el porcentaje de la humedad, el cielo luce cubierto. La Casa Rosada busca bajar la tensión en la interna con Victoria Villarruel. Pese a los esfuerzos, a los fuertes cruces de las últimas horas, el gobierno nacional intenta evitar que el conflicto político con la vicepresidenta escale. En la Casa Rosada aseguran que el objetivo es preservar el funcionamiento del Congreso y garantizar el tratamiento de los proyectos que el oficialismo considera prioritarios, especialmente en el Senado. Desde el entorno presidencial también aclararon que el pedido del jefe de gabinete, Diego Santilli, para que Villarruel dé un paso al costado, si no comparte el rumbo del gobierno, no formó parte de una estrategia coordinada.
1: Parece una barbaridad, parece una falta de respeto, unos agravios, la verdad, impropios de una persona que acompañó a un presidente en la fórmula. Parece una barbaridad, estoy en total desacuerdo y yo no puedo entender por qué porque hace lo que hace. Y el presidente ha demostrado lo que ha hecho en este país. Ahora, si hay alguien que no está de acuerdo, pues hay una persona que no está de acuerdo, pero porque de un paso al costado, entonces. ¿Cuál es la razón de estar en un lugar donde vos crees que no tenés que estar?
2: O sea, ¿debería renunciar, según usted?
1: Y que de un paso al costado.
0: Las declaraciones del jefe de gabinete desataron una rápida y dura respuesta de la vicepresidenta. A través de su cuenta en X, Victoria Villarruel escribió: uno de los exponentes de la casta política a la que nos enfrentamos en 2023 y le ganamos pretende causar daño a la institucionalidad y conspirar contra el orden republicano de nuestra patria. Esta fórmula mixta surgió para quebrar la hegemonía de estos parásitos. Sea democrático y respete el voto popular. Crisis migratoria en Ceuta y fuerte tensión entre España e Italia. La mayoría de los 60.000 jóvenes marroquíes que cruzaron a nado al enclave español continúan en ese territorio. Habitantes de Ceuta desmienten al presidente Pedro Sánchez, quien aseguró que la mayoría de los migrantes regresó a Marruecos. Salva Ortega, residente de Ceuta, habló con Radio Mitre sobre la situación que se vive.
3: Quiero desmentir esa información que está circulando es totalmente falsa, es decir, podéis preguntar a cualquier ciudadano de Ceuta, es decir, han entrado según medios locales de Ceuta que están llevando el cálculo por policías y guardias civiles y, bueno, militares, han entrado un total de 60.000 y se han vuelto aproximadamente entre 15 y 20.000, aún quedan muchísimos inmigrantes por volver a Marruecos.
0: En paralelo, Madrid ordenó el regreso de su embajador en Roma ante el agravamiento de la crisis diplomática con Italia. La medida responde a la decisión de la primera ministra de suspender la libre circulación entre España e Italia. Cielo cubierto en Córdoba capital. 16 grados es la temperatura actual y 85 es el porcentaje de la humedad. Hora 12:05.
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5: 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Hasta la una de la madrugada nos adentraremos en lo más profundo de nuestras historias compartidas. 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

0: es la voz de la madrugada, queridísimos radioescuchas, una voz que surca las tormentas, que atraviesa el temporal y que va a tratar de hablar lo menos posible de la lluvia. En este viernes, todavía lo llamamos viernes, sábado con Jorge Fernández Díaz. Hoy es viernes de consultorio de vaguedades. Y un consultorio de vaguedades que se viste de fiesta, que suena con una bubucela, que convoca a la euforia y el festejo, porque nos acompaña una de las figuras del periodismo deportivo, al que yo admiro particularmente, que es nuestro colega, participante de lo que queda del día, Martín Amestoy.
1: Muchas gracias. Estaba mirando para todos lados a ver de quién estabas hablando, pero claro, estoy yo solo acá. Era para mí.
0: Un joven.
1: Gracias, Marce.
0: Joven periodista deportivo al cual escucho invariablemente. Yo lo siento, no hace falta que me corresponda, yo lo siento un alma gemela. Sus intervenciones en el programa me hacen sentir representado. Yo no entiendo un pomo de fútbol, pero cuando habla Amestoy, me divierto. Por supuesto, admiro el programa y más de una vez he compartido espacio con Gabriel Anhelo.
1: Hemos hablado
0: antes de lo que queda del día y durante lo que queda del día. Y con Amestoy tengo esta particular, si, no es simbiosis la palabra, identificación, si se quiere, y lo he convocado como un mitigante, como, no vamos a decir un improvisado mitigador, sino un mitigador capacitado para improvisar.
1: Yo creo que a nosotros nos une que a nosotros nos gusta ver más allá de las cosas. Exacto. Ahí hay una botella y nosotros estamos buscándole. Exacto. Qué otra vuelta le podemos encontrar a la botella que está viendo todo el mundo.
0: Te voy a dar un ejemplo, queridísimo Amestoy.
1: Sí.
0: En los años 70 circulaba en una botella de jugo de limón,
1: sí,
0: un texto aclaratorio al que yo considero un haiku. Un haiku es un poema japonés de tres versos. La botella decía: el sedimento es pulpa que precipita. Dicho así suena incomprensible,
1: sí,
0: pero simplemente te trataban de aclarar que lo que vos veías, ese polvillo, que podían parecer lo que en nuestra infancia llamábamos bagres, es decir, que alguien había dejado migas de pan adentro.
1: Claro,
0: de
1: la botella, toda la, sí, no,
0: algo
1: es tremendo,
0: ¿no?
1: Es tremendo eso.
0: El que te convidaba a la gaseosa, no.
1: O te venían a pedir alguno que vos decís, pará, pero estás comiendo.
0: Eso. Sí. Entonces te aclaraban que no, que era el sedimento de la pulpa del limón. Pero mirá cómo lo explicaban. El sedimento es pulpa que precipita.
1: Maravilla.
0: Como escrito por un gran poeta japonés.
1: Claro, dale sin miedo.
0: Muchos usaban el jugo sin reparar en esa etiqueta. Un Amestoy, un Birmacher. Esto no nos distingue.
1: No.
0: Simplemente prestamos atención.
1: Característica.
0: A vaguedades.
1: Exactamente.
0: A vaguedades, a momentos que por ahí pasan desapercibidos. Le quiero preguntar algo a Amestoy.
1: Sí.
0: Ya que lo tenemos acá. Este programa arranca con la cortina de un programa que se llamaba El Capitán Escarlata. Ah. Y quiero saber, dada su corta edad, ¿cuántos años tiene Amestoy?
1: 42 tengo.
0: Ah, bueno.
1: Tengo algo, ¿eh?
0: Lo hacía todavía más joven.
1: Sí, porque trato de zafarme.
0: El Capitán Escarlata, ¿lo tiene en su radar?
1: Lo tengo de nombre, no sé de dónde.
0: El Capitán Escarlata era un militar extranjero, digámoslo así, no me quiero meter en Honduras.
1: Ajá.
0: Que había sido abducido por los marcianos.
1: Sí.
0: Y había regresado a la Tierra alertando a toda la población que estábamos bajo amenaza de una invasión alienígena.
1: Ah, ¿qué era una serie esto?
0: Una serie, pero con una particularidad. Era de marionetas.
1: Mirá qué lindo.
0: El Capitán Escarlata era con muñequitos. No era inteligencia artificial, no era dibujito.
1: Iba televisado. Y
0: sí, todas las. Yo creo que iba todos los días. Todos los días, me parece.
1: Bien.
0: Y se veían los hilos. No te los ocultaban. Pero vos te lo creías.
1: Me encanta eso.
0: Y el arranque de la serie era esta advertencia de los marcianos.

0: A mí no me importa el motivo. Son malos. El marciano es malo como el guasón. No es que la madre lo trataba mal cuando era chico.
1: Nació malo.
0: Es malo, es malo. Por ahí ni
1: está siquiera, en los genes.
0: Por ahí, exacto. Pero por ahí ni siquiera nació.
1: Es apareció malo.
0: Apareció malo. Martina, me estoy. Usted participa también de un programa televisivo que se intitula Fútbol sin Mancha.
1: Fútbol sin Mancha por el 9, también con Gaby Anhelo.
0: Con Gaby Anhelo. Sí. Referido seguramente a la frase de Maradona.
1: La pelota no se mancha.
0: ¿No? Que hay una referencia directa.
1: Y va por ahí. Va por ahí. Frase, va
0: Fútbol
1: por ahí.
0: Sin Mancha. Y nos va a acompañar entonces a mitigar las consultas de el consultorio Vaguedades. Ustedes, queridos radioescuchas, hoy vamos a pasar menos mitigaciones improvisadas, porque estamos con el querido Mestoy. Pero sí pueden, si quieren, vamos a permitirlo hoy en esta noche de apocalipsis, de zozobra, vamos a permitir que manden una consulta, si quieren. Por primera vez vamos a permitir una consulta a lo largo de la madrugada, todo al 11-3-003-0790, un audio de WhatsApp. Reitero, 11-3-003-0790, en menos de un minuto, ya sea la consulta o la mitigación, en menos de un minuto, porque queremos escucharlos a todos. Vuestras voces son nuestra música más maravillosa. El señor Amestoy y un servidor solo somos expertos en curiosidad.
1: Sí.
0: Y mantenemos una única convicción. No última, única. Estamos juntos en la madrugada.

0: vamos entonces con Martín Amistoy como copiloto a la primera consulta de la noche. Mi apellido... Perdón, tenía que sonar el gong que está... Este gong se manufacturó, este sonido que vos escuchás.
1: Sí.
0: Es un gong que se manufacturó en la era intermedia del Imperio Khan, del Imperio Mongol, que llegó a dominar más de la mitad de la tierra.
1: Sí.
0: Lo inició Genghis Khan.
1: Claro.
0: Y lo llevó a su ruina Kublai Khan, que era el nieto de Genghis. Pero desconocemos los conductores, un servidor, el señor Amistoy, desconocemos el nombre del padre de Kublai. Hace poco una radioescucha me mandó un árbol genealógico.
1: Mirá.
0: Pero no es del todo verificable. En esa época no había el ADN. Y el padre de Kublai era muy poco comprometido con la paternidad. No participaba de grupos de padres.
1: Y era otra época.
0: Era otra época. Claro. Pero lo que sí sabemos es que en ese periodo, en el periodo intermedio, entre Genghis y Kublai, el hijo de Genghis y el padre de Kublai, se fabricó este gong que acaba de sonar.
1: ¿Y cómo llega a tus manos, si es que se puede saber?
0: El platillo me lo pasan en Bursaco en el año 97, uno que vendía garrapiñada.
1: ¿Ya?
0: Y usaba el platillo para hacer las garrapiñadas. Y me dice, pibe, ¿me cuidás el carro un minuto? Y no volvió nunca más, como la canción de...
1: ¿Dejó el carro?
0: Dejó el carro. Yo no me llevé el carro, por supuesto. Bueno, después, no quiero perder el tiempo en esto.
1: No, está bien.
0: Pero al final del día, la hija de este señor me donó, por decirlo de algún modo, este platillo que muchos años después, en una nota que hice con el doctor Florencio Escardó, un vecino.

0: vecino del doctor,
1: claro,
0: un vecino, no, sí, museólogo, me empieza a tirar toda la data de... Es un platillo tramado. Y lo que me costó horrores fue conseguir el pompón, el palillo.
1: Claro, es lo más difícil.
0: Palillo, ahí
1: ¿de la época también o más actual?
0: No, no, es la misma. Todo está manufacturado. Pero ¿cómo lo conseguí yo? Muchos años después, durante un recital de música heavy. Música heavy. Fue una de las primeras veces que se interpretó en español el tema de Clapton. Es na. Bueno, ¿sí? Sí, pero no me quiero perder.
1: No, eso. ¿Qué historia?
0: Vamos a la primera consulta. Sí. Mi apellido es Gondorrio y soy del norte. Fundé y administro una taberna de cerveza artesanal. Le puse Gondo a la taberna, le puso Gondo. Él se llama Gondorrio.
1: Claro.
0: Mi consulta está relacionada con el 12 de agosto. El 12 de agosto viene para acá, desde el sur, en su camioneta, una mujer llamada Lina, que me vuelve loco, a venderme al por mayor cebada y lúpulo. Claro, son todos ingredientes para la manufacturación de cerveza. ¿Artesanal o no?
1: Claro.
0: Nos conocimos en una subasta en el Bolsón y desde entonces surgió entre nosotros una atracción que yo creo que me doy más cuenta que ella. Ahí un poquito me preocupa porque él piensa más que ella que hay una atracción, ¿no?
1: A veces pasa.
0: Bueno, cuando nos encontremos, yo creo que esto no da para más, empieza todo. Ya está listo.
1: Mirá.
0: Fermentó. Usa la metáfora de
1: cervecero,
0: de alcohol, claro. Pero el problema es que ese 12 de agosto también se cumple un número redondo de un pésimo momento de mi vida. Un 12 de agosto de 1996 me había ganado un auto cero kilómetro en un concurso de una empresa en la que trabajaba. Pero justo el día de esa fiesta yo había tenido que hacer una changa y no fui a la fiesta. Dijeron tres veces mi nombre y como yo no estaba, se lo dieron a otro. Terrible.
1: Sí, sí.
0: Nunca me recuperé de esa pérdida. Era un auto espectacular. Por entonces se llamaba importado. Un auto japonés último modelo. Es realmente para...
1: Muy detallista, Gondorrio.
0: Se le quedó en la memoria.
1: Claro.
0: Es para aniquilarse uno de los... Todavía es un auto espectacular. Por eso nunca quiero que llegue el 12 de agosto. Es una memoria traumática.
1: Sí.
0: Pero a la vez quiero que llegue el 12 de agosto porque viene Lina.
1: Claro.
0: Pero no quiero que llegue el 12 de agosto. Se me destroza el corazón entre un sentimiento y el otro. Y quisiera saber si pueden mitigar el dolor que me provoca esta contradicción.
1: Qué difícil el caso este.
0: Lo recibimos con un caso.
1: Es duro.
0: En una tormenta,
1: sí,
0: bíblica.
1: Sí.
0: Con,
1: sí,
0: un caso que deberíamos tener los mejores, los más experimentados mitigadores del mundo.
1: Sí.
0: Usted es la primera vez que mitiga.
1: Claro, bueno, soy novato, pero puedo hacer algo.
0: Le vamos a dar una canción para que lo piense.
1: A ver.

segunda consulta de anoche, en compañía de Martina Mestoy. Esta llegó antes del programa, están entrando ahora algunas.

0: Norman de Boedo. Vivo en un PH subiendo una escalera. Desde mi habitación se oyen los ruidos de la calle. Mi mujer duerme en la habitación matrimonial y yo en esta habitación que da a la calle. La otra noche, muy tarde, madrugada, ya había terminado el programa de ustedes, gracias por escucharnos, querido Norman, escucho unos ruidos como de que están rompiendo algo. No era la primera vez que escuchaba ruidos así. Generalmente no abro la ventana porque puede ser un borracho, un drogadicto o algo peor. Mejor dejar que se apague el ruido y a otra cosa. Pero estos eran tantos golpes y duraban tanto que no pude más de la curiosidad y abrí. Yo no creo que fueran borrachos. Me parece que eran dos cartoneros o colchoneros. Rompían la parte de atrás de una heladera con un palo de fierro, de esos que usan para abrir los containers de basura. Estaban desguazando una heladera. Supongo que una heladera inservible. No creo que nadie pueda arreglar así una heladera que funcione, ni que rompa así una heladera porque sí. Supongo que era para quedarse con el motor o algo parecido. Bueno, cerré y me fui a dormir. En algún momento terminaron los ruidos. La cuestión es que al día siguiente me despierto, voy con mi ropa al lavadero. El lavadero estaba cerrado, pero lo primero que veo es dos hombres llevando en un carro una heladera nueva, igual a la que vi que estaban rompiendo a la madrugada, pero nueva, con el nylon, con todo. Esas heladeras que tenés que esperar 6 horas para enchufar. Usted se compra una heladera nueva, ¿me estoy?
1: Sí.
0: Y viene con la regla, el manual que dice que tiene que esperar 6 horas. ¿Espera?
1: Por ahí no las 6.
0: ¿Cuánto?
1: Tres.
0: Bien, 3 horitas. Perfecto. Entonces, cuando vuelvo a casa le digo a mi señora, no sabe lo que me pasó. Y le cuento lo de la heladera que vi toda rota y la heladera nueva que había la mañana siguiente. Y, me dice mi señora, y es una coincidencia increíble, le digo. ¿Cómo puede ser que a la madrugada veo que están desconchando una heladera y al otro día veo una heladera nueva? ¿Y por qué estaba cerrado el lavadero?, me pregunta mi señora. Pero, ¿y yo qué carajo sé? ¿Por qué me preguntás ahora esa pelotudez? Lo que te estoy diciendo es lo increíble, que veo una heladera nueva. Igual que a la que vi rota, igual. Lo de carajo se lo decís a tu abuela, me dice mi esposa. Bueno, esta empezó a subir de tono.
1: Sí.
0: Que sabe perfectamente que mi abuela falleció, nos cuenta a nosotros.
1: No lo tomé personal.
0: Norman. No lo tomé, claro. Es una respuesta, se
1: la
0: sintió agredida.
1: Genérica.
0: Es que es verdad lo que decís. Pero no es ninguna coincidencia, sigue la señora. Rompieron una heladera, gran cosa. Heladeras nuevas, todos los días alguien le deja en alguna casa. ¿Cuál es la coincidencia? ¿Cuál es la novedad? La combinación de las dos situaciones, le digo. Es una coincidencia increíble. A mí no me parece ninguna coincidencia, dice ella. Ahora estamos los dos escuchándolos. Y yo quiero que le confirmen en vivo, más allá de toda duda razonable, como dice usted, se refiere a mí,
1: sí,
0: que esta es una coincidencia increíble.
1: Me hace pensar que es un matrimonio de muchos años ya, ¿no?
0: Sí.
1: Es lo primero que saco. No sé si dijo cuánto tiempo que están juntos. Me parece que no dijo en lo que nos contó.
0: Le voy a complementar a lo que acaba de decir, que me parece muy razonable.
1: Sí.
0: Esperemos que sea de muchos años.
1: No, bueno,
0: porque si
1: claro,
0: es de pocos años,
1: no
0: tienen esperanzas.
1: No hay mucho futuro.
0: No tienen esperanzas.

0: dices tú.
1: También estoy dentro, a pesar de su juventud,
2: sí,
1: de su prolongada experiencia en el periodismo deportivo. ¿Alguna vez cubrió boxeo?
2: Me encanta el boxeo, he ido a ver peleas de boxeo, pero no cubriéndola
1: no como
2: profesionalmente.
1: Yo creo que dentro de toda mi prolongada carrera, que cubría la orquesta de Moscú, patinaje sobre hielo, los niños cantores de Viena.
2: Diversidad.
1: Mucho, y empecé con la historieta, pero nunca cubrí un match de box.
2: ¿Te gustaría?
1: Lo cual me encantaría.
2: Sí.
1: Y quiero comentarle a todos los radioescuchas y también a usted, que este viernes, no, el viernes que viene, 7 de agosto, a las 10:30 de la noche, se estrena una obra teatral de boxeo de un antiguo boxeador. Es una historia de box y de amor, que se llama Yo era el campeón.
2: ¿Ya?
1: Es un boxeador ahora tirado en la barra de un bar.
2: Muy bueno, ya compré.
1: ¿Te gustó?
2: Sí, ya compré.
1: Esperando una revancha.
2: Ya compré.
1: En el box y en el amor.
2: Hermoso.
1: Me encanta.
2: ¿A dónde se estrena?
1: Se estrena en el teatro El Método Kairos, que es en la calle El Salvador, al 3500, Palermo. Va a estar el 7 de agosto a las 10:30 de la noche, es el estreno, pero va a estar todos los viernes de agosto. Las entradas se consiguen por Alternativa Teatral.
2: Okay.
1: Yo leí el texto, quedé con lágrimas en los ojos y tengo muchas ganas de ir a ver el estreno. Se consiguen las entradas, repito, por Alternativa Teatral.
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1: ¿Me estoy en el bloque que viene?
2: Sí.
1: ¿Leemos la última consulta?
2: Perfecto.
1: Y arrancamos quizás el momento más álgido
2: del consultor.
1: Exacto. Podemos perfectamente aplicar el verbo. Me siento muy cómodo con usted.
2: No, yo también.
1: Tanto el comentario que hizo sobre la longitud de este matrimonio.
2: Sí.
1: Como el verbo desmenuzar.
2: Hay que usarlo.
1: Tan cercano a mitigar. Gracias a mi estoy. 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
0: Por orgullo de los dos, a veces sí, a veces no.
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2: 0:30 minutos, el cielo cubierto, tormentas eléctricas, llueve en Buenos Aires, 19 grados 8 décimos la temperatura. Caputo afirmó que la reforma del Banco Central dará un mazazo a la inflación. Atribuyó el proceso inflacionario al financiamiento monetario y a la emisión para cubrir el déficit de los distintos gobiernos. El ministro de Economía aseguró que esa situación se repitió a lo largo de los últimos 91 años. El funcionario de Economía definió a la inflación como un impuesto encubierto que los políticos les cobran a los ciudadanos. La justicia fijó para 2027 el juicio por lavado contra la viuda de Daniel Muñoz. El Tribunal Oral Federal 7 programó el inicio del debate para el 9 de abril de 2027 con audiencias cada viernes. Carolina Pochetti y otras 32 personas están acusadas de integrar una presunta asociación ilícita dedicada al lavado de dinero. La investigación sostiene que Daniel Muñoz habría tomado parte de fondos recaudados mediante la corrupción kirchnerista entre 2003 y el 2015. El expediente describe compras de inmuebles y sociedades en distintas provincias argentinas y en el exterior. Entre las operaciones investigadas figuran 16 propiedades adquiridas en las ciudades de Miami y Nueva York. Cielo cubierto, tormenta eléctrica, lluvia en Buenos Aires, 19 grados 8 décimos la temperatura, 97% la humedad.
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0: sé si exactamente Elena Roger es una cantante de tango, también, además de todas las cosas que es. Pero de todas las mujeres que yo escuché cantar tangos, a mí la que más me gusta es Elena Roger.
1: De una voz impresionante.
0: Y la escuché dos veces en vivo. Las dos veces me dejó, como diría Silvio Rodríguez, estremecido. Me dejó estremecido. Me parece que tiene un talento monumental, acá con Los Pájaros Perdidos. Tercera y última consulta de la madrugada que va a empezar a mitigar y desmenuzar el señor Martín Amestoy.
1: A ver.
0: Ah, bueno, esta llegó ahora. Esta es de ahora. Porque nuestro descifrador, nosotros, no es inteligencia artificial, es un decodificador.
1: Sí.
0: De los que se usaban para descodificar los canales codificados, justamente.
1: Claro.
0: Los que parecían
1: las rayitas.
0: Esa. Sí. Bueno, ese decodificador te transcribe los mensajes.
1: Ah, ¿siguen usando de ese?
0: Lo usamos. Mirá. Para transcribir los mensajes. Quiero aprovechar en esta madrugada la presencia del señor Amestoy.
1: Mirá, qué honor.
0: Poné aplauso, por favor.
1: Aplauso, todo. No, tirame un gong, hacé todo.
0: Está Maxi Perel del otro lado.
1: Ahí está.
0: Bien, Maxi Perel. Gracias, Maxi.
1: Qué compromiso, ¿eh?
0: Te pusieron en el área rival. Te pusieron de 10. Y está Javi Federico recibiendo vuestras mitigaciones. Para hacer una consulta de fútbol.
1: Ah, bueno.
0: Me llamo Natalia. Soy de la localidad de Las Cenizas.
1: ¿Dónde queda Las Cenizas?
0: No sé, ¿vos conocés?
1: No, vamos a buscar.
0: Las Cenizas.
1: A
0: ver. Después googlealo. Y me han comandado como directora técnica del equipo de fútbol de nuestra repartición.
1: Qué bien.
0: No quiero abundar en el oficio al que se dedican los muchachos. Me da un poco de miedo que la localidad se llame Las Cenizas. No dice qué oficio tienen. Pero bueno, vamos a dejarlo, que la noche está en pañales. Básteles con saber que en nuestro departamento hay bastantes más mujeres que hombres. Departamento es en el sentido de partido, localidad. No, no habitación. Sino
1: no, entendí, claro.
0: Flores,
1: claro.
0: Bien. Hay bastantes más mujeres que hombres. Y que aunque una dama no dice su edad, sí puedo informarle que soy bastantes años mayor que los integrantes de mi equipo.
1: Que no
0: son ningunos nenes. O sea, no es un equipo femenino, es un equipo masculino.
1: Sí, de gente grande.
0: Con una directora técnica, un más 40 puede ser tal vez.
1: Espectacular.
0: Bien.
1: Y es bastante más mayor ella.
0: Sí, sí. Tiene energía.
1: Sí.
0: Es un equipo de fútbol masculino, aclaro por las dudas. Mi consulta es la siguiente. Tengo dos wins de punta. Uno muy alto, el otro una estatura normal tirando a media.
1: Bien.
0: Tengo un pateador de centros ingobernable. Me gusta ese adjetivo.
1: Sí, ¿pero qué? ¿Un burro?
0: A ver, lo llamo ingobernable no porque sea un retobado.
1: Ahí va.
0: Sino por lo bien que patea.
1: Ah, todo lo contrario.
0: No lo pueden parar, es lindo el adjetivo.
1: Sí,
0: es lindo. No lo pueden gobernar, no,
1: claro,
0: no lo pueden
1: dominar.
0: Ingobernable. Lo marquen como lo marquen, el tipo te saca un zapatazo y la pone arriba en el área.
1: Está bien.
0: No es que la coloque perfectamente en la cabeza del compañero, como hizo Messi con Lautaro.
1: Exactamente, sí, milimétrico.
0: No es eso. Pero son unos centros con chanfle que te arrancan un suspiro.
1: Está bien, si vos venís bien en carrera, sacás ventaja.
0: Exacto. Claro. Te da la oportunidad. Es como el capitalismo cuando funciona bien.
1: Perfecto.
0: No somos todos iguales.
1: Claro.
0: Pero tenemos la misma oportunidad.
1: Bien, bien.
0: Bien. Si notan alguna preferencia extra por mi parte, no se equivocan, porque le arranca un suspiro.
1: Lo está valorando, está bien.
0: Sí. El fútbol y una cierta forma de ser se combinan para atraer mi atención.
1: Ah.
0: Al fin y al cabo, además de directora técnica por necesidad, directora técnica, soy mujer. Claro.
1: Está bien, claro, ¿y cómo separás?
0: En fin, el lungo no juega tan bien como el retacón. Acá volvió a los dos winnie de punta. Y lo que quiero saber, señora Amestoy,
1: muchas gracias,
0: es si me conviene poner un gigante símil, el noruego. Me imagino que se refiere a Haaland.
1: Claro.
0: ¿Cómo lo pronuncias vos?
1: Yo digo Haaland.
0: Haaland, perfecto. Haaland. Pero lleva más de una,
1: Lleva dos, así.
0: No quiero ponerme en
1: exquisito. No, hay que ver la pronunciación noruega, que yo no la tengo. Yo
0: tampoco, porque además cruzan las vocales con unas líneas raras. ¿Sí?
1: Raro.
0: No es la vocal que tenemos acá.
1: No.
0: Vos vas allá y vas a pedir un alfajor y esa A no es lo mismo.
1: De las transmisiones que yo he escuchado, que entiendo que se han preparado y han encontrado la traducción, todos dicen Haaland,
0: listo. Después quiero ver cómo funciona la rayita esa que cruza la vocal. Perdón.
1: Bueno.
0: Que en este caso no la ve ni cuadrada, el lungo no la ve ni cuadrada, pero que puede conectar el cabezazo como si fuera un poste.
1: Claro, por el humo.
0: Claro, la naturaleza. O si pongo el de estatura media, que no será Messi, pero por lo menos sabe lo que es una pelota. Conoce medianamente las dimensiones del arco. Sabe tomar envión y patear. Incluso cabecear, aunque la naturaleza no lo ayude. Falta un mes y medio para el partido decisivo. Acá yo voy a repetir tu apellido. Señora Mestoy, pregunta Natalia, sí. ¿A cuál de los dos pongo?

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1: Ahora sí, Martina, me estoy. Vamos a comenzar a mitigar.
2: ¿Sabés que pasó algo?
1: Sí,
2: en las casualidades, pues se me mezclaron todos los casos, sí, sí, sí. Pero pensando en Gondorrio, que era el primer caso.
1: Qué bueno que te acordás del apellido.
2: Sí, es que me quedó marcado porque son tan importantes los apellidos.
1: Muy.
2: Porque hay apellidos que te contagian, que te los querés aprender y los querés pronunciar además.
1: Uno no elige el apellido, ni el interlocutor elige qué le va a provocar ese apellido.
2: No.
1: Escuchás claro. Un Gondorrio y querés conocerlo.
2: Gondorrio, sin jugar al fútbol, sería relatado con una gana y una pasión.
1: Aunque no haga goles, los relatores
2: sí.
1: Tratarían de buscar la manera de pronunciarlo.
2: Pero esto de las casualidades, que yo te digo, que esto tiene que ver con el segundo caso,
1: correcto.
2: De las casualidades, no con Gondorrio, pero justo pusieron ustedes, eligieron el tema por una cabeza de Gardel. Y yo cuando pensaba en Gondorrio y este amor que él cree que es un amor, pero a la vez no se sabe si es un amor, me acordé de una película que es muy tanguera, que vos seguro que la viste, que se llama De mi barrio con amor, que es Brandoni pidiéndole tres deseos a un Gardel que se aparece. Y claro, los deseos todos tienen que ver porque él está enamorado de una chica del barrio. Y bueno, quiere conquistarla. Y él jura que es amor, la chica medio que lo ningunea. Y bueno, pero después terminan. Y es esta casualidad que digo, mirá, vos justo me aparece Gardel y yo esto me trajo a Gardel. Digo, bueno, se me mezcló con el segundo caso. Tema Gondorrio.
1: Sí, antes de que pase directamente, espero no distraerte con este.
2: A ver.
1: Pero me interesa mucho el tema que planteaste. Si me permitís un segundo.
2: Sí, claro.
1: Vengo viendo en varias películas. Yo te diría que yo tengo 60 años, voy a cumplir
2: sí.
1: En noviembre 60 pirulos. No es algo que me alegre, pero es algo que va a pasar. Y vengo escuchando de los 10 más o menos, que le proponen al hombre, le sugieren, le aconsejan, vos planteale tus sentimientos. Si vos la querés de verdad, si vos realmente estás enamorado, ella finalmente... Y yo digo, no, vos podés estar todo enamorado del mundo, pero por ahí... Eso no le mueve un pelo.
2: No, claro, no. Es si vos planteás tu sentimiento esperando una devolución favorable, quizás no la tengas.
1: Ah, bueno.
2: Ahora,
1: me lo aclaraste.
2: Pero a mí me parece que está bien plantear los sentimientos.
1: Sí, por
2: aunque
1: supuesto.
2: Sea, vas a cortar tiempo.
1: Pero en el consejo hay una especie de optimismo.
2: Es como, si vos planteás tu sentimiento, esto...
1: Es una persona que ama así.
2: No.
1: Se va a ver, fatalmente se va a ver recompensada.
2: No, imagínate, Brandoni le tuve que pedir tres deseos a Gardel, gastó los tres.
1: ¿Y cómo termina? ¿La consigue?
2: Ellos terminan juntos, pero bueno, él en esa obsesión la salva de una situación y ella ahí lo empieza a ver de otra manera.
1: Tiene que entregar un brazo.
2: Sí, más o menos.
1: Salva la vida. Bueno, ahora sí, perdón, Gondorrio.
2: Gondorrio. Bueno, primero, ¿no? La importancia de los nombres.
1: Sí.
2: Ahí donde yo pensaba también, yo tuve una vez una novia que me cambió por un Claudio a mí.
1: Sí.
2: Y para mí fue más grave que me cambien por un Claudio.
1: Pero por ahí era Claudio García Satín.
2: No, pero un Claudio de 30 años. No sí. Existen. No existen unos Claudio de 30 años facheros.
1: Es inusual.
2: Y me cambió por un Claudio. Y para mí fue más grave. Yo no me entraba en la cabeza y me cambien por un Claudio, Marcelo.
1: ¿Claudio lo conocías de antes o te enteraste de su nombre después de que...
2: Yo lo había conocido de antes. Y viste que uno ve las amistades de sus parejas.
1: Es humillante que te cambien por un Claudio.
2: Es tremendo. A mí me dolió más eso que el cambio en sí.
1: Te entiendo perfectamente. Vos sabés que hay una fábula, famosa fábula, en que el león agonizante vienen los animales a vengarse. Viene el oso, le da un zarpazo, el tigre lo muerde y el burro le da una cos. Y el león dice, no, que me pateé el burro, no. Eso es morir dos veces.
2: Claro.
1: No me dejé por un Claudio. Buscate un Brad. Buscate un Johnny.
2: No hay Claudio fachero de 30 años. Este no era la excepción a la regla. Pero bueno, no importa. La facha a veces no es nada.
1: Me parece que por ahí, más que buscar uno, te quiso castigar a vos.
2: Y buscó ella sabía guía. Que me estaba dando con el Claudio en el corazón.
1: Sí, era la guía de nombres para hacerle daño a mi estoy.
2: Pues
1: bueno, vamos entonces, con Gondorrio.
2: Eso es lo primero que a mí me sale sí, con su nombre.
1: Con el apellido.
2: Después, creo que él está puntualizando mucho en la fecha.
1: Sí.
2: Porque él tuvo el tema del auto, la rifa del auto. Él se había ganado un auto, no se lo dieron porque no estaba presente.
1: Sí.
2: Y eso pasó un 12 de agosto, nos contó.
1: Claro, correcto.
2: Bueno, y él le está diciendo, bueno... Pero a mí un 12 de agosto ya me fue mal y yo la tengo que ver un 12 de agosto, me va a volver a ir mal. Yo creo que ahí es donde hay que resignificar la fecha.
1: Claro.
2: Digo, vos la podés ver, si este amor que vos estás percibiendo va viento en popa, te sale bien la jugada, bueno, esa fecha del 12 de agosto va a ser una fecha linda en tu vida.
1: Sí, a partir de ahí.
2: A partir de ahí. Lo que pasó, vos no lo podés cambiar.
1: Yo te agregaría algo.
2: A ver.
1: Yo diría que le ofrezca a la providencia, a los altos poderes, a Dios, si cree en Dios,
2: sí,
1: que si la mujer resulta ser un cero kilómetro, si no se encuentra con un auto usado...
2: Está muy bien eso.
1: Si ella resulta ser un cero kilómetro,
2: sí,
1: y si concede, si se aviene a los deseos de Gondorio, que su apellido puede sugerir la clase de deseo que puede tener Gondorio, si ella concede, que él diga, el auto estuvo bien perdido. No hay auto japonés, no hay auto japonés que sí pueda compararse con esto que estoy recibiendo.
2: Está bien, sí.
1: Y a partir de ahora, miro ese auto que perdí con una sonrisa condescendiente.
2: Sí, en la cabeza de Gondorio, según lo que yo veo acá y lo que puedo inferir de su psicología, él se ve la imagen de su mujer y su auto japonés. O sea, su mujer al lado cebándole mate en su auto japonés. Creo que le va a costar salir de ahí.
1: Si estuviera dentro del auto japonés y por algún motivo falla alguno de los controles, que son autos muy sofisticados,
2: sí,
1: no salís nunca más.
2: Bueno.
1: Una tormenta como hoy, aparece Godzilla por afuera, la palmas ahí adentro, con el mate, con lo que sea, no te vas nunca más de ese auto.
2: Vos estás viendo el vaso medio lleno.
1: Sí, yo estoy viendo, que un hombre puede ahorrar durante toda su vida y se puede comprar un auto japonés, pero los dones de una mujer no lo puede lograr con la perseverancia, ni con el ahorro, ni con la voluntad.
2: Qué lindo mensaje. Y además...
1: son un milagro.
2: No, sin duda.
1: Son un milagro.
2: Sí, sí, está bien. Ahora, a mí lo que me preocupó es que él creo que cree que eso es amor.
1: Sí.
2: Pero no está tan seguro que del otro lado, sí, crean lo mismo. Eso tiene que ver también un poco con lo que vos me decías antes. De, bueno, si vos expresás tus sentimientos, en realidad... como que la gente te está poniendo la carga de que va a estar
1: no,
2: todo bien.
1: No, no, no. Por eso vale doble si llega a salir bien. Ahora, si llega a salir mal, lo aceptamos el 12 de agosto, será una fecha fúnebre.
2: Pero y otra cosa con la fecha.
1: Una fecha ominosa, ingrata.
2: ¿Por qué la tiene tan presente el 12, la fecha?
1: Porque perdió un auto japonés.
2: ¿Viste que hay gente que no tiene fechas? Hay gente que no tiene ni cumpleaños.
1: Es verdad.
2: Porque cumple en Navidad y es más Navidad que tu cumpleaños, por ejemplo.
1: ¿Usted cuántas veces estuvo de novio?
2: Yo tuve tres novias largas.
1: ¿Y recordaba la fecha, el día en que se habían conocido?
2: De ninguna manera.
1: Claro.
2: No recordaba ni el cumpleaños.
1: El hombre no recuerda los días.
2: No.
1: El hombre no recuerda los días. Siempre hay que regalar flores por la duda.
2: Claro. Y cada tanto hace rato que no regalo flores, llevo.
1: Todos los días flores.
2: Un chocolatito.
1: Pero el hombre no recuerda. No. Ahora, este hombre sí recuerda porque perdió un auto. Un cero kilómetro japonés, estamos hablando de 70 mil dólares, podemos estar hablando.
2: Y es por ahí hay que ver en qué época, pero podría ser, claro.
1: Se lo ganaba en una rifa. Pero coincidimos, nos fuimos complementando en que si la Santa Sede, el hombre puede modificar el sentido de la fecha y reconciliarse con su pérdida.
2: Resignificación de la fecha.

0: Hola chicos, qué alegría que lo hayan traído a Mestoy. Hoy no tengo ninguna mitigación, pero es el candidato ideal para integrar este segmento de los viernes. Es un flaco espectacular que de a poco fue asomando y fue adoptando un rol que lo hace divertidísimo, con esa fino autocrítica ante las agresiones de los demás, con esa onda perdedor-ganador. Creo que es un baluarte, es una alegría, ojalá venga más veces. Le quería dar el apoyo a Marcelo por la elección y vamos a Mestoy, sos el mejor del grupo de los de fútbol y de deporte. Me encanta lo que haces y ese toque que adquiriste en los últimos 9 meses o año ante las incertidumbres de la vida te hace especial. Claudio de Belgrano.
1: Mirá, un Claudio.
2: Mirá, ojo. No, está tremenda. Justo apareció un Claudio.
1: ¿Se llamará no, Claudio?
2: Pero los Claudios de 30 para abajo son los que me caen mal. A mí los Claudios grandes, sí, esos son.
1: Este es un Claudio.
2: Hecho, mi plomero que es para recomendar es Claudio también.
1: Muchas gracias, Claudio.
2: Sí, además estoy de acuerdo con todo lo que dijo.
1: Yo también. Vamos a la segunda consulta que dice Martina Mestoy. Sí. Que realmente está privilegiando el programa con su presencia. Es la de la heladera.
2: Norman, me acuerdo ese nombrazo también. Norman,
1: otro nombre. La consulta es, él vio que dos desconocidos rompieron la heladera a palazos.
2: Sí.
1: Aparentemente con el propósito de llevarse el motor.
2: Es lo que uno pensaría.
1: No le encuentro otro sentido.
2: Y sí, no.
1: No era un instrumento de percusión.
2: Claro.
1: No era para una consulta.
2: O haces una maldad por ahí o
1: romperle la heladera a alguien, pero entre dos.
2: No tiene.
1: A la madrugada.
2: Sí.
1: Para mí se querían llevar el motor y estoy de acuerdo.
2: El cobre de adentro.
1: El cobre.
2: Claro.
1: Es verdad. Bueno, el cobre tuvo una significación muy importante en la política chilena. Pero eso para
2: todo. Está bien.
1: Volvamos acá. Al día siguiente va al lavadero. El lavadero está cerrado. Es muy molesto eso porque vos vas con muchas bolsas. ¿Vos llevas todo al lavadero?
2: Yo tengo mi lavarropa, pero he ido al lavadero años.
1: Por ejemplo, sábanas. ¿Lavarropa o lavadero?
2: Lo lavo en el lavarropa, voy primero la del colchón, la seco, después la sábana.
1: Te felicito. Yo toda ropa en lavarropa, pero acolchado y sábana y toalla, lavadero.
2: No lo había pensado, y es buena.
1: Es muy pesada para colgarla.
2: Pasa que tuve tanto año de lavadero que me. Sí.
1: Te cansó.
2: De hecho, es bastante nuevo. Creo que este año tuve lavarropa.
1: Te agotó. Sí. Bien. Entonces, al día siguiente va al lavadero. El lavadero está cerrado. Y perdón, cierro esta pequeña idea. Es muy molesto porque vos cargado.
2: Es que ir y volver y vas a tener que ir de nuevo porque tenés que llevar la ropa.
1: Es como mudarte.
2: Claro.
1: Es como mudarte. No tiene que estar cerrado el lavadero.
2: ¿Y no? ¿Cuándo?
1: Eran las 10:30 más o menos, parece.
2: Algo habrá pasado.
1: Algo pasó.
2: Sí, sí.
1: Está bien lo que decís. Bueno, y se encuentra con una heladera nueva. Y le dice a la esposa, porque de algo hay que hablar. Una mujer, el matrimonio no es solo como pasa en la gran mayoría de los casos, que para la pasión permanente. Todos los matrimonios, viste, todo lo que vos escuchás, llevamos 50 años casados, y lo único que nos importa es estar juntos. No voy a hablar de cosas verdes acá, pero tiene que haber un diálogo.
2: Y además, sí, y no todos los diálogos tienen que tener una profundidad absoluta, tampoco. Hay veces que decís, me crucé a Tito. Y bueno, no me dijo nada, pero te quería contar, me lo crucé.
1: Y él le dice, no sé lo que me pasó.
2: Sí.
1: Ayer escuché que rompió una heladera y hoy veo una heladera. Y ella le dice, ¿y a mí qué carajo me importa? No, perdón. Es verdad que acá tenemos que empatizar. Bueno, primero te escucho a vos.
2: Te juro que yo los entiendo a los dos.
1: ¿Ah? ¿A los dos?
2: A los dos.
1: Perdón. ¿Podés poner aplauso, por favor? Por favor.
2: Sí.
1: Aplauso para mí estoy. Maxi, tardé 40 años. Si fuera una obra de teatro, los actores pensarían que no te gustó. Y si fuera la ópera, sale el director y no lo aplaudís. Bueno, gracias, Maxi. Maxi Perel, ayudando en los controles, haciendo posible este programa. En la frase que acaba de decir, que la ascendencia a los dos.
2: En esto,
1: nunca lo escuché.
2: ¿No? En esto del matrimonio, hay cosas que son muy de uno también. Y digo, él le está dando una importancia a esa coincidencia, porque lo banco a muerte. Es una coincidencia alarmante. Una coincidencia para replantearte el mundo.
1: Me volvió al corazón del
2: pie. Sí. Ahora, que ella no le dé esa importancia, le diga, ¿qué me importa? Son dos heladeras. También es verdad esa parte de la historia. Porque él las vio las dos heladeras, él las está sintiendo como un mensaje divino, sí. Y ella le está diciendo, boludo, estoy haciendo ravioles, ¿qué me puedo? Hay heladera por todos lados.
1: ¿No te parece que es como que él le lleva un poema? Y ella le dice, háblame en sencillo, léeme la noticia del día.
2: Él se sorprendió mucho, él me cae muy bien, porque sí. Él con pequeñas cosas es feliz, él está buscando el jugo a la vida con nada.
1: Y lo quiere compartir con ella.
2: Sí, pero yo entiendo que ella no le dé el significado que le da, porque tampoco es algo, o sea, no dejan de ser dos heladeras. Ahora, me parece una coincidencia impresionante.
1: Yo no te quiero dorar la píldora, no quiero ser demagógico. Pero en esta ecuanimidad que presentás, que lo entendés a él y que lo acompañás en su conciencia, pero a la vez sos contemplativo,
2: sí.
1: Con la respuesta arpía,
2: sí, sí.
1: Con la respuesta destemplada, despiadada, pero sos contemplativo. ¿Y cómo mitigarías, cómo reunirías a estos dos?
2: Es difícil, porque te voy a decir más, yo creo que la única respuesta posible es la que dio ella. Ante una persona que te viene a decir, es una casualidad increíble esta, son dos heladeras. Y decís, no, boludo, pero para vos sí, y está bien. Entonces,
1: acá viene lo
2: de. Yo no le quiero decir que le mienta.
1: Claro, a ver.
2: Pero, si te lo está. Vos ya lo conocés a Norman.
1: Sí.
2: Ya sabés, como un tipo que se sorprende, evidentemente, que está tratando de unir cabos, que está tratando de buscar algo más de la monotonía del barrio. Entonces. Valoralo, lo que está compartiendo con vos.
1: Qué lindo.
2: Valoralo. Mirá,
1: dos cosas, Amestoy. Una, Norman nos preguntaba si esto era o no una coincidencia. Y tu respuesta fue categórica.
2: ¿Pero para vos?
1: 100%.
2: Claro.
1: 100%. Esto es, para mí, esto es más importante que las Tres Marías. Yo no sé si las Tres Marías están afiladas, forman una línea.
2: Sí.
1: Yo no creo en las constelaciones, pero en esto, en estas dos heladeras, pongo las manos en el fuego.
2: Esto es absoluto. El que no cree que esto es una coincidencia es de otro mundo.
1: Es una superstición.
2: Sí.
1: El que no cree que esto es una coincidencia es un supersticioso.
2: ¿Viste qué pasa? Que vos por ahí estás pensando a alguien y dobla la esquina. Eso es un truco de magia. Eso ni Copperfield puede. Eso es algo que, no sé.
1: Esto está en esa secuencia de acontecimientos. Y además le está diciendo a la señora, che, la próxima vez que te traiga algo así, y bueno, sonreí.

0: Buenas noches, Marcelo, te habla Martín de Córdoba. Bueno, felicitaciones primero por la visita. Un capo me estoy. Le pone mucha onda a los comentarios que hace sobre fútbol y bueno, la verdad que es una linda visita que tenés ahí. Y aparte estoy viendo que se defiende muy bien también con el tema de las mitigaciones y todo, así que bueno, es conocer otra faceta más de lo que es el periodista deportivo. Se le suma ahora una faceta analítica bastante interesante. Así que bueno, felicitaciones, abrazo grande a Mestoy, abrazo grande a vos, Marcelo, muchas gracias, buenas noches.
1: Están haciendo un mitigador, efectivamente. A Mestoy te están nombrando mitigador.
2: Pero están a la altura.
1: Lo estás y te estás recibiendo. Lalo Morino está del otro lado ya, preparándose para llevarlos de la noche a la mañana.
3: Hola, ¿cómo les va? ¿Qué dicen? Hay una tormenta de viento y de lluvia acá que no se puede más. Bueno, un saludo para Mestoy. Qué lindo chico, Pato de Gualeguaychú, Entre Ríos.
1: Bueno, un poco lejos, gracias, pero estimulante.
2: Me gusta Gualeguaychú,
1: Auspicioso.
2: Carnaval.
1: Auspicioso, el mate. Y yo donde estuve, en Concordia estuve.
2: También,
1: Concordia.
2: Hay un lindo carnaval ahí.
1: Sí, maravilloso. Última consulta de la noche, querido Mestoy.
2: Sí.
1: Este es tu tema. Te la consultaron a vos.
2: Acá más técnico hay que ponerse.
1: Sí.
2: Porque, bueno.
1: Es tu métier, eso, no me salía la palabra. Es tu métier.
2: Primero, admiración total por Natalia.
1: Qué bueno.
2: Que a su edad se animó a dirigir un equipo de fútbol, de hombres, digo, es algo que hoy por ahí se ve, pero en otros estratos, pero no de gente adulta, por ahí veteranos, imagino.
1: Le pido un aplauso para Natalia, Maxi Perel,
2: sí.
1: Por favor. Aplauso inmediato para Natalia.
2: Muy bien.
1: Sí, adelante.
2: Muy bien. Después, bueno, está un poco enamorada y que tira a los centros.
1: Sí. Es lindo, ¿no? Enamorarse del que tira los centros.
2: Sí, pero le tirará algún centro.
1: Está bien.
2: Sí. Digo, si la coloca también, la pelota al área. ¿Y cuándo viene el centro para Natalia? Natalia?
1: Hay que ver la altura que tiene también.
2: Ah, claro, porque ahí están los cabeceadores. Sí.
1: Bueno, vamos a ver.
2: El problema que tiene ella es ese, de cabeceadores. Tiene el lungo,
1: sí,
2: que no cabecea bien, pero juega mal.
1: Una madera.
2: Y tiene el chiquitito, que juega bien, pero no cabecea.
1: Perdón que te interrumpí, pero ¿cómo le decís al que juega pésimo al fútbol?
2: Y burro, madera, tronco.
1: ¿Madera?
2: Sí.
1: Y tenés al retacón,
2: sí,
1: que la mueve.
2: Que es mejor futbolista que el largo. Lo que pasa es que de arriba, de los centros, aprovechando la pelota parada del otro, no vamos a tener nada.
1: Bien.
2: Yo lo que haría en lugar de ella es ir viendo cómo se da el partido. Arrancaría con lo mejor. Si me pongo en ventaja, no pasa nada, sigo con lo mejor. Ahora, si yo tengo que ir a buscar el partido con centros, que es mi mejor arma, y bueno, cambio al mejor y por ahí perderé un poco en esa posición, pero tengo el lungo en el área, alguna le va a quedar.
1: Por mero rebote.
2: Sí, o cabezazo, digo, el salto.
1: Venga el partido. Y hay algo importante, ella nos dio un periodo, un mes y medio.
2: Sí.
1: En un mes y medio, ¿yo puedo hacer que el Lungo juegue mejor?
2: No hay ninguna chance de que el Lungo vaya a jugar mejor ni en un año y medio.
1: Qué bueno lo que...
2: No.
1: Qué bueno tenerte acá para que me aclares
2: eso. No. Es esto. Es ir viendo el partido, tener paciencia, armarlo con los mejores jugadores, pero bueno, después por ahí hay que ir a buscar el partido y necesitamos el Lungo.
1: Ahí vamos para cerrar, me parece que mitigaste el caso. Sí. Pocas veces pasa que en una primera frase se mitiga el caso.
2: Así, contundente.
1: Mirá cómo van funcionando. La última palabra la tiene la vida. La tiene el partido, la última palabra.
2: Y ese es el partido, manda.
1: Pero yo te quiero hacer una pregunta más específica, ya para cederle el cetro a Lalo Morino, para que lo lleve de la noche a la mañana. Si viniera un vendedor de jugadores,
2: sí,
1: y te ofrece uno u otro, no puedes elegir a los dos. Para tu equipo, para el sí, equipo Amestoy, que yo le dejaría ese nombre. El equipo Amestoy.
2: Sí.
1: Amestoy de Corrientes. Amestoy de la localidad que vos quieras, pero le dejale a Amestoy.
2: Me gusta.
1: Bueno, Amestoy, tengo todos que te los va a dejar en consignación. Después el dinero se va arreglando según cómo funcionan. Pero tenés que elegir a uno de los dos.
2: Sí.
1: Y uno es un lungo impresionante, pero realmente llamativo, que tiene los rudimentos del fútbol, no más. Y el otro es uno de estatura media que juega muy bien. No es
2: No, no te va a ganar solo el partido.
1: Claro.
2: Pero muy digno.
1: Juega muy bien. Por ejemplo, uno de los jugadores que a mí más me gusta es Fattori.
2: Bien.
1: Yo sé que no se destacó tanto, tal vez.
2: No, buenísimo.
1: Pero para mí es de los mejores que vi en la liga local.
2: Sí.
1: Este juega un poquito peor que... No juega también como Fattori.
2: Ok.
1: Pero te ocupa ese rol.
2: Bien.
1: Y el otro es un...
2: Un burro.
1: Pero de altura es un fenómeno.
2: Bien.
1: ¿Con cuál te quedas?
2: Lo importante del...
1: Tienes que elegir a uno.
2: Lo importante del Lungo... El valor del Lungo es el de la pelota parada. Si yo tengo el de la pelota parada, hay más chance de quedarse con el Lungo. Pero generalmente yo me quedo con el más completo.
1: Te quedás con...
2: Por más que sea más bajito, digo, tampoco es que no puede saltar. O sea, está completo, tiene piernas, salta. Alguna puede cabecear.
1: No tiene todas las posibilidades.
2: Entonces,
1: ¿y si fuera un equipo de básquet?
2: No, me quedo con el Lungo.
1: ¿Te quedás con el Lungo?
2: Sí, por más que no pueda tirar al aro, pero me quedo con el Lungo.
1: Muchísimas gracias, nos acompañó Martín Amestoy. Hoy ha nacido un mitigador. ¿Cómo la pasaste, Amestoy?
2: No, gracias, Marce, muy cómodo. Gracias a la gente que escuchó, que mandó mensajes y a los casos. Espero que hayamos podido ayudar a las personas.
1: Para nosotros fue un privilegio, una gran alegría, una emoción. Gracias de todo corazón. Maxi Perel estuvo en los controles, un genio. Gracias. Y Javi Federico recibió vuestras mitigaciones. Los mensajes están merecidos para Martín. Lalo Morino los va a llevar de la noche a la mañana.

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2: Cielo cubierto, tormentas con lluvia en la madrugada de Buenos Aires, 19 grados 8 décimos la temperatura. Llueve en el AMBA, continúa una alerta naranja por fuertes tormentas. La advertencia del Servicio Meteorológico rige para la ciudad, el conurbano y buena parte de la provincia de Buenos Aires. Las precipitaciones continúan con intensidad y continuarán incluso a lo largo de esta madrugada. Hasta el momento cayeron más de 60 milímetros, según los registros del Observatorio Central. El temporal provocó anegamientos en calles céntricas y dejó a más de 50.000 usuarios sin suministro eléctrico. El organismo también emitió alertas por vientos fuertes y por frío extremo en otras zonas del país. Renunció Leandro Petersen a la dirección de marketing de la AFA. El ejecutivo confirmó que dejó su cargo como director de marketing de la entidad. Petersen dijo que le había comunicado su decisión al presidente de la Asociación del Fútbol Argentino, Claudio Chiqui Tapia. Según explicó, el anuncio de su renuncia fue realizado antes del comienzo del Mundial. Petersen sería el testigo que no se presentó ante el Gran Jurado de Miami. Esa instancia debía definir si empresarios y directivos de la AFA cometieron delitos financieros en Estados Unidos.
1: Tiempo.
2: Se indica para hoy sábado 1 de agosto en Capital Federal una temperatura mínima estimada en 14 grados, la máxima en 19, tormentas fuertes durante esta madrugada, lluvias aisladas en la mañana, luego cielo parcialmente nublado. 19 grados 8 décimos la temperatura, 97% la humedad.
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En el viernes que dejamos ir y que va a permanecer con nosotros por lo menos hasta el mediodía de hoy. El aire de la radio te va a estar acompañando para estar al tanto de lo que está sucediendo en La Plata, por ejemplo, aquí en el Gran Buenos Aires, la situación con los vuelos, qué es lo que está pasando en buena parte de Santa Fe, incluso hasta en Santiago o en Entre Ríos, donde rigen avisos de último momento por precipitaciones que pueden llegar a ser problemáticas. En un ratito te lo voy a estar contando. Aquí en el aire de la radio ya le estamos dando el abrazo, el reencuentro. Qué lindo que es volver a empezar con lluvia, estamos dándole el abrazo a nuestro querido Maxi Perel, que nos va a acompañar durante toda esta madrugada. Javier Eduardo Federico, como lo hace siempre, acompañando con su estilo también este aire de la noche a la mañana en el 5168-0790 y en el 11-3003-0790, ya recibiendo tu voz. Vamos a estar encontrándonos con las noticias que nos llegan desde el Mitre Informa, primero con la pluma de César Benítez, que acaba de irse bajo la lluvia. La producción la hacemos con Juanpi Córdoba, la música, cuánta música tenemos para hoy. Vamos a viajar por el tiempo, vamos a encontrarnos en algún recuerdo que seguramente va a estar escondido entre las estrofas de algunas de estas canciones de madrugada. Las elegimos junto a Marito Villanueva. Y vos, el protagonista de esta madrugada, el desvelado, aquel que nos regala su escucha y crea un universo maravilloso. Con mucha lluvia hoy, ¿eh? Cinco esquinas, un cafetín, el aire de Mitre. Y hasta las seis, dale que vamos. De la noche a la mañana.

Llueve fuerte en el área metropolitana de Buenos Aires. 19.8, el registro de la medianoche. Rige el alerta amarillo por tormentas. Esto se extiende por buena parte del litoral, la zona central de nuestro país. En un ratito te vamos a estar dando todos los detalles. Vamos a enterarnos lo que está sucediendo allá lejos en el mundo. Algunos de los portales, de los principales diarios de nuestro país. El tema central sigue siendo la crisis migratoria en España, por lo menos así lo decide el diario Clarín en su tapa digital. Aluvión de marroquíes en Ceuta. ¿Cómo se orquestó el opaco trasfondo político y por qué es un duro golpe para Pedro Sánchez? El desastre en el enclave es un enorme puntazo en la reputación internacional del presidente español. El rol de las redes sociales en el masivo cruce y las claves de un conflicto que se extiende por Europa y podría traer graves consecuencias. ¿Qué pasa en Ceuta y por qué miles de migrantes cruzaron de Marruecos a España? Italia, mientras tanto, y otro de los destacados de este tema, Italia suspende el espacio Schengen con España y cierra sus fronteras marítimas y aéreas. Más también en la etapa digital del Clarín, sorpresiva renuncia de Leandro Petersen como director de marketing de AFA. Sería el testigo en la justicia de Estados Unidos. Dijo que estaba planificada. Parásito y casta. Feroz respuesta de Villarruela Santilli por reclamarle su renuncia como vice. Sea democrático, otro de los tantos textuales. A propósito de este tema, aumenta la tensión, la interna sin retorno entre Milei y su vice. Denuncias, conspiraciones y un pedido de renuncia.

0: encuesta, Milei versus Kicillof, amplia diferencia para primera vuelta, parejo en el balotaje. Algunos títulos deportivos. Riquelme habló del bajo nivel de Boca, del penal de Aranda y de la clasificación. Así es muy difícil. Se mostró molesto. La FIFA dio marcha atrás y canceló el proyecto para vender participaciones del Mundial a inversores privados. Esto después de una fuerte resistencia. Marcos Llorente habló de sus fotos cariñosas con Ferran Torres en Ibiza, tras el revuelo que generaron en Europa. Y el textual, nada más masculino que... Bah. Abrimos ahora la etapa digital del diario La Nación. Aquí el tema central es un paso al costado. Las razones detrás de la réplica de Santilli contra Villarruel y la tesitura del gobierno sobre la vicepresidenta. El jefe de gabinete es el primer integrante de la Casa Rosada que le dice que si no está conforme, renuncie. Ella respondió y le pidió que respete el voto popular. Más de 70.000 usuarios sin luz. Está diluviando en el AMBA, fuerte actividad eléctrica, calles inundadas y caída de granizo. Ese registro le agregamos a este título que aparece en la tapa digital de La Nación. Algunos de los sectores relevados mientras íbamos llegando a la radio. Por ejemplo, en la avenida Corrientes son varios los tramos entre Villa Crespo y Almagro. Pero, por ejemplo, uno de los más complicados, el cruce con la continuidad, digamos, del Estado de Israel hacia Gallardo. Mucha, mucha precaución para quienes están circulando por la zona. Y varios sectores del Gran Buenos Aires. Sigue la actividad eléctrica y se va a extender durante toda esta madrugada. Vimos algo así, fue brutal. Este es el impactante testimonio de un matrimonio argentino en medio del colapso de Ceuta. Hablando de el alineamiento de planetas, hablando de economía, ¿por qué hay una oportunidad fenomenal para el país, según uno de los economistas más escuchados por los empresarios? Hablando del clima, se está fortaleciendo. La ONU confirmó la inminente llegada del Super Niño. Fenómenos extremos en la Argentina. A la 1:22 de la madrugada, estos son algunos de los temas que en un ratito seguramente van a saltar del aire de la radio, se van a instalar en las tapas de los diarios y de ahí a la charla de este domingo que vos y yo empezamos a transitar juntos en el aire de la radio. Acordate, protegete, ojo con los relámpagos. Tal vez estás en uno de esos rincones de la ciudad de Buenos Aires o del Gran Buenos Aires o de la Gran Argentina que con esta lluvia tal vez estés sin luz, pero tranqui porque la radio te va a estar acompañando. Un par de pilitas y ahí vamos a estar nosotros. La aplicación, si en Radios Play y en el celular te vamos a estar acompañando. Un poco de buena música, las noticias y sobre todo la charla con amigos en el aire de Radio Mitre. Porque hasta las 6 llueva y truene. Vamos juntos, de la noche a la mañana.
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Hola, buenas noches. Buen regreso, Lalo Morino. Qué alegría volver a escucharlo. Soy Sunilda, fiel oyente del barrio de Flores. Y muy feliz de que vuelva esta noche, a pesar del mal tiempo. Pero el programa va a salir brillante. Gracias.

And I think it's gonna be a long, long time. Creo que va a ser mucho, mucho tiempo. Allá en 1972, a mí se me había ocurrido nacer. Bueno, no sé si fue una ocurrencia mía o de Eduardo y Lili, pero lo cierto es que ese mismo año, Elton John estaba editando el famoso Honky Chateau, el álbum número uno, en 1972. De ese álbum, esta canción, una de las 500 mejores canciones de todos los tiempos, lo dice la revista Rolling Stone, es Rocketman, el hombre del cohete. Así comenzamos esta madrugada, lluviosa, muy lluviosa aquí en Buenos Aires y en buena parte de nuestro país. Antes, I guess that's why they call it the blues. Creo que por eso le llaman blues.

mañana, 34 minutos, la una y media pasadita, dirían, en el barrio. Nosotros con lluvia y con una temperatura rara, ¿viste? Está pesado, hace calor y atención porque rige el alerta amarillo por tormentas en buena parte de toda la zona ribereña de la bahía de San Borombón, la ciudad de La Plata, donde algunos de los últimos registros estaban mostrando, por lo menos en redes sociales, el anegamiento de algunas de las calles y avenidas de la ciudad de las Diagonales. La ciudad de Buenos Aires complicada en algunos tramos, con falta de luz también, sigue lloviendo y dice el Servicio Meteorológico Nacional que va a llover durante toda esta madrugada, incluso hasta el mediodía de hoy. Alerta amarillo por tormentas, decíamos, en el noreste de la provincia de Buenos Aires, pero atención porque el alerta es naranja para buena parte de la provincia de Santa Fe, todo Entre Ríos, Corrientes, un pedacito también de Córdoba, estamos hablando específicamente de San Francisco, por ejemplo, llega casi hasta Santa Rosa de Río Primero. Son varias las localidades afectadas por el alerta naranja y continúa, se extiende también por el resto de Corrientes, buena parte de Chaco, Santiago del Estero, el noroeste de Córdoba, el norte de San Luis, lo que es incluso estamos llegando casi hasta San Juan, pero ya después en Tucumán, en Salta, aquí aparece el alerta amarillo por vientos, que incluso en la zona de Cuyo y extendiéndose hasta Catamarca. Rige el alerta amarillo por viento sonda. Complicadísimo este sábado, que también en el norte de la Patagonia, en Neuquén, por ejemplo, pero incluso está afectando también buena parte de la zona cordillerana del norte de Chubut y de Río Negro, el alerta amarillo por nevadas. Hay para todos los gustos, viento, viento sonda, lluvia, granizo, nevada. Elegí, tranqui, pon el aire de la radio, que recién estamos empezando en el aire de Mitre, a ir de la noche a la mañana.

Muchas gracias a todos los que durante estas dos semanitas de descanso, poco descanso, la verdad, porque estoy ejerciendo de tío abuelo, y ustedes vieron que eso es, digamos, vienen los muchachos de la escaloneta, el equipo olímpico y cualquier integrante de la familia en vacaciones de invierno que no sean padre, tutor o encargado. Porque es el momento donde la familia delega esas funciones en abuelos, tíos, padrinos, coahijados, abuelo de la fafafa, de la comadre, todo eso, y uno trabaja como trabajan los padres. Así que estamos con la visita de Fedra, y el tío abuelo está orgulloso, enseñando dibujo, aprendiendo dibujo, haciendo de todo un poco. Pero bueno, eran dos semanitas de un descanso que le agradecemos muchísimo a nuestro querido Miguel Verdún también, que los estuvo acompañando en estas madrugadas. Recién hablábamos de cómo viene la mano con el cambio climático y el alerta por el Niño con la ONU, que está confirmando que se intensifica este fenómeno para todo el mundo, incluido nuestro país. La Organización Meteorológica Mundial dicen que los síntomas ya son evidentes en todo el mundo. De acuerdo, van pasando los días, lo que parecía ser una probabilidad se acerca cada vez más con certeza. El organismo de las Naciones Unidas informó que, como se pronosticaba hace unos meses, el fenómeno del Niño se está intensificando con rapidez en el Pacífico Oeste, y se espera que siga esa trayectoria durante el periodo de agosto a octubre. Los impactos serán globales. La Oficina Nacional de Administración Oceánica y Atmosférica estima que durarán desde el final del invierno hasta marzo de 2027. De acuerdo con Celeste Saulo, que es secretaria general de la Organización Meteorológica Mundial y además es exdirectora del Servicio Meteorológico Nacional, el episodio actual no tiene comparación, ya que al fenómeno se le suman los efectos del cambio climático. El Niño es uno de los fenómenos climáticos más monitoreados del mundo, pero los pronósticos por sí solo no previenen los peligros. Las personas somos los que, con nuestras conductas, vamos a prevenir esos potenciales peligros. El desarrollo de este El Niño, en un contexto de calor oceánico sin precedentes y con temperaturas en aumento, brinda a gobiernos y a comunidades una ventana de oportunidad para anticipar riesgos y actuar antes de que se manifiesten los impactos, así lo afirmó. Los efectos de cada episodio del Niño dependen de su intensidad, de su duración, de la época del año en la que se desarrolla y de su interacción con otros modos de variabilidad climática, por ejemplo, el dipolo del Océano Índico. No todas las regiones del mundo se ven afectadas, y aún dentro de una misma región los impactos también pueden variar. La actualización climática estacional global prevé para este año una probabilidad muy alta de temperaturas superiores al promedio en la mayor parte de las áreas continentales. Las señales más intensas abarcan África, el sur de Europa, la península arábiga, el subcontinente indio, el este de Asia, América Central, el Caribe, el sur de África, gran parte de Sudamérica y Nueva Zelanda. Se esperan condiciones más húmedas de lo normal en el Gran Cuerno de África, partes de Asia Central, el sur de Europa, el oeste de América del Norte, incluso en el sudeste de Sudamérica. En contraste, es más probable que se registren condiciones más secas de lo normal en el subcontinente indio, el sur y el este de Australia, el sur de América Central, partes del Caribe, el noroeste de Sudamérica y el norte de Europa. El Niño no es equivalente al cambio climático y sus orígenes son independientes. Lo primero que debemos entender es que el primero surge de la interacción entre el viento y el océano. Para ser específicos, se trata de los vientos alisios, esos que circulan en las zonas tropicales cercanas al Ecuador y que en abril suelen fluctuar. Son cambios impredecibles y aleatorios, así lo describe Pedro Dinesio, que es meteorólogo especializado en el fenómeno y además es el actual director del Servicio Meteorológico Nacional. Normalmente corren de este a oeste, pero este año se debilitan. Esas fluctuaciones duran un mes y cada una va calentando un poquito más el océano por debajo de la superficie, en especial en la franja a la altura del Ecuador, y ese calor se va acumulando. Para el experto, este fenómeno tiene que haber, en este fenómeno tiene que haber dos o tres fluctuaciones para que cuando llegue junio
el calor acumulado ascienda a la atmósfera y se produzca el niño. Este es el bucle. El niño y la niña son fases opuestas de este fenómeno, uno de los principales motores de la variabilidad climática interanual. Vamos a ver cómo viene la mano. Nos tenemos que cuidar, eso sí, ¿eh? Porque absolutamente todo cambia. Todo vuelve. El niño, la niña. Sé de unas niñas que van a volver. Vuelven al escenario del Camarín de las Musas. Vuelven, creo que si no vuelven hoy, pego en el palo. Pero de eso te voy a estar contando después de algo más de esta música de madrugada. Vos, hacete un cafecito, prepárate unos mates. Dale, en el aire de Mitre. Seguimos de la noche a la mañana.

Buenos días. Habla María del Carmen de Almagro. Bienvenido a mi encuentro. Saludo a Eduardo Lalo Morino y todo el elenco de Radio Mitre. Bueno, Lalo Morino, lo sigo escuchando, ¿eh? Está bien. Que tengamos buen pasar. Hasta luego.

Todos vuelven, todos vuelven. Así lo escuchamos a El Cigala. Diego El Cigala, todos vuelven y toda una vida.

0: 1:50 de la madrugada, a las 2:10. Sigue lloviendo en Buenos Aires. Atención a cuidarse, aquellos que estamos acompañando en las rutas, en las autopistas. Está lloviendo y por momentos la cortina de agua es muy densa. Así que baja un cambio. Si encontrás un descanso en la ruta, aprovechalo, tomate un café con nosotros dos. Digo con nosotros dos porque la madrugada me trajo a uno de esos duendes que a veces en los escenarios de repente invocan a los hados del destino y con una historia fatídica sindical nos hacen reír tanto, tanto, tanto que de repente se nos escapa una lágrima y cuando nos miramos cara a cara con esa misma lágrima no es tan graciosa como parecía. Bueno, parte del melodrama, parte de las tragicomedias, tienen esa magia única que nos convoca en esta madrugada a Valeria Giorcelli, Giorcelli.
1: Giorcelli.
0: ¿Cómo andas, Vale? ¿Cómo
1: bien, va? Muchas gracias por la invitación, Lalo.
0: Un placerazo. Valeria es una de las tres maravillas que yo les comenté hace un poquito más de un mes y algo, dos meses, que había estado en el Camarín de las Musas viendo una comedia maravillosa, La Paciencia, y en su momento me habían prometido que a la vuelta íbamos a estar charlando. Y bueno, Vale Giorcelli es quien, además siendo colega, porque ella también es locutora, se ha venido para charlar en esta madrugada lluviosa de La Paciencia y la vuelta de La Paciencia. Hoy vuelven al Camarín de las Musas.
1: Mira, en realidad hoy, sábado, tenemos doble función. Arrancamos doble función este sábado, pero la realidad es que nunca nos fuimos, Lalo.
0: Claro.
1: Empezamos hace 4 años y seguimos, porque la verdad la gente acompaña y cada vez, es más grande la comunidad que va generando esta obra de teatro. Que además nos pueden seguir en Instagram, esto también lo digo porque es parte del crecimiento de esta comunidad, en @lapacienciateatro. Uh-huh. La obra trata de una noche de turno de 3 enfermeras que están al cuidado de pacientes en estado terminal y desde el principio arrancamos con descuentos. Un 2x1 para enfermeros y enfermeras.
0: Muy bien.
1: Sí, sí. La verdad que fuimos valientes en ese sentido porque no sabíamos cómo iba a reaccionar,
0: El profesional sobre el que se construyen los personajes.
1: Exactamente. Si bien el material, todas, ¿no? Desde la dirección, desde la dramaturgia y desde las actuaciones, lo abordamos con mucho respeto. Como actriz, digamos, investigamos mucho el mundo de la enfermería, hablando con enfermeras amigas y observando mucho también lo que transitan, ¿no?, estos profesionales de la salud, que todavía no están reconocidos como profesionales de la salud, pero lo son. Y entonces, pero bueno, con mucha expectativa de cómo se le iban a tomar, si se iban a poder reír como nosotras nos reímos o no. Y la verdad es que sí. Y también nombro el Instagram, no solamente para hacer publicidad, sino porque desde el principio, desde el estreno, que nosotras fuimos publicando reels una vez por semana, contando un poco la vida de las enfermeras por fuera de la obra, ¿no? Son reels de comicidad que las encuentran, no sé, hablando de temas que las preocupan o las aquejan o no sé qué. Bueno,
0: son los personajes.
1: Son esos tres personajes.
0: Y continúan offstage, digamos.
1: Exactamente.
0: Afuera del escenario.
1: Afuera del escenario. Y eso, bueno, ahí también se fue creando una comunidad muy grande.
0: Qué lindo.
1: Y bueno, tan es así que estamos pensando también el proyecto de crear la serie para alguna plataforma digital.
0: Maravilloso.
1: Sí, sí,
0: bueno,
1: sí, sí.
0: Esto cuenta con la dramaturgia de Macarena García Lenzi.
1: Sí.
0: Bien. La dirección también es de ella, ¿no?
1: Exactamente, también.
0: Maravilloso. ¿Y quiénes son las otras dos enfermeras que te acompañan?
1: Son Karina Elstein, uh-huh, que le mandamos un beso, que ella iba a venir hoy, pero mañana muy tempranito tiene un rodaje, así que la disculpamos.
0: Uh-huh.
1: Pero te mandamos un beso, Cari. Y Noelia Prieto, que hoy también estuvo de función. y bueno, dos grandes actrices, mejores compañeras, y la asistencia de dirección está a cargo de Laura Visconti. Somos un grupo de mujeres y la verdad que nos llevamos muy bien, nos encanta trabajar juntas.
0: Y lo comunican, y además es la calidad de los equipos de trabajo. Se ponen a prueba en la adversidad, pero en realidad se confirman y se consolidan cuando uno se encuentra con este éxito que ya las tiene en varias... ¿Cuántas son? ¿Cuatro temporadas?
1: Cuatro temporadas.
0: Cuatro temporadas seguidas.
1: Sí.
0: Cuando uno se encuentra con el éxito y mantiene el vínculo, ese vínculo es bueno.
1: Es el éxito eso también, ¿no?
0: Sí,
1: tener
0: totalmente.
1: Ganas de encontrarse, de seguir apostando, de seguir creciendo, porque también a lo largo de estos años, bueno, pudimos hacer giras, estuvimos en Entre Ríos, en Rosario, también hicimos funciones por fuera, como en el Palacio de Libertad, ex CCK.
0: Uh-huh.
1: Eso fue hermosísimo, poder actuar en ese lugar. Y bueno, seguro me estoy olvidando de cosas, pero también hicimos más cosas por fuera.
0: Charlando tranquilos mientras nuestros amigos en la madrugada toman lápiz, papel, porque nosotros acá seguimos a la vieja usanza, ¿viste? A nosotros nos gusta hacer las cosas artesanalmente, analógicamente. Así que vamos a anotar en el jardín, en el camarín de las musas, ¿a qué hora están hoy?
1: Estamos hoy, que tenemos doble función, uh-huh, estamos a las 20 horas, que es nuestro horario habitual,
0: uh-huh,
1: y después a las 22 horas.
0: Perfecto. Igual podés ir y te comes algo en el camarín también.
1: Sí, si tiene un restaurante muy rico. O un cafecito, lo que quieras.
0: ¿Durante cuánto tiempo van a estar? ¿Solamente los sábados o sábados y domingos también?
1: Por ahora, solamente los sábados.
0: ¿Con dos funciones?
1: Hoy tenemos, como extraordinario, pero... Ah, okay. Pero bueno, después seguro con una función seguimos.
0: Bien, todos los cambios los van a poder ver en las redes sociales, que es La Paciencia...
1: @lapacienciateatro.
0: @lapacienciateatro, ahí los van a ver. Vivir del teatro es difícil, pero no es imposible, ¿no es cierto, Vale?
1: Sí, es mucho trabajo, porque, bueno, si bien tenemos una sola vez por semana la función, durante la semana hacemos mucho trabajo de producción, y como somos una cooperativa, es un trabajo que nos repartimos. Bueno, ya te digo, esto de filmar los reels una vez por semana también implica escribirlos, dirigirlos, pensar ideas. Ese trabajo recae más sobre la dirección y la dramaturgia, pero bueno, son cosas que también todas colaboramos. Hace poco se sumó al equipo Carolina Liponetsky, que es nuestra flamante productora, porque la verdad también se nos va de las manos en este crecimiento que está teniendo la obra. Nosotras, como, digamos, simples actrices, un poco el trabajo de producción se nos va de las manos. ¿Qué quiero decir? Siempre estamos aplicando para algún subsidio. Bueno, tenemos el apoyo de mecenazgo, uh-huh, tenemos el apoyo de Proteatro también, pero esos son todos trámites de producción que te implican un trabajo y que hay que estar atentas también.
0: Totalmente.
1: También para aplicar a festivales nacionales o internacionales. Entonces, bueno, gratamente tuvimos la necesidad de incorporar una figura de producción que maneje un poco esa parte.
0: Porque además, cuando los proyectos crecen, se consolidan, necesitan mantener esa inercia en el proyecto para acceder a nuevas audiencias.
1: Exacto.
0: Porque además cuentan con mucha... Me he encontrado con gente que vio en distintos momentos La Paciencia, y todos nos hemos divertido mucho y nos la vamos recomendando. Así como hice yo con nuestros amigos de la madrugada, ahora con el top de las dos de esta madrugada lluviosa, recordándoles que estamos con Valeria Giorselli, una de las enfermeras maravillosas, que además diste un montón de detalles de cómo La Paciencia, esta fatídica sindical, que hoy va a tener dos funciones a las 20 y a las 22 en el Camarín de las Musas, trata el tema de lo que es una salita de cuidados de enfermos terminales, una noche en la que pasa de todo. Y estos tres personajes que son maravillosas, ellas tres, porque en todo momento, además, ya desde la dramaturgia y ustedes como actrices, cada una de ustedes, ninguna deja de lado el afecto. son personajes que nos convencen que aman lo que hacen. Es maravilloso, y eso le da a uno que lo está viendo, porque esto es humor negro, atención, los que nos están escuchando, no somos Generación de Cristal, ¿eh? Acá pasan cosas serias, pero vistas con esa otra mirada, ese solfa que nos permite conjurar tantos fantasmas, tantos demonios, y liberarlo con la risa. Es maravilloso. Exacto. Es sí. Maravilloso, verdaderamente.
1: Sí, es muy grato, la verdad, hacer este tipo de obras, porque, bueno, de adentro, una como actriz tiene que sufrir, digamos, lo más posible, se tiene que creer toda esa tragedia, porque a partir de nuestra verdad es que se genera el grotesco.
0: Exactamente.
1: Y también, bueno, también nos hace, bueno, no sé si nos hace dar cuenta, pero te lleva a reflexionar sobre que la realidad ya es un nivel de ficción total y absoluto que obviamente supera a la obra, totalmente, a la paciencia.
0: Totalmente, totalmente. Bueno, ya saben, las entradas directamente en el Camarín de las Musas, o lo pueden, por alternativa también se pueden sacar.
1: Las entradas, sí, por el Camarín de las Musas, por la página del Camarín, y que también tiene descuentos para jubilados. Ajá. Pero el 2x1 que te contaba al principio para enfermeras y enfermeros, lo piden a través de la página de Instagram.
0: Ah, perfecto.
1: Entonces ahí nos escriben, nos dicen: hola, soy enfermera, quiero mi 2x1, y bueno, y ahí se lo damos.
0: Ustedes lo
1: sí, sí, lo tramitamos.
0: Sí, bueno, esto en cuanto a la paciencia. Y Vale está terminando este fin de semana, que la vi también haciendo algo de microteatro.
1: Sí.
0: Estás terminando.
1: Sí, estoy terminando, porque microteatro es todo micro, ¿no? Como su nombre lo indica, son obras de 15 minutos y las temporadas duran un mes. Yo estoy con una obra que, por suerte, tuvo la fortuna de ser vuelta a ser seleccionada para la microselección, que es en julio, uh-huh, donde se ponen, o sea, vuelven a estar en cartel obras de toda la primera etapa del año.
0: Claro.
1: Entonces, esta obra nos duró 2 temporadas, ¿no? Porque estuvimos en
0: la original
1: mayo,
0: y
1: la microselección. Se llama Team Salame, escrita y dirigida por Jennifer Stanfatter, y ahí comparto el elenco con Daniel Zuraski, Víctor Malagrino y Fernanda Berkovich. Son 15 minutos, hay un bar abajo. La experiencia es como, bueno, mucho más de salida nocturna, ¿no?
0: Sí, totalmente, es maravilloso.
1: Te tomás una birra en el bar, después subís, ves una función, bajás.
0: Te tomás un aguito.
1: Si querés ves otra.
0: Es maravillosa, y particularmente tuve la suerte de verla. Tienen una piel maravillosa los tres actores.
1: Sí.
0: La dramaturgia es divina. Son 15 minutos en los que te vas a reír muchísimo, pero muchísimo, porque además insisto, ¿no? La química da cuenta de toda la pretextualidad de esos 15 minutos.
1: Claro.
0: Es maravilloso.
1: Es maravilloso, y además el microteatro tiene esto, ¿no? De como que revive un poco el espíritu de las varietés, ¿no? Esto de los sketch de 15 minutos.
0: Sí, sí.
1: En general son piezas cómicas. Y bueno, y hacerlo es, la verdad, como actriz también es muy grato. Sí. Nos divertimos mucho.
0: Y un desafío enorme. Y si tienen la suerte de verla a Valeria, Vale Yoseli, que está charlando con nosotros en esta madrugada de lluviosa en el aire de Mitre, van a ver dos personajes, dos seres completamente distintos. La misma actriz, pero dos creaciones autónomas, divinas las dos, queribles las dos, pero muy diferentes, muy diferentes.
1: Muy diferentes. Una es medio una pseudo gurú en microteatro, y la
0: de
1: otra,
0: Team,
1: bueno,
0: Salame. Esa es la de Team Salame.
1: Team Salame.
0: Sí.
1: Y la otra, bueno, una enfermera un poco pasada de rosca, ¿no?
0: Ah, bueno, las tres están.
1: Las tres estamos pasadas de rosca.
0: Sí, pero hermoso, hermoso.
1: Sí.
0: Sí, y ya que decimos dos, vamos a decir tres. ¿En qué andas?
1: Claro.
0: Porque se viene algo más, ¿no?
1: Se viene algo más. Mira, estamos preparando la vuelta del unipersonal Mis Cosas Preferidas, uh-huh, también escrita y dirigida por Maca García Lenzi. Esta es una pieza que estrenamos hace 10 años, también en el Camarín. Estuvimos haciendo en ese momento, ¿no? Más o menos 2 años de funciones, y después, bueno, pasaron como 8 años, 9 años, uh-huh, y la volvimos a estrenar hace 2 años ya. Y la verdad que va muy bien. En el camarín hay una salita, no es la en la que está la paciencia, que tiene más capacidad.
0: Más grande, sí.
1: Esta es una salita que está arriba en el camarín, que tiene capacidad para 30, 40 personas como mucho, y le viene muy bien al personaje porque es la historia de Brenda, que recibe en su living a sus 3 mejores amigas de la secundaria. O sea, es una pieza para como para 4 personajes, pero con uno solo en escena. No es que yo hago 4 personajes.
0: No, los implicas con tu actuación.
1: Claro, a través de Brenda, los otros 3 se reflejan. Entonces, esa también fue una búsqueda muy interesante.
0: Me decías dramaturgia de...
1: De Maca García Lenzi, también la autora de La Paciencia. Fue una búsqueda muy, muy, muy rigurosa. Nos llevó un año, un poquito más, terminar de armarla, porque era la primera vez que yo hacía un unipersonal y también que Maca dirigía, y con este dispositivo que se nos había ocurrido, de que no queríamos, yo no quería hacer 4 personajes, o sea...
0: Totalmente. Buscar un dispositivo que nos permita...
1: Ver otro, lo que no se ve, ¿no?
0: Exactamente.
1: Entonces eso también es muy desafiante como actriz, porque la verdad tiene un nivel emocional, es una mujer que evidentemente algún problemita, digamos, de salud mental está manejando.
0: Bueno, eso es condición sine qua non,
1: claro, decime quién libre no. De pecado que tire la primera piedra. Y empieza como muy controlando todo, hasta que de a poco es su propia psiquis o los otros personajes... que
0: se desbanda.
1: Se va desbandando hasta que termina, digamos, prácticamente en un ataque de pánico.
0: Wow.
1: Y bueno, y contar todo eso de una manera entretenida, también es de humor negro, también es graciosa.
0: Manejas muy bien la comedia.
1: Ay, muchas
0: seriamente,
1: gracias.
0: Viste que hoy en día el comediante, si bien tenemos por distintos formatos, como el stand-up, por ejemplo, nosotros incluso aquí en la radio tenemos la suerte de tener algunos de los grandes humoristas de la actualidad. Pero los formatos tienen características diferentes. Y cuando nosotros éramos chicos, los lunes teníamos Matrimonios y Algo Más, los martes teníamos Telecataplum, los miércoles era Olmedo. Había, e incluso después, Torri o
1: El Mundo de Antonio Gasalla.
0: El Mundo de Antonio Gasalla.
1: Sí, eso fue increíble.
0: Pasábamos por distintos géneros de la misma comedia.
1: Sí.
0: Y encontrarse con mujeres, nosotros además, al día de hoy, desde, no me acuerdo el nombre de Acher, ¿cómo se llama?
1: Gabriela Acher.
0: Desde Gabriela Acher, pasando por, no sé, cualquiera de las grandes comediantes, desde Olinda Bozán en adelante, nosotros tenemos comediantes que son maravillosas. Y vos estés en esa sintonía, manteniendo vivos además géneros que van mucho más allá de simplemente el chiste. Tiene que ver con la construcción del personaje, bancarse la instancia, la circunstancia dramática, y que la audiencia pueda vivirlo con vos. Y eso está buenísimo, es algo que en su momento, después de haberte visto en microteatro, nos quedamos charlando con Male de ese arco que hay entre la enfermera y la gurú. Tendremos que ver ahora a la anfitriona.
1: Uy, la anfitriona es bárbara. Brenda.
0: Brendita. ¿Cuándo vas a estar en...?
1: Mira, la idea es volver, reestrenar en septiembre.
0: Bueno.
1: Así que dentro de un mes, ya.
0: Bueno.
1: Ya.
0: Yo les estaré recordando a ustedes que acompañan tanto el teatro. En una madrugada como esta, hace un tiempito, estuvimos hablando con uno de mis maestros justamente de teatro, Jorge Eines, un pope total, pero además un capo y un maestro muy, muy querido por quienes hemos tenido la suerte de ser alumnos suyos. Él vive en España, ¿no? Da clases también en México. Ahora después les voy a pasar, creo que está haciendo un seminario para estos días online en México también. Y él decía que no existe lugar en el mundo como Buenos Aires, por la cantidad de teatros, por los serios que son los actores en su trabajo, porque no es solamente hacer una obra. Es lo que vos contabas recién, montarla, buscar la financiación, mantener la obra, y si se tiene un éxito, mantener el éxito, respetarlo, mantener el vínculo con la audiencia. Eso es maravilloso. Y Buenos Aires es un lugar privilegiado para disfrutarlo. A tal punto que Valeria Giorselli la pueden disfrutar tanto en La Paciencia, hoy a las 20 o a las 22 en el Camarín de las Musas, mañana en Microteatro.
1: En Microteatro, que también tenemos doblete, porque Microteatro tiene dos horarios. El central, que va de 20 a 22. Uh-huh. Nosotros hacemos la obra de cuatro veces por noche, 15 minutos, paramos 15 minutos, después volvemos 15 minutos y así. Y mañana vamos a hacer central y golfa también.
0: Ah, perfecto.
1: Así que desde las 20 a las 24 vamos a estar
0: derechito
1: ahí dándole al Team Salame.
0: Vas a salir pensando que sos la gurú esa.
1: Ah, sí, sí, sí.
0: Es una gurú hermosa.
1: Una gurú, y para, déjame invitar a tu audiencia,
0: sí, claro,
1: a que si quiere, chusmee mis redes.
0: Sí, obviamente.
1: Arroba Vale Giorselli, que estoy publicando también videos de humor, estoy en esa. Algo que hice, pero nunca así, digamos, mi objetivo es hacerme eso, metódicamente. Uh-huh. Así que bueno, ojalá acompáñenme ahí con sus likes.
0: Vale Giorselli, Giorcelli.
1: Excelente.
0: Ahí la van a encontrar. Y si no, la van a volver a encontrar en una madrugada como esta, que ¿tuviste función ayer, no?
1: No, ayer no. Creo
0: hoy
1: que no.
0: Hoy,
1: claro, yo ya estoy perdida, pero me encanta venir a la radio de madrugada porque...
0: Qué lindo que es.
1: Me hace acordar a cuando yo empecé a escuchar radio.
0: Claro.
1: De
0: claro.
1: Noche, ahí pegada al equipo de música.
0: Es
1: una
0: el único medio,
1: total.
0: Viste que todo el mundo además como que le están dando la extrema unción a la radio desde hace años, pero es el único medio que tiene una variedad maravillosa de destinatarios. Porque a la mañana, cuando vos te levantás, o como sucedía cuando nosotros éramos pibes, nuestros padres prendían la radio, o la radio quedaba encendida, y vienen las noticias, el movilero, el tránsito, y uno es el oyente ahí, porque la radio te acompaña en tu quehacer, pero ese oyente de la primera mañana, de la segunda mañana, va mutando poco a poco y se transforma después de la vuelta, después de las 6 de la tarde, en el escucha, que son los que tenemos nosotros.
1: Claro.
0: El escuchador es diferente. Una cosa es el oyente, otra cosa es el escuchador. Mm. Es el que viene a buscarte, el que quiere escuchar ese tema, el que necesita un dato para qué voy a hacer hoy sábado a las 8 de la noche. Voy a ir a ver teatro, por ejemplo, al Camarín de las Musas, y me voy a reír con La Paciencia. Y después te llama al 5168-0790 y te dice: che, Lalito, ¿sabés que la fui a ver? Y te cuentan todo. Porque esa es la relación en el aire de la radio. Además, particularmente, esta audiencia es la audiencia más sibarita de Argentina. Acá tenemos oyentes maravillosos, la verdad.
1: Y
0: te van a disfrutar, te van a ir a buscar. Y
1: por
0: pueden
1: favor.
0: Ir, vayan a, cuando, porque además las chicas después salen a saludar siempre.
1: Claro, sí, por supuesto.
0: Hermoso.
1: Hay bueno, como contabas, hay un bar, restaurante, en donde también nos quedamos a tomar algo.
0: Pueden

Hola, sí, para el programa, sí, señor Borino. Estoy escuchando a la comedia esa de las enfermeras. Y yo soy enfermera terapista. 40 años, soy Virginia de Bulogne. La verdad que para ser enfermera hay que tener vocación de servicio. Los quiero mucho, les mando un beso grande y que sigan los éxitos.

2:21 de la madrugada, ahí estamos charlando con ustedes en esta madrugada lluviosa, donde ya nos venimos encontrando con la Urman, que nos saluda en el aire de la radio. Lindo encontrarnos. Ella está a media luz, porque resulta ser que, como veníamos hablando, está trabajando de abuela en las vacaciones de invierno, así que está con su nieta, que con los truenos, los relámpagos, todo, viste, hay que acompañar para que concilie el sueño, así que está escuchando como sotoboche, viste, de a poquito. Ayer fue el cumpleaños de Marcela Magariños. Hablando de cumpleaños, en esta semana tuvimos el cumpleaños del Negrito, el Negrito Oscar Sosa, que hoy nos dejó un montón de música. Estuvimos charlando en mi vuelta de las vacaciones, hablamos con el Negro y con Adri también, que les mandan besos a todos ustedes, y que se viene con algo de música para dentro de un ratito, después de las 3:30. Oscarcito Sosa, su voz, su sonrisa y las ganas de encontrarse, incluso con galochas, porque está lloviendo, con el anorak, con el paraguas, la bota de goma. Está lloviendo bastante, ¿eh? Arroba Radio Mitre, arroba Lalo Morino, ahí estamos charlando con ustedes. Buena madrugada, nos dice desde San Lorenzo, provincia de Santa Fe, como todos los fines de semana, el abrazo de Héctor. También estamos charlando con algunos de nuestros amigos que se van sumando en las redes, en arroba Radio Mitre, arroba Lalo Morino. Ahí estamos, por ejemplo, con algunas de las fotos de algunos amigos desde La Plata, por ejemplo, que nos dejan cómo está lloviendo por allá. Patricia Forti, acá por desayunar, dice, ella nos escucha desde Suiza, en esta mañana veraniega por aquel lado, charlando con algunos amigos, hablando de amigos melómanos. Mati Chamorro, welcome back, nos dice, ya disfrutando de una nueva madrugada en este bar siempre confortable. Vaya, un feliz cumpleaños a Neymar Togrosu. Qué personalidad maravillosa, porque no es simplemente un cantante. Neymar Togrosu es uno de esos duendes eternos, talentosísimos, pero que además, particularmente su vida y su talento, su arte, su música, sus shows, aparecen en un momento muy particular de la historia de Brasil y de la historia de Occidente. Es verdaderamente una figura que hoy está celebrando sus 85 años. Mali Canet, el abrazo para nuestros amigos desde Barcelona también, deseando que la música nos abstraiga de la difícil realidad de estos momentos, particularmente en Barcelona, en el sur de Europa, aquellos de ustedes que nos están escuchando, y tiene que ver con las noticias. Ahí lo destaca justamente Carlos y Liliana, lo destacan en este post, los incendios forestales, toda la crisis migratoria. Verdaderamente son días difíciles. Arroba Radio Mitre, arroba Lalo Morino, ahí estamos charlando con ustedes, vamos a estar charlando durante toda esta madrugada. Hasta las 6 en el aire de Mitre, vamos de la noche a la mañana.

Hola Lalo, buen sábado, buen comienzo del programa luego de las vacaciones y qué buen comienzo con Elton John. Un beso grande para vos y toda la audiencia. Que la pasemos todos bien. Susana.

0: Alejandro Lerner, Déjame Volver, antes Secretos.
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0: El top marcó las 2:30 de la mañana, sigue lloviendo en Buenos Aires. Esto reduce la visibilidad a 6 kilómetros. El viento sopla del noreste a 4 kilómetros por hora. La temperatura, 18 grados 8 décimas. La Casa Rosada evita profundizar el conflicto con Villarruel. Pese a los duros cruces, el oficialismo buscará evitar que las diferencias políticas escalen. El gobierno quiere impedir que la disputa con la vice de Milei afecte el funcionamiento parlamentario. La prioridad de la Casa Rosada es avanzar con las reformas oficiales en el Senado. Intentan mantener separados el conflicto político y la actividad legislativa. Además, aclararon que el pedido de Santilli para que Villarruel renuncie no respondió a una estrategia coordinada.
2: Me parece una barbaridad. Me parece una falta de respeto, unos agravios, la verdad, impropios de una persona que acompañó a un presidente en la fórmula. Me parece una barbaridad. Estoy en total desacuerdo usted no puede entender por qué hace lo que hace. Y el presidente ha demostrado lo que ha hecho en este país. Ahora, si hay alguien que no está de acuerdo, pues si hay una persona que no está de acuerdo, pero me quedé un paso a costa, entonces. ¿Cuál es la razón de estar en un lugar donde vos crees que no tenés que estar?
3: O sea, debería renunciar, según usted.
2: Y quedé un paso a costa.
0: Estas afirmaciones del jefe de ministros en Radio Mitre tuvieron una dura respuesta de la vicepresidente. En su cuenta de ex Victoria Villarruel publicó: uno de los exponentes de la casta política a la que nos enfrentamos en el 2023 y le ganamos, pretende causar daño a la institucionalidad y conspirar contra el orden republicano de nuestra patria. Esta fue una fórmula mixta que surgió espontáneamente para quebrar la hegemonía de estos parásitos. Sea democrático y respete el voto popular. Títulos del Mitre informa. Primero, el gobierno exigió garantizar el 75% de actividad durante el paro docente. La medida de fuerza fue anunciada por UDA y CETERA para el próximo lunes 3 de agosto. Capital Humano recordó que la reforma laboral declaró esencial a la educación y obliga a mantener el 75% de actividad. CETERA convocó al paro nacional en reclamo de apertura de paritarias. El gremio afirmó que el salario mínimo docente permanece estancado en 500.000 pesos desde hace un año. Las ventas de autos 0 kilómetro cayeron más del 30% en un año. En julio se patentaron 43.758 vehículos particulares, utilitarios livianos y pesados en todo el país. La cifra representó una caída del 7,7% en comparación con el mes anterior. La baja interanual fue del 30,3% respecto de julio de 2025. El mercado automotor acumula una retracción del 12,8%, según el informe mensual de la Asociación de Concesionarios. De la mañana, 36 minutos casi aquí en Buenos Aires. La tormenta mantiene reducida la visibilidad a 6 kilómetros. Sigue lloviendo, viento soplando del noreste a 4 kilómetros por hora. La temperatura 18 grados 8 décimas y la humedad altísima, 97%.

Por eso esta dama es una vagabunda. That's why the lady is a tramp. Así lo escuchábamos a Tony Bennett, una versión de un joven Tony Bennett, con, vieron, un arreglo de cuerdas, guitarras, muy, muy interesante. De aquellos éxitos de los años, estas son grabaciones entre los años 50 y los años 70. Aparecen con distintos arreglistas. The Lady is a Tramp, uno de ellos, y el otro, Isn't It Romantic? ¿No es romántico?

0: de la mañana, 43 minutos, casi las 3 menos cuarto de esta madrugada de sábado, tormentoso, lluvioso. ¿Y para qué te voy a contar cómo viene este sábado? Vamos a hablar seguramente durante todo este sábado los títulos de todos los diarios, de los portales, después de los programas de televisión. Te van a ir contando lo que estuvo sucediendo en un viernes que se fue muy tormentoso y una madrugada que sigue lluviosa. Pero el que sabe de esto es Luquitas Berengua, que después de estar trabajando durante todo el día, recién ahora está yéndose a descansar, pero antes se toma un cafecito con nosotros y nos cuenta cómo viene la mano. Hola Luquitas, ¿cómo andás? Buen día.
1: ¿Cómo les va?
0: Muy bien.
1: Están? Muy buenas noches.
0: Qué viernes, ¿eh? Complicadísimo,
1: viernes.
0: Che, ¿no? Contame, contame un poco, ¿qué pasó?
1: Parecía una jornada de verano en muchas partes del centro y norte argentino. Las temperaturas desde Rosario hacia el norte superaron ampliamente los 25 grados, ya desde horas del mediodía llegaron a 39 en Salta.
0: No.
1: Hoy también a las 3 de la tarde en la zona del este de Salta y del norte formoseño. Y claro, estas son condiciones de verano completamente fuera de época y contrastan completamente con las nevadas copiosas que tenemos en el sur de Mendoza, en Neuquén, en Bariloche, y que también fueron noticias en los últimos días. Bueno, y este contraste fuera de época generó los tormentones que recién mencionabas en la provincia de Santa Fe, en Entre Ríos, y acá en la ciudad de Buenos Aires, en donde hemos alcanzado valores que superan la media del mes de julio en solo 6 horas. Entre las 3 de la tarde y las 9 de la noche llovió en la capital federal más de lo que llueve habitualmente en el promedio de años en el mes de julio, ¿no? Y esto todo tuvo que ver con la formación de tormentas que, además de lo que ocurrió en la ciudad de Buenos Aires, nos dejaron imágenes como la del tornado esta tarde en el sur de la provincia de Santa Fe, que también se hizo viral y que al principio parecía una película de los Estados Unidos, ¿no?
0: Totalmente,
1: filmada,
0: sí, sí.
1: Filmada al sur de los Estados Unidos en pleno verano, y no, era el sur de la provincia de Santa Fe, San Genaro, específicamente, donde hoy se encontraron todas las condiciones propicias para un tornado de grandes proporciones, dentro de lo que estaba enmarcado en una alerta meteorológica naranja que el Servicio Meteorológico emitió en el día de ayer a la noche y que fue validando en sus actualizaciones de hoy a la mañana, y que comenzó con la tormenta que tuvimos también hoy a la mañana, ¿no? En la ciudad de Buenos Aires, alrededor de las 10 de la mañana, tuvimos una tormenta muy fuerte en la ciudad que dio inicio a toda esta inestabilidad y que después, claro, derivaba en los fenómenos del sur de Santa Fe y en las recurrentes tormentas que tuvimos en la ciudad, que totalizaron 100 milímetros en lo que quedó de esta jornada de viernes, y que hace que tengamos un récord para lo que, claro, finalizó justito
0: julio,
1: el mes de julio,
0: claro,
1: con este récord de precipitaciones. Es muy poco habitual que esto suceda en esta época del año. Uno podría relacionar, muchos hoy me preguntaron, ¿esta es la tormenta de Santa Rosa? No, falta un mes para,
0: claro,
1: la tormenta de Santa Rosa.
0: Sí.
1: Esto es un fenómeno realmente muy poco habitual,
0: sí,
1: para esta época del año, ¿no?
0: Vino destemplada Pachamama, porque viste la general.
1: Totalmente.
0: Santa Rosa,
1: claro,
0: San Juan, son festividades,
1: claro,
0: populares.
1: Tuve varias salidas en muchos medios de comunicación y en un momento pasamos de la ruda a la Santa Rosa en 30 segundos y yo ya no sabía dónde estaba, ¿no?
0: Pero además fue muy claro hoy, sobre todo cuando vos mencionabas la mañana, ¿no? Que ya se perfilaba el día complicado, porque muchas veces ustedes, los meteorólogos, cuando hablan de la probabilidad de precipitaciones, nos explican que esto tiene que ver con los modelos, con que tal vez acá llueva pero acá no, es una probabilidad de que el fenómeno suceda en determinada área. Había momentos en los que en una vereda había sol,
1: sí,
0: en el otro,
1: sí,
0: estaba lloviendo y en la de enfrente había un viento, pero era en las mismas cuatro esquinas, impresionante.
1: Y de eso se tratan las tormentas, y sobre todo cuando son tan severas como las que hoy vivimos en el área metropolitana y como sobre todo las que se vivieron en el sur de Entre Ríos y el sur de Santa Fe, tienen tanta cantidad de fenómenos en un radio tan chiquito y se desplazan tan rápido que muchas veces eso se confunde también con una errada del pronóstico, y en realidad es la naturaleza propia del fenómeno meteorológico y esa incapacidad de la tecnología y de los medios actuales
0: de anticiparse, de saber, claro.
1: Finalmente, claro. Sí, uno cuando este fenómeno pasa en el campo o a campo traviesa, como hoy pasó en el sur de la provincia de Santa Fe, entiende que es más difícil verlo porque la población es menos numerosa en esos sectores, pero cuando ocurre en el área metropolitana y somos tantos, tanta cantidad, hay millones de personas viendo el fenómeno meteorológico, que sucede esto de en una vereda sucede y en la otra no, en un barrio hay sol y en el otro se escuchan los truenos, y de eso se trata, ¿no?, en este tipo de fenómenos.
0: Totalmente. Recién estábamos viendo una de las las notas de La Nación a propósito de estos fenómenos y la incidencia, la alerta por el Niño, como la ONU ha confirmado que se está intensificando para todo el mundo. Esto que pasó hoy y que va a seguir por lo menos hasta el mediodía de hoy, ¿no es cierto?
1: A ver, estos fenómenos meteorológicos tan locales y de tan corta duración no son directamente asociables al fenómeno del Niño. Perfecto. El fenómeno del Niño es un fenómeno estacional, es un fenómeno climático, cuyos cambios se producen o se reproducen y se totalizan en un periodo de 3 meses, 4 meses, en una estación del año. Claramente, el fenómeno del Niño produce patrones a nivel global que hacen que ciertos fenómenos meteorológicos se vuelvan más abundantes que otros. Por supuesto, toda la zona del litoral, el norte de la provincia de Buenos Aires, se ven en periodos niños afectados por fenómenos meteorológicos que generan precipitaciones abundantes, pero no que tengan que ver directamente con una tormenta tan severa como la que hemos tenido hoy. Ojo, estuvimos entre los récords de precipitaciones, pero ya ha habido en algún periodo fenómenos que nos han hecho abrir los ojos hace muchos años. Entonces, relacionarlos directamente al fenómeno del Niño no sería lo mayormente correcto, aunque la repetición de fenómenos como este y como los que observamos en los últimos días en la cordillera de los Andes, con tanta cantidad de nieve en poco tiempo, nos tendrían que hacer prestar atención a que este parámetro, si se repite en los próximos meses, podría estar relacionado al establecimiento del fenómeno del Niño, pero requiere tal vez un estudio un poquito más ambicioso de todo esto, ¿no?
0: Sí, que es básicamente también, recién lo comentábamos en una nota de La Nación, Pedro D'Inesio daba el detalle del carácter impredecible y aleatorio de específicamente estas tormentas también. Che, ¿y qué nos espera para las próximas horas? ¿Vamos a tener un fin de semana complicadito o mejor?
1: Vamos a tener un fin de semana acá en la ciudad de Buenos Aires un poco más tranquilo de lo que hemos tenido el final de esta semana. A esta hora la línea de tormentas se encuentra posicionada, si uno hace una línea imaginaria, entre la ciudad de Salta, el centro de Santiago del Estero, Sauce Viejo, Santa Fe y Paraná, y la ciudad de Buenos Aires, ahí dibuja la línea de tormentas que se desplaza hacia el norte del litoral. Todas las provincias del litoral van a tener tormentas fuertes durante el día de hoy. Hay una alerta meteorológica que está vigente a esta hora y es todavía de nivel naranja por las tormentas que pasaron por Buenos Aires y se van hacia el norte del país. Acá, en la ciudad de Buenos Aires, ya cambia el viento, nos vamos a quedar con vientos del este, empiezan a bajar un poquito las temperaturas. Vamos a tener una mejora del tiempo que se va a notar ya a partir de la tarde del sábado. Vuelve a salir el sol este sábado por la tarde. Y mañana domingo ya tenemos temperaturas algo más habituales para esta época. La máxima no va a pasar de 15 grados. Va a estar fresquito con cielo nublado, pero las lluvias y tormentas fuertes ya terminaron.
0: Bueno, ¿te acordás cuando éramos chicos y un viernes a las 3 de la mañana veníamos de bailar? No, ahora laburamos, ¿eh?
1: Ahora estoy laburamos, al aire, ¿viste?
0: El tiempo pasa, nos vamos poniendo viejos, querido. Bueno, Luquitas, gracias por compartir este cafecito y toda la información para nuestros amigos que en todo el país están tomando este café con nosotros en la madrugada de Mitre. Ya sabemos, todo el litoral, estén atentos durante todo el día, se los dijimos más temprano, se los está confirmando confirmando el meteorólogo Lucas Berengua, van a permanecer hoy sábado con el alerta naranja, estar muy, muy atentos en las ciudades, en las rutas, en el campo, que esta información los ayude y que no los agarre desprevenido un tormentón, como sucedió, por ejemplo, en el sur de Santa Fe. Increíble eso, verdaderamente parecía cinematográfico.
1: Realmente, realmente, es un tornado de grandes proporciones, habrá que hacer algunas evaluaciones más sobre los daños. Hay un herido, es la última información que tenemos, pero sobre el campo en el que este tornado pasó, y que claro, las redes sociales, Lalo, nos ayudan a registrar fenómenos que tal vez antes ocurrieron y no teníamos la capacidad de registrarlos.
0: Totalmente,
1: sí. Y últimamente tenemos, claro, las tecnologías, los celulares al alcance de la mano y las redes sociales que hacen que podamos registrar estos fenómenos maravillosos, aunque amenazantes, y que nos dejan imágenes realmente cinematográficas.
0: Pero es muy importante, por eso también la radio, esto de, a esas imágenes espectaculares, tener el criterio de aquellos que, sabiendo qué es lo que están mirando, nos ayudan a interpretar esas imágenes y no generar ni alarma, ni alerta, ni historias, viste, que después vaya uno a saber dónde terminan.
1: Exactamente.
0: Por eso te agradecemos que nos ayudes a eso de las 3 de la madrugada en este sábado, que todavía sigue medio tormentoso, pero que, como vos nos decís, tal vez ya para la tarde de hoy mejore aquí en la ciudad de Buenos Aires. Lucas Berengua con nosotros. Gracias, Luquitas.
1: Un beso grande, buen fin de semana.
0: Beso grande, anda a descansar. 2:54 de la madrugada. Che, ¿cómo se nos está pasando, viste? Habíamos tenido vacaciones y de repente todos laburando, lluvia. Vino Valeria, Giorcelli, hablamos de teatro, escuchamos muy buena música, van llegando los diarios. Y claro, el que está corriendo de acá para allá es Maxi Perel, que además me contó algo de un congreso de teatro. Ahí me va a dar todos los datos y yo te los voy a contar dentro de un ratito nada más, porque acá en el aire de Mitre, en estas 5 esquinas tormentosas, seguimos yendo juntos de la noche a la mañana.

Hola Lalo, te habla María de Lomas del Mirador. Pocas veces llamo porque me acuesto y me quedo escuchando la música y tu voz maravillosa. Pero te cuento que estuve esperando que, a ver si ibas a estar vos. Así que bueno, beso enorme y bienvenido.

0: uno de los grupos vocales más conocidos de los Estados Unidos, Take Six, toma seis. A Quiet Place, un lugar tranquilo. Y antes, Fly Away, volar lejos.
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pasamos las 3 de la mañana, sigue lloviendo en Buenos Aires. Recién, Luquitas Berengua te contaba que va a seguir lloviendo, ¿eh? Por lo menos hasta bien pasada la mañana. A la tarde mejora hoy, ¿eh? Por ahora, 18 grados 8 décimas, tormenta débil, la visibilidad reducida a 6 kilómetros. Esta es la portada del diario Clarín de hoy. El tema central en la tapa del Clarín, un composé fotográfico, el título más importante, cubriendo todo el extremo izquierdo de la tapa del Clarín de hoy. El ejército toma el control en Ceuta y corta la oleada de inmigrantes a España. Sánchez viajó a la ciudad y Marruecos aceptó el regreso de 48.000 personas. Luego de que las Fuerzas Armadas de España desembarcaron en Ceuta, que estaba desbordada por unas 50.000 personas que ingresaron nadando a la ciudad española en los últimos dos días, la situación comenzó a descomprimirse. La mayoría de los inmigrantes decidieron volver a Marruecos luego de comprobar que no tendrían acceso a agua, comida ni medicamentos. Un destacado de este tema, la crisis europea, Italia y otros países interrumpieron la inmigración directa desde España. Esto se completa con tres fotos. Ya se encontraron 57 cuerpos de ahogados en el cruce. El regreso y miles de personas que habían entrado a Ceuta volvieron a Marruecos. Y así lo muestran estas tres fotos que completan el tratamiento central de este tema en la tapa del Clarín de hoy. Más temas en la tapa del Clarín. En el margen derecho, Santilli le pide a Villarruel que se vaya y la vice lo acusó de ser parte de la casta. Fue una respuesta del jefe de gabinete luego de que la vice pusiera en duda la salud mental de Javier Milei en la red social X. Villarruel le respondió: uno de los exponentes de la casta política a la que nos enfrentamos en el 2023 y le ganamos, pretende causar daño a la institucionalidad y conspirar contra el orden republicano. Es un escalón más en la pelea entre los integrantes del binomio presidencial. Debajo, corrupción en la AFA. Renunció la mano derecha del tesorero Pablo Tobillino. Leandro Petersen era el director de marketing de la AFA y una figura clave en los contratos que firmaron Tapia y Tobillino en el exterior y que se pagaron a través de las empresas de Faroni. Sería, además, el testigo que no se presentó esta semana en la audiencia por la investigación en Estados Unidos. Completa la tapa del Clarín el detalle en el extremo inferior derecho del suplemento Voy, el nuevo suplemento de los sábados de Clarín, y arriba las fotos de los firmantes y sus columnas. Las ideas al paso de Wiñaski, el disparatado DNU contra el odio, del editor Roa. Cristina le embarra la cancha a Kicillof. El escenario de Bossi, Milei usa el marketing trampista. Y el panorama internacional de Cantelmi. Brasil, elecciones y China en la pelea de fondo. A las 3 de la mañana, 6 minutos, estos son los títulos. Esta es la tapa del diario Clarín de hoy. En Buenos Aires hay tormenta, está lloviendo y esto reduce la visibilidad a 6 kilómetros. El viento sopla del noreste a 4 kilómetros por hora. La temperatura 18 grados 8 décimas, la humedad 97%.

Buen día, amigo de la noche a la mañana. Acá una joven vieja de 81 años que gracias a ustedes se entretiene porque se desvela la noche y escucha a ustedes toda la noche. Y bueno, le deseo un excelente y maravilloso medio agosto, que le traigas a usted y a todos los oyentes un mes con mucha felicidad y alegría. Le deseo lo mejor, muchas gracias por la compañía. Sarita de Villa Madero.

Bruce Randall Hornsby. Para nosotros, Bruce Hornsby and the Range era la banda. Una banda que combinaba algo de folk, algo de bluegrass, música vinculada al rock, al jazz, en definitiva, una jam band que con este tema, particularmente en la placa The Way It Is, fue el álbum debut de Bruce Hornsby and the Range, se ubicó en todos los rankings de Estados Unidos primero y del mundo después. Lluvia de Mandolina, un clásico de los años 80, ya promediando 1985, 1986. Antes lo escuchábamos en The Way It Is, el tema que le pone título a la misma placa, la manera en la que las cosas simplemente son.

3:17 de una madrugada que sigue tormentosa aquí en la ciudad de Buenos Aires. Ahora la temperatura 18 grados 8 décimas. La tormenta se va debilitando de a poquito. Ahí me lo va contando algunos de nuestros amigos en Zona Sur. Está la cumpleañera con resaca, Marce Magariños. Algunos amigos que también desde otras latitudes nos van contando cómo la lluvia deja a su paso esta madrugada bastante pegote, todavía está pesado, Susana que nos da la bienvenida, María del Carmen de Almagro, divina ella, le mandamos unos besos, Unilda de Flores, Virginia de Boulogne, que además ella dedicó muchos años de su vida a ser enfermera, ella va a seguir siendo enfermera. Hay ciertas profesiones que como están inspiradas por una vocación de servicio, sucede con los docentes, con los enfermeros, todo el personal de guardia, defensa civil, bomberos, donde aparece una vocación, de esas profesiones no nos jubilamos nunca. Estas son charlas que hemos tenido muchas veces, bueno, las teníamos con Juan Carlos Pascual, las tenemos con Norita, yo la tenía con mis viejos, son profesiones que incluso los actores, los cantantes, uno no se jubila, simplemente deja de tener el empleo, pero como la profesión está alimentada por una vocación, uno va a seguir siendo un maestro, un artista, un enfermero, un profesor toda la vida, nos guste o no nos guste. Con todo lo bueno y con todas esas otras cosas, sobre todo profesores que vieron que los hijos, las nuevas generaciones, dicen, mamá, no me des clase a mí, ¿viste? Que son los primeros que te hacen como la resistencia. Y que después, con el tiempo, ¿qué terminan siendo? Profesores como mamá, como la tía, como la hermana, vaya uno a saber. Ahí está el abrazo para Virginia de Boulogne, que destacaba la vocación de servicio detrás del trabajo específicamente del cuidado de las enfermeras, porque estuvimos hablando con Valeria Giorselli de la paciencia que vuelve al Camarín de las Musas hoy con funciones a las 20 y a las 22. Y recordar que todos los enfermeros y las enfermeras, personal profesionales de la salud, tienen 2x1, tienen que decirlo, se meten en las redes, en La Paciencia Teatro, ok, y ahí en Instagram piden el 2x1.

También estuvimos hablando con Mari de Hurlingham, con María de Lomas del Mirador, Adelita, que nos dice que llovió muchísimo en La Plata. Ella nos está escuchando desde la ciudad de Las Diagonales y le mandamos el beso enorme a ella también. Arroba Radio Mitre, arroba Lalo Morino. Allí estamos charlando con ustedes. Estas redes que nos mantienen juntos. Lo destacaba también Lucas Berengua, la importancia de las redes, por ejemplo, para observar los fenómenos meteorológicos, para acceder a libros que antes teníamos que hacer toda una procesión para llegar a encontrarlos. En mi caso, en la biblioteca de la biblioteca Cáneva o la biblioteca Ronco en Azul. Pero hoy las tecnologías nos permiten tener acceso a tantas cosas. Esta es la parte buena de las tecnologías. Nosotros en estas madrugadas siempre destacamos esa otra mirada, ¿no? La mirada crítica a propósito, tanto de la tecnología per se, como de las redes sociales, sobre todo. Y justamente desde Castillejos, Marruecos, en la agencia AFP, es uno de los informes que da cuenta de cómo la información falsa que llegó en aluvión a las aplicaciones de los jóvenes fue buena parte responsable del colapso de esa mayoría de inmigrantes que ahora ya están regresando a Marruecos. Hay al menos 57 muertos. Son más de 48.000 quienes dejaron Ceuta, es por la falta de víveres. Crece el duro cuestionamiento a Sánchez. Italia, lo contábamos, cerró sus fronteras con España, pero nos interesa poner la mirada específicamente en los jóvenes que llegaron desde Marruecos, porque apareció en las redes, el paso está abierto. Las noticias falsas, perdón, las fake news en las redes que impulsaron esa invasión, que cuenta, por ejemplo, el caso de Fátima Zahra, que escuchó que la frontera con España estaba abierta y fue por eso que decidió probar suerte. Rumores difundidos por redes sociales empujaron a miles de marroquíes como Fátima Zahra a dirigirse en masa a Fnikdek. La ciudad que es vecina con el enclave español de Ceuta. ¿Cómo comenzó ese flujo? Es difícil identificar el elemento desencadenante, pero varias personas que participaron entrevistadas mencionaron los intensos rumores sobre la apertura de las fronteras y una gran cantidad de publicaciones en redes sociales o en plataformas muy utilizadas por los jóvenes como Discord. También hubo una suerte de organización en aplicaciones como Instagram y WhatsApp. Fátima estaba trabajando en Tánger, una gran ciudad industrial y portuaria marroquí, cuando unos amigos le dijeron que el puesto fronterizo con Ceuta estaba abierto. Ella misma explicó que en ese momento le dije a los que estaban conmigo que íbamos a ir allí para trabajar. La joven marroquí dijo que quería marcharse porque trabaja en condiciones espantosas. Nos dijimos, probemos suerte nosotros también, che. Pero a diferencia de las decenas de miles de personas que lograron entrar a Ceuta, Fátima y otros marroquíes fueron todos rechazados. Karim, es otro candidato frustrado, confirmó que mucha gente estaba en su trabajo y de repente oyó decir que las fronteras estaban abiertas, que unos jóvenes habían entrado y que todo el mundo acabó aquí. La televisión local española, El Faro, difundió imágenes en las que se veía a jóvenes, entre ellos una adolescente, haciendo la V de la Victoria después de haber pasado a España. Las redes sociales difundieron ampliamente imágenes que mostraban a jóvenes adolescentes entrando en Ceuta, a veces solamente con un bañador y chancletas, con las ojotas y la malla, nada más. Abdel Hakim recorrió 14 kilómetros a pie por las montañas hasta llegar a las puertas de Ceuta, también impulsado por el rumor de que la frontera estaba abierta. Nos dijeron de pasar por el mar, pero me encontré completamente sumergido y vi a dos jóvenes morir ante mis ojos. Así lo dijo, y entonces se dio cuenta y dice, retrocedí y recordé que yo tenía dos hijos. No es la primera vez que ocurre. Uno de los casos más recientes se conoció como la Gran Convocatoria y ocurrió en septiembre de 2024. Las redes sociales otra vez estallaron en Marruecos con mensajes masivos con el lema «Quedamos en el 15-9». El objetivo en esa fecha era asaltar de forma coordinada el perímetro fronterizo de Fnidek en Castillejos con Ceuta.
con el argumento de que la vía estaba totalmente liberada. Otra vez, las redes. Esa mirada que tenemos que mantener muy crítica y muy atenta sobre la tecnología y específicamente sobre las redes. Fue una fake news en estas redes que atribuyen como uno de los motores de esa invasión. El paso está abierto. Esa información falsa llegó en aluvión a las aplicaciones de los jóvenes. No está claro quiénes fueron los que la promovieron, pero ya a esta altura no quedan dudas.

0: Es Peter Cetera el que se pregunta, what kind of man would I be? ¿Qué tipo de hombre yo sería? Peter Cetera, cuando era la voz de esta banda que nos hizo bailar tanto, tanto. Chicago, ¿se acuerdan? Bueno, y de fondo, el top de las 3:30.
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0: Sigue lloviendo en Buenos Aires, la visibilidad reducida a 6 kilómetros. Va amainando de a poco la tormenta, sobre todo la actividad eléctrica. El viento sigue soplando del noreste a 4 kilómetros por hora. La presión 1.012 hectopascales, la temperatura 18 grados 8 décimas. Milei volvió a defender a Adorni. El presidente reveló que habló hace muy poco con su ex jefe de gabinete. Aseguró que, para él, Adorni es una persona honesta.
1: Hablé hace muy poco, pero lo que ocurre es que en el último tramo, digamos, estuve con muchos viajes y muchas actividades y no he podido verlo. Pero sí, digamos, yo no tengo problemas. Para mí, digamos, Adorni es honesto.
0: Las consultoras prevén que la inflación de julio se mantenga cerca del 2%. Los relevamientos privados detectaron cierta aceleración en los precios de los alimentos y las bebidas. Analítica proyectó una suba mensual del 1,9% y ubicó en 2% el aumento de alimentos de las últimas 4 semanas. Las verduras, los pescados y los mariscos encabezaron las subas, mientras que las frutas y las carnes aumentaron por debajo del promedio. EcoGo registró un alza semanal del 0,5% en alimentos y elevó al 2,1% su proyección para julio. El INDEC, por su parte, difundirá el dato oficial de la inflación de este mes, que finaliza hoy, el próximo jueves 13 de agosto. Más títulos del MITA informa primero. La FIFA dio marcha atrás con el proyecto para privatizar el Mundial. La entidad resolvió no abrir parte de su negocio a inversores extranjeros. La iniciativa, impulsada por Gianni Infantino, generó el rechazo de dirigentes del fútbol mundial. El proyecto también provocó una profunda división dentro de la propia organización. La FIFA aseguró que tomó la decisión después de escuchar cuidadosamente todas las opiniones. La institución afirmó que su propósito es unir y mejorar, y confirmó que la propuesta no avanzará. De la mañana, 33 minutos, llueve en Buenos Aires. Y casi como si fuera Gene Kelly, ponele, como si fuera uno de esos personajes que avanzan bajo la lluvia, casi un Humphrey Bogart, y yo me permitiría ser, ¿cómo se llamaba ese actor? Bah, ahí nos encontramos con el Negrito Sosa. Viene con sus canciones bajo el brazo, con sus historias, con su sonrisa, como siempre. En De la Noche a la Mañana, el Negrito, Oscar Sosa.
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Miranda, nadie como tú.

en el aire de Radio Mitre, un clásico, The Cure, Los niños no lloran.

8:45 de una madrugada en la que, diría Fabio, y llovía, llovía, aunque nosotros no cortamos ninguna flor. 18 grados 8, la temperatura. Sigue lloviendo, la visibilidad reducida, 6 kilómetros. Recordalo, veníamos comentando más temprano con Lucas Berengua. Rigen varios alertas meteorológicos por distintos fenómenos. Desde viento sonda en la región de Cuyo, incluso yendo hacia el noroeste. Viento en buena parte de las provincias del noroeste también. Nevadas en el norte de la Patagonia, en Neuquén, por ejemplo, donde también rige el alerta amarillo por viento. Viento sonda, viento, nevadas, después las tormentas, las lluvias. Y hablando de tormentas, ese frente que está avanzando desde la provincia de Buenos Aires y yendo hacia el litoral, afectando el norte del, en realidad, el noreste de Córdoba, todo el litoral, Entre Ríos, toda la provincia de Entre Ríos, en este caso con alerta naranja, Santa Fe con alerta naranja, casi toda la extensión del territorio provincial. Después el alerta es amarillo en lo que queda de Santiago del Estero, Chaco. Buena parte, la mitad de Corrientes con alerta naranja, la mitad norte, con alerta amarillo. Pero todos fenómenos vinculados a las tormentas que van a afectar este sábado en el litoral. Reiteramos, tormentas, nevadas, viento sonda, viento, distintos fenómenos meteorológicos que están afectando varias provincias, incluso desde el norte de Chubut, con alerta amarillo por nevadas. 3:47 de la madrugada, vamos a hacer un poquitito de sociales, agradecerles nuevamente todos los mensajes que nos fueron llegando, el cumpleaños del Negrito, que fue el 26, el cumpleaños de Maxi Perel, que me acaba de decir Javier Eduardo Federico, que es el que lleva la agenda, obviamente, pues yo estaba de vacaciones, ¿vino? Yo estaba como desconectado de la vida. Feliz cumpleaños también para Maxi Perel, gente que insiste en cumplir años. Pero es lindo celebrar una vuelta al sol, como dicen ahora, ¿vieron que? Buena vuelta al sol, yo no entiendo esas cosas, pero me gusta, es una linda, manera de decir feliz cumpleaños. Amigos que en arroba Radio Mitre, arroba Lalo Molino, se suman a la charla de epígrafes, hoy con una foto que nos muestra una Buenos Aires, una avenida Corrientes, bajo la lluvia, y justito el semáforo se puso en verde y nos dio luz verde para la madrugada lluviosa en el aire de la radio. Nos desea buena madrugada, Daniel, desde Mar del Plata. Ahora paró, dice, allá en Mar del Plata, Manda saludos para el equipo, para todo el barcito imaginario. Un poco de... Daniel nos deja un sticker que dice, ojo que Agostini viene con ráfaga y tormenta, y deja la foto de los tres cantantes, obviamente. Está muy bien, para eso las redes también están buenas, para mantenernos conectados, para el humor, para ciertas cosas, las redes tienen un valor maravilloso. Pero así como sucede con la lectura, como sucedió con la imprenta en un momento, con la tecnología tenemos que conservar una mirada crítica, vigilante, y las organizaciones que están por encima de nosotros, incluidos los estados, tienen que controlar estas cosas continuamente. Hay ciertos controles que no tienen que ver solamente con que todos hagan mucha plata, que no tiene que ver con el potencial que se tiene. Hay que controlar. Las tecnologías tienen que tener la mirada atenta de, es más, ni siquiera en términos simplemente colectivos, no es los estados, las personas que tienen la voluntad y el saber para estar atentas a lo que sucede en este caso, por ejemplo, las redes. Primero de agosto, la Pachamama, y recibimos Walter, que fue uno de los primeros, antes de salir al aire, fue el que me mandó un mensaje desde muy, muy tempranito. Lo estaba buscando y no lo estaba encontrando. Acá está. Dice, para invitar a la audiencia, caña con ruda, gratis, para todos los que quieran seguir con la tradición de un sorbo este primero de agosto. Como todos los primeros de agosto, el correntino Luis Azula, hace más de 15 años, ofrece unos 50 litros de este brebaje en Recoleta, en Pacheco de Melo, 2988 de la Ciudad Autónoma de Buenos Aires, desde las 9 de la mañana, hasta que se termine todo lo preparado. Si andas dando vuelta,
Tal vez hoy dure un poquitito más porque por la lluvia van a salir pocos. Pero yo ya tomé los míos y ya le di a mi hermanita Laura, no así a mi sobrina Fera, porque es chica. No le vamos a dar caña con ruda. Hay que conservar las tradiciones, pero no vamos a darle caña con ruda a los bebés, ¿no? No, no es bebé, ya es grande. Pero hay un momento para el alcohol. Caña con ruda entonces, Pacheco de Melo, 2988, aquí en la ciudad de Buenos Aires, desde las 9 hasta terminar lo preparado, ¿eh? 50 litros de caña con ruda hizo, el amigo Luis Azula. Arroba Radio Mitre, arroba Lalo Morino, desde Rojas nos manda el beso grande Patribelis. Marce Magariños, que deja una foto, otra más, que cumple años y cada vez parece más joven, che. Ayer solo faltaste vos en mi cumple para acompañar con música y con relatos. El tiempo pasa. A ver si me regalas un bloque de esos que no pueden faltar en una noche especial. Pero claro que sí, cómo no, Magariños. Le mandamos un beso enorme de cumpleaños, tan joven como siempre. Peque y Renato, también de la partida, ellos celebrando, ahí están algunas de las fotos de los labradores maravillosos que forman parte de la jauría Magariños. Ahí está saludando y dando la bienvenida a la Burman también, Patricia, Silvana Coroni, Bebi Palazuelos. Feliz día de la Pachamama. Ella ya tomó la caña. Suerte para todos. Rominas Colodolfo, más conocido como Rodolfo Colominas, escuchándonos en su casa en el barrio de Belgrano. Con este clima, dice, no hay nada mejor que estar en la camita. Coincido con vos. Nosotros los acompañamos en el aire de la radio, mientras muchos de ustedes o se leen un libro o simplemente van y vienen por las tierras de Morfeo, mientras algún trueno, algún relámpago por ahí nos desvela, el sonido de la lluvia que suele arrullarnos, mientras de fondo en la radio nos van contando lo que sucede allá lejos en el mundo, charlamos con algunos amigos, nos imaginamos ahí a nuestras anchas, en ese barcito, en esas cinco esquinas, y mientras tanto la lluvia que nos sigue contando de otros rincones en el Palomar, por ejemplo, maravillosa y mágica nochecita lluviosa. Así lo dice Patricia Pelufo y nos deja la foto de un gatito que ni te cuento. Feliz día de la tierra, nos dice Susana Edith González, a la que tenemos y debemos que cuidar más, ¿eh? Sí, coincido contigo, Su, es verdad, ¿eh? Estela Rabazzoli, muchas gracias por tus palabras, dice aquí, enterándome de la tormenta y la lluvia caída en Buenos Aires. Acá en 25 de mayo, apenas una llovizna, dice, el viento calmo. Que tengamos una linda madrugada. William Gondizo se suma también, barcito pasado por agua. Yolanda Mercedes, que nos deja un sticker. Elda Betelani, tirando la lluvia. Mirando la lluvia, dice, mirando la lluvia y escuchándote. Sara Sayago, Sarita Sayago, Paulita Rayo desde Italia. Buen fin de semana para todos. Claudita Nairos, que nos suele escuchar desde Israel, ella también, así que le mandamos el abrazo. Con todos charlamos en arroba Radio Mitre, arroba Lalo Morino. Las 4 menos 10 pasaditas y en el aire de Mitre, vos y yo que seguimos juntos de la noche a la mañana.

Serás plural porque lo exige el sentimiento. 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Gracias, Paco.

Bueno, amigos, ¿cómo andan? Acá llegó la tormenta a las 3 y 5 de la mañana aproximadamente. Hace un ratito todavía estamos ahí con lluvia. Un abrazo grande, que anden bien, saludos de Chajarín.

0: una de esas versiones que uno de los grandes trovadores supo hacer de uno de los ejemplos de su repertorio. A partir de mañana, Alberto Cortés, y antes con Paco de Lucía en la guitarra, hablando de versiones, maravilloso a mis amigos.
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primera plana del diario deportivo Olé. La foto y el título principales cubriendo más de la mitad de la tapa del Olé de hoy. Es casi, te diría, un primerísimo primer plano de Riquelme, con el gesto adusto, mirando hacia el extremo inferior derecho. Y el textual, que es el título: no te pueden hacer un gol de lateral. El presidente de Boca salió fuerte a criticar cómo defendió el equipo la jugada del gol en Chile y dijo que trajo lo que Arruabarrena le pidió. La segunda de las dos fotos que aparecen hoy en la tapa del Olé, otro refuerzo para el Chacho, Tobías Andrada. River le pagó a Vélez 6 millones de dólares por el 70% del pase del pibe de 19 años y aún busca traer un volante ofensivo. La foto los muestra ahí, a los dos. La firma anoche con Di Carlo, de un lado, Andrada del otro. Completamos la tapa del Olé arriba con un recuadro y dos títulos. Juega Inter Miami. Hoy puede volver Messi a la cancha. Del otro lado, y hablando de el Clausura, larga la tercera. Racing Tigre y cuatro partidos más. 4:05 de la mañana y así se nos va la tapa del Olé de hoy. Mientras tanto, sigue lloviendo en Buenos Aires y el pronóstico nos anticipa por lo menos hasta el mediodía lluvia. Rige todavía el alerta amarillo por tormentas, alerta que se mantiene en buena parte del territorio nacional, sobre todo hacia el noroeste de la provincia de Buenos Aires, el litoral afectando Entre Ríos, Santa Fe, el norte de Córdoba, también Corrientes, y el alerta amarillo hacia el Chaco, buena parte de Santiago del Estero. Además, recordemos que rigen los alertas por vientos onda en la zona de Cuyo, alertas por vientos hacia la provincia de Mendoza, en el norte de Neuquén y hacia la zona cordilleranas, el alerta por lluvias, alerta amarillo por lluvias y por nevadas. Ahora a las 4:06 de la madrugada en Buenos Aires, sigue lloviendo, 18.8 la temperatura, la humedad 93%.

muchísimas gracias, Lalo, por haber traído a Bruce Hornsby. A pesar de mis 75 años, cada vez que lo escucho, que no son muchas porque no lo pasan tanto, hace que me levante de la silla y preste toda la atención del mundo, porque me deja reconmovida con esa mezcla de ritmos y con esa forma tan contundente que tiene de interpretar el piano. Bueno, muchas, muchas, muchas gracias, y lo mejor para esta noche, como todos los fines de semana que te escucho. Nori de Tres Arroyos. ¿Cómo está?

Recién lo comentábamos con Javier Eduardo Federico, era otro mundo. Las historias parecían contarse de otra manera. Era una época en la que todavía las redes sociales no habían explotado. Y las historias de amor parecían contarse a media voz, y muchas veces para adentro. Eran más bien confesiones que grandes pretensiones, impostadas en fotos que se replican incansablemente en las redes. De aquella época, cuando todavía algunos nos animábamos a bailar lentos, de aquella época, bueno, rescatamos algunas canciones y de repente en este cafetín que nos gusta imaginar aparece la escena entre los vapores de esa tacita de café en una madrugada lluviosa. Aparecen las historias que nos cuenta y nos canta un jovencísimo Alejandro Sanz cuando nos cuenta de su soledad y él, bueno, mi soledad y yo. Y antes, ja, qué pregunta esta, ¿eh? ¿Y si fuera ella?

4:18 de la madrugada, sigue lloviendo en Buenos Aires. Ya la tormenta mainó un poquito, pero sigue lloviendo. La visibilidad reducida a 6 kilómetros, la presión 1002.8 hectopascales. Rige el alerta amarillo por tormentas. Subió un poquito la temperatura, 18 grados 2 ahora, lluvia débil. Dice el servicio meteorológico que la lluvia va a seguir con nosotros por lo menos hasta el mediodía. Después mejora. 19 grados la máxima para hoy, mañana domingo. Sin lluvia, sin demasiado sol tampoco. Va a estar mayormente nublado el cielo, pero vamos a tener un domingo tranquilo, 10 la mínima, 15 la máxima. En el pronóstico extendido, lunes, martes y miércoles, con el cielo mayormente nublado, mínimas que van a estar entre 10 y 11 grados y las máximas en 17 grados. Ernesto Azarkevich, corresponsal del diario Clarín en Misiones, nos cuenta que por el fenómeno del Niño, el acceso a la Garganta del Diablo en las cataratas del Iguazú va a estar cerrado por tiempo indeterminado. El lunes empiezan a desmontar la pasarela y el balcón y va a permanecer así hasta que pasen las crecidas. Es por el fenómeno del Niño que el acceso a la Garganta del Diablo en las cataratas del Iguazú permanecerá cerrado desde este lunes para que los operarios comiencen a desmontar la extensa pasarela y el balcón que permite disfrutar del mayor de los 275 saltos. La decisión fue consensuada entre Parques Nacionales y la empresa Iguazú Argentina, que es la concesionaria de los servicios, después de recibir una serie de advertencias por parte de organismos brasileños que monitorean el comportamiento hidrológico de la región. Las tareas de remoción coinciden con el final de la temporada invernal, periodo en el que el Parque Nacional Iguazú recibió poco más de 143.000 visitantes. Mientras se mantenga vedado el acceso a la garganta, los turistas podrán maravillarse con las cataratas desde los circuitos superior e inferior. Los trabajos para replegar los 2.500 metros de barandas y 1.300 metros lineales de pisos metálicos demandarán alrededor de 40 días por parte de un equipo de operarios altamente entrenados. Todo el material será acopiado en inmediaciones de la estación Garganta del tren ecológico y será reinstalado una vez que se superen las inundaciones previstas para la primavera. El pedido partió de la empresa Iguazú Argentina.

y fue presentado a la Administración de Parques Nacionales. Argumentaron que los pronósticos y el análisis técnico anticipan crecidas extraordinarias del río Iguazú en los próximos meses. El periodo más crítico, según las previsiones, será en los meses de septiembre y octubre, cuando se prevén intensas precipitaciones en las altas cuencas del río Iguazú, ya en territorio brasileño. El anuncio fue realizado en una conferencia de prensa de la que participaron el director nacional de operaciones de la Administración de Parques Nacionales, José Albricio, el intendente del Parque Nacional Iguazú, José María Hervás, el presidente del Iguazú Turismo Ente Municipal, el ITUREM, Leopoldo Lucas, y la gerente general de Iguazú Argentina Sociedad Anónima, Carol da Rosa. En la oportunidad, las autoridades destacaron que vamos a armar la pasarela una vez que sea seguro, ya que no queremos iniciar el trabajo y que en pocos días debamos cerrar nuevamente. Todo el trabajo será programado en base a la información que llegue desde Brasil. Si bien nadie quiso poner una fecha a cuándo es que se podrá volver a visitar la garganta, un cálculo simple permite estimar que será por lo menos para fin de año, ya que el pico de la creciente se espera para septiembre y octubre. Y además de los 40 días que requieren levantar la pasarela, rearmarla implica otros 60 días como mínimo. Las intensas lluvias provocadas por el fenómeno del Niño provocan rápidos incrementos en los niveles de los ríos, sobre todo el Iguazú y el Uruguay. La semana pasada, la pasarela a Garganta del Diablo estuvo cerrada 3 días después de que el caudal del río llegara a casi los 10.000 metros cúbicos por segundo, casi 7 veces el promedio. En octubre de 2023, el caudal del Iguazú llegó a los 24.200 metros cúbicos por segundo, es decir, que se multiplicó por 17 veces. El agua superó el nivel de las pasarelas y provocó el desprendimiento de 60 tramos de la pasarela, que ahora será desmontada. El mayor caudal registrado hasta ahora en cataratas data de junio del 2014, cuando superó los 45.000 metros por segundo, más incluso que en 1992, cuando llegó a los 36.000 metros cúbicos por segundo. La Garganta del Diablo, el salto más espectacular de las cataratas del Iguazú, los que hemos tenido la oportunidad de verlo, es verdaderamente maravilloso, es impresionante. Ese día, viste cuando vos decís, pa, este día Dios estuvo inspirado, se levantó con una gana de hacer cosas lindas, y nos mandó las cataratas del Iguazú. ¡Qué lindo! Pero después al final dijo, ¿sabés qué? Le voy a poner un poquito de calor y humedad. ¡Oh, está terrible! Pero qué lindo, ¿eh? Bueno, lo cierto es que se cierra el acceso a la Garganta del Diablo. Se va a cerrar por tiempo indeterminado. Es por el fenómeno del Niño. El lunes empiezan a desmontar la pasarela y el balcón. Va a permanecer así hasta que pasen las crecidas.

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1: Muy buenas noches, Lalo, ¿cómo le va? Aquí le hablo desde Puerto Rico, Misiones, Argentina, para contarle que estoy escuchando muy, muy buena música suya, unos hermosos pasajes de las noticias, personalmente por usted dadas. Así que estamos aquí con un calor tremendo, completamente contrario a todo el país, pero bueno, esta es la provincia de Misiones, sí, rodeados de muchísima agua por todos los ríos, río Paraná, río Uruguay y el río Iguazú. Mucha, mucha agua. Pero ahí estamos, en la noche, escuchando tu hermosa música y todas las noticias. Desde ya, un cariño muy grande, Freddy de Puerto Rico.

0: pensar que hoy, felices los cuatro, que cómo han cambiado los poetas en la música. Menos mal que estas grabaciones de repente nos muestran la complejidad profunda, no solamente del alma individual, tal vez en una historia que no pudo ser, como en el caso de Fuimos. No, no, están esos otros tangos que además nos recuerdan que ser humano implica una especie de paradoja existencial, qué sé yo, o como lo dice Cátulo Castillo, un desencuentro. ¡Qué tangazos, eh! Bueno, lo escuchamos de Homero Manzi y José Dames, de 1945, Fuimos. Recién, de Cátulo Castillo y Aníbal Troilo, Desencuentro.
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0: El top, mientras cantaba el polaco, dio las 4:30 de la madrugada. Aquí en Buenos Aires sigue lloviendo un poquito ahora, la visibilidad se reducía a 8 kilómetros, la temperatura sigue alta, 18 grados, 2 décimas. Caputo afirmó que la reforma del Banco Central dará un mazazo a la inflación. Atribuyó el proceso inflacionario al financiamiento monetario y a la emisión para cubrir el déficit de los distintos gobiernos. El ministro de Economía aseguró que esa situación se repitió a lo largo de los últimos 91 años. El funcionario de Economía definió a la inflación como un impuesto encubierto que los políticos les cobran a los ciudadanos. Más sobre la crisis migratoria en Ceuta y la fuerte tensión entre España e Italia. La mayoría de los 60.000 jóvenes marroquíes que cruzaron a nado al enclave español continúan en ese territorio y algunos ya están volviendo. Habitantes de Ceuta desmienten al presidente Pedro Sánchez, quien aseguró que la mayoría de los migrantes ya había regresado a Marruecos. Salva Ortega, que es residente de Ceuta, habló con Radio Mitre sobre la situación que se vive.
1: Quiero desmentir esa información. Esa información que está circulando es totalmente falsa. Es decir, podéis preguntar a cualquier ciudadano de Ceuta. Es decir, han entrado, según medios locales de Ceuta, que están llevando el cálculo por policías y guardias civiles y, bueno, militares, han entrado un total de 60.000 y se han vuelto aproximadamente entre 15 y 20.000. Aún quedan muchísimos inmigrantes por volver a Marruecos.
0: En paralelo, Madrid ordenó el regreso de su embajador en Roma ante el agravamiento de la crisis diplomática con Italia. La medida responde a la decisión de Giorgia Meloni de suspender la libre circulación entre España y el espacio Schengen. Justicia fijó para 2027 el juicio por lavado contra la viuda de Daniel Muñoz. El Tribunal Oral Federal 7 programó el inicio del debate para el 9 de abril de 2027 con audiencias todos los viernes. Carolina Pochetti y otras 32 personas están acusadas de integrar una presunta asociación ilícita dedicada al lavado de dinero. La investigación sostiene que Daniel Muñoz habría tomado parte de fondos recaudados mediante la corrupción entre 2003 y 2015. El expediente describe compras de inmuebles y sociedades en distintas provincias argentinas y en el exterior. Entre las operaciones investigadas figuran 16 propiedades adquiridas en las ciudades de Miami y New York. 4:35, lluvia débil en Buenos Aires, aunque permanece el alerta amarillo por tormenta. La visibilidad está reducida a 8 kilómetros, la temperatura 18 grados 2 décimas, la humedad 94%.

Hola, Lolito. Buenas noches. Qué lindo que volviste. Muy contenta de escucharte. Espero que estás bien, que hayas descansado. Y nada, pero estamos contentos de volver a la normalidad con vos. Y espero que todo esté bien. Y te deseo un buen comienzo de agosto. Tomen la caña con ruda, por favor. Yo no puedo porque estoy en los 40 grados. Un saludo enorme para la mesa. Soy Ana de Italia. Pásame algo de folclore si podés. Gracias.

34, buen momento para manifestar. Vieron que ahora está esta cuestión de, vos ves el teléfono, ¿me entendés? Las 22:22, por ejemplo, y hay que manifestar. Dicen que como que hay que manifestar, hay que pedir cosas. Antes nos pasaba con los boletos Capicúa, ¿te acordás? Cuando tocaba un boleto Capicúa, vos pedías un deseo, o... Yo no sé, si todo eso fuera cierto, qué lindo que sería el mundo. Igual no es feo el mundo, ¿eh? Tiene sus bellezas. Pero qué lindo que es encontrarnos, aunque no sean tan efectivos, en estos rituales, en estas tradiciones, en aquello que cuando, con la excusa de una coincidencia en el teléfono, o en el calendario, nos trae algún saber ancestral, el recuerdo de nuestra propia identidad o de nuestras raíces. Incluso la escuchábamos a Liliana desde Italia con sus 40 grados diciéndonos, che, tómense la ruda, Yo no, que dice que tengo 40 grados de calor acá. Pero llega el día de la Pachamama. Además de la tradicional caña con ruda, hay distintos rituales y ofrendas para honrar a la Madre Tierra. La Pachamama forma parte de esa mitología de los pueblos originarios que nos conecta directamente con la tierra. Cada primero de agosto se celebra el Día de la Pachamama, una tradición ancestral dedicada a honrar a la Madre Tierra. Uno de los rituales más conocidos tiene que ver con la caña con ruda, tomarla en ayunas. Pero también existen otras ofrendas, algunas prácticas simples para hacer en casa. En muchas tradiciones andinas, agosto representa un tiempo de renovación, de conexión con la naturaleza, de gratitud. Para Marcela López, que es especialista en terapias energéticas y runóloga, el sentido de esta celebración trasciende las costumbres populares, y así lo dice en el diario Clarín. El ritual de la Pachamama es un acto sagrado de encuentro con la Madre Tierra, que es quien nos sostiene, quien nos alimenta, quien nos da la vida. Es una ceremonia que nos recuerda que todo lo que recibimos merece ser honrado. Uno de los gestos más tradicionales consiste en ofrecer alimentos a la Madre Tierra como forma de agradecimiento. Sin embargo, López aclara que el valor del ritual no está en la cantidad ni en el costo de los elementos. Lo indispensable aquí es la gratitud. Después, cada elemento representa un símbolo de nuestra conexión con la tierra. Las semillas, los granos, las frutas, el pan, el agua, el vino o alimentos naturales que nacen de ella, de la propia tierra. La especialista sostiene que no es necesario conseguir ingredientes específicos. Si no se consigue uno de estos elementos, puede reemplazarse por otro alimento natural. La Pachamama no observa ni el valor económico de la ofrenda ni su elaboración, simplemente el amor, el respeto y la conciencia con la que fue preparada. Cada persona puede entregar aquello que sienta que representa el fruto de su esfuerzo y su agradecimiento. Considera además que realizar el ritual con el corazón en calma, evitando hacerlo desde el enojo, desde el miedo o desde la desesperación, ayuda mucho porque la energía con la que ofrecemos es la misma energía que sembramos. Además de las ofrendas, muchas personas aprovechan esta fecha para sahumar sus hogares o sus lugares de trabajo. Según la experta, esta práctica simboliza la limpieza de las energías acumuladas durante el ciclo anterior y la apertura de un nuevo periodo que va a traer prosperidad, salud, abundancia. El humo de las hierbas actúa de manera simbólica, como un vehículo para elevar las intenciones y armonizar tanto a las personas como a los espacios. Empezar el recorrido desde la puerta de entrada, avanzar en el sentido de las agujas del reloj, pidiendo que se retiren los bloqueos, las preocupaciones, todo aquello que ya no aporta bienestar. Aparecen algunas hierbas, algunos elementos naturales como el romero, la ruda, la lavanda, salvia, laurel, cáscara seca de naranja, limón, el incienso, obviamente, como ofrenda y elevación de la intención. La mezcla hay que ponerla en pequeñas cantidades sobre un carbón vegetal encendido dentro de un sahumador resistente al calor. Con mucho cuidado siempre. El día de la Pachamama. Por ejemplo, leemos en el sitio Comunicación Tucumán, uno de los lugares donde se vive esta tradición, desde donde nacen incluso estas tradiciones, es el Jardín de la República. Además, es tierra muy ligada a las tradiciones. Aquí, cada primero de agosto, el patrimonio cultural se manifiesta con especial intensidad en la celebración de la Pachamama. Uno de los escenarios más emblemáticos para vivir esta festividad es Amaicha del Valle,
donde la música, las coplas, las danzas tradicionales, los rituales ancestrales convierten a la localidad en el corazón de la celebración. Como cada año, las actividades ya comenzaron ayer viernes, a eso de las 9 de la noche, con la tradicional velada de la olla, una ceremonia de vigilia que reúne a los vecinos y a los visitantes que llegan especialmente a este destino vallisto para recibir el Día de la Madre Tierra. En esta noche, mientras nosotros nos encontramos en nuestro cafetín de estas cinco esquinas, en una de ellas, allá en Tucumán, se realiza el encendido del fuego ceremonial, una sahumada en el pueblo, un ritual de purificación, de buenos augurios. Ya el sábado este que estamos transitando, este primero de agosto, va a tener lugar el acto de veneración a la Pachamama en la plaza principal de la comuna. No es el único lugar, la tradición también se vive en Colalao del Valle, donde la bodega Luna de Cuarzo, integrante de la Ruta del vino de altura de Tucumán, propone una experiencia que combina cultura, naturaleza y enoturismo. También en el Mollar se va a celebrar la Pachamama, hoy sábado desde las 10 en el predio del Museo Arqueológico a Cielo Abierto Los Menires, un espacio de profundo valor histórico y cultural que vuelve a reunir a vecinos y a visitantes en torno a esta tradición ancestral. ¿Vos cómo lo haces? ¿Le das bolilla? ¿No le das bolilla? ¿Te tomás tu traguito de caña con ruda? ¿O simplemente de estas celebraciones lo que nos interesa, como de todas las celebraciones, ¿no? En distintos credos, en distintas mitologías, lo importante es quedarnos con esa partecita que nos inspira a ser mejores. Saber que tenemos que agradecerle a esta tierra que nos sostiene, que nos da vida y que no solamente los pueblos originarios andinos o los pueblos originarios sudamericanos van a hablar de la Pachamama. En todo el mundo, todas las tradiciones en algún momento van a hablar de esta maravillosa tierra que nos sostiene y que hoy celebramos y agradecemos.

Bueno, que tenga lindo día. Un tema de tu elección de los chalchaleros, si se puede. Y bueno, acá en Tandil está fresco. Ahora se levantó viento, así que está de a poco limpiando. Se está yendo de a poco la tormenta. Hubo tormenta eléctrica, rayos, truenos. Así que bueno, un poco de lluvia también. Mucha humedad. Tandil es una ciudad muy húmeda. Así que bueno, transitando las calles y escuchando historias diversas. Así que bueno, te mando un gran abrazo, que Dios te bendiga y te cuide siempre en todo este agosto y durante todo lo que resta del año, para vos y toda la audiencia y toda la radio, que son espectaculares. Te mando un gran abrazo y que andes muy bien. Eduardo de Tandil. Remisero.

0: me faltó uno, ¿viste? Qué lindo, che, escucharlo a Raúl Barbosa con Daniel Ríos haciendo el Paraná Guazú. Y le mandamos un abrazo grande a Guazú, que es un perro maravilloso del Parque Los Andes. Hace rato que no lo veo, le mandamos a su tutora humana también un abrazo grande. Y antes Raúl Barbosa con Juanjo Domínguez haciendo la chamarrita de los pobres.
1: Hola, Lalo. Qué alegría que estés otra vez. Bueno, te cuento que todas las chicas arriba de 80, yo estoy más cerca de los 90, pero bueno, como Sarita de Villa Madero, bueno, te escuchamos siempre y realmente nos haces mucha falta. Me parece que vamos a hacer el Club de las Despabiladas. Lástima que vivimos tan lejos, porque yo vivo en Montserrat y ella vive en Villa Madero, pero no importa, ¿viste? Vamos a hacer el Club de las Despabiladas, de arriba de 80. Bueno, soy Nora de Montserrat. Te mando un beso grandote.
0: Qué lindo escucharte, Norita. Me encantó. Pero además es un lindo club. Se me ocurre hasta una novela de Chesterton, el Club de las Despabiladas. Porque no hay nada más lindo en estos tiempos de obnubilaciones que ser despabilado o estar despabilado. Porque vieron que además es un estado. A veces uno puede pensar que está muy despabilado y patapúfete, uno se durmió. Es muy, muy linda la idea. Me encantó. Y métanle, chicas. Chicas y chicos, escúchame, tenemos Eduardo, el remisero de Tandil, y no le pongamos edad. Nosotros, parte del despabilamiento en este aire de madrugada, tiene que ver justamente con eso, con separar completamente la juventud o lo juvenil o la vitalidad, si se quiere, de la edad. No, hay que sacar. Es obvio, cuando tenés 20 años, tener ganas de eso, sos esclavo de las ganas. El tema es cuando tenés más de 40, 50, 60, mantener ganas, mantenerse despabilado. Qué linda idea que nos diste, che. Me encantó. Para las dos, para vos, Nori, para además me dijo que también estaban en distintos lugares, para eso están las tecnologías. 5 de la mañana en punto, son las 5 de la mañana y llegó ella. Llegó Camila Rodríguez Hipólito. Cami, en minutitos nada más, ella es la primera adelantada del aguante de sábado tempranísimo. Nosotros te contamos cómo vienen las portadas de los diarios, dale.
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El top nos dice que ya son las 5 de la mañana y en Buenos Aires sigue lloviznando débilmente y eso hace que la visibilidad permanezca restringida a 8 kilómetros. La temperatura, por ahora, 18 grados 2 décimas. Esta es la portada del Diario Popular de hoy. El tema central, que lo vamos a tratar en un ratito nada más. Nuevos aumentos en agosto que impactan en los bolsillos. El boleto de colectivo en el AMBA sube 3,9%. Este mes comienza con una nueva ronda de aumentos que impactarán en el bolsillo de los consumidores. Desde hoy subirán el transporte público, los peajes, los alquileres, las cuotas de los colegios privados, la medicina prepaga, los combustibles y los servicios de agua, luz y gas. Arriba de margen a margen, Santilli pidió a Villarruel que dé un paso al costado. Debajo, entre el tema central y este tema arriba, sigue la motosierra en el estado. Casi 70.000 puestos de trabajo menos en la gestión Milei. La foto principal en la tapa del Popular de hoy. Murieron 57 inmigrantes marroquíes. Crece la conmoción en Ceuta. Según revelaron las autoridades españolas, 53.000 migrantes ya retornaron a Marruecos. Intensificaron los controles policiales para evitar saqueos por parte de los que permanecían en la ciudad. Meloni cerró las fronteras y hay polémica en Europa. Más fotos en la tapa del Popular, en este caso de deportes, y tras sufrida clasificación, tirón de orejas de Riquelme a un Boca poco confiable. No te pueden hacer un gol de lateral, es el textual que también aparece en la portada del Popular. Así criticó el presidente del Xeneize, fuerte autocrítica de Arruabarrena y Paredes. También aparece el volante que se suma al Millo. Tras la llegada de Andrada, River quiere más refuerzos. Suena el nombre de Thiago Almada y hasta sueñan con el regreso de Mastantuono, sin lugar en el Real Madrid. Aparece la foto de Infantino y tras la fuerte polémica, la FIFA suspendió el proyecto para privatizar el Mundial. Infantino confirmó que no avanzará con él mismo, dado las divisiones que generó en el fútbol. En el extremo inferior derecho, un recuadro y más de 100.000 malplatenses tienen problemas de empleo. Completamos la tapa del Popular arriba con las dos fotitos de ellos. No para la pelea entre Wanda e Icardi por las hijas. Y la tapa, con la última de las fotos, se completa con el tema con el que empezamos esta madrugada y que más tempranito charlamos con el meteorólogo Lucas Berengua. Una fuerte tormenta golpeó a Lampa. Lluvias terminarían hoy al mediodía. A las 5 y 5, así vemos la tapa, la portada, la primera plana del Diario Popular. Aquí en Buenos Aires sigue lloviendo. 8 kilómetros está reducida la visibilidad, a 8 kilómetros. 18,2 la temperatura, la humedad 94%.

De tanto tiempo. Bueno, bienvenido. Soy Lali de Villa Mitre. Y bueno, te mando un mensaje ahora porque apago el celular. Me voy a la cama sin pantallas, pero te escucho con mi radio abajo la almohada. Besote grande, grande, grande y bienvenido.

bailado en Elsiland, así lo dice, porque sus recuerdos la llevan a ese rincón de los años 80, los años 90. Marce Magariños, que estuvo cumpliendo años. Y le vamos a dedicar estos dos americanazos, porque además son dos temazos. Sally Oldfield, Silver Daga, Daga Plateada. Y Alphaville, Grande en Japón.

14 de la madrugada, una madrugada lluviosa en la ciudad de Buenos Aires y en buena parte del país también, ¿eh? Vamos a actualizar parte de los últimos avisos, la actualización de los avisos de último momento por tormentas fuertes con lluvias intensas y ocasional caída de granizo. En Santiago del Estero, Alberdi, Avellaneda, Figueroa, General Taboada, Juan Ibarra, Moreno y Sarmiento. Pero además en Chaco, Fray Justo María de Oro, Mayor Fontana, San Fernando, San Lorenzo, Tapenaga, en Santa Fe, 9 de Julio, General Obligado, San Javier, Vera, y en Corrientes, Bellavista, Concepción, Curuzucuatia, Empedrado, Goya, Lavalle, Mercedes, Saladas y San Roque. Esta es la información de último momento, la actualizada en el Servicio Meteorológico Nacional, en el sitio del Servicio Meteorológico Nacional. Ya más temprano también algunos amigos nos iban contando, en Chajarí, por ejemplo, que había llegado la lluvia a eso de las 3 de la mañana. De a poquito este frente de tormentas que venimos destacando, la información del Servicio Meteorológico Nacional, que mantiene el alerta amarillo, pero sobre todo en la zona central del litoral, el alerta naranja. Estamos hablando de la provincia de Santa Fe, Entre Ríos y buena parte de la provincia de Corrientes. Quedan afectados por la alerta amarillo el noreste de la provincia de Buenos Aires. Naranja, alerta naranja también para el noroeste.

Lali se suma también, Lali de Villamitre, al club de los y las despabilados. Qué lindo. Porque de las chicas, nos dijo Nori, el club de las despabiladas. Pero para mí somos los y las. Y las y los despabilados. Me encantó ese. Vamos a ver si escribimos algo o le decimos a Nicolás Marina para que escriba algo parecido. Como, ¿vieron? ¿Se acuerdan de Art? Me hace acordar a todos estos grupos. Al Hombre que fue Jueves de Chesterton. Me hace acordar a los Lanzallamas de Art. Qué lindo, ¿eh? Arroba Radio Mitre, arroba Lalo Morino. Allí hemos estado charlando durante toda la madrugada. Ya pasamos por X, pasamos... No, por X no pasamos. Mira, vamos a saludar a nuestros amigos de X. Ahí está Danita Capri, claro, que nos deja buenas madrugadas. Y un sticker hermoso con una radio, un on air. Le mandamos a Danita el abrazo, dice que nos acompañan en esta madrugada invernal para disfrutar y compartir gratos momentos. Lina Quiles también, Norita, Nora Richarte, Humberto desde temprano, Humberto Bonanata también que nos saluda. Arroba Radio Mitre, arroba Lalo Morino, allí nuestras charlas. Miriam nos deja dos fotos, dice, así por el Dorado Misiones, Salto Coopers, primavera, verano. Bienvenido, dice, yo saliendo a entrenar, bien por los despabilados, le encantó eso. Qué lindas fotos, che, qué lindo paisaje, Miriam. A propósito, Miriam, de la yerba que nos dejaste, en este momento estoy tomando, mirá, para que no te mentirte. Ahí está. Exquisita la yerba, che, exquisita la yerba que nos mandaste, la tengo en el yerbero. ¡Ay, qué lindas fotos! Unos árboles maravillosos. Pásense por X y ahí lo van a ver. Nora Richarte también está despabilada, pero con ventaja, dice. Ella está con 5 horas de diferencia. Besos desde la sofocante Fuengirola. Otro de los grandes despabilados en estas madrugadas, el amigo Dani Kobriniek. Ben Tornato dice, ya le dimos a la caña con ruda. Saludos a la barra, nos deja la foto de... pero el tipo es un sibarita. En una coctelera tiene la caña con ruda. Me encantó, Dani. Con todos ellos estamos charlando en X, en arroba Radio Mitre, arroba Lalo Morino. 5:18, 19 van a ser. Yo sé que, tenemos que hablar de esto. Porque nos tenemos que informar, digo, y aparece ya en la tapa, en este caso el Diario Popular, los nuevos aumentos que impactan en los bolsillos. Desde hoy suben el transporte público, alquileres y combustibles, entre otros servicios. Agosto comienza con una nueva ronda de aumentos que impacta en el bolsillo de los consumidores. El transporte público, colectivos, en el AMBA. El boleto aumentará un 3,9% de acuerdo con la fórmula que combina la inflación de junio, 1,9, más 2 puntos porcentuales. De esta manera, el boleto mínimo en la ciudad de Buenos Aires pasará a costar 852,90 pesos, mientras que el primer tramo de las líneas provinciales del conurbano, desde la línea 200, ascenderá a 1.111,19. Las líneas nacionales que unen la ciudad de Buenos Aires con la provincia no tendrán modificaciones en esta oportunidad. El subte, la tarifa general, también aumenta un 3,9%, llegando a 1.685,26. Los trenes, los pasajes registrarán incrementos de entre el 10,5 y el 11% según el recorrido. Esto en cuanto al transporte público. Vamos con los peajes, 3,9%, en línea con la actualización aplicada al transporte público. En la autopista Alberti, la tarifa para automóviles será de 1.488 en horario no pico. En las urbanas, 25 de mayo y Perito Moreno, los valores serán 4.701,49 y 6.662,77, horario no pico y horario pico. En tanto, en la Ilia, el peaje costará 1.958,75 en horario regular o 2.769,96 en hora pico. Vamos a hablar de los alquileres también. Van todos juntos, ¿vieron? Cosa de que el trago amargo que vaya todo junto. Los alquileres también tendrán ajustes durante agosto, aunque dependerán de la fecha en la que se haya firmado el contrato. Los contratos celebrados bajo la derogada Ley de Alquileres hasta el 17 de octubre del 23 se actualizarán por el índice para contratos de locación, el ICL, con una suba interanual del 31,52%. Por su parte, los contratos firmados entre el 18 de octubre y el 29 de diciembre del 23, bajo la Ley 27.737,

con actualización mediante el índice Casa Propia, tendrán un ajuste cercano al 36%. En tanto, los contratos más recientes se rigen por el principio de libertad de contratación, por lo que los incrementos dependerán de lo pactado entre las partes. Así de... Si no nos reímos, tenemos que preocuparnos mucho. Ahí llegó Candolo también, que lo estamos viendo, tranquilo, con su gorra, el estilo de siempre. Medicina prepaga. Las principales empresas de medicina prepaga aplicarán aumentos de entre el 1,3% y el 2,1%. OSDE, Avalian, Sancor Salud incrementarán sus cuotas 1,9%, Swiss Medical 1,8%, Galeno 2,1%. Desde julio de 2025, las empresas están obligadas a informar mensualmente a la Superintendencia de Servicios de Salud los valores vigentes de cada uno de sus planes. Hablando de colegios privados, en la provincia de Buenos Aires, las cuotas de los colegios privados aumentarán un 7,5% de manera escalonada, 5% en agosto, 2,5% en septiembre. Los nuevos topes arancelarios alcanzan a los niveles inicial, primario, secundario, técnico, agrario, artístico y superior. El monto que podrá cobrar cada establecimiento dependerá del porcentaje de aporte estatal que reciba, que varía entre el 40% y el 100%. En el nivel primario, las cuotas de agosto oscilarán entre los 37.150 pesos para los establecimientos con subsidio estatal del 100% y 167.990 para aquellos con un aporte del 40%. Con el segundo tramo del aumento de en septiembre, los valores van a ubicarse entre el 38.070 y 172.180. Hablando del agua, la tarifa del agua y cloacas de AISA aumentará un 3% en agosto. La medida fue oficializada por el ente regulador de agua y saneamiento mediante la resolución 24 del 2026. Luz y gas, aquí también tenemos un aumento en las tarifas de gas de 3% promedio en todo el país y de 1,8% en la electricidad en el área metropolitana de Buenos Aires. Comienza a regir desde hoy. En lo que respecta a la electricidad, la suma promedio será de 1,8% para los usuarios residentes en el AMBA. Y finalmente vamos a hablar de los combustibles. Me quedan algunos detalles, pero son muchísimos los aumentos. Las autoridades nacionales dispusieron un incremento parcial del componente impositivo de los precios al combustible para agosto. Se postergó para septiembre el remanente total de las actualizaciones de 2024-2025 y el primer trimestre de 2026 que estaban pendientes. Para las naftas sin plomo, hasta 92 y RON y más de 92 RON, la nafta virgen, el incremento del impuesto sobre los combustibles líquidos en agosto es de 10.572 por unidad de medida. Para el gasoil, un incremento también que van de 9.511 a más de 5.150, el diferencial para el área patagónica también. Importes a los que se suman a los montos ya vigentes en agosto, así que a partir de este sábado los combustibles subirán por impuestos unos 11 pesos el litro para el caso de las naftas y 14 pesos para el litro del gasoil, que eso es lo que en definitiva impacta cuando vamos a pagar. Vamos a repasar rápido, no te voy a dar otra vez los datos, pero rápido para que no te asustes. Transporte público, peajes, alquileres, medicina prepaga, colegios privados, agua, luz, gas y combustibles. No, el silencio era por si... No, me estoy fijando, no. No, Javi, no. No, salarios ni en pedo.

qué suerte escucharte, qué lindo, se te extrañó. Bueno, te deseo un buen comienzo de agosto para vos y todos los oyentes. Bendiciones. Ay, por favor, ¿me podrías pasar algún tema de Michael Bolton? Soy Marta de Quilmes. Gracias.

0: Lo dicen los muchachos de Hit, lo siguen diciendo. La calle es su lugar. Antes, las viudas e hijas de rock and roll, plata, plata.
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0: Nos trajo a las 5:30 de la mañana. Ya antes había llegado Dani Moyo. Nos vimos después de bastante tiempo, entre mis vacaciones y el mundial. Hace rato no nos veíamos. Decíamos 5:30 de la madrugada. Está nublado. Todavía en algunos rincones llovizna. La temperatura ahora 18 grados. Esta es la portada de La Nación de hoy. La foto y el título principales: una crisis política divide a Europa tras la irrupción de 60.000 migrantes en Ceuta. Avalancha. Sánchez, que denunció una violación de la integridad territorial, quedó bajo presión. Italia suspendió la libre circulación con España. La mayoría regresó a Marruecos. La foto muestra a los migrantes afuera de un centro de acogida colapsado en Ceuta. La irrupción de 60.000 migrantes en el enclave español de Ceuta, de los cuales la gran mayoría emprendió el regreso, desató ayer una grave crisis en la Unión Europea y dejó a Pedro Sánchez bajo una intensa presión política y diplomática. Sánchez calificó la ola migratoria como un ataque a la integridad territorial y acusó a las mafias de traficantes de ser los responsables. Pero varios países europeos y Donald Trump cuestionaron sus políticas migratorias e Italia anunció la suspensión de la libre circulación con España, una medida cuestionada por su oportunismo. Algunos destacados de este tema: una mecha difícil de apagar para el gobierno de Sánchez. Dos más con la firma de Luisa Corradini: terremoto político en el corazón de la Unión Europea. Y de Elisabetta Piqué: dos argentinos en el lugar nunca visto. Hacia el margen derecho, tensión. Desde el Ejecutivo ya le piden la renuncia a Villarruel. Fue por las críticas a Milei de parte de la vicepresidenta. Por primera vez, una autoridad del Poder Ejecutivo pidió a Victoria Villarruel que renuncie a su cargo de vicepresidenta. El detonante fue un mensaje de Villarruel que expresaba preocupación por el estado del presidente Javier Milei. Santilli dijo que agraviaba la investidura y desestabilizaba. En el gobierno aseguraron que no van a escalar la presión contra Villarruel, quien le respondió a Santilli que debía respetar el voto popular. Debajo nace con trabas el DNU para expulsar extranjeros. Mensajes de odio. Ayer entró en vigencia el DNU que dictó el presidente Javier Milei para impedir el ingreso al país o expulsar a los extranjeros que expresen mensajes de odio contra la Argentina. Sin embargo, en la Casa Rosada reconocieron que la medida podría enfrentar planteos en la justicia que frenen su puesta en marcha. Y distintos especialistas consultados por La Nación advirtieron sobre las múltiples dificultades para su implementación. En el extremo inferior derecho, recuadro, corrupción, se fue de la AFA el posible testigo secreto en Estados Unidos. Leandro Petersen era director de marketing de la entidad. Investigan maniobras de lavado. En el pie de página, un destacado de opinión con la firma de Arturo Pérez Reverte. El día que odié a la Argentina. También en el Zócalo, Medio Oriente. Hamas acepta desarmarse a cambio de la retirada israelí. El grupo terrorista confirmó el anuncio de Trump, aunque persistían interrogantes. Completamos la tapa de La Nación arriba con la foto. Deportes, la FIFA dio marcha atrás. No abrirá los mundiales a capitales privados. La foto la de Infantino, claro. El plan de Infantino había causado rechazo y boicot a torneos por parte de la UEFA. Se analiza elevar a 64 la cantidad de equipos. Al lado también con foto del suplemento Sábado, Martín Sorregueta, el embajador de Villa Langostura. El hermano de la reina máxima se ha convertido en referente de ese paraíso patagónico donde es dueño de un restaurante. A las 5:37 de la madrugada, estos son los títulos. Esta es la tapa del diario La Nación de hoy. En Buenos Aires, el cielo está cubierto, queda alguna llovizna. Dice el servicio meteorológico que hasta el mediodía puede seguir lloviendo. Por ahora, la temperatura 18 grados, la humedad 94%.

Buen día a toda la gente de la noche a la mañana, desde aquí, desde Mallorca, España. Ángel, me acompañan casi todas las mañanas yendo al trabajo desde hace muchos años que estoy fuera de Argentina. Un saludo para todos. Que tengan un buen fin de semana.

Ariana Grande, Twilight Zone, la zona del crepúsculo. Y antes, The Weeknd, Blinding Lights, las luces cegantes.

5:44, las 5:45 de la madrugada. Atención para nuestros amigos. Hoy se estrena, en realidad es la función de prensa, pero se estrena Habitación 512. Pueden seguirla en @habitacion-512 en el Actor Studio Teatro. Con la queridísima Mágica Castro, la dramaturgia de Diego del Valle, la asistencia de Ale Tucci, Aureliano Olivares, Martín Otaño, Mágica Castro, Verónica Velázquez y Diego Giorgio. Habitación 512 presenta una delirante comedia teatral donde el supuesto cierre de una puerta desencadena una investigación oficial tan absurda como desopilante. Con una fuerte impronta satírica y un elenco que interpreta una galería de personajes profundamente extravagantes, esta obra propone una mirada humorística sobre la burocracia, el poder y las verdades construidas. Las funciones son todos los sábados de agosto y septiembre a las 20 en el Actor Studio, en Avenida Díaz Vélez, 3842 en Almagro. Tal vez, así como vino hoy Valeria Giorcelli, tal vez venga Mágica a charlar con nosotros en una madrugada, o que salgamos por teléfono, es lo mismo. Muchísimos son los mensajes de amigos que, sobre todo en las redes, che, mucho en Instagram. Uy, nos quedaron un montón, Anita, por el mundo, mirá. Qué bueno encontrarnos de nuevo con toda la gente del barcito. Mirá, la dejó una foto de la torta de mousse para su cumple, Marce Magariños, Leo Arga desde San Martín, Silvia Appleham desde Villa Urquiza, Elda con su cafecito y la caña con ruda, que ya la tomó, Silvita Geduán desde San Andrés de Giles, María Jesús desde España, desde Valencia, nos escucha con placer. Uy, qué ganas de escuchar ese tema. Vamos a ver si mañana traemos algunos temas españoles. Ya que estamos por allí, por España, tenemos algunos amigos. Ángel, que nos llamó desde Mallorca, por ejemplo, Marta desde Quilmes, aquí más cerquita. Este es el abrazo grande desde Zamora, España. Juan, que dice: con mucho calor y fuego, mucho fuego, lamentablemente. Es un verdadero lujo poder desayunar encontrándose en estos aires de radio. No le gustan las tormentas a Leo Arga, dice: no me gustan las tormentas. Mi Rivil, primavera-verano, por su tierra colorada. Clau Cecil, poesía también. Disfrutamos de las vacaciones. Un descansito chiquito. Qué temazos de León, de Lerner. Feliz día de la Pachamama para todos. Marcelo Oscar Chelo, también deseándonos buenas madrugadas desde Corrientes Capital. ¿Quién es más? Uy, un montón de mensajes. Rebolini, Andrea Rebolini, escuchando. Alice Giuliano, Anita por el Mundo. Con todos ellos charlamos en @radiomitre @Lalo Morino.

5:48, sigue lloviznando aquí en la ciudad de Buenos Aires. Ahí nos contaban que en Bernal se volvió a alargar. La lluvia va a acompañarnos hasta el mediodía, así lo dice el Servicio Meteorológico Nacional. La máxima para hoy 19 grados. Después del mediodía, mejora. ¿Qué te parece si te cuento cómo viene la tapa del Crónica de hoy? La foto y el título principales en la tapa del Crónica: alarmante caída en las ventas, textiles en la lona. La zona de Avellaneda y Nazca, en Flores, perdió el 50% de su clientela, entre revendedores del interior y público en general, que ya no les alcanza para comprar ropa. Hay muchos dueños de locales angustiados y deprimidos. El que no se reconvierte baja la persiana, explican los referentes del sector. Radiografía de un polo textil que ocupa 85 manzanas y supo congregar a más de 300 micros que llegaban a diario de todo el país. Hacia el pie de página, otra de las fotos: caos en Ceuta, migrantes vuelven a Marruecos tras la militarización de la ciudad. La crisis humanitaria tuvo un impacto mundial. Italia suspendió la libre circulación con España y hay tensión entre ambos países. Trump habló de invasión y lanzó una advertencia para los Estados Unidos. Arriba, detuvieron al cuidador que maltrató a dos ancianas en un geriátrico de Mar del Plata. Con las fotos de ambos, Icardi en llamas contra Wanda: me opongo a que mis hijas vivan en la Argentina. El futbolista hizo un fuerte descargo tras el fallo de la justicia italiana que autorizó la renovación de los pasaportes de las chicas sin su firma. Mal clima, lo hablábamos más temprano con Lucas Berengua, te dábamos los detalles, ya aparece en la tapa del Crónica. El tornado que causó daños en Santa Fe y siguen las lluvias en el AMBA. El hecho ocurrió en San Genaro, a 100 kilómetros de Rosario. Alerta naranja en Buenos Aires y otras provincias. Coudet patea el tablero para salir del pozo, es otra de las fotos en la cuerda floja. El entrenador de River haría 4 cambios para el choque de mañana ante Central en el Monumental. Debajo aparece Riquelme, también en la foto, la boca de la tormenta. Riquelme con los tapones de punta. Después de la angustiosa clasificación en la Sudamericana, el presidente del club fue lapidario: no te pueden hacer un gol de lateral. Completamos la tapa del Crónica con un recuadro con la vuelta de Maravilla Martínez. Racing va por un triunfo ante Tigre. cincuenta segundos, esos momentos mágicos de la madrugada, y nosotros que nos encontramos con la portada, la primera plana del Perfil. Arriba, la foto con los tres: Caputo, Milei, Sturzenegger, el verdadero triángulo de hierro. Limadas las asperezas entre los ministros, hoy son el blindaje para el rumbo económico, más allá de las internas oficialistas. Debajo, el título central: el gobierno lanza el operativo "Si no te gusta, andate", para forzar la salida de Villarruel. La última batalla de la guerra en el oficialismo se desató con un posteo de la vicepresidenta en el que manifestaba estar preocupada genuinamente por el estado del primer mandatario. El jefe de gabinete salió inmediatamente a responderle. A partir de allí se abrió un foco, esta vez más intenso, de conflicto que tiene al Senado como campo de enfrentamiento. El mensaje del ministro coordinador fue que arme su proyecto y compita. Crecen las presiones y chicanas. Debajo, la tira roja: fuerte respaldo de Cristalina Georgieva a la reforma del Banco Central. Y el recuadro amarillo con la caricatura de CFK. En exclusiva habla su abogado brasileño, Rafael Valim: queremos que sea candidata. De internacionales, una de las fotos: la tragedia de Ceuta ya dejó 57 migrantes muertos. Italia cierra la libre circulación con España. Del otro lado, solo devolvieron 100 de las 60.000 entradas de Rosalía. Hoy da el primero de sus 4 shows, hablando de los protagonistas que aparecen en otra de las fotos del Perfil de hoy. Algunos destacados del resumen: en el primer semestre los argentinos compraron 12.299 millones de dólares. Con letras rojas, para la UCA, la pobreza bajó, pero menos de lo que dice el oficialismo. Completamos con un recuadro, un rectángulo hacia el pie de página en la portada del Perfil. Las empresas offshore de Malvinas que contradicen a Milei. Hay capitales chilenos en el archipiélago. Aparece Borders and Southern, Rockhopper, Exploration, Easter Island, una naviera, y JHI.
Ya sabés todo lo que está pasando allá lejos, en el mundo. Acá cerquita está lloviendo. El sábado se está despertando de a poco. Ya está el equipo a pleno. El aguante de sábado tempranísimo con Dani Moyo a la cabeza. Y qué lindo ver la Cami, la productora, estrenando productora. Lo mejor siempre le toca a Dani, ¿viste? Bueno, nosotros estamos llegando al final. Estamos cumpliendo la promesa que te hiciéramos allá en esa profundidad lluviosa de la primera madrugada del primer día de agosto, celebrando a la Pachamama, cuando dijimos que íbamos a venir juntos de la noche a la mañana.

Gracias, Javier Eduardo. Federico, gracias. Maxi Perel, gracias a vos que nos acompañaste durante toda la madrugada. Me encantó este club de despabilados. Despabilados y despabiladas, me encantó. Mismo club que se va a dar cita en estas cinco esquinas imaginarias, donde plantamos un cafetín y transformamos un desvelo de madrugada en una fiesta en el aire de la radio. Esta noche, cuando la medianoche le pegue la vuelta al reloj, nos vamos a volver a encontrar para otra vez, en el aire de Mitre, venir juntos de la noche a la mañana. Se quedan con Dani Moyo, el aguante de sábado tempranísimo. Buen sábado, chau.

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Confirmado que es sábado. Sí, ¿no? Confirmado que es sábado, y no solamente que es sábado, sino que es primero de agosto. Bienvenidos a Agosto Caña con Rudolf. Para todos y para todas, bienvenidos al mes de agosto, bienvenidos al octavo mes del año. Lo decía, creo, el sábado pasado. Ahí está agosto. Bueno, vamos, Alejandro.

0: esas cortinas que por ahí se usan durante 20, 30 años, desaparecen y vuelven a aparecer también en distintos programas de radio, porque, bueno, siempre nos traen un recuerdo de un momento que no necesariamente siempre fue mejor, o tal vez sí, o por qué no, pero decimos primero de agosto y decimos caña con ruda, ¿y qué decimos? Ramón a ganarse, y agosto caña con ruda, claramente, ¿no?
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0: Alejandro, estuvimos flojos, Alejandro, hoy no tenemos caña con ruda para arrancar, ¿eh? Y no solamente eso, sino que ya tomamos el mate, ya tomamos el café, ya charlamos, ya conversamos, hicimos todo, y según indica la tradición, eso tiene que ser en ayunas, tiene que ser lo primero que uno consume y lo que uno toma para arrancar el mes de agosto, ¿no? Así que nosotros no, con Alejandro hemos roto de alguna manera esa tradición, o no hemos podido cumplir con esta especie de leyenda, de este ritual que hay detrás de la caña con ruda en este primero de agosto, donde se celebra la Pachamama. Por eso es que justamente no puede faltar la caña con ruda, una bebida que, como te decíamos, o como les decíamos, o como muchos de ustedes tal vez, porque no hacen o han hecho en esta jornada, arrancaron con el primer trago. A ver, vamos a hacer un repaso también de cómo se cómo se generó o cómo se gestó esta tradición, este ritual.

Ahí está, ¿no? Esta tradición de la caña con ruda que se remonta a los indios guaraníes, que reconocían por un lado las capacidades medicinales de la ruda, pero tiene que ser ruda macho, es lo que siempre se aclara y se explica respecto a esta caña con ruda, que era utilizada internamente con éxito contra los parásitos y para determinados también malestares estomacales. Era usada para calmar el ardor y para calmar a su vez la irritación de picaduras de bichos y de alimañas. Pero más allá de estas bondades medicinales, si se quiere, hay quienes creen que la ruda es una planta que no tendría que faltar en ningún hogar, en ninguna casa, porque se la concibe casi como una especie de verdadero conjuro contra las malas ondas, conjuro contra la envidia, contra la mala suerte, etcétera, etcétera, ¿no? Así que este brebaje sirve para espantar los males que dejó el invierno. Esa era básicamente la tradición original. Una creencia de los pueblos originarios era que en agosto se producían muchas muertes en la población y en el ganado por culpa del frío y por culpa de las lluvias. De allí que nace ese refrán que dice: julio los prepara y agosto se los lleva. Tengan en cuenta esa, de dónde viene, de dónde aparece ese dicho en particular. Así que para, de alguna manera, poder superar este problema, se creó una especie de remedio natural, donde mezclaron la caña con la ruda. Una tradición establece que hoy muchos se levantan y dicen que se tienen que tomar tres tragos, en particular de caña con ruda. Unos que consideran que tal vez los tres tragos son pocos, dice que son siete. Yo tengo al menos esas dos versiones. O son tres o son siete. Otros toman solamente un trago largo y otros ya hablan de un vaso, directamente un vaso de caña con ruda. Así que hay distintas formas, distintas maneras de tomarlo. Son todas costumbres que coinciden en particular en que debe ser en ayunas. Por eso es que yo comentaba que con Alejandro quedamos afuera ya. Definitivamente, este primero de agosto quedamos afuera porque llegamos tempranito, nos pusimos a trabajar, preproducir, tomamos el café, tomamos el mate y todo lo demás. Arrancamos el programa y dijimos: la caña con ruda. Igual no teníamos, Alejandro, no nos habían mandado El año pasado sí nos mandaron. Nos habían dejado en la guardia una botellita de caña con ruda, me acuerdo, y el año pasado sí lo tuvimos. Así que la intención justamente de esto, de tomarlo en ayunas y demás, es que atraer la salud, atraer la suerte y alejar los maleficios. Básicamente esa es la idea fundamental de esta caña con ruda. Y dicen, ¿qué pasa con los que no lo hacen, como nosotros, como Alejandro? Hay distintas versiones. Dicen que aquellos que no lo hagan el primero de agosto tienen, hay como un repechaje, vendría a ser más o menos así. Hay otra oportunidad de acceder a los beneficios porque quienes no lo hicieron lo pueden hacer el 15 de agosto. Eso me lo contaron también, así que hay que estar atento. Hoy, Alejandro, no pudimos, pero el 15 hay como un repechaje, hay como una segunda vuelta. Quienes no pudieron hacerlo, lo pueden hacer el 15 o hasta el 15. Hay dos distintas. No sé, lo podemos hacer mañana, por ejemplo, Alejandro. Lo podemos hacer el lunes, claro, exactamente. Pero no tiene que pasar del 15 de agosto. Ese es el dato. Es un repechaje largo, pero tenemos la posibilidad de engancharnos todavía, Alejandro. Así que en la Argentina, en varios países de Latinoamérica, entonces hoy se celebra el Día de la Pachamama, el primero de agosto, o de la Madre Tierra. Es una fiesta de agradecimiento y que adquiere diferentes tipos de festejos, dependiendo, por supuesto, de cada una de las regiones. Así que, y uno de los más expandidos y usados es justamente tomar la caña con ruda. Agosto, caña con ruda. Así comenzábamos y abríamos el Mitre Música y Noticias del primero de agosto, cuando han pasado 8 minutos de las 6 de la mañana.

Bueno, el otro dato es cómo la podemos preparar. Está bien, Alejandro, tendríamos que dar el dato de cómo se puede preparar la caña con ruda para aquellos que tengan tiempo hasta el 15 para poder tomarla y que no la tomaron en la jornada de hoy, como nos ocurrió con Alejandro. A ver, estuve buscando varias recetas, pero la que más visualizaciones, okays y etcétera, etcétera, dice o ha cosechado en las redes sociales o en las redes en general, indica que hay que llenar una botella, un recipiente con caña o con ginebra, hasta 3/4 de su capacidad, 3/4 de esa botella. Hay que agregar ahí hojas o ramitas de ruda macho, siempre ruda macho, que se puede conseguir en los viveros, en algunos casos en algunas verdulerías inclusive también, ¿por qué no? Hay que tapar la botella y hay que dejar macerar en un lugar fresco y alejado de la luz. Y entre más tiempo esté guardado, dicen especialmente, más sabor va a tener. Así que esta preparación de la caña con ruda se conserva de forma segura por un año como mínimo. Por eso es que aconsejan generalmente prepararla el año anterior. Y las hojas van a ir perdiendo su color verde intenso y van a tomar un color ámbar a partir de allí. Así que también les damos la receta para preparar la caña con ruda. Tienen tiempo de prepararla ahora y la pueden tomar el año que viene, por ejemplo, también. O por qué no la pueden tomar de acá al 15, tienen tiempo entonces de cumplir con esta tradición de la caña con ruda del 1 de agosto.

Bueno, y el principal consenso para tomarla, para beberla, es... tiene que ser en ayunas, justamente, lo decíamos recién. ¿Por qué es en ayunas? Porque hay que limpiar el cuerpo. Hay que limpiar el cuerpo físico y el cuerpo espiritual. De todo lo que se quiere dejar atrás. Para cumplir el ritual son tres pasos. Hay que tomarla en tres sorbos, o en siete sorbos, o de un solo trago. Vieron que estuvimos hablando de eso, porque yo tenía varias versiones y específicamente y exactamente es así. Hay distintas maneras, hay distintas versiones, ¿eh? Tres sorbos pueden ser siete o puede ser un solo trago. Hay que echar, mientras tanto, un chorrito de la caña con ruda en la tierra, que inclusive dicen que puede ser en una maceta. ¿Qué se está haciendo con esto? Se está convidando a la Pachamama, ¿eh? Y hay que decir, en ese momento, cusilla, cusilla, que en aymara significa ayúdame, ayúdame, ¿eh? Así se cumple perfectamente entonces con este ritual de la caña con ruda. Tres o siete sorbos, un solo trago, cusilla, cusilla, hay que tirarlo a la tierra, ¿eh? Puede ser en una maceta, lo que sea, le estamos convidando a la Pachamama y arrancamos el primero de agosto.

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1: Bueno, arrancamos oficialmente entonces el Mitre Música y Noticias. Mire, casi las 6:15 de la mañana hablando de la caña con ruda. 15 minutos hablando de la caña con ruda para comenzar en este primero de agosto, que tenemos el placer, en el enorme gusto y el privilegio de cada sábado de acompañarlos haciendo juntos un nuevo Mitre Música y Noticias por Mitre M810, por FM 97.9, www.radiomitrecordoba.com.ar y en tu celu a través de la aplicación 100 Radios Play. ¿Qué pasa con el tiempo y con el clima? Porque se venía hablando en las últimas horas, el pronóstico hablaba de desmejoramiento de las condiciones del tiempo y del clima, con viento, efecto sonda, luego rotando al sur, probables tormentas, precipitaciones, etc. En Córdoba capital, de todo eso, nada, absolutamente nada. No pasó nada, no tuvimos lluvia, no tuvimos viento, no tuvimos precipitaciones, no, nada. Ayer tuvimos un día prácticamente veraniego, tuvimos una máxima de 29 grados a las 4:20 de la tarde, lo que motivó que anoche, por ejemplo, mucha gente aprovechara la nochecita más que agradable para salir a dar una vueltita, para salir a tomar algo. Para hoy, ¿qué nos dice el Servicio Meteorológico Nacional? Vamos a ver, porque hoy también habla de buen tiempo, de buenas condiciones, con cielo algo a parcialmente nublado, con viento del norte, por allí algunas ráfagas durante la tarde, pero la máxima para hoy 22, es decir, un leve descenso de la temperatura respecto a lo que fueron los 29 grados de ayer, veraniegos 29 grados. Para mañana domingo baja más la temperatura, porque habrá viento del norte con ráfagas por la tarde, cielo mayormente cubierto, puede haber algo de inestabilidad hacia la noche con alguna llovizna, y habla de una mínima de 12 y una máxima de 17 para mañana domingo, así que baja la temperatura. Para la semana que viene, rápidamente, a ver, las máximas van a rondar entre los 20 grados hasta el miércoles, con mínimas de entre 11 y 8 grados.

33 el jueves. Todo eso es lo que nos dice el Servicio Meteorológico Nacional para las próximas horas, para los próximos días, en el comienzo del octavo mes del año. Y nosotros, si le parece, Alejandro, ponemos algo de música. Arrancamos oficialmente el Mitre Música y Noticias de hoy, que arranca con el Chango Nieto y un clásico, absolutamente clásico, que escribieran Hugo Alarcón y Horacio Aguirre. La frase principal, el espíritu de esta zamba, es rendirle un homenaje a el salteño Gustavo Adolfo, el Payo Solá, que con su bandoneón deja justamente el que toca nunca baila. Bienvenido.

las 6 y 19 y abriendo musicalmente el Mitre Música y Noticias de hoy, el Chango Nieto haciendo, como decíamos, esta zamba en homenaje al bandoneonista salteño Gustavo Adolfo El Payo Solá. Era el Chango Nieto haciendo El Que Toca Nunca Baila de Hugo Alarcón y de Horacio Aguirre para abrir oficialmente, o musicalmente mejor dicho, el Mitre Música y Noticias de hoy. En Córdoba, temperatura agradable, 15 grados 1, la humedad del 58%, el cielo algo nublado, perspectivas entonces de una máxima de 22 grados, nos dice el Servicio Meteorológico Nacional a esta hora todavía. Todavía tenemos la opción que alrededor de las 7 de la mañana, muchas veces también, esta máxima se rectifica o se ratifica. Así que seguiremos repasando a ver si finalmente hoy tendremos una máxima de 22 grados, como nos dice el Servicio Meteorológico Nacional. En la puesta en el aire, el señor Alejandro Méndez, que no lo había saludado, de alguna manera estuve hablando o charlando con él mientras charlábamos de Agosto Caña con Ruda. Alejandro Méndez en la puesta en el aire. Alejandro, muchas gracias, una vez más, por haber vuelto. Le fue muy bien en Santa Fe, estuve viendo algunas fotitos, estuve viendo que le fue muy bien en el río, tuvo muy buena pesca, tuvo muy buena comida, tuvo mejor bebida, así que estuvo muy bien, Alejandro. Sí, muy completo, así que felicitaciones, Alejandro. Muy bien, Alejandro. Usted sí que supo disfrutar de sus vacaciones y le agradezco que haya vuelto hoy en este espacio. Le agradecemos, por supuesto, también a Dani Campos, el primero de todos los operadores que tuvo Mitre Música y Noticias, que nos acompañó varios años. Y después ya, bueno, Alejandro Méndez se hizo cargo de ponerse la número uno en la espalda y de acompañarnos todos los sábados. Así que gracias, Alejandro, por estar y gracias por volver. Sobre todo, gracias por volver. Charlando con ustedes, mi nombre es Cristian Garro, presentándoles las noticias, contándoles las noticias, presentándoles las canciones y contándoles que tenemos concurso de la mañana para que puedan comenzar desde bien tempranito a participar. 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

0: 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Nuestros concursos de la mañana a través del 3516 300 810, donde como siempre deben dejar nombre, apellido, 3 últimos números del DNI y están participando. Y a propósito, Alejandro, tenemos tiempo de repasar algunos mensajes nada más porque tenemos... Hoy creo que hay récord absoluto, por empezar ya lo estoy anticipando. Sábado a sábado van mejorando el récord de este curioso caso de oyentes que dejan mensajes cuando el programa todavía no comenzó. E aunque en algunos casos, como por ejemplo en el de hoy, 4 horas antes...
1: Hola Cristian, ¿cómo te va?
0: Buen día.
1: Buen día, feliz día de la Pachamama.
0: Igualmente, muchas gracias.
1: ¿Querés que te mande una botellita para que tomen?
0: Ahí está.
1: El sábado que viene o mañana. No, tendría que ser el sábado que viene para darme tiempo a llevarte una botellita ahí a la radio.
0: Pero no te tomes semejante
1: Yo la
0: molestia.
1: Tomé mis 5 tragos. Por eso estoy tan feliz.
0: Ahí está, me gustó. Bueno, fueron 5, viste que por ahí decíamos, son 3, son 7. Ella tomó 5 y está feliz. Así que muchísimas gracias, no te tomes en semejante molestia. Para nosotros es un placer enorme. Muchas gracias, beso grande.
2: Hola, Radio Mitre, Música Noticias.
0: Buen día, buen día.
2: Feliz sábado.
0: ¿Cómo
2: Cristian,
0: estamos, Clau?
2: Que te saluda Claudia de Montecristo.
0: Escucha, Alejandro. Bueno,
2: esperando todo el contenido del programa y contigo hasta las 9. Que tengamos una hermosa jornada a todos. Bendiciones.
0: Besos, querida Claudia, desde Montecristo rumbo a Córdoba, arrancando su jornada laboral, como cada sábado junto a nosotros. Beso grande para ella.
3: Hola, buenos días, Radio Mitre. ¿Cómo te va, Cristian Garro?
0: Buen día.
3: Música ¿cómo? Y noticias.
0: Hola, Cacho.
3: Y aquí Cacho de Adores.
0: Ahí está, ahí Cacho.
3: Te deseo un excelente programa, saludo a toda tu audiencia.
0: Lo mismo para vos,
3: y
0: Cacho.
3: Termino de escuchar de la noche a la mañana de Radio Mitre.
0: Muy bien.
3: Un abrazo tango, esperando lo mismo a las 7 de la mañana. Y si puede ser, un saludo para la María Fernanda Cora.
0: Cómo no, también, por supuesto,
3: Un abrazo.
0: Gracias, Cacho. A propósito de la noche a la mañana, estaba escuchando a Lalo, estábamos escuchando con Alejandro. ¿Cómo es eso de que Lalo tiene el club de los desvelados? Nosotros hace años tenemos ya el club, no, sí, más allá del club de los madrugadores, pero también teníamos nosotros teníamos el club de los desvelados, pero hoy inauguró un club. Vamos a reclamar derecho de autor. Lalo, atento, Lalo, que bueno, ya Lalo debe estar volviendo a su casa, o debe estar durmiendo ya, seguramente, ¿no? Pero, cortemos con los clubes, muchacho, porque, copyright, absolutamente, es nuestro eso, ¿eh? Abrazo, Lalo, que seguramente a esta hora no nos está escuchando. Abrazo grande.
4: Buenos días, Cristo.
0: Buenos días.
4: Bienvenido a nuestra casa. Aquí la que habla Liliana parece la gata
0: Valera. Vamos, Lili.
4: Con la voz tomada, como siempre. Qué luna, hermosa luna nos tocó anoche, por
0: hermosa,
4: Dios.
0: Hermosa, sí.
4: Bueno, bienvenido, Cristian, como siempre.
0: Gracias,
4: aquí
0: Lili.
4: Aquí esperándote para empezar el día, para empezar esa hermosa semana con tu voz, con tu compañía. Bueno, espero que pases un hermoso fin de semana y te estamos esperando y escuchando como siempre.
0: Gracias,
4: te mando
0: querida
4: Lili. Un abrazo enorme, te abro Liliana.
0: Lili, Alejandro, el sábado pasado Lili mandó unos alfajores. Ah, no te das una idea. Bueno, se lo perdió, Alejandro, porque justo el sábado pasado usted no estaba, pero mandó unos alfajores espectaculares. Así que beso grande para ella, muchísimas gracias. Y decíamos que el récord absoluto lo tenía Susana, que mandó su mensaje a las... A ver, estoy fijándome exactamente para ser exacto. 2:38 de la mañana.
5: Muy buenos días, Cristian. Desde Villa Corina te saluda Susana.
0: Hola, Susana.
5: Espero que con el Ale hayan llegado bien al trabajo. Aquí esperando música y noticias para escuchar, Susana, esa hermosa voz de este amigo, que con todas las noticias, con la música, un programa que me encanta, Cristian, esa voz amiga que inunda toda la casa.
0: Gracias, Susi.
5: Es una cosa que me encanta tu programa.
0: Muchísimas gracias.
5: Te escucho hasta el final, hasta que estás con el Colo Marchini. Te dejo un gran beso, Cristian querido, y que tengas un hermoso fin de semana, lo mismo que Lale. Y te escucho toda la semana, aparte.
0: Además.
5: Te dejo un beso grande, Cristian, Susana.
0: Gracias, Susana. Susana, entonces, hoy se lleva el récord, y récord histórico y absoluto, a las 2:38 de la mañana llegó este mensaje. A las 2:39 mandó un dibujito de un mate. O sea que estaba tomando mate 2:39. Susana, esperando el mensaje a esta hora, a lo mejor debe estar durmiendo, Susana, porque de casi 4 horas atrás llegó este mensaje. Miren, 2:39, yo todavía creo que recién me estaba acostando. Así que por ahí anda. Bueno, gracias a todos por el cariño de siempre, por el acompañamiento. Tenemos que seguir adelante, nos tenemos que meter en los hechos históricos ocurridos un día como hoy en Córdoba, y que de hecho también las efemérides están cumpliendo aniversario, hoy exactamente.
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0: Esta mañana estaba reunido con el equipo de preproducción, con el enorme equipo de preproducción, pasadas las 5 de la mañana, y me llegó un mensaje del queridísimo Jorge Echevarne, y que me dice: hoy cumplimos 6 años de trabajo con las efemérides. 6 años de trabajo, y me recordaba que justamente comenzamos en plena pandemia con esto en 2020, y debido que al año bisiesto, el 1 de agosto, vuelve a caer en un día sábado. Justamente me da ese dato específico. Así que bueno, agradecerle profundamente. Yo me mostré sorprendido en ese momento, porque no pensé que había pasado tanto tiempo, o bueno, dándome cuenta, como ocurre habitualmente, que el tiempo pasa rapidísimo. Le agradecí profundamente la colaboración que llegó. Yo se los conté de una manera: en un momento me escribió el querido Jorge Echevarne a través de una de mis redes sociales y me dijo: me gustaría colaborar con efemérides de Córdoba y todo lo demás. Y bueno, arrancó Jorge allí con esta colaboración que se sostiene y se mantiene hoy entonces desde hace 6 años, así que un abrazo muy muy grande para el querido, como lo presento siempre, oyente, docente, investigador y amigo, por supuesto, querido Jorge Echevarne. Un abrazo grande para él, que a su vez quiere aprovechar para mandar un saludo al grupo de amigos por la historia de Villa Carlos Paz, en particular a Eldor Bertorello, que siempre difunde sus trabajos de investigación en las redes, y también a unas jóvenes investigadoras, a Jessica y a María Luz, que se han incorporado al grupo y que están trabajando con mucho entusiasmo para difundir la historia de su ciudad, de Villa Carlos Paz. Ellas, a su vez, también son guías del Cerro de la Cruz. Así que un beso grande para ellas, un abrazo grande, por supuesto, para el presidente del grupo de amigos por la historia de Villa Carlos Paz, Eldor Bertorello. Y por supuesto, reiterando los saludos, agradecimientos de siempre al querido Jorge Echevarne por la gran colaboración que nos permite sábado a sábado conocer historias de nuestra Córdoba. Así que nos vamos a meter entonces en el 1 de agosto de 1687. La necesidad de aposentar a los alumnos venidos desde otros lugares que estudiaban en la Universidad de Córdoba impulsó la iniciativa de crear el Colegio Convictorio de Nuestra Señora de Montserrat. Fue el clérigo presbítero y comisario de la Santa Cruzada de la ciudad de Córdoba y su jurisdicción, Ignacio Duarte y Quirós, quien comprendió este problema y dispuso donar sus bienes para levantar esa institución. Las gestiones de aquel jesuita ante las autoridades del Reino de España fueron largas. Finalmente, el 15 de junio de 1685, el rey expidió la cédula disponiendo tal creación. tocó a Tomás Félix de Argandoña, gobernador y capitán general de la provincia de Córdoba y del Tucumán, firmar el 1 de agosto de 1687 las constituciones por las cuales se ordenaría la vida del instituto, siguiendo los dictados de las del Colegio Seminario de la ciudad de San Francisco de Quito. Al ser muy pequeño el vecindario de Córdoba en aquellos tiempos y no habiendo lugar donde alojar a los estudiantes, para el funcionamiento del Colegio Convictorio se habilitó la casa donde actualmente se encuentra el Colegio de las Hermanas Carmelitas, sobre la actual calle Caseros. En febrero de 1782 se lo trasladó al edificio que ahora ocupa, aunque este ha tenido no pocas modificaciones, por supuesto, desde aquella época. Avanzando en el tiempo, nos vamos al año 1776. Por orden del rey Carlos III, se crea el Virreinato del Río de la Plata. Esta extensa jurisdicción con sede en la ciudad de Buenos Aires, de la que pasó a depender la provincia de Córdoba del Tucumán, y el primer virrey fue Pedro de Ceballos. En 1810, un día como hoy, producida la Revolución de Mayo, funcionarios virreinales y otras personalidades destacadas de la sociedad de Córdoba se pronunciaron en contra de las nuevas autoridades de Buenos Aires y manifestaron su determinación de permanecer leales a la corona española. El grupo estaba encabezado por Santiago de Liniers, quien había llegado desde Buenos Aires para organizar la contrarrevolución. Así que ante tal situación, la Junta envió una expedición militar comandada por el coronel Francisco Ortiz de Ocampo. El 1 de agosto de 1810, en el sitio llamado Paso de Ferreira, sobre el río Tercero, donde hoy se asienta la ciudad de Villa María, el coronel Ocampo recibió la noticia sobre la fuga de los contrarrevolucionarios, quienes, al ver fracasar sus planes, se dirigían al norte intentando llegar al Alto Perú. Esta información había sido suministrada por Faustino Allende y por Ambrosio Funes, este último hermano del deán, Gregorio Funes, y estos le encarecieron que su entrada a la ciudad fuera del todo pacífica, ya que la población vivía momentos de zozobra ante estos acontecimientos. Y Ocampo así lo hizo para tranquilidad de todos, aunque poco después daría inicio la persecución de estos escapados. En 1850, un día como hoy también, el gobernador Manuel López mandaba construir un puente sobre la actual calle 27 de Abril para unir el centro de la ciudad con el paseo público creado por el marqués de Sobremonte. Se encargó la ejecución del mismo a Juan Roque y a Marcos Patiño. En 1880, también un día como hoy, se iniciaba la publicación del periódico La Prensa Católica, impulsada por el presbítero Luis Fernando Falomi. Se imprimía en una casa de la calle Jujuy 37, entre Colón y 9 de Julio, una edificación que ya está desaparecida. De espíritu combativo, Falomi se lanzó a una campaña virulenta contra el liberalismo encarnado por los hermanos Juárez, ya instalados en el gobierno provincial. No tuvo empacho en arremeter contra la prédica del diario oficialista El Interior, y sus columnas se caracterizaron por mantener una férrea intransigencia en defensa de sus ideales religiosos, lo que le acarrió a su director muchos inconvenientes, arrestos políticos y hasta agresiones físicas. La Prensa Católica, convertido en diario desde 1883 hasta el 2 de diciembre de 1887, cuando en una hoja suelta anunció su desaparición. Año 1915, se inauguraba un día como hoy la prolongación del recorrido de la línea número 5 de tranvías eléctricos hasta el llamado Camino a Santa Rosa. La comitiva oficial, presidida por el intendente municipal, recorrió el trayecto que partió de Obispo Trejo y 27 de Abril en el coche donde, según la crónica, se sirvió hasta una copa de champán provista por la confitería El Espléndido. En 1915 se inauguraba el servicio de trenes de pasajeros entre Córdoba y Malagueño. El mismo día de aquel año, el gobernador Ramón Cárcano, gran impulsor de la vialidad provincial, inauguraba el camino entre Villa Carlos Paz, que en esa época se denominaba Los Puentes, y Alta Gracia, pasando por la estancia Bosque Alegre y Falda del Carmen. Con la apertura de este camino se completaba el primer circuito turístico por nuestras serranías, haciendo posible realizar un paseo muy atractivo en una sola jornada. En 1927 era consagrada como basílica el templo de la Orden de los Mercedarios de la ciudad de Córdoba, construido entre 1807 y 1826 y que conocemos justamente como la Iglesia de la Merced. Un año después, 1928, se realizaba en el Sanatorio de Tuberculosos de Santa María de Punilla una función de solidaridad con los 300 enfermos internados. Participaban del evento reconocidas figuras del arte escénico nacional, quienes protagonizaron una obra de teatro y un recital de poesía. Amenizó la velada la orquesta del afamado Roberto Firpo, cuyos integrantes ejecutaron su repertorio de tangos. Un día como hoy también, de 2010, fallecía en Córdoba a los 67 años de edad Miguel Ángel El Negro Gutiérrez, periodista, locutor, compositor, docente, que trabajó en medios radiales, en medios televisivos, como LB3, como ATC, la Argentina Televisora Color. Fue presentador oficial también de varias ediciones del Festival Nacional de Folclore de Cosquín y también fue libretista y coordinador del Festival de Doma y Folclore de Jesús María. Los hechos históricos ocurridos un día como hoy, cuando han pasado 37 minutos de las 6 de la mañana en Córdoba capital. Temperatura agradable, podemos decir, 15 grados una décima, la humedad 58%, con cielo algo nublado y una máxima de 22. Más música, ya tenemos noticias.
7: Creía pertenecer a tu
0: tenemos mundo. Lo de siempre, ¿eh? Arrancó Argentino Luna haciendo Todo el amor no que te di.
7: Qué ceremoniosamente lejos estabas. Todo lo tuyo no pertenecía a ese mundo que tonto yo soñaba. Qué alegre me sentí con tus cabellos, con tu rostro que mis manos inundaba. Pero vinieron palomas y cortaron el vuelo que en tus sueños yo estrenaba. Quizás mejor así, para no verte, certeramente lejos, a la distancia. Son tan chicas mis cosas en tu mundo, que hoy yo sé que lo mío no te alcanza. Solo tengo un montón de rimas tontas, una angustia de amor en la palabra, unas ganas tremendas de quererte y un adiós prendido en mi guitarra.

0: será.
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0: síntesis de lo que pasa con Color de Ciudad y Pregón de Canilla. Su pregón amanecido ya no está, pero en Mitre Música y Noticias no perdemos la costumbre de echar un vistazo a las tapas de los diarios.
1: A las 6:49 repasamos temas de tapa de La Voz del Interior en su edición del 1 de agosto. El tema central, interna oficial. Santilli le pide a la vice Villarruel que dé un paso al costado. El jefe de gabinete salió al cruce de la vicepresidenta, quien había cuestionado al presidente Milei. Villarruel anoche le respondió, acusándolo de antidemocrático. Crisis en Europa por los migrantes ilegales. Miles de marroquíes intentan ingresar a Ceuta, dominio español en África. En otro título destacado de la primera plana de La Voz, pasaron de limpiar vidrios a un trabajo formal. Matías y Franco son dos de los 12 trabajadores informales que obtuvieron un empleo gracias a una iniciativa de Federico Olivo, decano de la UTN, y de Lucas Dagatti, socio de Casaró. Aparecen allí en la fotografía ambos equipados. Los dos ex limpiavidrios se muestran orgullosos de haber adquirido un empleo formal. Muchas manos les dieron un empujón. Infantino dio de baja su polémica idea, dice en la tapa de La Voz. El FIFA Forward Enterprise, que generó una crisis en el fútbol, fue desactivado. Comisario detenido por vejámenes, Oscar Rodríguez Cenice, está acusado de agredir a dos sospechosos en Villa del Rosario. En el deporte, Belgrano vuelve hoy al gigante ante Argentinos. A las 18 recibe al bicho por la tercera fecha. Ayer anunció que llegó a los 80.000 socios. Y en el espectáculo, Juana y sus sonidos. Juana Molina llega hoy a Córdoba para mostrar Doga, su último disco grabado en Tras la Sierra. Los títulos de la edición de hoy de La Voz del Interior. Bueno, es tema de tapa. Estaba repasando esta mañana temprano tema de tapa prácticamente en todos los diarios de edición nacional. Este pedido que salió a hacer ayer el jefe de gabinete, Diego Santilli, dijo que Victoria Villarruel debería dar un paso al costado, cargando duramente contra la vicepresidenta después de las críticas que Villarruel le hiciera a Javier Milei. Dijo en diálogo con Radio Mitre Santilli que las afirmaciones de Villarruel sobre Milei le parecen una barbaridad, y así lo decía.
2: Me parece una barbaridad, me parece una falta de respeto, unos agravios, la verdad, impropios de una persona que acompañó a un presidente en la fórmula. Me parece una barbaridad, estoy en total desacuerdo y usted no puede entender por qué hace lo que hace. Y el presidente ha demostrado lo que ha hecho en este país. Ahora, si hay alguien que no está de acuerdo, pues hay una persona que no está de acuerdo, pero porque hay un paso al costado, entonces. ¿Cuál es la razón de estar en un lugar donde vos crees que no tenés que estar?
3: O sea, ¿debería renunciar, según usted?
2: Y que dé un paso al costado.
1: Títulos de Clarín en su edición de hoy. El ejército toma el control en Ceuta y corta la oleada de inmigrantes a España. Sánchez viajó a la ciudad y Marruecos aceptó el regreso de 48.000 personas. Luego que las Fuerzas Armadas de España desembarcaran en Ceuta, que estaba desbordada por unas 50.000 personas que ingresaron nadando a la ciudad española en los últimos días, la situación comenzó a descomprimirse. La mayoría de los inmigrantes decidieron volver a Marruecos luego de comprobar que no tendrían acceso a agua, comida ni medicamentos. Ya se encontraron 57 cuerpos de ahogados en el cruce, una fotografía que ilustra la situación donde miles de personas que habían entrado a Ceuta volvieron ayer a Marruecos. En otra parte de la fotografía aparece el ejército de España deteniendo a algunas personas que seguían cruzando a nado desde Marruecos a Ceuta. Impactantes las fotografías e impactantes los videos que hemos estado viendo en estos dos últimos días de la situación en Ceuta, que es reflejada en la tapa de Clarín en su edición de hoy. Otros títulos, lo repasábamos recién, Santilli le pide a Villarruel que se vaya, y la vice lo acusó de ser parte de la casta. Fue una respuesta del jefe de gabinete luego que la vice pusiera en duda la salud mental de Javier Milei en la red social X. Villarruel la respondió, uno de los exponentes de la casta política a la que nos enfrentamos en 2023 y le ganamos, pretende causar daño a la institucionalidad y conspirar contra el orden republicano. es un escalón más en la pelea entre los integrantes del binomio presidencial. Corrupción en AFA, dice otro título, renunció la mano derecha del tesorero Pablo Tobillino. Leandro Petersen era el director de marketing de la AFA y una figura clave en los contratos que firmaron Tapia y Tobillino en el exterior y que se pagaron a través de las empresas de Faroni. Sería además el testigo que no se presentó esta semana en la audiencia por la investigación en Estados Unidos. Son los títulos de la primera plana de la edición de hoy de Diario Clarín. La situación en Ceuta, por supuesto, seguida muy de cerca desde hace dos días ya, cuando comenzaron a aparecer estos impactantes videos de miles y miles de personas que ingresaban a ese enclave español en África. Ayer estuvo el presidente del gobierno español, Pedro Sánchez, se hizo presente en Ceuta, apuntando por esta crisis, por esta situación, a mafias que trafican con seres humanos, y dijo que lo ocurrido en la ciudad autónoma fue una violación a la integridad territorial española. Lo decía así Pedro Sánchez.
4: Definir lo que ha sucedido en el día de ayer como un ataque, una violación de la integridad territorial de España. Ceuta es una ciudad española y lo sucedido en el día de ayer merece todo nuestro reproche, toda nuestra condena en el nivel más enérgico posible, de rechazo, de condena y de consideración de deplorable la violación y el ataque a la integridad territorial. Parece que esta lectura de la sentencia del Tribunal Supremo pues ha corrido como la pólvora durante estas últimas horas por las redes de mafia que trafican con seres humanos y ha producido una avalancha de las características y de la dimensión que vivimos en el día de ayer.
1: Luego de la visita de Pedro Sánchez hablaban también las autoridades de la isla de Ceuta que calculaban que más de 60.000 migrantes marroquíes cruzaron la frontera y que la ciudad aumentó un 70% su población en un solo día. Lo explicaba y lo decía de esta manera el presidente de Ceuta y Melilla, Juan Jesús Vivas.
5: Creemos que se actuó de manera tardía e insuficiente. La situación que vive en Ceuta es absolutamente insostenible. Las estimaciones apuntan a que en nuestra ciudad han entrado con motivo de este episodio unas 60.000 personas. Eso significa el 70% de la población de Ceuta. Pues esto es como si en el conjunto de España, en 24 horas, y de esta manera, mediante una entrada masiva e irregular, entraran en el conjunto de España 34 millones de personas. Evidentemente, esta es una cifra que indica que es imposible asimilar esta presión y que está más que justificada, por tanto, la sensación que la ciudad tiene, la ciudadanía tiene, de inseguridad, de inquietud, de impotencia y, en algunos casos, de abandono.
1: Este título es destacado justamente en la primera plana de La Nación en su edición de hoy con el título Una crisis política divide a Europa tras la irrupción de 60.000 migrantes en Ceuta. Sánchez, que denunció una violación de la integridad territorial, quedó bajo presión. Italia suspendió la libre circulación con España. La mayoría regresó a Marruecos. Una mecha difícil de apagar para el gobierno de Sánchez, escribe Iván Ruiz. También Luisa Corradini dice terremoto político en el corazón de la Unión Europea, e Elisabetta Piqué dice, dos argentinos en el lugar, nunca visto. Hamas acepta desarmarse a cambio de la retirada israelí. El grupo terrorista confirmó el anuncio de Trump, aunque persistían algunos interrogantes. Desde el Ejecutivo ya piden la renuncia de Villarruel, dice también otro título de La Nación, fue por las críticas a Milei de parte de la vicepresidenta. Nace con trabas el DNU para expulsar extranjeros. Ayer entró en vigencia el DNU que dictó el presidente Javier Milei para impedir el ingreso al país o expulsar a los extranjeros que expresen mensajes de odio contra la Argentina. Sin embargo, en la Casa Rosada reconocieron que la medida podría enfrentar planteos en la justicia que frenen su puesta en marcha y distintos especialistas consultados por La Nación advirtieron sobre las múltiples dificultades para su implementación. Se fue de la AFA el posible testigo secreto en Estados Unidos. Leandro Petersen era director de marketing de la entidad. Investigan maniobras de lavado. También en una columna de opinión que publica hoy en diario La Nación aparece como una especie de pedido de disculpas de Arturo Pérez Reverte, bajo el título El día que odié a la Argentina. Luego de sus críticas a la Argentina por la final, por supuesto, del Mundial, fue uno de los tantos, por supuesto, en este caso, que cayó a esta especie de campaña anti-Argentina que se había generado luego de la final del mundo. Bueno, hoy publica como una especie, Arturo Pérez Reverte, una especie de pedido de disculpas de lo que ocurrió en aquel momento. En el deporte, indica, la FIFA dio marcha atrás, no abrirá los mundiales a capitales privados. El plan de Infantino había causado rechazo y boicot a torneos por parte de la UEFA. Se analiza elevar a 64 la cantidad de equipos. Los títulos de la edición de hoy de diario La Nación. Apenas un minuto nos separa de las 7 de la mañana. En la continuidad de Mitre Música y Noticias, recibimos el primer encuentro con Carlos Llanes y sus noticias 4x4.
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6: Los mercados agropecuarios vuelven a mirar con atención el escenario internacional, donde el clima y la geopolítica están marcando el rumbo de los precios. La Administración Nacional Oceánica y Atmosférica de Estados Unidos elevó al 81% la probabilidad de un fenómeno El Niño de gran intensidad entre octubre y diciembre, uno de los más fuertes desde 1950. De confirmarse, podría provocar sequías en regiones estratégicas de Asia y comprometer la producción mundial de alimentos. Sin embargo, la reciente recuperación de las cotizaciones de los granos no responde únicamente al factor climático. La Bolsa de Comercio de Rosario sostiene que confluyen conflictos geopolíticos, restricciones logísticas, problemas productivos y nuevas barreras comerciales que mantienen en vilo al comercio global de granos. En este contexto, el trigo y la soja alcanzaron en Chicago los valores más altos de los últimos 2 años, mientras el maíz también consolida una tendencia alcista. La guerra entre Rusia y Ucrania, con nuevas dificultades para operar en los puertos del Mar Negro, y la creciente tensión entre Estados Unidos e Irán, agregan incertidumbre a los mercados, más las altas temperaturas que afectan a Europa.
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1: Hora 7, 1 minuto, en Córdoba capital, 15 grados, 1/10 la temperatura, la humedad 58%, el cielo algo nublado. El Tribunal Superior de Justicia de Córdoba dejó firme la condena a 8 años de prisión para Sergio Raponi. Se trata del responsable.

0: de la química Raponi por la explosión ocurrida el 6 de noviembre de 2014 en Barrio Alta Córdoba. El abogado querellante, el doctor Carlos Nagy, destacó en Mitre que transcurrieron 11 años, 8 meses y 25 días desde la tragedia hasta la resolución definitiva y calificó el fallo como un precedente para la justicia argentina.
1: 11 años, 8 meses y 25 días. El Tribunal Superior de Justicia finalmente, en función de aquella condena que dictó en 13 de mayo del 22, en fallo dividido Cámara Cuarta del Crimen, termina confirmando la condena a 8 años de prisión en contra de Sergio Hilton Raponi. Estrago doloso doblemente calificado. El primer precedente en el país. Es toda una señal importante, muchos años, batallas judiciales épicas, pero todo un mensaje y un precedente.
0: La crisis migratoria en Ceuta. Una argentina que vive en el lugar contó el panorama de la ciudad autónoma española. Alejandra Pertavini dijo: tenemos las calles tomadas y estamos confinados en nuestras casas.
2: Yo creo que la palabra que lo resume es desbordamiento. En muy pocas horas cambió completamente nuestra situación. Y de pronto, en pocas horas, tenemos las calles tomadas, estamos la mayor parte confinados adentro de las casas. Diría que para la cantidad de gente que hay en la calle realmente es una situación de tranquilidad. O sea, se siente mucho ruido, un ruido que es poco habitual acá, pero bueno, dentro de todo tranquilo.
0: El pronóstico indica para lo que resta del sábado tiempo bueno, cielo algo parcialmente nublado, viento del norte con descenso de la temperatura, máxima para hoy 22 grados, la temperatura actual 15 grados una décima, la humedad 58%, hora 7, 4 minutos.
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0: de las 7 de la mañana, bienvenidos. Iniciamos la segunda hora de Mitre Música y Noticias, 7 y 10 de la mañana. Lo que pasaba en el bloque del 2x1 en tango, recién la voz de Jorge Valdés. Tango de José María Contursi, Enrique Mario Francini y Héctor Stamponi en la música. La orquesta del maestro Alberto Di Paolo haciendo Junto a tu Corazón. Antes, Roberto Florio, tango de Antonio María Arcieri. La letra de Antonio Bernardes y José Demetrio Terraño, la orquesta del maestro Carlos Di Sarli, en un tango titulado Derrotado, que también es conocido como Derrotado o Tenés Razón. Era el 2x1 en tango con el cual abríamos, lo digo bien, la segunda hora de Mitre Música y Noticias en este 1 de agosto. Ya hicimos todo lo relacionado con la caña con ruda desde bien tempranito. A los que se vienen sumando a partir de este momento, tienen tiempo de seguir participando por nuestro concurso de la mañana. 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Participan a través de nuestro WhatsApp 351-6300-810. 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Y a propósito de mensajes, tenemos muchos, nos han quedado varios mensajes también que han llegado desde bien tempranito. Hoy el récord absoluto, el 1, 2:38 de la mañana, y seguimos escuchando a los madrugadores de cada sábado.
1: Buenos días, Radio
0: Mitre. ¿Cómo le va? Llama
1: el gaucho Santillán, señor Cristian Garro.
0: Qué gusto escuchar.
1: Infantino de las noticias sabatinas.
0: Muy bien.
1: Me parece que está al horno.
0: Sí.
1: Señor Zabalero, modificación del Banco Central del teclado de las ondas hercianas.
0: Muy bien.
1: Es medio para la tribuna, pero bueno, claro, sirve bien, porque vienen las elecciones. Bueno, mire, señor Garro, le voy a contar el cuento ya.
0: Bien.
1: Porque no hay mucho tiempo.
0: No hay mucho tiempo.
1: Es medio largo. Bueno, mire.
0: A ver.
1: Viene un gallego y se encuentra con otro que viene con un montón de libros en la mano.
0: Sí.
1: Y le dice: hombre, ¿por qué andas con esos libros? Es que estoy estudiando en la universidad. ¿Y qué estudias? Estudio lógica y deducción. ¿Y eso cómo es? Bueno, te lo explico en pocas palabras.
0: A ver.
1: Es así. Dime, ¿tú tienes cabras en tu casa? Sí que tengo, le dice. ¿Y cuáles te gustan más, los machos o las hembras? No, las hembras, porque esas tienen cría.
0: Claro.
1: Por supuesto, tú prefieres las hembras, por lo tanto, ¿te gustan las mujeres? Sí, claro que me gustan las mujeres. Entonces tú eres mujeriego, ¿verdad? Sí, le dice, yo soy mujeriego. ¿Ves? Eso es lógica y deducción, hombre. Ah, bueno, qué curioso, qué bien. Bueno, se van, se despiden. A la tarde el gallego va y se encuentra con otro amigo en el bar. Y le dice: Pedro, he logrado saber qué es lógica y deducción. Ay, ¿cómo es eso? Bueno, te lo explico en pocas palabras.
0: Dime,
1: ¿tú tienes cabras en tu casa? Y Pedro le responde: no, yo tengo ovejas.
0: Ah,
1: bueno, por lo tanto, tú eres gay. Bueno,
0: un abrazo grande. Muchísimas gracias, querido Gaucho. Y como siempre, por ponerle el humor a la mañana de Mitre Música y Noticias.
2: Cris, acá estamos.
0: Hola, Marquitos.
2: Se despierta en Balsé.
0: Muy bien.
2: De fondo las motos, de los chicos que andan, voy a usar una palabra suave, paviando, los perros que torean. Acá estamos. Notarás la ausencia de Don Gallo. Don Gallo hace 2 semanas que creo que ha cambiado de gallinero.
0: Claro.
2: Y lo ando cambiando y no aparece.
0: Claro,
2: bueno,
0: ha cambiado la rutina.
2: Hay que ver con qué radio firma de ahora en más, ¿eh?
0: Claro.
2: Espero que vuelva para nosotros.
0: Ojalá.
2: Hoy es el día de la caña con ruda.
0: Sí, señor.
2: Yo siempre me acuerdo de mi papá. Mi papá era un tipo muy tradicional y respetaba esta fecha.
0: Bien.
2: ¿Hiciste la caña con ruda, pa? Sí, ya la hice. Bueno, la caña con soda y me la tomé, me dijo. 3 litros tenía. Un gran abrazo. Qué grande, saludos Marquitos. De Embalse.
0: Abrazo, Marquitos. Abrazo a la gente de Embalse, por supuesto. Gracias como siempre. Buen día, Cristian, equipo, esperando el comienzo del programa. Este quedó desde tempranito. Primeros mates e información. Si hay sorteos, me anoto, dice Carlos Alberto Lazo, que deja los datos personales completos. Abrazo grande para él.
3: Hola Cristian, Alejandro, buen día.
0: Buen día, ¿cómo estamos?
3: Habla Marta Luna.
0: Hola Marta.
3: Yo hoy me quedé en brazos de Morfeo muy tranquila y por eso no soy de los madrugadores.
0: Pero no hay problema.
3: Sí quería decirte que me encantaría verte bailar porque en el programa de Petete te estuvieron poniendo en evidencia, Cristian,
0: no
3: que estaba bailando al son de la pollerita amarilla.
0: Sí.
3: Bueno, me alegro, sí. Me alegro que tengas ese espíritu jovial y divertido, como son tus programas también.
0: Muchas
3: un abrazo
0: gracias.
3: Y bueno, participo por los premios. Mis 3 últimos números son 503. Un abrazo, Cristian, éxitos y bendiciones.
0: Lo chau, mismo chau. Para vos, un beso grande, muchísimas gracias. Hola, Cristian, aguante la caña con ruda. Antes del 15 voy a tomar para que me vaya bien, dice Ernesto Eduardo Correas desde Quintas del Güello. Abrazo grande también para él.
4: Hola, Cristian Garro. Buen día.
0: ¿Cómo va? Muy bien.
4: Estamos escuchando el programa acá en la cama. Espero que tenga buen día de la Pachamama y todo el equipo de Radio Mitre.
0: Muchas gracias igualmente.
4: Bueno, quiero participar por los sorteos.
0: ¿Cómo no?
4: Mi nombre es Ramón Sala y número de documento 13-885-722.
0: Perfecto, muchas gracias.
4: Que tenga un

0: comenzando la jornada laboral y escuchando Mitre Música y Noticias. Bueno, espero que tengan un hermoso fin de semana. Ya arrancaremos con la caña con ruda. No sé, 3, 5, no sé cuántos son.
1: 3, 7, un vaso, un trago, lo que quieras, ¿eh? Besos, Gaby, lo mismo para vos, ¿eh? Buen día, Cristian, equipo de Música y Noticias. Feliz día de la Pachamama, como siempre, excelente el programa. Walter Porchetti deja los datos personales, que participa por Italy, y recién el conductor no había silenciado el teléfono, y hay oyentes que llaman a ese número de WhatsApp, a los cuales les digo, traten de no llamar, porque ese número es solamente para WhatsApp, así que no los atendemos. Solo quien vive bien los agostos es merecedora de la primavera. Dice otro dicho también relacionado a la caña con ruda. Feliz inicio del mes. Participa por Italia, le dice Catalina Lucrecio. Beso grande para ella también. Uno más por acá. Buen día, Cristian Alejandro. Que tengan una excelente jornada de sábado. Participo por el pack de entradas al cine, dice Sergio Mercado, con todos los datos personales. Nos saludamos al Club de las 7, Alejandro. Y esto así no puede continuar. El Club de las 7, como siempre, encabezado absolutamente, que esta mañana ya llegó el mensaje bien tempranito, el presidente honorario del Club de Fans de Mitre Música y Noticias, junto a Marina, que dijo presente bien tempranito, el doctor Carlos Airavedian, un abrazo grande, por supuesto, para él, el abrazo grande, por supuesto, para Gustavo el Pavo Tobi, abrazo grande para el señor Eduardo Lalo Freire, abrazo grande, por supuesto, para el señor Damián de Santo, abrazo también, Damián de Santo, que hace rato que ella está en Jardino, así que está lo estaba viendo en sus redes sociales, que también está subiendo mucho contenido, así que un abrazo grande para él, que nos escucha todos los sábados desde Jardino. Eso te iba a preguntar, Alejandro. ¿Vamos a incluirlo a Bebito, por ejemplo, en el Club de las 7 de la mañana? Porque no estábamos dando de alta a nuevos integrantes del Club de las 7 de la mañana. Tiene que escuchar el programa y tiene que mandar un mensaje diciendo que está escuchando el programa, básicamente como eso también, ¿eh? Nos quedaba Alberto Mateu también, el señor de los libros, un abrazo grande, y para el señor José Pepe Ravalli, que, bueno, si la condición indica que tiene que escuchar el programa, sabemos que, como cada sábado y a esta hora, no nos está escuchando. Abrazo grande para el querido Pepe. Anoche tenía reunión, claro, es verdad. Si escuché anoche, tenía una reunión, iba a comer pizza, tenía reunión de amigos. Claro, el tema es que no hubo asado porque no quería prender el fuego. Básicamente él es un hombre que para los encuentros y para las reuniones es bastante especial, bastante particular, y depende mucho del humor del momento y de las ganas que tenga. Generalmente no tiene ganas de recibir gente en su casa, pero, por ejemplo, el equipo de Siesta Animal elige siempre la casa de Pepe para ir. Entonces, es una manera de van el miércoles. Bueno, yo todavía no sigo siendo parte de esos encuentros, todavía no tengo la suerte de ser invitado, más allá de que en algún momento pertenecí a ese programa, pero no es que esto suene como un reclamo que estoy haciendo público, obviamente, pero a ver si llegó la invitación al WhatsApp. No estoy en el grupo tampoco, no estoy en el grupo tampoco, así que bueno, no tengo suerte tampoco yo todavía, así que bueno, muchísimas gracias a todos. Bueno, para Pepe, entonces, que no está escuchando el programa y que anoche estuvo comiendo pizza, para todo el Club de las 7 de la mañana, muchísimas gracias, como cada sábado, por acompañarnos. 7:21, vamos a seguir adelante con lo habitual. Carlos Llanes, Noticias 4x4, llega a continuación. La canción de Frank Sinatra de cada sábado, y en un ratito nada más el segmento central de Mitre Música y Noticias, en un ratito nada más el resumen de noticias de la semana.
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3: La reciente habilitación de tiendas libres de impuestos, conocidas como Duty Free Shop, en todos los pasos fronterizos del país, abre un nuevo escenario para el comercio, especialmente el noroeste argentino. La medida adquiere especial importancia en provincias como Misiones, Corrientes, Chaco y Formosa, donde el turismo de compras con Brasil, Paraguay y Uruguay forma parte de la actividad cotidiana. El objetivo de la normativa es fortalecer la competitividad de las zonas de frontera, promover el turismo e incentivar el comercio regional. Estos locales

0: podrán vender productos nacionales importados sin tributos aduaneros, IVA ni impuestos internos, siempre destinados a viajeros. Además, quienes ingresen al país contarán con una franquicia adicional de hasta $500 para las compras realizadas en estas tiendas. Si bien la medida representa una oportunidad para dinamizar la economía fronteriza y atraer consumidores, también plantea desafíos para los comercios locales, que deben competir con precios más atractivos y nuevas condiciones de mercado. Suena irrisorio y loco, ¿no? Pagan los platos rotos solos por ser argentinos, ya que los duty free son dueños mayoritarios, grupos extranjeros, según la zona.
1: Todo lo que cantaba le iba bien. Eso sí, el jazz era su marca registrada. 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Algo de eso trae La Voz. Y le sumamos algún otro grande del género que hizo famosos a tantos.

0: ahora destacamos lo más importante de la semana que termina en Mitre Música y Noticias. Resumen informativo de la semana. Lunes.
1: En el comienzo de la semana y recién llegada a la Argentina, previo a una reunión con Javier Milei en Casa Rosada, la titular del Fondo Monetario Internacional, Kristalina Georgieva, brindaba una conferencia de prensa en el Ministerio de Economía. En una señal de fuerte respaldo al gobierno de Milei, Georgieva destacaba la solidez del programa económico argentino y entre sus principales definiciones, la directora jefa del organismo consideró que la Argentina no necesitará financiamiento adicional del Fondo Monetario el año que viene.
2: No vemos la necesidad de que Argentina tenga que volver a solicitar un financiamiento adicional del fondo. ¿Por qué lo digo esto? Bueno, porque vemos a los peores escenarios y vemos cómo Argentina se preparó y vemos una gran determinación de acumulación de reservas y una estrategia muy abarcativa sobre cómo obtener y asegurar la viabilidad de Argentina a lo largo del 2027. Como hemos comprobado una y otra vez, respaldamos a Argentina. Entonces, mi convicción es que el país está por un buen camino y, por ende, no va a haber necesidad de un financiamiento externo de parte del FMI.
1: Sin embargo, Georgieva expresó algunos puntos de preocupación en el marco del plan y del programa económico argentino. Por un lado, planteó el trabajo informal y también pidió destacar el rol de las pymes.
2: Y quiero decirles que me interesa en particular y estoy mirando qué es lo que se está haciendo para las pymes. ¿Por qué? Por lo que dije al principio, las pymes son las que crean la mayor cantidad de puestos de trabajo. Y lo que vemos en Argentina es que el desempleo no es alto. En comparación, está por debajo del 8%. Pero una gran parte de esto se da en el empleo informal. ¿Y cómo podemos hacer que se haga formal? La reforma del mercado laboral que se ha planteado es una parte muy sana de lo que se puede hacer.
1: Y finalmente, Georgieva aseguraba que no le preocupa que la Argentina no tenga el dinero suficiente para pagar la deuda porque dijo, miro el Banco Central, cómo compra reservas, y los instó a seguir comprando reservas.
2: El riesgo, o los riesgos, tanto nacionales como externos o exógenos. Y les puedo decir que veo una completa alineación. Tener amortiguadores, buffers fuertes, y también disciplina fiscal del tipo que se ha ejercido aquí en Argentina ahora. Esa es una muy buena forma de gestionar este año, el año que viene y lo que esté por venir. Y como dije, no me preocupa Argentina, que Argentina no tenga el dinero para pagar. Miro al Banco Central aquí presente.
3: Keep it up, keep buying.
2: Sigan comprando.
0: Martes.
1: El martes hablaba en su habitual conferencia de prensa semanal el vocero del gobierno Adrián Rabier y entre sus definiciones admitió la mala relación entre Milei y Lula da Silva, donde intentó relativizar también el portavoz esta polémica que se generó luego de la visita de Milei a Brasil, en que siempre hubo insultos desde ambos lados. Pero de todos modos dijo que las diferencias políticas e ideológicas no afectarán la relación diplomática ni tampoco la relación comercial.
4: Está claro que ha habido siempre insultos de ambos lados. Creo que son diferencias ideológicas, son diferencias políticas, pero por lo menos la Argentina nunca ha llevado estas diferencias al plano diplomático. Con lo cual, la Argentina va a seguir en este rumbo, ¿no? Estas son diferencias que hay claramente entre los dos mandatarios. En el caso de Javier Milei, es un presidente líder del movimiento que trata de llevar adelante ideas pro mercado. Lula se enfrenta a esta idea y creo que las diferencias están claras y son parte, digamos, de una cuestión ideológica y política, pero no creemos que esto va a impactar en la parte diplomática de los dos países, o por lo menos del lado argentino, no es la intención que esto afecte las relaciones comerciales entre dos pueblos hermanos que comercian y de hecho se tienen como socios comerciales principales, que, algo que se puede ver en los números, en la existencia del Mercosur y en la historia de ambos países.
1: En otro tramo de la conferencia, Javier buscó aclarar sus dichos sobre el dólar a 1.800 pesos en los próximos meses, un tema que inclusive generó malestar interno en el gobierno, y dijo que esa frase fue sacada de contexto.
4: Pienso que la expresión que tuve en aquella entrevista fue sacada de contexto. Si bien en los medios han reproducido un extracto muy cortito de mi respuesta, la pregunta que a mí me hicieron refería a cómo veía yo a la Argentina al momento de la elección en octubre de 2027. ¿Cómo llegaba a la Argentina? ¿Si llegaba holgada? ¿Cómo llegaba a octubre de 2027? Mi respuesta fue que, por supuesto, llegamos muy bien. Y en materia del mercado cambiario, simplemente dije que el tipo de cambio real se iba a sostener a octubre de 2027 en los valores actuales, en línea con lo que plantea el relevamiento de expectativas de mercado. Ahora, en ningún momento fue mi apreciación tirar un número futuro de dónde puede estar el dólar, y mucho menos decir que el dólar va a estar en un valor o debería estar en un valor hoy o de acá a los próximos meses hasta diciembre.
1: Y como ocurre en cada conferencia, hubo una polémica, y en este caso se registró luego que Javier afirmara que el 40% de los estudiantes de medicina de la Universidad de Buenos Aires eran extranjeros y cuyos números fueron después desmentidos por las autoridades de la universidad.
4: Esto no quita que está pasando que un alto porcentaje de nuestros estudiantes en facultades de medicina son extranjeros. Hasta un 40% prácticamente. Y eso genera un costo, y en Argentina estamos revisando. Bueno, es el dato que tengo. Si es falso, lo revisamos, pero hasta donde. En ese caso lo vamos a revisar, es el dato que tengo ahora. Bueno, de la Universidad de Buenos Aires.
0: Miércoles.
1: A mitad de semana, Cristina Fernández de Kirchner anunciaba que recurrirá a la ONU para que revise la condena en la causa Vialidad, denunciando por un lado que sufre una persecución, una proscripción perpetua como dirigente política, y dijo que exige un juicio imparcial e independiente. Al menos Cristina busca eliminar la inhabilitación perpetua para ejercer cargos públicos con la intención de ser candidata el año que viene, y para eso contrató un grupo de abogados internacionales quienes el miércoles dieron algunas apreciaciones al respecto. Por un lado, el brasileño Rafael Valim afirmó que en el caso de Vialidad hubieron gravísimas violaciones a los derechos fundamentales de Cristina Kirchner, y quien también ofrece de defensor de Luis Ignacio Lula da Silva, dijo que solamente se quiere que se respeten los derechos de una ciudadana argentina.
5: Estamos aquí planteando solamente que se respeten los derechos de una ciudadana argentina. No queremos un tratamiento de excepción. Queremos que una ciudadana argentina tenga sus derechos respetados, y por eso ponemos bajo escrutinio de un organismo internacional cuyas decisiones son vinculantes en Argentina para que evalúen. Es necesario reconocer que en ese caso, el caso Vialidad, tuvimos gravísimas violaciones a los derechos y las garantías fundamentales de la presidenta Cristina Kirchner.
1: Otro de los abogados, el pintoresco letrado español Javier Borrego, afirmaba que Cristina podría presentarse a las elecciones primarias, a las PASO, argumentando que como son elecciones preparatorias, el respaldo electoral puede ser o puede significar ser algo difícil para la oposición, y dijo que justamente por eso el gobierno quiere eliminar las primarias.
6: ¿Las primarias son elecciones para un cargo público? En principio no. Son elecciones preparatorias de las futuras elecciones para un cargo público. Luego, por lo tanto, al sistema PASO, primarias, paso obligatorias, abiertas obligatorias, etcétera, que denomina en Argentina Cristina Fernández Kirchner, se podría presentar. Claro, si se... ¿Por qué? Porque no es para un cargo público. Ahora, si se presenta, el respaldo electoral puede ser difícil para algunos de la oposición que tengan. Entonces, ¿qué ocurre? Que parece que hay un proyecto de decreto, de ley, para suprimir las primarias presentadas en abril. Pero bueno, esto se cuenta en la comunicación, porque todo está relacionado. Aquí Cristina no es una chorra, o por lo menos yo no lo he visto en los papeles.
1: Primera parte del resumen de noticias de la semana 7:36. Vamos a cerrar el bloque de jazz con el señor Paul McCartney, haciendo jazz de un disco que se titula Love Kisses, o Live Kisses, mejor dicho, sí, Live Kisses, donde Paul McCartney interpreta en vivo las canciones que forman parte de su disco Kisses in the Bottom, desde los legendarios Capitol Studios allí en Hollywood. Paul está acompañado de una banda maravillosa que entre ellos se destaca, por ejemplo, en el piano a la propia Diane Krall, a la bellísima Diane Krall, entre muchos otros músicos, y hacen versión de jazz. Por ejemplo, esta canción que se titula I'm Gonna Sit Right Down and Write Myself a Letter, que significa más o menos como me voy a sentar y me voy a escribir una carta. Paul McCartney, cerrando el bloque de jazz.

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0: Ahora destacamos lo más importante de la semana que termina en Mitre Música y Noticias. Resumen informativo de la semana. Jueves.
1: El jueves, el presidente Javier Milei presentó la reforma de la Carta Orgánica del Banco Central. Lo hizo a través de una cadena nacional donde dio detalles sobre uno de sus proyectos prioritarios, justificando que la iniciativa viene a poner fin a la estafa de financiar a la alta política y calculó una cifra de la inflación acumulada desde la creación del Banco Central en 1935.
2: La reforma de la Carta Orgánica del Banco Central viene a poner fin con la estafa de falsificar dinero para financiar a la alta política. Para tener un orden de magnitudes de lo que ha robado la alta política a los argentinos de bien, basta con señalar la tasa de inflación acumulada desde la creación del Banco Central, la cual asciende a 12,318,532,788,614,400,000%. Esto es, la inflación acumulada desde 1935 es una cifra de 20 dígitos.
1: En otro tramo de la cadena nacional, el presidente apuntó contra Cristina Kirchner y contra Mercedes Marcó del Pont por presuntas maniobras con fondos millonarios del Banco Central durante su mandato.
2: En 2010, como motivo de la creación del Fondo del Bicentenario, la expresidente y ahora condenada por delitos de corrupción, Cristina Elizabeth Fernández de Kirchner, en complicidad con la presidenta del Banco Central, Mercedes Marcó del Pont, le robaron al Banco Central 10,000 millones de dólares, que expresados a moneda de hoy equivalen a 15,000 millones de dólares. A partir de dicha estafa y para esquivar las consecuencias legales de la misma, en 2012 se creó una nueva Carta Orgánica del Banco Central que permitía emitir bajo cualquier pretexto e impidió responsabilizar penalmente a los funcionarios que falsificaban el dinero de todos los argentinos.
1: Finalmente, el presidente dio detalles también del denominado grillete fiscal o shutdown o apagón del Estado en caso de entrar en déficit.
2: Que en la práctica, el grillete fiscal funcionará así. Si durante varios meses seguidos el resultado fiscal es deficitario, el Congreso dispondrá de algunas semanas para devolver las cuentas al equilibrio. Si no lo hace, entrará en vigencia automática el shutdown. Se paralizarán las actividades no esenciales del Estado. Se congelarán los gastos nuevos, no se adjudicarán contratos, no se tomará personal y se frenarán las transferencias discrecionales a las provincias. Y principalmente, durante lo que dure el grillete, el presidente, el vicepresidente, los senadores, los diputados, los ministros, secretarios y subsecretarios no cobrarán un solo peso de sueldo. Por primera vez en nuestra historia, si la política no hace los deberes, la política pagará el costo. No lo pagará la gente.
0: Viernes.
1: Y ayer justamente se producían las repercusiones tras el anuncio de Milei a esta reforma a la Carta Orgánica del Banco Central. Desde el propio Gobierno Nacional, el jefe de gabinete Diego Santilli justificaba la necesidad de los cambios.
3: ¿Qué significa esto para el ciudadano de a pie? Porque me puse a pensar y digo, a ver, ¿cómo le explico al oyente tuyo que nos está escuchando qué significa? Y bueno, basta de remarcar los precios todas las semanas, como venía antes, basta del 1147 de inflación que nos dejó, por ejemplo, el gobierno del presidente Fernández, basta de volver a los controles de precios, no volver al cepo cambiario, no volver a un banco central con 15,000 millones de reservas negativas, que es lo que le dejaron a los argentinos. Entonces, se trata de eso.
1: En la previa a lo que será el debate en el Congreso, esto decía la jefa del bloque oficialista en el Senado, Patricia Bullrich.
4: Vamos hacia un sistema en el que el Banco Central tiene un solo objetivo, que es cuidar cada billete que los argentinos tienen en su bolsillo para que el poder de compra, para que la capacidad de uso de ese dinero le alcance a la gente para mayor bienes, para mayor felicidad, para poder estar más holgados, para poder vivir mejor. ¿Qué va a pasar en el Congreso? Bueno, para mí, esta es una ley que difícil que alguien se niegue, ¿no? Yo creo y considero que va a ser una votación bastante simple porque objetivamente estamos cuidando la plata.
1: Y finalmente esto decía el titular de la Cámara de Diputados, ingresó de hecho ayer ya el proyecto a través de la Cámara Baja, y esto decía en la previa Martín Menem.
5: Esta reforma, digamos, tiene un impacto, o va a tener un impacto fenomenal, como señales de que Argentina tiene que ser, va a volver a ser un país serio, un país que no falsifica moneda, que no emite sin respaldo, que va a eliminar la inflación definitivamente. Digo, es un mensaje contundente y muy fuerte del gobierno y particularmente del presidente, que es un tema que lo conoce de memoria y lo reconoce como una de las causas de los grandes problemas de la Argentina.
1: Hasta aquí el resumen de noticias de la semana. 15 grados una décima la temperatura, la humedad 58%, con cielo algo nublado, la máxima pronosticada 22 grados según el Servicio Meteorológico Nacional. Nos vamos en busca de un nuevo encuentro con Noticias 4x4. Carlos Llanes.
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6: La economía argentina atraviesa una etapa de estabilización, pero los desafíos que vienen serán determinantes para consolidar el crecimiento. Uno de los principales interrogantes pasa por el rol de las provincias, ya que las reformas de fondo, como los cambios tributarios, previsionales, laborales y la mejora del gasto público, requieren acuerdos federales y no dependen exclusivamente del gobierno nacional. Otro punto clave será evitar que la economía ingrese prematuramente en un clima electoral. Si bien la recuperación muestra señales positivas impulsadas por una mayor productividad y el dinamismo de las exportaciones, todavía falta que ese crecimiento llegue con más fuerza al consumo, la inversión y el empleo formal. Finalmente, el gran desafío sigue siendo atraer inversiones de largo plazo. Aunque mejoraron algunos indicadores, como el riesgo país y las expectativas vinculadas al RIGI, todavía persisten incertidumbres políticas, restricciones para las empresas y un sistema financiero que aún no logra convertirse en un motor firme para nuevas inversiones. El rumbo económico dependerá en buena medida de las capacidades de generar consensos y brindar previsibilidad. En vez de ser una dulce espera, por el momento es más bien una amarga espera.
0: 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Abordamos ahora un tema que nos interesa a todos. Si hay sol, lluvia, hará calor o frío, y sobre todo, ¿qué pasará en las próximas horas? Uno que la tiene clara es Mario Navarro. Y ya llega a Mitre Música y Noticias.
1: Saludamos como siempre al querido Mario Navarro a esta hora, quien nos va a contar la justa respecto al tema del tiempo y el clima. Querido Mario, ¿cómo estás? Buen día.
7: Buen día, ¿cómo le va? Buen día para todos. Feliz Pachamama, la jornada de 19 de agosto.
1: Sí, señor. Ya arrancamos nosotros esta mañana tempranito con el tema. ¿Caña con ruda? ¿Ya hubo o no?
7: Sí, ahora, dentro de un rato.
1: Bien. Vamos a tener con ruda. Pero todavía está en ayuna, entonces.
7: No, estoy desayunando. Estoy desayunando ahora.
1: Bueno, escúchame, Mario, que no teníamos reportes de qué había pasado con la tormenta que se venía anunciando. Ayer hubo varias alertas. Finalmente tocó parte del territorio de Córdoba, porque vimos que lo más complejo estuvo en parte de Santa Fe, Entre Ríos, Corrientes, Buenos Aires, Capital Federal.
7: Sí, hubo en Vía Valeria, ajá, en Mataldi, Mackenna, tuvimos tormenta con algo de granizo.
1: Ah, mira vos.
7: En la tardecita de la jornada de ayer, sí. Bien. El reporte de imágenes también con algunos granizos y algunos pedriscos, tamaño de un centímetro y medio, Entonces, sí, hubo tormenta sobre el sur, después tuvieron sobre San Genaro, lo que fue el tornado del norte de La Pampa y el sudeste de San Luis.
1: Así es.
7: Ahí tenían los eventos extremos en la jornada del día de ayer. Para esta semana de agosto, primera semana de agosto, tiempo bueno y cálido, viento del norte, temperaturas de ascenso. Si bien hoy y mañana la máxima estarán en 22 y 24 grados, lindo.
1: Sí, sí, sí.
7: Mañana también 19. Tenemos viento sur, pero va a ser de leve intensidad. El lunes y el martes también buen tiempo, viento del norte, temperatura en ascenso, con máxima de 19 grados. Se viene el viento sur el día miércoles, jueves, con tormentas y chaparrones. Ah. Ahí sí, sobre Córdoba. Viento del sur y un moderado descenso de temperatura con 6 grados a la mínima y entre 12 y 14, perdón, entre 16 y 18 grados las máximas. Y después tendremos buenas condiciones para el otro fin de semana. Viento del norte y poco cambio de temperatura. Bueno, el cambio de tiempo lo viene a mitad de semana.
1: O sea, bien.
7: Bueno, vamos a tener un mes de agosto. Que resume buenas condiciones del tiempo, un mixeado. Que vamos a tener. Días templados, nos queda un frío para agosto, pero temperaturas de 33, 34 y 37 grados. Vamos a tener lluvias en la segunda quincena de agosto entre 80 y 70 milímetros. No va a haber tanta tierra como hemos tenido los años anteriores. Este es un mes con lluvia, no es un mes sin lluvia. Es un 70% de agua que vamos a tener. Y en tercer lugar, se van a llenar los diques si tenemos lluvia entre 30, 50 y 70 minutos en la cuenca. Y el periodo estacional de lluvia comienza este mes de agosto para la segunda quincena o finales de agosto y los primeros días de septiembre. Bueno. Calor y humedad va a ser la esencia todavía temporal, dentro de temporal que hemos tenido 4 o 5 días con niebla, con llovina, con chaparrones. Bueno, hay que ir habitándose, pero también semanitas, 3, 4 días de calor. Después viene un frente con tormenta, calor, frente con tormenta, y así sucesivamente. Pero principalmente la humedad va a ser una principal reina que vamos a tener en este mediado.
1: Excelente, querido Mario. Te dejo un abrazo grande, buen fin de semana y hasta el sábado que viene,
7: Igualmente un abrazo, Cristian, gracias.
1: Mario Navarro con toda la información meteorológica. Estamos cerrando una nueva hora, la segunda hora de Mitre Música y Noticias. Si le parece, Alejandro, ponemos algo de música. Vamos con el señor Ronnie Millsap. Uno de los artistas, Ronnie Millsap, más populares e influyentes de la música country norteamericana, pero que a su vez, entre las décadas del 70 y la década del 80, consiguió ser uno de los más importantes crossover, que se le llama, es decir, que van de el country, en este caso al pop, por ejemplo, con canciones que tuvieron éxito a nivel global. De hecho, también fue el primer cantante ciego conocido en la década del 80, más allá de Stevie Wonder y demás. Pero Ronnie Millsap metió un exitazo en el 83 que se llama Stranger in My House.

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2: Hora 8, 3 minutos en Córdoba capital, temperatura 14 grados, humedad 51%, cielo ligeramente nublado. El lunes comienza en Villa Dolores el juicio contra Oscar González por el choque fatal en el camino de las Altas Cumbres. Otro saldo del impactante incidente fue que la adolescente Alexa Miranda quedó en silla de ruedas. En las últimas horas, la joven se refirió al respecto y pidió justicia.
3: He sentido que he vuelto a vivir porque mi vida no ha vuelto a ser la misma desde el accidente. Ahora, hoy en día, estoy en una silla de ruedas y me he tenido que enfrentar a cosas con que nadie se imagina. La fuerza que tengo tuvo que salir porque no tenía otra opción, básicamente. No tenía otra opción de volverme fuerte, porque si tiraba la toalla, no se me iba a escuchar la voz y no íbamos a poder ir a juicio. Voy a estar frente a frente a Oscar González y yo no quiero llegar a pelear o a gritarle algo en la cara, pero es que me muero de ganas. Pero es que si él quiere ayudarnos realmente, tiene que admitir que es culpable de un asesinato que cometió contra Alejandra Bengoa y nos dejó a mí y a Marina y a Vera en una situación muy crítica.
2: La ex presidenta del Banco Central cruzó a Javier Milei por sus denuncias contra su gestión. Mercedes Marcó del Pont, jefa del Central durante la presidencia de Cristina, respondió a la acusación que le hizo el mandatario. La ex funcionaria dijo que lo que él llama robo fue desendeudamiento y agregó que Milei es un presidente que está enfermo de odio.
4: Es la forma descalificatoria sin argumento, porque insisto, los argumentos que pone son absolutamente falaces. Entonces me parece que es bueno explicar que lo que él dice que es robar en realidad fue desendeudar al conjunto de los argentinos. No voy a hacer nada, pero sí, esto es todos los días. Yo la verdad que es imposible, es su forma, es la forma. Está enfermo de odio este presidente. ¿Qué se va a hacer con eso? No, la verdad que no lo pensé. Lo escuché y quizás lo esperaba, porque no es la primera vez que larga improperio a diestra y siniestra.
2: Para el sábado el pronóstico indica tiempo bueno, cielo algo parcialmente nublado, viento leve del norte con descenso de temperatura, la máxima para hoy 22 grados, la actual 14 grados, humedad 51%, hora 8, 6 minutos.
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0: Siempre esta cortina indica que hemos llegado a la última hora de Mitre Música y Noticias. Bienvenidos a los que se incorporan a partir de este momento, saludando como siempre a los madrugadores de cada sábado que nos acompañan desde bien tempranito. Mitre Música y Noticias en el primero de agosto, que arranca su última hora con buenas condiciones de tiempo, de clima. Ha descendido un poquito la temperatura respecto a los casi 30 grados que tuvimos ayer. Hoy vamos por una máxima de 22 y todavía tienen tiempo de participar por nuestros concursos de la mañana. Por un lado, el pack de 4 entradas para ir al cine, gentileza de Cinemark, y la cena ejecutiva para 2 personas en Italy. Participan por el WhatsApp 3516-300-810, dejando los datos personales completos, nombre, apellido, 3 últimos números del DNI. Tenemos tiempo, Alejandro, solamente para un mensaje de audio. Tengo muchísimos atrasados también, pidiendo las disculpas del caso.
1: ¿Cómo estás, Cristian? Buen día. Buen día. Como siempre, escuchándote y esperando las columnas de Fantini, de Colorado, sobre deportes. Te habló Rodolfo Girardi, 271, y gracias, por Rodolfo, el voucher de Italy. ¿Cómo que no? Tengas buen fin de semana.
0: Saludos. Abrazo, Rodolfo, gracias por el mensaje. Hola, Cristian, equipo, buenos días. Me gustaría participar por Italy, dice Antonio Silipotti, que deja todos los datos personales también. Por acá participa también por Italy Ricardo Nievas de Cofico, que deja los últimos números del DNI. Estela Navarro, lo propio. Buen día, Cristian. ¿Hasta cuándo vamos a vivir indignamente los jubilados con la mínima que aportamos 30 años? Participo por el sorteo, dice R. Artura, pero tendría que dejarnos el nombre completo, 810 creo que son los 3 últimos números del DNI, así que bueno, gracias por el mensaje y gracias por participar. Alicia Paira, participo por el menú ejecutivo de Italy, excelente programa, muchas gracias. Por acá también aparece, bueno, tengo tantos mensajes y mientras voy leyendo van ingresando y se le complica al conductor manejar el celular. Participo por la cena en Italy. Ernesto Eduardo Correa, que lo saludábamos tempranito, que mandaba su mensaje también. Participo por Italy. Gustavo Faccini de Nueva Córdoba, muy bueno el programa, gracias Gustavo, abrazo grande. También Salvador 383, que nos deje los datos completos. A ver por acá, bueno, siempre los escucho, dice Claudia Palacios, que deja también todos los datos personales completos. Hola, Cristian, excelente el programa. Jorge Sarna también se anota para los premios, muchísimas gracias. Buen día, Cristian y equipo. Dice este otro mensaje, excelente el programa, gracias por el momento Sinatra. Participa por los premios por Italy Mirta Santini, que deja también todos los datos personales completos. Buen día, Cristian equipo, feliz día de la Pachamama, por todo lo que nos brindás, la cuidemos, y honremos. Participo por Italy Ana María Huese, todos los datos personales también, muchísimas gracias. Para empezar agosto, participo por Italy, dice Leoncio López, abrazo para Leoncio, que deja los datos personales. Buen día, Cristian, feliz y bendecida Pachamama, hermoso programa, participo por los premios, Ricardo Gasparini. Bueno, hay muchísimos, pero muchísimos mensajes que todavía siguen entrando y que por supuesto pueden seguir participando, porque más allá de que no los leamos al aire o no escuchen su mensaje de audio al aire, ya por cuestiones de tiempo no vamos a poder hacerlo, pero los vamos a leer a todos, como hacemos siempre, y los escuchamos a todos. No olviden dejar los datos personales completos, ¿eh? Siempre digo nombre y apellido, 3 últimos números del DNI, 8 y 10, momento del humor.
2: Ahora le ponemos una sonrisa, o por qué no una carcajada, a la mañana del sábado. Llega el humor a Mitre Música y Noticias.
0: Perdón que no se dio cuenta el conductor, que estaba al aire todavía y estaba tosiendo. Bueno, hoy el humor llega de la mano de Miguel Martín, desde su espectáculo Delincuente del Humor. El querido tucumano, amigo del programa inclusive también, nos deja la historia, la famosa historia de los parientes de San Juan, en el marco de un segmento que en su espectáculo hablaba sobre los recuerdos de la niñez de Miguel Martín en Tucumán. Los parientes de San Juan. Es el humor de la mañana de Mitre Música y Noticias.
3: Caían los parientes de San Juan. Esta escena me pasó posta también. Escena, mi vieja en la cocina y con mi hermano empezando a comer cena. Un plato cada uno, estábamos los dos nada más, somos 3, pero estábamos los dos. Frena auto de San Juan. ¿Cómo sabía que era San Juan? Pues la patente. Antes tenía la J de San Juan, Tucumán tenía la T, Capital tenía la C, Buenos Aires la B, Salta tenía la S. Ah, la A tenía Salta. El 404 de mi papá tenía A. Era de Salta. ¿Y de ahí? Mira vos, me acabo de acordar que tenía la A. Todos nos decían, son salteños. No, tucumano. Estamos en la cocina, mi mamá ve frenar y dice, los sanjuaninos, los parientes, hijos de puta. Tengo las comidas justas, no avisan que van a venir ustedes. Y nosotros... Le tenía que dejar la comida y parate al costado, pues se quedaban a comer. El plato de eso era para ellos, ¿entendés? Era justita la cosa. Hijos de mil putas, decía mi mamá, abría la puerta y decía, ¡negra! Yo sabía que ibas a venir, negra. Se fundía en un abrazo mi viejo. ¡Negra, pasa! ¡Quédense a comer! Y yo decía, no, no se quede. Entraba mi tía negra, hacía de todo y nosotros estábamos. Los niños, no, Mari, no me voy a quedar a comer, los niños, mirá, están comiendo. No, negra, los niños. Los chicos no tienen hambre. Dos revoleadas de ojos de mi vieja. Nosotros salimos de la casa a chupacaña, señores. Naranja, palta, limón. Una semana de cagadera, tanto citrus. Otra de las frustraciones, cuando te mandaban a comprar algo al almacén y traías lo que no era. A mí me pasó con la carnicería. Mi vieja me dice un día, Miguel, anda, anda a la carnicería de Don Pepe y decirle que te dé medio de blando molido dos veces. Dale, dale, que tengo que hacer los zapallitos rellenos, ya va a llegar tu papá, no tengo la comida hecha, dale, anda.
4: Anotame un papelito, mamá.
3: Sos de pelotudo, hijo, dale, anda, boludo grande, memorizate. Venía yo de allá, ay, Miguel, ya traes la carne, no es la carne. Esa carne está podrida, que no ve que está verde, pelotudo. Te ve la cara y te mete la carne podrida. Carnicero, hijo de puta este. Me agarra de punto, sabe que te mando a vos y te mete la carne podrida, pero vos vas a ir a cambiarla.
4: No, mamá, me da vergüenza.
3: Vergüenza es robar y no trae nada a la casa, estúpido. Vas a ir, pero ¿sabes qué? Me tiene cansada el viejo hijo de puta ese. Vas a ir a Don Pepe y vas a entrar bien, gallo, vas a entrar y le vas a decir así. No le vas a decir, Don Pepe, le vas a decir, escúcheme usted, Don Choto, así. Así le vas a decir. Dice mi mamá que me cambie esta carne podrida de mierda porque va a venir ella y le va a armar un verdadero quilombo acá. Así que andá y decile así. Y yo me iba... Y yo me quería desmayar y morirme en el camino. Lo tenía que enfrentar a Don Pepe, luchador de sumo así. Don Pepe lo miraba, los cuchillos se afilaban solo los cuchillos. Llegaba yo a la puerta, a la carnicería, corría la cortinita esa de colores para las moscas. Buena, Don Pepe. Dice mi mamá si le puede. ¡No! Me volví a la casa y me quería desmayar y morirme de nuevo. Tengo que enfrentar a mi mamá ahora. Ya traes la carne, infeliz, ya traes la carne. No sabes hacer ni mierda. Dame acá, yo voy ahí, ahora me va a escuchar este hijo de... Y se iba mi vieja hecha una furia. Yo decía, Don Pepe la va a matar con el cuchillo carnicero. Y yo me iba a acompañarla, no a defenderla, ve qué onda, ¿entendés? Y se iba mi vieja y le metía la cortina, ¡bum! Y entraba y decía, buena, Don Pepe. Perdóneme si me cae la cara de vergüenza. Usted sabe que yo le siento una cosita a la carne. Si usted me dice, doña Mari, la carne está bien, yo voy ciega, lo hago porque confío ciegamente en el producto de su frigorífico, Don Pepe. Es tan excelente usted, don... No, no, no, si vino su hijo recién, pero no supo decirme qué quería. Ya me parecía, es muy pelotudo, no le haga caso. Yo vengo, usted tiene una mercadería excelente, Don Pepe. Pero ¿sabe qué? Yo le siento una cosa y es de jodido mi marido con estas cosas. No, no, doña Mari, por favor, pocho, molele de nuevo a la señora. Tome, señora, le quiero dar la carne y la plata. No, es su trabajo, Don Pepe, por favor. Yo le quiero pagar de nuevo, don... No, no, no, doña Mari, por favor. Gracias, Don Pepe, gracias. Usted tiene el mejor frigorífico del universo. Salí afuera y yo la estaba esperando de afuera. Yo tenía ganas de decirle... Nada de cínica vos, ¿no? Pero si yo decía eso, ninguna de estas 32 piezas iban a estar hoy en su lugar. Y le digo... ¡Mierda! Y le digo nada. Le digo así, mira. Mi vieja me mira y dice, ¿qué me mira así? ¿Qué? Ah, ¿has visto? Se ha cagado el viejo conmigo. Fuerte el aplauso para la Mari.
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1: El agro, la industria y la ingeniería tienen una empresa de alta tecnología acompañando sus procesos. Indupla Río Tercero, de Juan Pablo Moyano.
2: La economía argentina continúa dando señales de una creciente utilización del dólar dentro del sistema financiero. El Banco Central habilitó la apertura de cuentas sueldo en dólares, una medida contemplada en la reforma laboral que permitirá a las empresas pagar salarios en moneda estadounidense, siempre que exista acuerdo entre las partes. A partir de esta decisión, los trabajadores podrán disponer de esos fondos con los mismos beneficios que ofrecen las cuentas sueldo en pesos, apertura, mantenimiento, transferencia y extracción sin costo. El objetivo es profundizar la circulación de divisas dentro de la economía formal y ampliar las alternativas financieras para empresas y empleados. La medida se suma a otras iniciativas oficiales, entre ellas una nueva versión de la denominada Ley de Inocencia Fiscal, que buscará incentivar el ingreso al sistema de los dólares que hoy permanecen fuera de los bancos. Actualmente, las entidades financieras reúnen alrededor de 40 mil millones de dólares en depósitos y la expectativa del gobierno es duplicar esa cifra antes de fin de año. De concretarse ese escenario, podría fortalecerse la oferta de crédito en dólares y consolidarse una baja en las tasas de interés, aportando mayor liquidez al sistema financiero y un nuevo impulso a la actividad económica.
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1: Es el momento de saludar en nuestra mañana a Claudio Fantini, a quien le damos la bienvenida. Querido Claudio, buen día, ¿cómo estás?
2: Hola, Cristian, muy buenos días. Che, un gusto saludarte.
1: El gusto de cada sábado, querido Claudio, el gusto que nos damos también de escucharte respecto al análisis de algunos de los temas informativos internacionales de la semana. Hoy se cumple justamente una semana de un nuevo episodio entre Javier Milei y Lula da Silva. Otra vez tensión con Brasil después de lo que fue el sábado pasado, el presidente Milei participando de la presentación de Flavio Bolsonaro como candidato a presidente de Brasil. Allí tuvo palabras de agresión directamente contra Lula da Silva y eso generó una fuerte tensión diplomática y demás. ¿Qué viene después de este nuevo episodio, Claudio?
2: Bueno, la pregunta que creció a partir de esto, que llamó mucho la atención, sí, ¿no? Porque a propósito de nada, por lo menos de nada visible, hablo del resto del mundo que observa una escena y de repente no la entiende, porque no es fácil entender que un presidente viaje a otro país y en ese otro país se ponga a insultar al presidente, claro, de ese otro país. Uh-huh. Mucho más si se trata de una democracia, porque una cosa es atacar a un dictador como lo fue Nicolás Maduro, ¿no? Como Daniel Ortega, ¿no? Todas las críticas que se le hagan a un dictador, bienvenido sea, porque se trata de alguien que ha usurpado la voluntad de su pueblo, uh-huh, la ha ultrajado, se la ha adueñado, la ha dejado de lado, la ha violado a la voluntad de ese pueblo. Un presidente en una democracia está representando la voluntad de esa democracia, por lo tanto, si se lo insulta, mucho más si se le dice cosas como mierda socialista, por ejemplo,
1: claro, claro.
2: Se está insultando a toda una población, a la población que lo votó, es algo inusitado. En Argentina ya hemos naturalizado algo que es aberrante, ¿no? Que si lo reflexionáramos desde otro punto de vista o desde otro momento de la historia, en vez de habernos habituado a lo que es una aberración, si lo viéramos desde el punto de vista que tiene que ser visto, nos espantaríamos y nos preocuparíamos mucho, porque parece la antesala de algo muy oscuro. Eso fue lo que ocurrió en Brasil. Yo no voy a hablar de Lula, Lula merecerá ser cuestionado o no, Lula también suele cometer errores en cosas que dice. Los otros días, hablando en un discurso, habló de que en un momento de la historia Paraguay quiso invadir Brasil,
1: claro.
2: Se refería al momento que fue previo, exactamente previo a la guerra de la Triple Alianza, un capítulo negro,
1: claro,
2: en la historia sudamericana, porque es cierto, cuando Brasil envía tropas a Uruguay, ¿no?, para intervenir por uno de los bandos dentro de lo que era una guerra civil en Uruguay, Paraguay sale en defensa de Uruguay, incursiona dentro del territorio brasileño. De ahí a decir que la intención de Paraguay era invadir,
1: claro.
2: Brasil, hay un poco de desmesura. No obstante, eso no es lo mismo que haber insultado a alguien. No insultó a ningún presidente paraguayo. Acá se trata de insultar. Y cuando pensamos en gobernantes que insultan a otros gobernantes, que insultan a gobernantes democráticos, nos remitimos a la primer mitad del siglo XX y a líderes totalitarios, claro, como Joseph Stalin, ¿no? Como Mao Zedong, como Hitler, como Mussolini. ¿no? Esos liderazgos totalitarios se tomaban esos atributos porque actuaban como soberanos, como dueños del poder. Más cerca en el tiempo está Fidel Castro. Fidel Castro era un insultador serial. Un día se enojaba con un presidente de Uruguay como Jorge Valle y le decía abyecto Judas, ¿no? O claro, otro día claro. Se enojaba con De la Rúa, que era presidente de la Argentina, y le decía lamebota de los yanquis. Era un insultador serial, pero no era precisamente un líder democrático Fidel Castro, ¿no? Idi Amin es una versión africana de dictador e insultador. Idi Amin Dada, el tirano ugandés, que era sanguinario, le hacía bullying a los otros presidentes y a los otros gobiernos, se burlaba de ellos, los insultaba. Bueno, en ese escenario está nuestro presidente, es un insultador serial de otros presidentes. Yo me senté a escribir un artículo, el artículo de la revista Noticias, que llegó a Córdoba a primeras horas de hoy, y cuando me siento a escribir pensando en este rasgo de Milei, el insultador serial, se me vinieron a la mente personajes que vienen del mundo de la literatura. Pensé en el Conde Kent de El Rey Lear, ¿no? La obra de Shakespeare. Bueno, el Conde Kent, que era un amigo inmensamente leal del Rey Lear, tuvo en el capítulo 2 el insulto más largo de toda la historia del teatro, ¿no? Refiriéndose a otro personaje de la obra, ¿no? Le dispara el insulto que es el más largo de toda la historia del teatro. Pero después pienso, no, pero el Conde Kent, hasta para insultar, era elegante y refinado. No es precisamente eso Javier Milei, que dispara groserías cuando insulta. Entonces pensé en otro personaje, Ignatius Reilly, que era el personaje central de La conjura de los necios, la única novela, el único libro que escribió John Kennedy Toole, ¿no? Que murió muy muy joven. Bueno, esa obra que escribió, La conjura de los necios, es una genialidad. Ignatius, el personaje central, era un insultador serial. A quien se le cruzaba en el camino lo insultaba, incluida su propia madre. Pero después pensé, no, pero si bien eran insultos muy duros los de Ignatius J. Reilly, hay algo más fuerte en los insultos de Milei. Entonces pensé en Chinaski, Hank Chinaski, ¿no? Un personaje recurrente en algunos libros de Bukowski, ¿no? Chinaski era adicto a insultar con obscenidades. Decía cosas obscenas cuando insultaba. Y de repente me digo, pero mirá en el mundo que estoy pensando, cuando estoy pensando en un rasgo del presidente de mi país.
1: Claro, claro. ¿No?
2: A renglón seguido me pregunté, ¿y esto puede? Que es la pregunta que me estaban haciendo en medios que te entrevistan, en otros medios en los que soy columnista, si esto podía afectar la relación bilateral. Y mi explicación, Cristian, es que el vínculo con Brasil, que es muy viejo, que es decimonónico, su origen es decimonónico, y tiene capítulos negros, como por ejemplo la Triple Alianza, que destruyó totalmente a Paraguay, que era un país que hasta ese momento pintaba para potencia. ¿No? Paraguay estaba creciendo con un ímpetu, ¿no? y esa guerra lo destruyó totalmente. Bueno, ese es un capítulo negro en la historia del vínculo argentino-brasileño. Otro capítulo negro es el Plan Cóndor, ¿no? Cuando las dictaduras se entendieron entre sí en las décadas del 70 para asesinar gente, para colaborar en los asesinatos que cometían. Por ejemplo, al expresidente brasileño, João Goulart, que era presidente por el voto popular y que fue sacado por el golpe de Estado que encabezó el general Castelo Branco, bueno, Goulart se exilió en la Argentina y en Argentina murió. Y murió asesinado dentro de lo que era ese acuerdo, esa multinacional del crimen que era el Plan Cóndor. Pero después empezó la historia blanca del vínculo con Alfonsín y con José Sarney. José Sarney era el candidato a vicepresidente de Tancredo Neves, quien fue el gran democratizador, pero murió luego de haber sido elegido presidente y antes de haberla asumido. Entonces asumió José Sarney su vicepresidente, y él con Alfonsín dieron los primeros pasos en los que luego fue el Mercosur. Por lo tanto, ahí crearon, ¿no?, como presidentes demócratas y desde la democracia, una política de Estado muy sólida. Y a esa política de Estado, por lo menos rápidamente, no la va a destruir un presidente que insulta como Milei a Lula. Está a salvo de eso. Y Lula hoy por hoy no está intentando destruir el vínculo entre los dos estados. Está intentando aislar a Lula y debilitarlo para que caiga, para que sea derrotado por Bolsonaro. Porque eso es lo que quiere Donald Trump. Milei viaja a países e insulta a presidentes en los momentos que están en un pico de tensión con Donald Trump. Cuando Pedro Sánchez, que ahora está viviendo un verdadero tembladeral con lo que ocurre en Ceuta, pero cuando estaba en un pico de tensión con Trump, porque Trump lo presionaba para que duplique o más la inversión en gasto militar, y el presidente de España se negaba, bueno, en ese pico de tensión hizo un par de viajes a España, no saludó a los jefes de Estado y de gobierno, el rey Felipe VI y el presidente del gobierno no lo saludó, fue directamente un acto de la ultraderecha, y se dedicó a insultar al presidente y a la primera dama, a Begoña Gómez. Uno podrá pensar bien o mal del presidente español, de la primera dama, pero ese no es el tema. No, el tema es que un presidente no puede ir a otro país a insultar a los mandatarios de ese país que han sido elegidos por el sistema democrático de ese país. Si normalizamos eso, estamos perdidos, ¿no? Y lo que yo creo, y con esto cierro, es que claramente el trabajo de Milei, él lo anunció los otros días en la asunción de Keiko Fujimori, él plantea crear el bloque azul, creo que eligió mal el color, porque en realidad en Estados Unidos el azul es lo que identifica al Partido Demócrata, y al Republicano el rojo. Él propone el bloque azul, y le encargó a Quirno, el canciller, que hiciera una cumbre, la cumbre azul, acá en la Argentina. Quiere nuclear a todos los presidentes de derecha dura o de ultraderecha para hacer un bloque alineado con Trump en los Estados Unidos, y que aísle a todos los gobiernos que sean socialdemócratas, el de Lula en Brasil, Claudia Sheinbaum en México, Mark Carney en Canadá. Bueno, esa es la misión que tiene Javier Milei como política exterior, y es la que está expresando de ese modo tan particular y tan aberrante. Ir a un país vecino e insultar hasta con groserías al mandatario de ese país.
1: Querido Claudio, como siempre, un gusto enorme escucharte, un abrazo grande y buen fin de semana, ¿eh?
2: Abrazo, Cristian, buen fin de semana para todos.
1: Claudio Fantini en Mitre Música y Noticias.

0: 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El especialista es José Luis El Colo Marchini.
1: El especialista que llega a esta hora también en nuestra parte final de Mitre Música y Noticias, el querido José Luis El Colo Marchini. Amigo, muy buenos días, ¿cómo estás?
2: Hola Cristian, ¿cómo te va? Muy buenos días. Bien.
1: Bien.
2: Saliendo ya del ritmo del mundial.
1: Sí, señor. Volviendo
2: y entrando,
1: al
2: y
1: viejo fútbol.
2: En el ritmo de la locura, que es peor que el mundial.
1: Totalmente. Pero sí, es verdad. Es verdad, es verdad. Sí.
2: Es peor que el mundial, porque ahora acá en el campeonato argentino, que debe ser uno de los peores organizados del mundo. Sí. Yo no tengo duda, y el que tenga duda lo podemos debatir, no hay ningún problema. Yo creo que es una de las peores ligas que hay en el mundo esta. Hay que jugarla y hay que terminar el campeonato y hay que jugar la Copa Sudamericana y hay que jugar, hay que meter un litro y medio de agua en una botella de un litro.
1: Claro, exactamente. Yo te diría casi en una botella de medio litro, porque no es un... el sí. Tema de las fechas es un desastre absoluto, eso está claro, sí.
2: No, una cosa de loco, una cosa de loco. Uh-huh. Sí, partido los lunes, los martes, los miércoles, a toda hora. Pero bueno, ¿qué va a ser? Como decía Cacho Buenaventura, es lo que
1: es
2: hay.
1: Es lo que hay, sí señor.
2: Es lo que hay.
1: Bueno.
2: Sí, bueno, mira, para empezar, vamos a empezar con una social.
1: Ah, bien, me gusta. Arranquemos ahí.
2: Voy a mandarle, le mandamos los dos juntos un gran saludo, un gran abrazo al presidente del Club de Fan.
1: Ajá, ajá.
2: Que ayer cumplió años.
1: Cierto, es verdad, yo me había olvidado de eso. Sí, es verdad, tienes razón.
2: Pero está... No sé, está confinado, no sé. No le gusta a él, ¿no? A ver, partamos de esa base. A Carlos no. En la fecha esa, el día del amigo, el día del cumpleaños, el día de cosas, es medio retobado.
1: No, y de hecho él festeja cuando quiere y como quiere.
2: Ese sentido.
1: Históricamente, sí.
2: Entonces, bueno, pero uno cumple grande, en haberse acordado y haberle mandado. Puede ser que le agarre el teléfono a Marina.
1: Sí, estoy seguro que sí, que llegó. Sí.
2: Y ahí le va marcando, che, te saludó fulano, te saludó mengano. Bueno, un abrazo
1: agenda,
2: grande,
1: claro. Claro, abrazo grande, sí, claro.
2: Y ya en 91.
1: Sí. Claro, exacto.
2: Claro,
1: sí.
2: 91.
1: Sí, porque el año pasado festejó los 90. ¿Te acordás que festejó los 90 y ahí estuvimos?
2: Claro, festejamos los 90 el año pasado.
1: Claro, es verdad. Sí,
2: bueno,
1: sí.
2: Carlito, vamos, un abrazo grande, que lo haya pasado bien junto a los hijos, los nietos, a Marina, todo.
1: Muy bien.
2: Sí, bueno, ¿por dónde empezamos? ¿Por lo anormal del campeonato de acá o por el quilombo de la FIFA?
1: Vos sabés que me gusta lo de la FIFA, porque en definitiva, podemos empezar por ahí, porque en definitiva es como que, ¿viste como dice el dicho? Reculando en chancletas. Eso fue lo que ha pasado en estas últimas horas con Gianni Infantino, ¿no?
2: Sí, pero eso le falta por copiarle a Tapia. ¿Cómo se te va a ocurrir?
1: Claro.
2: ¿Cómo se te va a ocurrir al presidente máximo del fútbol mundial?
1: Claro.
2: Copiarle algo a Tapia.
1: O sea, querer replicar un negocio a nivel mundial como los que hace Tapia habitualmente.
2: Claro, como está bien. Son millones y millones de dólares, ¿no?
1: Claro.
2: Pero la forma berreta que lo hace. Que lo ha hecho Tapia, Tobillino, acá y todo lo que la AFA. Bueno, ¿qué pasó? Muy simple, se le ocurrió a Infantino vender, entre comillas, el 20% o ceder el 20% de todos los derechos del Mundial que viene, Bueno, a alguien privado.
1: Claro, privatizarlo. Privatizar el Mundial, parte del Mundial.
2: Creo que es a Tour Prodende.
1: A la misma empresa de
2: Faroni.
1: De Faroni,
2: creo,
1: sí.
2: Creo que Faroni anda pegando unas vueltitas por ahí.
1: Está bien.
2: Bueno, y claro, yo no sé si... Yo no sé si no lo largo como una bomba de ensayo.
1: Yo creo que sí.
2: Vos sabés también que está eso, ¿no?
1: Me pareció, para mí, esa fue mi principal sensación. Lo lanzó para ver cuál era el nivel que conseguía de apoyo de las otras confederaciones y obviamente le saltaron inmediatamente la yugular desde todos lados, ¿no?
2: No, claro, la primera que le saltó fue la UEFA.
1: Claro. Claro,
2: y si
1: claro.
2: Te salta la UEFA, chao.
1: Ya está, se acabó, sí, sí.
2: Es decir, claro, es un Mundial sin España, sin Italia, sin Francia, sin nada.
1: Claro,
2: nada
1: sin
2: nada,
1: los europeos,
2: nada.
1: Claro, exacto, un Mundial sin los europeos.
2: Después le saltó la CONCACAF.
1: Uh-huh.
2: Y después le saltó la Liga Asiática.
1: Y después la CONMEBOL a último momento, también. Pero más o menos.
2: Sí, pero ese humo.
1: Sí, más o menos, porque Domínguez, es como que se vio obligado Domínguez, ante el rechazo de las otras confederaciones, a no quedar, viste, en offside, ¿no? Claro.
2: Sí, pero Domínguez es infantil.
1: Sí,
2: pero
1: sí, totalmente.
2: 100%.
1: Totalmente, totalmente.
2: Bueno, la cuestión es que realmente le salió muy mal la prueba y bueno. El proyecto que tenía él, calculo que debe ser con, no sé, a ver, si es igual al de Tapia, será con alguna firma amiga.
1: Alguna empresa conocida, querés decir vos.
2: Claro,
1: claro, sí, sí, y seguramente.
2: Traten de no radicarla en Estados Unidos, hermano. Es lo único que le pido yo.
1: No, y viste que también todos decían que detrás de esa idea de Infantino estaba Donald Trump, ¿no? Obviamente otro que se quiere quedar con el negocio de los mundiales.
2: Claro, está bien, pero hay una pequeña diferencia en lo que hizo Donald Trump en la vida y lo que hizo Tapia.
1: Sí.
2: El otro presidente de un imperio infernal, pero hablo en lo privado, ¿no?
1: Claro, claro, claro, a nivel privado, sí.
2: No
1: sí.
2: Digo imperio porque presidente de Estados Unidos, en lo privado.
1: Uh-huh.
2: Y bueno, y Tapia tiene un puestito en Siamse.
1: Ahí está la diferencia, decís vos. Sí.
2: Claro, no, a lo mejor la diferencia también está en varios millones de dólares que debe tener por ahí guardado, pero no se le acerca ni... Pero bueno, la cuestión es que vieron un pequeño negocito los muchachos.
1: Sí, sí, sí.
2: Y bueno, se lo patearon rápidamente se lo patearon porque no van a poner ¿qué van a hacer los clubes?
1: Claro, claro, claro.
2: Los clubes no van a entregar de última... No te vas a creer que la FIFA es muy dadivosa tampoco con los clubes, ni con las selecciones, perdón.
1: No
2: te vas a creer que es muy dadivosa, ¿eh?
1: Claro, claro.
2: Porque 50 millones de dólares
1: al campeón
2: España
1: del mundo,
2: que ganó.
1: Claro, exactamente, sí, podría jugarse un poquito más, claro, claro.
2: Sí.
1: Con lo que recauda.
2: Lo que estamos averiguando es si lo que recibió la AFA lo especificó. como en el Mundial de Qatar.
1: Para poder sí, sí. Bueno, todavía no hay información al respecto.
2: No, estamos siguiendo la trazabilidad del dinero, a ver si si se lo especificó y le dio peso a los muchachos argentinos.
1: Está bien, bueno.
2: Bueno,
1: eso
2: hablando
1: por un lado.
2: De España,
1: tengo
2: una sensación, corroborame la voz
1: a
2: si
1: ver.
2: Pensamos o menos lo mismo o no.
1: Mm.
2: Me parece que España salió campeón del mundo, no me parece, salió campeón del mundo, pero después y hasta ahora... De lo único que se vive hablando es de Argentina.
1: Sí, es verdad, esa es la sensación. Sí, se habla más de Argentina que de España, sí, sí, sí, sí, sin duda.
2: España pasó este Mundial, la verdad que el título sin pena ni gloria, ¿no?
1: Más allá, independientemente de que los festejos en España fueron un embole absoluto, porque no le pusieron ni siquiera garra a los festejos, imagínate. Sí, es verdad, pero pasó, ya no se habló de España, se habló creo que el día posterior y nunca más. Sí, es verdad.
2: Sí, no,
1: estoy
2: no,
1: de acuerdo,
2: no, no,
1: estoy de acuerdo.
2: Después se habló todo de Argentina.
1: Sí.
2: Pero
1: sí.
2: Bueno, Hablando de Argentina, volvamos a nuestro fútbol.
1: Bueno, ¿y?
2: Bueno, ¿a dónde habíamos quedado?
1: Mira,
2: ¿dónde habíamos quedado?
1: El sábado pasado teníamos...
2: El sábado pasado es el siglo pasado.
1: Claro, ya,
2: fútbol.
1: Es verdad, ya es la prehistoria el sábado.
2: Vamos al miércoles.
1: Sí, también.
2: Vamos al miércoles de esta semana que estamos más cerca.
1: Ajá. Uh-huh.
2: Donde Instituto le ganó a Platense 2-1 y le ganó bien.
1: Bien, jugó bien Instituto. Sí,
2: le ganó bien, está... Yo eso es lo que veo en Instituto, ¿no? Que normalmente no tiene un rendimiento
1: regular.
2: Flojo nunca.
1: Sí, pero es bastante irregular también en la intensidad.
2: Pero es irregular, claro. En esa regularidad que tiene...
1: Claro.
2: Cae en pozos en algunos partidos... Donde pareciera que juega mal, pero no, son pozos que tiene futbolístico y que ocurren en algunos partidos, pero bueno, le ganó bien 2-1 a Platense. Y el jueves, ¿qué me contó del jueves?
1: Qué temita, ¿no?
2: 3-1 se comió Talleres frente a Vélez Sarsfield. Segundo partido que dirige Sampaoli, segunda derrota.
1: Muy calientes los hinchas se fueron del partido. Muy, muy calientes ya en el segundo partido recién, ¿no? Pero bueno, qué sé yo.
2: Sí, pero no tiene gol, Talleres. Primer tiempo lo jugó bien, ¿eh?
1: Sí, es verdad. El primer tiempo jugó bien.
2: Pero claro, hermano, el fútbol se juega con arco y con área.
1: Claro.
2: Si vos no entrás al área o no pateás al arco... Es muy, muy difícil todo.
1: Sí.
2: A mí un jugador que siempre me ha gustado, lo seguí en Argentino Junior y me gustó hasta que se cansó en el segundo tiempo, fue Fattori.
1: Sí, totalmente.
2: Qué buen jugador y qué buen... Yo no sé si doble cinco, y ahí está el problema que los pone mal Sampaoli, pero qué buen mediocampo ahí... En la zona del 5 hacen con Galarza, ¿no?
1: La gran Sampaoli, eso de los pone mal, ¿no? Porque es la historia de su vida.
2: Claro.
1: Sí.
2: Y bueno, primer tiempo que dominó ampliamente Talleres.
1: Sí.
2: Vélez no daba pie con bola y bueno, las cosas del fútbol marcaron que en el último minuto, en el último segundo de empatar el partido, después lo dieron vuelta anímicamente. Bueno, o sea que ganó 3-1, el segundo tiempo metió dos goles de contragolpe, estaba atacando a lo loco, Talleres metió dos goles y ganó.
1: Claro, está bien.
2: Bueno, perdió Talleres 3-1, Instituto. Belgrano va a jugar recién el miércoles que viene.
1: Sí, largo.
2: Porque Tigre tiene que jugar con la Sudamericana.
1: Claro.
2: Entonces el miércoles 5 de agosto a las 21:15 juega Belgrano. Pero hoy también juega Belgrano.
1: Eso te iba a decir. Hoy a las 6 de la tarde también juega Belgrano.
2: Pero
1: exacto,
2: no se vayan, que todavía no se ha terminado. Yo, como dice Claudio, con esto estoy terminando.
1: Y con esto cierro,
2: Con esto cierro.
1: sí.
2: Sábado hoy a las 18, Belgrano con Argentino Junior. Uh-huh. El domingo vuelve a jugar Instituto a las 21:30 con Lanús.
1: Qué difícil todo, qué difícil que sea.
2: Y el lunes a las 19:18 vuelve a jugar Talleres con Platense.
1: Bien.
2: O sea que estamos mezclando toda la fecha y recién empieza el campeonato, no vale la pena entrar mucho en el tema de la tabla de posiciones. En la zona A están punteros Vélez Independiente con un buen puntaje, y en la zona B está Argentino con puntaje completo igual que Barracas con 6 puntos.
1: Claro.
2: O sea que seguiremos desandando el laberinto de los cocos.
1: Qué difícil, pero bueno, intentaremos no perdernos en medio de esta de esta mezcla absoluta de fechas, fecha que va, fecha que viene, copa y todo lo demás. Así que bueno, vamos
2: el tema es cómo te acordás cómo jugó ese partido.
1: Claro.
2: Fulano, cómo jugó Mengano.
1: Claro,
2: bueno,
1: olvídate.
2: Che, sí. No te entretengo más. Cerramos acá, nos encontramos el sábado que viene. un fuerte abrazo para vos y un saludo para toda la gente de Mitre.
1: Gracias, Colito, querido. Te dejo un abrazo grande y hasta el sábado que viene.
2: Chao, chao.
1: José Luis El Colo Marchini en el final de nuestro Mitre Música y Noticias. Momento para dar a conocer nombre de ganadores de nuestros concursos de hoy. Quien se lleva el pack de 4 entradas para ir al cine, gentileza de Cinemark, es nuestro oyente Diego Madera. 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Y para Analia Gramaglia le enviaremos en un ratito nada más el voucher para que disfrute de su cena ejecutiva en Italy. Gracias a todos por participar, por acompañarnos. Los esperamos el sábado que viene, como siempre, junto a Alejandro Méndez en la puesta en el aire para hacer un nuevo Mitre Música y Noticias. Y los dejamos a continuación, como siempre, en compañía de Laura González y Gente Picante. Muy buen fin de semana.
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0: Hay personas que sueñan con tocar el cielo con las manos y otras que literalmente lo logran. Lo hacen quizás no con las manos, pero con herramientas que cumplen la función de manos y acarician ese cielo. La picante de hoy, nuestra invitada es Josefina Pérez. Es gerenta de proyectos satelitales de la CONAE, ingeniera electrónica. Estudió en la UBA de Buenos Aires, lideró uno de los proyectos espaciales más importantes de la Argentina. Bienvenida, Josefina, ¿cómo estás?
1: Muchas gracias.
0: Hemos hablado muchísimo del SAOCOM. En los medios y demás sos una de las responsables junto a un gran equipo. ¿Qué significó eso?
1: Para la Argentina sigue significando, porque los SAOCOM siguen ahí volándonos, orbitándonos en realidad, ya hace 8 años, uno de ellos, 6 el otro, y es un hito en la historia espacial, tecnológica argentina, que no solamente lo ve la Argentina, lo ve el mundo entero. Y tuve la suerte de ser contemporánea con ese desarrollo, pues siempre lo digo, la verdad que a veces se dan muchas cosas, ¿no? En la vida, a mí se me dio la suerte de vivir 10 años de su desarrollo. Y así que fue como una cuna de formación, de exigencia y de todo, que la verdad que pocas veces se puede vivir. Así que en lo personal significa muchísimo, puedo hablar horas, y para la Argentina es un hito.
0: ¿Para la Argentina
1: importante
0: es jugar en las grandes ligas?
1: Totalmente, pero totalmente. Es un
0: pequeño puñado de países, puede.
1: Sí, el SAOCOM, bueno, quizás para los que no lo conocen, son dos satélites de observación de la Tierra que llevan un único instrumento, es un radar de banda L. Eso hace que su antena tiene 35 metros cuadrados. Y cuando la Argentina decide jugar ese desafío, la verdad es que la Argentina no sabía hacer radares. Entonces era un desafío doble, era desarrollar una tecnología y encima una tecnología muy difícil de desarrollar. Así que llevó sus años, pero salió muy bien. Ahora lo podemos, ya en cada paso uno iba diciendo salió muy bien. Ahora podemos decir, no solamente salió muy bien, sino que con creces, porque están andando muy bien. Sus datos son muy requeridos.
0: ¿Qué provee? ¿A quiénes?
1: Bueno, los datos, vamos un poquito para atrás. Los satélites de observación de la Tierra lo que hacen es sacar imágenes de la Tierra. En particular, los SAOCOM, al tener un radar, tienen distintas características respecto de lo que uno conoce más, que son las fotos de Google, las imágenes. Las fotos, uno está más familiarizado con las cámaras. Bueno, al tener un radar tiene, por un lado, otra interacción con el terreno, entonces nos da otra información, que es lo que nos da una imagen óptica, pero además tiene el beneficio de, al tener fuente propia de energía, no necesita del sol, o sea que puede tomar, captar imágenes del mundo de noche, y además, por la banda que elegimos, atraviesa las nubes. Entonces, eso le da un gran potencial de lo que se llama revisita, muy requerido. Quiero ver lo más posible
0: las
1: 24 horas. Y en particular, ¿qué es lo que nos da de información del terreno? La banda L, por eso su antena tan grande, tiene la capacidad de penetrar en el suelo. Entonces, nosotros, la Argentina, por su terreno, por su, por su parte productiva del agro, pero también por la parte árida, decidió que la banda L enfoca la gran parte de las aplicaciones a la gestión del agua. Nada más y nada menos. Pero tiene muchísimas aplicaciones. El radar se usa estratégicamente para la Argentina, pero también se vende afuera como imágenes, porque, bueno, por ejemplo, un caso es, como el caso es medio que en su momento no estaban pensados, detección de fugas de agua para las empresas que tienen que hacer gestión del agua. Parece que es muy común que en los caños la mayoría del agua se pierde. Bueno, con el SAOCOM se puede detectar fugas y entonces les ahorra muchísima plata en la gestión de esas roturas. Por ejemplo, ¿no? Como una aplicación que no estuvo pensada para nada antes de su diseño, pero que siguen apareciendo y van a seguir apareciendo.
0: El campo y la posibilidad de ver la humedad en los suelos es el más, o el beneficiado directo.
1: Es el beneficio, es siempre en las misiones satelitales hay una misión principal, que es el objetivo. Entonces todo gira, todo se diseña alrededor de esa misión principal, que en el caso de la humedad del suelo era muy exigente en cuanto a cuán exacto tenía que medir. Mm. No solamente la onda, sino también la fase. Bueno, era como los que nos exigían a los ingenieros, porque tenemos ahí como una pica entre los científicos que piden, que quieren
0: todo,
1: los papers,
0: y lo posible.
1: Y los posibles. Así que ahí hay una pica. Bueno, pero nos pidieron bastante y lo pudimos lograr. De hecho, por ejemplo, para ir a términos prácticos, este requerimiento pequeño, que es una frasecita de resolución, que nos pedían, implicó una antena muy plana, casi tan plana que si vos pusieras una bolita no tiene que ir a rodar. Ajá. Pero también liviana, porque los kilos que uno manda al espacio cuestan. Así que ahí, por ejemplo, la Comisión de Energía Atómica hizo un gran trabajo de diseño para hacerla liviana, pero robusta, rígida. Ajá. Como un actor. Después, también eso, ¿no? Nosotros desde la CONAE, desde la agencia, lo que hacemos es satisfacer información estratégica, pero usando el ecosistema y desarrollando el ecosistema de empresas y de instituciones, justamente para hacer un paso más de tecnología en la Argentina. Claro. Esa es un poco la estrategia en general. Y bueno, el SAUCOM es un antes y un después para muchas instituciones, para muchas empresas.
0: Desarrollar una tecnología para el SAUCOM y quedó.
1: Sí, de hecho la radarización de la Argentina, los radares que hoy vemos en los aeropuertos, uh-huh, son producto, hijos del SAUCOM, claro.
0: Uh-huh. ¿Qué hace un radar? ¿Vos lo pones en órbita y después?
1: El satélite vos lo pones en órbita, sí. y los satélites cumplen una función. Son, en general la función se le llama instrumento,
0: sí.
1: Muy común, la jerga en inglés es payload. El radar es el instrumento del satélite
0: del
1: SAUCOM.
0: Del satélite, sí.
1: Y así, para decirlo simple, el radar lo que hace es emite una onda como si fuera una pelota.
0: Sí.
1: La lanza, espera que rebote con algo, y eso que rebota, algo de lo que rebota, la toma. Y cuenta el tiempo que tardó. Mm. Entonces ahí puedes saber a qué distancia estaba, pero además el radar del SAUCOM se mueve. Entonces puede tener, un efecto Doppler, que ya es un poco más complejo, no se puede explicar tan fácil, pero sí, las ambulancias, el efecto Doppler, que es uno escucha el ruido y distinto cuando, uh-huh, cuando viene que cuando se va. Bueno, ese efecto hace que uno pueda hacer imágenes con resoluciones de metros, algunos de centímetros, en dos dimensiones. O sea, es un radar común, pero que además, como se mueve, haces en dos dimensiones. Y esa pelota que rebota hace una interacción con el terreno. Por ejemplo, si es un terreno muy plano, esa pelota rebota y se va para otro lado, entonces no rebota nada. Ajá. Con lo cual sale negro. Ajá. Por eso, por ejemplo, un lago muy planchado va a salir negro en la imagen.
0: Claro.
1: Es una información. Ahora, si está muy rugoso, o por ejemplo la selva, lo que fuera, rebota mucho. Entonces todas esas diferencias de lo que hace el terreno es la información que uno después procesa. Es un montón.
0: Pero es maravilloso.
1: Es maravilloso.
0: ¿No? ¿Cuál es el tiempo de vida útil?
1: Fueron diseñados para 5 años y medio. Cuando decimos fueron diseñados, en realidad tiene que ver con la confiabilidad de los componentes y a su vez con la información que hay de los componentes para hacer un cálculo teórico. Pero bueno, uno está hace 8. 2018 y el otro el 2020, así que
0: ¿y no se han averiado?
1: Y no, sí, se van averiando, pero justamente está diseñado con redundancias, entonces en términos de la capacidad de captar imágenes ni se siente.
0: Ajá. Y no podés estimar cuánto tiempo va a poder estar.
1: Estamos en eso.
0: Ajá.
1: Estamos justamente, también otra variable es combustible, que le sobra bastante por ese lado, porque también te puede pasar que
0: claro,
1: tienes que hacer muchas maniobras. La inyección, cuando uno contrata un servicio de lanzamiento, tiene lo que se llama, uno pide una órbita,
0: sí,
1: objetivo, pero hay un error. Entonces el combustible del satélite, uno lo piensa para que pase lo peor.
0: Mm.
1: Siempre uno es muy conservador, pasa lo peor todo el tiempo cuando uno diseña. Bueno, En el caso del SAUCOM, la verdad que fueron los dos inyectados, por suerte, muy bien en la órbita, entonces sobró combustible. Y después hay un tema también de que uno tiene que estar en la normativa, en los lineamientos internacionales que te dicen que vos tenés que irte de la órbita al final de tu vida útil, porque lo peor que puede pasar es que de golpe no puedas maniobrar y sos ahí una chatarra espacial. Claro, entonces, claro, vos tenés que tener un porcentaje, tenés que asegurar que hay un porcentaje de
0: vida útil como para volver.
1: Exacto. Entonces estamos en eso. Eso nosotros lo sabemos. Lo que queremos hacer ahora es que es ver si podemos extenderle la vida. No se la puedes extender. Sí, bueno, sí. Hay satélites para extender la vida. Pero en este caso es teóricamente. Es decir, demostrar que estamos bien, que no se ha roto tanto, claro, y que es seguro que siga ahí. Estamos en ese proceso.
0: ¿Y siempre está sobre la Argentina o está sobre la vuelta
1: de la Tierra? Da vueltas, ve toda la Tierra, da 15 vueltas por día. 15 vueltas por día. Los dos, ¿no? Cada uno. Ajá. Porque son satélites de órbita baja.
0: Ah.
1: Después están los satélites geoestacionarios, que por su posición están parece que no se mueven, pero en realidad se están moviendo solidariamente con la Tierra, claro, entonces en forma relativa parece que estamos
0: que están siempre igual, pero no.
1: Claro.
0: ¿Y las imágenes se venden a otros lugares, a otros países, o cada uno tiene lo suyo?
1: Las imágenes se venden a otros países. Ajá. Otros países, empresas, etcétera.
0: ¿Y después del SAUCOM, cuando ya no pueda estar más orbitando, vendrá otro?
1: Están. Otros, y queremos que sean muy contemporáneos.
0: Bien.
1: Porque justamente se complementa muy bien. Radar tiene todas las bondades del radar, pero hay cosas que el radar no puede hacer, y en particular una de las deudas no, pero que hoy comercialmente tampoco encontrás imágenes es sobre el mar. Hoy todas las constelaciones comerciales se enfocan obviamente en la Tierra porque es donde hay clientes, así que el próximo satélite es dedicado al mar, que se llama Sabia Mar.
0: Ajá.
1: Estamos terminándolo. Es óptico y es sensible al color del mar. Uno al mar lo puede ver como siempre igual, pero sí, lo digo muy simple, que los de ciencia no me escuchen. Más verde, más vida, más algas, por ende más productividad, más peces.
0: Sí.
1: Es un poco, eso es lo que se busca, ver el color del mar y derivar la productividad, la eventual cuota de pesca, la eventual gestión de pesca, de peces, etcétera. Es un poco enfocado a eso.
0: El SAUCOM también estaba los barcos y la caza que hay en nuestros mares, ¿no?
1: Exacto. Y ahí se va a complementar muy bien con Sabia Mar. El SAUCOM detecta blancos. Los radares detectan blancos. Este blanco que rebota, sí, y puede decir el tamaño, dependiendo del tamaño, sí, de la resolución del barco, etcétera. El Sabia Mar va a llevar una cámara de alta sensibilidad que es muy sensible a la luz, es decir, es sensible a las luces nocturnas. Y el arte de pesca del calamar, que es una de las principales pescas de nuestros mares, justamente es encandilando al calamar. Entonces son barcos cañones enormes, cañones de luz. Entonces se ven perfectamente con la cámara de alta sensibilidad que tendrá el Sabia Mar.
0: Ah, ¿y eso sirve después para seguridad?
1: Sirve para tener un conocimiento, se usa mucho la palabra conciencia situacional o es awareness marítimo de qué está pasando en nuestros mares.
0: ¿Y qué se ve?
1: Un montón de puntitos.
0: Hoy por hoy.
1: Un montón, pero bueno, lo importante es que dónde están, eso se deriva siempre, o sea, lo que hace la CONAE es brindarle información, después están las autoridades de control, y eso, si uno, yo, cuando, o sea, me empieza mi historia, tengo un tema con el mar, porque mi padre, cuando yo voy la primera vez a CONAE, que yo estudiaba enfrente, él estaba haciendo un desarrollo de un programa que justamente bajaba imágenes del SACSE, y lo que hacía era georreferenciaba, entonces veía los barquitos, cómo se pasaban.

0: herramienta para saber que vos te cruzás el mar, se la hace más fácil.
1: Como yo te digo, es un poco también cuidado con el perro. Cuando uno, claro, cuando uno tiene perro, sí, claro, tiene que ver con eso.
0: Claro.
1: Y que de otra manera, o sea, ayuda mucho tener satélites para el mar, porque es muy grande, es imposible llegar, entonces optimiza mucho también la logística del control a las autoridades.
0: Claro. Mencionaste a tu papá. También trabajaba en CONAE.
1: Trabajaba en CONAE.
0: ¿Cómo fue tu vocación y qué encontró en él?
1: Bueno, mi familia, éramos todos un poco... mi papá y mi mamá, mi papá físico. Y mi mamá, una de las primeras computadoras científicas. Horrible nombre. A mí me daba un poco de vergüenza cuando tenía que escribir qué es tu mamá. Ahora lo digo con orgullo. En el momento me daba vergüenza. Ahora se llama ciencia de la computación, ¿no? Ahora es un poco más feliz el nombre. Y bueno, sí que como que estábamos... No sé, yo no siento... Siempre digo lo mismo, pero probablemente sí... No siento que me hayan influenciado o forzado. En realidad, ambas dos, mi hermana y yo, mi hermana bioquímica, yo ingeniera, se ve que se palpaba. Teníamos facilidad, sí, tenía facilidad para la ciencia. Yo tenía como que no iba a estudiar física, porque mi papá era físico, como que ahí no, en el mismo no. No sé por qué se me ocurrió química, como para hacerme un poco, no sé... Porque en realidad, cuando llego al primer día de química, me acuerdo, en ingeniería, que todavía eran comunes varias materias, la profesora llega y dice, bueno, a ustedes no les tengo que vender la química. Y yo dije, no, a mí
0: sí. Claro,
1: sí. Entonces fui y dije, ¿qué ingeniería tiene más física y matemática? Así de poco romántico llegó ingeniería electrónica. Y ahora no me imagino en otra cosa. Son esas cosas.
0: Mira.
1: Que no sé.
0: ¿Y naciste en Córdoba? ¿Cuánto tiempo viviste en James Craig?
1: Nací en Buenos Aires.
0: Ah, en Buenos Aires.
1: En Capital.
0: Ah. ¿Y por qué estás en...?
1: No, porque tengo un corazón cordobés.
0: Ah, quizás, tenés corazón cordobés.
1: No sé. Vengo bastante por la CONAE.
0: Que encontré tuyas que dicen que naciste en James Craig.
1: Mirá.
0: No, o sea que no, nada que ver.
1: No.
0: ¿Y venía a Córdoba tu papá por...?
1: No, en realidad yo vine mucho a Córdoba con el desarrollo del Saucom. Porque la antena del radar, que era gran parte de la mitad del satélite, se desarrollaba en el Centro Espacial Teófilo Tabanera, y después, y ahora, hasta el día de hoy, se opera los satélites de Córdoba. Entonces había mucha actividad en Córdoba, así que durante esos tiempos, diría entre 2017 y 2019,
0: venías mucho.
1: Empezaba a ser un poco cordobesa yo. Sí. Antes barilochense y después un poco cordobesa.
0: Claro. Decías, te preguntaba por tu papá, porque él hizo sus primeros pasos en la CONAE y vos pudiste seguir y terminar, o por lo menos seguir en la senda de cosas que él había iniciado, ¿no?
1: Sí.
0: Esto de los mapas y los barcos geolocalizados es, con más tecnología, una tarea iniciada por él.
1: Sí, totalmente. Y además, él nunca supo que yo trabajé en CONAE, porque él fallece a principios del 2005.
0: ¿Cuántos años tenías vos?
1: 23. Yo no estaba en Buenos Aires, estaba en Francia, haciendo un año. Y cuando vuelvo, siempre había coqueteado yo un poco, porque me cruzaba, me conocían. Y bueno, y cuando vuelvo me ofrecen, un poco toco la puerta y me dicen, sí, bueno, necesitamos gente. Era justamente, empezaba a crecer un poco el Saucom. No entré trabajando en el Saucom, entré trabajando en un radar que iba en un avión. Era un prototipo justamente del Saucom, y siempre digo que ese inicio, que fue medio casual también, porque me acuerdo que en la entrevista me preguntaron, y yo como que, no sé por qué, dije que quería estar en el radar y no en el Saucom. Son esos, ¿viste? Este camino o este camino, elegís ese.
0: Claro.
1: Y eso me permitió, la verdad, yo creo, después ser... O cumplir el rol que tenía que cumplirlo, con la idoneidad que lo tenía que cumplir para hacerme responsable del radar del Saucom.
0: Ajá.
1: Porque fueron 5 años de un laboratorio de conocimiento radar que sirvió para tomar las decisiones cuando ya era tarde para aprenderlas, que era con el Saucom ahí.
0: ¿Y cuándo diste el salto a la gerencia de proyectos?
1: En el 2011.

0: ¿Y qué significa? Me imagino una mujer también, hay que preguntártelo, ¿no? En un entorno seguramente muy masculino.
1: Muy masculino, sí. Sí. Yo siempre digo que en el proceso, el entorno masculino, empezando en la facultad, casi iría empezando en el colegio, porque justo en mi colegio se podía elegir al final una orientación. Entonces yo, mis amigas, se fueron todas a letras, y yo la única que se fue a ciencia. Así que como que empieza desde ahí, ya empezás a estar en un entorno más masculinizado. Después la facultad, siempre digo que en el recorrido yo no era tan consciente. Después, con poco más maduro, cuando me tocaron posiciones más de gestión, empecé a visibilizar algunas cosas que quizás yo naturalizaba, y empecé como a valorar que eso, que no, que la verdad que sí, hay que destacar, como cuando sos mujer en un ambiente tan masculinizado, donde hay códigos, etcétera, te exigen más que a los que a los demás. Yo siempre me agarré de lo técnico. Como que era mi seguridad, siempre fue lo técnico. Y siempre tenés con quién hablarlo, siempre tenés a alguien, algún referente, y vas sorteándolo. Pero si no es fácil, ¿sí? Lo puedo decir ahora, claro, que mirando situaciones que me parecían naturales, y no son
0: que
1: tanto.
0: Seguramente no, en ese momento no tenías plena conciencia.
1: Para nada.
0: Uno la toma después.
1: Las toma después, total.
0: ¿Y tu equipo, cómo está conformado? ¿Cuántas personas son?
1: Bueno, en la gerencia somos hoy 35-40. Trabajamos mucho con proveedores. Entonces los equipos, cuando uno, por ejemplo, el equipo Saucom, podíamos hablar de 200 porque estaban los proveedores. Y el equipo, bueno, ahora estoy más en la gestión. No estoy tanto en el desarrollo del satélite, así que es bastante distinto. Están los jefes de proyecto que llevan las misiones, están también, tenemos un área de ingeniería donde están todos los ingenieros e ingenieras, así que también están los responsables de esa área. Así que ahora mi trabajo es ese, es generar o tratar de utilizar todas las oportunidades que nos llegan de colaboración internacional, generar proyectos y, por supuesto, proveer los recursos logísticos, económicos, y facilitarle la vida a los proyectos para que puedan evolucionar.
0: Y si yo te preguntara, del 1 al 10, el presente hoy de la CONAIE, ¿dónde está?
1: La CONAIE está pasando por un momento, en la CONAIE no, el mundo entero, muy particular en términos de la industria satelital. Está cambiando, o sea, más allá de la Argentina, y la CONAIE está en el sector público, entonces todo lo que pase con la parte económica y presupuesto directamente se nos ve afectado, o no, para bien o para mal. Pero no es más que eso, pero hay muchísimo también que uno termina haciendo cuando no hay tanto presupuesto, que no es ahora, y ha habido siempre vaivenes en la Argentina. Lo importante siempre es como ir para adelante, siempre digo, en la tecnología en general, y en eso, por suerte, la Argentina siempre, en lo satelital, ha ido para adelante. Pero además, esta coyuntura internacional, que hay nuevos actores, el sector privado, bueno, hoy los referentes, los millonarios del mundo son de la industria espacial. Claro. Cambió completamente los actores que están en la industria. Un poco, o quizás el principal cambio, que se llama Game Changer, fue el lanzamiento barato. O sea, el hecho de poder acceder al espacio a un precio de miles de dólares y no millones de dólares, hace que los jugadores,
0: claro, se multiplican.
1: Por otro lado, la electrónica también es mucho más chica, y ya no es tan, antes, esto que hablábamos del Saucom, se puede romper, uno lo piensa muchísimo, no quiere que se rompa por todo lo que implica. Ahora es un poco distinta la filosofía, es lanzo y pruebo. Hay todo un tema con la basura espacial, claro, que va por otro lado.
0: Sí, tiro otra.
1: Pero bueno, todos esos cambios hace que también la CONAIE esté en un proceso, la CONAIE y las agencias del mundo, desde la NASA, la Agencia Espacial Europea, en un proceso de mutación de cuál es el rol de la agencia en un rubro donde hasta hace 20 años eran solo los estados que invertían en este rubro. Así que como que justo se da así todo eso y así.
0: ¿Y en la Argentina es solamente el Estado el que hoy invierte?
1: No, bueno, ahí empieza a haber muchos jugadores por nuestra carrera. Lo que pasa es que, bueno, a veces los compran empresas de afuera, o hay muchos argentinos trabajando remoto, hay mucho de trabajo remoto. Se sabe que la Argentina tiene mucho
0: capital humano,
1: cerebro. Uh-huh. Claro, después del Saucomo, una fuga, porque, claro, los venían a buscar. Algunos se fueron, otros trabajan remoto para el sector privado argentino o internacional, en todas partes del mundo. Tengo un montón de amigos que trabajan porque realmente somos buenos.
0: Claro.
1: Y, así que, bueno, es un proceso, es una evolución. Yo lo veo en este momento, siento que la oportunidad es esa, es como empezar a ver dónde nos vamos a posicionar como agencia y la estrategia de país, porque tenemos todo para jugar esta carrera o para ser parte, un actor relevante de todo lo que se viene mucho.
0: Te propongo, José, una pausa. Estamos conversando con Josefina Pérez. Ella es ingeniera electrónica, gerenta de proyectos satelitales de la CONAE. Estamos aquí en Radio Mitre. Ya volvemos.
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0: Retomamos nuestra charla. Estamos con Josefina Pérez. Ella es ingeniera electrónica, es gerenta de proyectos satelitales de la CONAE. Lideró con el SAUCOM uno de los proyectos espaciales más importantes de la Argentina. ¿Puede la Argentina ser una potencia espacial? ¿Tiene derecho a soñarlo, a pensarse a sí misma, o no te da la nafta para eso?
1: A ver, potencia espacial, como potencia como uno lo conoce, que siempre son Estados Unidos, todas las que tienen atrás como una economía muchísimo más grande que la nuestra, para decir potencia. Si me baso en potencia como en imaginario, en eso, un actor absolutamente relevante y estratégico en lo que decida hacer, sí, absolutamente sí. Uh-huh. Quizás a la medida de nuestra economía, porque, bueno, hablando del SAUCOM que estuvimos hablando, mismo el Saviamar, nosotros no podemos, no nos da la economía para hacer muchos de esos en paralelo. Cuando uno va a las potencias, hacen eso en paralelo, pero si comparamos lo que hicimos...
0: Uno frente a uno.
1: Exacto, está
0: a la altura.
1: Pero a la altura, y probablemente nosotros además nos salga más barato, porque somos muchos menos, siempre trabajando, etcétera. Claro. Así que somos...
0: Lo estamos con alambre, sí, en algún más momento, una cosa así.
1: Sí, siempre decimos nosotros que cuando ibas con... te tocabas juntarte con un equipo internacional, bueno, consultores, por ejemplo, un tema. Entonces nosotros, bueno, este tema, y aparecía la misma persona. Este otro tema, la misma persona. Y ellos eran como el experto en el tornillo. Claro. El experto, sí, claro. Sí, son otras dimensiones.
0: Esa capacidad de fuego y de gambetear las crisis, ¿no? Que también es buscado en todos los recursos humanos en la Argentina.
1: Que yo creo que eso nos hace muy buenos. La creatividad que tenemos, justamente porque vamos sorteando piedritas, nos da un diferencial que tenemos que poder aprovechar.
0: Mirás hoy el espacio, mirás el cielo, ¿y qué te imaginas?
1: Mira, hasta hace poco nunca hubiera tenido esta respuesta. Ahora creo que está muy cerca la humanidad de irse a vivir al espacio. Uh-huh. Algo antes, por ejemplo, yo miraba la luna, y quizás por lo de Artemis y todo, como que me interioricé bastante más, y realmente está viendo las agencias, justamente que hablábamos del rol de las agencias, están pensando en ir a instalarse a la luna. Me pasa ahora que veo la luna y digo, no puedo creer que va a haber gente allá. Así que me pasa un poco eso ahora, como que siento que el futuro llegó. Uh-huh. Y que...
0: ¿Te asusta en algún punto?
1: No. Me parece que sí hay que estar a la altura, pero confío mucho en la evolución del hombre. Uh-huh. Como que siento que, digo, esto de la inteligencia artificial, que da miedo, yo siento que en algún momento eso termina...
0: Para bien.
1: Para bien, o decantando hacia algún beneficio con los vaivenes, o hacia... Siento que es muy inteligente la humanidad como para autodestruirse. Aunque parezca que a veces lo hace, pero igual siento que es evolutivo.
0: ¿Cómo es tu día de trabajo? ¿Cuánto le dedicas a esto?
1: Oh, montón. Depende mucho también del momento, ¿no? Uh-huh. Si vamos al pico de los satélites, y 24 horas, 7 días de la semana. Realmente estás todo el tiempo, o porque estás viajando para llegar, o porque estás haciendo horas extra, porque tenés que llegar. Cada vez que cuando te vas acercando al lanzamiento, ya no, todo es tiempo recuperar, porque van pasando cosas y tenés que resolver. Ahora también, como con la cabeza, también soy bastante dedicada al trabajo. Quizás en este momento más tranquila, más con mis hijos no me permiten otra cosa, me desenchufan, claro. Aunque a veces invento juegos con ellos que tienen que ver con lo satelital, pero bastante, en la cabeza mucho.
0: Fuiste mamá de mellizos.
1: De mellizos,
0: mira vos.
1: Mellizos, nunca en mi vida me hubiese ocurrido.
0: ¿Buscaste ser mamá?
1: Busqué ser mamá, sí. Después de lanzar los Aucón. Eso también lo tenía bastante claro. Uh-huh. Sabía que quería ser mamá.
0: Pero no era
1: por
0: el momento.
1: Se me dio los tiempos, porque tenés que encontrar, claro. Digo, te tienen que dar un par de variables, desde el compañero hasta el tiempo también, la voluntad de todo, por suerte se me dio. Pero bueno, esto del tiempo, yo pienso 2015 a 2018 que se lanzó el Saucom.
0: No viviste.
1: No casi. Viví arriba de un avión, Córdoba, Bariloche, arriba de... y feliz de hacer eso. Uh-huh. No tenía la cabeza para otra cosa.
0: Estoy pensando en los juegos satelitales que haces con Guido y Tadeo. A ver, decime uno.
1: Bueno, por ejemplo, nos vamos a algunos planetas porque nos roban unas gallinas.
0: Ah.
1: Y entonces tenés un robot.
0: Sí.
1: Que era que nos robaba, pero ahí vamos, le sacamos la batería y lo programamos para el bien al robot y hacemos cositas. Los enseño a usar bien la inteligencia artificial. bajo línea. y bueno, se engancha alguno más desde... Son muy complementarios. No sé si es porque son mellizos o qué, pero realmente son muy distintos y muy complementarios, así que uno es más... Le gusta más la lógica, y va y la parte de se queda en lo de la programación y el otro vuela con la gallina. Así que está bueno.
0: Sé que tenés un perfil y que le has dedicado mucho también a la danza.
1: Sí.
0: ¿Cómo aparece la danza?
1: Por mi madre. Mi mamá fue bailarina desde chica. Ella al revés, decidió la carrera en vez de ser bailarina profesional. Y cuando yo estaba estudiando, pero en la facultad, se ve que me veía como muy quietita y muy con los cálculos, y me invitó a una clase, y yo pensé que iba a ser una clase de... Yo tenía la danza clásica, claro, en la cabeza, claro. Me aburría, y ahí conocí la danza contemporánea y me pareció... No, buenísimo.
0: ¿Te voló la cabeza esa clase?
1: Me voló la cabeza, no sabía que existía ese mundo, y además, debo decir que en mi más... En no adolescencia, un poco preadolescencia, hice ahí como un recorrido por la actuación. Así que se ve que ahí había una cosa. Y,
0: claro.
1: y la danza contemporánea, hay mucho danza teatro, entonces ahí encontré como una beta que me encanta.
0: ¿Qué es cable a tierra?
1: ¿Qué es cable a tierra? ¿Qué es complemento? Porque sí, todo el recorrido de más intenso técnicamente de mi carrera fue en paralelo de un recorrido. Yo cuando me recibí tuve como una sorpresa en la que me agarró un vacío. Uh-huh. No lo había pensado, porque uno, claro, uno va al colegio, no lo piensa mucho, lo mandan al colegio. Sí. Después siempre pensé en estudiar y cuando me recibí me agarró como un vacío que dije que... Yo no voy a ir del trabajo a mi casa al trabajo, y entonces como ya bailaba un poco, a lo obse, me puse a bailar todos los días, empecé clásico y todo, y después me ayudó muchísimo, porque además de ser muy el cuerpo y la mente, mundo muy masculinizado, mundo muy,
0: muy femenino.
1: Entonces, después empecé a entrelazarlos. Esto de nuevo me doy cuenta en retroactivo, pero empecé como a entrelazarlos a los dos mundos y me ayudó muchísimo. De hecho, yo digo que soy mejor persona cuando bailo.
0: Ajá.
1: Cuando complemento con el baile, porque estoy más, menos obtusa como de ingeniera.
0: Claro. Mira, tengo para vos un mensaje. Ajá. te voy a pedir que te pongas los auriculares porque hay alguien que te quiere decir una cosa.
11: Josefina, hoy te escucho, me sorprendes y emocionás una vez más. Uf, me cuesta todo esto. Por eso, seguí así, como sos, no cambies. Perseverante, positiva, empática, alegre, humilde con tus logros, sin alarde, desde chiquita, calladita, te proponías algo, lo decidías vos sola y final feliz. Por eso, seguí este camino, que tiene, por supuesto, sus espinas y flores, pero va bien. Te quiero mucho y admiro. Mamá.
0: Ahí está, tu mamá.
1: Qué divino. Si hay alguien que saque el optimismo de mi madre. Así que ella dice eso, pero ella es lo más optimista del mundo y creo que es una de las herramientas claves en mi personalidad. Uh-huh. Digo porque lo dijo así que, bueno, estoy un poquito un poco fuerte.
0: Sí. ¿Cómo te imaginas en 20 años?
1: Primero que le digo a los de mi equipo es que me pongan la bandera blanca cuando me la tienen. Claro. Me digan, correte y asesorá. Esa es como una de las cosas que creo que uno tiene un tiempo y una energía que tiene que saber en qué lugar estar. Eso es como algo que me digo, por ahora me lo teorizo. Sí. Tengo ganas de quizás por mi maternidad, de hacer algo por la educación, por el futuro. Uh-huh. Y la educación. Por eso como que me atrae bastante. Uh-huh. Eso, de devolver un poco lo que también siento eso, que me dio en particular, bueno, a mí me formó la parte universitaria de educación pública. Entonces siento que tengo que devolver un poco eso. Me atrae bastante las infancias y el futuro y del país, ¿no?
0: ¿Podrá la Argentina alguna vez subir a un astronauta argentino en una misión espacial?
1: Probablemente, sí. Sí, okay. Sí. Bueno, esto que digo a mí, cuando, por supuesto, cuando uno tenía reuniones bilaterales con potencias que venían con esa agenda, hace un par de años, con la agenda de los astronautas, la agenda de irse afuera, yo decía, pero la Argentina tiene tantos temas que se va a ir a poner un astronauta, pero en un momento hubo una particular, una visita de un astronauta y que decía como que en algún momento van a escasear, porque si realmente el plan este de ir a instalarse a la Luna o lo que fuera, hay seres humanos que tienen que ir. Claro. Está bien, está la fantasía que va a ser tan fácil en algún momento ir que no vamos a tener que hacer una gran formación de astronautas, pero yo creo que para eso falta bastante. Entonces ahí dije, bueno, hay una oportunidad real, porque si no es como que me parecía, ¿para qué? Así que sí, sin duda creo que va a haber.
0: ¿Qué se siente o qué se sintió, no? Al apretar uno piensa que se aprieta un botón, imagino que debe ser múltiples botones, ¿no? Pero en el momento de lanzar el satélite.
1: El Saucom 1A en particular para mí fue un parto.
0: Un parto.
1: Esos 15 minutos, 20 minutos que tardó en el cohete en desprenderlo. Pero no terminó ahí. Era como que, encima, justamente yo había trabajado mucho en todos los pasos que iba a hacer. Entonces sabía perfectamente todo lo que tenía que suceder. Así que en particular, si tengo que decir dos momentos que fueron los más intensos, el del lanzamiento, por supuesto, y el día que prendimos el radar, porque mi trabajo técnico había sido sobre el radar. Ah. Entonces ese día estaba, ya había pasado hace 20 días.
0: Que lo lanzaras y que el radar no funcionara.
1: Claro, ya habíamos, porque en general el instrumento es lo último que se prende. Primero está la computadora que se comunica con la Tierra, después está la navegación, el control. Primero está el vehículo. Y después, una vez que todo eso anda, se prende el instrumento. Eso en general para todos los satélites. Bueno, el día que me invadió un nervio que no podía, pero ni controlarlo, porque era mi responsabilidad directa. Y era como empezar a concluir no servía nada que haya
0: salido. ¿Y cómo salido... te das cuenta desde acá? ¿Cómo te diste cuenta que funcionaba?
1: Bueno, no funcionó al principio.
0: Ay, no.
1: No funcionó. Como hizo, teníamos, hay como firmas, y no me lo olvido más, hasta el día de hoy, la escalerita, que es como la escalerita del consumo, a medida que es cuánto consume cada parte del radar. Entonces pues, era, se iba aprendiendo, y vos sabías perfectamente que eran 5 pasos. Y de golpe hizo... Y se fue, porque lo ves 10 minutos. Y fue como... No prendió. Había pasado algo, se diseñan para autoprotegerse. Entonces claramente había saltado una protección. Por suerte, enseguida desde abajo dijeron, la temperatura está mal, y fue... Y enseguida, como vos lo conocés mucho, porque lo tuviste... Dos claro. años jugando con... cuando te dan la causa, enseguida te alivianás, porque claramente es eso. Cuando no encontrás la causa es cuando estás nervioso. Claro. Y se encontró, por suerte, enseguida. Pero no me olvido más de ese nervio y después anduvo bien.
0: Qué bien. Otro mensaje para vos.
12: Hola, José. Qué loco escucharme, ¿no? Bueno, la verdad que es prácticamente imposible resumir en un minuto todas tus cualidades y todo lo que representás para quienes tuvimos la suerte de trabajar con vos. Vos sabés que siempre te admiré por ser una excelente profesional, muy sólida técnicamente, con una enorme experiencia y una gran capacidad que realmente marca la diferencia. Pero si hay algo que siempre valoré especialmente es tu calidad humana. Prácticamente con vos el trabajo en equipo siempre fue fácil, siempre le encontrás la vuelta a las cosas, siempre marcás la estrategia, siempre nos ayudás en todas estas dificultades que aparecen, siempre dispuesta al diálogo con la que se podía desde analizar problemas de lanzamientos de satélites, como también así los problemas humanos o los temas que nos tocaban. Desde el punto de vista personal, siempre atenta a todo, siempre buscando soluciones y construir en conjunto. Y eso no es tan común, eso no es tan común, y creo que es una de las cosas que más te distingue. En lo personal, gran parte de mi crecimiento y de la experiencia que fui construyendo a lo largo de estos años estuvo acompañado por todo lo que aprendí y compartí con vos. Por eso me siento honrado de tener esta oportunidad y poder una vez más decirte y agradecerte todo lo que te admiro. Te admiro mucho, tanto por lo profesional, pero sobre todas las cosas por lo gran persona que sos. Te mando un abrazo muy grande y te deseo lo mejor.
0: Ahí está, Pablo.
1: Pablito. Enorme compañero, Pablito.
0: Grandes equipos de trabajo.
1: Grandes, gran calidad humana, en particular el... nos encontramos en lo laboral hace ya muchos años y compartimos mucho. Y él también tiene todas las cualidades que dice que yo tengo. sí, porque sé, bueno, en particular sí tengo que destacar algo de Pablo que nos pasó juntos a la distancia, fue la pandemia. El Saucom 1B se lanzó en pandemia. Y fue muy difícil, y no fue muy difícil técnicamente, porque además teníamos el Saucom 1A, no era, lo difícil no era lo técnico, lo difícil era lo psicológico, lo humano, así que, y ahí él en particular lo manejó muy bien, fue quien viajó a Estados Unidos y lideró situaciones muy difíciles, yo acompañaba, hablábamos casi todos los días, teníamos nuestra hora de desahogo, porque era eso, era desahogo y lo logramos, lo hicimos muy bien, éramos varios, pero digo, esa es otra parte, ¿no? Otra parte de este trabajo que es como dice él, la parte humana, la parte del equipo y sí,
0: me comparte mucho. Me quedé enganchada, José, en lo que dijiste de que la Argentina tiene el modelo por ahí muy característico de América Latina o de una forma de concebir la ingeniería espacial en la que el Estado pone la plata, ¿no? Y que esa matriz, además de que sean abaratados los proyectos, podés sumar inversores privados. ¿Ahí a quiénes mirás?
1: Sí, en realidad más que, bueno, inversores por supuesto, pero también es empresas privadas que... Las empresas tienen que vivir de algo, entonces tiene que haber un negocio ahí, tiene que cerrar el negocio. Y eso es lo que ahora está pasando con lo espacial, que antes era tal el riesgo por un negocio quizás no tan rentable. Entonces era normal que fuera de los estados. El tema ahora que lo que hay que encontrar es que nuestras empresas, desde el estado, que eso es lo que se está hablando de nuevo nosotros, pero varios países, desde el estado ayudar a que nuestras empresas logren insertarse. Es muy, muy proteccionista el mundo satelital. No es fácil vender satélites, porque es muy estratégica la tecnología.
0: Es que lo quiere para sí.
1: Claro, y los grandes potencias o los países quieren que sea un desarrollo propio, porque es información estratégica. Entonces es difícil que te compren un satélite. Nosotros, el Estado lo que tiene que hacer es lograr esa inserción a través de la cooperación internacional, a través de oportunidades, y también traccionar la parte tecnológica para ayudarlos a atravesar justamente esa parte del riesgo. Bueno, tenemos casos exitosos como INVAP, como bueno, Satellogic, hay Ascentio, la cordobesa Ascentio, hoy abriendo filiales en España. Es como son casos, tenemos que lograr más, porque es el mundo que se viene. Entonces ese es el lo que tenemos que hacer, lograr que el público y el privado hacer como una sinergia de inversión más dual.
0: José, muchas gracias por haber estado acá.
1: Muchísimas gracias.
0: Gracias. Josefina Pérez es ingeniera electrónica, gerente de proyectos satelitales de la CONAE. Estuvo aquí en Radio Mitre. Recuerden, todos los capítulos, todos los picantes del ciclo están en YouTube y en Spotify. Siguen ustedes ahora con Jorge Fernández Díaz. Chau, chau.
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21: Hora 10, un minuto en Córdoba capital, temperatura 17 grados 6 décimas, la humedad 37%. El gobierno reiteró que no intervendrá en la situación de los deudores morosos del sistema financiero. Toto Caputo afirmó que no pueden intervenir en un tema entre privados y agregó que cada uno debe hacerse cargo de sus decisiones.
22: Primero, ahí hay que diferenciar el punto que es un tema entre privados. O sea, es un banco dándole un crédito a otro privado. O sea, tampoco hay mucho que nosotros podamos hacer ahí. Es parte también de la gimnasia de los bancos. Nosotros en su momento le dijimos a más de un banco, escúchame, si estás prestando plata al 10% mensual y los sueldos crecen al 2, y lo más probable es que esta gente no te pague. Y el que tomó el crédito, tal vez no le quedaba otra. Cada uno nos tenemos que hacer cargo de nuestras decisiones, porque si yo te ayudo a vos porque tomaste mal un crédito, y yo no sé si vos tomaste mal el crédito porque no llegabas a fin de mes o porque alguien te había contado que mi ley se iba y el dólar se iba a ir a 3.000.
21: Las causas por corrupción en la AFA, renunció la mano derecha del tesorero Pablo Tobillino. Se trata de Leandro Petersen, quien era el director de marketing de la AFA y una figura clave en los contratos que firmaron Tapia y Tobillino en el exterior. Sería además el testigo que no se presentó esta semana en la audiencia por la investigación en Estados Unidos. Petersen dijo que su salida estaba planificada hace tiempo, incluso antes del Mundial.
23: Siempre estaré en la disposición de AFA, del presidente, del comité ejecutivo. Desde hace mucho tiempo veníamos planificando esto, algunos ya se los habíamos contado incluso antes del Mundial, porque bueno, las etapas se cumplen. En el caso mío tenía otros desafíos, otros proyectos que voy a empezar a afrontar a partir de ahora, y siempre estaré detrás. Creo que estos lugares uno nunca se va, siempre va a estar en mi vida y en mi corazón.
3: Deportes. Fútbol, con 5 partidos, arranca la tercera fecha de la Liga Profesional. 15:30, Gimnasia Unión. A la misma hora, Estudiantes de Río Cuarto será local ante Banfield. A las 6 de la tarde juega Belgrano. El Pirata recibirá a Argentinos en Alberdi. Mismo horario para Estudiantes, Defensa y Justicia. La jornada la cierran Racing y Tigre a las 20:30. El pronóstico para la ciudad de Córdoba y alrededores indica tiempo bueno, cielo algo nublado, viento leve del noreste y descenso de temperatura. Máxima para hoy 22 grados, a esta hora 17 grados 6 décimas, humedad 37%, cielo despejado, hora 10, 4 minutos.
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0: tal, amigos? Estoy pensándolo bien. Este programa que va de 10 a 13 todos los sábados aquí en el estudio Magdalena Rubiñazú y en el aire libre de Radio Mitre. Me acompaña como todos los sábados de mi vida, afortunadamente, ella, la bella, Verónica.
1: ¿Qué tal? Buen día. ¿Cómo estamos? Empezando un fin de semana lluvioso que parece que prometen que va a terminar con sol la cosa, ¿no?
0: Esperemos que sí. Quiero hacerles una invitación muy especial. Hoy en la iglesia San Agustín, en Félix Aguilar 2343 Canning, sábado primero de agosto, hoy a las 16 horas, hay un gran concierto sinfónico entre la Orquesta Estudiantil Montana y la Orquesta de Cámara Arcis Juntas, con una participación muy, muy especial de nuestro amigo Nelson Castro, director de orquesta, además de médico, además de periodista, además de persona importantísima de la Argentina. Va a estar ahí hoy sábado en la Iglesia San Agustín de Félix Aguilar 2343 Canning, auspicia el gobierno de la provincia de Buenos Aires. Bueno, muy bien. Le mando un abrazo muy grande a Nelson. Quiero advertirles de dos notas muy importantes que salieron hoy, una en el diario Clarín y otra en el diario La Nación. La del diario Clarín es importante para mí particularmente porque Juan Cruz Ruiz, gran escritor y periodista español, bueno, habla de mi madre, habla del libro de mamá, lo compara con el libro de John Berger sobre su madre, y dice cosas realmente muy hermosas de su lectura sobre la épica de Carmina. Así que muy emocionado con esa nota. Y hay otra nota muy importante para leer. Es un artículo que escribe hoy especialmente para La Nación Arturo Pérez Reverte. Se llama El día que odié a la Argentina, que es un artículo, una declaración de amor a la Argentina y a la vez una advertencia sobre las barbaridades, las injusticias, los salvajismos que muchos argentinos cometieron en las redes sociales, y lo que pueden llegar a decirse impunemente en esas redes. Es un artículo impresionante que está en portada del diario La Nación de hoy.
1: Sí, el modo en que no es necesario leer absolutamente nada de lo que alguien dice para condenar, crucificarlo virtualmente en las redes y decir cualquier barbaridad, ¿no? O sea, esa argumentación queda relegada a un segundo plano o a una prescindencia absoluta.
0: Dos artículos muy buenos que a mí me tocan de cerca, pero bueno, el de Arturo va más allá de eso, habla de un fenómeno de impresión. Hay gente que en las redes, hay gente que es republicana en la vida real y cuando entra a las redes se vuelve fascista. Hay gente que es republicana en el mundo de la realidad, que es moderado y entra en una cancha y se vuelve fascista, ¿no? Y eso es para analizarlo realmente. Un artículo imperdible, verdaderamente. Bueno, está con nosotros el insuperable. Ahora es una estrella de la televisión, además está escribiendo un libro impresionante. Es una estrella de la televisión, corre por toda la cancha, y es un orgullo presentarles al francés Gonzalo Vázquez.
2: Por sus palabras, Fernández Díaz, pero cuando usted dice correr, me corre un sudor frío por la espalda. Pero mi tío Jean me aconsejó que trotara para bajar de peso y comenzar a digerir mejor las decenas de huevos.
0: ¿Cuánto comió hoy?
2: Estuve muy limitado. Usted comprende, debo bajar el colesterol, me reduje a 7.
0: A 7.
2: 7 decenas.
0: ¿Qué? No. Lo suyo es terrible, Garcés, es terrible. Mire que no puede engordar ahora que está en la televisión, ¿eh?
2: Eso es lo que me han dicho, estoy desesperado.
0: Bueno, dígame una cosa, ¿cómo van estos proyectos maravillosos en los que está usted involucrado?
2: Bueno, quiero invitar a todos a la nueva edición del Proyecto Cyrano, donde cualquiera desde su casa puede conectarse los jueves a las 6 de la tarde y escuchar conferencias e entrevistas sobre los temas que realmente importan. Ahora estamos hablando de la posguerra, los años que cambiaron todo. Ustedes saben que después de la Segunda Guerra Mundial cambió todo, la política, cambió la tecnología, la economía, cambiaron las fronteras, surgieron nuevas potencias, pero hubo un cambio quizá más importante de todos, que fue de orden espiritual. Y si tienen interés en explorar con nosotros este tema fascinante, la posguerra, los años que cambiaron todo, pueden escribirme a garces.cultura@gmail.com.
0: Muy bien, y está con nosotros el buscapié, el imprevisible, el rompeportones. Uf, tremendo. El hombre que también corre toda la cancha, el gran escritor argentino, Marcelo Birmacher.
3: Muy buenos días, queridísimos amigos. Seguimos haciendo buenos días, pese al temporal.
0: Sí.
3: La lluvia amainó.
0: Sí.
3: Estamos listos para disfrutar de un sábado esplendoroso, sea el cielo del color que sea, solo tememos que caiga sobre nuestras cabezas, cosa que hoy no va a ocurrir.
0: Muy bien. Vamos a, como siempre les digo, el sábado es siempre una promesa de felicidad, ¿no? Hoy está buenísimo para quedarse en casa y escuchar radio. Tengo mucho que hacer para ser feliz luego, durante el fin de semana, nos decimos, pero no dejemos para después lo que podemos sentir ahora, ¿eh? Ahora mismo. Vamos con una felicidad hecha recuerdo y hecha canción, como si lo hubiera programado la mismísima Magdalena Arguiña. Su Magda querida, escucha.

¿Qué es lo que emerge? Emergen varios datos muy negativos de la economía real, porque sigue entrando dinero por minería, por gas, por agro, pero abajo la actividad económica está muy planchada y, claro, vinieron haciendo encuestas, distintos encuestadores importantes, todas son coincidentes esas encuestas, porque no son encuestas tipo las elecciones, son encuestas más cualitativas, más de las personas opinando qué sienten, etcétera. Lo primero cayó el índice de confianza y de aprobación del gobierno, el motivo de declive, según la Universidad Torcuato de Itera, es el malestar económico. La última medición mostró un retroceso de 6.5% respecto de junio, una caída importante, importante. Después el índice de optimismo ciudadano, que elabora Poliarquía, mostró en julio una fuerte caída, disminuyó un 9% y se ubicó en la zona del pesimismo fuerte. El pesimismo fuerte. La mayoría de las personas son pesimistas con respecto a que este gobierno puede mejorar las cosas de la vida cotidiana, el consumo, la producción, la construcción, cosas que después veremos que en las que no cree el gobierno, francamente. Entonces no sé cómo realmente podrá solucionarlas, ¿no? Caen los niveles de apoyo al gobierno, la confianza de los consumidores, el optimismo y la esperanza social, lo que se traduce en una merma del apoyo electoral del oficialismo. Esto del apoyo electoral es relativo, porque de acá a dentro de un año, que son las elecciones, puede pasar cualquier cosa, pero es una proyección de hoy. Esta es la parte menos importante, me parece a mí, porque no se puede realmente medir hoy las cuestiones electorales. No se sabe quién contra quién, por qué, siempre hay un voto del mal menor, pero sí el estado de ánimo se puede radiografiar de la sociedad, ¿no? El deterioro no se concentra, dice Marina Patti de Poliarquía, el deterioro, ojo, no se concentra únicamente entre los sectores tradicionalmente opositores a este gobierno, sino que alcanza, escuchen bien, a un segmento clave para el oficialismo, que son los que votaron en el balotaje, más o menos. Cayó 27% la aprobación del gobierno en ese área, los republicanos, vamos a llamarlos, los votantes de Juntos por el Cambio. Esa caída ahí es la que produjo esta merma general del gobierno. La gente de 3.0 también tiene una medición, arrojó una caída del 5.4 en la evaluación positiva de la gestión, según Sheila Bilker. El gobierno se siente cómodo en la confrontación. Cuando aparece sentimiento de unidad del pueblo, como en el mundial, el gobierno se siente más incómodo, no es lo más favorable para ellos, explica. Uaime también dice que la población ya venía entre deprimida y enojada, la selección le dio esperanza y alegría, terminado el mundial, hay una vuelta a la realidad y dura, ¿no? Mora Josami de Casa 3 dice que la imagen del gobierno vuelve a caer, vuelve a ceder. La economía del metro cuadrado es el problema, la economía propia, la de a mí no me alcanza, cada vez el sueldo alcanza menos, seguimos en economía planchada, etcétera, etcétera. Bueno, estas encuestas, hay muchas otras, hay otras que realmente le llegan al gobierno y que están en la misma dirección, lo obligan al gobierno a pensar en una estrategia y a salir con todo. El mundial también lo dejó un poquito mal parado al gobierno, porque relativizaba el tema Malvinas, cuando de repente ese clamor por Malvinas se convirtió en popular. Entonces, empezó el gobierno a sentirse incómodo. Después quiso subirse a una... Bueno, había una ola anti-argentina con el mundial. Entonces, ¿cómo podemos aprovechar el rencor? Que es nuestra especialidad, ¿no? La especialidad de los líderes populistas de hoy es el rencor. Es cómo reconducir el rencor hacia algún lado. Bueno, tanto la situación... Esta situación económica que acabo de describir, como la necesidad de salir de la situación, esta situación, perdón, económica, no solo económica, sino de sensación de la gente, de falta de optimismo, de pérdida del optimismo de la gente, bueno, ¿cómo podemos hacer? Bueno,
se hicieron varias cosas.

0: creo que todo lo que pasó esta semana, estos 10 días, que creo que desde que terminó el Mundial hasta hoy, hay que leerlas en esta clave, verdaderamente, ¿no? Claudio Jequenín le encuentra una gran expresión a todo esto en un artículo que dice: un día Milei descubrió el nacionalismo, hablando con alguna gente del gobierno, asesores de gobierno, que admiten que por ejemplo, crear un decreto reglamentario de la ley de migraciones que habilite el rechazo o la expulsión de extranjeros que hubieran dirigido mensajes de odio, ya sea en forma oral o escrita, o incitando a la violencia contra el pueblo argentino en su conjunto, o contra algún ciudadano argentino motivado en la nacionalidad de este último, podrá ser echado del país, deportado, prohibida la entrada, etcétera, etcétera. Este disparate de construir una especie de alerta contra el odio, dicho sea de paso, producido por uno de los grandes odiadores del continente, que es Javier Milei, un especialista en odiar y en hacerse odiar también, ahí está su esencia, con un grupo que lo ayuda, que son las Fuerzas del Cielo, que son los primeros en salir durante el Mundial a decir negros, a burlarse de los negros que jugaban en la selección, a decirles cometrabas, a Mbappé, es decir, a atizar el fuego del odio. Después se llamaron a la calma porque la cosa no venía por ahí. De repente quieren crear un sistema que manejen ellos solos, diciendo, este odia, este no odia, no sé. El que critique a la Argentina y sea extranjero va a recibir no sé qué. Todo absolutamente inconstitucional, improcedente. Varios inconstitucionalistas y abogados importantes como Hugo Wortmann, como Gil La Vedra, como Gargarella y otros muchos dicen, esto es un disparate anticonstitucional, no va a funcionar. Pero el asunto no es que funcione, el asunto es hacer ruido. El asunto es, como proponía Trump, inundar la zona. Inundar la zona es tirar cosas, que se hable de Steve Bannon era el que había creado esa idea, ¿no? Que se hable de cualquier cosa. Y la idea de el gobierno se va a poner encima y va a intentar reconducir la ola anti-argentina, y va a decir, bueno, yo lo voy a manejar esto. La gente está enojada con esta ola anti-argentina, entonces yo voy a los extranjeros los voy a tener, a Pérez Reverte, a lo mejor no lo dejan venir a la Feria del Libro porque criticó alguna cosa, es un disparate. Es un verdadero disparate peligroso. Si lo hubiera hecho el kirchnerismo lo intentó, o sea, de hecho puso ese nodo y quería manejar el odio a su antojo para proscribir gente. Y lo repudiamos absolutamente en su momento y no podemos menos que repudiar ahora, si no seríamos incoherentes, como son muchos colegas míos de los medios de comunicación que se hacen los boludos con este gobierno. Bueno, el gobierno quiere prohibir, dice, el ingreso a extranjeros que expresen mensajes de odio. Salió con esto haciendo ruido, tratando de endurecer la ley migratoria, no por la migración descontrolada, sino por la opinión. En el gobierno reconocen que el decreto para expulsar extranjeros, dice hoy Cecilia de Mana, es difícil de aplicar. O sea, es fuego de artificio. ¿Se entiende? Fuego de artificio. Creo que también es fuego de artificio lo que pasó con Lula. Es decir, vas a Brasil y le decís al presidente que es un ladrón, presidiario, basura socialista. En un hecho enorme. Tengo críticas con Lula. Mi mayor crítica es que Lula ha sido una acompañante terapéutica de Cristina Kirchner cuando estaba presa. Ahora que está presa o que estaba por ir presa. No me gusta para nada eso. Es populista, es un populista de izquierda, Lula. Ahora, siendo un populista de izquierda, ha sido mucho más institucionalista que el kirchnerismo, ha sido mucho más cuidadoso de la economía y de la independencia del Banco Central y de una diplomacia coherente que el kirchnerismo. No, insisto, no le tengo una gran simpatía, tampoco me parece que es el diablo, y mucho menos me parece procedente, sea el diablo o lo que sea, que vaya un presidente argentino a hacer semejante zafarrancho de ruido que casi hizo crujir todo el edificio diplomático argentino con nuestro principal socio en la región, ¿no? Llamar basura socialista, ir a otro país, llamar basura socialista. Algo parecido pasó con Pedro Sánchez. Yo no tengo ninguna simpatía por Pedro Sánchez, pero vos hablas con cualquiera que tiene dos dedos de frente y te dice, mirá, España podría haber cortado relaciones con la Argentina, cortado relaciones definitivas con la Argentina, o Brasil hacer lo mismo, porque hay ciertas reglas. Evidentemente, como dice Eduardo Van der Kooi, el señor Milei quiere ser el gendarme de Trump en la región, y entonces no trepida en todo este ruido bastante estúpido, ¿no? Hay 31 mil millones en juego en la relación con Brasil, no es joda, no le bastó con todo esto, sino que dijo que acusó a Brasil, sin pruebas, de financiar la campaña anti-argentina. No sé, parece que, espero que presente pruebas de que el Partido de los Trabajadores, por ejemplo, puso guita en cuentas de redes para atizar el odio argentino. Creo que el odio argentino entre Brasil y entre Brasil y Argentina, el odio futbolero, fue bien atizado por las dos partes. Igual empezamos nosotros, cuando el principal asesor del gobierno se reía de Brasil que había perdido, diciendo que los negros traían más mala suerte. El principal asesor político del gobierno, ¿no? Imagínate. Bueno, el sábado pasado, el domingo, al día siguiente que nosotros estuvimos en la rural, fue a la rural el presidente, le agarró un ataque porque vio a de Mendiguren que entraba a lo lejos, empezó a agredirlo de manera bestial y a sugerir un escrache permanente. Algo también inadmisible. Imagínense que yo, por de ninguno, no tengo ninguna simpatía, pero si un presidente de la República manda a escrachar a alguien, me parece extremadamente grave, ¿no? Por lo que significa como antecedente y como acción. Espero que a de Mendiguren no se le caiga ni una uña, porque el culpable va a ser Milei. Hacía cosas parecidas, Cristina Kirchner, de señalar personalmente a determinadas personas y mandarles a los militantes en la calle, que algunos se tomarán en serio y le pega una piña a otro. Bueno, los culpables van a ser siempre, son Cristina Kirchner, son Javier Milei y son cualquier estadista, vamos a llamarlo así, hoy estamos benignos realmente, desde la fuerza de la voz, teniendo fanáticos que son capaces de cualquier cosa, señalan blancos móviles a las personas, ¿no? Una cosa inadmisible. Si lo hubiera hecho Cristina Kirchner, cuando lo hizo Cristina Kirchner, todos los periodistas salimos a denunciarlo. Ahora se hacen los boludos. Ahora muchos colegas míos se hacen los boludos. Con todo esto que estoy describiendo, se hacen los boludos. Bueno, está bien. A mí no me gusta el doble rasero y no me gusta cambiar de convicción según el rumbo que toman las cosas. No me parece procedente, ni siquiera me parece procedente pensarlo en términos de estrategia electoral. La estrategia electoral se verá el año que viene, cada uno votará lo que quiera. Pero mientras tanto estamos construyendo cultura ciudadana, cultura política, hoy, ahora. Bueno, Brasil, de Mendiguren, los extranjeros, los que supuestamente generan odio, y vamos a crear un sistema para medir el odio, que espero que no se lo pongan a sí mismo, porque si hay alguien que se maneja con odio, es Milei. Si hay un grupo en la Argentina hoy que odia pasionalmente y que odia profesionalmente, es el mileísmo. Por supuesto, estoy olvidándome un poco del kirchnerismo, porque el kirchnerismo ya sabemos lo que es, ¿no? Sobre todo el kirchnerismo más extremo, ¿no? Milei presentó una reforma, o sea, en la batería esta de cosas para salir del mundial y salir del pesimismo y de la mala imagen y de las malas los malos datos económicos que le están dando, sale con una reforma al Banco Central para que deje financiar el Tesoro. Uno no puede menos que estar de acuerdo en que no financia el Tesoro. En términos absolutos, yo no lo sé, porque un gobierno tiene que tener algunas herramientas, y bueno, es un debate incluso académico esto, entre liberales. Pero bueno, anunció un shutdown para cortar gastos del Estado ante el riesgo de déficit y una desregulación de los mercados de capitales y seguros. Hizo una cadena nacional para eso. Nadie, cuando digo nadie, no digo los especialistas, los periodistas, sino la gente del común no entendió un carajo. Vamos a decirlo. O sea, como cadena nacional pasó sin pena ni gloria. Pero bueno, la voluntad del gobierno de frenar pagos al Estado y no emitir dinero bajo ninguna circunstancia es importante para los mercados. Quizás tenga un poco de demasiada hiperortodoxia. Hay otros países muy capitalistas que lo... Pero bueno, la Argentina también tiene sus características, ¿no? Emitir y todo eso. Todo este paquete, ellos dicen, de proyectos son un andamiaje para sostener el plan económico. Ahora va al Congreso. Dice Florencia Donovan, bueno, al Banco Central no le alcanza solamente con una ley. En septiembre de 2001 el Congreso votó la ley de intangibilidad de los depósitos. En enero de 2002, apenas 4 meses después, corralito mediante, esa ley quedó vacía de contenido. Es tal vez uno de los ejemplos más dolorosos y más recordados de que en Argentina una ley no necesariamente es garantía de perdurabilidad. Tiene razón, se necesitan más consensos para ese tipo de asuntos. Igual creo que esto es pirotecnia, incluyendo el Banco Central, lo del Banco Central, que parece muy de fondo, es pirotecnia, lo del Banco Central, lo de Brasil, lo de los extranjeros y el odio. Todo es, salgamos del Mundial, salgamos, tomemos la iniciativa, porque no estamos bien. En la economía real, y no estamos bien en la opinión pública. En junio, 1.5 millones de personas compraron 2.443 millones de dólares. El otro día me contaban que cuánto va a aportar Vaca Muerta por año. 5.000 millones de dólares. 2.443 millones de dólares sacaron los argentinos de los bancos. ¿Cuándo? ¿Este año? No, en junio. Para comprender la magnitud. Estaba el Mundial, mucha gente viajó y gastó fortunas en el Mundial, Fortunas. El gobierno oficializó que a partir de hoy la tarifa de luz sube 1.8% y la de gas 2.9%. Se aplica a los usuarios residenciales sin subsidio, comercios, alumbrado público, grandes demandas y clubes de barrio. Esto es inevitable, porque es una corrección que es inevitable, pero a la vez es inevitable pensar que se sigue aportando elementos para la recesión, digamos, ¿no? Las dos cosas son ciertas. El riesgo país cerró julio en caída, pero tuvo un alza mensual. No logra el gobierno todavía los mercados tienen miedo, ¿no? Tienen un poquito de miedo. En agosto aumentan, como les dije, los transportes, los peajes y las prepagas, que es otra medida que había que hacer, sincerar, pero que es otra medida que va contra la posibilidad de que aumente el consumo y aumente la producción. Aumenta el transporte, los peajes y las prepagas. A veces parece, bueno, estuvo acá Georgieva, Cristalina Georgieva, Pero a veces por supuesto fue a vaca muerta, dijo que le pidió que siguiera comprando reservas, aunque descartó un financiamiento adicional, ¿no? al gobierno. En vaca muerta estuvo disfrazada de operaria, todo muy lindo. Creo que metió la pata cuando habló de su patria, de Bulgaria, ¿no? En el sentido de que lo puso como ejemplo, la Argentina, Bulgaria, que tuvieron que pasar por grandes problemas, pero salieron adelante. Bueno, Bulgaria no salió tan adelante, parece que tuvo como 3 millones, 2 o 3 millones de emigrados que se tuvieron que ir porque la situación era catastrófica. Es cierto, es un ejemplo de transición fallida o dolorosa entre el socialismo y el capitalismo, pero bueno, es ella la que hizo la comparación. Creo que no fue una comparación feliz. Sin embargo, fíjense que es curioso, porque ¿qué recomendó Georgieva? O sea, el Fondo Monetario Internacional recomendó un crecimiento más equilibrado, pidió mejorar condiciones a las pymes y a las familias y mejorar el consumo. Los países pobres, dijo, que se transforman en países ricos necesitan infraestructura, educación y el imperio de la ley para combatir la corrupción. Perdón, vamos de nuevo, es el Fondo Monetario Internacional, ubicado a la izquierda de Milei, ¿no? Se ve que Milei, al lado de Milei está la pared, a la derecha de Milei está la pared, pero un poquito antes está el fondo que le dice, che, sin infraestructura un país está liquidado. Y vos no crees en eso. En educación, la educación como foco absoluto, vos no estás de acuerdo con eso. Las pymes y las familias y el consumo de ser cuidado, el crecimiento de ser equilibrado, si no puede ser que entre guita a lo bestia en minería, en petróleo, pero eso no derrama. No derrama, porque no da trabajo al nivel que se tiene que dar trabajo, y hay un montón de gente que mientras entra un montón de guita, no pueda emplearse, no haya construcción, no haya consumo, no haya productividad, no se cuida las pymes, etcétera, etcétera. Esto es lo que la zurdita Georgieva le está sugiriendo al gobierno. Pocos han advertido esto, que es bastante obvio, ¿no? De la visita del FMI, que está. En todo esto le huele a Milei, a keynesiano y a zurdo. Se hace el gil porque no va a tener un conflicto en el fondo. En este momento no le conviene. Pese a los anuncios, el clima inversor es amarrete, dice Ezequiel Burgo. El RIGI es solo el 1.5 del PBI. El 60% de las inversiones RIGI para los próximos 2 años consiste en 3 proyectos. Cuidado con esto, ¿no? Porque nos comemos cifras monumentales de promesas y hay que ver de inversión concreta cuál es, ¿no? Casi la mitad de los jóvenes argentinos son vulnerables y crece el desánimo. Se trata de más de 4 millones de ciudadanos entre 18 y los 29 años. Advierten sobre la preocupante aparición del grupo Triple Ni. El Triple Ni, segmento Ni, aquellos que no trabajan ni estudian, alcanza 2 de cada 10 jóvenes vulnerables, pero los investigadores alertan sobre un núcleo que es, como les decía, el Triple Ni, un 33% de quienes no trabajan ni estudian dejaron además de buscar empleo. Triple Ni. Esto es una bomba de tiempo, ¿no? Son 4.100.000 jóvenes de la Argentina. ¿Quién les habla a estos jóvenes? ¿Qué política les habla? ¿Qué gobierno les habla a estos jóvenes? Inquietante la situación. En junio cayó 22% la salida de argentinos del país por turismo. Pese al mundial, el mes pasado se produjo la baja más marcada desde la pandemia. En cambio, el ingreso de extranjeros subió 3.3% durante ese mes. Según la UIA, la actividad industrial cayó de nuevo en junio, 1.8%. No tenemos paz, acá empezamos 3-4 meses de mínima recuperación, nada explosivo, mínima recuperación, no, seguimos cayendo. Es la destrucción creativa, diría Schumpeter, solo que la creatividad no, la destrucción la vemos, la creatividad todavía te la debemos. Mientras se demora una baja en los precios de las naftas, la venta cayó casi 3% en junio, el gasoil se desbarrancó casi 9%. Se trata del quinto mes consecutivo de contracción y ya se siente en 19 provincias. ¿Se dan cuenta por qué después las encuestas dan malestar y pesimismo? Es por esto. No es algo climático, algo, no sé, que tiene que ver con cosas que se dicen en los medios o cosas por el estilo. Es lo que se siente, simplemente. Y se siente en el cuerpo y se siente en el bolsillo. Esto no se resuelve puteándolo a Lula, no se resuelve haciendo una cadena nacional sobre el Banco Central, no se resuelve queriendo cancelar a los extranjeros que critican a la Argentina y reconducir el odio. No se arregla con eso, muchachos. No se arregla con ser el gendarme de Trump en América Latina y después ser un perro salchicha en Washington. No se arregla con esto, no se arregla. Se arregla metiéndole mano a la economía, entendiendo algo. La pregunta que uno hace, conociendo un poco la teoría de Milei no cree en esto. Milei no cree en la construcción, en la infraestructura, en el rol del Estado, en esas cosas fundamentales. No cree que el Estado tenga que hacer nada con las pymes. Lo único que cree Milei es que hay que desregular, es que solo el mercado morirá el que tenga que morir y sobrevivirá el que tenga que sobrevivir, porque el mercado, ciegamente el mercado, es sabio. Bueno, no es así, muchachos. Y ahora, el gran problema del mercado, porque este es lo indignante, ¿no? Que mucha gente en Wall Street, en Washington, qué sé yo, apoyaron esta idea. Ahora están preocupados porque hay que ir a buscar el voto. Por ejemplo, de los 4 millones de pibes, ¿no? Que no buscan trabajo ni nada. De un montón de gente que está enojada, incluso gente antikirchnerista que está enojada. Ahora hay que buscar el voto, ¿no? Y entonces viene Georgieva y dice, bueno, a ver cómo podemos hacer para que... Y bueno, vos apoyaste estas ideas extremas y ahora no te bancás las consecuencias. Ahora tenés miedo que las consecuencias te hagan perder las elecciones. Yo creo que no las van a perder. Yo creo que va a conseguir la reelección Milei. Pero no la tiene asegurada, ¿no? Esto no es un paseo por el parque. Esto no son los mejores 18 meses de la historia argentina. Esto va a ser una pelea y va a ser escabroso. Y las encuestas despreocupan no solo al gobierno, sino le preocupan a los inversores. Y le preocupan a los operadores, le preocupan al Círculo Rojo. Todos aquellos, cuando escuchaban que Milei no creía en la infraestructura, no creía en las pymes, no creía en tener que hacer operaciones para reactivar la economía. Cuando lo escuchaban todo eso, les parecía bien, bueno, está bien. Bueno, ahora se tropiezan con que, cuidado, puede haber un malestar y puede perder las elecciones, Milei. Ahora es un problema esto. Pero ustedes apoyaron esto, muchachos. La élite argentina es lamentable. Es lamentable. El establishment argentino es penoso. Y el establishment internacional que agita estas cosas, que le chupa un huevo la Argentina, dicho sea de paso, ¿no? Son penosos. No hay autocrítica sobre esto. Lo dijimos del día uno nosotros, humildemente desde acá, desde este programa de los sábados, que tenemos, humildemente, pero porque hemos vivido en la Argentina 40 años, porque hemos visto pasar de todo, porque no puede no haber una autocrítica, ni en el peronismo ni en el liberalismo. Pues las cosas no funcionaron. Y si no hay autocrítica, vamos a repetir los problemas. Son necesarios los aportes de 34 monotributistas para financiar una jubilación promedio en la Argentina. Bueno, por suerte Milei, por suerte para todos estos chantas de internacionales, Cristina recurrió a la ONU para poder ser candidata y tensionar a PJ. Acá también los especialistas dicen, no hay ninguna posibilidad de nada. Primero, que se haga una declaración en una cosa eventual. Es una cosa política, puede salir, puede pasar mucho tiempo hasta que ocurra. Es una pirotecnia de Cristina Kirchner para condicionar la interna, porque ella misma sabe aparentemente de que esto no va a prosperar. Como sea, la aparición de Cristina Kirchner hace que los republicanos, que miran esto, que miran a, y sufren a Milei, dicen, bueno, no me puedo enojar mucho, porque al final, si Cristina anda paseando el fantasma, anda paseando por ahí, voy a tener que votarlo. Hay gente que no quiere escuchar más las noticias, porque no se banca más a Milei, y porque sabe que lo va a tener que votar. Entonces prefiere ir a la serie de televisión, prefiere escapar, porque sabe que al final va a tener que votar por el mal menor, que es lo que pasa en Argentina habitualmente. Y hay una gran porción de gente en esa posición, me parece a mí. No me habléis mal de Milei, no porque yo lo quiera a Milei, sino porque voy a tener que votarlo, hermano. Pero ¿qué hizo hoy? ¿Qué hizo esta vez? No, dijo otra cosa. Es una barra. No me hablé más. Pues hay que, como voy a tener que ir contra Cristina y contra Kicillof, lo voy a tener que votar, ¿viste? Entonces, miro para otro lado. Es así. Esto es peligroso, mirar para otro lado. Lo puede hacer el común, el ciudadano común, puede ser. Es discutible para mí. No se puede mirar para otro lado. No se pueden permitir que las cosas avancen, que determinadas cosas se conviertan en cultura política, que nos acusen de contradictorios, de actuar con los mismos valores, con unos valores para gente que va en el rumbo que creemos que hay que ir y con otros valores para los que van en contrario. Por otra parte, ¿qué es el rumbo? Cuando hay gente que dice, yo apoyo en general al rumbo. ¿Qué es el rumbo? Bueno, la inserción de la Argentina en el mundo, la apertura de... Está bien, pero eso es poco. El rumbo. Bueno, Occidente, inscribirnos en... Está bien, pero eso es poco. Es poco, eso es un rumbo básico. El rumbo es un desarrollo de la Argentina. Y el desarrollo de la Argentina hasta ahora no funciona. Lo que funcionó fue abrir a inversiones de minería, cosas que tenemos en el suelo, ¿no? Agro, minería, etcétera. Pero un desarrollo de la Argentina, si vos dijeras, mira, toda esta guita yo la voy a destinar, voy a agarrar una parte de esa guita y la voy a destinar en educación, en infraestructura, voy a mover... Si vos decís eso, sos un socialista miserable. Pero mientras no hagas esto, lo que hay es un grupo de gente beneficiándose con una guita importante y otro grupo de gente que no levanta cabeza. Bueno, entonces, ¿qué es el rumbo? No me digas que el rumbo es la política exterior mínima que se exige a un gobierno liberal. ¿Qué es el rumbo? El rumbo es desarrollar la Argentina. ¿Viste? No, el rumbo es no destruir las instituciones. Están haciendo negocios para reformular el Poder Judicial, pero no para oxigenarlo, sino para tener un Poder Judicial propio. Porque la mirada menemista de la servilleta de Corach, pobre Carlos, la servilleta de Corach, un tipo inteligente al final, la mayoría automática, ese es el rumbo, es eso para lo que lo pusieron a Maíquez. Se está produciendo en silencio una reformulación. Como estos son más vivos que los kirchneristas que andaban con justicia legítima, nosotros poníamos el grito en el cielo. Con esto, como es más silencioso, nos olvidamos, nos parece medio abstracto, no hablamos, pero el 30% de los cargos más relevantes de Comodoro Py están vacantes y el gobierno los está llenando de gente propia. Está creando una nueva normalidad judicial que los proteja. Y es jodido eso, es muy jodido. Mientras tanto, por suerte, Cristóbal López firmó con el gobierno ya tres negocios importantísimos, ¿no? Cuatro corredores viales. Se quedó con dos, está imputado en los cuadernos. Pero está haciendo negocios con el gobierno. Bueno, hay muchos negocios, hay muchas cosas por arriba y otras cosas por abajo, ¿no? Gobernadores aliados advierten a la Casa Rosada que la actividad económica, alertan por el voto de los sectores más complicados, donde no impactan la minería ni Vaca Muerta. Salieron todos los gobernadores a decirle cuidado que tenemos un problema acá, ¿eh? El gobierno no sabe cómo resolver ese problema, ni quiere resolverlo, ni cree que puede, ni cree que le toca resolverlo, que este es el asunto, ¿no? Santilli hoy pidió ayer pidió la renuncia de Villarroel. Villarroel dijo que es una persona, Minelli es una persona que no está bien. Bueno, se armó un lío gigantesco. Yo creo que esto también es fuego de artificio, ¿eh? Hay una nota muy impresionante que escribió Jorge Liotti el domingo. Se llama Cuentapropismo emocional en el conurbano. Empieza así, dice: a la política me la paso por los huevos. Así empieza la nota, ¿eh? No me importa. Te digo la verdad, ni me importa el presidente que tenemos hoy en día. Yo mientras tenga mi casa, tenga mi familia y tenga fuerza para salir todos los días con un carro y poder traer plata a mi casa, yo estoy bien. No dependo del presidente de la política, de nadie. Dependo de mí mismo. Ellos no hacen ninguna función en mí, ni nada. ¿Eh? La frase de Matías, de 19 años, del barrio Mitre, en San Miguel, retrata esa sensación. Yo les contaba lo de los niní, ¿no? Y de lo de los 4 millones esos de jóvenes, pero este ni siquiera es, este trabaja encima, ¿no? Es un testimonio que recoge Jorge Liotti. Dice que retrata esa sensación extendida que sirve en el conurbano, de que la política no les sirve para cambiar las vidas, pero sobre todo las cosas de que no hay nadie que los vaya a ayudar, salvo ellos mismos, con su propio esfuerzo. El Estado benefactor no existe más. Esto es un cambio bestial, es un cambio abajo, es un cambio no ideológico, es un cambio de ese, el Estado que me ayudaba no me ayuda más, no puedo confiar ni en este, ni en los anteriores, ni en nadie, ¿no? Es un caldo de cultivo tremendo, tremendo este. Al mismo tiempo, tampoco Javier Milei emerge como el tributario del individualismo que profesan. Los jóvenes pobres se reflejan solo en ellos mismos. Milei es una circunstancia. No se percibe siquiera un ánimo revolucionario. El 2001 también les queda lejos. Transmiten más bien desencanto y descreimiento. Un sálvese quien pueda, resignado, en el que se diluye cualquier noción de solución comunitaria. Prevalece el cuentapropismo emocional. Milei a mí no me da nada. Yo soy el que transpiro mi camiseta. Lucho por mi futuro porque nadie va a luchar por mí. Yo me tengo a mí mismo, dice Gio, de 23 años, del barrio Papa Francisco en Quilmes. Yo necesito más que nada ponerme de acuerdo conmigo mismo para poder dar mi máximo esfuerzo, porque yo no puedo esperar nada de la política, ni mucho menos puedo esperar de mi familia o de unos amigos, sino de mí. Solo me tengo a mí mismo, dice Tiago, de 21 años, barrio San Ambrosio, en San Miguel. Bueno, impresionante esto. Un trabajo de la consultora que dirige Hernán Lacunza expuso que el sub-29 son el sector etario más afectado por la retracción del mercado laboral y el corrimiento cada vez más masivo hacia la informalidad y el cuentapropismo. Una situación inquietante, verdaderamente, ¿no? Por supuesto, ahora vamos a hablar un poco más, pero en el tema más que capta la atención del mundo y también de la Argentina es esa postal increíble de crisis política que está dividiendo a Europa, cuando vemos las imágenes de 60.000 emigrantes que llegan a Ceuta. Eso produjo una crisis en Europa gigantesca. Culpan a Sánchez de esto, por supuesto, porque, a ver, Sánchez coqueteó blandamente con la idea de que no pasaba nada, que había que acoger a todos los emigrantes que vinieran, y como vinieran, muchos llegaban indocumentados a España y nadie les pedía nada. Yo siempre digo, lo único que de verdad nos salió bien a los argentinos fue el proceso migratorio de básicamente del siglo XX, ¿no? Pero ese proceso migratorio, que fue realmente ejemplar, no se hizo así como así. Nadie podía venir acá indocumentado. Nadie podía subir, viste, masivamente. No entraban 2.000 tipos por el puerto, viste, y se hacían 3.000 o 4.000. Fue programado. Y cuando digo esto, hablo bien de todos los gobiernos, desde Uriburu a Perón, los radicales, todos trabajaron bien en esto. Sí, siempre cuento esto, mi abuela asturiana, Valentina, cuando iba a viajar, estaba a punto de viajar a la Argentina, casi no la dejan pasar porque tenía un problema en un dedo, y por lo tanto estaba impedida de trabajar. Hubo que hacer unos esfuerzos, qué sé yo, y al final la lograron embarcar. No venía cualquiera, o sea, mis padres tuvieron que venir por una carta que les mandaron desde acá, gente que se hacía responsable, mis tíos, los tíos de mi padre, se hacían responsables ante la ley y ante el Estado por ellos. O sea, no era joda venir a la Argentina. No era que 60.000 tipos de repente iban a aparecer en Mar del Plata, iban a copar Mar del Plata. Esto que tiene que ver con, por supuesto, con Marruecos, que Marruecos considera que Ceuta se le ha sido arrebatado y además le hace esto a España a propósito, le permite esto a propósito, los policías marroquíes miraban para otro lado, pero a ver, lo hacen a alguien que estuvo todo el tiempo cacareando que aquí puede venir cualquier inmigrante con la acogida, las buenas conciencias, etcétera. No se hace así, negro, no se hace así las cosas. Para hacer una inmigración ordenada tenés que traerlos, tienen que ser legales, tenés que legalizarlos, tenés que saber quiénes son. Los que tienen antecedentes policiales los tenés que deportar y devolver. Tenés que saber cuántos son, en qué van a trabajar, cómo vas a financiar socialmente. O sea, se hace seriamente, no se hace a la manera populista. Porque a la manera populista terminan sucediendo estas cosas, que lo que hacen es que la ultraderecha del mundo diga, ahí está, los van a venir a invadir, qué sé yo, y entonces hagan una política antimigratoria salvaje, que también está mal, las dos cosas están mal, ni te calmo ni con tres pelucas, ¿no? Pero bueno, si algo podemos nosotros enseñarle a España es eso. El problema es que España, como la mayoría de los países, está dirigida por demagogos. Y demagogos que hacen política doméstica, y en este caso con gran irresponsabilidad, como es el señor Sánchez, frente a un tema muy, muy delicado. Son las 11 de la mañana, vamos al Mitre, informa primero, volvemos, dale.
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3: Hora 11, un minuto en Córdoba capital, cielo despejado, temperatura 20 grados 3 décimas, humedad 29%. Crece la escalada verbal entre el jefe de gabinete y la vicepresidenta. Victoria Villarruel manifestó su preocupación por la salud mental del presidente y Diego Santilli le pidió que dé un paso al costado.
4: Me parece una falta de respeto, unos agravios, la verdad, impropios de una persona que acompañó a un presidente en la fórmula. Me parece una barbaridad. Estoy en total desacuerdo y yo no puedo entender por qué hace lo que hace. Pues hay una persona que no está de acuerdo, pero porque dio un paso al costado entonces. O sea, ¿cuál es la razón de estar en un lugar donde vos crees que no tenés que estar? Y que dio un paso al costado.
3: Como respuesta en un posteo en redes sociales, la vicepresidenta calificó a Santilli de exponente de la casta política y parásito. Lo acusó de pretender hacer daño a la institucionalidad y conspirar contra el orden republicano y le pidió que respete el voto popular. A todo esto, la senadora Carolina Lozada consideró que Villarruel no tiene que renunciar. La legisladora radical por Santa Fe consideró que la relación entre el presidente y su vice está rota desde hace mucho tiempo.
5: Yo creo que esa relación está rota desde hace mucho tiempo ya. Las razones las saben ellos. Fue votada por los argentinos, al igual que el presidente. Tener que renunciar, no tiene que renunciar. tiene la posibilidad de renunciar, sí, por supuesto, pero no es que tiene que renunciar, y ella seguramente va a cumplir el mandato de las urnas hasta el último día. Es lo que yo pienso, ¿no? O sea, no es información, es la opinión que tengo al respecto y de tratarla en el Senado y todo. No creo que eso suceda.
1: Deportes.
3: Fútbol, fecha 3 de la Liga Profesional, lo reiteramos, hoy juega Belgrano. El Pirata recibirá a Argentinos Juniors a las 6 de la tarde en Alberdi. Más temprano, a las 15:30, Estudiantes de Río Cuarto será local ante Banfield. Por su parte, Instituto visitará mañana a Lanús a las 21:30. Talleres, en tanto, jugará el lunes. El Matador será visitante de Platense desde las 19. La máxima pronosticada 22 grados, la temperatura actual en Córdoba capital 20 grados 3 décimas, humedad 29%, cielo despejado, hora 11, 4 minutos.
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0: 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Ustedes saben que siempre hay un programa que es mejor que este, y es mejor porque lo produce y lo piensa y lo conduce Alfredo Leuco los domingos de 10 a 13 también. Alfredo, ¿qué te traes mañana?
1: Hola Jorge, buen día, ¿cómo estás Verónica, Marcelo, Gonzalo? Un verdadero gusto. Mañana tengo una columna dedicada a las pibas de Malvinas, a las veteranas de guerra que mucha gente no las conoce y han sido ninguneadas durante mucho tiempo. Las pibas de Malvinas, esas heroínas casi anónimas. En la entrevista de Vida y Obra viene un viejo conocido tuyo, un gran amigo, Jorge, que es Oscar Conde. Vamos a hablar de su libro, de la historia de las palabras. Él es poeta, ensayista, filólogo, bueno, educador. El lenguaje argento, así se llama el título, es el título del libro que acaba de publicar, La historia y la identidad de las palabras. Maravilloso y apasionante. Osvaldo Pepe, el militante de la nostalgia, nos va a hablar de la leche chocolatada. ¿Se acuerdan de la leche chocolatada? Para tomar la merienda, en algunos casos el desayuno. Bueno, Pablo Novak se viene con un tema tremendo, el fantasma del éxito. Nada nos hace definitivamente felices, se pregunta Pablo Novak. Después va a estar, por supuesto, Conrado Stoll con su consultorio, como lo abre todos los domingos, Juan Bindi, el mundo del deporte, y Andrés Esteves Mirson, la cultura, el show y el espectáculo. Todo eso mañana a partir de las 10. ¿Por dónde? ¿Y por dónde va a ser? Por Radio Mitre.
0: Bueno, muy bien, espectacular el programa de Alfredo. Oscar Conde está gastándola. Ayer estuvo con aquí en esta radio, ¿no? Con Tato Ñang, y mañana va a estar con Alfredo Leuco. Espectacular, Lenguaje Argento se llama el libro. Sí, Gonzalo.
2: Bueno, yo me quedé pensando, Jorge, en el tema de esta catástrofe humanitaria que hubo cuando miles y decenas de miles de personas desde Marruecos trataron de cruzar a Ceuta, y estuve mirando qué pasó, o sea, qué se le pasó por la cabeza a toda esta gente, porque claramente no estamos hablando de nada parecido a los fenómenos inmigratorios a la Argentina, donde... Bueno, en primer lugar, el país, nuestro país, buscaba, necesitaba y llamaba a inmigrantes y tenía espacio para todos. Acá estamos hablando ni siquiera de España en sí, sino de un pequeño enclave en el norte de África. Y al parecer, sabemos algunas cosas. Una es que hubo una ola de rumores en redes sociales en las horas que precedieron esa avalancha. Al parecer circulaban mensajes que decían que España ya no podía devolver a los que llegaran por mar por una decisión, por una sentencia del Tribunal Supremo Español. Eso era totalmente falso, pero aparentemente ese rumor circuló. Después, bueno, está la situación económica de Marruecos, que es muy mala, sobre todo para los jóvenes, muchísimo desempleo, mucha falta de esperanza. Pero donde se pone un poco más oscuro el tema, y más interesante también, es con otra pregunta. ¿Qué hizo Marruecos? ¿Dejó pasar a la gente a propósito? Porque las dudas se justifican. En las primeras horas de esta avalancha está registrado que las autoridades de Marruecos fueron muchísimo más laxas para dejar salir a la gente de lo que suelen ser. Y después, horas después, cuando el gobierno marroquí, el gobierno de Rabat, dio la orden, volvieron los controles habituales y el flujo cesó. Entonces, que no nos engañen, eran perfectamente capaces desde el minuto uno de impedir esta avalancha desde Marruecos. Entonces, algunos piensan que lo que está en juego acá es que Marruecos quiso mandar un mensaje político a España. Y efectivamente, si uno escarba un poco, resulta que en los últimos meses hubo varias actitudes de España, varios gestos políticos que a Marruecos no le cayeron nada bien. Por lo pronto se acercó diplomáticamente España a Argelia, que es el rival histórico de Marruecos, rival regional. Hubo decisiones relacionadas con los descendientes de saharauis, vos sabés que hay también un conflicto con el Sahara. Hubo varios desacuerdos diplomáticos y hay un precedente también, que es bueno recordarlo, en 2021, en ese año España acogió al líder del Frente Polisario, que es una organización política muy complicada para Marruecos, y de pronto España le daba una cierta legitimidad, que era, de nuevo, un dedo en el ojo de Marruecos. ¿Y qué hizo Marruecos en ese momento? Aflojó también el control fronterizo y 8.000 personas entraron en Ceuta en solo 2 días. O sea, ya pasó esto antes. Y la cuestión de fondo, que me parece interesante, es esta. Hoy en día, muchos países de donde emigra gente, muchos países del mundo árabe, del mundo musulmán, desde donde emigra gente a Europa, usan esto como palanca diplomática. Ustedes se meten con nosotros, sería el mensaje, nosotros les mandamos gente y están en problemas. Nosotros ganamos, nos sacamos encima un montón de gente, tenemos superpoblación y ustedes arréglenselas. Así están las cosas, las relaciones diplomáticas hoy entre Marruecos y otros países del Magreb y Europa.
3: El tema de Ceuta, que es muy muy particular, como bien señalaba Gonzalo, que no es el problema de la migración, porque en sí, porque es un problema político y con aristas muy muy particulares, pero sí activa ciertas discusiones sobre la migración. Y a mí me interesaba cierta actitud que uno escucha en líderes políticos, en líderes que tratan de acentuar el aspecto humanitario y las necesidades de atender a los aspectos humanitarios de estas grandes masas migratorias. Vos fíjate que siempre se escuchan exhortaciones a Europa, a las responsabilidades que tiene Europa, históricas, humanitarias, con las que se puede estar de acuerdo o no, pero siempre se pone el acento en la obligación que tiene Europa, sobre todo Europa, que es la principal receptora de este tipo de migraciones, de acoger a esta gente, de atenderla, de darle un futuro, de darle todas las obligaciones que Europa tiene con estas masas migratorias, migrantes. Pero rara vez se escuchan exhortaciones a los líderes de los países, que son naciones independientes, ya no son África, América Latina se ha sacado de encima al imperio y al colonialismo hace 200 años. En África hace por lo menos medio siglo, en su gran mayoría.

0: fuertes y con presidentes elegidos o con los sistemas que hayan decidido. Nunca hay exhortaciones.
1: Nunca el Vaticano, por ejemplo, nunca el Papa Francisco, ni el actual Papa, ni ninguno que venga, va a hacer esta crítica que haces vos, decir, che, procuren, ¿eh?
0: Todavía en Europa, gobiernos, sí, pero...
1: No, es responsabilidad de Europa todos los problemas del mundo africano, asiático, latinoamericano.
0: Que por, ¿no?, la vida, sí, por la vía indeseada, terminan subrayando un papel nuevamente paternalista y colonialista, de algún modo, porque, bueno, respecto de África, lo único que Europa puede hacer es acoger y recibir a las masas ingentes de personas que los propios gobiernos africanos son incapaces de darles contención y darles una vida.
1: Así es.
0: Es una admisión horrible en ese punto.
1: Claro, en el fondo es una admisión colonialista, claro. Y después está ese buenismo demagógico que es que vengan todos, que vengan todos. Nosotros somos una tierra que recibe a todos. Pero para, te insisto, vos sos un estadista, tenés un presupuesto nacional, tenés que programar tu país, porque para eso fuiste votado, ¿no? No me vengas con cháchara. Además, no traigas gente que luego te va a votar a vos, porque vos los trajiste. ¿Me entendés? Que ese es otro.
0: Bueno, eso también, ¿no?
1: Eso es otra cosa. Y porque si no, además, además convertís a los inmigrantes en odiosos. El propio gobierno que hace esa demagogia produce el odio contra los inmigrantes. Es paradójico eso, porque los hace entrar a hacer cualquier cosa desordenado y empieza a generarse un malestar. Y después viene un nazi y dice, todos los, hay que echarlos a todos, ¿no?, la teoría del reemplazo, ¿viste? Todas estas cosas extremas. O sea que el buenismo, así como el wokismo, creó una reacción reaccionaria, ¿no? Una vuelta reaccionaria salvaje, donde se pasó a que el feminismo ultra radicalizado tenía razón, todo el feminismo es una mentira, ¿no? Se pasa, nos vamos a los extremos. Acá pasa algo parecido. O sea, los que generan un odio contra la inmigración también son los buenistas que permiten que la inmigración entre desordenada a cualquier cosa. Insisto, en Argentina no se hizo cualquier cosa. En Argentina se programó bien. Después tendremos problemas identitarios, heredamos de los españoles la mala leche, de los italianos la transgresión, se podrá después, ¿no?, desmenuzar la mezcla que formó. Pues es una cosa sociológica, psicológica, posterior. Pero acá no hubo desbandes ni cosas así.
0: Y hubo integración.
1: Hubo, como yo siempre digo, por abajo había desprecio. Bueno, pero eso es otra cosa. No tiene nada que ver con esto, ¿viste?
2: Yo quería retomar el tema de los muchachos que mencionaste en una encuesta, no me acuerdo del autor, que decían, yo me las arreglo solo, sí, yo no necesito nada de nadie. A mí me parece auspicioso. Una de las primeras veces que escucho jóvenes decir, no, que el Estado me tiene que dar, o que así no puedo seguir, no, yo me las arreglo solo. Que parabólicamente viene a recordar a los inmigrantes que vos mencionaste, sí, que llegaron a la Argentina, que no venían en busca de una dádiva, ni reclamando un derecho, sino, déjame trabajar que yo me arreglo. Fue lo que hicieron nuestros abuelos, efectivamente. Lo mismo que dice este chico.
1: En un sentido, eso es así.
2: Hasta ahí.
1: En otro sentido es, no quiero votar, no creo en la democracia, no me interesa nada. ¿No?
2: Yo no lo escuché así, esta segunda parte que decís. Sí. Más bien escuché la primera.
1: Gran preocupación, que no vayan a votar cada vez más gente.
2: Eso sería una perspectiva, pero en la actualidad, lo que él dijo, sí, de lo que vos leíste, uh-huh, por ahí no escuché mal, pero
1: No, escuchaste bien.
2: Sí, lo que vos leíste dice, yo me las arreglo solo, yo no necesito de la política para vivir. A mí me parece muy auspicioso, y tengo que confesar que es mi manera de ver el mundo esa. Uh-huh. Y quiero agregar que no es lo mismo que cuando te defraudan, por ejemplo, si vos pagaste las primeras cuotas de un auto y no te lo dan. Te dijeron que te lo iban a dar y no te lo dan. O se interrumpe un servicio que vos ya pagaste. O sea, cuando no se cumple un trato. Ahí yo estoy de acuerdo que hay que hacer todo lo que se pueda, en todos los órdenes, para que se cumpla. Ahora, el no estar esperando, el decir, porque él no dice me estoy muriendo de hambre. Dice, mientras yo pueda tirar el carro, yo no necesito de nadie.

0: Después, por supuesto, lo podemos desmenuzar todo, pero el punto de partida, a mí... No,
1: el punto de partida es que
0: me parece
1: Estado...
0: más auspicioso que donde hay una necesidad y un derecho.
1: Claro, ese Estado peronista, digamos, fracasó. Esa es la demostración de que fracasó. Y que entre los jóvenes fracasó de manera catastrófica. O sea, ya no creen para nada. Y en ese sentido es auspicioso porque el Estado presente generaba una demagogia y una sobredimensión muy grande. El problema que tiene miedo todo el mundo es que cada vez los que vayan a votar seamos menos y que la representación democrática, porque hay multitud de personas que ya no creen ni en la democracia, ni en los partidos, ni en los políticos, ni en nada. Hubo un momento que Milei parecía arriba de eso, parecía una expresión que los iba a contener y reconducir, pero ahora ya Milei es la casta para ellos, fue procesado por la casta, ¿no? Entonces es algo realmente inquietante. Quería contarles que recibí, como todos los meses, mi revista cultural favorita, la revista cultural más importante de la Argentina, que es la revista Eñe, que ahora viene una vez por mes en Lomo Cuadrado. A mí encanta, y siempre insisto, este formato, que lo coleccionamos con Verónica, como si fuera un libro. Ya no entra más nada en nuestra casa, no entra más nada. En cualquier momento tenemos que salir nosotros, porque no entra más nada. El futuro se escribe en un videojuego. Fíjate, Birmaje, que esto te va a interesar. Filosofía y virtualidad. Está de moda la cultura del videojuego como la nueva narrativa que se viene, ¿no?
0: En mi novela La Despedida de 2010, el protagonista era un guionista de videojuegos que propulsaba precisamente eso.
1: Steven Spielberg dice: los videojuegos han superado a las películas en términos de impacto visual y emocional, y es un medio narrativo fascinante. Hablan Zizek, hablan un montón de gente, fetiches que entretienen y preparan para la guerra. La revolución de los videojuegos genera una nueva geopolítica virtual donde la ideología y el militarismo son habituales, forman parte de la gran industria de entretenimiento del nuevo capitalismo de plataforma. Combinan literatura, artes visuales, cine y música. ¿Juego o arte? Se pregunta un columnista. Realmente muy, muy interesante. Balas muy realistas, una nota de Héctor Pavón, que es el director de Eñe. Batalla cultural entre gamers, en una entrevista con Stefano Gualeni, el filósofo y diseñador de videojuegos, reflexiona sobre el capitalismo, las distopías, el existencialismo y el rol de estos juegos, uno de los grandes lenguajes culturales del siglo, ¿no? También hay una entrevista a Constanza Michelón, Dramas pequeños, diagnósticos en puerta, un libro de una gran psicoanalista que aborda diversas problemáticas de la complejidad de la psiquis en textos breves y contundentes, en tono literario, muy, muy interesante. Voy a comprarme el libro, me parece realmente muy interesante. Después una entrevista al gran Pedro Luis Barcia, que sé muchísimo que no veo, le mando un abrazo muy grande si nos escucha. Todo sobre la lengua que habla de nosotros. Es una entrevista que el experto en lengua española, el gran experto en lengua española, va en busca del origen de las palabras y las expresiones argentinas. Realmente fue una alegría encontrármelo acá. Y después, parte de las memorias que escribe Siri Husbet sobre su marido muerto, Paul Auster, Pares y socios, en la novela de la vida. Así se llama la nota de Eñe, Historias de Fantasmas, es el libro al que se refiere. Después hay una nota de humor y ateísmo para enfrentar el final, que es sobre Julian Barnes, un reciente premio Princesa de Asturias. A mí me gusta mucho este novelista, sobre todo en cómo se fue desarrollando, las últimas novelas de él. Me gustan realmente más todavía que las primeras, que eran originales, pero estas son de calado más, más profundo, ¿no? Es realmente impresionante, un número de Eñe lleno de arte, literatura, muestras, museos, cultura general. salió hoy, me lo tiró por abajo de la puerta mi kiosquero, y se los cuento como siempre. Bueno, muy bien, prepárense porque vamos ahora a un programa con dos o tres invitados muy, muy especiales, que les va a interesar, ¿eh? No nos dejen, no se vayan ahora, quédense con nosotros que la van a pasar muy, muy bien. Son las 11:30, vos admite, informa primero, volvemos, dale.
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4: Hora 11:30 minutos en la ciudad de Córdoba, cielo despejado, temperatura 20 grados 3 décimas, humedad 29%. Luis Caputo dijo que no tiene una mínima duda de que Milei va a ser reelecto en 2027. Además, el ministro de Economía dijo que no coincide en nada con los consultores respecto a sus pronósticos sobre posible ruido en la economía durante el año electoral. Caputo aseguró, no va a pasar nada de lo que la gente cree.
5: No, yo no tengo ni siquiera una mínima duda, pero esto va más allá de Milei. Obviamente Milei va a ser reelecto en el 2027, y no lo digo por sesgo, obviamente yo tengo más información que la gente, entonces yo sé lo que vamos a hacer. No coincido en nada con lo que dicen consultores y demás, y que el año que viene, año electoral, no va a pasar nada de lo que la gente cree. Claramente, en los próximos 5 años, la persona fundamental es el presidente, no tiene reemplazo. Pues yo creo que después de 8 años... va a estar muy claro el rumbo, va a ser, digamos, otra Argentina.
4: Mercedes embarcó del Pont, cruzó a Milei por las denuncias contra su gestión. La expresidenta del Central durante la presidencia de Cristina afirmó que lo que él llama robo fue desendeudamiento. Y agregó que Milei es un presidente que está enfermo de odio.
6: Es la forma descalificatoria sin argumentos, porque insisto, los argumentos que pone son absolutamente falaces. Entonces me parece que es bueno explicar que lo que él dice que es robar, en realidad fue desendeudar al conjunto de los argentinos. No voy a hacer nada, pero sí, esto es todos los días. Yo la verdad que es imposible, es su forma, es la forma. Está enfermo de odio este presidente. ¿Qué se va a hacer con eso? No, la verdad que no lo pensé. Lo escuché y quizás lo esperaba, porque no es la primera vez que larga improperio a diestra y siniestra.
4: La crisis migratoria de Ceuta. Ascienden a 67 los muertos y casi 70.000 personas ya volvieron a Marruecos. En ese marco, el líder del Partido Popular, Alberto Núñez Feijóo, acusó al gobierno de Pedro Sánchez de tener datos de la posible ocupación de Ceuta y no actuar.
7: Lo que ha pasado aquí no es un incidente más, es una ocupación premeditada y sin precedentes de un territorio español. Tampoco es algo imprevisible. Se conocía esta amenaza. De forma general, le identifican los documentos estratégicos del Estado. Y de forma concreta, todo parece indicar que esto se conocía desde principios de esta semana.
4: La máxima pronosticada 22 grados, temperatura 20 grados 3 décimas, humedad 29%. En la ciudad de Córdoba, el cielo despejado, hora 11:33 minutos.
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1: Bueno, a mí siempre con los Pimpinela me cabe en la general de la ley, como dicen los expertos en leyes o los abogados, porque, bueno, porque parte de su familia se creó, yo me crié con ellos, ¿no?, en el centro asturiano, con sus tíos, con sus primos, porque su madre era de un pueblo muy pequeño, muy, muy cercano al Murfe, que está contado en el libro Mamá, y bueno, porque tengo una simpatía personal especial. Pero bueno, más allá de Grupo Pimpinela, musicalmente hablando, y de ellos familiarmente hablando, hay algo que destaca de una manera espectacular, emocionante, de esas cosas emocionantes que ocurren en la Argentina, y es que los Pimpinela pusieron un hogar hace 30 años, se cumplen 30 años desde que se metieron en un quilombo grande, podrían haberse dedicado a vivir la vida, a viajar, a disfrutar del éxito impresionante que han tenido, pero se metieron en un lío con un hogar de chicos, un lío maravilloso luego, por lo que significó para muchos chicos que pasaron por ahí, que se salvaron directamente de la miseria y de cosas todavía peores que la miseria. Eso es para valorarlo mucho. Se cumplen en estos días 30 años, 3 décadas de esa decisión crucial, y está en línea Lucía Galán. Precisamente. ¿Cómo te va, Lucía? ¿Cómo estás?
2: Hola, Jorge, ¿cómo estás?
1: Qué gusto escucharte, qué gusto escucharte.
2: Todo, bueno, toda una vida compartida.
1: Así es. Lucía, ¿cuándo se les ocurrió meterse en ese quilombo?
2: Mira, nosotros cuando empezamos en el 82, yo solo hubiera sido cantante y hubiera sido maestra de niños, ¿no? Era como la otra vocación. Empezamos a pedir a los empresarios de poder visitar hospitales de niños, se llamaban en esa época orfanatos, y así que bueno, empezamos a recorrer esos lugares. Y después en el 90, cuando nace mi sobrino Francisco, el hijo de Joaquín, dice, bueno,
1: se nos cortó, se nos fue. Ahora sí, volvió, sí, dale.
2: Bueno, cuando nació mi sobrino en los 90, mi hermano dijo, bueno, ¿por qué no, con toda la experiencia que tenemos, armamos algo propio para no dejar solamente discos y premios, y ya que es tu vocación? Y bueno, así que así lo armamos. Entonces vamos a buscar una casa. En ese momento estaba de gobernador Eduardo Duhalde. Nadie creía en nuestro proyecto. Todos creían que era una cuestión de vanidad, de poner nuestro nombre, que no nos íbamos a ocupar nosotros personalmente. Es que bueno, él envió un equipo de minoridad a averiguar qué tan serio era el proyecto que teníamos, a cargo de la doctora, la jueza Marta Pascual. Así que bueno, ahí surgió, empezamos, teníamos la loca fantasía de poder con 100 chicos, y nos dimos cuenta que la realidad era mucho peor. Así que tenemos 22 como trope siempre. De estos 30 años ya han pasado 700 en la adopción.
1: ¿700? Sí. Chicos, es una cosa impresionante, verdaderamente.
2: Sí, sí.
1: O sea, pasaron por ahí 700 chicos que luego, que provenían de familias rotas, de orfandad, de abandono. Ustedes los tuvieron un tiempo. ¿Cuánto tiempo en promedio?
2: Mira, al principio las leyes eran diferentes. Al principio al principio los primeros 6 hermanos que entraron querían ser adoptados y la ley no les no obligaba a los jueces a una determinada cantidad de tiempo límite para tenerlos institucionalizados. Entonces una cumple 18 en el hogar, hicimos la lista de 15, después estudió asistente social, bueno, después la ley gracias a Dios fue cambiando y ahora, o sea, no significa que sea que se cumpla, pero hay 2 periodos de 6 meses donde al año tienen que definir si o si qué va a pasar con ese chico, ¿no? Uh-huh. O sea, que antes entraba la gente, antes mandaba a sus hijos simplemente por el hecho de que querían mejorar un poco su casita, conseguir el trabajo el padre, entonces era como una ayuda. Ahora directamente entran con situaciones y con historias tremendas y absolutamente que cuando vemos una televisión creemos que es aislada, pero entran en el tema de droga, alcohol, maltrato, abuso, bueno, de todo, ¿no?
1: Y se fue complejizando, claro, cambió la sociología argentina en estos 30 años, ¿no? También, pero se fue poniendo más complejo entonces manejar un hogar de estas características.
2: Sí, mucho más complejo, porque antes, por ejemplo, había quizás también algún referente familiar donde se pudiera enviar al chico temporalmente. Ahora ni eso, ahora digamos como que la mayoría de los chicos que entran no tienen ningún referente afectivo ni biológico como para poder tener un tiempo con ellos hasta que se solucione la situación por la cual entran. Las situaciones son muy rotas, o sea, padres presos, madres violentas, donde la mayoría, algunas de las madres quieren recuperarse, pero los turnos para ir a un terapeuta desde acá a 6 meses. Uh-huh. Entonces es un poco un bucle muy complicado.
1: ¿Y qué te pasó a vos en lo personal con respecto a esta experiencia fuertísima que no tiene nada que ver con el otro plano en donde todo es alegría, donde, bueno, es esfuerzo también, por supuesto, ¿no?
2: Sí,
1: pero también es alegría permanente, es luces, ¿no? Y aquí está la parte de en sombras de la sociedad, ¿no?
2: Yo creo que es importante poner los pies sobre la tierra. Mi hija Rocío trabajó también ahí, Francisco va muy seguido. O sea, a mí me pasó, me saltó la otra vocación, que es la niñez. Empecé a estudiar, empecé a meterme en leyes, empecé a estudiar la Convención de los Derechos del Niño. O sea, cuando estoy en Buenos Aires, estoy prácticamente todos los días en el hogar, y cuando estoy de gira, estoy comunicada permanentemente. Uh-huh. Tenemos un equipo técnico que se pudo armar maravilloso. Y a mí me pasa una cuando no se cumple lo que se debe cumplir, ahí arrancamos, digamos, como una armada de leonas exigiendo lo que sabemos que podemos exigir, que es la rapidez, que es la que es al juzgado que corresponda, o al RUAGA, o al DNR de RUA, o a todos los sectores de niñas que existen para que se defiendan los derechos de los niños, ¿no? Que piden una familia, y que a veces la gente tiene miedo también a adoptar chicos grandes, que eso es otra situación por la que está atravesando muchos países, porque creen que esa historia va a arruinarles la vida y que vienen con una historia. Los chicos tienen una capacidad de resiliencia y vienen de historias de sobrevivientes. Entonces, todos hemos de chicos atravesado situaciones complejas con nuestros padres, de nuestra niñez, adolescencia. O sea, ¿por qué tenemos que marcar a un chico que también lo pasó como que no hay forma de revertirlo, ¿no? Entonces, tienen miedo a esa adopción a partir de los 9-10 años. Por eso estamos trabajando mucho con eso, como para que también tengan su oportunidad.
1: 700 chicos salvados, así vamos a decirlo de manera contundente, salvados por este hogar. ¿Qué puede hacer la sociedad por ese hogar? ¿Qué puede hacer nuestro público por ese hogar?
2: Sí. Mira, nosotros tenemos un Instagram que se llama hogar-pimpinela, y está todas las cosas que pueden colaborar, y principalmente la sociedad es animarse un poco más a la adopción, creer, entonces que las instituciones a veces son muy burocráticas, hay como toda profesión, jueces buenos, jueces no tan buenos, y todo lo que tiene que ver con minoridad, hay personas que le ponen vocación, porque si no pones vocación y amor a este trabajo, no puedes estar atrás de un escritorio, es un trabajo de campo, donde hay que ir a visitar los hogares, donde hay que hablar personalmente con los chicos. La mayoría de las instituciones que se dedican a esto no saben de qué niño están hablando, entonces es el hogar el que le tiene que dar la referencia de qué hace, de qué se, cómo es, qué gustos tiene, qué características tiene. Entonces creo que hay que ponerse más las pilas en este sentido. Pero después, bueno, está el hogar en Videla y en Instagram, que ahí se pueden informar de todo y se pueden asociar por mes. Hay mucha gente que se asocia por mes y se va enterando de cada cosa, de cada chico.
1: Bueno, hay que saber que Lucía y su hermano metieron a la familia a trabajar acá, ¿no? Metieron, por ejemplo, a su prima Alicia, que vive en España, a administrar, o sea, pusieron absolutamente todo, realmente muy, muy encomiable. Te felicito por esta tarea espectacular que lleva 30 años, 700 chicos salvados por ustedes, realmente es una tarea que debería ser reconocida con mucha más potencia. Lamentablemente, ustedes con su éxito y glamour eclipsan la propia tarea, que realmente es una tarea para grandes premios y para ayudas, para ayudas reales. Ojalá que los gobiernos los ayuden, y la gente también, y los que tienen guita aporten a esto, porque es una causa realmente noble, impresionante, y bueno, que tiene toda mi admiración. Lucía, te mando un abrazo. Te mando un abrazo grande, un abrazo para toda tu familia.
2: Muchísimas gracias por estar siempre en nuestras vidas. Igualmente, un beso grande. Gracias.

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1: ¿Usted fue al cine, ¿no?
2: Sí.
1: Cuente.
2: Pasé 3 horas en el cine. No recuerdo haber pasado tanto tiempo conmigo mismo en los últimos 40 años. A ver La Odisea. Fui a ver La Odisea y a favor te puedo contar que en ningún momento me aburrí. Pude controlar la necesidad de ir al toilet a lo largo de 3 horas. Las escenas por momentos me recordaron las películas que me encantaban de Kirk Douglas, ya sea Ben-Hur o la propia Ulises, o algunas de esas épicas que veíamos en el televisor blanco y negro.
1: Sí.
2: En el mejor sentido, la película me recordó aquellos films. Está muy bien narrada, está bien narrada. En contra, tengo que decir que hay como una actualización impostada, falsa,
1: sí,
2: de el punto de vista de Ulises.
1: Sí.
2: Por ejemplo, yo ahí mi ignorancia me juega en contra, pero Elena es una mujer de piel negra. Yo no sé si eso se deduce de la historia o es casi, por momentos me parece paródico, para mal. Y hay muchos hay muchas viñetas feministas como recuperando el empoderamiento femenino tal como se conoce en el siglo XXI, entre comillas, empoderamiento, porque me parece que le quitan la singularidad a los personajes femeninos. Hacen todo lo contrario, paradójicamente. Circe tiene como un reclamo feminista que es lo que la hace mala, y por eso convierte a las personas en chanchos, porque a ella le hicieron algo cuando era chica. Eso me pareció desacertado. Y finalmente Ulises es un personaje autocrítico, que está en contra de los crímenes de guerra que cometió. Prácticamente está reclamando que venga Amnesty Internacional a juzgarlo. Prácticamente
1: siempre la tiene que cagar. Disculpe, perdón que lo diga, pero estas cosas con el cine me vuelvo loco.
2: No está contento con haber conquistado Troya. Dice, no, estuvimos mal. Literalmente.
1: Los que tomaban a Troya como si fuera Vietnam, digamos. Claro.
2: Igual, literalmente. Claro. Es como si Estados Unidos estuviera haciendo mea culpa.
1: Sí.
2: Pero literalmente, las cosas que hicimos en Troya, yo no me quiero acordar. Y casi como si dijera, y al final lo del caballo de Troya, estuvimos mal. Teníamos que haberle dicho que estábamos nosotros adentro.
3: Tremendo. Sí. Habrá una secuela, tal vez, donde Ulises vuelve, tipo Rambo, y el slogan es, esta vez es personal.
1: claro.
2: Pero
3: Troya, esta vez es personal.
2: Pero es al revés. Se arrepiente de haber sido Rambo, se arrepiente. Y en la de Troya de Brad Pitt, que me gustó mucho,
1: sí,
2: que tiene una escena memorable, que es cuando Peter O'Toole le suplica a Brad Pitt Aquiles que le devuelva el cadáver de su hijo Héctor. Para mí esa es una de las grandes actuaciones de Peter O'Toole, y es en esa película, que no es genial, es una escena genial. Y ahí hay singularidad, que es lo que me parece que falta en esta. Y ahí está, las escenas épicas son tan épicas como las que nos gustaban de los años, no sé en qué año se filmaron esas películas, 50 y 60, pero las vimos en los 70. Esas escenas tienen lo mismo, pero las de aquella tenían singularidad.
1: Vos hablás de la de Michael, la de Kirk Douglas. Exactamente. Kirk Douglas haciendo Ulises, que la veíamos en cine superacción.
2: Esas, que me encantaban.
1: Era espectacular, sí. Era espectacular.
4: No, que hablabas de esta actualización, además totalmente superflua e innecesaria, ¿no? Pero la idea de que empoderar a estos personajes femeninos, estas mujeres eran poderosísimas, sin necesidad de que nadie viniera, y eran crueles, y eran astutas, y amaban apasionadamente, y odiaban apasionadamente, y tenían un poder sobrenatural en muchos casos, porque eran diosas o semidiosas. Los héroes, Ulises era un héroe, y era astuto. Como no tenía la fuerza que tal vez tenía Aquiles, tenía la astucia, tenía la inteligencia, y urdía justamente astucias.
2: Para ganar.
4: Claro.
2: Sin complejos.
4: Ese es su tributo.
2: Y los derechos humanos, de los que yo estoy convencido que son parte de nuestra tradición como especie, porque creo que hay un elemento metafísico en nuestra existencia, devienen de leer la historia como fue, ¿no? De reprocesarla para que se parezca como somos ahora. La idea de mejorar nuestro sistema de convivencia es aceptando el pasado como era, no revistiéndolo.
4: Es que porque ocurrió aquello, exactamente, fue necesario lo que se hizo luego,
2: si
4: claro.
2: Vos tergiversás eso.
4: Claro.
2: Vas a tener problemas en el presente. No sé qué clase de problemas, pero estoy convencido que mintiendo no es como vamos a mejorar el presente. Aceptaba que se querían matar unos a otros, que les importaba más la gloria que la justicia. Si algo dejaron los griegos es la belleza es más importante que la verdad. Eso es lo que proponían. La astucia es más importante que la justicia. Ni siquiera sé si tenían exactamente el concepto de justicia. Sí de lealtad, que no es lo mismo. Pero si vos falsificás ese pasado para que todos seamos buenos, algo va a salir mal ahora, en el presente.
1: Está bien eso. Bueno, señor Garcés, usted me quería contar algo.
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1: Son las 12 del mediodía, vamos a admitir informe primero y volvemos, dale.
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7: Hora 12, un minuto en la ciudad de Córdoba, la temperatura 21 grados 6 décimas, la humedad 25%. En la previa al tratamiento en el Congreso, Martín Menem respaldó la reforma al Banco Central. El titular de diputados dijo que tendrá un impacto fenomenal en la economía.
8: Esta reforma, digamos, va a tener un impacto fenomenal como señales de que Argentina tiene que ser, va a volver a ser un país serio. Un país que no falsifica moneda, que no emite sin respaldo, que va a eliminar la inflación definitivamente. Digo, es un mensaje contundente y muy fuerte del gobierno y particularmente del presidente, que es un tema que lo conoce de memoria y lo reconoce como una de las causas de los grandes problemas de la Argentina.
7: Toto Caputo confirmó un aumento en los reintegros de IVA a las pymes. El ministro de Economía dijo que la medida alcanzará 50.000 millones de pesos. Caputo afirmó que espera que la decisión les dé un alivio importante.
9: La moratoria la sacamos ya hará 2 semanas. Aprovecho para decirlo porque por ahí alguna pyme le pasó desapercibida. Sacamos la moratoria para pymes. Ahora vamos también a aumentar el monto de lo que son los reintegros por IVA y demás, que muchas pymes tienen. Y el aumento que estamos haciendo, que va a ser de 50.000 millones de pesos, va a ser específicamente para pymes. O sea que eso les va a dar un alivio y bueno, esperamos que les dé un alivio importante.
7: El paro docente del lunes, el gobierno nacional dijo que los gremios deben garantizar la prestación de educación y advierte con sanciones. El Ministerio de Capital Humano recordó que la educación es un servicio esencial y afirmó que los sindicatos deberán garantizar el 75% de la prestación habitual en las aulas. La cartera que conduce Sandra Petovelo recordó que así lo establece la Ley de Modernización Laboral que está vigente. El comunicado agrega que el incumplimiento por parte de las entidades sindicales será sancionado por los medios legales aplicables. El cielo despejado en Córdoba capital, la temperatura 21 grados 6 décimas, humedad 25%, hora 12, 3 minutos.
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1: Bueno, desde que leí Ordesa, comprendí perfectamente que estábamos en presencia de unos grandes escritores en lengua española. Ordesa pertenece a Manuel Vilas, es un, lo que llamarían ahora una autoficción, es la, un poco la idea de la novela soy yo, lo que me pasa, lo que veo, lo que me pasa alrededor, los sufrimientos, ¿no? Realmente una novela impresionante. Manuel Vilas, desde entonces no ha dejado de escribir, de crecer, de ganar premios, ganó, fue finalista del premio Planeta, ganó el premio Nadal, y ahora llega a la Argentina con un libro de destino, hermosa edición que llega a la Argentina, en estos días ya está en las librerías, se llama Islandia. Islandia es la historia de una ruptura amorosa, de una ruptura de pareja, vista por dentro. Uno no puede sino pensar que está inspirada en la propia ruptura de pareja que tuvo Manuel Vilas, que es su autor, y que está con nosotros hoy a la distancia aquí en Radio Mitre de Buenos Aires. Manuel, ¿cómo te va? Qué gusto hablar con vos.
2: Igualmente, Jorge, un placer escucharte.
1: Me encantó tu novela, me pareció impresionante, y me pareció autobiográfica como todo lo tuyo, ¿no? Me dirás cómo fue el proceso ese.
2: Bueno, hay una cosa que me ocurre a mí con la literatura, que es que primero la historia me la tengo que creer primero yo. Mm. Para creérmela necesito muchas veces haberla vivido, ¿no? Aunque luego ya una vez que te pones a escribir sobre algo que tú has vivido, aparece ya, se despierta de alguna manera el monstruo de la ficción y ya vas a caminos que no habías previsto y que no estaban en lo que tú habías vivido, ¿no? Entonces funciona un poco así, ¿no? Uh-huh. Pero vaya, Islandia es la historia, como bien has dicho, la has descrito muy bien, es un amor, es la historia de un amor contada desde el momento de la ruptura, y efectivamente está inspirada en mi propio divorcio, pero con, claro, obviamente ya sabemos que la literatura no es una ecuación perfecta y que se puede inspirar en la realidad, pero acaba transformando esa inspiración real en algo completamente distinto.
1: Claro, este pero, matrimonio...
2: básicamente es una historia de amor. Es una historia,
1: claro,
2: de amor.
1: Este, sí, dime. Este matrimonio lleva 11 años, sacó un crucero para ir a Islandia, sacó un pasaje para ir a Islandia, 12 días, pero ella en el momento anterior, en las vísperas de ese viaje, le dice algo terrible, que no le dice no te quiero más, que es la frase más terrible que puede un hombre o una mujer decirle a su amado, ¿no? Le dice que ya no está enamorado de él, algo así, ¿no? No es que lo dejó de querer, pero que no está enamorado, que es una sutil, es una sutileza eso, ¿no?
2: Una gran diferencia, sí, es sutil, pero también es gran diferencia entre que efectivamente el narrador de la historia, su mujer, le dice, ya no estoy enamorada de ti. Uh-huh. Y esa es la razón que de la ruptura y de la separación, ¿no? Y a partir de ahí, la novela se abre con esa frase. La novela se abre en una noche en que el narrador está en Sevilla y su mujer está en Madrid. Él le observa que no, que lleva un montón de rato sin hablar, la llama por teléfono y entonces ella es cuando le dice, ya no estoy. Una voz que él no reconoce, porque es una voz diferente a la voz habitual de ella, le dice, ya no estoy enamorada de ti. Luego yo he reflexionado mucho sobre esta frase, porque es una frase, realmente es una frase importante en el desamor. Es una frase que prácticamente cualquier ser humano va a decir o le van a decir, ¿no? Es una frase con la que cualquiera se va a tener que enfrentar en esta vida, ¿no? Es una frase casi universal. En España, la novela lleva en España ya 4 meses funcionando, y entonces hay muchos lectores que me dicen eso de esa frase, ¿no? Que la han oído o que la han dicho, ¿no? Pero no es ya no te quiero, que eso sí sería terrible, sino que en este amor que nos tenemos, en esta relación de pareja, falla el enamoramiento, no el cariño, sino otra cosa, y esa otra cosa sí que es verdaderamente sutil y es muy difícil de definir, que es efectivamente el enamoramiento.
1: Estamos hablando con Manuel Vides, el autor de Islandia. Ahí, Manuel, lo que hace el protagonista, tu alter ego, es repasar si había o no había señales. Y había señales bastante evidentes de que ese desenamoramiento estaba sucediendo ante la vista de los dos, ¿no?
2: Efectivamente, toda la novela, la primera parte de la novela es prácticamente la indagación de él, casi se comporta como un detective intentando saber qué demonios ha pasado, ¿no? Porque él creía, él llevaba una venda, muchas veces a lo largo de la novela se acusa de haber llevado una venda, ¿no? Porque él sigue queriendo a su mujer. Entonces, ¿qué ha pasado? Se pregunta. Porque ella lo tiene clarísimo y él, sin embargo, la noticia de este desenamoramiento le ha cogido por sorpresa. Entonces la novela explora precisamente el último año, las cosas que vivieron juntos y en donde ya se veían las grietas, pero él no las veía. Mm. Él lleva, es una cosa que probablemente es típicamente masculina y de cierta generación, no observar las grietas emocionales que se producen, quizá por una educación sentimental deficiente, ¿no? Y entonces esa ceguera le lleva a que de repente el desenamoramiento le coja por sorpresa. Hay un momento de la novela muy importante en que él dice, el narrador dice, a ella no se le ha roto el corazón como a mí, porque yo se lo he ido rompiendo poco a poco a lo largo de estos últimos tiempos. Y no se le ha roto en tras oír la frase, sino que yo se lo he ido rompiendo a lo largo de los últimos años.
1: Claro, porque entre el dejado y el dejante siempre hay una diferencia muy grande. Aquí el dejante hace una autocrítica, esa es la mayor autocrítica, ¿no? Claro, yo le fui rompiendo el corazón, ¿no? Hay una frase que es, nadie quiere a nadie de manera indisoluble. Es una frase que los enamorados no pueden entender, salvo los que tienen cierta veteranía, ¿no? Claro.
2: Los veteranos la entienden.
1: Los veteranos la entienden, sí. pero es casi insoportable, es una frase casi insoportable también. Ahora, de aquí no se pasa, del amor no se pasa al odio, de este amor se pasa a la amistad. No cualquiera pasa de la mala amistad. De hecho, las viejas teorías, ¿no? El que amó mucho no puede luego ser amigo, ¿no? Sin embargo, estos pueden ser amigos y se amaron mucho.
2: Sí, efectivamente, ahí la novela tiene es esperanzadora, contiene esa idea de la redención de ese amor, ¿no? Es decir, y la novela en realidad narra un viaje muy esperanzador, que es el viaje del amor de pareja al amor de amistad. Yo creo firmemente en ese viaje. Es verdad que hay gente que no cree, pero yo creo que emocionalmente ese viaje es posible y es la separación más inteligente que puede haber entre dos personas que se han querido, ¿no? Porque si ha habido amor y de verdad ha sido ese amor, es muy difícil luego transformarlo en odio. Es verdad que puede haber desavenencias, puede haber, en fin, de alguna manera puede haber momentos duros en la separación, pero de ahí al odio creo que es una operación, no la entiendo, ¿no?
1: Pero es
2: precisamente yo escribí la novela precisamente intentando con ese, quizá como una utópica en alguna medida, porque yo sí pienso que ese modelo de separación es viable, ¿no? De hecho, ella, la Ada, la protagonista femenina, está todo el rato diciendo que ellos dos se van a separar a la nórdica, ¿no? Como diciendo a la nórdica, y como si lo nórdico fuese lo más progresivo, lo más moderno, lo más de vanguardia, ¿no? Un poco

0: que está ya en ese tránsito, ¿no?
1: Aquí está el germen de una obra de teatro, Manuel, porque mucho ocurre en una cocina, ¿no?
0: Sí, efectivamente, sí. Sí, es verdad. Tiene una sí, porque claro, una novela, como tú bien sabes, Jorge, es la creación de un espacio y tiempo, ¿no? Aquí el tiempo son 3 meses, el espacio era, es decir, buscar dónde se produce un divorcio. Un divorcio son largas conversaciones, un divorcio como ocurre aquí, en donde los se van a divorciar, pues se van a separar, pero van a hablar con el corazón en la mano. Y obviamente tienen que divorciarse en algún sitio de la casa que comparten, ¿no? Y por instinto, quizá porque se sienten más cómodos ahí, eligen la cocina del piso que del apartamento que comparten, no eligen la sala de estar o el dormitorio o un despacho, sino que instintivamente van hacia la cocina porque ese es el espacio más cotidiano, más íntimo, donde han desayunado, donde han comido, donde han hablado, ¿no? Y entonces, bueno, pues este divorcio, me lo ha dicho mucha gente, la originalidad de que sea un divorcio, que las largas charlas que tienen ellos dos, donde se abrazan, lloran, repasan el pasado, dicen esto me pasó a mí contigo, a mí me pasó esto y tal, todo ese largo lamento que hay en un divorcio ocurre, en este caso, en una cocina madrileña.
1: Pero si no quieren hacer una obra de teatro y además quieren hacer una película, yo les propongo que todo eso sea trasladado al crucero, porque sí. Ellos viajan en ese crucero luego y ya viajan como amigos.
0: Efectivamente.
1: Es una situación perturbadora, ¿no? De alguna manera, ¿no?
0: Y tiene un punto de comedia también, porque muchos lectores me dicen que en varios capítulos se han reído, ¿no? Sobre todo en este de la cocina, porque hay momentos cómicos también, porque no somos trágicos. A veces la vida te conduce a momentos muy dolorosos, pero no son enteramente trágicos. Siempre por algún lugar se cuela la comedia, se cuela el sentido del humor. Uh-huh. Y efectivamente el viaje que hacen a Islandia, ya no van a ir el que ese crucero que ellos pensaban que iba a ser una cosa y acaba siendo otra, está un poco en la trama de la novela, ya no van como marido y mujer, van de otra forma, ¿no? Uh-huh. Y el lector lo irá descubriendo poco a poco que se ha producido esa transformación y da origen también a algunos equívocos, porque dentro del crucero ya no son marido y mujer, pero siguen conviviendo, siguen durmiendo juntos, siguen comiendo juntos, etcétera, etcétera.
1: Islandia es la novela de Manuel Vilas. Te quiero preguntar, ¿cómo decidís que un episodio de tu vida es una novela? Aquí me parece que lo tenías fácil, digo, entre comillas, por supuesto, en el sentido de que te había ocurrido un hecho traumático, como es un divorcio, una situación muy parecida a esta, casi calcada, pero otras veces has hecho autoficción antes. ¿Cómo decidís que parte de tu vida es una novela?
0: Sí, no, yo no soy importante, ni lo que me pasa es importante. Lo que sí es importante es si en eso que me ha pasado estamos todos y todas. Es decir, si es algo que incluye a la condición humana o que se ve en ello la condición humana. Y este instinto de escritor ante algo que de repente se manifiesta en tu vida y dices, esto es humano, esto es claramente humano, yo tengo que escribir sobre esto. Si quieres escribir desde tu experiencia personal, pues adelante, porque quizá es lo que va a alimentar la veracidad de lo que estás escribiendo. Pero la decisión profunda que yo tomo de escribir sobre ese tema es porque sé que al lector le va a implicar tanto como me implica a mí. Cuando te encuentras ante una verdad humana, de poder humano, en donde la condición humana se dibuja, se ve claramente, entonces cuando te encuentras con eso dices, esto es muy fuerte, aquí está la vida, aquí están los seres humanos implicados, ¿no? Claro, evidentemente es una historia de amor, es una ruptura, a partir de ahí entonces tomas la decisión cuando ves que se dibuja el rostro del ser humano en esa historia, ¿no? Por tanto, es un humanismo el que te lleva a esa decisión de escribir la novela, ¿no?
1: Ahora, escribir atempera el dolor,

0: este caso sí, me parece escribía la, muy sí. importante, ¿no?
1: Yo cuando escribía la novela, efectivamente, era como un analgésico profundo, ¿no? Un analgésico profundo también servido al lector, ¿no? Porque en realidad, fíjate, esta novela, y ya te digo, en España ya lleva 3 meses, ya he tenido muchas, he hablado muchas charlas con los lectores. Los lectores cuando leen la novela y vienen a mí a decirme cosas y tal, nunca me preguntan por mi divorcio, siempre me cuentan el suyo. Uh-huh. La novela está al servicio de la, es como un espejo, uh-huh, en donde cualquier lector o lectora que haya tenido una ruptura, ¿quién no ha tenido una ruptura amorosa? Porque la novela explora esa universalidad de la ruptura amorosa. ¿Quién no ha tenido una ruptura amorosa? En esa ruptura, en la ruptura que se narra en la novela, se va a ver reflejado el lector.
0: ¿Qué significó, cuando hablamos de dolor o de escribir contra el dolor, qué significó Ordesa y qué significa este libro, ¿no? O sea, las dos novelas tienen parecerían actos de reparación, más allá del hecho literario universal que implica, implica también reconocer que para vos fue reparador, por lo menos estas dos novelas.
1: Son dos pérdidas, las dos novelas son, Jorge, las dos novelas son dos pérdidas. Ordesa era la pérdida de los padres, Islandia es la pérdida de tu mujer, la pérdida de tu pareja, la pérdida del amor humano, ¿no? Uh-huh. El amor filial en Ordesa y el amor humano en Islandia. Son dos temas universales, ¿no? Uh-huh. Son los dos grandes arquetipos en donde son las cosas importantes que en realidad le suceden a un ser humano. Lo más importante que le suceda a un ser humano es que es hijo, que aparece como un niño en una familia y que las relaciones con su padre y con su madre son importantísimas, y la otra gran cosa importante que le va a pasar en la vida es que se va a enamorar de alguien. Entonces las dos, tiene el nexo, es el amor, ¿no? Que es el gran tema, o sea, hay dos temas, el amor y la muerte, ¿no?
0: Manuel,
1: y en las dos está ese tema.
0: ¿Cuándo vas a venir a Buenos Aires, Manuel? Por favor.
1: Pues yo estoy deseando ir porque, bueno, estoy a ver, España es la invitada de honor el año que viene, espero que con ese motivo, en la Feria del Libro, efectivamente, pues espero aparecer por ahí, porque, en fin, yo amo Argentina, amo Buenos Aires, y me encantaría volver en cuanto sea posible. Mucha ilusión
0: la literatura, además ha sido lector de la literatura argentina.
1: Absolutamente. ¿Quiénes somos todos? Vamos, muchos fans en España y de la literatura argentina, sin duda. Muchísimos.
0: ¿Cuándo fue la última vez que viniste por aquí, Manuel? No nos conocíamos.
1: La última vez que vine por aquí, no te conocía, fue en el año 13. Fue en el año, o sea, 2013, ya hace muchos años, hace 13 años ya, o sea que ya me toca.
0: La pasamos muy bien siendo jurados del premio Alfaguara, vos con Juanjo Millás, sí, ¿no?
1: Y, exactamente, y entonces, sí.
0: La pasamos muy bien allí, muy bien. Y la última vez te vi en el premio, te vi de Smoking.
1: Vimos de Smoking, efectivo, donde tú ganaste el premio Cavia, efectivamente.
0: Así es.
1: Una noche maravillosa de verano en Madrid.
0: Así es.
1: Donde además íbamos de Smoking, pero tú estabas muy feliz y tus amigos estábamos contentísimos.
0: Bueno.
1: Y fue una noche inolvidable. Bueno. Además con presencia de los Reyes de España.
0: Así es.
1: Que es el premio más importante de periodismo que se da en España, y lo ganaste tú en esa convocatoria, o sea que
0: muchas gracias,
1: es un motivo de gran ilusión y de
0: felicidad. Nos pondremos smoking aquí en Buenos Aires, pero nos volveremos a ver seguramente en muy poco tiempo, ¿eh? Te felicito por Islandia, de Editorial
1: Destino.
0: Muchas
1: gracias, Jorge.
0: Una gran novela, entrañable y de las entrañas, ¿eh? Un abrazo enorme.
1: Un abrazo, Jorge.
0: Chao, chao.

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0: Con el mal tiempo y el último fin de semana de vacaciones, habrá demoras, al menos hasta las 4 de la tarde en el aeroparque Jorge Newbery. 15 vuelos retrasados. Hay quejas de los pasajeros.
1: Muy ruim, todo muy ruim. Mi voo era para ontem, para el Rio de Janeiro, às 4:30. Mudou para 6:30, para 9:30, para 10:30, 11:50, meia-noite e meia. Aí, 2 horas da manhã, cancelaram.
0: Presenta la próxima serie de Copa Davis entre Argentina y Turquía en Neuquén. Se jugará en el estadio Rucaché entre el 19 y 20 de septiembre. Agustín Caleri, presidente de la Asociación Argentina de Tenis, destacó la celebración de un acontecimiento internacional de este tipo en las provincias.
2: Y tener la posibilidad de poder ver a los mejores tenistas argentinos, que a nivel mundial somos una de las mejores potencias, porque hoy, si no somos el tercer o cuarto país en cantidad de jugadores top 100, es muy importante. Y la verdad que tenerlo aquí en Neuquén hoy es muy bueno, y también es acercar el evento a la gente. Nosotros siempre buscamos que el evento se acerque a la gente, al fanático, ¿no? Que el fanático se tenga que trasladar siempre a ver un evento en Buenos Aires.
0: Buenos Aires, cielo nublado, temperatura 16 grados 7 décimas, humedad 89%.
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8: Bueno, Ivana Costa es doctora en filosofía por la UBA y profesora de filosofía antigua en la UBA y en la Universidad Católica, en la UCA también. Es una gran investigadora, tiene una prosa realmente deslumbrante y se ha metido ahora a recorrer el tema de los animales en la filosofía, ¿no? El tema de los animales en los problemas lógicos, metafísicos, éticos, políticos, etcétera. Un libro realmente delicioso que se llama Bestiario Filosófico. Está con nosotros Ivana. ¿Cómo andás? Buenos días, ¿cómo estás, Ivana?
9: Hola, ¿cómo estás, Jorge? Muchas gracias por tu llamado.
8: Un precioso libro, un libro que con Verónica leíamos con intenso placer. ¿Cómo se te ocurrió esto, para empezar?
9: Bueno, hace muchos años, viste, como cuando ves un primer animal dentro de un argumento filosófico, como cuando te compraste el fitito rojo, empezaste a ver todos los fititos rojos, claro. Empezaste a ver otros animales en otros argumentos filosóficos, y bueno, fue creciendo a lo largo de bastantes años, diría, muchos años, como un índice, digamos, de fuentes, de cosas a explorar. Me di cuenta que me divertía mucho en esa exploración de argumentos y de metáforas tan diferentes, y bueno, así me puse a escribir lentamente, llevó más tiempo de lo que originalmente pensaba. Uh-huh. Pero bueno, otra vez el ejemplo del fitito rojo, ¿no? Uno lo va encontrando en autores donde no esperaba, en épocas donde resultaba para mí más curioso. Yo trabajo fundamentalmente con la antigüedad, pero en un momento me empezó a divertir verlo en otras épocas de la historia de la filosofía.
8: ¿Cómo cuáles?
9: Y sobre todo hay un gran impulso, digamos, de la tensión filosófica sobre los animales en el Renacimiento y después hay un salto en el siglo XVII, ¿no? Uh-huh. Porque allí entran en crisis como grandes ideas, la idea de alma, la idea de sustancia, la idea de causa, y también hay toda una reformulación de la relación de la filosofía con la religión, con la divinidad, con los textos sagrados. Entonces ahí también entra en cuestión qué es el hombre y qué es lo que nos diferencia de los animales no humanos. Uh-huh. Entonces ahí hay un gran interés desde lugares muy diferentes y desde posiciones muy distintas sobre la inteligencia animal, por ejemplo, ¿no? Uh-huh. Mucha atención puesta en los animales. Es en realidad una manera de tratar de entender qué es lo que define esencialmente al ser humano, ¿no? Se pensaba que eso era el alma, así se lo llamaba, hoy le diríamos mente, pero no es muy, no es tan diferente una idea de la otra, digamos, como podría pensarse. Y otra vez, entonces, pensando en qué es lo que define al ser humano y que es su alma, muchos autores empiezan a explorar si los animales no piensan efectivamente. No razonan de alguna manera, no sienten. Todo eso que vuelve hoy, ¿no? De manera renovada, con nuevas inquietudes sobre la relación entre mente y cuerpo, eso está muy presente en la antigüedad, pero también está muy presente en el siglo XVII, por ejemplo. Uh-huh. En autores de corrientes muy distintas, ¿no? Discutiendo cosas distintas, los que discuten que no somos máquinas. Uh-huh. En fin, hay una desde la zoología también, ¿no? La zoología mezclada con la filosofía en autores como Reimarus, por ejemplo, alguien que uh-huh. que no supo leer, pero que tiene una importancia muy destacada en el siglo XVII y XVIII, ¿no? Los herederos que van a leerlo, hasta Marx va a leer con mucha atención los argumentos de Reimarus sobre la inteligencia animal.
10: Uh-huh. Ivana, Verónica Chiaravalli te saluda, ¿cómo estás?
9: Hola, Verónica,
10: una alegría está? Oírte.
9: Para mí, escucharte.
10: Citas tres momentos, antigüedad, renacimiento y siglo XVII, ¿no?
9: Sí,
10: y ¿cómo fue cambiando la mirada sobre lo que los animales podían enseñarnos sobre los humanos en estos tres momentos, ¿no? ¿De qué modo se acercaron los primeros y cómo eso fue modificándose?
9: Súper interesante. Mira, en la antigüedad, sobre todo, bueno, Aristóteles hace un gran desarrollo, o sea, realmente trabaja él con su escuela, inspirado, digamos, o probablemente empujado por Platón, pero a Aristóteles le debemos una cantidad de tratados sobre los animales, sobre el movimiento de los animales, sobre el mecanismo, digamos, del movimiento animal, que inspiran a los autores de la época helenística, autores que por ahí no son de proveniencia filósofos, como Plinio, por ejemplo, ¿no? El autor de la Historia Natural, pero que van a impactar decisivamente en la filosofía posterior, porque van a hacer como grandes investigaciones siguiendo el modelo aristotélico y ampliándolo con partes que les interesan a ellos, van a ser muy decisivos. Ellos, digamos, van a impactar en toda la tardoantigüedad hasta que en algún momento en la Edad Media, creo que a Alberto Magno le debemos sobre todo, digamos, un nuevo impulso, un renovado impulso, digamos, en lo que sería la conexión entre la filosofía y la zoología, ¿no? Uh-huh. Está que en la época medieval florecen los bestiarios, pero otros bestiarios diferentes de estos, es decir, grandes compilaciones con animales fantásticos.
10: Claro, mucho mítico, ¿no? Y mitológico.
9: Mítico, exacto, y alegórico también, exacto, que es parte de lo mítico, ¿no es cierto?
10: Sí.
9: Está los animales imaginarios como alegorías de cosas que nos van a pasar, de cosas que nos han pasado, de la creación. El punto es que justamente San Alberto Magno le da un impulso específicamente naturalista a la estudio de los animales, ¿no? Entonces allí ya tenemos en la Edad Media un salto importantísimo, pero claro, vos pensás que el Renacimiento es justamente como tu nombre indica, el renacer, el redescubrir una cantidad de saberes de la antigüedad que han quedado por muchos motivos, entre ellos motivos lingüísticos, digamos, quedaron eclipsados. Los saberes antiguos del mundo griego habían quedado limitados a una porción ínfima de Europa. Europa es una Europa, la Europa culta, digamos, la Europa de donde nace la universidad, es una Europa fundamentalmente latinizada, hablan latín. El mundo griego es muy pequeño, ha quedado reducido, digamos, al Imperio Bizantino, siempre digamos, en conflicto en sus fronteras, y por otra parte ha quedado como dentro del mundo del ortodoxo, no dentro de la Iglesia de Roma. Así que el Renacimiento, heredero, digamos, de toda esta empresa humanista de redescubrir a los autores antiguos, precisamente porque el Imperio Bizantino trae, digamos, a los traductores, digamos, que nos habilitan a conocer, bueno, otro, a Plinio, a Dioscórides en el ámbito botánico, a Platón, a Aristóteles, a los escépticos, a los estoicos. Bueno, todo este renacer provoca también una nueva manera de relacionarnos con los objetos de estudio, entre ellos el objeto natural, los animales, las plantas, los seres humanos. Por lo tanto, el Renacimiento también vuelve a enfocar a los seres vivos desde otro lugar, buscando, por un lado, lo que la antigüedad había visto, y por otro lado, buscando métodos de investigación renovados, que no dependen, por así decirlo, que no tienen pendiente sobre su cabeza la letra del libro sagrado. Claro. Que son en este sentido mucho más libres para explorar el mundo natural. Entonces, ahí hay un gran salto también, ¿no? Un gran salto donde otra vez se recobra lo antiguo y se lo lee de una nueva manera, y eso, aplicado al mundo animal, bueno, produce, digamos, grandes novedades. También pasan cosas muy divertidas, por ejemplo, que en algunos casos, ¿no? En el caso que a mí me divirtió bastante trabajar, que es el del rinoceronte. Los antiguos habían visto rinocerontes porque justamente los emperadores romanos, que les gustaba el exotismo, habían llevado, ¿no?, al Gran Coliseo, claro, ¿no?, al Circo Máximo, ejemplares de África, traídos de Asia, de África. Pero durante un montón de siglos Europa no sabía que era un rinoceronte. Entonces encontramos autores, sobre todo, hay un caso muy interesante, un humanista policiano, un tipo de una mente brillante, pero claro, tiene que tratar de comprender lo que escribe un autor antiguo sobre el rinoceronte y no entiende, ¿no? Claro. No comprende lo que es esa especie, porque nunca ha visto, durante siglos en Europa no se ha visto ese ejemplar. En fin, eso provoca, digamos, lindos malentendidos, y también lindos reencuentros cuando el ejemplar es nuevamente redescubierto, por así decirlo. Claro. ¿No? Tenemos un hermoso grabado de Durero, ¿no? Justamente del rinoceronte, sí, que es bastante conocido en la iconografía, vuelve recurrentemente en la iconografía contemporánea también, que está tomado del relato de un autor renacentista, que no es ni filósofo, es simplemente un cronógrafo, que ha visto el rinoceronte que llegó a Lisboa, ¿no? Que ha llegado en estos movimientos de naves que van a ultramar, ¿no? Que, sí. O sea, en el marco, digamos, de la empresa de ultramar, de proceso de encuentro con América, digamos, de descubrimiento de América, como se dice.
8: Sí, sí. Estamos hablando con Iván Acosta, que escribió Bestiario Filosófico. Yo le quiero decir a los oyentes, le quiero explicar que solo tomando el índice del libro se dan cuenta de lo que significa abeja, araña, buey, búho, burro, caballo, cangrejo, cerdo, delfín, erizo, etcétera, etcétera, etcétera, lobo, mariposa, bueno, paloma, tigre, zorro, filtrado a través de la filosofía, lo que significaba, los usos alegóricos que tuvieron a lo largo, por ejemplo, el primero, ¿no? El alma de las abejas, que es un gran título de novela, ¿no? El alma de las abejas, las abejas hedonistas pero sobrias, un animal casi político. ¿Por qué es un animal casi político?
9: Bueno, la abeja es uno de esos animales que tiene una larga historia, digamos, de usos, filosóficos usos en los argumentos, ¿no? La filosofía. Por ejemplo, tenemos la expresión, la famosa expresión aristotélica, el doón politikón, el animal político o el viviente político, que uno... De hecho, es una expresión que se usa hoy en día para hablar de alguien que tiene, por así decirlo, mucha fuerza, mucho talento para la política. Pero a lo que Aristóteles se refería era justamente una comparación con las abejas. Las abejas tienen algo parecido a los seres humanos, y es que viven en comunidad, en una comunidad organizada, ¿no? Uno ve las abejas obreras, la abeja reina, el zángano, ¿no? Está como dividido el trabajo. Y se las ve a las abejas actuando... siempre en con un propósito, con un objetivo, actúan. Entonces, se parece mucho a la comunidad humana. Y esto le dice, sí, pero es distinta de la humana, porque las abejas no tienen el logos, no tienen el lenguaje y el razonamiento, ¿no? Logos ahí tiene tanto que ver con la palabra como con el razonar, ¿no? Como la capacidad de elaborar un razonamiento que me permita decidir sobre qué es bueno, qué es malo, qué es justo, qué es injusto, y discutirlo entre libres e iguales. Eso es algo que las abejas no tienen. Las abejas pueden tener voz, pueden formular un sonido, pero no pueden razonar sobre qué es lo bueno y qué es lo malo. Eso es lo que sí puede hacer el ser humano en su propia comunidad política. En fin, entonces eso era casi político, porque es casi político.
8: Claro.
9: Le falta el logo, le falta la posibilidad que tenemos, aunque a veces no la usamos completamente bien hasta sus últimas consecuencias, de razonar, de deliberar, de pensar con otros, digamos, sobre la justicia y la injusticia.
8: Te voy a hacer una pregunta a Gonzalo Garcés. Ivana, ¿cómo estás? Un gusto hablar con vos. ¿Qué tal?
9: Lo mismo digo. ¿Cómo estás?
8: En el siglo XX, un escritor como Maurice Maeterlinck pudo estudiar a las hormigas y encontrar ahí una suerte de metáfora de la sociedad. E incluso se admiraba o se deploraba, según el caso, en las hormigas, su orden cuasi marcial. Pero no sé qué pensaron o qué escribieron los antiguos, si es que escribieron algo sobre ellas.
9: Genial, sí, mira, está muy bien lo que contás de Maeterlinck, y también viste que hay autores, hay gente que está entre la biología y la filosofía y siguen pensando. La verdad que la hormiga es un lindo tema contemporáneo. En la antigüedad encontramos varias observaciones en Platón, en Aristóteles, bueno, por supuesto, en la historia animal, un texto, digamos, complejo, porque hay partes que los especialistas han visto como no aristotélicas, digamos, como agregadas, pero en fin, hay por supuesto todo un análisis detallado. En general, lo que yo observaba es que Platón, que es un poco más distraído en sus... Bueno, distraído entre comillas, ¿no? Usa a los animales un poco para contar sus historias filosóficas y sin hacer la investigación que tiene Aristóteles detrás.
8: Es más poeta que Aristóteles, digamos.
9: Mucho más poeta, exacto. Mucho más, si me permitís una expresión no muy académica, mucho más cuentero también que Aristóteles. Apasionante en eso también, pero más bien la hormiga la ve como un animal que repite siempre lo mismo, del cual nunca vamos a obtener esa chispa de locura especial que hace del poeta un poeta y del filósofo un filósofo, ¿no es cierto? O sea, es la que repite el caminito. Si uno tuviera que pensar en la antigua fábula que los antiguos también conocían, ¿no? De la cigarra y la hormiga, claramente Platón está al lado de la cigarra. La cigarra siempre representa al canto, que en el mejor de los casos también identifica al filósofo, ¿no? El que sabe, por así decirlo, cantarle a las musas de una manera cualitativamente y filosóficamente muy alta. Platón se pone de ese lado. Pero si uno piensa antiguos, a los clásicos, por ejemplo, los clásicos de la primera modernidad, Bacon también ve que la hormiga es como una especie de recolectora de datos. Bacon dice el empirista es la hormiga, ¿viste? Es el que está recogiendo datos, o sea, en otro contexto, en un contexto donde se está, pensemos, Francis Bacon, ¿no? La instauración del saber, ¿cómo hacemos para para renovar el saber, y dice, bueno, el empirista es una hormiga, es el que está juntando datos, pero no los procesa, solo acumula datos, por así decirlo.
8: Ivana, te va a hacer una pregunta, Verónica, no nos queda mucho tiempo, pregunta
10: corta, dale. Cortito, sí. En relación con esto y con algo que mencionaste sobre la inteligencia antes, ¿no? En tu libro mencionaste en varias oportunidades que hay muchos pensadores que atribuyen a los animales un mejor uso de la inteligencia que la que hacemos los humanos.
9: Claro, eso es algo que lo vieron tanto los antiguos, por ejemplo, los primeros autores cristianos, como también desde otro punto de vista muy muy muy alejado, lo vio Reimarus, este autor del que hablábamos antes, que uno podría decir en cierto sentido anticipa, lo digo con muchas pinzas, el darwinismo, digamos. Claro. Pero observan que muchas especies animales actúan sin malicia. Sí. Actúan, digamos, dirigidos a su fin, y tienen, por así decirlo, un trato con su propia especie y con otros de otras especies mucho menos malicioso y maligno que a veces los seres humanos con otros seres humanos. Entonces,
10: y eficaz también, y eficiente.
9: Claro, exacto. En el caso de Reimarus, él ve esa eficiencia y a eso le pone un nombre. Dice, ahí hay un intelecto, hay un instinto artístico, un instinto técnico, podríamos decir incluso. Los que actúan con la máxima eficacia sin tener la deliberación y la elucubración que a veces a los seres humanos nos lleva a cualquier lado, inclusive a la perdición. Bueno. También es interesante esto que algunos núcleos vuelven en la historia. También es interesante para los que hacemos filosofía pensar que la historia de las ideas también nos da, digamos, indicios para pensar lo que viene.
8: Uh-huh. Me parece que qué sé yo, Ludovica Esquirru, por ejemplo, va a tener que comprar este libro.
9: Tenemos pocos chinos, tenemos solo dos, un gran ejemplo de animal chino, el caballo blanco, sí, de Gonzolón, y el gallo, pero es verdad que está faltando un poco más de filosofía.
8: No, pero escúchame, está el buey, por ejemplo, sí, también, claro. No, hay varios, yo creo. Que me parece que los que se dedican al horóscopo chino tienen que leer sí o sí, el bestiario filosófico, de
9: vos sabés, Jorge, que la astrología, digamos, esto, o sea, antiguamente astrología era lo que hoy nosotros, o sea, astrólogo era el nuestro actual astrónomo, o sea, el que mira los astros, y esto de encontrar animales, digamos, no es algo muy alejado de lo que hacen luego los filósofos buscando metafóricamente en la figura animal, bueno, la manera de explicarse muchas cosas, cosas que tienen que ver con los astros o cosas que tienen que ver con la mente humana.
8: Bueno, interesantísimo, has escrito un libro imprescindible y delicioso, verdaderamente, así que te felicito, Ivana, te mandamos un abrazo muy grande.
9: Muchísimas gracias, Jorge, a todos, Verónica, Jorge, Gonzalo, muchas gracias por el interés en este libro.
8: Bestiario filosófico, de Ivana Costa. Nosotros ya nos vamos, viene Polino, auténtico, ya está todo el equipo ahí presionando por entrar al aire, me presionan, tengo que hacer una denuncia internacional, Polino me presiona para que desaloje la sala, así que le vamos a hacer caso, nos vamos a ir, y vamos a volver. Verónica, ¿cuándo vamos a volver? El sábado próximo, si Dios quiere, a las 10 de la mañana, aquí en el aire libre de Radio Mitre. Buen fin de semana, los queremos de todo corazón, chao.
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¿cómo les va? Muy buenas tardes para todos, bienvenidos. Pasen adelante, ya están abiertas las puertas del cabaret más famoso y más siestero de la ciudad de Córdoba. Aquí, donde durante 2 horas difundimos y disfrutamos de nuestra música. Es así, la más hermosa del mundo, el tango. Agarra este sábado 1 de agosto, un día en que en buena parte de la Argentina invita a honrar la tierra, a renovar los deseos, a empezar un nuevo mes con la esperanza de que lo mejor todavía está por venir. Y el tango sabe bastante de eso, de los comienzos, de la memoria, de las raíces, de esas historias que nacen en una esquina, se hacen canción y terminan formando parte de la vida de todos. En este primer día de agosto vamos a encontrarnos con 3 artistas nacidos un 3 de este mes. Celedonio Flores, el poeta que llevó el lunfardo a su máxima expresión. Ciriaco Ortiz, uno de los grandes bandoneones cordobeses de nuestra música. Y Enrique el Mono Villegas, el pianista que hizo conversar al tango con el jazz, como pocos. Ellos, bueno, van a ser el punto de partida, pero después, por supuesto, vendrán las historias escondidas detrás de las letras, las anécdotas de los músicos, las grabaciones inolvidables y ese diálogo permanente entre el bandoneón y la improvisación. Bienvenidos, aquí comienza Típica y Jazz.

Aquí en Radio Mitra M810 somos dos. Por un lado, mi compañero Ale Méndez, hoy reemplazando a Dani Campos, otra de las estrellas que tenemos aquí de los operadores. Ale, bienvenido. Mi nombre es María Fernanda Corda. Aquí estoy en las palabras, en el chamullo de todo este yeite tanguero y yacero. Y ustedes también, que forman parte de este equipo y que se comunican, como veo, ya desde temprano, al 351-6300810. 351-6300810. El sábado pasado estuvo grabado el programa, así que les agradezco el aguante. Me escribían, me comentaban, así que bueno, muchas gracias por haber permanecido en la audiencia de Típica y Jazz. Vamos a comenzar, como siempre lo hacemos, con una gran orquesta. En este tango es un sexteto, pero ellos se llaman así, Solo Tango Orquesta. Son rusos. Y esta es la versión que dejaron de El Huracán.

buena versión que dejaron los chicos en vivo, ¿eh? Solo Tango Orquesta, el sexteto Solo Tango, los rusos haciendo de Edgardo Donato el huracán.

Voy a compartir algunos mensajes. Hola María Fernanda, felicitaciones por nuestro tango que continúa y se sostiene y posibilita el encuentro con el mismo en el programa, en este horario. Sirva un trago más de caña, pero con ruda. Abrazo para vos y al operador, dice Rubén Valer. Muchas gracias, Rubén. Otro más por aquí. Feliz agosto, María Fernanda. Puertas abiertas para la radio, para vos y para el tango. Otro más por aquí. Hola María Fernanda, puede ser Sur, Uno o Pasional. Gracias, excelente programa, Fabián del Marqués. Gracias, Fabián. Bueno, acá tengo el poema que siempre me escribe Gabriel, pero lo voy a chequear para poder leerlo bien, Gabriel, porque si no después me decís que hay que leerlo bien. Otro más por aquí. Saludos a Fernanda y equipo. Acá escuchando el gran programa propuesto para hoy, dice Jorge Górnico. ¡Ay, Jorge! ¡Qué lindo tenerte por aquí, Un abrazo para vos. Y vamos a escuchar ahora al Barón del Tango. Esta es una grabación que tiene que ver con esta fecha, 1 de agosto. Fue grabado el 1 de agosto del 49 y es célebre este vals, porque es un vals, por ser el único dúo vocal entre Julio Sosa que grabó junto a Alberto Podestá. La obra tiene letra de Horacio Sanguinetti, la música de Enrique Mario Franchini y aquí está el Barón con Alberto Podestá a dúo cantando El Hijo Triste.

raro, ¿no? Escuchar al varón del tango a dúo, por eso este material que les traje es inédito y también que tiene que ver con esta fecha, 1 de agosto del año 1949, fecha de la grabación, con la orquesta de Franchini Pontier, las voces de Julio Sosa y Alberto Podestá, El Hijo Triste. Pegadito nomás vamos con el quinteto de Attilio Stampone. Va a cantar Luis Filippelli, Afiches.

Bueno, me encantó esta versión también, claro, uno está acostumbrado a escucharlo al polaco cantando afiches, ¿no? Pero qué bien que lo hacía también Luis Filippelli, nada menos que en vivo, con el quinteto de Attilio Stampone. De Attilio Stampone y Homero Expósito, afiches. Y ahora lo que llega tiene que ver con Alfredo Bellucci, que sé que le encanta a Adrián de Carlos Paz. Está con la orquesta de Osvaldo Requena. Es una milonga, El Llorón.

Bueno, ahí estábamos escuchando la orquesta de Osvaldo Requena, la voz de Alfredo Bellucci, haciendo esta milonga que pertenece a Juan Maglio Pacho, con letra de Enrique Cadícamo, El Llorón. Mensajes por aquí. Precioso programa, como siempre, María Fernanda. Saludos, dice Rosita. Gracias, Rosita. Otro más. Buenas tardes, María Fernanda y equipo, dice Lucas. Muchas gracias. Ustedes también pueden dejar sus mensajes al 351-63-00810. 351-63-00810. Si es un audio, y dentro de lo posible que no pase el minuto, porque si no ya es un tango, ¿no? Y le quitamos el tango, el protagonismo a un tango de verdad, ¿no? Así que bueno, un minuto puede pasar, un minuto, 10 segundos, pero no mucho más de eso, por favor. No se enojen, pero hay gente que sí, que se siente molesta cuando los audios son extremadamente largos. El Cuarteto Mulenga llega ahora.

Estábamos escuchando al Cuarteto Mulenga, un grupo de tango que está muy de moda ahora en las milongas, pero ya tiene 11 años de trayectoria, que está compuesto por 5 músicos y cuenta con 10 giras europeas. ¿Viste estos chicos que uno por ahí dice en la Argentina no se conocen tanto, pero dan la vuelta al mundo varias veces? Bueno, haciendo esta hermosa versión de Jamás Retornarás.

351-630-810. Estamos hasta las 15 entre tangos, valses, milongas, ¿eh? Dice, mi abuelo escuchaba tango nacional y de piezas excepcionales. Yo escucho jazz, dice, son dos en uno. Ay, me dejó un link, Lucas, para que ingrese, bueno, después cuando termine el programa. Y, es de los yaceros, ¿eh? Así que bueno, ya en un ratito vamos a estar con el segmento de jazz, que hoy viene muy potente, ¿eh? Por un lado el Mono Villegas, su incursión en el tango. Por otro lado, en el otro segmento vamos a escuchar una voz femenina hermosa, terciopelada, de esa que les gusta a ustedes. Pero eso en un ratito, porque ahora llega Pimienta.

0: Bueno, la orquesta típica de Ángel Domínguez, ahí lo estábamos escuchando con este tangazo que pertenece a Osvaldo Fresedo, con mucho ritmo veníamos acercándonos al segmento de jazz. Esto era Pimienta. Vamos a hacer la primera pausa aquí en Típica y Jazz. Cuando regresemos, ustedes ya saben, los músicos de tango se retiran a descansar un poquito, ya se están yendo, pero a descansar nada más, se van a acicalar y van a estar bien atentos porque llega la jazz. Ya venimos.
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Bueno, aquí estamos, ¿eh? Le cuento a Ale Méndez que nosotros aquí con Dani en este momento nos tomamos un vermucito, ¿eh? No sé, con aceitunas, con quesito, yo siempre pido un chinar, ¿vos qué pedís a esta hora? Chinar con pomelo, mirá, muy bien, muy bien. Bueno, Ale Méndez es santafesino igual que yo, así que tenemos por ahí esos gustos parecidos, esos gustos piemonteses. Estamos escuchando a Enrique Mono Villegas, subímelo un poquito, Ale.

Mono Villegas es la estrella de hoy en un segmento de jazz, porque fue mucho más que un gran pianista. Fue un personaje irrepetible, brillante, excéntrico, con un sentido del humor muy particular. Él contaba que su vida había cambiado para siempre a los 7 años, cuando descubrió el piano. Decía que desde entonces todo lo demás había pasado a segundo plano. No le interesaban demasiado las convenciones, lo suyo era tocar, leer y vivir para la música. Por eso muchas veces cuando le decían cómo fue tu vida, y decían, mi vida fue muy simple, a los 7 años conocí el piano y ya está, y fue eso. Aunque se lo recuerda como un referente del jazz, tenía una sólida formación clásica de muy joven, interpretó obras de Ravel, de Gershwin, cuando todavía eran casi desconocidas aquí en nuestro país. Para él no existían las fronteras entre los géneros. Él podía tocar una pieza clásica, seguir con una zamba, terminar improvisando algo de tango o de jazz con la misma naturalidad. Y su talento lo llevó a Nueva York, donde fue contratado, el primer artista argentino contratado por Columbia Records para grabar junto a músicos de primer nivel. Sin embargo, cuando el sello quiso cambiarle el repertorio y hasta la imagen para hacerlo más comercial, ¿ustedes qué se imaginan que pasó con el Mono? Dijo no, no, no aceptó. Prefirió perder un contrato tan importante como ese antes que tocar una música con la que no se sentía identificado. Bueno, eso ya marca un poco cómo era su personalidad, ¿no?

pasando con Caravana, tremendo, ¿no? Bueno, y también dejó algunas frases memorables. La más conocida fue: al gran pueblo argentino, pianos. ¿Por qué? Porque era su forma de reclamar que en los teatros hubiera instrumentos de calidad. Le daba mucha importancia al piano, que esa consigna terminó convirtiéndose al final en una especie de sello personal, ¿eh? Al gran pueblo argentino, pianos. Quienes lo conocieron cuenta que era tan genial como imprevisible. Si llegaba a un teatro, por ejemplo, y el piano estaba desafinado, bueno, él mientras lo afinaba conversaba con la gente varios minutos con el público, con ironía, con mucho humor, antes de empezar el concierto y sentir con su oído que el piano estaba más o menos. Incluso tuvo el privilegio de compartir un momento con Duke Ellington durante su paso por Estados Unidos, un encuentro que siempre alimentó toda esta leyenda del mono. Y quizás una de las definiciones que mejor lo retrata sea esta. Él decía que no existe un jazz argentino. Vieron que hay muchos músicos que dicen: yo toco un jazz argentino. No, él decía: existen argentinos que tocan jazz. Para él, el jazz era un lenguaje universal. Y lo importante no era el lugar del nacimiento del músico, sino la autenticidad con la que se expresaba.

Y bueno, la comparación con Thelonious Monk aparece con frecuencia, es inevitable, ¿no? Aunque no porque copiara uno al otro, los dos compartían, eso sí, algunas cosas en común. Por ejemplo, una personalidad musical muy independiente, no les interesaba seguir modas ni agradar al mercado, tocaban como ellos querían tocar, con un estilo absolutamente personal. También tenían un uso muy particular del piano, ¿no? Tanto Monk como el Mono Villegas sabían dejar esos silencios, esos acentos inesperados, una manera de frasear que rompía con todo lo convencional. En ambos también había mucho humor, mucha sorpresa y mucha ironía musical. Además, los dos cultivaban una imagen de personajes excéntricos, se basaban en eso, ¿no? Monk era famoso, por ejemplo, por levantarse del piano y ponerse a bailar mientras la banda seguía tocando. Y el Mono, por su parte, era capaz de interrumpir un concierto para de golpe y porrazo contar una anécdota que se le había venido a la cabeza, hacer un comentario mordaz sobre el estado del piano o conversar con el público con total espontaneidad.

El álbum recomendado del día de hoy del Mono Villegas es este, que se llama La Grabación de 60 años, 3873. Así se llama el álbum, 60 años, 3873. Lo pueden buscar simplemente como Mono Villegas, 60 años. Y se realizó el 3 de agosto de 1973, precisamente el día del cumpleaños del Mono Villegas. En esa fecha, el presidente de la Nación era Raúl Alberto Lastiri, quien ejercía la presidencia interina desde el 13 de julio, tras la renuncia de Héctor Cámpora. Lastiri gobernó hasta el 12 de octubre del 73, cuando asumió Juan Domingo Perón en su tercera presidencia. ¿Por qué les cuento todo esto? Ustedes dicen, ¿qué tiene que ver con el Mono? Porque él, cuando graba este álbum, que lo hizo en los estudios Young, que pertenecían a Fernando Helbar, que le hicimos una nota aquí, ¿se acuerdan, no? Músico, pianista de jazz. Bueno, Fernando Helbar era hijo de José Ber Helbar, que ese mismo año, el 73, era ministro de Economía de los gobiernos de Cámpora, Lastiri y luego Perón. José Ber Helbar. Y cuando el Mono hace una introducción en este álbum, ayuda a entender el comentario que hace, porque él dice algo sobre el 75%. Y yo me puse a investigar, digo, ¿por qué hace referencia? Claro, eran semanas en que las políticas y la economía dominaban todas las conversaciones. El regreso de Perón al poder era inminente, se hablaba permanentemente de acuerdos sociales, aumentos salariales, inflación, porcentajes, y José Ber Helbar, que era el ministro de Economía, impulsaba este llamado pacto social. Y los porcentajes estaban a la orden del día en los medios y en el discurso político.

0: Este tema pertenece a esa trompeta que ustedes están escuchando, es la de Fats Fernández, y es un tema que pertenece al álbum 100 años de Gershwin, que también es fabuloso, es bellísimo, y está Fats Fernández con el Mono Villegas. Y volviendo al tema de este del 75%, conociendo el humor del Mono, es muy probable que esa frase fuera una ironía sobre ese clima de la época, ¿no? Toma un lenguaje que todo el mundo escuchaba en las noticias y lo traslada al piano, anunciando que va a tocar el 75% de Caminito. Es un guiño humorístico, más que nada, a Fernando Gelbar, que era el dueño de los estudios Ion, precisamente donde graban este álbum. Para eso, Radosinski, que era un editor, un gran productor, para hacer esta grabación de este álbum, hace como una especie de cabaret. Trae mesas, amigos, le sirve a la gente, y en todo ese contexto el Mono Villegas graba este álbum que se llama así, 60 años. Y bueno, vamos a escuchar esta versión que dejó de Caminito, este 75% de Caminito, y en el comienzo lo vamos a escuchar a él, que habla precisamente en el día de su cumpleaños.
1: Tengo la gran suerte de poder festejar así mi cumpleaños con los amigos que más quiero y con los músicos que más cariño y admiración me han demostrado. Y como está tan de moda esto del 75% y qué sé yo, y el gato empezó con la Latinoamérica o qué sé yo más, yo soy más localista y me voy a ir directamente a la boca. Me voy a ir a la boca y aprovechando una cosa internacional, que acaba de entrar un descendiente armenio directamente, que es un muchacho ara, que está siempre con el saxofón en la boca. Por eso me hace acordar al Bebe Guía, a quien me une tantos recuerdos y a quien yo lo considero uno de los más fenomenales músicos que ha tenido el jazz internacional. Voy a hacer un homenaje a Juan de Dios Filiberto grabando Caminito. Como ya lo van a ver, empieza a ser el tema Oscar Alén, después me meto yo con una especie de primera, y después la segunda, y después el puente, que fue el primero que lo hizo Juan de Dios Filiberto, esos famosos puentes, que en el tango quiere decir una cosa y que en el jazz quiere decir otra, y que a veces yo empiezo a tocar un tema y jamás me acuerdo del puente, y pongo el puente de otro y otro puente, está cagado. Bueno, en fin, después cuando empiezo a tocar ara, que en cualquier momento se meterá, ya tocaba bastante antes, pero como estaba apartado nadie lo escuchaba. Yo haré una especie así de interlocuo con él, no sé cómo se llamará, y después terminaremos como podamos, con un final tipo de caro, de tango, yumbano, qué sé yo, ya se verá. Entonces, ahora va Caminito. Y disculpen.

0: Y dicen que los clásicos resisten cualquier lectura, ¿no? Y el Mono Villegas se animó a ponerlo a prueba en Caminito. Lo tomó, lo desarmó, lo volvió a armar, lo dio vuelta, improvisó, jugó con sus silencios, lo llevó a su propio territorio. Y el resultado es este. No es un tango tradicional, ni tampoco es un estándar de jazz. Es simplemente el Mono siendo el Mono Villegas. Vamos a usar esta cortina hermosa de Caminito por el Mono para ir escuchando algunos mensajes que ustedes van dejando en el 351-6300-810.
1: Buenas tardes, Radio Mitre. Le habla el gaucho Santillán. Señora Corda, Nelly Omar del tango mediterráneo sabatino. Ah, así que está el sabalero ahora, ¿eh? Bueno, yo ya le dije que era Gianni Infantino. Gianni Infantino parece que quiere hacer algunos negocios, pero no le van a salir. Bueno, mire, un gran saludo para usted, toda su audiencia, que todo le vaya bien, seguramente será un gran programa. Yo acá estoy cocinando y bueno, me compré un lavarropa de esos de vaivén, ¿vio? De lo simple, porque los otros no, la verdad que no lo entiendo. Así que me compré uno de esos y estoy lavando ropa. Bueno, la escucho. Un abrazo y todo bien.
2: Hola María Fernanda, buenos días, excelente el programa. Te pido un temita del Chiqui Pereyra. Gracias.

0: Hola, buen día, ¿cómo está, gente de Tango? Feliz agosto, comenzamos un nuevo mes en el Día de la Pachamama que celebramos hoy. Y muy lindo programa, me encantó afiche. No, me pareció por Filippelli hermoso, la verdad. Y se nota que era una versión en vivo, ¿no? Porque escuché los aplausos al final, pero parecía grabado en un estudio. Realmente tiene una voz espectacular, ¿no? Me encanta afiche, porque es un tango que expresa muchas cosas de lo que va diciendo, ¿no? Ni hablar por la versión de Adriana Varela, mi locura, la Adrianita. Bueno, amigos, que tengan un hermoso día. Para vos, María Fernanda, lo mejor. Y ahí estamos, por Mitre, escuchándote.
1: Bueno, el álbum recomendado del día de hoy, gracias por los mensajes. Así que te compraste, Gaucho Santillano, un lavarropas. ¡Oh, de esos que hacen ruido, de esos que no dejan dormir la siesta! ¡No, qué cosa! Bueno, Chiqui Pereira, anoté por aquí, Richard. Bueno, muchas gracias. Ahí estamos con este caminito por Enrique el Mono Villegas, el álbum recomendado del día de hoy. 60 años, así se llama, en esta versión que resume perfectamente su personalidad, y la dejamos hasta el final.

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1: Bueno, vamos a compartir algunos mensajes. Aquí me escribe Luis, por ejemplo. Me pide, dice, hola, soy Luis de Morteros. ¿Podés pasar el guapo Millán? Gracias. Yo creo que él me quiso decir el tigre Millán. Dice, bueno, sí, sí, es ese. Cuando los hombres eran guapos porque no tenían miedo. Dice, guapo el tigre. Si podés pasarlo, gracias, que tengan un bendecido día. Muchas gracias. Otro más por aquí. María Fernanda, yo lo conocí y escuché al mono en Córdoba. Creo que en el Teatro Libertador, un grande, ay, yo le digo, una privilegiada, qué lindo. Otro más, hola María Fernanda, muy buen mediodía, inicio de agosto para todos en Típica y Jazz. Espectacular esa versión del mono con Caminito. Por ahí otros temas que pasaste tenían mucha semejanza, Take Five. Bueno, dice, es jazz, almorzando con mi hermano Juan, un saludo especial para María Rosa, abrazo tango para todos, dice Marcos Medina, muchas gracias Marcos. 351-6300810. Y ahora vamos a escuchar al Sexteto Cristal. Nos vamos a poner bien milongueros. Este es un hitazo, ¿qué? ¿Ustedes se creen que es hitazo solamente en los boliches? No, en las milongas hay hitazos. Y este es un tema que cuando suena, porque está muy de moda, y viste, ese que te estaba cabeceando desde el comienzo y vos mirabas para otro lado porque decías, no me gusta, no, es patadura, miralo, no me gusta lo que tiene puesto, no me gusta, qué sé yo. Cuando suena esto, y viste, hay que bailar, porque en la vida y en la milonga, cuando entras al baile, hay que bailar. El Sexteto Cristal, Viento Norte.

Bueno, ahí estábamos escuchando el Sexteto Cristal con este hitazo de Augusto Gentile, Viento Norte. Ahí estamos con nuestro invierno porteño, invierno cordobés, y sí, todavía estamos con calorcito, estamos con este clima hermoso que nos regala Córdoba a veces en esta época del año, ¿no? Que nos muestra un poquitito, así como que nos da un caramelito de lo que se viene, de la primavera, y podemos degustarlos tranquilos. Hola María Fernanda, me dicen por aquí, me encantó la versión de Caminito del Mono Villegas, excelente programa, dice Marina. Bueno, qué bueno Marina, me alegro que te haya gustado. Otro más por aquí. Hola María Fernanda, soy Jorge de Barrio Parque Capital. Yo lo vi al Mono dos veces en el Teatro Libertador con su trío, Osvaldo López en batería y Oscar Alem en contrabajo, justamente los músicos que lo acompañan en ese álbum, que estábamos escuchando. De hecho, él lo presenta, dice, va a entrar Oscar Alem y después entro yo. ¡Ay, qué suerte que tuviste, Jorge! Te felicito por haber vivido esa experiencia maravillosa. Otro más por aquí, hola María Fernanda, exquisito afiches por Filippelli. Tu programa siempre una locura de lindo, un abrazo de gol, Basilio de Empalme. Otro más por aquí, me encantó la versión de Caminito por el Mono Villegas. ¿Qué más tengo por aquí? Bueno, ustedes pueden seguir comunicándose al 351-6300-810. Celedonio Esteban Flores, el Negro Cele, que nació el 3 de agosto de 1896 en Villa Crespo, un barrio que por entonces era realmente un mosaico de criollos e inmigrantes, y murió muy joven el 28 de julio del 47, apenas unos días antes de cumplir los 51 años. Antes de ser poeta, era boxeador, boxeador amateur, y esa experiencia sumada a la vida de barrio le dio ese lenguaje tan directo y sin vueltas. Nunca escribió desde un escritorio, digamos, elegante. Él escribía desde el café, desde la esquina, desde el bulín. Y su apodo era así, el Negro Cele, y era un habitué de la bohemia porteña. Su gran golpe de suerte llegó cuando envió al diario Última Hora un poema suyo llamado Por la Pinta. Ganó un premio de apenas 5 pesos, pero ocurrió algo mucho más importante que ese premio. Carlos Gardel y José Razzano leyeron esos versos, lo buscaron para conocerlo y decidieron convertirlos en un gran tango, un tango que se llama Margot. Y así nació una amistad que marcaría su vida para siempre, porque Gardel terminaría grabando 21 letras de Celedonio Esteban Flores. Hay una anécdota muy simpática. Celedonio se ofendió en un momento porque Gardel y Razzano nunca le habían regalado una foto autografiada. Se los reprochó con tanta vehemencia que casi terminan peleados. Después, bueno, hicieron las paces y los dos se les dedicaron la fotografía que él quería conservar como un tesoro. Y hay otra curiosidad que tiene que ver con el Negro Cele, que en el tango Corrientes y Esmeralda que él escribió, Gardel nunca lo grabó. Y eso también, se ve que era de pocas pulgas el Negro Cele, porque también se enojó en ese momento con Gardel y le dijo, pero ¿por qué? Si este es uno de mis mayores éxitos, le dijo Celedonio. Y la razón, y ahí tenía que ver con la humildad y de nuestro gran cantor, ¿no? Porque en la letra aparece un verso que dice, cualquier cacatúa sueña con la pinta de Carlos Gardel. Y el Zorzal prefirió no cantar una obra que lo elogiaba así, tan directamente. Vamos a ir desmenuzando y escuchando parte de la obra del gran Celedonio Flores, uno de los máximos poetas que dejó nuestro género. ¿Y con cuál vamos a empezar? Por supuesto, con Mano a Mano, que lo va a cantar Edmundo Rivera.

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Edmundo Rivero con la orquesta de Mario de Marco. ¡Qué versión! José Razzano y Carlos Gardel son los autores de la música. Fue compuesto en el 23, la letra es de Celedonio Flores y que resumen de alguna manera la idiosincrasia del argentino, ¿no? Primero le dice de todo, a ella le reprocha, pero al final le dice: cuando seas desconado mueble viejo, aquí voy a estar yo, siempre, esperándote. Bueno, él fue mucho más que un letrista brillante, fue quien convirtió el habla popular en poesía, que no es poco, ¿no? Antes de él, muchos tangos, sí, claro, contaban historias del barrio, pero Celedonio logró que el barrio hablara con su propia voz. Él no utilizaba el lunfardo como un adorno así pintoresco y nada más. Él lo empleaba porque entendía que había palabras imposibles de traducir al castellano culto. ¿Cómo reemplazar, por ejemplo, bulín? ¿Cómo reemplazar percanta, otario, amuraste, cotorro, garúa, milladura? Sin perder el clima emocional, imposible, ¿no? Cada una de esas palabras llevaba consigo un mundo entero. El lunfardo, de hecho, en sus letras, deja de ser jerga y se convierte en un recurso literario, en la pluma de Celedonio Flores, ¿no? Además, él manejaba con enorme habilidad un procedimiento que hoy llamaríamos contraste social. En Margot, por ejemplo, él enfrenta el origen humilde de la protagonista con el lujo que persigue. No necesita juzgarla, le alcanza con oponer esos dos universos para que el oyente, es decir, ustedes y nosotros, saque sus propias conclusiones.

Ya no sos mi Margarita, ahora te llamás Margot, dice Celedonio Flores en la voz de Alberto Castillo. Y otra de sus marcas es la metáfora nacida de los objetos cotidianos. Por ejemplo, él en viejo smoking, la prenda no es simplemente un traje, es la encarnación de un pasado glorioso que ya no volverá. Y en el bulín de la calle Ayacucho también hay un objeto que es la habitación y que deja de ser un lugar físico y pasa a representar la juventud, la amistad, el tiempo perdido. Son objetos que Celedonio Flores termina convirtiéndolos en alma.

Jorge Vidal, uno de los grandes cantores que pasó también por la orquesta de Osvaldo Pugliese, aquí lo teníamos con guitarras haciendo este tangazo de José y Luis Servidio, que son los autores de la música. La letra, por supuesto, es de Celedonio Esteban Flores, el bulín de la calle Ayacucho. Y su poesía también tiene un notable ritmo oral, porque muchas letras parecen conversaciones escuchadas en un café, ¿no? Uno tiene la sensación de que Celedonio no escribe, está contando. Y esa naturalidad no es tan simple, es fruto de un enorme trabajo literario. Detrás de esa aparente espontaneidad hay una construcción muy precisa del verso, de la pausa, del remate. Cuando uno lee a Celedonio Flores, descubre que el lunfardo nunca fue una colección de palabras raras, aunque a muchos les parezca. Fue una manera de mirar, es una manera de mirar el mundo, de expresarnos nosotros, ¿no? Las metáforas del negro Cele nacían de un traje gastado, de una pieza de pensión, de una esquina, de un café, de una avenida. Por eso sus letras siguen vivas, porque detrás de cada palabra de barrio hay siempre un poeta de verdad.

0: Ahí estaba la frase por la cual Carlitos, nuestro Zorzal, no quiso grabar nunca Corrientes y Esmeralda, de Francisco Pracánico, autor de la música, las letras de Celedonio Flores, lo escribieron, lo compusieron en el año 1933, la orquesta de Pugliese, la voz del turco Roberto Chanel, Corrientes y Esmeralda.
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1: Hola María Fernanda y equipo, acá pegaditos a la radio con José, Liliana de Solar Los Molinos, Dique Los Molinos, siempre te decimos. Bueno, escuchándote como todos los sábados, y recuerdo las noches que iba con José, muy jovencitos éramos, a escuchar jazz, o al Botánico alguna vez que se dio, o al Teatro Alvear, al 1500 de, si mal no recuerdo, Teatro Alvear, al 1500 de Corrientes, las noches de jazz, con González, Navarro y otros, espectacular. Muy hermosas las versiones de tango del Mono, la verdad. Sorprendida, no los había escuchado. Bueno, un beso a vos y a tu audiencia, que tengan un lindo fin de semana y una buena semana. Un cariño.

0: Hola, muy buenos días, la típica y la bienvenida María Fernanda Córdoba a tu programa y a los melongueros. Excelente inicio de programa. No fue un huracán, fue un torrado lo que pasó. Bellísimo el tema, muy bien. Siempre escuchando la cántara, escuchándote a vos. Y felicitaciones nuevamente por tu programa. Saludos para toda tu audiencia, como si también para Isidro de Barrio General Paz y Raúl de San Vicente. Abrazo tango. TH, ahora te llamo. Chao, chao, querida. Chao.
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2: Hola, María Fernanda. Qué lindo espectáculo el de hoy con tu audición. Soy Valentín, el que siempre te pide algo de Gardel. Pero hoy estoy contento porque escuché Viento Norte. Yo lo viví en Santiago del Estero, en el monte. Hay que saber lo que es el Viento Norte. Hermoso, una hermosa interpretación. Le gusta a todo el mundo. Gracias, muy lindo todo. Besos.
1: Niebla del Riachuelo, amarrado el recuerdo.
3: Ana, buenas tardes. Como siempre, muy, muy lindo, muy buen recreo de tango y jazz. Hoy el recreo se parece mucho al día primero de agosto que transcurre. Fantástico. Para hacer una similitud. Un saludo para usted, un saludo tango para usted y el operador que le acompaña. Gracias y buena suerte. Raúl de San Vicente.
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4: Bueno, muchas gracias por tan lindos mensajes. Le mando un abrazo también al doctor Mario Cesarato, que está escuchando desde el primer momento el programa. Gracias, Valentín. José Luis y Liliana, hacía mucho que no los escuchaba, ¿eh? ¿Cómo andan por allá? Espero que muy bien, ¿eh? Y acá me escribe otro oyente, dice, hola María Fernanda, quería pedirte un tanguito. Fueron 3 años. Oh, tangazo, no tanguito, ¿eh? Soy oyente tuyo a través de Cacho Vázquez, Cacho de Alberdi. Un saludo para la familia Pavón de Saldán, cómo no, Javier Pavón, otro más por aquí. Hola María Fernanda, trabajando y disfrutando con tu programa. Paulo, de Ampliación Residencial América, otro más. Hola María Fernanda, como siempre estamos disfrutando un hermoso programa. Te sugiero una nota de color para alegrarnos el día. Me encantaría que un día pases La Corbata Rojo Punzón, de nuestro querido Hugo Varela. Saludos, dice Juan de Villa Guarcalde. Lo voy a escuchar, Juan, ¿eh? No te prometo nada, pero aquí lo anoté. Qué hermoso el repertorio del Negro Cele, incomparable. Gracias María Fernanda, gracias a vos Juan Carlos, me alegro que te haya gustado. Otro más, María Fernanda, sos una educadora musical, los ritmos, las historias, la variedad de estilos, por todo eso y tu calidez, gracias, dice Susana. Muchas gracias, Susi. Tengo audios, pero en un ratito los vamos a pasar. Mientras tanto, vamos a ver con estos zapatitos de raso.

Bueno, una linda milonga por la orquesta típica El Empuje, otras de las orquestas que están muy de moda ahora, y la voz de Sebastián Bolívar, Zapatitos de Raso. Le mando un abrazo también a Nora Ballarino y a su marido, que nos escuchan desde Mercedes, Buenos Aires. Lamento que hayas malentendido lo que yo dije hace ya un par de sábados atrás con respecto al folclore. Al folclore de tierra adentro, no al folclore urbano, porque el tango también es folclore, es folclore urbano. Yo había dicho al cerrar el programa que el folclore tierra adentro no nos representa en el resto del mundo, que es una música interna, nuestra, que nos representa a nosotros, que nos gusta, que lo bailamos, que sentimos que muchas cosas de las que cantan en la zamba, en las chacareras, nos representa. Pero si uno va lejos de nuestro país, bien lejos, no sé, Hungría, Austria, Singapur, cuando uno escucha un tango, ahí lo asocia inmediatamente con nuestro país. Eso es lo que dije, no quise defenestrar, porque me retó ahí, pero bueno, es lo que yo, como tantos años que tengo este programa, por ahí me puedo dar ese gustito, esa licencia de opinar algo, ¿no? Nubes de humo, oh, uno de esos tangos en los que el cigarrillo no es un simple detalle de época, ¿no? Es prácticamente el gran símbolo del recuerdo. Mientras el humo asciende y desaparece, también se escapan la juventud, las oportunidades, el amor perdido. Fue escrito por Manuel Romero. La letra es de Manuel Llovés. La música es de Manuel Llovés. La letra es de Manuel Romero. Se estrenó en el 28, cuando el tango comenzaba a incorporar recién un tono más íntimo, más confesional, dejando atrás en parte ese compadrito fanfarrón, ¿no? Lo interesante es que quien habla en el tango no busca justificarse, al contrario, él confiesa que abandonó a la mujer que lo amaba, que no creyó en su sinceridad y que ahora vive, y bueno, atormentado por ese remordimiento. Y hay un verso que resume toda esa autocrítica. De nada sirve el guapear cuando es honda la metida. ¡Ah, qué frase! Te la presto si la querés usar. Como diciendo, mira, mejor callate, no digas nada que ya te la mandaste. De nada sirve el guapear cuando es honda la metida. Es una frase muy nuestra, ¿no? Pero de profunda, de enorme profundidad. El coraje o la apariencia de hombre duro no alcanzan cuando uno ha cometido un error irreparable, algo así sería, ¿no? Y el estribillo dice, fume, compadre, fume y charlemos. Y tiene algo así de cena de café, ¿no? Dos amigos, un cigarrillo, una charla de madrugada, una confesión que quizás nunca se había animado a hacer. Y el compadre, que es el otro, ¿no? El amigo, no responde, obviamente, porque es el interlocutor silencioso que escucha mientras el protagonista desahoga toda su culpa. Y también es interesante la figura de Manuel Romero, el autor de la letra, mucho más conocido por sus películas, por sus letras también, Patotero Sentimental, La Muchacha del Circo, Tiempos Viejos. Romero tenía un talento muy especial para construir estas pequeñas historias cinematográficas en apenas menos de 3 minutos de tango. Y en Nubes de Humo no hace falta describir un café ni una noche, porque el oyente los imagina enseguida. Es un hombre derrotado, no por ella, sino por su propio orgullo. Y ese matiz hace que Nubes de Humo conserve esta sensibilidad tan moderna. La versión que dejó Carlitos Di Sarli con Jorge Cajón Durán puede sumar un detalle muy interesante, y es que la grabaron para el sello Philips en noviembre del 58, ya en la etapa final de la orquesta de Di Sarli, una interpretación de una delicadeza extraordinaria. La orquesta no acompaña al cantor, sino que parece prácticamente respirar con él. Durán evita también todo exceso dramático, canta así con una resignación serena, como merece la letra, ¿no? Lo que hace que el arrepentimiento del protagonista resulte todavía más conmovedor. Nubes de humo, fume, compadre.

0: Bueno, hoy estábamos escuchando la orquesta de Carlitos Di Sarli con Jorge Cajón Durán. Yo les dije por qué le decían Cajón Durán, porque bueno, estaba la orquesta de Di Sarli, no llegaba nunca, tardaba, era bastante impuntual, cosa que al señor del tango le molestaba bastante, y allá venía por un pasillo todos los músicos impacientes porque ya había que subir al escenario, y venía con un traje de esos con hombreras, bien ancho, venía Jorge Durán, y con unas rayitas, un traje gris con unas rayitas verticales muy finitas, y uno de los compañeros músicos, cuando lo vio venir, dice: "Míralo, si parece un cajón". Y de ahí en más te imaginas, ahí quedó Jorge Cajón Durán. Hay mensajes.
1: Por lo que acabo de escuchar de esa oyente que le llamó la atención, hay algunas oyentes que no saben interpretar las palabras suyas, que son más que claras, ¿no? Eso de que el folclore no nos representa en el exterior, fue muy claro.
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1: Atahualpa Yupanqui decía que la música folclórica debe describir el paisaje, y obviamente la música nuestra, la chacarera, la samba, etcétera, describen el paisaje de donde son originarios estos temas, ¿no? Chacarera, samba, etcétera, que no es el mismo paisaje que Hungría, Polonia, Rusia, Japón. Pero sí, el tango, como muy bien usted lo dijo, llega a todos los rincones del mundo, porque de alguna forma también describe el folclore urbano, como usted muy bien lo definió.
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0: Bueno, muchas gracias, Ricardo, por haber entendido lo que yo dije. Capaz que lo que le pasó a Nora fue eso, ¿no? Porque muchas veces uno defiende con mucha vehemencia cuando algo le gusta mucho. A mí me pasa con el tango. Cuando viene alguien y me dice: pero el tango es triste, para. ¿Cuántos tangos escuchaste? Y yo escuché este, el otro. Bueno, pero escuchaste tres tangos. Sí, hay tangos que son tristes. Tiene todo un contexto histórico. Hay que entender por qué. Hay algunas letras así que son, que hablan de la mina que se fue, y todo. Fueron compuestos, la mayoría, a principios del siglo pasado. Entonces hay que explicarle a la gente. Pero yo de arranque me enojo, ¿viste? Digo, no. Y bueno, debe ser algo así lo que le pasó a esta señora, que entendió que yo dije que el folclore es feo o algo por el estilo. Bueno, muchas gracias, Ricardo. Vamos a hacer una última pausa. Cuando regresemos, llega la jazz con una voz hermosa. Ya venimos.
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Bueno, ya está en el escenario ella, Katherine Russell, que nació en Nueva York, pero casi podría decirse que su destino estaba escrito antes de nacer, porque su padre, que fue Louis Russell, pianista, director de orquesta, uno de los músicos fundamentales del jazz de las décadas del 20 y del 30, y durante años dirigió la orquesta que luego acompañó a Louis Armstrong, y su madre, Carlene Rae, fue una notable contrabajista, guitarrista, pianista, cantante, una de las mujeres pioneras en abrirse camino en un ambiente dominado por hombres. ¿Cómo no iba a salir Katherine Russell con esta voz?

claro, imagínense, en esa casa se respiraba música. Catherine creció escuchando ensayos, conversaciones entre músicos, discos de las grandes figuras del jazz clásico. Sin embargo, su carrera no comenzó como solista. Durante más de 20 años fue una de las coristas más buscadas de Estados Unidos. Su voz aparece detrás de artistas muy distintos: David Bowie, Steely Dan, Paul Simon, Cyndi Lauper y muchos más. Era esa voz impecable que estaba ahí detrás en los coros y que enriquecía las canciones sin ocupar el centro de la escena.

después de los años 50, decidió dar el paso al frente. Mejor dicho, después que ella cumplió 50 años, decidió dar ese paso al frente y grabar discos con su propio nombre. Se tenía que animar. Fue una decisión tardía, pero terminó siendo un acierto extraordinario. La crítica inmediatamente descubrió una intérprete capaz de rescatar estas joyas olvidadas del repertorio de los años 20, 30, 40, dándoles esta frescura sorprendente, sin imitaciones ni nostalgias forzadas.

algo muy especial en Katharine Russell, y es que no necesita hacer alarde de virtuosismo, porque su manera de cantar parece así, una conversación como de las tantas que habrá escuchado en su casa con los músicos, amigos de su padre, de su madre. Ella frasea así, con una naturalidad desarmante, como si cada palabra encontrara exactamente el lugar donde debía caer. Y esa elegancia le valió varias nominaciones al Grammy, el reconocimiento como una de las grandes intérpretes del jazz tradicional contemporáneo. Y curiosamente, ella nunca buscó convertirse en una estrella. Pasó décadas ayudando a que otras estrellas brillaran. Y cuando finalmente ocupó el centro del escenario, demostró que la paciencia también puede ser una forma de madurez artística. Y ahora dejemos que esa historia siga contándose donde mejor sabe hacerlo, en la música.

0: Catherine Russell pasaba por aquí en el segmento del jazz, de Típica y Jazz, haciendo Solo Tengo Ojos Para Ti, su versión, aunque es más conocida por ahí la que dejó Frank Sinatra, ¿no? Bueno, espero que les haya gustado la historia de esta gran artista.
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nació en Córdoba el 5 de agosto de 1905. Desde muy chico respiró música en el boliche de su padre, Don Ciriaco, un lugar donde se mezclaban guitarreros, payadores, parroquianos y de vez en cuando algún que otro visitante ilustre, por ejemplo, un joven Carlos Gardel, amigo de la familia, que cada vez que pasaba por Córdoba se daba una vuelta por ese boliche y por la casa. Hay una anécdota que pinta el tamaño de Ciriaquito Ortiz. Con apenas 15 años cuentan que reemplazó nada menos que a Pedro Mafia en una actuación de Roberto Firpo. Verdadera o un poco adornada por el tiempo, la historia refleja algo que todos coincidían. Aquel chico cordobés tenía realmente un don extraordinario. Poco después, el pianista Nicolás Vaccaro lo convenció de probar suerte en Buenos Aires y ahí empezó con toda esta carrera brillante. Aníbal Troilo solía decir, con admiración y con mucho afecto, que Ciriaco tocaba el bandoneón en cordobés. Y no era una crítica ni una broma tampoco sobre su acento. Al contrario, Troilo Pichuco quería decir que Ciriaco conservaba en su manera de tocar una identidad profundamente cordobesa, porque su fraseo, decía Pichuco, tenía algo del aire serrano, de la cadencia de la guitarra criolla, de las reuniones musicales en su infancia en Córdoba, aunque desarrolló después casi toda su carrera en Buenos Aires, pero nunca perdió esa personalidad musical. Lo vamos a recordar, por supuesto, antes que termine el programa, no lo podíamos dejar afuera a Ciriaco Ortiz y como dos extraños.

Bueno, don Siria Cortiz aquí con su fuelle y acompañado por la guitarra de Ubaldo de Lío, haciendo de Contursi Lawrence, como dos extraños. Voy a leer unos últimos mensajes por aquí. Buenos días, bellísimo programa, celebratorio, conmueve, gracias. Ah, y Catherine Russell, por favor, qué delicia, qué versión de ese clásico inoxidable, me encantó esa palabra, un clásico inoxidable de la historia del jazz. Abrazo, Paul de Jesús María, gracias, Paul, otro más, María Fernanda, ¿podrías repetir el nombre de la cantante de jazz? Gracias, dice Julieta. Catherine Russell. Ahí te lo digo bien en castellano, ¿eh? Catherine o Caterine Russell. Otro más, Fer, no sabes lo lindo que es estar escuchando tu programa tranquila y almorzando, un lujo, gracias. Ay, me había dicho no lo digas al aire, pero no tenía nada de malo, André. Muchas gracias y me alegro por ser tu compañía. Bueno, queridos amigos, comenzamos a despedirnos. Muchísimas gracias por habernos acompañado. Por haber acudido a la cita que tenemos todos los sábados aquí en Radio Mitre. Gracias también a mi querido compañero y operador Ale Méndez. Mi nombre es María Fernanda Corda, aquí de este lado del micrófono, en las palabras, en el chamullo. A ustedes los espero el próximo sábado a las 13 en punto, aquí en la frecuencia de Radio Mitre, AM810, para hacer juntos típica y jazz. Les mando un abrazo tango, que tengan un excelente fin de semana y anda a bailar una milonga, porque, ¿qué sabes? A lo mejor, no sé, ¿quién te dice, no? ¡Chao!

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2: De un minuto, cielo parcialmente nublado en Buenos Aires, temperatura 18 grados 6 décimas. Por diferencias con Daniel Scioli, renunció el subsecretario de Deportes de la Nación. El exjugador de pádel Diógenes de Urquiza es el tercer funcionario que deja ese cargo desde el comienzo de la administración Milei, después de Ricardo Schlieper y Julio Garro. Hasta la semana pasada, de Urquiza reportaba al jefe de gabinete Diego Santilli, con quien lo unía su pasado en el PRO. Pero desde el 20 de julio, un cambio determinó que la subsecretaría pasara a la órbita de Ambiente y Turismo. Amistosos internacionales, el Real Madrid igualó con la Fiorentina 2-2 en Austria en el debut de Mourinho al frente del plantel merengue. Endrick y Alexis Siria anotaron para los de España, Roberto Piccoli y Moise Kean para los italianos. Aston Villa, sin Dibu Martínez, aún de vacaciones, goleó 3-1 a Indonesian Stars en Jakarta. Uno de los goles fue del argentino Emiliano Buendía. Tottenham le ganó 2-1 al Chelsea y Manchester City empató con el Inter de Milán, 1-1. Cielo parcialmente nublado en Buenos Aires. Temperatura 18 grados 6 décimas. Humedad 70%.
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0: hablando de lo que nos daba miedo cuando éramos chiquititos. De 16 de agosto se viene. Vieron que no se dice más el Día del Niño, se dice el Día de las Infancias. Eso, ahora. Igual yo sigo diciendo del niño. Para mí son los niños.
1: Son niños.
0: O de última del infante, si querés. Pero infancias no se me suena como medio raro.
2: A mí lo que me pasa es que infancia no me suena que es una persona. O sea, es el día del niño, no es el día. Es como el día del trabajador.
0: O del infante, como el jardín de infantes.
2: Bueno, ahí
0: el
2: puede
0: día
2: ser.
0: De los infantes, el día del infante, ¿no? Pero es medio raro de las infancias.
2: Pero porque... es como que el día del trabajador, que algunos dicen el día del trabajo. No es el día del trabajo, es el día de la persona que trabaja.
0: Exactamente, exactamente. 11-3-0-0-3-0-7-90. Hay mensajes también en el chat.
2: Sí,
0: ¿no?
2: Por ejemplo, soy Ana del interior de Catamarca.
0: ¿Qué escucho dice Ana?
2: Todo el día y todos los días, Mitre. De chica teníamos miedo a la siesta de que aparecieran los duendes si no nos íbamos a dormir. Claro, ¿viste? Claro. Para hacerlo dormir a los chicos. Si no te dormís, aparecen los duendes.
0: Yo le tenía miedo a los pitufos.
1: A los pitufos, los pitufos, los azules.
0: El dibujo de los pitufitos, sí, decían que eran medio malos.
2: Sí, que daban mala suerte también, decían. Sí.
0: Qué infancia de porquería que tuve. Me estoy dando cuenta que le tenía miedo a todo. 11-3-0-0-3-0-7-90. A lo que no le tengo miedo es a la comida. 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

0: secuestraron un arsenal militar y elementos con simbología nazi en la casa de un hombre de 89 años. Esto ocurrió en Flores. Una historia increíble que comienza con una vecina llamando al 911 por un hombre que se había descompensado en su casa. Clásico llamado al 911 por una situación así, un hombre adulto, 89 años, un adulto mayor. Cuando llegan los efectivos policiales, descubren que en el domicilio había armas de fuego, municiones y material explosivo. Esto fue secuestrado por la policía de la ciudad. Decíamos, ocurrió en Flores. Es realmente increíble ver las imágenes de lo que es un arsenal donde hay desde fusiles, cascos. La historia es increíble. Ametralladoras.
1: Y aparte, no es algo que uno pueda llegar a tener en defensa propia, ¿no? Que se suele tener portación de armas. O sea, estamos hablando ya de un arsenal.
0: Para que te des una idea, fueron 14 armas de puño, entre pistolas y revólveres, distintos calibres. Una ametralladora con trípode, dos fusiles pesados, 11 fusiles y carabinas de distintas épocas, y además municiones para todo esto. Esto solamente en cuanto a armas y fusiles. A esto se le suma, les contaba recién, tema de cascos, armas blancas, accesorios y también piezas con simbología nazi. Bueno, la justicia ya ordenó el secuestro de todo esto. Van a verificar la numeración de cada uno de los elementos para ver si esto está o no está inscripto en la Agencia Nacional de Materiales Controlados. Yo digo, es un caso que merece ser investigado en profundidad.
1: Claro. Cada tanto suele pasar esto,
0: ¿no? Que había pasado en Herli en algún momento. Sí,
2: y en las situaciones más inesperadas.
0: Sí. Había pasado en Herli hace poco. Insisto, es un caso para investigar porque es mucha la cantidad. Totalmente. Es muy llamativo que sea tanta cantidad de armas. Estamos hablando de un hombre de 89 años.
1: Eso te iba a preguntar, ¿cuánto era la edad? 89 años.
0: 89 años.
1: No debe ser de un día para otro que haya conseguido todo eso. Está claro.
0: No, por eso digo, la justicia va a investigar. Increíble por cómo se desarrolla la noticia. Todo empieza con el desvanecimiento de una persona, el típico llamado al 911. Es de película.
2: Es de película.
0: Que la película empieza con algo clásico, como... Ah, listo, un llamado al 911, un hombre que se desvaneció y a partir de ahí se desarrolla una historia.
1: La novela de Stephen King.
0: Bueno.
1: Que menciona y la trama se trata sobre un adolescente que investiga a los vecinos, se encuentra con que uno era un alto militar de la SS. Bueno, todo el desarrollo, ¿no? Pero nada, quería compartirlo.
2: Estamos hablando de lo que le teníamos miedo en la infancia, pero esta música te digo que me da miedo hoy, ¿no? Es como que esta musiquita es tremenda.
0: Sí.

0: ¿Tenés una de terror para contar?
1: No tanto de terror. Igual a mí me encanta el terror, es un género que me encanta.
0: No.
2: Son las 3:15 de la tarde.
1: Soy muy crítico del cine de terror, hay algunos que son bastante malos, no es de terror. Pero bueno, lo que no es de terror es la tercera fecha de esta apertura. Esperemos que no sea de terror, que el fútbol argentino ha vuelto y con todo, porque dentro de un ratito nada más, en 15 minutos, va a estar jugando Estudiantes de Río Cuarto enfrentando a Banfield, un Banfield que viene de quedarse sin varios jugadores, el mercado de pases que después vamos a estar desarrollando también, pero que ha ganado 3-2 el equipo de Pedro Troglio. Ahora va a tener que viajar a Córdoba, 15:30 Estudiantes de Río Cuarto y el Taladro, mismo horario para Gimnasia de Mendoza enfrentando a Unión, precisamente en la ciudad de Mendoza, y 6 de la tarde para Belgrano y Argentinos Juniors, el actual campeón del fútbol argentino, que recibe a los Bichitos Colorados. Mismo horario y con transmisión de Radio Mitre. Estudiantes enfrenta a Defensa y Justicia en la ciudad de Las Diagonales, y 20:30 también con transmisión de Radio Mitre, Racing que recibe a Tigre, ambos equipos que vienen de jugar en la semana. Racing que igualó sin goles frente a Rosario Central, y Tigre que, si bien perdió en la Copa Sudamericana, ha pasado de ronda, lo cual es una buena noticia para el conjunto de Victoria. Y repasamos también lo que va a suceder el domingo, 14:30 Aldo Civi Gimnasia Esgrima La Plata, mismo horario para Riestra y Barracas, 5 de la tarde, uno de los platos fuertes del fin de semana va a ser Newell's Boca Juniors, Boca que de Chile viajó con demoras directamente a Rosario, no pasó por Buenos Aires.
0: Bien, con el pie torcido.
1: Muy mal.
2: Sí, perdió los 3 partidos que jugó en el semestre.
1: Sí, y no levanta cabeza el equipo de Chacho Coudet, que está en la mira. En la mira, y aparecen los fantasmas de Ramón Díaz dando vueltas por ahí, hablando de terror. Y cierra la jornada Lanús Instituto el lunes. Sarmiento Independiente Rivadavia, 16:45. 7 de la tarde para Platense y Talleres. Mismo horario para Vélez Independiente, 21:15. Huracán Atlético Tucumán en el Palacio Duco, y mismo horario para Central Córdoba y San Lorenzo, que cierran la jornada.
0: Muchas gracias, Juan Picaballero.

0: Muy bien, 15 minutos de las 3 de la tarde, hoy es primero de agosto y es el día de la Pachamama. Todos decíamos el día de la tierra, de, ¿no? De rendirle honor, de agradecerle por todo lo que nos da, por las riquezas, por el alimento. El día de la Pachamama, que se celebra cada primero de agosto, con tres tradiciones principales. La corpachada, que es la ofrenda a la tierra. Por ejemplo, hay gente que prepara su comida favorita, su ensalada favorita, su puchero favorito, y la entierra como manera de ofrenda, ¿no? Está el sahumo, que es la limpieza con humo sagrado, y otra de las tradiciones, ¿cuál es? La caña con ruda. Estamos en línea con Luisa Zula, es costumbrista, tengo entendido que es de las tierras de Corrientes, Luisa Zula, y nos va a contar acerca de esta tradición de beber la caña con ruda. ¿Cómo estás, Luis? Acá te saludan, somos tres, Adriana Verón, está Gianluca Saraceni y Juanpi Caballero, para que nos cuentes acerca de esta costumbre. ¿Cómo estás vos?
1: ¿Qué tal? Buenas tardes, muchas gracias por llamar. Y bueno, yo acostumbrista, a mí me gustan mis tradiciones, estoy arraigado a mi tierra, entonces todo esto me tira, no puedo olvidar. Por ejemplo, ya voy por la temporada 16 que doy la caña con ruda, y aclaro, Silvia, que es totalmente gratis. Totalmente. Es más, no hago ni para vender en forma particular, porque se mezclan las tradiciones con el vil metal, y eso no, a mí no me gusta, no me interesa.
0: Claro, eso no está bien. Contanos, porque vos decís temporada 16 de qué. ¿Qué es lo que venís haciendo?
1: 16 años que doy la caña con ruda. Yo tenía un kiosco y un día, escuchando la radio de Corrientes, se me ocurrió, digo, ¿por qué no hacerlo acá? Y empecé con una botella, y este año ya tenemos 30 litros, casi todo repartido ya, y es temprano todavía. Viene la gente, compra algo, charlamos un poco, y se toma un traguito y se va contento, y yo también me quedo contento.
0: ¿Cuál es el origen de tomar la caña con ruda?
1: Bueno, el origen es que esto lo inventaron los guaraníes.
0: Sí.
1: Porque en la época de agosto es el mayor epidemia, ¿no? De mortandad de animales, sequía, un montón de cosas. A modo de prevención, ellos inventaron tomar tres traguitos en ayunas, previo macerado la ruda macho con la caña, ¿no? Y se quedó y siguió en tradición en mucho tiempo de la gente, de los lugareños. Luis, y nosotros, bueno, yo lo heredé también de mis papás.
2: Luis, y son tres traguitos entonces, porque se habla de, algunos dicen tres, otros dicen siete. El original, por llamarlo de algún modo, son tres traguitos.
1: Exactamente, tres traguitos. Siete traguitos ya tiene otra connotación.
0: Claro, ya es para otra cosa.
1: Otro también que dice, no, todo el mes. Otra connotación. Creo que ustedes me entienden, ¿no?
2: Claro, sí, todo el mes ya parece mucho.
0: Claro, vos decís
1: todo el mes y
0: ahora, no, ¿esto tiene que ser en ayunas?
1: Y en ayunas, lo posible.
0: Ah, o sea que a esta hora ya no va.
1: No, va lo mismo. Pero viste, hay que tomarlo en ayunas. Es fuerte, fuerte. Fuerte ya es la caña, y fuerte ya es la ruda macho.
0: Claro. ¿Y dónde estás vos? Digamos, ¿dónde va la gente?
1: Pacheco de Melo, 2988. ¿Puedo pasar a un chivo?
0: Sí.
1: Los invito a toda la gente, que estamos un buen rato más, que vengan a tomar un traguito y hablamos un poco.
0: ¿Hasta qué hora vas a estar?
1: Y no tengo idea, porque tengo un par de botellas. Cuando termina esto, nos vamos. Bueno. Y todo depende del dueño del local también.
0: O sea, van, charlan un ratito con vos y se toman la caña. Y ya está.
1: Sí, y ya está. Sí, es muy, muy fácil.
0: Bueno, perfecto. Entonces, invitamos a todos a que se acerquen. ¿Me pasás la dirección?
1: Pacheco de Melo, 2988.
0: Bárbaro. Y hace 16 años que vos haces lo mismo. Primero de agosto, invitás a todos los vecinos, a los clientes, a todos los que pasan por ahí, a que vayan a tu kiosco y lleven el vasito.
1: Y te comento otra cosa. Ayer vino 6 canales de televisión y hoy vino uno a entrevistarme.
2: Espectacular.
0: Ajá, qué bien. Qué bien.
1: Sí, sí, sí. Bueno. Eso es una luz incontenible esto, ¿eh?
0: Y sí.
1: Porque la gente ya un par de meses antes ya están preguntando, ¿vas a hacer este año?
0: Claro, se hizo, te hiciste así como un clásico en el barrio.
1: Es un clásico del barrio, aparte, por ahí te voy para adelante, ¿viste? Con mi defecto y virtudes, voy para adelante. Siempre con optimismo.
0: Claro.
1: Y no sacar provecho de ningún tipo. ¿Viste? No, no. El asunto es que charlemos acá.

0: Pachamama es de las del norte, Salta, Jujuy, donde entierran los alimentos. Uh-huh. Nosotros no enterramos.
1: Okay. Bueno, te agradecemos, Luis, y que sigan yendo.
0: Bueno, todo lo contrario, muchísimas gracias y mucha suerte a ustedes también, y espero tenerlo físicamente en alguna ocasión por acá.
1: Bueno, por ahí 5:30 nos acercamos, estamos acá cerca.
0: Pero sí, sería un placer.
1: Abrazo grande.
0: Créeme que sería un placer. Y otro a ustedes. Y muchas gracias por llamar.
1: Gracias a vos. Chau, chau.
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0: bueno, nos quedaba pendiente, atención, hinchas de Boca que estén del otro lado, porque esto es muy importante y es de último momento y tiene que ver con la confirmación de que Boca no va a jugar los partidos de las próximas fechas, por lo menos el próximo, que va a ser frente a Estudiantes, no el de mañana ante Newell's, no lo va a jugar en su estadio. Le cuento por qué. El campo de juego durante invierno, los campos de juegos durante el invierno, se resiembran, porque obviamente el césped de verano no es el mismo que el de invierno. Bueno, en Boca, que siempre ha tenido el campo de juego de la Bombonera este problema, no le da el sol de manera equitativa durante el invierno. Entonces hay un sector de la cancha que no ha tenido el resembrado como corresponde.
1: Es el lado del
0: de los palcos.
1: Banco de suplentes.
0: Claro, exacto. Que es el que se ve por televisión cuando uno prende la tele y ve un partido de Boca. Bueno, hay aproximadamente 5 metros de campo de juego entre la línea de cal y el campo que no se ha sentado bien ese césped. Bueno,
2: ahí estábamos.
0: Y a lo largo. Claro. Y en consecuencia de todo esto, que es todo el largo, digamos, de los palcos, en consecuencia de esto, Boca pidió no jugar en su cancha para preservar que el césped se aferre bien y se agarre bien. Y es por eso que ella pidió cotización y va a ser de local en cancha de Huracán, en Parque de los Patricios. Una cancha muy linda, muy grande también. Y es por eso que Boca, también por cercanía de lo que es Bransen 805, Amancio Alcorta y Luna, no hay muchos kilómetros, entonces le sienta bien la cancha de Huracán a Boca, y es por eso que por lo pronto va a ser de local enfrentando a Estudiantes, y habrá que ver si próximamente, si depende obviamente del clima, depende del sol y depende de la tecnología que implementan, esto lo vimos también en el Mundial, ¿no? Esto de que los estadios cerrados tenían luz ultravioleta en el campo de juego. Bueno, Boca de alguna manera va a tratar de hacer lo mismo para que los socios puedan volver a estar en su cancha, en su estadio. Pero se espera que pueda llegar a involucrar también Copa Sudamericana, donde Boca va a jugar con Recoleta. Y por qué no pensar también que el partido ante Vélez, todos estos partidos jugándose en la Bombonera, puedan jugarse en cancha de Huracán.

0: estamos llegando a las 3:30 de la tarde y el sol que teníamos a las 2 no sé dónde quedó. ¿Ustedes se acuerdan?
1: ¿Se fue el sol ya?
0: Pero era tremendo el que teníamos.
2: ¿Ah? Lo vemos acá, me parece.
0: No lo estamos viendo acá, claro, porque bajamos un poco la persiana. Pero pareciera que se hizo de noche de golpe. Bueno, entre los temas que habíamos adelantado, te dijimos, busca para anotar, porque te vamos a contar agenda, no solamente de este fin de semana, sino algunas muestras, espectáculos, teatro, música, recitales que se vienen, que vos decís, ¿cómo? ¿Ya pasó? ¿Ya estuvo? No
1: lo
0: sé.
1: Lo peor que te puede pasar.
0: ¿Ya estuvieron los Rolling Stones en Argentina?
2: Sí, es un montón, ¿no?
1: Pero es
2: eso.
1: Lo peor que te puede pasar cuando decís, uy, tengo ganas de ir a ver tal espectáculo. Y cuando te querés dar cuenta, ya fue. Y decís, y aparte te acordás el fin de semana siguiente. Viste, decís, ¿para cuándo era? Y ya había pasado.
0: Ya había pasado o ya pasó la venta de entradas, no llegaste. Bueno, atención porque en este caso les quiero hablar de una muestra de Frida Kahlo. Viva Frida es el nombre de esta muestra, considerada una de las exposiciones más importantes dedicadas a la vida y obra de Frida Kahlo. Esto se va a presentar por primera vez en Sudamérica en el Museo de Arte Latinoamericano de Buenos Aires. Se va a presentar

0: Por primera vez en el Malba, por eso me parecía importante recomendarlo, se va a poder visitar desde el 19 de septiembre hasta el 15 de marzo de 2027. Ahí estamos viendo una imagen hermosa, con una inauguración prevista para el 19 de septiembre a las 19 horas. ¿Qué se va a poder ver en esta muestra? Objetos personales de la artista mexicana junto a pinturas, fotografías, cartas, documentos, bueno, a través de los cuales obviamente vas a poder recorrer toda la trayectoria artística. Entre las piezas que se van a exhibir hay prendas tradicionales, hay joyas, corsés ortopédicos, cosméticos y otros objetos. Todos habían permanecido guardados durante décadas en la Casa Azul. ¿Alguno fue a la Casa Azul en México?
1: No.
0: Creo que Gaby fue una vez, me parece. Me parece que una vez contó.
2: Puede ser.
0: Bueno, estuvieron justamente en la Casa Azul, la casa de Calo en la Ciudad de México, y que fueron redescubiertos recién en 2004. Les reitero entonces, en el Malba, desde el 19 de septiembre y hasta el 15 de marzo de 2027.

0: La Tormenta. Un policía en La Matanza se defendió a los tiros de un robo y mató a un ladrón. Esto fue en la esquina de Calderón de la Barca y Tinogasta. Las imágenes se pudieron ver incluso a través de una cámara de seguridad, como en plena tormenta el policía estaba en su auto, arriba de su auto, detenido. Llega otro auto y el clásico episodio que vemos en este tipo de robos. El auto que pasa por el costado, que se le frena adelante, que claro, le impide el avance.
1: No te puedas escapar.
0: Exactamente.
1: Básicamente. Te encierran.
0: Exactamente, sí, te encierran. Se ponen el auto adelante, uh-huh, bajan, en este caso bajaron dos delincuentes armados adelante y obligan a que el conductor se baje del vehículo,
2: sí, y le dé el auto
0: a punta de pistola y que les dé el auto. ¿Qué ocurrió en este caso? Bueno, quien estaba a bordo del Peugeot 208 gris que se ve en imágenes, quien estaba a punto de ser víctima de un robo, era un policía, es un policía, un oficial que presta servicio en una comisaría de Virrey del Pino. Y al parecer dio la voz de alto y terminó abriendo fuego. Se ve claramente en las imágenes cómo cuando el policía, no se ve al policía dentro del auto, claro, pero sí no, se ve a los delincuentes que están en la calle, cómo uno regresa al auto en el que había llegado y el otro empieza a correr en dirección opuesta al tránsito. Es ese delincuente el que es impactado por una bala y termina perdiendo la vida. Bueno, lamentablemente es un caso que, como digo, vemos muchísimo este tipo de robos en un auto. En este caso era en una calle transitada, más allá de la tormenta que obviamente que
2: menos
0: que
2: gente,
0: genera,
2: claro,
0: menos gente. Ayer de la noche muchísimas calles inundadas. Pero por calles transitadas se ven incluso estos hechos.
1: Sí, a cualquier hora, además.
0: Bueno, en este caso un policía era el conductor, pero si no estaríamos hablando de un robo, uno más de tantos. A veces los ladrones llegan en autos, a veces llegan en una o varias motos. Esto lo vemos también. Quizás llegan en dos o tres motos, te encierran y cuando te querés dar cuenta, se fueron. Este hombre estaba con la familia. El riesgo que lleva esto, más allá del daño material en caso de que te lleven el vehículo. Bueno, el vehículo en el que estaban transitando los delincuentes ya tenía pedido de captura por robo. Es decir, estaban transitando en un vehículo que si alguien los hubiese parado,
2: si hubiese, claro, desactivado el robo.
0: Alerta, no. Exactamente, hubiese saltado la alerta porque tenía pedido de captura por robo. Bueno, esto terminó con un delincuente muerto, un caso más, lamentablemente, de inseguridad.
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0: Hora 15:32 minutos en Buenos Aires. El cielo está algo nublado. Temperatura 19 grados 5 décimas. Capital Humano advirtió a los docentes por el paro anunciado para este lunes. En un comunicado, el Ministerio recordó a los maestros de CETERA que la educación es un servicio esencial y que hará una inspección muestral en escuelas de todo el país para verificar que los gremios garanticen el 75% de la prestación del servicio educativo. Ante el incumplimiento, se activarán los protocolos para tomar las sanciones que correspondan, agregó Capital Humano. La morgue de Ceuta está saturada. Ya no hay espacio para los cuerpos de los migrantes recuperados frente a las costas del territorio español en África. En lo que fue una incursión masiva de unas 60.000 personas, en el antiguo hospital militar reabierto en los últimos días para atender la emergencia, tuvieron que construir una segunda morgue que ya está completa de cadáveres. Además de gestionar los rescates en el mar, la otrora instalación militar alberga en estos momentos a más de 500 menores que llegaron con la última oleada masiva de migrantes. Fútbol, Paulo Dybala marcó un gol, pero la Roma fue goleada por Cardiff, 4-1 en Gales. Además, el arquero Wesley atajó un penal del cordobés en el mismo amistoso en que anotó tras una gran asistencia de Matías Oblé. También estuvo en cancha el flamante refuerzo de la Loba, Santiago Castro. En Buenos Aires, cielo algo nublado, temperatura 19 grados 5 décimas, humedad 63%.
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0: desde hace un tiempo en este programa y también en la semana, en lo que queda del día, venimos recomendando a todos, yo cada vez que tengo la posibilidad, vayan a ver Una Navidad de Mierda. Regálense la oportunidad de ir y reírse. Pero no es que te reís. No, no paras de reírte. No pasa muchas veces que uno va al teatro y lo pasa realmente también, que vos decís, bueno, hay que venir de nuevo. Claro. Va a haber que repetir, porque esto es impresionante, porque no parás de reírte. Y es lo que sucede cuando vas a ver justamente Una Navidad de Mierda que se presenta en el Teatro Premier, que la está rompiendo desde hace un montón de tiempo. Vos venís por la calle Corrientes y donde ves un montón de gente haciendo una fila,
1: ahí
0: tenés que pararte y decir, ah, yo también quiero ir a ver Una Navidad de Mierda, protagonizada por Tomás Fonsi, Alejo García Pintos, Anita Gutiérrez.
2: Mi amigo Alejo García Pintos.
0: Ah, no sabía. No sabía.
2: Sí, sí.
0: Y la actuación estelar, tremenda, de Verónica Ginás, que la tenemos del otro lado de la línea. La queremos saludar así con un aplauso gigante. Ya te lo deben decir todo el tiempo, ¿no es cierto? Las felicitaciones y lo que estás haciendo en el teatro, que es espectacular. Bienvenida. ¿Cómo estás, Verónica?
3: Muchas gracias por tus palabras. Por recomendar así con tanto fervor la obra.
0: Sí, es que pasa eso.
3: Sí, es verdad lo que decís, no exagerás. Estamos realmente muy contentos todos. Da mucha felicidad ver que la gente se sacuda, porque es literal, se sacuda de risa. Y bueno, es muy lindo lo que pasa, ¿viste? Es muy lindo lo que nos pasa a nosotros cuando lo hacemos, que nos divertimos mucho, tanto como la gente, te diría. Y eso tampoco pasa demasiado seguido, ¿viste? Porque las obras también a veces tienen desgaste, a veces suceden cosas, también hay roces. Y bueno, nada de eso pasa en nuestra obra. Realmente funcionamos como un equipo. Cuando viste que gané el premio, dije lo que dije, pues, que éramos cómplices. Y es verdad, viste, somos. Hay una complicidad entre los actores muy, muy especial. Nos cuidamos, estamos ahí muy atentos uno con otro. Como se suele decir, viste, en la jerga futbolera, realmente hay equipo.
0: Hay equipo, se nota, y eso que vos decías de la complicidad es lo que se transmite también, porque no solamente es, a ver, que todos son buenos actores, que la obra es maravillosa, sino que también hay un clima que se siente ahí.
3: Exacto, como un clima. Para nosotros es como una fiesta, viste. Realmente es una fiesta. Mira que uno a veces va a actuar, incluso está cansado, incluso a veces estás enfermo, y como yo ahora, que un resfrío atroz, pero de verdad que cuando uno va y entra al escenario y te pones a jugar, se borra todo.
0: Una Navidad de Mierda, lo van a llevar, digamos, ahora en el verano hacia otras ciudades de la Argentina. ¿Tienen pensado hacer un descanso? ¿Leí por ahí o no?
3: Va a parar el 23 de noviembre, paramos, pero ya no conozco exactamente en la fecha exacta de enero, pero son los primeros días de enero, volvemos al mismo teatro.
0: Ajá, bueno, estamos avisando a todos que entonces que antes de noviembre vayan a verla, porque seguramente después van a tener ganas de repetir. Te queremos felicitar también por el premio Pinti, ¿no? 2026 que acabas de recibir.
3: Sí, muchas gracias también, eso estuvo buenísimo. Fuimos nominados en dos cosas y las ganamos, así que estamos muy contentos también con eso. Me gustó que se armara este nuevo premio, que además se pensó con todo el glamour en el Teatro Colón, como que le dio una nueva, viste, vitalidad al mundo premios.
0: Totalmente.
3: Que venía bastante golpeado, ¿no?
0: Merecido premio al teatro. Ojalá que sea la primera edición de muchos más, Verónica.
3: Sí, yo supongo que sí. Uh-huh. Lo hace la Cámara de Productores y, bueno, gente que yo creo que es suficientemente seria como para que no sea esto solo una cosa de este año, ¿no? Yo creo que el premio se va a instalar.
0: Estábamos hablando del gran año 2026, porque en El Barro, ¿cuándo se estrenó? Hace muy poquitos meses que conmoviste a todos con ese personaje de la gringa que nos dejaba así sin palabras a todos, que también desde acá decíamos qué bien que está la Ginás en El Barro. Y ahora se viene también Canelones.
3: Se viene Canelones ahora el 8 de agosto. Sí, señora. Y bueno, eso se estrena primero en cines y después se estrenan por Flow. No, sí fue realmente un año para mí grandioso, te diría. Estoy muy agradecida realmente de todo lo que estuvo pasando. Filmé la película Villa Flor con Santiago Mitre, que bueno, eso se va a estrenar en el 27. Y bueno, fue lo de Canelones, una Navidad. ¿Viste cuando se, no sé, se alinean los planetas y o lo que sea que se tenga que alinear y bueno, y uno se encuentra en una situación muy, muy privilegiada?
0: Totalmente. Imagino una Verónica Ginás chiquitita en el momento que dijo yo quiero ser actriz. Si mirás para atrás, digo, ¿se está cumpliendo todas aquellas metas que imaginabas en ese instante que decidiste dedicarte a la actuación?
3: Sí, con creces. La única diferencia es que cuando yo me imaginaba actuar, me imaginaba como actriz dramática, mirá vos.
0: ¿Mirá? ¿Pero qué, eras novelera?
3: No por novelera, yo en mi casa había fotos, mi papá, que vivió en París unos años, admiraba mucho la comedia francesa, los actores franceses de carácter. Y me acuerdo que él tenía unas fotos grandes, una especie de libro de fotos, pero realmente bastante grande, con las fotos de esos actores, viste, de esa época de carácter. Y yo me imaginaba ser uno de ellos, viste. Y yo desde chiquita empezaba a hacer obras de teatro, y me encantaba morir en escena y sufrir.
0: ¡Ay, no, por favor! Justo hoy que estábamos hablando, vos sabés que la consigna con los oyentes es, como es el mes de agosto y es el mes del niño que se viene ahora, el 16 de agosto, decíamos, ¿cuál es el miedo que tenías cuando eras chico? ¿Tenías algún miedo en particular vos?
3: No recuerdo así ahora.
0: Decíamos el cuco, miedo, la bruja, el de la bolsa que te venía a buscar.
3: Es que nunca me corrieron mis padres con esas cosas. Nunca me dijeron te va a venir a buscar el hombre.
0: Qué suerte
3: bolsa
0: que tuviste, Verónica.
3: No
2: tenía miedo a traer chicle.
3: Que era más un miedo a perder a mis seres queridos. Siempre fue ese mi miedo principal, y por más que fuera chica, siempre fui bastante adulta en un sentido, ¿no?
0: Uh-huh. Aquella persona que todavía no fue a ver Una Navidad de Mierda, yo puedo hablar con autoridad porque la fui a ver y por eso la recomiendo tanto. ¿Qué le podés decir al que todavía no fue, sin spoilear?
3: Bueno, no, que lo mismo que dice todo el mundo, que es que se ríen desde que empieza hasta que termina, que se ríen mucho, pero que además se ríen con una obra que tiene, que es muy particular, que es muy original, que es muy imaginativa, y que también, si tenés predisposición, podés pensar alguna cosa, ¿no? Acerca de, por un poco, viste, habla de bueno, cuál es la realidad, la que ve quién, la que ve los demás, la que ves vos, qué es más real, qué es menos real, viste, un poco, si querés, podés sacar algún tipo de, o por lo menos sentirte inclinada a pensar un poco sobre eso. Entonces, sí, no es una obra que hace reír pavamente, ¿no?
0: No, para nada, para nada. Te hace reflexionar también acerca de, a ver, ¿cómo llamarlo? El amor en la familia, en el vínculo.
3: Exactamente.
0: ¿Hasta dónde uno está dispuesto a ser por su familia?
3: Claro, totalmente. Sí, la puedes agarrar por varios lados. Yo por ahí me metí más en un tema filosófico, pero totalmente da por donde voy a decir, bueno, sí, ¿qué hacemos?
0: ¿Qué hace una mamá por una hija, claro, en este caso?
3: Claro, totalmente, sí. No, la verdad que te digo que al principio teníamos un poco miedo con la temática, ¿viste? Porque es como, ahí tiene que entrar el público en ese código que nosotros planteamos. Y un poco la pregunta era, ¿entrarán? Porque tiene un grado grande de disparate. Mira,
0: no te puedo creer, porque a mí la sensación que me dio es que entramos todos los que estábamos.
3: No, sí, pero anda, porque ahora que ya está hecha, sí. Decís, ah, sí, pero antes decías, pero y si la tragar esta, o sea...
0: Claro, porque es jugada la propuesta.
3: Exacto. Es como jugada, uno podría decir, pero ¿qué es este? Ahí nos lo preguntábamos, ¿qué es este disparate que estamos haciendo? Lo que pasa es que yo creo que un poco el kit de la cuestión es creerse a fondo el disparate, ¿viste? Puedes hacer un disparate total, pero si lo haces totalmente convencido, como si estuvieras haciendo, no sé, Shakespeare, bueno, funca, ¿viste?
1: Verónica, sos una persona con una historia ya ligada al arte, no solamente en tu faceta de actriz o de comediante, con teatro, con cine, con televisión, sino también desde tus orígenes. Y pienso que hoy en los tiempos que vivimos, no solamente en la Argentina, en el mundo, con la inmediatez, con el celular, con esto de que no hay tiempo para nada, llenar una sala de teatro debe ser algo increíble. ¿Sos consciente de eso, de que quizá no es hoy tan común que la gente se tome un tiempo y se desconecte de lo que está pasando para disfrutar de una obra?
3: Sí, no es común para nada. De hecho, bueno, viste, son pocas obras. Sobre lo que ha pasado con el teatro, es que sí, hay mucha gente, pero eso se concentra en pocas obras que juntan mucha gente. Después hay un montón de obras que la están galgueando. Entonces, ser privilegiados con eso, sí, tenemos totalmente conciencia de la suerte que tenemos y de lo afortunados que somos, que tenemos que estar agradecidos. Absolutamente, sí. Todos los días nos agradecemos eso. Sí, está difícil la cosa y bueno, sí, muchos compañeros están pasando mal. También hay más competencia, porque al medio no hacerse ficción, no hacerse tanta ficción. Bueno, el teatro es el refugio un poco de los actores.
1: ¿Y te gustaría que hubiese más, en ese sentido, más ficción?
3: Sí, claro, sí. Extraño, viste, la televisión, yo creo que el público también la extraña, viste, esas novelas como de antes, las comedias de la televisión o los programas ha habido programas maravillosos.
0: ¿Sabés que recordábamos la otra vez las tiras de Polka en Canal 13, los culebrones, esas novelas que se paraba el país para ver esas novelas y que esperaba durante meses que se den el primer beso los protagonistas? Era una cosa que no llegaba nunca.
3: Sí, totalmente, ¿no? Eso va a ser distintos tipos de novelas, porque hubo de todo, es muy prolífico nuestra cultura, digamos, audiovisual. Hubo de todo, también programas como más serios, no culebrones, sino unitarios.
0: Totalmente.
3: Buenísimos, programas de suspenso, qué sé yo. Y que son, porque ahora está la plataforma, que por suerte está, porque si no, no sé, no comería los piuchi, como se decía antes, pero es... la plataforma viene con un esquema internacional.
0: Totalmente.
3: Esos productos eran productos totalmente argentinos. Uh-huh. O sea, reflejaban absolutamente nuestra idiosincrasia, nuestra identidad, nuestra historia.
0: Atreverse me viene, no sé por qué me viene Atreverse, por ejemplo. Me acuerdo que vos tenías que esperar una semana para ver el próximo programa, ¿no?
3: Totalmente, Tiempo Final.
0: Me matás.
3: Tremendo. Sí. Y lo que es una pena es que hay un capital actoral impresionante, actoral, autoral, muy bueno en nuestro país, que no es común y que está dentro de los mejores, te diría, del mundo. No quiero exagerar, pero nuestro cine, nuestro teatro es muy respetado en el exterior. Uh-huh. Y bueno, es una pena que de algún modo todo ese capital se pierda, se desperdicie, ¿no?
2: Verónica, recién hablabas de bueno, lo que tiene que ver con las plataformas actualmente. Ustedes están haciendo teatro. Y me justo recordé aquella situación que pasa en la película La Odisea de los Giles, ¿no? Cuando agarrás el arma y le decís al que venía a increpar a Darín, que en esa película era tu marido. Y en definitiva, a mí me quedó muy grabado eso. Es bastante reciente la película, es 2019, pero me quedó bastante grabada esa situación, esa actuación. Más que nada, esto no es una pregunta, sino más bien una apreciación de esa postal que dejó eso, esa película. Y en definitiva se vive replicando mucho en redes sociales. Sí, no solamente esa película, sino otras. ¿Cómo lo tomás eso vos?
3: No, y me encanta porque especialmente esa escena, la de la escopeta, pegó muchísimo, y creo que en parte también porque, bueno, como que expresa lo que querían decir todos los argentinos, ¿no? habla por todos un poco esa escena, entonces... más allá de cómo está interpretada y todo eso, que eso también creo que impresionó, pero creo que fundamentalmente está expresando un poco a todos.
0: Totalmente. Verónica, ¿hay un personaje en particular que recuerdes con cariño de todos? Porque te pusiste en la piel de muchos personajes, de muchas historias y situaciones, ¿no? Diferentes. ¿Alguno que recuerdes con, no sé, especial cariño?
3: Mira, hay un personaje que a mí me dio muchísimas alegrías, muchísimas, muchísimas, que fue Inés Murray y Tedín Puchiarostegui en Viudas e Hijos de Rock and Roll. Uf. Y se sigue replicando completamente en redes. Entonces hay gente que la ha visto 3-4 veces por YouTube. El otro día justamente me crucé con Machín en los premios.
0: Sí.
3: Y nos hicimos una foto y la publicamos. Yo no te puedo explicar la cantidad de gente.
0: Es que esos diálogos son virales, son tremendos.
3: Pero la cantidad de gente que decía vuelvan, y a mí me hace mucha gracia que ahora Martín va a ser de barrera y
0: sí, conchita, claro,
3: como
0: sí,
3: le decía
0: sí.
3: Mi personaje en la novela, ¿viste?
0: Tremendo.
3: Me hizo mucha gracia.
0: Le envío a mi marido todo el tiempo los videitos de Inés con Machín. Verónica, te queremos agradecer muchísimo este tiempito que te hiciste para conversar con nosotros, porque la intención era esa, felicitarte por el laburo que hiciste, por el que estás haciendo y por los que se vienen, porque también ya genera mucha expectativa Canelones. Nosotros no sabemos nada de Canelones, pero ya lo queremos ver.
3: Sí, ya a partir del 8 lo pueden ver en cines, que va a ser bueno que se vea en cines porque se ve mucho mejor. Sí, eso ya lo hice hace bastante.
0: ¿Tu adelanto, bueno, un adelanto de tu personaje? Divino. ¿Nos podés regalar? ¿Eh? ¿Un adelanto de tu personaje en Canelones?
3: Bueno, vos viste que Canelones está un poco, no totalmente, pero está basado bastante en hechos reales.
0: Sí.
3: Que tiene que ver con Cassiari y su madre.
0: Correcto.
3: Con algo que le pasó a la madre de él, Chichita. Yo hago de Chichita.
0: Vos sos Chichita, ok.
3: Yo soy Chichita, el gordo Barassi es Cassiari y Rada es el amigo de Cassiari con el que él hizo toda su comunidad osaico, de que son amigos desde niños. Y bueno, está César Gordón también, que hace un personaje que, bueno, ese no lo voy a decir porque tiene que ver más con esta thriller, ¿no? Porque tiene una parte muy de thriller, Canelones, y eso está, no sé en qué porcentaje es realidad, pero es una historia muy interesante que parece que sucedió. No logré que Cassiari me dijera cuánto de eso es real y cuánto no, pero está muy buena la historia.
1: Me quedé pensando en algo que dijiste al principio, Verónica, cuando hablabas de lo que imaginabas de chica y lo que generaste hoy. ¿Dónde te sentís más cómoda a la hora de actuar, desde lo dramático a la comedia? Y más allá de dónde te sentís más cómoda, ¿dónde te gusta más?
3: Cómoda, te digo que me siento en las a mí me encanta hacer, a mí lo que más me gusta es variar, es la variedad.
0: Total.
3: O sea, me divierte pasar una cosa, o sea, me divierte mucho pasar del barro a hacer una Navidad de mierda. Es chequeo de algo que total no tiene nada, absolutamente nada que ver una cosa con la otra. A mí es lo que más me desafía y me divierte. Ahora, si me tuvieran que decir, mira, vos vas a poder hacer solo una de esas dos cosas, o sea, pues vas a poder solo hacer comedia para siempre o vas a hacer drama para siempre, bueno, ahí te elijo la comedia.
0: Ajá.
3: Porque a mí sentir la risa del público me da una enorme felicidad. O sea, siento que estoy haciendo feliz a la gente. Lo que no quiere decir que con el drama no lo hagas, pero bueno, no lo sentís tanto. En cambio, con la comedia es inmediato. Y para la gente insegura como yo, asegurarte que la cosa está funcionando inmediatamente es importante. Pero sobre todo es eso, es la felicidad y el agradecimiento también, que eso es muy fuerte, ¿viste? Caminar por la calle y que la gente te agradezca, que te diga gracias, porque... No sé, usted me ha llegado a decir, no sé, mi papá se estaba muriendo y lo vi reír como nunca con algo que hago con una novela o vino al teatro, ¿entendés? Eso me llena la vida de sentido realmente, de siento que estoy haciendo algo por otro.
0: Qué lindo lo que dijiste. Invitamos a todos entonces, una Navidad de mierda, que no se la pierdan. ¿Dos funciones son?
3: Los sábados.
0: Los
3: no,
0: sábados. Okay.
3: Hoy tengo dos funciones, pero no, estamos de jueves a domingo, con dos los sábados.
0: Perfecto. Tomás Fonsi, Alejo García Pintos, Anita Gutiérrez y la gran Verónica Ginás, una Navidad de mierda, y el 8 de agosto se entrena entonces en cines Canelones. Gracias por esta charla.
3: Gracias.
0: Y reiteramos.
3: Gracias a ustedes.
0: Las felicitaciones.
3: Por todas las cosas lindas que me dijeron.
0: Abrazo grande.
3: Abrazo. Chau, chau.
0: Chau, chau.
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0: 4 de la tarde en Buenos Aires, el cielo está algo nublado, la temperatura 19 grados 5 décimas. Gerardo Zamora tildó de colaboracionistas a 4 provincias. El ex gobernador de Santiago del Estero fue contra Córdoba, Santa Fe, Entre Ríos y Jujuy. Fue en el cierre de campaña por las elecciones a intendente en varios distritos que serán mañana.
1: Incluso no les alcanzó y a 4 de esas provincias colaboracionistas, que ellos le llaman, le prestaron de vuelta días atrás para que paguen el aguinaldo, porque Córdoba, Santa Fe, Entre Ríos y Jujuy no podían pagar el aguinaldo. Y así estamos, mal negocio, digo yo, porque si sos una provincia y como está la economía no te alcanza ni para pagar sueldos ya, imaginaste todas las demás cosas. Y mal negocio, digo yo, porque te lo está quitando de alguna manera el gobierno nacional. Te quita 100, te presta 10, te cobra intereses y además le tienes que apoyar las políticas económicas que van en contra de tu propia gente, de tu propia provincia, de tus propios ciudadanos.
0: Un fuerte terremoto sacudió el sur de Italia, dejó 26 heridos en Nápoles, cientos de evacuados y preocupación por nuevas réplicas. El sismo de magnitud 4,7 tuvo epicentro en la zona de los Campos Flegreos. Las autoridades mantienen el operativo de emergencia y advierten que podrían registrarse nuevos movimientos de importancia. La escasa profundidad hizo que el temblor se sintiera con fuerza en amplios sectores del área metropolitana de Nápoles. Cielo algo nublado en Buenos Aires, temperatura 19 grados 5 décimas, humedad 63%.
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0: Hola, querido, ¿cómo están? ¿Recuerdan el cuento El almohadón de plumas de Horacio Quiroga? Bueno, eso era terrorífico cuando éramos chicos, porque uno se lo creía. Les mando un saludo desde Tucumán.
1: Hola, buenas tardes, mi nombre es Silvina y Adriana acaba de traerme un recuerdo tremendo. Mis padres se quedaban en la cocina mirando El pulpo negro. A nosotras nos mandaban a dormir porque ya era el horario de protección al menor. Y yo recuerdo aterrorizada escuchar la música de la presentación y taparme la cabeza, los oídos, meter la cabeza abajo de la almohada. Tremendo. Y muchas veces después tenía pesadillas porque me dormía escuchando y la voz de él era tremenda, de Narciso.
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3: Hola, chicos de Radio Mitre, ¿cómo andan? Soy Augusto, Parque Chacabuco, fiel oyente de la radio. Y de chico le tenía miedo y hasta de grande, les digo, que me asusta un poco la oscuridad. O sea, la oscuridad es algo que me da mucho como inseguridad, terror, no sé por qué, pero me sigue provocando hasta el día de hoy eso. Y sí, lo que nombraste vos, que era Narciso Ibáñez Menta. Claro, el pulpo negro hizo cosas siempre de terror. Pero eso no me daba miedo. Yo lo vi desde muy chico, pero no, nunca me dio miedo. Un beso, chicos, excelente programa.
4: Gracias por todos los mensajes en el 113-003-0790, porque bueno, se engancharon, ¿no? Y nos están contando,
5: sí.
4: Están revelando esos miedos que tenían cuando eran pequeñitos, a qué le temían, al pulpo negro. Ay, mirá qué bueno lo
5: está
4: que estamos viendo, ese dibujo.
5: Y esto está a cargo de nuestro equipo de diseño gráfico.
4: ¿Quién
5: que
4: la hizo?
5: Comanda Ariel González. Mirá,
4: y estamos los tres ahí, sí, muertos de miedo, me encanta.
5: En YouTube.
4: Somos como nosotros en chiquitito. Bueno,
6: quiero claro, esa imagen, por
5: nosotros
6: favor.
5: En chico, la negra Verón tapándose la boca con una mantita.
6: Sí, sí.
5: El del medio, deduzco que Juanpi.
6: Ponele.
5: Abrazando a unos cinco.
4: Y los pitufos que nos quieren asesinar. La araña gigante.
6: La araña
4: tremenda. Gigante, es muy linda la
5: estamos
4: imagen.
5: Estamos en el estudio de Radio Mitre.
4: No,
5: es espectacular,
4: no,
5: la verdad. Gran laburo de nuestro equipo de diseño a cargo de Ariel González y mucha gente laburando atrás, ¿no?
4: Uh-huh. Muy linda la imagen. En un ratito tenemos un recontra invitadazo, ¿eh?
5: Sí.
4: Prepárense, yo sé lo que les digo, prepárense un lugar lindo. No sé dónde estarás en este momento, si estás en tu casa, te llevas la radio, cerrás todo, porque, a ver, es como un viaje imaginario el que vamos a hacer, a través de la música, a través de las sensaciones, de las percepciones, de cómo apreciar una obra musical. No quiero adelantar mucho más. Silvita, ¿ya llegó nuestro invitado? No llegó. Es una experiencia maravillosa la que vamos a tener en minutos, ideal para un sábado por la tarde, así que no te la podés perder. 113-003-0790, en un rato nos metemos de nuevo en el contestador, pero antes vamos a escuchar algo que se veía anoche en la televisión argentina, en el programa LAM, programa de Ángel de Brito, entre la diputada Karen Reijard, tenemos el video para ver y también para escucharlo en el YouTube, y Matilda Blanco. La discusión era regularizar o no la venta.
6: Claro, el comercio.
4: De comercio de los criaderos de animales en este caso. La idea era, supongo, debatir y cada una contar qué es lo que opinaba al respecto, pero la cosa fue escalando, se puso violenta y terminaron a los gritos. Escúchalo.
7: Esto que está diciendo no es verdad.
8: En ningún lugar.
7: Es verdad.
8: Está prohibida la venta de animales en muchos países.
7: No digas pavada. No digas pavada. No está prohibido los criaderos. ¿Qué estás diciendo?
8: Está prohibida la venta de animales y los criaderos.
7: Informate, en vez de decir pavadas, como todas las que son proteccionistas, de la boca para afuera.
8: ¿Y vos qué sos?
7: Proteccionista.
8: ¿Y vos qué sos? Una comerciante.
7: Yo no soy.
8: Evidentemente, estás del lado de los comerciantes.
7: ¿Cómo me vas a acusar? Porque si vos me acusás de algo, yo te pongo un abogado. Porque yo no voy a soportar la gente como vos.
8: ¿Qué le vas a decir al abogado? ¿Que te dije comerciante?
7: No, yo no soy comerciante. Hacer un proyecto de ley no es ser comerciante, boba. Bruta, sos una bruta.
8: Vos sí vas a tener una carta documento.
7: ¿Yo sabés
8: qué? Vos sí vas a tener una carta documento.
6: Bueno, la primera.
9: Hacía mucho, ¿no?
8: Siempre hay una primera vez.
10: Pero sos una maleducada.
9: No se te escucha.
10: Gracias.
9: Y ojalá la gente... Hablar al micrófono.
8: Le voy a pedir a la gente que si los que me quieren venir a ver, no tengo ningún problema. ¿Sabes cómo te van a señalar en la calle? A ver si te animás a hacer la ley.
10: La tienen colgada en la página del Congreso. Todo el mundo la puede leer. Y a vos, Bobita, te voy a dejar acá una...
8: Vas a recibir una carta documento.
9: Gracias.
8: Todos los perros tienen derechos como Conan.
9: ¿Incluye la venta de animales?
8: Incluye la venta de animales.
9: ¿Lo
8: eso
9: leíste?
8: Es lo más triste.
9: ¿Lo leíste?
8: Claramente. Incluye la venta de animales. ¿Y quién va a pagar ese ente de control? ¿El Estado? ¿No hay sierra? ¿No hay motosierra?
4: Bueno, eso es lo que pasaba. Por eso les decía que terminó bastante acalorada, ¿no? La discusión con la diputada que se retiraba del estudio. Claro. Un tema que creo que a todos en algún punto nos toca. Digo, el animal de compañía hoy ocupa un lugar muy importante. Cada vez son más los hogares que tienen un perro o un gato. En este caso, específicamente, estamos hablando
9: de lo
4: perros,
9: más común,
4: ¿no? De regularizar. Cada tanto también nos sorprendemos y nos indignamos cuando descubrieron un criadero donde tenían muy mal a los animales. Sí. O vemos animales que los abandonan porque una vez que ya no sirven para reproducirse, los descartan como si fuese un, no sé, viste cuando vos tirás un producto, algo que no te sirve, lo desechás. Los criaderos clandestinos que también los tienen en condiciones paupérrimas, ¿no? A los animales, condenarlos también a que todo el tiempo tengan que estar pariendo las perritas. Así que es todo un debate que me parece que recién empieza.
5: Sí, hubo un tuit después de Karen Reihardt. Uh-huh. Dice, hoy en un programa de televisión fui agredida con descalificaciones y acusaciones falsas. Se intentó ensuciar un proyecto cuyo único objetivo es proteger a los animales con reglas claras y transparencia. Prohibir no elimina lo que ya existe. Regular es controlar y evitar abusos. Elijo debatir ideas, no agravios. Voy a opinar por mí. No pareció muy abierta ni a debatir ni a...
4: No, es que se terminó, se desfiguró todo. No se pudo debatir.
5: No sé por dónde iba la entrevista, reconozco, no sé por dónde iba la entrevista. Si iba para este lado, bueno, me parece que un diputado debe tener más recursos que decirle bobo o boba a la persona con la que está debatiendo, pararse, irse y acusar o amenazar con poner abogados cuando la trataron de comerciante de animales, que tampoco entiendo bien un abogado qué podría hacer ante ese caso. Pero al margen de eso...
4: La amenazó con que le iba a mandar una demanda, ¿no?
9: Sí, es una carta de documento.
5: Ella dijo que iba a poner un abogado, pero no la estaban acusando de ladrona. Entonces no entiendo tampoco bien en qué contexto podría trabajar un abogado ahí. Pero al margen de eso... La frase prohibir no elimina lo que ya existe, de mínima es debatible. Pero digo, con ese sentido,
9: nada. Si prohibís algo es porque lo erradicás, claro, lo sacás. En definitiva, no tiene mucha congruencia la oración.
4: No, la postura de la diputada es que si de alguna manera se regulariza, se evitaría todo el maltrato o las condiciones en las que hoy están los criaderos. Y también decía, bueno, se terminarían las razas. Si prohibimos, o sea, no vendría más el caniche, el bulldog francés, ¿no? Esos son los argumentos de ella.
5: No, es que por eso yo intento entender los argumentos, pero me parece que la frase, la de prohibir no elimina lo que ya existe, regular es controlar y evitar abusos, como frase está buenísima,
4: claro.
5: Pero con ese sentido nada tendría que estar prohibido, porque
9: claro,
5: un asesinato tampoco está permitido por la ley y sigue ocurriendo,
9: claro.
5: Pero el trabajo de la ley es otra.
4: Bueno, y la postura que tiene Matilda Blanco es completamente del otro lado.
9: Sí,
4: porque
9: opuesta.
4: Tiene una reconocida trayectoria, vamos a llamarle, en el tema de rescatar, de cuidar, de colaborar siempre con los animales que se encuentran a veces lastimados, que no tienen un hogar, que no tienen alimento. Ella también hizo un posteo donde aparece con sus perritos, dice que nadie nos saque del camino. Pucho, Tuta, Tom, Gordo, Negrita, Lupina, Pipo, Stitch, todos les agradecemos el amor y el apoyo, ¿no? Y postea en su cuenta de Instagram una foto con cada uno de sus perritos, que no son ni bulldog francés, ni, no sé, caniche toy, vamos a decirle, no, sino que son, se puede llegar a ver perros adoptados todos ellos.
9: Sí, yo, por lo pronto, en sintonía con lo que escuchamos, lo que escucharon los oyentes también, tengo por lo menos una opinión que no es de ahora, esto viene hace mucho, para mí, los animales en sí, en general, no deberían ser señalizados o puntualizados como una raza, ¿no? Porque, en definitiva, si no los catalogaran de esa manera, quizás el comercio tampoco existiría. A lo mejor es utópico lo que estoy mencionando, porque ya existe, pero, en definitiva, si se elimina el criadero y esas cuestiones hasta burocráticas que tienen algunos animales sometidos a un nombre y una raza, bueno, se eliminaría un montón de cosas y habría menos perros abandonados, seguramente, y habría más gente adoptando y no gastando y dándole cariño al gato, al perro, y viceversa, porque el animal en definitiva te demuestra eso. Vos lo querés y te demuestra.
4: Yo creo que es un debate que está empezando recién, sí. ¿No? Hay mucho para hablar al respecto, y hay muchas sociedades protectoras de animales que también vienen trabajando desde hace muchísimo tiempo, dejando la vida, su tiempo, su dinero, en pos de ayudar y de salvar vidas. De hecho, bueno, en la ciudad de Buenos Aires se hace una feria de mascotas, justamente donde van los refugios y llevan a los animalitos que tienen para conseguirles una familia que los adopte o alguien que les pueda brindar un tránsito, ¿no?
9: Claro.
4: Así que es un tema que da para debatir, pero tranquilos.
9: Debatirlo.
4: Y escuchándonos, sí. Sobre todo, porque si no podemos nunca arreglar nada.
5: Y más,
4: si estamos así gritándonos todo el tiempo.
5: Más de quienes ocupan cargos políticos. Uh-huh. Digo, que son. Porque nosotros podemos debatirlo desde nuestro lado, pero en definitiva, si esto es un proyecto de ley, bueno, es debatido, será debatido donde corresponde,
9: claro.
5: Que es en el Congreso.
9: Por si lo pronto no escuchamos argumentos.
5: Pero si la forma de debatir va a ser esta, y ante un ida y vuelta, la respuesta va a ser tratar de bobo a alguien y pararte. Me parece que ya estamos empezando. Si empezamos el debate desde ahí, va a ser imposible.
9: Totalmente.
5: No va a haber debate nunca.
4: Ojalá lo haya y sea lo mejor, principalmente para los animales, principalmente
9: sin
4: para
9: duda.
4: Ellos.

0: uno de los temas políticos de estos últimos días tiene que ver con el fuerte cruce entre Victoria Villarroel, la vicepresidenta, y Diego El Colo Santilli, quien actualmente ocupa el cargo de jefe de gabinete de ministros de nuestro país. Todo comenzó en las redes sociales, ya un clásico de la política argentina y mundial. En tiempos de redes sociales, en general, todo empieza con algún comentario allí. Sabemos ya hace rato, todo comenzó hace mucho tiempo, ya con la pelea de Victoria Villarroel con Javier Milei y el distanciamiento total, ya me animo a decir, del oficialismo, porque si bien es la vicepresidenta en curso, la realidad es que hoy está muy alejada del oficialismo. Bueno, en una serie de tweets, Victoria Villarroel fue muy crítica con Lilia Lemoine, en algún otro momento con el propio Javier Milei. Se alarmó Villarroel por un retweet que había dado Milei a un post y finalmente tuiteó en respuesta a un usuario. El usuario le decía: no es capaz de decirte las cosas de frente, menos va a poder respaldar las ridiculeces que le escribe la paciente fugitiva del Borda. Por suerte son cada vez menos los que creen esos delirios. Eso dice un usuario. Claro. Se refiere a Javier Milei y a Lilia Lemoine. Y la respuesta de Victoria Villarroel a ese tuit, el tuit trata de paciente del Borda Lilia Lemoine y es muy duro con Javier Milei. Victoria Villarroel, no conforme con eso, contesta: me preocupa profundamente que el presidente de la nación replique insensateces e inventos. Tengo genuina preocupación por su estado y por las persecuciones imaginarias que replica en Argentina y el exterior.
1: En relación a lo de Lula, seguramente debe estar.
0: Sí, la verdad es duro, es muy duro el comentario. Esto venía en un tuit donde Lilia Lemoine acusaba a Marcela Pagano y a su pareja Franco Bindi de estar en contacto y prácticamente manejar todos los comentarios de Victoria Villarroel. Pero el tuit de la vicepresidenta sobre el presidente es de mínimo muy duro. Ayer, en esta radio, a la mañana, alguien tiene que decirlo, con Eduardo Feynman, Diego Santilli habló y dijo lo siguiente sobre el tema.
2: Me parece una barbaridad. Me parece una falta de respeto, unos agravios, la verdad, impropios de una persona que acompañó a un presidente en la fórmula. Me parece una barbaridad. Estoy en total desacuerdo y pensé, yo no puedo entender por qué... Porque hace lo que hace. Y el presidente ha demostrado lo que ha hecho en este país. Ahora, si hay alguien que no está de acuerdo, pues hay una persona que no está de acuerdo, pero porque hay un paso al costado, entonces. ¿Cuál es la razón de estar en un lugar donde vos crees que no tenés que estar?
3: O sea, ¿debería renunciar, según usted?
2: Y que dé un paso al costado.
0: Fuerte. Muy fuerte también, fuerte. De parte del jefe de gabinete diciendo que dé un paso al costado, y a la repregunta de Eduardo Feynman diciéndole tendría que renunciar y que dé un paso al costado. Esto obviamente no quedó acá,
1: me imagino.
0: Era de esperarse. En cuanto Diego Santilli dijo estas palabras, ya todos sabíamos que iba a haber una réplica, y esa réplica llegó por parte de Victoria Villarroel en Twitter, diciendo: uno de los exponentes de la casta política a la que nos enfrentamos en 2023 y le ganamos, pretende causar daño a la institucionalidad y conspirar contra el orden republicano de nuestra patria. Esta fue una fórmula mixta que surgió espontáneamente para quebrar la hegemonía de estos parásitos. Se refiere a la fórmula entre Javier Milei y ella misma, Victoria claro. Villarroel. Sea democrático y respete el voto popular. El último comentario de Victoria Villarroel en una guerra que viene ya hace rato dentro del oficialismo, porque Victoria Villarroel sigue siendo parte, obviamente, y que me da la sensación

0: de Miami y que probablemente vuelva a jugar. Bueno, ¿cuándo puede llegar a ser esto? Precisamente esta noche, hora argentina, 8:30,
1: mirá,
0: juega el Inter de Miami frente al Columbus Crew, uno de los equipos de la MLS.
1: El de Guillermo.
0: El que supo estar al frente de Guillermo en su momento.
1: Fue Barros Esqueloto, uno de los primeros en ir a la MLS.
0: Claro. Y después estuvo Los Ángeles Galaxy.
1: Claro, pero también tuvo, me acuerdo, en el Columbus Crew, que fue el primer equipo que conocíamos.
0: Después estuvo Tata Martino en Atlanta. Bueno,
1: más tarde.
0: Varios. Pero bueno, en definitiva.
1: Pero jugó Guillermo, a eso voy. Fue
0: claro,
1: en la época de Guillermo. Jugador, después
0: recién
1: fue Gallardo, me acuerdo.
0: Empezaba, ¿no?, a dar frutos. Y en definitiva, no está confirmado el equipo, está claro esto, pero puede llegar a ser, o puede ser la posibilidad de que hoy vuelva a jugar, probablemente no de titular, va a estar o está dentro de los convocados. Sorprendió a todos porque en sus redes sociales replicó el anuncio del partido y eso ilusionó a mucha gente que quiere volver a ver a Messi, valga la redundancia, después de lo que fue el campeonato.
1: El que tiene la entrada debe estar diciendo, por favor
2: claro,
1: que entre se dé, Messi, metelo 10 minutos, pero metelo.
0: Si no es ahora, va a ser el próximo miércoles frente a San Luis.

0: ¿quiénes son? Claro, todos ubicamos esa voz, ¿no? Ese tonito, esa pregunta. ¿Quiénes son, mi amor? Bueno, vamos a hablar de la serie de Moria que se viene. Esta serie donde va a recorrer justamente los momentos más importantes de su vida, también de su vida artística, no solamente de su vida, ¿no? De sus amores y demás. Se va a estrenar, ya hay fecha. Esto va a ser el 14 de agosto, muy poquitos días, a la plataforma de la letra N, la letra roja. Y si les parece, con ustedes vamos a compartir el tráiler que se dio a conocer hace poquitas horas nada más. A ver cómo va.
1: ¿Cómo se cuenta una vida? Mi vida. Yo no soy una persona común. Y mi historia tampoco. Soy el obelisco completa. Pasé de las escalinatas de la Facultad de Derecho al Teatro Nacional el mismo día.
2: ¡Basta! Me despido de tus celos, porque la única trompada que voy a soportar de ahora en más es la trompada del éxito. ¿Ustedes son Carlos y Alberto?
3: Sí.
2: No quiero que nadie me toque el culo. Lo quiero por contrato. ¡Hola! Quiero ser inmortal. ¡Un, dos, tres! Monumental Moria. Este se lo sentí.
1: Paría una mujer, paría una rival.
2: Yo quiero vivir con vos, no para vos.
4: ¿Y quién lo dijo? Bueno, escúchame, esta semana tenemos de todo.
2: Mamita, si querés llorar, llorá.
4: Después parece que yo no hablo de nadie. Todas hablan de mí.
2: ¿Cuántos tienen? 23. ¿Y el tuyo cuánto tiene? 45. Empieza el show, papi.
5: ¿Qué pasa, Sol?
2: Estoy empezando y no quiero hacer todo exactamente como lo hiciste vos.
4: ¡Fuera! Te dije.
2: Ya sé que es un juego.
4: Y ahora quiero ir un corte yo, porque voy a llorar. Y después sigo. Con más mierda para todos los que hablan de mí. Basta con esta que me tiene hartado.
2: Pues no quiero jugarlo más y vos no vas a cambiar.
1: Mi hija, esa es mi kriptonita.
6: Chicas, ¿están para salir?
1: Yo no hago el programa. No lo hago. Retírate vos, por favor. Retírate. Andate de acá. Atrevida. Venga, champanera.
6: ¿Te gustan?
2: Divinas.
1: ¿Cuánto?
2: 5 años.
1: Soy la difunta Correa, mi amor.
2: Soy meme. ¿Alguna vez le pediste perdón a alguien vos?
1: No. Siempre fui una distinta, una marciana. Una mostra.
4: ¿Qué le pasa a la tribuna Lumpen? Decorado Lumpen, se calla, son decorados.
0: Es una sucesión de frases que a todos por lo menos nos suena, ¿no? Familiar, la hemos escuchado o la hemos repetido. Hemos visto cortar ahí las bikinis, la vimos en diferentes shows con Porcel, donde dice...

Y nadie me va a tocar la cola. Bueno, nada, un montón de frases. La lengua karateca, por algo le dicen la lengua karateca. Te decía, el 14 de agosto llega a la plataforma de la N con ese elenco que veíamos en el adelanto. Sofía Castiglioni, que hace como las primeras etapas, una Moria más jovencita. Después la vemos ya en Cecilia Roth y también en Griselda Siciliani representando su vida. Así que otro de los estrenos que se viene el 14 de agosto a la

0: chicos. Keiko Fujimori es la nueva presidenta del Perú.
1: Sí.
0: Ganó una elección muy ajustada. Más ajustada que la camisa de Baradel.
2: No.
0: Dice la mujer: doctor, quisiera solicitar la eutanasia para mi marido. Señora, antes deberíamos verlo para evaluar su caso. Ay, no le diga nada, doctor. Yo quiero que sea una sorpresa. No. La mamá del monaguillo va a la iglesia y le pregunta al curita: ¿dónde está mi hijo, padre? Su hijo, señor, está en la novena. Ay, ¿en la novena de la Virgen? No, no, en la comisaría novena. Lo agarraron porque se quedaba con las limonas.
2: No, no, Dios mío. Gracias a todos los que dejan mensajes 11-3-0-0-3-0-7-90. A todos los que opinan también en el chat. Dice, hagamos una serie de Favaloro, dice. Bueno, sería también, ¿no?
1: Estaría
2: una
1: muy buena
2: idea que hagan una serie. Podríamos preguntar eso. Además de Moria, ¿de quién te gustaría una serie? Porque hay varias series que tratan de personalidades, celebridades, famosos, conocidos. Hay series de asesinos seriales. Hay series de todo tipo, ¿no? De la historia, qué sé yo. ¿De quién te gustaría una serie? Bueno, ¿está nuestro invitado? ¿Llegó a Mansilla 2668? No está todavía. Nos vamos preparando, vamos acomodando el estudio. En minutos nada más, un invitadazo que vamos a tener. Va a ser un lujo y un placer para los oídos escucharlo y compartir lo que trae para todos ustedes. En minutos nada más. Ahora, momento de las noticias en Mitre. Vamos.
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0: 4:31 en Buenos Aires, el cielo está algo nublado, la temperatura 19 grados 4 décimas. El cuidador de los maltratos del geriátrico de Mar del Plata se negó a declarar. También rechazó realizarse pericias psicológicas. Esto dijo Carlos Russo, fiscal de la causa por lesiones graves agravadas por violencia de género contra Nicolás Sichero, de 37 años.
1: Solo iba a hacer unas manifestaciones en relación al hecho de amenazas, que es el hecho 3 que se le imputa. Manifestó que él no amenazó a nadie. Son las únicas manifestaciones que realizó. Exactamente, a su compañera. Dijo que esas eran las únicas expresiones que iba a hacer y que no iba a contestar preguntas de la fiscalía. Por ahora mantiene defensa oficial. Hoy estaba una defensora que es la que interviene hoy este fin de semana, que no va a ser la defensoría que va a intervenir con él, es la defensoría número 1, que es la que le toca por turno, pero hoy había otra defensora oficial que estaba supliendo por el fin de semana. Me adelantó la defensa que va a pedir que el beneficio de la excarcelación para este señor.
0: Agosto viene con más aumentos. El transporte sube un 3,9% en el AMBA, al igual que los peajes en las autopistas porteñas. También se incrementan los alquileres con una interanual del 31,5%. Las cuotas de los colegios privados, 7,5%. Escalonados, 5 en agosto, 2,5 en septiembre. La medicina prepaga entre 1,3 y 2,1. Además, se aplicarán subas en combustibles, servicios de agua y luz. Aire cielo algo nublado, temperatura 19 grados 4 décimas, humedad 61%.
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2: Hola, La Previa, hola chicos, hola a toda la mesa. ¿Quieren reírse? Yo soy una señora grande, octogenaria, y a mí me decían que si yo me iba a la casa del vecino sin avisar, después me comía el caballo de las patas blancas. Me casé y cuando fui al campo lo primero que hice mirar las patas de los caballos. ¿A ustedes les parece? Bueno, los felicito por el programa. Son divinos, acá está lindo. Desde Tres Arroyos, Nelida, un abrazo.
3: Hola, buenas tardes. Soy Graciela desde Bariloche. Nosotros nos teníamos miedo a las gitanas. Venían las gitanas y nos escondíamos bajo la cama. Los escucho mientras acá miro por la ventana como neva.
4: Hola, mi nombre es Adriana, soy de Remedio Escalada y yo me acuerdo que por lo menos hasta los 15, 18 años le tuve miedo a los vampiros. De chica me gustaba ver esas películas, que las he ido a ver al cine con grupos de amigos, de amiguitos, pero siempre me quedó el tema de los vampiros. Llegué a dormir con una cruz en la mesita de luz, cosas que, pero pánico, ¿eh? Hasta luego.
5: Hola Adriana, chicos, Adelina de Valvanera. Sí, de chica te asustaban con el cuco, el hombre de la bolsa, pero a mi papá le encantaba ver a Narciso Ibáñez Menta, el pulpo negro, el hombre que volvió de la muerte, y te juro, me decía, no, vení, y yo me acuerdo que lo acompañaba con una bebida que había en aquel momento, cubana sello verde, cubana sello rojo. No, pero no tengas miedo. Pero yo tenía un miedo terrible a la noche, no sabés lo que era, un espanto.
6: Tremenda la historia, ¿no? Los mensajes. Estamos viendo en el YouTube una imagen impresionante que hizo nuestro productor Ariel González. Sí. La imagen de niños que están temerosos, ¿no? Que están los tres con una cara de espanto, que no se puede creer, porque claro, también había ficciones. ¿Quién no vio Martes 13 en la infancia? Una de las grandes películas de terror que después soñabas, pasaban
7: los meses feo.
6: Y vos soñabas con esa película.
7: Te levantás, viste...
6: Ni hablar.
7: Como las Adrianas, viste que hoy son todas.
6: ¿Cuántas Adrianas? Estamos todas las Adrianas, de todas las hadas, las más amadas. Ah, hay un versito que hicimos con las hadas. Bueno, atención, me avisan que nuestro invitado está subiendo en este momento. Está, ahí está. Necesitaríamos una cámara, viste, que lo vaya siguiendo al invitado cuando sube el ascensor de Mansilla 2668, estaciona el auto, pasa por la máquina de café, te voy contando cómo es todo eso. Y vos también andá buscándote un café, algo rico para tomar, porque va a ser un momento muy agradable el que vamos a pasar con él, porque él es una persona muy agradable. 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

0: ya está en el estudio Marcelo Arce. Los recibimos con un fuerte aplauso y te agradecemos porque sabemos que
1: tú prodigiosa.
0: Hoy es un día complicado para vos, ¿no?
1: Sí,
0: es un día complicado.
1: Sí,
0: pero
1: bueno,
0: teníamos un encuentro que quedó pendiente en la semana.
1: Sí,
0: y yo la quemé a Silvia Ferro porque dije, el sábado queremos estar con él.
1: Sí,
0: no se pudo dar.
1: Tan triste que no,
0: pero acá estamos, son las vueltas de la vida, son las vueltas de la vida, son las vueltas. Marcelo, prometí a todos nuestros oyentes que vamos a tener... que vamos a tener un viaje... con un viaje musical que nos vas a trasladar a distintos lugares, a distintos momentos, a distintos paisajes.
1: Sí, es una especie de tour sin costo.
0: Sí, esperá que te acomodo un poco mejor el micrófono. Esperá,
1: No, espera, yo lo paso
0: ahí,
1: de este lado.
0: Está.
1: Bueno,
0: además, trajiste bombones. Ay, con lo que me gustan.
1: Pero no, yo le dije que antes. Ah, bueno.
0: Bueno,
1: son muy raros.
0: Ahora lo convidamos.
1: Estas chicas dominan todo,
2: ¿eh? Sí, siempre. Obvio.
1: Siempre.
2: Por suerte,
1: llama...
2: porque si no, ¿sabes lo que sería
1: no,
2: esto?
1: No, lógico, si nosotros somos.
0: No. Con semejantes bombones y la música.
1: Para ustedes, no para
0: bueno, muchas gracias.
1: Vamos.
0: ¿Qué trajiste para hoy?
1: Un recorrido, sí, que comienza con Vivaldi. Que es un poco lo que, lo que vamos a dar hoy en el show, que se llama Las Cuatro Estaciones. Es una función que di cerca de 400 y pico de veces. Pero siempre la cambio, siempre la cambio. Y es una de las que más le gusta a la gente porque va entrelazándose, no porque yo tenga, digamos, que se me ocurrió por los cabellos que no tengo, no. Está todo conectado con una razón.
0: Uh-huh.
1: Y Las Cuatro Estaciones de Antonio Vivaldi, 1723, imaginen, sin wifi, sin compu, sin cigarros especiales, sin lapiceras buenas, nada. O sea, una vida complicadísima. Bien. Este genio, que fue una especie, se lo considera un adelantado en su tiempo porque hizo cosas raras. ¿Pero por qué hizo cosas raras? Porque este hombre, que fue orientado, digamos, a la fuerza por la madre. ¿Les cuento eso? Porque
0: sí,
1: el chisme es lo más
0: importante. Es lo que nos gusta.
1: ¿Quién domina en una casa? ¿Quién es el jefe de familia?
0: Y la mujer.
1: Obviamente,
0: en todos lados.
1: El padre era un eximio violinista de la San Marcos. Estamos hablando de Venecia.
0: Uh-huh.
1: Lugares feos si los hay. Qué belleza.
0: Sí, me imagino. Re feo, horrible. Caca.
1: Ya fui 6 veces y cada vez que voy cambia. Bien, entonces... el padre, bueno, tenía también una peluquería. Y ustedes son muy jóvenes, pero en 1902 yo conocí las peluquerías antiguas, que eran las que también sacaban muelas. Entonces estaba ese palo que giraba, ese tubo, como una cinta oblicua.
0: Sí.
1: Así que ahí se cortaba el pelo y también se sacaban las muelas. Lugar terrorífico. El padre era eso y además eximio violinista. Eran 9 hermanos de los 15 hijos, quedaron solamente 9 vivos, ¿no? Él era el sexto y bueno, había que dividir, es lógico, el riesgo económico entre... Cuanto más fueran los miembros de familias, más posibilidades había de más o menos acomodar los gastos. O sea, ¿cómo pasa siempre? Entonces, la madre dijo, bueno, vos sos tanto, vos haces esto. Y a Antonio Lucio, nuestro eterno Vivaldi, divino si los hay, le dijo, vos haces la carrera militar. Se lo devolvieron porque descubren que tiene asma. O sea, hay que reconocer que además de las condiciones en las que viven, este muchacho tenía asma. Entonces la madre dijo, bueno, no hay problema, te haces cura. Entonces ellos vivían en el número 12 de la calle Fondamenta, cerca del puente del Paraíso, que es uno de los más visitados. Y la gente cree que es porque era lindo le pusieron ese nombre. No, cuando uno entra por debajo del puente, reconoce por qué se llama El Paraíso. Pero eso lo dejo para otro día.
0: Okay.
1: Porque si no, nos vamos por las ramas y yo como
0: voy
1: siempre. No. Entonces,
0: entremos en el viaje.
1: Detrás pasando ese puente, está la Santa María Formosa, que es, quiere decir que es Formosa, que es la que da a luz siempre. Por eso cuando uno la ve de perfil, tiene la forma del embarazo.
0: Del embarazo.
1: Y tiene el famoso buco. Todas las iglesias de allí tienen el buco, que era la forma en que se dejaban los hijos que la familia no quería y los tenía que poner boca abajo y bajar la especie de cúpula de la tapa.
0: Sí.
1: Si era muy grande, moría en el intento y caía. Era para asegurarse que no pasara de tal edad. Tremendo. Bueno, él tuvo 3 hijas ilegítimas.
0: Okay.
1: Y quedaron ahí. ¿Dónde? Donde él trabajaba, en el Hospital de la Pietà. Ahí está.
0: A ver.
1: Música barroca.
0: Ahí está.
1: Qué operadora de lujo.
0: Sí, la mejor.
1: Esto no es de Vivaldi, pero es un trambarte, porque tiene timbales. Bien, entonces, va a la Santa María Formosa y él...
0: Sí. ¿Esto es Vivaldi?
1: No, yo le dije que no.
0: Ok.
1: No, pero suena lindo, barroco. El barroco es muy así, muy... A ver.
0: Ahí está.
1: Y es música levantisca, se dice, ¿no? Para arriba, up. Bien, al nene, a los 14 años ya está tonsurado y a los 16, casi 17, ya es cura. O sea, la madre manejaba todo.
0: Todo.
1: Va a dar misa, le da un ataque de asma y se lo devuelven. Dice, bueno, no importa.
0: Ah, otra vez.
1: Sigue cobrando como cura y se queda en casa. Porque ya habían descubierto que muchos importantes músicos, como Corelli y bla, bla, habían visto en este chico que componía a los 7 años. Una cosa de locos. Entonces, bueno, ella vio que eso era un negocio. Recuerden que no hay derechos de autor hasta 1925. Ningún compositor, Don Beto, Mahler, lo que se les ocurra, Mozart, ninguno cobraba, no existe el derecho de autor. Entonces tenían que tratar de vender qué cosa, lo que se parecía al CD o algo que se pueda vender. Y que era la partitura reducida para clave o para tocar en casa. Y eso era lo que le daba plata. Bien. Entonces,
0: sigue ya era trabajando cura en la iglesia, pero...
1: Y justo sale un concurso en el Hospital de la Pietà, que era para niñas abandonadas. Y tenían una muy buena orquesta. Él gana el concurso, como nada. Porque la obra que presenta tiene la chispa de Vivaldi. Vivaldi nunca aburre. Bien, ganó el concurso. ¿Y qué hizo él? Como estas chicas formaban una orquesta y faltaba plata, él era muy astuto. Dijo, bueno, si estas chicas son hijas y toda Venecia sabía quiénes eran los padres... Tomó la orquesta, la puso en tres góndolas y le ponía las góndolas delante del palacio del padre culpable y de los padres. Y así, en menos de 6 meses, los pedales de la Pietà multiplicó por 6 las entradas de los padres. Y así se fue multiplicando más y más y más. Entonces, la iglesia, aunque este chico no componía de acuerdo a los cánones de la iglesia, que era como un Beatles, ¿no?
0: Era rebelde, digamos.
1: Era rebelde, claro. Total. Y hacía cosas
0: venía
1: raras.
0: A romper toda esa la estructura.
1: Y yo
0: transgresor.
1: Exactamente. Empecé toda esta historia larga diciendo por qué pasaba esto? ¿Por qué él hacía estas cosas raras? Porque él tenía obligación de componer un concierto por semana, una cantata por mes, una misa cada 15 días, bueno, y así. Entonces, tenía que buscar, por lo tanto, todo instrumento que pasaba por ahí, él le componía un concierto.
0: Un algo. ¿Por dónde podemos empezar para escucharlo?
1: Ya mismo. Por el enorme aporte que hizo Vivaldi, o sea, lo máximo que hizo, ¿qué fue? Crear la música descriptiva, la música que cuenta algo. Y a partir de ahí, el 80% de la música compuesta, sacando las óperas y qué sé yo, tienen un cuentito que narran algo.
0: ¿Lo escuchamos? ¿Al cuentito?
1: Y el cuentito, un poquito nada más, ¿verdad? La primavera. Llamada de la primavera. Y los truenos, relámpagos en los violines, truenos en los chelos y contrabajo. Más alto, ahí está. Violines, o sea, truenos y relámpago. Y ahí está el violín principal, que es el pastor, que tiene miedo porque le teme a lo desconocido, porque es, obviamente, el pastor es... una persona que no confía y le teme al destino. Y se representa el destino con la tormenta. Escuchen abajo una línea larga, una U, ¿la escuchan? A ver, corazón, un poquito atrás.
0: A ver, un poquito.
1: 40 segundos, 50 atrás. 40 segundos antes de donde estamos ahora.
0: A ver,
1: ahí está justo. Perfecto. Es barra.
0: ¿Ahí?
1: No, ahora. No, más atrás.
0: A ver.
1: Porque quiero que escuchemos la línea larga. Eso es apreciación musical, lo que inventé en 1975. Más atrás. Ahí estamos. Ahí, justo. ¿Se acuerdan? El pastor que teme. Abajo tenemos el drrrr de los buenos. No hay relámpagos ahora. Y se escucha, como lo vemos en el campo, es una tormenta de primavera. Se va. Se aleja. Ahora busquemos abajo una U. Yo no marco, ¿eh? Volvió el tema de la primavera, pero más triste. Una U. ¿Escuchan la U?
0: Sí.
1: Fija. Y arriba van entrando de nuevo los tres pájaros que se escucharon al principio.

0: el arte, la emoción. Este es el motivo del país, de la patria, de la tierra. Y el pastor recupera su alegría y danza con las ninfas que están sobre el gran canal, el más importante de Venecia. Y retorna, como empieza la obra, el motivo de la alegría por la llegada de la primavera. Y como toda obra barroca, tiene el eco, que es lo mismo, tal cual, pero más suave. Por eso la obra es barroca y así la reconocemos. Y se deshace la imagen.
1: ¡Qué lindo! ¡Qué hermoso!
0: Pero tiene toda, a partir de ahí, toda la música descriptiva.
1: ¿Vos sabés que hoy estábamos hablando de los miedos de cuando éramos
0: sí,
1: niños?
0: Sí, lo escuché.
1: ¿Escuchaste algo así?
0: Porque yo trabajaba, escuchaba.
1: Y escuchabas. Y de alguna manera es como que lo que vos hacés, la apreciación musical, lleva también a la infancia, al cuento.
0: ¡Claro!
1: Porque vos lo comentabas, escuchabas la música y veías todo el paisaje, todo el
0: se
1: cuentito,
0: puede ver,
1: lo,
0: sí,
1: uno lo veía en su cabeza.
0: Más aún
1: es cuando, hermoso.
0: Más aún cuando uno va a tener un concierto, cuidado, esto pasa también con la música mal llamada popular. Para mí hay una sola música, no se dice música clásica. Yo le digo la clásica música y ahí tengo todo. Pero también sucede con el tango, con el folclore, cuando uno escucha el choclo. ¿Por qué se llama el choclo? Entonces tiene un cuentito, que no hay letra ahí, hay un cuentito, para que lleguemos a comprender qué describe ese tango. Es fabuloso y hasta cómico.
1: Bien. Vivaldi para empezar. Después viene...
0: No. Ahora, el mismo tema de la primavera, pasa al jazz. El clásico jazz, trío, piano con trabajo y batería, ahí está.

0: es el clásico Justin, yo recuerdo. Repite. Piano, contrabajo y batería. Cuidado, ahora, cambia. Eso que está ahí abajo que se repite, en el jazz se llama bam, en el rock se llama riff. Y el piano recuerda el motivo de la alegría. Tita, tita, tita. Se retarda como el barroco y se unen. Y esto nos lleva las estaciones. Si tomo el verano, nos lleva a este verano especial. Un minutito, 40. Triste. Melancólico. Este es el porteño. La música de Piazzolla tiene siempre dos figuras que él creó. La lenta, en toda su música está, ¿eh? Toda su música lenta, melancólica, es el porteño. Cuando viene rítmica y golpea, es él. Miren cómo frasea ese bandoneón. Y aparece con el mismo motivo marcado el malevo. Son dos caras de un mismo personaje. Esa dualidad es exquisita, propio de un genio como Piazzolla. Ese golpe lo creó Béla Bartók, que era uno de sus ídolos. Bartók, Bach y Vivaldi. Él viajaba con los tres retratos a todos lados. Y esta es la noche del verano. Se van a juntar las dos figuras, ¿eh? Cuidado. Pasa una nota larga. Siempre en la noche de Piazzolla está la bocina. Genial. Esa linda. Y son cinco y suena como una orquesta. Pero todos sus músicos tenían que ser músicos de profesión. O sea, él una. Esto me lo contó Malvicino. Una nota que se aparten de la partitura, chau. Tenían que, o sea, era exigente solo lo que estaba en la partitura.
1: Qué bárbaro.
0: No, es fantástico. Conciertos, sinfonías, dejó poemas sinfónicos y bueno, más de 2000 temas. La música para cine. Uh-huh. 2000 obras, una cosa impresionante.
1: Tremendo.
0: ¿Eh? Y discutían si era tango o no era tango.
1: ¿Fuiste a verle en el Colón?
0: Sí. Y tengo las filmaciones fabulosas.
1: Esto es muy bueno.
0: Lo dirigía un amigo común, un gran director, Pedro Ignacio Calderón.
1: Piazzolla Eterno, ¿no? Era el nombre.
0: Sí.
1: En el Teatro Colón.
0: No, entonces yo estoy en otra onda.
1: ¿Ah?
0: No, el del Colón.
1: Brillante.
0: A mí no me gustaba.
1: No te gustaba.
0: Disculpe, usted no se ofenda.
1: Eso está bien.
0: No, yo hablo de la presentación de Piazzolla.
1: Ah, Virgo, no, yo hablo
0: con
1: de
0: la
1: ahora,
0: Filarmónica del Teatro Colón, que fue histórico, y él fue como con el frac, todo perfecto.
1: Ah, vos hablás de un hecho histórico.
0: Histórico.
1: Completamente.
0: Piensa que yo tengo 108 y ahora voy a cumplir 107.
1: Pará, ¿cerramos? Después del verano porteño, ¿qué viene?
0: Y ahora hago un giro.
1: Sí.
0: Porque en esta función se va combinando, de Piazzolla se pasa a los Beatles y ya tocó el top. Y entonces cerramos con la Rapsodia Bohemia de Mercury. Pero bien, aquí traje dos motivos muy cortos. En el rock, lo dije antes, en el jazz. A ver, voy a Vivaldi, lo que está abajo, se llama, y que se repite siempre, se llama basso ostinato, o sea, continuo, bajo continuo. En el jazz, ese bajo continuo, para complicarme a mí la vida, se llama vamp, con B corta.
1: Bam.
0: Toda obra de jazz tiene un vamp como un ladrillo, que si yo saco a todo el resto, tiene entidad propia. Tiene un principio, un pequeño desarrollo y un fin. En el rock, recuerden a Deep Purple con Smoke on the Water. Se considera el mejor riff de hasta ahora de la historia del rock.
1: Es tremendo.
0: Es impresionante. Está basado en Bach. Bueno, eso lo vemos
1: en otro capítulo.
0: Porque era un genio ese hombre. Entonces, John Lord. En el rock se llama riff con doble F.
1: Sí, riff.
0: Todas las obras de rock, miren para donde mire, abajo, si es obra de rock, debe tener ese riff, que es el vaso ostinato del barroco. Uh-huh. Ve todo el viaje del barroco a Queen.
1: Diste un salto tremendo.
0: Bueno, recuerdan todos el tema We Will Rock You, que uno lo ama, y comienza con este riff. Pero no, ¿qué es lo que vale? La separación. ¡Pa! ¡Pum, pum, pa! Se acentúa el tercero. Tiene vida propia. ¿Qué significa justamente We Will Rock You? Es la síntesis de lo que significa We Will Rock You. Uh-huh. Tum, tum, pa. Tum, tum, tum, pa. Se acentúa la última. Uh-huh. A lo Bartók y a lo Piazzolla. Cuando él compone entre 1990 y, bueno, la muerte en 1991, compone lo que le había prometido a la madre desde muy chico, cuando estaban allá en Zanzíbar. Yo quiero componer una sinfonía para gran orquesta como Beethoven, etc. Y la madre, ya lo vas a hacer. Bueno, finalmente lo hizo.
1: Rapsodia.
0: No. Hizo la sinfonía, Queen se llama, que ahí tomó todos los motivos, los temas clásicos de la banda. Y él tenía una costumbre, como Debussy, como Beethoven, como Mozart, como Piazzolla, de contarle a su editor lo que significa la obra. Él lo hacía manuscrito. Uh-huh. Entonces, conseguí los manuscritos. Porque los cansé tanto que me los dieron. Y en We Will Rock You, él explica lo que realmente significa.
1: ¿Sabes qué?
0: 1:40.
1: Me lo vas a contar después de las noticias. Mitre informa primero. Marcelo Arce con nosotros engalanando esta tarde de sábado.
0: Pesado.
1: Nos tomamos algo, te tomás un vasito con agua. Entró y fue directo. Lo sentamos así, vamos, que queremos viajar
0: porque
1: con la
0: yo
1: música.
0: Amo la radio.
1: Así que ustedes también acomódense y seguimos con este viaje musical, este cuentito que nos está regalando a todos a través de la música y de la historia. Después de las noticias. Dale.
0: Gracias.
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4: Hora 17:04 en Buenos Aires, el cielo está algo nublado, la temperatura 19 grados 4 décimas. Escalada de cruces entre Santilli y Villarruel, quien dijo estar preocupada por la salud mental del presidente Milei. El jefe de gabinete salió a pedirle la renuncia a la vicepresidenta, quien respondió tratándolo de casta parásito y le pidió que respete el voto popular. Esto había dicho Santilli.
5: Mira, no hay nada más antidemocrático que agraviar la investidura presidencial y desestabilizar desde adentro. Porque uno lo puede esperar del kirchnerismo, pero no de aquellos que vinieron en este gobierno que conduce el presidente Milei. Y ese tuit es hiperagraviante sobre la investidura presidencial.
4: Por Radio Mitre, esto dijo al respecto la vicepresidenta primera del Senado, Carolina Lozada.
6: Yo creo que esa relación está rota desde hace mucho tiempo ya. Las razones las saben ellos. Fue votada por los argentinos, al igual que el presidente. Y tener que renunciar, no tiene que renunciar. Tiene la posibilidad de renunciar, sí, por supuesto, pero no es que tiene que renunciar. Y ella seguramente va a cumplir el mandato de las urnas hasta el último día. Es lo que yo pienso, ¿no? O sea, no es información, es la opinión que tengo al respecto y de tratarla en el Senado y todo. No creo que eso suceda.
4: La cifra oficial de muertos en el masivo cruce de Marruecos a Ceuta se eleva a 67. Los principales dirigentes de la oposición española se presentan en el territorio español, en África, desbordado por unos 49.000 inmigrantes el jueves pasado, para responsabilizar al gobierno de Pedro Sánchez. Mañana llegará el líder derechista de Vox, Santiago Abascal. Horas atrás, Alberto Núñez Feijóo, del Partido Popular, pronunció un discurso y dijo que fue una ocupación premeditada sin precedentes en territorio español.
7: Es una ocupación premeditada y sin precedentes de un territorio español. Tampoco es algo imprevisible. Se conocía esta amenaza. De forma general, le identifican los documentos estratégicos del Estado. Y de forma concreta, todo parece indicar que esto se conocía desde principios de esta semana. Tampoco se explica por una fatalidad del destino. Es el resultado de decisiones políticas fallidas que han impedido cumplir el primer deber de cualquier gobierno.
4: La tormenta eléctrica afectó la actividad en Aeroparque y Ezeiza. El fuerte temporal que afectó el AMBA durante la madrugada provocó demoras y desvíos en los principales aeropuertos del país. En Aeroparque cancelaron 7 vuelos de distintas aerolíneas y otros 15 vuelos a distintos destinos del país sufrieron demoras. En Ezeiza, 15 vuelos presentaron retrasos y otros 3 tuvieron que ser desviados hacia aeropuertos alternativos. Agosto comienza con protestas gremiales y de organizaciones sociales. El inicio de las huelgas será este lunes con un paro nacional de los estatales de ATE con movilización al Ministerio de Economía y una huelga de los docentes de CETERA en la fecha de reinicio del ciclo lectivo tras las vacaciones de invierno. El jueves, cuando el Senado trate la ley de inviolabilidad de propiedad privada, habrá una manifestación en las inmediaciones del Congreso. Se reunirán la CGT, las dos CTA y la Unión de los Trabajadores de la Economía Popular, UTEP, para rechazar la normativa. También se espera la presencia de organizaciones estudiantiles. Para el 7 de agosto se espera la movilización más importante de la década al santuario de San Cayetano en Liniers. Cerrarán el acceso a la Garganta del Diablo por 40 días en las cataratas. El Parque Nacional Iguazú desmontará las pasarelas metálicas del circuito para evitar destrozos. Las demás actividades y paseos del complejo funcionarán con normalidad. Al mismo tiempo, la provincia de Misiones inició un esquema de contingencia ante los pronósticos de intensas precipitaciones y la consecuente suba de los ríos Paraná, Uruguay e Iguazú por el fenómeno del Niño. Aires, el cielo está algo nublado, la temperatura 19 grados 4 décimas, humedad 61%.
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0: Yo cuando era chico, nosotros nos asustaban para que nos quedemos quietos, en las siestas especialmente, en Sunchales, nos asustaban con los gitanos. Venían las gitanas y en los vestidos largos eso llevaban a los chicos. Así que mucho miedo a las gitanas. Saludo de Rafael a Santa Fe.
1: Bueno, retomamos.
2: Para papá de Don Beto.
1: Claro, porque estamos preguntando acerca de los temores de niños. ¿Tenías algún temor, Marcelo, cuando eras niño?
2: Sí, y lo mantengo. La lluvia.
1: No, pero entonces anoche, ¿qué hiciste?
3: Durísimo.
2: No, pero ¿por qué? Recién lo descubrí con la música, viendo, sí, cuando la vi por primera vez hace 3.000 años... La ópera Don Giovanni de Mozart, que es una ópera tremenda que se adelanta fácil 100 años, y él muere al poco tiempo, 35 años, y compuso casi 1000 obras. Bueno, veo que no les conmovió el dato. La primera obra la hizo a los 3 años.
3: ¿Cómo? Wow. 3 años.
2: A los 3 años. ¿Tengo la culpa, no?
3: No, por supuesto que no. No. Llama la atención.
2: Don Giovanni, él pone algo. Porque él quiere apenas comienza la ópera, él lo cuenta en una carta a Salieri, de quien era muy amigo. Uh-huh. Cuidado, no tiene nada que ver lo que vimos, no lo mató Salieri. Él le dice que quiere poner un elemento perturbador. Uh-huh. Y Salieri le dice, pienso que lo mejor es la lluvia. Ahora, ¿cómo se hacía la lluvia en 1787?
1: ¿Y cómo le hicieron?
2: No sabemos. Ah. Algunos cuentan, porque no hay ningún registro, cuentan que fue con un ruido detrás de escena, pero bueno, hoy sí se hace con la lluvia, es fantástico.
1: Claro. Con un celofán, ¿no?
2: También, pero bueno, celofán no existía.
1: No existía en ese momento.
2: En
1: 1787. No había todavía.
2: Y la gente no se olvidaba de cerrar la puerta.
1: No, en ese momento tenían...
3: Seguramente
1: mucha...
3: no. Seguramente no.
2: Tenían un sistema digital.
1: Totalmente.
2: Bueno, entonces, cuando uno ve la ópera, comienza con la lluvia y es realmente... Y se mantiene debajo, aunque la orquesta suene, se mantiene la lluvia durante 6 minutos, que es la escena de entrada. ¿Que con qué empieza? Y le habían encargado una ópera cómica. ¿Con qué empieza? Con un asesinato.
1: Ah, Dios.
2: Entonces, claro, cuando lo ven los que habían encargado la ópera, ¿cómo una ópera cómica va a empezar con una tragedia y termina con una tragedia? O sea que... Él rompía todos los esquemas. Bueno,
1: hay un montón de mensajes para vos, ¿eh? Está siendo muy interesante la intervención de Marcelo Arce, dice Facundo. Excelente la explicación de Vivaldi, terminar con Queen, brillante, muchas gracias. Rapsodia Bohemia, mucha gente que está halagando lo que vos estás haciendo.
2: Gracias.
1: Y gente que te puede ir a ver esta noche, ¿no?
2: Sí.
1: Supongo.
2: Sorteamos
1: 2 pares de entradas. Atención. En este momento, los 2 primeros que se comuniquen al 11-3-003-0790, dejen su nombre. Quiero ver a Marcelo Arce esta noche en el Teatro Marín de San Isidro. Se llevan un par de entradas, ¿sí? Los 2 primeros que se comuniquen, ¿por qué? Porque esta noche Marcelo Arce presenta las 4 estaciones, Vivaldi, Jazz, Piazzolla, Beatles y Queen. Show para saber qué describen las obras. Hay una pantalla gigante,
2: sí.
1: Va a ser un gran encuentro esta noche, en un rato, a las 8 de la noche, 20 horas en el Teatro Marín. ¿Cerrás con Sinfonía Queen?
2: Sí, cierro ya con Sinfonía Queen. Usted invitó a la gente
1: a
2: que vaya a sufrir.
1: No, no.
2: No, sí, pero yo lo sé. Pero tiene un...
1: Pero usted no escuchó
2: plus,
1: los elogios que están llegando.
2: Sí. Eso tiene un plus, que los que van, cuando dentro de muchas décadas estén ante San Pedro o su equivalente según la fe...
1: Depende.
2: Cuando San Pedro le va a preguntar, tiene que decir, fui a un show de Arce.
1: Ah, fui a ver a Marcelo Arce. Le
2: San
1: abre,
2: Pedro,
1: así se abren.
2: No, le va a decir, pasa derecho al paraíso.
1: Ay, qué lindo.
2: Bueno, cerramos con la Sinfonía Queen.
1: Un lujo, señoras y señores.
2: Escuchado el pum pum pa.
1: Sí.
2: Pum pum pa. O sea, el riff de Will Rock You. Cuando él describe en ese cuaderno lo que significa el Will Rock You, lo incorpora en un movimiento muy corto, de apenas 1:40, que se llama Will Rock You, y pone entre paréntesis la verdad. Es decir, lo que él describe no tiene nada que ver, o sea, la canción, el tema que nos encanta a todos, detrás tiene algo que recién lo revela en la sinfonía. Él era zoroastrista, como muchos lo somos, paralelos a la fe de cada uno. Richard Burton, para nombrarse, Zubin Mehta. Esto viene de un profeta persa del siglo VI antes de Cristo, que se llamaba Zarastro o Zoroastro. Y él da el gran mensaje, en síntesis, es esto: solo el conocimiento nos hace libres. Entonces, ¿cómo empieza este movimiento? Se escucha el bom, bom, ba, bom, bom, ba. Pero en los timbales, la orquesta es de 160 músicos. Hay 300 coreutas, no son coristas, que son los que no saben música, son coreutas. Aquí no, es decir, aquí va a intervenir el coro, pero cada sección que entra, lo voy a decir encima que es. Vamos entonces a Sinfonía Queen, el movimiento We Will Rock You. Ahí está. Y arma el riff. Pa, pa, pa. El piano se suma. Los trombones, las tubas. Y aparece la verdad. Sin letra. Los bajos del coro. Lo cuenta Queen, lo cuenta Mercury. Aquí es los esclavos, se suman los tenores. Son los esclavos que iban de África a Londres, de ahí a Liverpool, y de ahí los que quedaban a la costa de Estados Unidos. Ahí se escuchan los violines, que son los látigos. Y ahora se suma el lamento de las mujeres. Primero las mezzo. Ya tengo bajos, tenores, mezzos, las trompetas, todo es trágico. Ahora las sopranos. Están todos mezclados. Pero él dice, yo los haré libres. Va a cumplir con su mandato de Zoroastro. Y desde abajo de la orquesta, escuchen, viene un acorde que se abre como un paraguas, como una fuente, un acorde blanco, luminoso. Es el conocimiento. Que los hace libres.
1: Hermoso. Solo el conocimiento de...
2: Claro, pero
1: de
2: cada movimiento tiene una historia distinta.
1: Gracias por la película. Yo les dije que iba a ser un viaje, ¿no? Es un viaje musical.
3: Sí, sin duda.
1: Vimos diferentes paisajes, conocimos...
2: La película de Mercury no es Mercury. Es como... Es decir, podrías... Es como si yo fuese Cleopatra.
1: ¿No te gustó?
2: No, es un desastre. Además, sí, ese hombre...
1: Hoy está tremendo, ¿eh? Claro,
2: ¿qué voy a hacer? Gusta,
1: hoy está tremendo.
2: Yo no quiero dar datos porque...
4: Pero pará, ¿por qué? ¿Por qué?
2: No hay críticos de cine, uno, hay también críticos de música. Entonces
1: no
2: yo puedo decir, me encanta, pero les aconsejo...
1: ¿Qué estuvo mal?
2: Como la película de Mozart. Está fantásticamente hecha, pero cruza datos que no tienen nada que ver. Lo pone mal a Mercury. Los millones que está gastando desde que se estrenó la película, el Mozarteum de Salzburgo, para sacar esa imagen de Salieri. Incluso a mí me contrataron para que diese una función en el Teatro Avenida sobre Salieri y Mozart, para descartar eso que pusieron en la mente. La película de Mercury no tiene ni el físico, ni el physique du rôle, se dice, no tiene los datos correctos, no habla de lo que describe la rapsodia.
1: Bueno, es ficcionado también.
2: Sí,
1: ¿no?
2: Sí, bueno, pero la ficción Pasó lo mismo con la película de Mahler, de Ken Russell, un director. Y él tuvo que decir, no, es una ficción, claro, porque
1: claro, lo van
2: no coincidía
1: como para,
2: con nada,
1: claro.
2: Porque él dirigía y un actor bárbaro, que es igual que Mahler, no se puede creer. Dirige y dice, esta es mi séptima sinfonía, y sonaba la tercera, o sea.
1: Claro,
2: ¿por qué hacer
1: claro,
2: eso? ¿Por qué
1: sí,
2: no
1: sí,
2: hacer la verdad?
1: Vos decís...
2: Si no le cambia nada, pero bueno, son causas. En todas las películas de música, perdón, la interrupción,
1: no, no, no.
2: Estuve mal. Mal he educado.
1: No, para
2: sí,
1: nada.
2: Sí, sí, sí.
1: Para nada.
2: Perdóname.
1: Por favor, perdónalo, por favor.
2: Pero todas las películas de músicos, sí. desde atrás, la de Chopin, que era gordito y no podía ser nunca tísico, o sea, no. Todas
1: ¿pero
2: malas.
1: Que los ridicularizaron?
2: A todos, a Schubert, que dice que cae muerto y queda la sinfonía, la sinfonía inconclusa. Uh-huh. ¿Y cómo compuso las sinfonías que siguieron? O sea, lo matan y no, él no murió ahí, él siguió viviendo. Uh-huh. Apenas
1: claro,
2: 31 años.
1: Cambiaron.
2: ¿Pero por qué? No hay película de músicos.
1: Vaya a saber.
2: Bueno,
1: el tema es que hoy a la noche te pueden ir a ver a las 20 horas.
2: En el Teatro Marín.
1: Claro, www.marceloarce.com para entrar a tu sitio web y si no, en Instagram, Marcelo Arce Oficial.
2: Ahí está, sí.
1: Nancy Palumbo es una de las ganadoras.
2: Muy bien, Nancy.
1: Ahora te vamos a pasar bien los datos.
2: Sí, Nancy.
1: ¿Sí? Porque esta noche te va a ir a ver.
2: Gracias, Nancy por su entrega a esta visita.
1: No, gracias a vos por esta visita y después te pasamos el nombre de la
2: saben
1: otra.
2: Que yo amo estar acá, así que...
1: Y nosotros a vos te amamos.
2: Radio.
1: Por fin se dio este encuentro. Gracias, Marcelo. Muchas gracias. Marcelo Arce, gracias, señoras y señores, con nosotros.
2: Ay,
1: gracias.
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0: qué linda tarde, ¿eh? Una tarde que empezó a las 2 de la tarde, tarde que tuvo de todo, tarde con calor, ¿le parece, Sora? ¿Usted tiene calor? Estamos con 20 grados, la veo que se abanica por ahí, 17 grados 8 décimas la temperatura actual en la ciudad de Buenos Aires. El pronóstico, ¿qué es lo que dice para el fin de semana? Porque dijimos, va a llover, va a seguir, no va a seguir, el alerta meteorológico para mañana, domingo se espera mínima de 11 grados, máxima de 15, el cielo mayormente nublado durante todo el día. El lunes similar, mayormente nublado, 13 de mínima, 17 de máxima. Sol. Hasta el viernes.
1: Apa.
0: Lo que es sol, sol, sol, nada.
1: Oh, dame una.
0: No, parcialmente menos, nublado es lo mejor que vamos a llegar a tener. Parcialmente nublado.
1: Se han robado el sol en Buenos Aires.
0: Sí, ¿quién se ha robado el sol de la ciudad? Bueno, gracias a los dos ganadores que se comunicaron, ya tienen los datos, Marcelo Arce, para ir esta noche a ver justamente ahí en el teatro, como decíamos, en San Isidro, donde va a estar presentando esto que, bueno, nos traía en esta tarde, ¿no? Marcelo Arce, las cuatro estaciones, Vivaldi, Jazz, Piazzolla, Beatles y Queen, un momento y una oportunidad para escuchar música que generalmente uno no escucha.
2: No, tal cual, no.
0: No hay muchas oportunidades.
2: No, sin duda.
0: Se sienta y disfruta de semejantes obras de arte, ¿no? De semejantes músicos. Así que se va a estar presentando hoy, 20 horas, en el Teatro Marín de San Isidro. Nos estamos yendo.
1: Sí.
0: Contamos qué cosa antes de irnos.
1: Que se viene una de las grandes transmisiones de este sábado. Estudiantes, Defensa y Justicia. Empieza ya en menos de 3 minutos. Juegan el Pincha con el Halcón, Eduardo Caimi en los relatos, Santino Ciola en los comentarios, con Monetti, con Benítez, con Lischetti, y después nos pegamos con José Gabriel Carvajal para hacer Racing y Tigre, obviamente con el señor Juan Picaballero.
2: Ahí ya estaremos.
1: Es más, ya nos está esperando Viviana Jón para irnos.
0: Ya está todo listo,
1: al
0: se van
1: cilindro
0: para allá.
1: De Avellaneda también va a estar Nico Sánchez y el Mono Sheffer. Y mañana, atención con las transmisiones y con los partidos que vas a tener en Radio Mitre. A partir de las 4 de la tarde, Newell's y Boca en Rosario, con Leo Gávez, con Marcelo Espina, con Marco D'Arcángelo, con Johnny Kolibski, con Fede Benítez, con Ale Lischetti, todo el equipo de Radio Mitre, todo el equipo del Super Mitre Deportivo, y pegado River y Rosario Central, Gabriel.

0: El Anhelo, Esteban Edul, Paulo Filippini, Santino Ciola, El Mono Sheffer, Ale Lischetti, que va a seguir acá, toda una superproducción, dos partidazos vamos a tener mañana, hoy también lindos partidos, esto sigue hasta las 12 de la noche.
1: Gianluca Saraceni, ¿cómo la pasó, Juan?
2: Excelente, se me pasó volando, la pasé bien, me encantó haber estado, así que cuando quieran me llaman, me avisan que cierre la puerta de mi casa, que no haga como hice hoy, que la dejé abierta, pero bueno, gracias a los vecinos que estuvieron atentos y que cerraron la puerta de mi casa. Y lo último, comentarte que Estudiantes de Río Cuarto y Banfield igualan 0-0, ya termina el partido, y Gimnasia de Mendoza le está ganando 2-0 a Unión de Santa Fe, 92 minutos de el segundo tiempo, es decir, ya está terminando, pero verdaderamente la pasé muy bien.
1: Bueno, cosas que le pueden pasar a cualquiera, que está en el trabajo y de golpe reciben un llamado, hey, en tu casa está pasando tal cosa, ¿qué? Estaba Marcelo Arce, se tuvo que levantar rápido porque le estaban avisando que había dejado
2: la puerta abierta, la dejé y no tengo el recuerdo de haberla cerrado, eso es lo peor de todo.
1: ¿Pudo solucionar?
2: La vecina me dijo, yo cerré la puerta.
1: Ok, bueno.
2: Así que cerró la puerta.
1: Veremos a ver qué.
2: Claro.
1: Después me llama, me manda un mensaje.
2: No, que aparte cuenta. Vuelvo tarde, porque tengo que ir al cilindro.
1: Ay, Dios mío, y la Virgen.
2: Así que bueno, mañana les digo.
1: Que esté todo bien, le pido que me cuente. Estuvo Silvia Ferro, la número uno en la producción. Estuvo Ariel González. Estuvo Juan Picaballero. Estuvo Gianluca Saraceni. Estuvo Sora, como cada fin de semana, cada sábado. Más temprano estuvo NASA. Le mandamos un beso grande a Gaby Anhelo. Gracias por la confianza. Mi nombre es Adriana Verón. Tarde que arrancó a las 2 de la tarde. Estuvimos en el teatro con Verónica Ginás. Adelantos también de lo que se viene en ficción en distintas plataformas. Estuvimos hablando con Miguel Guñaski. Gracias, Miguel, que formó parte de esta tarde. ¿Con quién más estuvimos hablando? Con nuestro amigo acerca de la ruda, ¿no?
2: Sí.
1: De la caña con
2: es
1: ruda.
2: Es verdad.
1: Claro.
2: Todavía debe estar, ¿no? Esperando que llegue la gente para brindar.
1: Así que gran tarde, esperemos la hayan pasado bien. El sábado a las 2 de la tarde se repite acá la previa en Radio Mitre. Buen fin de semana. Chau.

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2: Las 5 de la tarde, 31 minutos. En Buenos Aires, el cielo está ligeramente nublado. La temperatura 17 grados 8 décimas. El gobierno anuncia monitoreos aleatorios en escuelas durante el paro nacional docente del lunes. Ante la medida de fuerza convocada para ese día, el gobierno informó que controlará en escuelas de todo el país si los gremios respetan el piso de prestación del 75% y advirtió que si detecta incumplimientos, activará protocolos para aplicar sanciones. El gremio CETERA convocó un paro docente en coincidencia con la reanudación de las clases por el receso de invierno en Ciudad de Buenos Aires y la provincia. La medida de fuerza se va a replicar en todo el país. Al menos 11 heridos en un atentado con un camión bomba en Colombia. El vehículo explotó cerca de una sede policial en Cúcuta, con 8 uniformados entre los afectados. Ocurre a pocos días de la asunción del presidente Abelardo de la Espriella. Buenos Aires, el cielo está ligeramente nublado, la temperatura 17 grados 8 décimas, humedad 66%.
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Ya vivimos desde el estadio Jorge Luis Hirschi, Estudiantes Defensa y Justicia. Lo comenta Santino Ciola. Lo relata Eduardo.

la fiesta futbolera en la radio. Se proyecta la tercera fecha. Ya Gimnasia de Mendoza le ganó al Tate 2-0. En Río Cuarto, Estudiante empató con Banfield 0-0. Esperando por Belgrano Argentino, después por Racing Tigre con José Gabriel Carvajal. La Plata lo recibe.

0: extraordinario porque mañana se cruzan a las 5 de la tarde en Rosario, Newell's y Boca, con Leo Gávez, con Marcelo Espina y gran elenco. Y nuevo a las 7 y cuarto de la tarde, uy, lo que va a ser el Monumental, oh, la caldera del Monumental River, que espera por Thiago Almada frente al canalla, a Rosario Central, con Gaby Anhelo, con Esteban Edul y buena parte de la banda del Super Mitre futbolero. Una tarde después del tormentón, una tarde bellísima, con un sol hermoso que nos abriga, que nos envuelve con su generosidad. Una tarde bella en la ciudad de La Plata, equipos en el terreno de juego, en la puesta a punto. A ver Carrillo en la definición. Golazo de Guido Carrillo. ¿Viste? Carrillo se la da a un compañero. El compañero la frena y Carrillo define. ¿Lo podrás hacer en el partido, Guido? Es como para dar vuelta a la página. Estudiante arrancó perdiendo frente al Rojo. No jugó entre semana porque el partido con Boca se va a jugar recién el miércoles que viene en la cancha de Huracán, porque Boca no tiene bien el césped de la Bombonera. Varela arrancó bastante bien, ganando el primero, empatando el segundo, en realidad al revés, empató primero y después ganó frente a Riestra, el equipo de Bacari, que se está armando y ha incorporado hoy inclusive algunos juveniles de Vélez Sarsfield por un año y medio para reforzar la plantilla, que en el camino ha perdido jugadores de relevancia, de mucho peso, de mucho recorrido. Juegan Estudiantes y Defensa y Justicia en La Plata, y para tener en claro, el equipo que arranca por el pincha 5:30 de la tarde, ¿sí? En un rato nada más, 5:30 despegamos nosotros a las 18 el partido. El Mono Federico Monetti te arma al equipo del Cacique, que va por la recuperación. Hola Fede, hola Monito, un abrazo, ¿cómo va todo?
1: Hola Polaco, un abrazo grande para vos y para todos. Estudiantes, como dijiste recién, viene de un golpe importante, inesperado, frente a Independiente la semana pasada aquí en el estadio. Por eso intentará el conjunto del Cacique Medina revertir esta historia con dos modificaciones. Ya sin Mikel Amondarain, que es futbolista del Bolonia, y tampoco estará desde el arranque Ramiro Funes Mori, que después de un error garrafal perdió su lugar en el equipo. En su lugar estará el vasco Gastón Benedetti. Repasamos los 11 con número 16 Fernández Mulera, 20 Eric Mesa, 4 Santiago Núñez, 24 Tomás Palacios, 13 Gastón Benedetti, mitad de la cancha, 21 Ezequiel Piovi, 22 Alexis Castro, más adelante con la camiseta 10 Thiago Palacios, 29 Fabricio Pérez, 17 Joaquín y capitán.
0: Ahí está.
1: Y delantero Guido Carrillo.
0: Perfecto. Por ahí se te entrecortó un cachito, estaba mencionando justo al pibito Joaquín Tobio Burgos, que será uno de los extremos en Estudiantes de La Plata. Somos el Super Mitre futbolero. Luego se viene José Gabriel Carvajal desde Avellaneda para Racing Tiro, un partidazo junto a Gianluca Saraceni. Y de Varela y de Defensa y Justicia, que Fede, a propósito del equipo de Bacari en esta tarde de sábado en La Plata.
1: Que viene envalentonado porque viene invicto, viene de ganarle a Deportivo Riestra 2-1 y repite el 11 Bacari. Lo repasamos: 1, Matías Borbogno, 33, Lucas Souto, 29, Damián Fernández, 2, Samuel Lucero, 40, Máximo Rodríguez, mitad de la cancha, 8, César Pérez, 15, Santiago Sosa Jung, 17, Agustín Auch, 19, David Barbona, 24, Juan Manuel Gutiérrez, y el único delantero, el capitán, el 9, Leandro Fernández.
0: Equipos presentados en La Plata del Super Mitre futbolero. 6 de la tarde arranca el fútbol. Arrancarán Estudiantes y el Halcón de Varela y Defensa y Justicia. Y para guiarnos en el camino del fútbol, en la travesía del juego. Y tanto más, ¿no? Y otras hierbas. El enorme Santino Siona, el mundialista Santino Siona. ¿Qué haces, Santino?
2: Hola, Pola, un abrazo, un placer estar con vos esta tarde en La Plata, donde ya salió el sol, donde hay un clima muy lindo para jugar al fútbol, donde el campo de juego se lo ve algo mejorado respecto al fin de semana pasado de lo que fue Estudiantes Independiente, y con dos equipos a los que le gusta asumir el protagonismo. Por lo menos así juega Estudiantes cuando es local. Y creo que Defensa, que es cierto, Bacari volvió hace poco al club y está en este proceso de reestructuración, también tiene la misma idea. Los dos, Estudiantes un poquito más arriba, están buscando su lugar también en copas internacionales, porque más allá de que es la tercera fecha de un campeonato, que al fin y al cabo casi queda igual terminar primero, terminar octavo, lo importante es meterse en la fase de mata-mata, los clubes no dejan de pensar en la clasificación a las copas internacionales, en la tabla anual. Por eso es un partido clave, porque Defensa tiene que trepar y meterse, porque Estudiantes tiene que afirmarse en una zona cercana a la Copa Libertadores, ya sin Amondarain, que fue vendido. Veremos ahora Castro dónde se para, porque el otro día estuvo como enganche y ahora va a estar como doble cinco. Imagino una postura más ofensiva de Estudiantes. Y Defensa, que es un equipo vertical, que creo que va a esperarlo un poquito más al Pincha, va a lastimar con Auch y con Gutiérrez por los costados. Barbona va a estar como lanzador y Leandro Fernández a la casa esperando alguna otra que otra oportunidad.
0: Presentación estelar de Santino Ciola, el supermitre futbolero, y para ir actualizando el escenario con tantos episodios futboleros que se están entrelazando, esperando tantos otros esta noche, mañana, con semejantes partidos, Newell's, Boca, River Central, las dos grandes transmisiones del supermitre futbolero, para actualizarnos en la información, Alejandro Magno Lischetti. Hola, Lischetti, ¿cómo va todo?
3: Hola, Polaco, el gran abrazo a todos los fanáticos del fútbol a través del Supermitre Deportivo. Como decías, en el arranque en Río Cuarto empató Estudiantes y Banfield 0-0. En Mendoza, dos goles de Agustín Módica, uno de penal. La victoria del tripero mendocino, 2-0 ante Unión. En instantes también, junto con Estudiantes, Defensa y Justicia, van a jugar Belgrano y Argentino Junior 20-30. Racing Tigre. Amistosos internacionales, ganó el Tottenham, empató el City, jugó Echeverry, ganó el Aston Villa, gol de Buendía, perdió el Atlético Madrid, empató el Real Madrid con la Fiorentina, 4-1 perdió la Roma, Dybala hizo un gol, 4-1 ganó Arsenal al Girona en su estadio por el trofeo Costa Brava. El campeón del fútbol inglés superó sin problemas al Girona. Perdió Ferro, empató Colón, empató Quilmes, empató Defensor de Belgrano, perdió la zona B, ahí la punta, la pelea, y perdió los tres puntos Gimnasia de Jujuy, B Metro, Brasil, Uruguay, Paraguay, Colombia, Chile, México. Juega el Inter con Columbus en la MLS 2030, un sábado extraordinario de información en el Supermitre Deportivo.
0: Grande, Lischetti, ya estaremos amplificando, ampliando, extendiendo las redes informativas con absoluta profundidad. Ya los equipos se han regresado, se han pegado la vuelta a la actividad de los vestuarios para calzarse la pincha. Se está noticiando la multitud de Estudiantes, de los futbolistas que van a arrancar el partido. Los aplausos para cada uno de ellos. Mientras el loncito recorre el campo de juego flameando la bandera albirroja de Estudiantes de La Plata. 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
0: 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Me gusta como vos el grito de gol que se escucha en todo el barrio, claro.
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5: ¡De Pola!
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0: A ver, Mono, Estudiantes juega hoy, el miércoles con Boca, después la posterior fecha, y ya empieza a cruzarse con la Católica por los octavos de la Copa Libertadores. Menudo trajín para el pincha del cacique, ¿no?
1: Repasamos, Pola, lo que es la agenda de Estudiantes, y a ese comentario que hiciste de la agenda que le queda, no olvidemos que entre partidos de Copa Libertadores, Estudiantes tendrá que afrontar nada más y nada menos que el clásico en este estadio, claro. Como dijiste, el miércoles que viene, visitante de Boca en cancha Huracán, 19 horas. Luego, visita a Deportivo Riestra el domingo 9 de agosto, a las 2 de la tarde, a Riestra. La serie con U de Chile de local el martes 11. El 15, el clásico con Gimnasia. Y el 18, el partido de vuelta en Chile, frente a la U.
0: Tremendo, ¿eh?
2: Y sí.
0: En el medio de la Copa, el clásico... Tiene a Boca, tiene a Riestra, que es bravísimo, hay que ir a Guillermo Laza, ¿no? Es bravísimo jugar ahí, ya lo sabemos. Si no, pregúntale a Boca, entre otros, ¿no? Pregúntale a Boca. Yo creo que ahí se define muchas cosas, el Estudiante, inclusive la continuidad del propio entrenador, viste, que viene ahí temblequeando, ¿no, Fede? Digamos, inclusive en el vínculo con la gente, ¿no?
1: Sí, todavía, de alguna manera, el hincha de Estudiantes se está olvidando de lo que fue el proceso de Eduardo Domínguez. De todas maneras, creo que le dio un respiro importante en la clasificación a los octavos de la Copa Libertadores, a Cacique Medina. Pero hay una regla que muchas veces se repite en el fútbol, y Estudiantes no es la excepción. Si un entrenador pierde 4 partidos seguidos, la historia está sentenciada, Polaco.
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0: Ale, querido Lischetti, ya ganó Gimnasia Mendoza sobre el Tate, ¿no? A primera hora.
3: A primera hora, 2 goles de Agustín Módica, 1 de penal. La victoria del Lobo, 2-0 al Tel Tatengue.
0: Empató Banfield en Río Cuarto.
3: 0-0 después de la carta de los jugadores que lograron el ascenso, los jugadores de Estudiantes de Río Cuarto, que claro, no han cobrado todavía por esa posibilidad que tuvieron. Algunos están jugando y le pagaron. A los que no están en el actual plantel han sido colgados. Y bueno, de allí que se hizo público hoy un manifiesto de los jugadores.
0: Bien, se nos viene Belgrano argentino, la par de Estudiantes de Defensa. Lo vamos a seguir, dale, es un partidazo.
3: Sí, cuando quiera, está confirmado el en Barrio Alberdi, Belgrano y el bicho de la Paternal.
0: ¿Cómo arranca el Pirata?
3: Cardoso, Morales, Maldonado, López, Sporle, Sánchez, el Mudo Vázquez, Rigoni, Cela, Rayán, Benítez y Fernández. Por argentinos, Cortés, Coronel Álvarez, Vázquez, Prieto, Florentín, Gutiérrez, Oroz, Muñoz, Verón y Molina. Árbitro, Andrés Gariano.
0: Aquí dirige Seba Martínez, Sebastián Martínez, Fabricio Llobet va a estar en el VAR, por supuesto. Y Defensa y Justicia hasta hace un rato se está moviendo. Se ha estado incorporando jugadores, ¿no? Presentando juveniles de Vélez que llegan para reforzar a la plantilla de Bacali, ¿no?
1: Claro, hace una hora y un poquito más que mediante la red social X, Defensa y Justicia confirmó la incorporación de Demián Domínguez y de Maximiliano Porcel, ambos futbolistas pertenecientes a Vélez, que estarán cedidos a préstamo por 18 meses, esto quiere decir hasta diciembre de 2027, y más temprano. Belgrano. También en la misma red social X, Defensa y Justicia informó la incorporación de Jeremías Luco, también por 18 meses, futbolista perteneciente a Belgrano de Córdoba.
5: Los pibes de Vélez, bien conocidos por Bacari, que estuvo trabajando ahí abajo en el Fortín, ¿no?
6: Claro.
1: Claro, recordemos que estuvo dirigiendo la divisional reserva y después tuvo un periodo como entrenador principal del conjunto de Vélez.
5: Primera Nacional ganó Chicago en Mataderos, partidazo frente al Ciruja.
3: 2-1, los goles de Thiago Campo y de Pérez Verón para los tucumanos.
5: Empate en el Bajo Belgrano con Defensores y Estudiantes de Buenos Aires.
3: Ardaiz para el equipo del Bajo también, pero en contra. Medina para Estudiantes de Caseros, que terminó con 10-1-1.
5: Che, Ferrito, que sigue primero, volvió a perder, ¿eh?
3: Perdió frente a Morón, pierde hoy en su cancha ante Godoy Cruz. Los goles mendocinos, Poggi, Rossi y Ularlaga y Cabalín. El gol de Ferro.
5: Sobre la hora empató el Sabalero, empató Colón frente a Casuso, ¿no?
3: Lo empató Gárate, 1-1. Rey, a los 3 minutos para Casuso, había abierto el marcador y la ventaja para el equipo del norte del conurbano.
5: Ganó Colegiales, ganó Munro, el tricolor.
3: Con goles de Ortiz y Tolosa, Colegiales le ganó 2-1 a Gimnasia de Jujuy, que sigue puntero en la zona B, pero por ahí anda merodeándole. Tigre descontó, Tifulvio en contra para el Lobo del Norte argentino.
5: Bien, hablando de tricolores, empató Almagro también en casa.
3: En Villarrafo, efectivamente, lo perdía 1-0. Midland lo había marcado a través de Bulacio, 81-9 del final. Justo le dio el empate 1-1.
5: En Paraná, qué partidazo, Patronato Quilmes, viejo.
3: Tremendo, ganaba Patronato con goles de Pereira y Romeo en contra. Spetale había descontado para Quilmes. Patronato se puso arriba otra vez. Y Clipes y la Bessi para el cervecero a 15 del final. Empate en Paraná.
5: Va la pelota, 3-3 terminaron Patronato y la cerveza. ¿Cómo terminaron San Martín, San Juanín y Rafaela?
3: 1-1, arrancó el Santo con gol de Ferreira. Lo empató la Crema con Jordan. 1-1 en San Juan.
5: ¿Alguna incorporación, algún futbolista que se pueda sumar a Estudiantes de La Plata? ¿O ya bajó la persiana la Bruja, el presidente Bonetti?
1: Por Marcos Angeleri es repatriar al Tucu Correa. Cuestión complicada, muy compleja por el momento, porque obviamente quiere un resarcimiento económico el Botafogo. ¿Por quién negoció también Estudiantes? Pues por Matías Galarza Fonda, el futbolista de River, pero las aspiraciones del futbolista paraguayo es continuar su carrera en Europa, y a quien anotó el pincha fue a Baltasar Rodríguez, el mediocampista de Racing. Estudiantes, Verón y Milito, presidente de Racing, están negociando la venta de un porcentaje de la ficha del actual futbolista de Racing. Seguramente en los próximos días se definirá, pero es muy posible que Baltasar Rodríguez en los próximos días se convierta en futbolista de Estudiantes.
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0: Universidad Estudiante. Y también el Halcón. Se armó el clima, se armó. Con el paño sagrado de toda la vida. Con la camiseta roja y blanca, rayas verticales. El pincha de la plata. Y amarillos, pantalones verdes, medias amarillas. El Halcón de Varela. Los aplausos. A partir de los brazos en alto de los jugadores Estudiantes de la Plata. ¿Qué partido te imaginas, Santino Ciola?
1: Lo primero que quiero decir, Pola, inmejorable el marco para un buen partido de fútbol. Me imagino a Estudiantes tomando el protagonismo porque es local, porque viene de caer en su primer encuentro, porque está peleando meterse en la zona de Copa Libertadores. Y a Defensa un poquito más replegado, sabiendo que esta cancha es difícil, intentando jugar de contra. Yo creo que Estudiantes ya desde el arranque va a intentar llevárselo puesto a un equipo que, si se lo propone igual, sabe manejar los tiempos y la pelota.
0: Tal cual, a las 8:30 de la noche, José Gabriel Carvajal con Gianluca Saraceni, con Juanpi Caballero, que ya está yendo de la radio Avellaneda, con Nico Sánchez, nos van a hacer vivir con el caramelo Jeffer, Racing y Tigre. Qué lindo partido. En un rato, esperando a Juanpi, a Nico Sánchez, por supuesto, en Avellaneda, los adelantados que van a estar llegando en un rato. Vamos a ir anticipando algunas informaciones que pueden presagiarse para esta noche. Lo mismo Boca,
2: Sí.
0: Boca, ¿qué juega? ¿Qué te parece? ¿Tiene que apostar por Flores y Villa, como hizo poner en el primer partido del campeonato? Y con Merentiel de 9, tiene que dejarlo a Flores en el banco. El otro día entró Fenómeno en Rancagua para que juegue a Casíbal. ¿Qué te parece? ¿Por dónde tiene que ir este Boca, Santino?
1: Yo creo que Flores puede ser desequilibrante. El otro día estuve justamente viendo Independiente Newell's y creo que Newell's por los costados tiene ciertas falencias a la hora de marcar. Independiente ahí le sacó diferencia. Si el Vasco le pone dos extremos bien abiertos a Newell's, creo que lo puede complicar.
0: Ah, perfecto. Todo se va preparando. Carrillo y Leandro Fernández están en el sorteo previo. Repasar el pincha para algún desprevenido, Monito.
3: Mulera, Mesa, Santiago Núñez, Tomás Palacio, Gastón Benedetti, Piovi, Castro, Thiago Palacio, Fabricio Pérez, Joaquín Toblo Burgos, Miguelo Carrillo, el 11 inicial de Cacique Medina.
0: Con ustedes, Defensa y Justicia, con ustedes, el equipo de Bacali.
3: Borgogno, Souto, Damián Fernández, Samuel Lucero, Máximo Rodríguez, César Pérez, Santiago Sosa y Un, Auch, David Barbona, Juan Manuel Gutiérrez y el capitán, el número 9, Leandro Fernández, el 11, el conjunto de Julio Bacari.
1: Y se acerca acá abajo para acomodarse en nuestra cabina Palacios, hoy como marcador central. Lo venía haciendo de 3, es cierto, el otro día Funes Mori, que estaba también reemplazando a González Pires, no respondió a la altura, por eso vuelve Benedetti al equipo, que creo que se maneja mejor en la banda, y Palacio, que es un futbolista extraordinario, bien parado de 6, creo que lo vamos a ver en una versión mejorada todavía.
0: Todo preparado, Thiago Palacio, frente a la pelota, arranca el fútbol en la ciudad de La Plata.
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0: Todo preparado para que haya acción en la ciudad de La Plata. Lo mismo pasa en el barrio Alberdi con Belgrano Argentino.
5: Todo preparado, ¿vale? Sí, pero Gariano no dio la orden. Belgrano está con su camiseta mitad celeste, mitad negra, a una indumentaria normal, la lógica, blanca, vivo, rojo para Argentinos.
0: De un Palacio para el otro, pelotazo de Tomás Palacio ya por la derecha para que vaya a buscar a Tobio Burgos. Marca, devolviendo de cabeza Máximo Rodríguez, en marcha. defensa y estudio la pelota que viene de Tocito para Núñez, Núñez entregando para Tomás Palacio y el gigante jugando, el jugador que sigue siendo del Inter de Milano, que está en préstamo ahora en Estudiantes, se le atrás para Muslera, estiró como el otro día de Granate, ¿no? Muslera, balón de Núñez, Núñez jugando para Palacio, Palacio entregando por la izquierda para el enrulado Benedetti, Benedetti tocando para Fabricio, ella tiene Fabricio de correr para Tobio Burgo, Tobio Burgo quiso devolver para Gastón Benedetti, marcó muy bien su auto toca en corto, viene a la posición para que venga a buscarla por este costado Barbona, Barbona intenta gambetear, fracasó en el intento de gambeta, marca la mitad del terreno para llevársela a Thiago Palacio, que hoy juega más suelto que el otro día, arrancando de la derecha para el medio, ahora está más del ganche, lo bajaron, tiro libre en posición de volante por izquierda, le corresponde a Estudiantes.
1: En salida Castro se para de 5, Piovi fue a la izquierda, Palacios por derecha y como enganche suelto, por izquierda está Tobio Burgos, por derecha Fabricio Pérez.
0: Ahí está Thiago Palacio de 10, soltó a la izquierda, muy bueno para que venga Tobio Burgos. Tobio Burgos en el centro para el primero, ahí está, se tiró de media tijera. Se tiró de media tijera apareciendo de doble 9 en el área por delante de Carrillo. Alexis Castro en el medio giro la agarró mal, la agarró torcida y cayó peor. Se pegó un golpe terrible, se la sacó a Carrillo, es verdad, pero es un volante que pisa el área y casi la clava, se recupera Castro, saque de meta de defensa y justicia, el arquero Borgoño se quita el sur de la frente.
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0: Pase por abajo de Damián Fernández, Fernández para Leandro Fernández, que suelta la pelota a la derecha para César Pérez, el chileno otra vez para Leandro Fernández como abastecedor por mano diestra para Agustín Hauch. Ahí está, jugando como extremo por la derecha, perdió, perdió más auto, la sacaron del fondo de Estudiantes. Pelota en corto, Tomás Palacio para Piovi. Piovi de 5 para que domine esa pelota. El win muy bueno. El win, el futbolista por este costado. Fabricio Pérez. Pérez para Carrillo. Descargó por la derecha para Edi Mesa. Centro ataque cuando venía Thiago Palacio. Marca finalmente César Pérez. Pérez por izquierda para Barbona. Pierde Barbona. Es un vendaval Estudiante de la Plata. Balón por la derecha para que domine Fabricio Pérez. El San Juanino se la mandaron por un costado. Está al caer el gol de Estudiante.
1: Mesa pasa muy bien al ataque. Recién la descarga de primera de Carrillo fue perfecta y lo lastima por las bandas el pincha.
0: Lateral para Guido, Guido Carrillo, Juan para Thiago Palacio, de frente a la marca del zaguero, la pone ahí por la izquierda del área para que la vaya a buscar Tobio Burgos. Cerró Souto y ve la respuesta. Souto entregando para César Pérez, Pérez para Auch, arrancó fenómeno el partido. Auch la suelta para Souto, frente devuelve vigorosamente Tomás Palacio, lateral en ataque, el Halcón de Varela 0-0 en el comienzo.
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0: Y aquí Damián Fernández, el primer central, otro jugador de Vélez, toca en corto, va para Samuel Lucero, el jovencito oriundo de Quilmes, de las inferiores. Entregó para Máximo Rodríguez, mal pase del marcapunta, el ataque para Leandro Fernández, que después se come loco con Núñez y con Tomás Palacios. Palacios para Alexis Castro, que ya lo tuvo para Estudiantes. Loco, se perdió Alexis. Era el primero del pincha, Fede.
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0: El dueño de la pelota es Estudiante. Núñez la juega por la canaleta del 8 para que venga a buscarla Fabricio Pérez, que ahora se vino a la derecha, la escondió detrás del pie de apoyo, toca en corto, viene para Palacio, Thiago el conductor, Thiago maniobrando, Thiago conducción hoy, ¿no? Viene para Piovi, Piovi en el punto central para Palacio, Tomás Palacio entre líneas, muy bueno para que se venga Fabricio Pérez, sacó el zurdazo contra la marca, rebotó Damián Fernández, le queda César Pérez, de una soltó muy bueno Barbona, Barbona para César Pérez, falta contra Leandro Fernández, igual lo pone a correr por izquierda para que la venga a buscar por este lado a toda velocidad, para que la venga a buscar Sosa y Antu, que salir del área para rechazar vigorosamente el arquero Muslera, que es buena triangulación, armaron en la salida de defensa una pelota profunda para Gutiérrez, en realidad se iba el 24 mano a mano, gran reacción de Muslera como si fuese un tercer zaguero.
1: El partido de arranque está claro, la pelota la tiene Estudiantes, que maneja, que le da muchos toques, defensa en dos o tres, quiere llegar directamente al arco, en lo que hizo viene el uruguayo.
0: 4 minutos promisorios en La Plata. Lateral de la inmensa, viene para Thiago Palacio, de una para Piovi, Piovi de 8 lo perturba, de atrás Leandro Fernández, la perdió Piovi, el árbitro con una falta que yo no vi, la verdad. Tiro libre en posición de 8. Le corresponde, la dejó correr el árbitro Seba Martínez, porque si la sigue manejando Estudiantes de derecha e izquierda, con Alexis Castro va para Benedetti. Levantó muy bueno para Tobio Burgos cuando la controló. Su auto se la mandó por un costado. La tenía en el ataque del Pincha.
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0: Lateral de Benedetti viene para Thiago. Thiago Palacio para Benedetti. Se mete en el área, largón de vacía con cobertura de Damián Fernández y en el fondo del área ya la tiene. Vestido de celeste, el arquero cordobés de San Francisco, Córdoba, Matías Borgoño, el arquero de Varela.
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0: Choque duro de Benedetti con Souto cuando levantaba Borgoño. Hay que atenderlo al 33 al marcapunta por derecha de El Halcón. Se va levantando tampoco el otro jugador, entre otros del Globo, ¿no? Siempre estuvo a préstamo, ¿no? Siempre se fue y volvió para Varela. Para tiro libre en posición de 8. Adelantado le corresponde al equipo de Bacari.
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0: Está arrancando el partido en el barrio Alberdi, Belgrano y la Paternal.
5: Sí, ya están en los 6 minutos. Sin consecuencias para ninguno de los arqueros. Mucho en el medio. 0-0.
0: Mientras tanto, domina la pelota Benedetti. Benedetti para el gigante Tomás Palacio. Metro 90 y pico. Va para Piovi. Piovi en el círculo. Salta para Benedetti que recupera la titularidad. Entrega para Castro. Castro de doble 10 con Thiago Palacio. Puede sacudir. Abrió por la izquierda para Tobio Burgos. Centro de una, centro de una. Viene Carrillo. Ahí está. Centro. Rosó una marca y Borgoño. Rosó la marca de César Pérez. La pelota agarró una potencia, una velocidad mayor y Borgoño la manoteó cuando llegaba Carrillo para el gol y quedó dolorido Borgoño por un esfuerzo supremo que tuvo que hacer porque la pelota se le vino encima y de golpe después del roce de sus compañeros. Es córner de la izquierda para el Pincha.
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0: Borgoño de paso cañazo se tira para que vuelva su auto, ¿no? Un poco de las dos cosas. Era una pelota brava porque roza en un defensor. Córner de Tobio Burgos. ¡Ahí está el cabezazo! ¡El cabezazo de Piovi! Arrastró marca Carrillo, Piovi solo. Punto penal, cabeció justo al medio, a la bolsa de Borgoño.
1: Que aunque no es muy alto, va muy bien de arriba Piovi. Entró en carrera solo al punto penal, justo cabeció donde estaba parado el arquero de defensa.
0: ¡Ay! Dos tuvo Estudiante en 7, ¿eh? La de Alexis Cato y esta de Piovi. Mientras tanto Thiago Palacio domina con la zurdita de puntero derecho. Junta doble marca, va contra la raza. Intenta escapar, se la mandaron fuera del terreno. Se la mandó el zaguero Samuel Lucero. Lateral de Estudiante que va madurando el primer gol.
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0: El Fede Benítez con tan buenas recomendaciones en el aire del Supermite Futbolero. Mañana Newell Boca, 5 de la tarde. Después 7:15, River y senta, lo que va a ser. Anelo va a tener un monumental, un hervidero cargado de sensaciones. ¿Cuándo llega Thiago Almada? ¿Mañana o pasado para ser jugador de River? Tomás Palacio libera por la izquierda para Tobio Burgos. Bien, Tobio Burgos de Win encaró frente a su auto, va contra César Pérez, toca en corto, va para Tomás Palacio que tiene metido sus pies en territorio rival. Tomás Palacio para Piovi que recién lo tuvo de cabeza. Libera por la derecha para Mesa, ahí va Mesa hasta el fondo del área. Mesa levantó el centro, Carrillo arriba, cabeceó.

0: derecha, porque Estudiante la movió fenómena. De izquierda a derecha, Mesa liberado. Llegó casi hasta el fondo del área, metió el sexto, el segundo palo. Silvio Carrizo quedó suspendido en el aire. Cabeceó notable por arriba del arquero para ponerla contra el segundo palo. Una definición de cabeza impágena de Guido Carrizo.
1: Olé, olé, olé, olé. Guido, Guido.
0: 1-0 Estudiantes de La Plata. En uno, ganando la Defensa y Justicia.
2: Hay muy pocos delanteros que pueden transformar un centro pinchadito al segundo palo que parece que va a terminar en nada, en un golazo. Y uno de ellos es justamente Guido Carrizo, porque Mesa trepó la banda derecha, la tiró al segundo palo, al vértice del área chica. Parecía que Borgoño la tenía calculada y Carrizo, con el manual del 9, le metió un frentazo con la fuerza justa para que la pelota cayera atrás del arquero, que voló para hacerlo un poco más estético. Es un gol del 9 de Estudiantes que muy pocos delanteros lo pueden hacer.
0: ¡Qué golazo de Carrizo! Vista de cancha, parecía que interrumpía Souto el toqueteo de Estudiante, que se siente confiado, que ya había generado dos situaciones con Alexis Cato, con el cabezazo de Piovi. La tercera terminó siendo el camino hacia el gol. Gana fenómeno Estudiante. Gana 1-0, pelota de Tomás Palacios. Larga para Mesa, que va a las espaldas de Máximo Rodríguez, que tiene que retroceder para Borgoño. Borgoño la domina contra Carrizo y acuchareó en el área chica. El arquero para Rodríguez está hackeado. Está golpeado Defensa, aunque recupera ahora la pelota en la mitad del terreno. Con el futbolista César Pérez. Viene para Barbona. Barbona se la lleva por la izquierda. Va Barbona. Piovi. Piovi se la comió. De un bocado se la mandó por un costado lateral de Varela.
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0: Me gusta Estudiante, un equipo con otra vivacidad, Santino.
2: Estos 10 minutos de Estudiante fueron buenísimos y Carrizo ya se sacó la mochila del penal del otro día.
0: Ahí viene Aucho, Aucho por la derecha, metió el centro, la pelota picó en el área chica y dominó. Rodilla en tierra, Muslera, sí, Fede.
4: Necesitaba como pocos el gol de Guido Carrizo. Tuvo un semestre el anterior con 3 goles, pero expuesto por haber desperdiciado un par de oportunidades en la primera fecha. Recordemos, cerró un tiro desde el punto de penal frente a Independiente. Por eso fue fundamental y es fundamental este gol para el 9 y capitán de Estudiantes.
0: Qué bien definió. Lo agarra contra pierna Borgoño, que duda y cuando quiere regresar sobre su paso, ahí ya es tarde porque la pelota lo suspira más allá de su manotazo. Mientras tanto domina Gutiérrez, doble 9 con Leandro Fernández, que va volcado a la izquierda, juega para Sosa y un, ahí la tiene otra vez Gutiérrez por detrás de Leandro Fernández. Tocó cortito para César Pérez, se anima Varela, que va con Aus, zurdo por la derecha, engancha para afuera, el centro, auto, pasó a Leandro Fernández, llega tardíamente a buscarla por aquel costado Máximo Rodríguez. Del rechazo recupera Barbona, atrás jugando para Lucero, marca la pelota, Defensa y Justicia, ganó el pincho de La Plata.
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0: Rápido sacó ventaja Estudiante y lo merecía, Fede.
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0: Desde la izquierda, centro de Maxi Rodríguez. Máximo, en este caso, Máximo Rodríguez. Se le vola, salta una punta penal con notable seguridad. Muslera, otro que busca afirmarse la reivindicación después de la pesadilla del Mundial. Dominó y salió por izquierda con Benedetti. Uy, Leandro Fernández le dio una patada a Tomás Palacios sin sentido. Lo va a presionar, pero da una patada totalmente al Pepe, ¿no? Diría un amigo del bar.
2: Innecesario, porque Palacio ya descargaba para Benedetti. Fernández fue a buscarlo, a lastimarlo, a chocarlo para tirarlo de atrás. Ahora, con el resultado así, Defensa está obligado a salir un poquito del fondo.
0: ¿Qué onda Belgrano Argentino? Lichetti.
5: Poca onda, 13 minutos del primer tiempo, llegan poco a las áreas, mucho control en el medio, 0-0.
0: Fede Benítez, en el Supermite Futbolero.
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0: Amamos. bien, bien. Está tanto, domina la pelota Benedetti. Benedetti la cambia izquierda a derecha para que la vaya buscando Eric Mesa. Mesa tocando atrás para Núñez. Núñez el primer central, Juan para Piovi. Piovi fundamental en la mitad del terreno. Pelea con Sosa y un de medio giro. Metió una pelota hermosa ya por la derecha para que la vaya a buscar Fabricio Pérez justo. Logró cortar Barbona. Se la mandó por un costado del lateral de Estudiantes, que tiene todo bajo control. Gana 1-0.
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0: 8:30 de la noche. Terminamos en La Plata, vamos a la autopista, nos pegamos un viaje rápido a Avellaneda para vivir Racing y Tigre con José Gabriel Carvajal, Gianluca Saraceni y gran elenco. Allí la trae Barbona, la trae interno por izquierda, suelta de mano zurda para Máximo Rodríguez, que no es lo mismo que Maximiliano, ¿no? Aunque se le podemos decir Maxi también. Maxi Rodríguez por adentro para que la venga a buscar César Pérez, cayéndose. Auch en realidad quiso al barrer, mandándose la Barbona. Marcó muy bien Mesa, mete Barbona, gana Barbona, la protege contra Mesa, pierde terreno, se la pellizca, está ahí nomás Fabricio Pérez, lo obliga a jugar para atrás el sanjuanino Barbona, entrega. Hola. Para el zaguero Lucero, sí señor.
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0: claro, se fue Souto, ¿no?
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0: Aguantame que viene Alexis Castro, liberó muy bueno para Carrillo, dejó correr porque no quedaba cómodo por la derecha. Fabricio Pérez para que nazca la chance, el segundo gol, la pirueta, puede meter el centro, toca en corto, va para Piovi. Piovi toca y pasa, freno, Thiago Palacio, pasa de caño, Piovi tiene el segundo, la dio, ¡golazo! El hígado para recuperar, pero que se suelta de una manera espléndida. Piovi por la derecha, recibiendo al Fabricio Pérez con un regreso lento del equipo de Bacari. Piovi toca, recibe Thiago Palacio en el borde del área. La que hace el 10 es una maravilla. Freno, pausa, pase de caño entre las piernas del zaguero Samuel Lucero. Y Piovi, que acompañó la jugada, apareció por la derecha del área, sacó un derechazo espléndido, memorable, para clavar el segundo. 15 minutos del pincha de La Plata, fulgurante. Y con este golazo que provoca a Thiago Palacio con el pase asombroso de Caño y la gran definición de Piovi. 2-0, Estudiante de La Plata. El pincha nos regala delicias, como el primero de Carrillo de cabeza por arriba del arquero, y como este segundo gol, Palacio, pase de Caño, gol de Piovi, 2-0 en La Plata.
2: Golazo de Estudiantes, que ahora sí lo pasa por arriba a defensa. Otra vez buscaron poner a un extremo mano a mano. Cuando Pérez recibió la pelota, Piovi se soltó en el medio, la fue a buscar, tocó con Palacio, y en este fútbol moderno, donde parece que lo importante es correr, un futbolista frenó la pelota, pensó, tiró un pase de caño sensacional con la fuerza justa para Piovi, que ya se había soltado, que entró en carrera corriendo al área y con dos toques se acomodó para cruzarla al segundo palo. Quedó clavado Borgoño, un gol fantástico de Estudiantes en cuatro toques, que le da justicia al resultado.
0: Qué lindo es el fútbol cuando se logran estas cosas, ¿no? La pelea de Ando Fernández en el borde del área, Estudiantes, un cortito para Barbona, quiso sacar el remate, marca del gigante Tomás Palacios, balón para Sosa y un trabó con Alexis Castro, la ganó el volante de Varela, salto para Ayrton Partiza, encontróse un ratito nada más, devuelve Benedetti, Benedetti defendió hasta ahí nomás, le queda César Pérez, gana Estudiantes, fenómeno 2-0, cayéndose la entregó mal Sosa y un, la gana Benedetti, él iba para Carrillo, círculo central, marca de Damián Fernández, recupera Alexis Castro. Todos hacen el pincho en La Plata.
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0: De afuera, Barbona, de afuera, Barbona. Molera, Molera, Molera. Un Lela que levanta algunos aplausos. Dominó el arquero oriental.
3: 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Dale, dale, dale, Befol.
0: Santiago Palacio, por arriba del arquero. Engañó con el pase, venía por el medio, como le picó por afuera a Tobio Burgos. Se abrieron dos de Varela. Tomó la decisión Thiago Palacio. Remató contra el primer palo, casi la clave.
2: Sí, porque tenía a Tobio Burgos por izquierda, a Carrillo por derecha. Nunca se decidió a dar el pase, pero iba avanzando, vio el arco, fue un buen remate.
0: Decía Fede.
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0: Quedó pendiente y lo presentamos, el cambio en Varela, ¿no?
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4: Ingresó con la camiseta número 16, Ayrton Portillo, se retiró con la 33, Lucas Souto.
0: No. Lo demuele Estudiante, papá, jugando muy bien a defensa. Pero Taliando Fernández, que fue a la derecha, centro. Alcanzó a rechazar en el borde del área el gigante Tomás Palacio. Le va a quedar a Barbona. Barbona por adentro. Barbona, César Pero, también para Barbona. A toda velocidad. Engala por la derecha al área. Se frena. Está muy tapado por Benedetti. Se le venía la raya encima. La picó Leandro Fernández al área. Devuelve Tomás Palacio. La larga para Carrillo. Gana Damián Fernández en la raya central. Giro hacia adentro de Damián Fernández. Combina con Lucero. 2-0. El pincha de la plata la tienen los zagueros de Varela.
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0: Está tanto, domina Hauch. Ahí la tiene el diestro, por mano diestra. Hauch, que muy volante, que delantero, que Wimpo está jugando acá en la raya. Balón por derecha para César Pérez. El centro picó en el borde del área, chica. Bien, Mulera. Bien, Mulera, cuando arremetía. Leandro Fernández dominó el arquero. 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
0: Fabricio Pérez con confianza la trae de la derecha al centro. Ya se instaló por izquierda. Juega para Tobio Burgos, que viene de la izquierda al medio. Va para Palacio. Solo Eric se la va a dar. Eric Mesa al fondo del área. Centro. Carrillo, media vuelta y gol, media vuelta y pum. Le queda Palacio a colocar. Lo taparon justo. A Palacio. Carrillo no se pudo dar vuelta para rematar, se la dio cortita a Palacio, que venía de frente. A Thiago le taparon el remate córner.
2: No puede frenar la hemorragia defensa, le entra por todos lados Estudiantes, está para el knockout, toca y toca el pincha, en cualquier momento llega al tercero.
0: Ah, pero del lado de Lucero y Máximo Rodríguez, ¿no? Mesa le entró en el primer gol que después concreta Carrillo. Y Piovi pica por ahí a buscar la descarga de Palacio, ¿no?
2: Ataca bien por derecha Estudiantes, defiende mal por izquierda defensa.
0: Tal cual, y es un combo que resulta patético, tétrico para el equipo de Varela. Al córner de la izquierda, el centro, en esta pudo devolver de cabeza Ayrton Portillo. Benedetti al área, devolviendo después Barbona. Le va a quedar a Benedetti en la mitad del terreno. 2-0 Estudiantes de la 21 ya.
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0: Lisquetti con sí. Belgrano y Argentinos.
5: Una sola llegada al área por parte de Belgrano lo tuvo Ubita Fernández, se fue por el fondo. Mirá. Raro, ¿no? Belgrano Argentino 0-0.
0: Y yo que pensé que iba a ser un partidazo como la semifinal del campeonato,
5: sí,
0: ¿no?
5: Y no.
0: Dominando Tomás Palacio, Antelina, muy bueno para que venga a buscar a Fabricio Pérez. Encaró muy estirado defensa. Va Fabricio, enganchó para adentro cortito. Va para el área, tres al camino, la dio con Rosa. También Fabricio, el sanjuanino con una confianza exuberante. Dejando halcones en el camino, todo por adentro. La rosca no se le abrió demasiado, dominó Borgoño.
2: Los pases de Palacios, el central, son una daga. Filtra para adelante, Pérez se sacó a tres hombres de encima. Con mucha confianza, marca el momento que atraviesa Estudiantes en el partido.
0: Caído, Máximo Rodríguez, lo atendieron en un costado. No sé si fue a Gutiérrez, creo que le dieron. Tiro libre de Varela, que la pasa muy mal en la plata. 22 infracción, primera etapa, 2-0 Estudiantes.
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0: Gutiérrez de buen izquierdo, mete el centro, rebotó en una marca, pelota toma altura en el punto penal. La va a buscar el chileno César Pérez. Se le vuelve, ganó a Palacio, que mete 1,91 m, ¿no? Pero comenzó elevado.

0: Para Tomás, Tomás para Thiago, Thiago atrás para Piovi, Piovi a la derecha para Eric Mesa, marca de Máximo Rodríguez que una pudo cortar, Juan para Gutiérrez, muy tirado de atrás, viene Gutiérrez, enganchó y encaró bien Gutiérrez, desde muy atrás, el muchacho de la Atlántida, en Canelón, en la República Oriental del Uruguay, la cruzó a la derecha para Portillo, Barry Benedetti, lo choca a Carrillo, el árbitro con una falta de Damián Fernández, saliendo lejos Carrillo, la gana, Y algo le dice algún compañero por alguna descarga que no llegó. Tiro libre de Estudiante que tiene todo bajo control. Maneja los piolines del partido.
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0: Tiro libre de Estudiante de La Plata. En un rato, vale, tranquilo. Repasamos algo de Boca para mañana, también de River.
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0: El centro de Tobio Burgo. Vale, el cicatro a cabecear. ¿Qué reclama, Alexi? Ganamos a cero, no te calenté. Reclama un cambio que yo no advertí. Castro de 9 entre Fabricio y entre Guido Carrillo. Saque de meta de Borgoño, que la está pasando mal como todo. Varela 2 a 3 el pincha.
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0: Fede Monetti en el aire del Supermite Futbolero.
3: Desesperado Julio Bacari, el entrenador de Defensa y Justicia, le pide a Juan Manuel Gutiérrez que tire la diagonal por dentro y que colabore con Leandro Fernández.
0: Ahí viene, precisamente Gutiérrez tiró la diagonal para adentro, le puede pegar. Viene Gutiérrez, soltó muy buena por la izquierda y cuánto iba a buscarla Máximo Rodríguez. Gran cierre atrás de Mesa. De Núñez para trabajar y mandar por el costado. La tendrá que hacer rápido Barbona. Barbona para Sosa, Jung. Ahí la tiene Jung. ¿Sí? Se llama igual que el jugador de Racing, pero nada que ver con él. Santiago Sosa. Santiago Sosa igual el último partido en Racing, ¿no? Porque lleva el Vasco. Pelota que viene jugada hacia Ayrton Portillo por la derecha. Portillo toca y pasa. Va para Auch, el ex de San Lorenzo. Se viene para adentro, juega para César Pérez. Este cuarto viene para Barbona. Barbona limpia por la izquierda para Máximo Rodríguez. Puede meter el centro. El centro para Leandro Fernández. Devolvió Núñez, rebotó Leandro Fernández. Mano le cobraron, ¿no? Me parece a Leandro Fernández, que estaba de espalda igual el rechazo de Núñez. Tiro libre de Estudiante, la posición del 4.
4: Y además Defensa busca abrir la cancha y tirar centros. Leandro sale del área, ingresan los volantes que no son tan grandotes y tienen que ir a saltar contra Palacios y Núñez. Además está Muslera, se le va a complicar a Defensa buscando así.
0: Carrillo y Piovi, los goles del pincha, uno más lindo que el otro.
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0: Amarilla para el pibe Fabricio Pérez por agarrar a los dos, a Barbona también.
3: A los dos, porque lo agarró Fabricio Pérez a Barbona. Barbona respondió con un empujón. Por eso, el 29 de Estudiantes, Fabricio Pérez amonestado. Y también el 19 del conjunto de Varela, David Barbona.
0: Por una pelea sin sentido. ¿Qué onda Belgrano y la Paternal?
2: 27 minutos, todavía no ingresan a las áreas. Están ausentes. Mirá. Ambos arqueros, no se los ve casi en imagen. 0-0 ahora Argentinos, tiene un tiro libre cerca del área por infracción del Mudo Vázquez.
0: Mañana 5 de la tarde, Newell's y Boca en el Coloso. Con Gávez y Espina. Ahí la tiene Barbona. Después en el Monumental. En el Monumental, River y Central. Escapa Sosa y un tiro, un sombrero, penetra en el área. Ganó la posición muy bien Mesa, a pesar que lo choca. Santiago Sosa y un. El balón se perdió por raza final. Aplauso para Eric Mesa. Repone Muslera en el arco de La Plata.
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0: Una probable de Racing para jugar dentro de un rato frente a Tigre en Avellaneda.
2: Bueno, esperando la confirmación si juega Sosa o no, Atención con eso, ya lo vamos a estar sabiendo. Cambeses, Canavo, Colombo, Rojo, Ignacio Rodríguez, Saracho, Ortegoza, Tello, Miljevic, Solari y Adrián Martínez, a la espera si juega o no Sosa.
0: 2-0 Estudiantes. César Pérez, va para Damián Fernández. Le dio una pelota un poco a Defensa y Justicia Estudiantes, ¿no?
4: Ahora sí, regula un poco las cargas. Estudiantes lo espera atrás de mitad de cancha. A Defensa le cuesta cuando llega a tres cuartos. La maneja bien hasta ahí, después no sabe.

0: que hacer.
1: Pero fue arrollador el primer tramo, esos 20 minutos con los goles incluidos de Estudiantes de La Plata. Un pase que corta muy bien a Alexis Canto en la mitad de terreno. Juega para Thiago Palacio, va para Fabricio Pérez, que venía más rápido que la pelota. Entrando como un doble nueve, porque Carrillo se había tirado atrás. Le cortaron el pase a Thiago Palacio, triangula. Defensa de borde de su área con defensores y volante. Abrieron por el lado para Máximo Rodríguez. Entregaron para Barbona. Arrebona por ese costado para House. House fue a la izquierda. La pirueta escapó. Centro de House. Llega Gutiérrez para descontar. Gutiérrez la baja de medio giro. Leandro Fernández lo tapó justo Núñez. Y después le rebotó a Fernández. Arco. No, es arco. Es arco. Núñez rechazó y le pegó a Leandro Fernández. Ahora le dicen a... Sebastián Martínez, algo que no debiera. Sí, le dijeron por la cuca. Sí, saque de mitad. Y ahí recogió el guante el árbitro, rebobinó la cuestión, corrigió y marcó el saque de meta de Mulera.
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1: El segundo cierre de Núñez, perfecto, ¿no? Porque Leandro Fernández estaba para el descuento, ¿eh?
0: En el momento justo, porque le había quedado a Leandro, caía la pelota, le iba a agarrar de volea de derecha. Núñez llegó justito a cortar.
1: Núñez para Fabricio, Fabricio dominó muy bien de 10. Soltó la pelota a la izquierda para Tobio Burgos. Tobio Burgos con ella. Tobio no se la dio bien a Alexis Castro. La va a pelear Carrillo cuerpo a cuerpo con Lucero, que devolvió. Falta el ataque de Carrillo. Tiro libre media luna de su área. Le corresponde a Varela. 2 a 0 Estudiantes.
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3: La sí. Algo incómodo notó al equipo el Cacique Medina, por eso hizo una pequeña modificación al equipo. Thiago Palacio se va a tirar un poquito más a la derecha en algunos momentos y Fabricio Pérez más al medio.
1: Ah, ahí está, ahí lo veo, claro. Armó como dos líneas de cuatro, ¿no? Por momentos con los extremos que bajan, ¿no? Para, bueno, de alguna manera reacomodarse mejor, porque la defensa se le está viniendo. Va Ayrton Portilla, intentó jugar por la derecha para Gutiérrez, la marca. Precisamente en el regreso Tobio Burgos, lateral, apenas cruzando la raya central, le corresponde a Varela. Ya tenemos media hora y algo más. 31, 2-0 Estudiantes, victoria inagentable. Salió muy bien Tomás Palacio. Cortó, giró, gambeteó, tocó y pasó dos veces. Carrillo se la devolvió y Palacio va de buen izquierdo. Tomás, Tomasito por bajo para Thiago. La dejó corta el defensor Thiago al área. Defendió el Portillo. Sin embargo, le queda Alexis Castro. Dejó a uno en el camino. Viene a Castro. Alexis Castro por izquierda. Va para Tobio Burgo, el intrépido. Da la vuelta a Tobio Burgo. Bajo, bajo. Centro, segundo palo. Ahí está. No atacó la zona. Carrillo, la devolución. Hasta que le quedó a Gutiérrez. Marcó muy bien la presión ante Alexis Castro. Lucha Carrillo. Gana fuera del área. Tiene que rebotar. Aplauso para el goleador que se remanda. Balón para Thiago Palacio. Lo agarraron, lo tiraron. Sin embargo, le quedó a Alexis Castro. Barrió abajo contra Barbona. Ganó Barbona. Salió David. Salió de un instante de zozobra. Defensa en justicia. Barbona entrega por izquierda para Couch. Couch de puntero izquierdo. Está de 9 Leandro Fernández. De doble 9. Gutiérrez, pelota para el uruguayo. Gutiérrez con roja. Arriba devolviendo el gigante Tomás Palacios. Ya fuera del área. En su hábitat, Leandro Fernández. De medio giro la pone a la derecha para Pérez. La tiene el chileno Pérez. Falta de Benedetti. Falta del enrulado. Falta clara. Tiro libre en posición de 8. Le corresponde a Varela.
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1: El diestro Barbona va a impactar. Carrera unipersonal conformada por Thiago, el gran Thiago Palacio. Qué pase de caño metiste para el segundo gol, Thiago. Una cosa hermosa. Barbona y el centro. Barbona, la peina Leandro Fernández. El segundo palo la busca Lucero, Samuel Lucero. La va a buscar por el segundo palo, pero la pelota se cae de la cancha. Repone Mulera en 33.
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1: Mañana a 2:30 de la tarde, Mar del Plata, en el Minera, Aldo Civi, Gimnasia de Grima La Plata. Después de la gran victoria frente a River Plate. Dominando Gutiérrez de 8. ¿Alguna novedad en Gimnasia? Bonito, cuando viene Tobio Burgos. Arranca Tobio para Thiago Palacio. Barrió con todo Damián Fernández. Falta de amarillo. Pero ¿para qué se tira a barrer de esa forma si sabe que llega tarde? Y va a cometer falta y se va a comer la tarjeta, viejo.
0: Innecesaria la amarilla. No sé por qué lo fue a buscar tan lejos a Palacios, que cuando vio que el defensor de defensa llegaba tirándose, la punteó. Apenas la tocó para hacer más estética la jugada. Viene el árbitro Néstor.
1: La amarilla para entonces. Para Damián Fernández. Claro que sí. Fede, ¿algún dato de Gimnasia para mañana, por él, para ir a jugar a Mar del Plata?
3: Que seguramente va a ser el equipo similar al que venció a River, con una salvedad, con la presencia de Juan Cruz Cortazo en la zaga central para el partido de mañana, que tendrá público visitante en Mar del Plata.
1: Tal cual, bueno, me imagino una cantidad. Lobos en el mar, ¿no? Mirá si se la van a perder. Embalados como están después de la victoria frente a River, imagino una buena cantidad de hinchas triperos, ¿no? En Mar del Plata mañana.
3: Sí, acá, entre amigos, entre platenses, ya están movilizándose. Salen hoy para disfrutar la noche del sábado en Mar del Plata y pegar la vuelta después del partido.
1: Fabio Burgos va a levantar. Se va recuperando Thiago Palacio. Qué jugador de los diferentes, Thiago, ¿eh? Por la derecha, hoy más de enganche, más de nexo. Centro de Tobio Burgos, centro, va Carrillo. ¡Ahí está Palacio! ¡Gol! ¡Gol! Estudiantes de La Plata, el gigante Tomás Palacio. ¡Gol! ¡De Estudiantes, el tercero! Por delante Tomás Palacios, porque voló el centro en la izquierda. Un defensor de Varela rechaza para el medio del área chica, se la lleva puesta y se la concede a Palacios, que se la lleva por delante en el área menor frente a una reacción tardía de Borgoño. Reclaman falta, nada que ver, de algún delantero de Estudiantes. Tomás Palacios, el gigante, que está préstamo del Inter de Milán, pero ¿qué es? Es la Masía Pincha, marca el tercero, es el Palacio, creo, el Palacio Pincha, el Palacio de la creatividad, de la fantasía, de los goles, de la eficacia, un Palacio Pincha, para que Estudiante gane 3-0.
0: Y literalmente se lo lleva puesto Estudiantes a defensa, porque así fue el gol de Palacio. Se llevó puesto todo con rosca desde la izquierda y con zurda Tobio Burgos, con un gran centro al segundo palo. Lucero es el defensor que la mete adentro. Piden un empujón contra el central de Defensa y Justicia, que a mí me pareció que no era. Cuando Lucero la deja muerta en el punto penal, aparece el gigante Tomás Palacios. La empujó de zurda con Borgoño vencido. 3-0. Y si lo confirman, partido totalmente liquidado.
1: Están revisando, Fede.
3: Sí, entendí que el asistente número uno le dijo a Alexander Medina que están viendo una cuestión de línea. Hay que ver qué se termina por definir.
0: Yo creo que piden una falta de Carrillo a Lucero, que es el que termina descargando para que Palacio la empuje. Piden un empujón de Carrillo de atrás, que a mí viendo la repetición me da la sensación de que no termina siendo una falta.
1: No me pareció. Ahora, lo fanqueable, lo debilitada que está la defensa de Varela, ¿no?
0: Cada ataque es gol.
1: Esta defensa no es justicia, para Varela. Verdaderamente. Bueno, está esperando Sebastián Martínez. A ver, ya marcó el gol, están por sacar del medio, pero la están revisando en el VAR. Mientras tanto, Belgrano y la Paternal, Alejandro.
4: Lo han expulsado al Mudo Vázquez, una infracción sobre el jugador Verón. El árbitro va al VAR para ver si esto es así, si sostiene la roja o le quita. Es por doble amarilla la amonestación a Franco Vázquez. Veamos qué resuelve Galeano.
1: Bueno, hay momento de definiciones en la cancha Estudiante y momento de definición en el barrio Alberdi. O Estudiante se pone 3-0, sigue 2-0. Lo echan al Mudo Vázquez o no en Córdoba. ¿Cómo se demora todo, eh? 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
1: ¿Qué? Digo, ¿puede haber un empujón que nosotros realizamos? Puede ser. Pero no es cuestión de buscar hormiga, ¿viste?
0: Onside no es, y lo que piden es eso, el empujón que no existe de Carrillo Lucero.
1: Se convalida, se homologa el gol. 3 a 0 gana Estudiantes de La Plata, entonces vale el gol de Tomás Palacios. Y ya movió del medio Defensa y Justicia el pobre y debilitado equipo de Varela.
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1: Mientras tanto, Damián Palacio juega para ahora para Samuel Lucero, Lucero por izquierda para que la venga a buscar el futbolista Máximo Rodríguez. Que golpe en la trompa, ¿no? Para Varela. Primer tiempo que es una pesadilla, 3 a 0, está perdiendo La Plata. Ahí está Máximo Rodríguez tocando el corto para Barbona. Carrillo, Piovi, Tomás Palacio, los goles. Estudió. Atrás la jugaron para Borgoño. Borgoño también, respuestas para un arquero reconocido. Convengamos, respuestas endebles de Borgoño, ¿no? Recién Palacios hace el gol llevándosela por delante en el área chica. Él abajo del arco, ¿no?
0: Yo creo que él nunca se esperó el rebote de Lucero al medio, pero es cierto que todo lo que fue al arco de Borgoño, casi todo terminó en gol.
1: Domina Benedetti, Benedetti jugando para este costado, para Tobio Burgos. Todos están agrandados, Estudiantes, los pibes, los grandes. Gambetea Tobio, Tobio por izquierda para Alexis Castro, la pone al área, muy bueno para la diagonal, al costado izquierdo del área de Fabricio Pérez, que venía tan embalado que la perdió por raza final. Saco de meta de Borgoño, 3 a 0 Estudiantes.
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1: Polaco. 20:30, José Gabriel en menos de 2 horas, Racing Tigre. José Gabriel Carvajal, San Lucas Araceli, Juan Pablo Caballero, Nico Sánchez, Caramelo Sheffer, sí señor, sí Ale.
4: Bueno, expulsado Franco Vázquez, pero no por doble amarilla. Roja directa para el número 20 de Belgrano, con 10 el equipo de Cieliski, 0 a 0 con Argentinos.
1: Arranca Thiago Palacio, de la derecha para el medio, salta muy bueno para que vaya a buscar a Fabricio Pérez, a ver si llega para el cuarto. Centro de Fabricio, freno estupendo, enganchó, Fabricio de zurda, tiene el gol, le dio la tiro arriba. La hizo toda, de verdad, se la reclamaban por el medio Tobio Burro, Alexis Castro, Guido Carrillo, pero quedó tan linda para que le pegue de zurda. La tiró elevada. Saque de meta de Borgoño, tuvo el cuarto el pincha.
0: Buscó su gol porque tenía dos compañeros de frente para descargar y que pusieran el 4 a 0, pero había enganchado tan bien, había dejado un defensor pasar de largo con una sutileza que quiso hacer el suyo.
1: ¡Qué rápido estuvo Fabricio Pérez en esa!
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1: Y no encuentra un mínimo equilibrio el equipo de Varela, no
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1: 3-0 gana Estudiante y le hace precio, porque se perdió unos cuantos goles el pincha,
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1: Mitad de cancha la gana César Pérez, el chileno. Pase fuerte, arras de cancha para Hauch. Viene Hauch, marcó muy bien Fabricio Pérez. Como un doble cuatro le quedó Thiago Palacio con defensa, todo está talado. Va Thiago, Thiago le pica a Mesa, Mesa para el gol, Mesa para el gol, Mesa para el gol, Mesa le dio tapa a Borgoño. Segunda jugada va Thiago Palacio. La pisó el arquero, quedó unos costados del área. Thiago, Thiago, Thiago enganchó. Thiago de frente marcó. Finalmente, Máximo Rodríguez dio la última a Thiago Palacio. El saque de meta de Borgoño que le tapó el cuarto a la Mesa.
0: Se lamenta Carrillo porque estaba en el segundo palo esperando el centro del lateral derecho. En esta estuvo bien Borgoño. Creo que Mesa también pensó en su gol.
1: Es que, claro, llega un momento. Ganás 3 a 0. Tenés una chance tras otra para seguir amplificando. que algunos de los muchachos que no llegan tanto al gol quieren convertir, ¿no?
0: Es el día de que todos pueden hacer su gol porque es un desfile. Realmente Estudiantes está bailando a defensa.
1: 43-3-0.
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1: El Portillo pone la pelota en el área, Leandro Fernández se la quiere bajar en el borde a Gutiérrez, que nunca la fue a buscar. Sí, una inconexión total de los dos atacantes de Varela, que se miran unos a otros, ya sin fuerza siquiera para reprocharse. Saca de meta de Muslera en La Plata.
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1: Para pasar ya de largo, para darle vuelta a la página de lo que fue la derrota inaugural frente a Independiente. Estudiante le gana fenómeno a Defensa y Justicia, tirando semillas, sí, de porvenir, de ilusiones para el futuro, jugando bárbaro. Pelota de Damián Fernández, lo mató con el pase el zaguero a Portillo, que de cabeza se la quiso bajar a Gutiérrez, a Fernández, al que sea. Ya la tiene Fernando Muslera. 3-0 el pincha de La Plata. ¿Qué onda Belgrano y Argentino?
4: Después de la expulsión de Franco Vázquez, 5 minutos todos para Argentinos. Espera el descanso, por favor, Cieliski 0-0.
1: No, pero vos sabés que Fernández lo fue a chamullar a Muslera. Muslera se desconcentró porque le devolvió el chamullo a Fernández. Salió mal Muslera. De aire, viste, para pegarle de aire como hacen los arqueros, la dejó corta y casi aprovecha Varela para descontar.
0: Es que el error del arquero tuvo que ver con ese
1: entrar.
0: Sí, entró en el juego Leandro Fernández.
1: Claro. Andá a saber qué le dijo Leandrito, ¿no? Taco de Thiago Palacio para desestabilizarlo, y había logrado el propósito. Recupera Piovi. Piovi triangulando, todo por adentro. Alexis Castro va a Thiago Palacio, de una para Carrillo. Aguanta entre dos, defensa. Gira, va escapando muy bien de Sosa Yán. Va para Thiago Palacio, 13 del camino, intenta un caño. No hay falta más allá que rodó. Thiago Palacio, apertura de Barbona. Barbona de doble 5. Por izquierda para Hause, viene Hause encarando frente a doble marca. Tropezó, perdió la estabilidad, sin embargo pudo sostener el control de la pelota frente a Mesa. Va para Leandro Fernández, va por afuera, lo corre Tomás Palacio. Barre Palacio. Aplausos para el gigante. Corre de la izquierda para Varela.
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1: Con el corto para Barbona, el centro. El intento de taco. De taco fallido. Metiéndose en el área como 9 de Ayrton Portillo. Balón que se mancha contra el poste izquierdo. Saque de meta de Muslera. ¿Qué algo le dice al árbitro? Le dice a Martínez: che, Fernández me está chamullando, quiere sacar. Dale, Leandro, no rompa la vida.
0: Es que ya mucho más no puede hacer Leandro Fernández, que no tocó la pelota en todo el primer tiempo, excepto cuando fue a empujar a Palacios. Ahora quiere sacar del juego a Muslera. Bueno, veremos si los futbolistas del Estudiantes entran o no.
1: Mañana 5 de la tarde, Newell's y Boca, con Leo Gávez, Marcelo Espina, con Arcángelo, con Kolinsky, con Fede Benítez. Vas a estar mañana el Coloso, ¿no?
2: Sí, señor.
1: Buen partido, ¿eh? Buen partido. Y después River Central. ¿Lo que va a ser River Central? No, Filippini llega a las 10 de la mañana. Pelota larga para Fabricio Pérez. Lo fue sacando de posición Lucero. Después la vuelca por un costado. Lateral que le corresponde a Estudiante de La Plata, que gana 3-0. Sí, Fede.
3: 4 minutos, jugamos hasta los 49.
1: Se sigue jugando en La Plata, 4 minutos más. En un rato José Gabriel Carvajal con Gianluca Saraceni para Racing Tigre. Lindo partido, sale gambeteando Tomás Palacio, arriesgó demasiado y la perdió. Sin embargo le quedó en la mitad del terreno Tobio Burgo, que la jugó mal. Balón que viene para Leandro Fernández, rebota por la derecha para Gutiérrez, dominando de Willow, rodean 3 de Estudiantes. Juego corto para Santiago Sosa y un pelota para Barbona, la pellizca Thiago Palacio retrocediendo. Alexis Castro lo corre a Barbona porque los volantes creativos también se sacrifican para recuperar al Estudiante. La puede meter un pase ante línea Barbona, la cambia de izquierda a derecha para César Pérez. Ahí la tiene el 8, va para Leandro Fernández, pasó por abajo de la suya. Pero no toma Palacio, la pone por un costado, no le sale uno Fernández, que encima tiene un duelo muy particular con la falange, pincha.
0: No le sale una, es cierto. Está inconexo, casi que no la tocó. Por eso sale tanto del área a buscarla.
1: A ver Leandro otra vez. Leandro de buen derecho, juega para César Pérez. Viene retrocediendo para Santiago Sosa y un De buen Toro Martino nos pone en el aire en La Plata. Cambio del medio a la izquierda de Barbona. Quien cortó, Thiago Palacio, que arranca en velocidad. Aceleró, cambió el ritmo, le pica a Carrillo, le metió la diagonal hacia afuera. Sin embargo, jugó para Fabricio. Fabricio de 8, toca para Thiago. Thiago cortito, va para Castro, Castro para Thiago. Hay tiempo para un gol más de Estudiante. Tiene Benedetti, por lo menos en la primera etapa. Ahí ya tiene Tobio Burgos. Pausa y freno. Juega de izquierda hacia adentro para Piovi. Piovi que abrió el camino, ¿no? Después el gol Carrillo profundiza esta victoria contundente. Estudiante con un golazo después del gran pase de Caño de Tiago Palacio. La mueve de adelante hacia atrás Estudiante. Ahora con Piovi. Piovi para Thiago. Thiago de una para Alexis Castro. Marca Lucero. Lucero para Santiago Sosa y Ungla, ¿no? Ahí está el volante, el rubiecito volante de Varela, que da la vuelta. La tiene por un rato el equipo de Bacali.
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4: Gol de Argentinos.
1: Gol de la Paternal.
4: 46 de 47, te dije. Esperaba el primer tiempo. Zielinski no le dio esa oportunidad. La cabeza de Francisco Álvarez. Argentinos le gana 1-0 a Belgrano. Fue más que el campeón después de la expulsión de Vázquez. 1-0 Mirá, para el equipo de 10.
1: Expulsión en Belgrano, qué momento, ¿no? Y enseguida el gol de Argentino. Aquí también, cuando la pelota sobrevolaba la mitad de terreno, el árbitro Sebastián Martínez marca el final de la etapa. Contundente, concluyente, inobjetable, de punta a punta, de principio al fin de la etapa, con un juego demoledor. Y con mucha creatividad y fantasía gana Estudiante de La Plata para exponer, exhibir una actuación superadora a lo que fue el otro día el partido frente a Independiente. 3-0 Estudiante, Carrillo de cabeza, un gol de cabecita y de emboquillada. Piovi después del pase de Caño de Thiago Palacio. Tomás Palacio llevándosela por delante después del centro por la izquierda y el cierre hacia adentro del defensor Lucero. Tomás Palacio abajo del arco aprovechando el carácter estático del arquero y los defensores. Los tres goles en continuado de Estudiantes para que el Pincha gane de esta manera. 3-0 Estudiantes, se ha terminado la primera etapa en 1 en la ciudad de La Plata.
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3: Ya todo el plantel de Estudiantes en el vestuario local, el pincha que tiene un amonestado, que es Fabricio Pérez, y estas alternativas maneja el cacique Medina, el arquero Jakovic, Funes Mori, Pierani, Pereira, Mancuso, Sosa, Neves, Kosiubinski, Cetré, Gaich, Alario, Aguirre, los suplentes del pincha por el lado del conjunto de Varela. Recordemos que se realizó una modificación, ingresó Portillo por Lucas Souto. Las alternativas de Bacari para la etapa complementaria son el arquero Amadé, Román, López, Loza, Mateo Aguiar, Domingo Blanco, Ramiro Gagliardi, Thiago Martínez, Facundo Altamira, Jonás Cabrera y Tomás Pérez.
0: Un solo equipo en la cancha y fue Estudiantes, que en 15 minutos ya con el partido 2-0 manejó todo a su disposición. Literalmente lo está pasando por arriba defensa, que no da pie con bola, que tiene problemas justamente en la parte defensiva, que tiene problemas en ofensiva. Estudiantes brilla, juega dos toques, defensa ve pasar la pelota y el resultado 3-0 no es abultado, es merecidísimo.
1: Decía Fede Benítez en el aire del Super Mitre
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1: Grande Fede, Fede Benítez en el aire del Supermite Futbolero. Entonces se terminó el primer tiempo En Córdoba también está ganando Argentino. Qué linda victoria de Argentino frente al campeón.
4: Tres jugados, tres ganados para Argentinos hasta el momento. La cabeza de Francisco Álvarez, centro desde la derecha de Florentín. Gana Argentinos 1-0, prácticamente sin ventaja para uno o para otro, pero la expulsión de Franco Vázquez, finalmente por roja directa, no por doble amarilla, le dieron 10 minutos a Argentinos de la pelota y el gol de cabeza del marcador de punta. Gana Argentinos 1-0, esto debió haber sido en blanco el empate, lo que está marcando un flojísimo primer tiempo del campeón y Argentinos.
1: ¿Cómo no recordar a primera hora la victoria de Gimnasia Mendocino en casa frente al Tate?
4: Claro, con dos goles de Agustín Módica, uno de penal, 2-0.
1: Y también el empate en la Casa del León del Imperio. Empataron Estudiantes en Río Cuarto frente a Banfield.
4: 0-0.
1: En un rato 20-30. Racing Tigre con José Gabriel, con Gianluca Saraceni. Ahora la mano viene así. Pausa. Buenas recomendaciones y a la vuelta, Santino Ciola evalúa, analiza esta espléndida actuación de Estudiantes que gana 3-0 en La Plata.

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3: ¡Atensado! En Avellaneda, un referente ya se despide, pero sin jugar. Ale, querido.
4: No juega sí, sí, rápido, sí, y ni al banco.
3: Ni al banco, che. Por la duda, ¿no? A ver si pasa algo, que ya está prácticamente hecha su transferencia. Así que se cierra una etapa espléndida, ¿no? Sin duda.
4: Sí.
3: La de Santiago Sosa en la Academia Racing Club. Ya se vienen Juanpi Caballero, Nico Sánchez, los adelantados, por supuesto, esperando a José Gabriel y a Saraceni, que a las 8:30 de la noche nos van a hacer vivir en plenitud Racing y Tigre. Mientras tanto, estudiado la lección, perfecto, por los goles de Carrillo, Pioz y Tomás Palacios, gana Estudiantes de La Plata, dando su mejor versión, 3-0 sobre Defensa. Lo comenta y lo analiza desde La Plata, en uno, Santino, el mundialista, Santino Ciola. 121 años.
5: Un solo equipo en la cancha y además se combinó que Estudiantes hizo un primer tiempo perfecto y Defensa y Justicia un primer tiempo realmente para el olvido. Ya desde el minuto se notaba que el equipo del cacique Medina había salido con furia y con ganas de llevarse puesto al de Bacari. Tuvo una pirueta Castro en el área, después tuvo un cabezazo Piovi y eso alcanzaba en las primeras jugadas nada más para graficar todo lo que iba a ser este primer tiempo. Estudiantes vuela y Defensa solamente corre atrás de la pelota. Apuesta a jugar por las bandas el Pincha, Tobio Burgos y Benedetti por izquierda, Pérez y Mesa por derecha, y la primera dupla que le dio sentido a todo fue la del sector derecho, porque Pérez lo dejó a Mesa libre para que corriera, tiró un centro pinchadito al segundo palo, parecía que la jugada se diluía, pero Carrillo todo lo que toca dentro del área lo transforma en peligroso y por lo general además también en gol. Y una pelota llovida que caía el 9 y capitán, que se sacó la mochila del penal del otro día, cabeció por arriba de Borgoño y lo transformó en gol. Ya era justo a los 8 minutos que Estudiantes estuviera ganando el partido 1-0. Y a partir de ahí, Defensa, que lo esperaba atrás de mitad de cancha en el arranque, tuvo que salir un poco. ¿Para qué? Estudiantes realmente lo pasó por arriba. Castro y Piovi brillan en la mitad de la cancha, se combinan perfectamente. Cuando uno va, el otro se queda y viceversa. Y a los 15 el que fue Piovi, que recibió un pase de Fabricio Pérez, tocó de primera con Palacios, con Thiago Palacios, que se frenó, que tiró un pase de Caño y que Piovi recibió en el área para convertir el segundo. Ahí terminó el partido prácticamente. En 15 minutos ya estaba liquidado. Defensa tuvo que asumir el protagonismo y salir un poquito del fondo. Estudiantes lo dejó venir, le dio terreno, pero como Defensa no lo pudo lastimar, el Pincha se aprovechó y con una pelota parada y un gol bien a los Estudiantes, un centro de la izquierda, Carrillo fue a chocar para mí sin falta contra Lucero, el defensor de Defensa la dejó muerta en el área y Palacios, que está haciendo un partido extraordinario y un año también me animo a decir, la empujó en el área chica de zurda con Borgoño vencido. 35 minutos, 3-0 y ya todo lo otro estuvo de más porque Defensa ataca pero no encuentra por dónde entrar la Estudiantes, porque todos los centros terminan o en la cabeza de Palacios o Núñez o en las manos de Mullera y todo lo que genera Estudiantes cerca del área es peligroso. Hay un partido fantástico de Alexis Castro, Palacios, Thiago se mueve por todo el centro de ataque, Carrillo de espaldas es infalible, Pérez y Tobio Burgos ganan todos los mano a mano y los laterales son buenísimos en ataque. Estudiantes lo barrió, lo limpió, lo sacó de la cancha de Defensa y Justicia. Veremos si sale o no a jugar el segundo tiempo, pero da la sensación de que este partido en media hora le alcanzó a Estudiantes para liquidarlo y ganarlo muy bien.
3: Ha comentado la primera etapa de Estudiantes 3 Defensa 0, el mundialista Santino Ciola. Y mientras lo escuchaba Santino con tanta atención, ¿no? 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
3: Ahora llego a casa, ¿viste? Cuando venimos escuchando a José Gabriel.
5: Sí.
3: Volviendo por la autopista.
5: Sí.
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3: Todos preparados, arranca el segundo tiempo en la ciudad de La Plata.
1: Ya comienza el segundo tiempo con los relatos de Eduardo Caini y los comentarios de Santino Sciola en Super Mitre Deportivo.
3: En marcha la etapa final en la ciudad de La Plata, 3-0 el Pincha. Sobre Defensa, balón largo del arquero Borgoni, obligado con el pie fuera del área, levanta para Leandro Fernández, devolvió de cabeza a Tomás Palacios, hasta ahí nomás Barbona, recupera para Joaquín Tobio Bolo. No hay cambio, ¿no, Fede, en el arranque del segundo tiempo?
7: Los mismos 22, Pola.
3: Perfecto. Recordando que en la primera etapa tuvo que salir Souto lesionado y entró Ayrton Portillo, ¿no?
7: Perfecto.
3: Como para recordarlo.
5: Qué raro que Bacari no toque nada, ¿no?
3: Sí, lo que pasa es que hay que también evaluar lo que tiene ahí en el banco. Mucho piberío tiene, ¿no? Pelota larga devolviendo de Benedetti a la raza central para Thiago Palacio. Arca Damián Fernández. Fernández para César Pérez. Pérez retrocediendo de 8. Juega la posición de Samuel Lucero. Lucero soltando el segundo marcador central a la izquierda de Damián Fernández. Entrega para Máximo Rodríguez. Rodríguez para Hauch. Pica Máximo Rodríguez. Ahí está Hauch. Tira la bicicleta. Escapa la marca de Fabricio Pérez. Se frenó. Enganchó. Otra vez enganchando Hauch. Se fabrica el espacio. Mete el centro. Ahí está de una. La bajaron para Leandro Fernández. A César Pérez. La sacaron del área. Sin embargo, recuperan los volantes de Valera. En este caso con Barbona. Cayó Barbona. Triangulación. Ahí está. Santiago Sosa y un jugando para Jaucha. Colocala. La perdió Mulera. Se le fue por abajo de las manos a Mulera. Se mandó una del Mundial. Increíble. Mulera se agachó una pelota con roja de Jaucha. A ras de cancha. Mulera clavó las rodillas en el césped. Quiso matarla con la mano. Le pasó por abajo la palma de la mano. Decir que no la pudieron empujar en el segundo palo y la mandaron al córner, la que se mandó Mulera.
5: Era un remate frágil y fácil para el arquero. Mulera en modo Mundial, es cierto.
3: Pobre Mulera. El córner de Barbona. El córner arriba, devolviendo de cabeza libre la pelota a Guido Carrillo. Pero insólito lo que le pasó a Mulera. Perdió la pelota Máximo Rodríguez y Santiago Palacio. Palacio lo mató a Carrillo en el pase. Lo mató porque Carrillo venía corriendo en su propia área. Se la mandó en profundidad. Cerró Sosa y un atrás para Borgoño. Borgoño de celeste. guantes y botines naranja, ¿no? Relampagueantes. Domina Lucero, Lucero combinando con Damián Fernández. Arrancó el segundo tiempo en el barrio Alberdi.
4: Sí, ¿vale? Un minuto, Longo por Sánchez, Ortiz por Benítez, Pacerini por Nicolás Fernández en Belgrano, Viveros por Florentín en Argentinos, que gana 1-0.
3: Centro desde la derecha, Ayrton Portillo, cierra por detrás de los zagueros de Picho. Eric Mesa, que se la alcanza Fernando Mulera, primeros movimientos, segundo tiempo, 3-0 al Pincha.
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3: En un rato ya vamos a ir, sí, instalándonos en Avellaneda, preparando el clima para ese gran Racing Tigre, para ir apareciendo Juanpi Caballero, ¿no? Y Nico Sánchez, recordando que no juega, no va ni al banco Santiago Sosa, referente y capitán de Racing, que se va a jugar al Brasileirao. Pelota de Ayrton Portillo, de afuera hacia adentro para Damián Fernández, Fernández para Santiago Sosa, pero el de Varela. Ah, para Lucero, Lucero por izquierda, hacia la posición de Máximo Rodríguez. Mientras tanto domina Damián Fernández, lo va a correr Thiago Palacio. Damián Fernández se la tuvo que jugar atrás a Borgoño. Borgoño se acomoda, quiere salir por la derecha y salió nomás con Portillo. Portillo de una para Damián Fernández. Damián Fernández contra la presión de Castro, juega para César Pérez. Se le fue encima a Piovi, salió gambeteando César Pérez. Jugó cortito para Portillo. Arranca Portillo como interno por la derecha, va contra Benedetti. Salieron bien de la presión los muchachos de Varela. Va Gutiérrez, mete el centro arriba, devolviendo muy bien Santiago Núñez. De cabeza Pérez, Leandro Fernández abre el pie, abre por la derecha para el uruguayo de Canelones. Gutiérrez centro, el arquero salió, golpe de puño. Hasta ahí nomás le queda Máximo Rodríguez. Va para Santiago Sosa, da la vuelta a Santiago, media luna. Santiago pura gambeta, sacudí. Sosa le dio, Mulera, bien Mulera, ahora sí está rebote. Mulera, rodillas en tierra, dominó la pelota brava.
5: Es cierto, esa fue buena la respuesta de Mulera. Hay otro ímpetu de Defensa y Justicia que ataca mucho mejor, que se combina mejor con los pases. Veremos si le alcanza el tiempo ahora.
3: De aire le pega Mulera. Cayó pesadamente Carrillo, se le cayó encima Lucero. Falta de Lucero, que pobre, está teniendo que afrontar una de sus primeras participaciones. En primera, si no es el debut, ¿no? Pero la está pasando mal, como todo Varela, diría Gaudio. Lo mal que la estoy pasando. Podría aplicársela al pobre Lucero, que ahí choca los cinco con Carrillo. Tiro libre del Pincha de la Plata en la raza central.
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3: Mientras tanto, domina Barbona. Barbona de cinco para Leandro Fernández, que nos pega una. Al lado de la izquierda, Leandro Fernández. Cuando la fue a buscar ya sabíamos que la perdía, porque está, viste, con la nube negra sobre él, Leandro Fernández, ¿no?
5: Sí, es un jugador muy de momentos. Cuando le sale una, le salen todas. Esta tarde no le salió ninguna.
3: Lateral pendiente. Estudiantes del lado de Eric Mesa.
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3: Este siempre está adelantado con la info, con la data, es Alejandro Lischetti.
4: En tres minutos del segundo tiempo había anotado el recientemente ingresado Viveros para Belgrano. La acción fue anulada, que había derivado en su gol por posición adelantada de Ser Arayán. Sigue ganando Argentinos 1-0.
3: Bueno, se ve que resolvieron rápido allá en Córdoba, que no era gol de Belgrano, Fede.
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3: Mueve la pelota Estudiante y la mueve con sumo equilibrio por cada rincón de la cancha.
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3: La jugaron para Fabricio, Fabricio por adentro, dejó correr para Carrillo, rebotó para Fabricio, el rechazo de César Pérez, le queda Alexis Castro, Castro jugando para Piovi. Piovi levantó muy bueno por la derecha para Mesa, que deja el tendal otra vez. Mesa desbordando por la derecha, levantó el centro a la boca del arco. Fue a buscar igual Tobio Burgos en el primer palo. Dominó Borgoño, que ya salió por la derecha. Guantazo a mano diestra para que domine César Pérez. Pérez para Portillo. Arriba está la raya central. Las delicias de los hinchas de Estudiantes de La Plata. Un 3-0 notable. Pelota de Leandro Fernández. Enganchó, se metió en el área. Así como enganchó, se dejó caer. No hay penal. No hay penal de ninguna manera. de Santiago Núñez, que saca la tropa del fondo. Cuando enganchó se dejó caer.
5: Es lógico que Leandro se quiera quedar a vivir ahí en el piso, se toma la cara y se revuelca. Y la cabina dio la sensación de que no pasó nada.
3: La verdad que no. Partido que se interrumpe para atender a Leandro Fernández, que a los gritos le pide penal al árbitro.
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3: Está tanto en Córdoba, Ale.
4: 6 minutos. Aprovecha todo lo que le da Belgrano, que juega con 10 argentinos junior hasta el momento. Segundo tiempo, gana el bicho 1-0.
3: Ya nos metemos en la vida de Boca para mañana. En Rosario, en el Coloso, frente a Newell's Old Boys. Tiene un rival que el otro día dejó una sensación muy pálida en Avellaneda, ¿no? Casi que nos pateó al arco, digamos, ¿no?
5: Muy flojo, sí, lo de Newell's el otro día por lo menos muy flojo.
3: Pero mañana juega de local, es otra cosa. El primer partido lo ganó de local, ¿no? Udeca, que tiene mucho piberío. Ay, se las está arreglando como puede frente a las estrellas de Boca, ¿no? Mientras tanto, el árbitro reanuda juego concediéndosela, concediéndole el útil a Borgoño, que sale con Damián Fernández por la derecha, la pide a Ayrton Portillo, pelota para él, ahí está también con los botines naranja. Ayrton Portillo, hacia adentro para Gutiérrez, todavía lejos del área. Gutiérrez toca en corto, viene para César Pérez. Cambio por el otro lado para Barbona como doble 5. Dejó correr para Máximo Rodríguez, la pide Barbona, ahí está David. La tiene David. Barbona por izquierda para Hauch. Hauch encarando de buen izquierdo. 3-0 Estudiantes de La Plata. Mata al fondo del área. Hauch levanta el centro. Molera la peinó. Devolución Portillo para el descuento. ¡Portillo! Definió de manera obcecada. Porque tenía pase para atrás dentro del área. Sacó el remate. Elevado. Saque de meta. La manoteó y la dejó flotando en el área. Molera.
5: Sí, otra vez cerró el cálculo el arquero uruguayo. Bien Hauch jugándose el mano a mano. La tiró para la izquierda. Un centro pinchadito, después Portillo definió algo alto.
3: A las 7 y cuarto de la tarde.
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3: 9 minutos y algo más. Piovi no puede conceder un buen pase a la izquierda para Thiago Palacio porque se lo presionaron. Recuperó Máximo Rodríguez. Rodríguez para Lucero. Lucero frente a Carrillo. Atrás para Borgoño. Borgoño lo obliga a abrirse a la derecha Damián Fernández. Ahí recibe el zaguero por mano diestra. 3-0 Estudiantes de La Plata por Carrillo, por Piovi y por Tomás Palacios, el gigante del metro 91.
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3: ¿Cómo la vas llevando, Monetti?
7: Dando al cacique Medina, que él le pide que ajuste un poco más la presión.
3: Hauch, Barbona por izquierda, centro, no puede Gutiérrez de frente, segunda jugada. Llegó tardíamente Damián Fernández, que lo empujó a Palacio. Definía muy bien Leandro Fernández, mirá vos. Justo la que hizo fenómeno Leandro Fernández, le cobraron falta a Damián Fernández, que se lo lleva puesto a Palacio. Del anticipo como 5 adelantado Fernández, le salió un pase de un Fernández para el otro y Leandro enganchó para la zurda y definía fenómeno, pero no servía esto porque había falta del zaguero.
5: Estaba,
3: ¿no?,
5: claramente invalidado, es cierto. Leandro había hecho un buen enganche, pero antes Damián Fernández había llevado puesto a Palacio, lo empujó, lo revolvió, bien cobrada la falta.
3: Decilo, Fede, decilo.
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3: Caminando Núñez, Núñez. Jugando para Tomás Palacio. Palacio sale gambeteando contra Gutiérrez. Estudiante el miércoles, rival de Boca. Atenti Boca porque el pincha. Hoy fue un partido. Atenti Boca, Palacio de frente al área, Palacio de frente a los zagueros para el cuarto gol. Apertura para Tobio, enganchó y le pega. Enganchó Tobio, Burgo le metió rosca al segundo palo. Le salió muy al medio, dominó Borgoño.
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3: Si no, perdió Tobio Burgo en el cuarto de Estudiantes, ¿eh?
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3: Miércoles 7 de la tarde en el Lucó. Boca local frente al Pincha. Qué partidazo, ¿eh? Vamos a estar en el Super Mitre, ¿no?
5: Sí.
3: Obvio. ¿Cómo nos vamos a estar con Anelo, con toda la banda? ¡Es partidazo! Está tanto la salida de Núñez. Núñez tocando a la derecha para Mesa. Arca Máximo Rodríguez, una que pudo ganar el arca punta de Varela. En la mitad del terreno viene para Barbona. Caminando y acelerando en la rama central. Lo bajó Piovi, una falta innecesaria. Ellos se puede ver comida la amarilla. Tiro libre. Será de Varela en el círculo, San 12.
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3: Mientras tanto, lateral pendiente de Varela. Le reclamaba Piovi enfáticamente al árbitro. Quería ganar un lateral para él. Piovi, para exagerar la protesta. Pudo haber sido para Estudiante, pero como viene la mano, ¿no? Lateral de Rodríguez, ya se prepara José Gabriel Carvajal. ¿Habrá ido en bicicleta a Villanera?
5: Puede ser.
3: Es muy posible. Ahí en el Tita, ¿viste? Hay un espacio para dejar la bicicleta. Recuperó Thiago Palacio, de 8 juega. Uy, como lo chocaron ahí a Fabricio Pérez, lo mataron. Un topetazo le dio en el círculo central. Mientras tanto, Alexis.

0: Riccardo, va para Benedetti, la pisa el meneludo Benedetti, ahí viene Benedetti, Benedetti es el Cucurella de Estudiantes de La Plata. No tiene una melena tan profusa, ¿no?
1: Y Cucurella va un poquito mejor al ataque, pero bueno, de lejos quizás, siendo zurdo con los rulos.
0: Tal cual. Tiro libre, circo de central porque al Cucu Benedetti le hicieron falta tiro libre, le corresponde a Estudiantes.
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0: Qué lindo sombrerito tiró Santiago Sosa, el de defensa, ¿no? Contra Tobio Burgo. Mientras tanto la tiene Barbona de 10, liberó por la derecha para que venga a buscarla. El marcapunta Ayrton Portillo, centro para Leandro Fernández, no lo puede bajar, le queda usa pelota, lo superó Picó y lo superó. Gana bien la posición Tobio Burgo. Atrás Tobio. Va para Mesa, levanta Mesa para salir del ahogo. No puede peinar Carrillo, peinó Damián Fernández y la pelota, mirá vos. Le va a caber a Fabricio Pérez. Así que no le quedó cómoda para arrancar en velocidad de la mitad de la cancha. Entonces Pérez toca atrás para el Cucu Benedetti. Ahí la tiene Gastón. Rey, muñeco. Va para Piovi, Piovi. Igual me duele todavía lo de la final.
1: Bueno, sí, sí.
0: Me está costando mucho.
1: Es una herida que es difícil de cerrar.
0: No estoy pudiendo resolverla. Dominando Piovi, Piovi por la derecha, la va a buscar Palacio cuerpo a cuerpo con Hauch, retroceso de tres del hombre que juega en San Lorenzo de Almagro. La cuna con Sosa para el marcapunta. Futbolista Máximo Rodríguez que entrega mal, recupera Alexis Castro. A voluntad maneja el partido Estudiante, gana 3-0.
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0: En el barrio Alberdi, ¿qué onda, Ale?
3: 14 minutos, intenta con paciencia Argentinos apoderarse del hombre de más que tiene. Gana bien ahora, 1-0 Belgrano.
0: Boca, Riestra, Católica, Gimnasia, Católica. Así es la travesía Estudiante, ¿no?
4: Claro, por eso yo no descarto que en cualquier momento, teniendo en cuenta el contexto de este partido, que se vengan las modificaciones en el pincha.
0: Y viene Tobio Burgo encarando, Tobio y la pirueta, acércate a Palacio, escapa Tobio Burgo por la derecha para el cuarto gol. Se frenó muy zurdo, centro con Roca Carrizo, el arquero, el centro fue delicioso, un pase a la cabeza de Tobio Burgo que dejó el tendal por la derecha, centro con Roca Carrizo, le pica el suelo. ¡Qué tapada la de Borgoño!
1: Tapadón, pero qué jugada de Tobio Burgo, que se puso a Rodríguez entre ceja y ceja, se la tiró larga, el zurdo enganchó un centro perfecto, flotadito Carrillo, se tiró de palomita y le dio la dirección justa. Borgoño abrió la mano y tapó el cuarto gol de Estudiantes.
0: ¡Se lo perdió Guido Carrillo!
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0: Dominando House toca, quiso tocar al medio, un rebote, se la llevó de prepo, ganó. Núñez la tiró por última línea, corre. Y lo que vos no te podés perder en la info de Lechetti sobre Boca para mañana en Rosario, en el partido de Leo Gávez. De Leo Gávez y Marcelo Espina.
3: Montero, Lozano, Figala, Ayrton Costa, Braida, Asca, Sibar, Paredes, Alarcón, Aranda, Villa, Merentiel.
0: Para, ahora la vamos a repasar. Guarda. El córner de Barbona, centro con Roca. Lo tiro limpio, golpe de puño muy bueno del Muslera. Thiago Palacio después del rechazo. La jugó para Fabricio Pérez, tira un sombrero y escapó de su territorio. Va Fabricio, se lo es un golazo. Va Fabricio. Ay, llegó muerto y le pegó mal. Se fue abriendo un poquito la esquina del área. Tira un sombrero en el círculo de su lado y encaró. Aceleró, ¿cuánto? 60 metros. Y definió con la lengua afuera. Borgoño tapó el cuarto.
1: Llegó muy cansado, pierna inhábil, la agarró mordida. Por eso se la terminó dejando las manos al arquero.
0: Doble enganche, Leandro Fernández, de un izquierdo, entrando al área. La terminó mal. Pelota de Mesa, lo corre Fernández, lo gana, lo tira. Falta. La gente la tiene con Fernández, con Leandro, digo. Tiro libre, no es de amarilla, simplemente un apercibimiento de Sebastián Martínez. Tiro libre, le corresponde a Estudiantes, que sigue desperdiciando chances para amplificar la diferencia.
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0: Presentamos tres cambios en Varela.
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0: está a préstamo de Racing, delantero a préstamo de Racing, que jugó en los Andes también, que tiene 20 años. Y entró Román, el paraguayo, para sustituir a Máximo Rodríguez, que estaba padeciendo el partido. Presentamos un cambio de Estudiantes ahora, ¿no?
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0: Bueno, pero igual el redonde va a haber un cambio de Estudiantes.
2: En realidad Fabricio Pérez fue a tomar agua.
0: Ah, parecía que venían para acá y uno. Igual, dale, ya que estamos, Fede. Sí,
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0: En un rato José Gabriel Carvajal, que partió a su que se vino Rosin Tigre, no juega Santiago Sosa. Se despide sin jugar de la academia. Sale del fondo Damián Fernández. Cortó muy bien el Cucu Benedetti de 5. Va para Thiago Palacio. Marca Lucero. Va el zaguero. Creo que la primera vez que puede ganar el pibe. Va Samuel Lucero. Lucero para Barbona. Barbona enganchando. Viene Barbona. Barbona segundo palo. La pone al área. Venía Gutiérrez. Marcó muy bien el jugador Benedetti, que volvió en el momento oportuno. Pelota de César Pérez. Pérez con ella. Fue para el Mingo Blanco, que se la devolvió al chileno. Falta, falta. Alexis Castro. Tiro libre en posición de 8. Le corresponde a Varela.
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0: Bien. Tiro libre de Varela. A ver si puede aprovechar. Háganlo rápido, porque si no, se los come el monstruo, muchachos, halcones.
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0: ¿Qué tal Belgrano y Argentinos?
3: Bueno, parejo ahora el partido. Hace lo que puede Belgrano por la expulsión de... de Franco Vázquez. Sí. Argentinos con paciencia, va sin situaciones de riesgo. 1-0, Argentinos.
0: El Ren Barbona para levantar el centro. Barbona le dio derecho al arco. Contra el poste izquierdo. Contra el poste izquierdo. Alguno creo que la rozó, ¿no? Dominó Muslera sin dar rebote. Buena respuesta del Oriental.
4: Siempre la tuvo controlada el arquero de Estudiantes.
0: Está atrás con Thiago. Thiago de buen derecho. Thiago con la zurdita. Da la vuelta, Thiago. Thiago, Thiago para Tobio Burgo. Enganchando y encarando de frente. Viene Piovi, Piovi, Piovi. Se acomoda. Gran pase para... ¡Ay! Para que la banda de Cafabito Pérez pase tenía dentro del área. Salió un arquero Borgoño. En el mano a mano se quedó con ella.
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2: ¿Hola?
0: Sí.
2: Regimos rapidito. Se mantiene en cancha Abel Barbona. Que salió fue Santiago Sosa. Perfecto. E ingresó Domingo Blanco. Así que tacha el 15 de Varela.
0: Ahí viene el Mingo. Perfecto. Fede, el Mingo Blanco tocando el corto, viene para César Pérez, Pérez, el chileno para Héctor Portillo, levantó el centro al área, la había bajado Tomás Pérez, no puede Gutiérrez, traba abajo Thiago Palacio, retrocede Carrillo para recuperar, perdió Carrillo, no hay falta de ninguna manera, más allá de la queja del goleador de Magdalena. Apertura por izquierda para Hauch. House la trae de la izquierda al centro, cede para Barbona. Barbona de una para Román. Román y el centro, devolvió Núñez, le queda House de frente al arco, muy tapado. Rebote, va para Román, media luna. House y pura gambeta, ganó muy bien Alexis Cato. Tengo para Palacio, a ver si puede escapar por adentro. Y escapó Román, 7-3. Arrancó del territorio propio, se tiene que frenar, da la vuelta, le tiene que picar por izquierda a Fabricio Pérez. Justo le cortaron el pase. Justo le cortaron el pase, le quedó a Pérez. Y lo agarró Estudiante saliendo. Pase de Pérez para House, se mete en el área. Pero cuando enganchó le quedó atrás. Y ahí se rearmó Estudiante. Sin embargo, la jugaron para Barbona. Barbona por la derecha para Gutiérrez. Gutiérrez le tiene el descuento. Le dio Molera, Molera, Molera. Molera, primer palo. Con sus tentáculos elevados al cielo. Manos de hierro, mandó la pelota al córner.
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0: Mientras tanto, el córner volará de Barbona. Ya se viene José Gabriel. Y ya Lucas Saraceni, rápido tuvo defensa, casi llega el descuento.
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0: El córner de Barbona, centro, devolvió Benedetti. La viene a buscar Domingo Blanco. Blanco con ella, se frena. Centro, centro, sale Muslera, Muslera. Fernando Muslera, se gana los aplausos, se quedó con la luna llena. Y salió rápido por la derecha. Para que venga Tobio Burgos, te no corre, vuela. Ahí va Tobio, por el otro lado solo Thiago Palacio. Un cambio de frente imperfecto, sin embargo rechazó mal, a este año va a ser el defensor. Otra vez Thiago, borde de área, Thiago toca, viene para Carrillo, media luna, quiso abrir a la derecha. Los trabó César Pérez.

0: Pecco. Porque si Carrillo abría por la derecha podía ser de Tobio. Se rompió el partido porque defensa va y deja flanco de Guarnecino. Linda pelota de Gutiérrez. Ahí está el descuento. Tapó en el primer palo el arquero, pero había posición adelantada. Igual de Tomás Pérez. Tapado muy bien en el primer poste. Muslera, tiro libre de Estudiantes. Será en la profundidad de su área.
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2: Se rompió totalmente el partido. Está para el cuarto de Estudiantes, también está para el descuento de defensa. El tema es que el Pincha, cada vez que lo agarra de contra, obviamente lo agarra mal parado. Tiene jerarquía en ataque. Y creo que se puede venir un gol más en cualquier momento de los dos.
0: Se abren los ventanales, por lo menos para dos o tres cambios en Estudiantes. ¡Nos presentamos!
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3: Cuatro modificaciones en principio. En Estudiantes sale Joaquín Tobio Burgos con la camiseta número 17. Ingresa con la 18 Edwin Cetré. El otro futbolista que dejó la cancha es Thiago Palacios con la camiseta número 10. Ingresó con la camiseta número 7 Príncipe José Sosa.
0: Bueno, hay dos cambios más que están a la espera. A la vera de la cancha, el Principito y Cetré. Hay que cuidarlo. A Thiago Palacio, ¿no? Para el partido del miércoles y la seguidilla que se viene.
2: Sí, es momento de bajar las cargas, es cierto. No descubro nada, pero fíjate los futbolistas que entran en Estudiantes.
0: Claro,
2: tiene buenísimo. Un plantel mucho mejor que el de defensa y eso está a la vista.
0: Claro, y encima gana 3-0 por los goles de Carrillo, de Ezequiel Piovi y Tomás Palacio.
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3: Seguimos repasando los cambios, Pola.
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3: Sale con la camiseta número 22 Alexis Castro, ingresa con la 8 Gabriel Leves. La otra salida es la de Fabricio Pérez con la 29, entra con la 28 para Aguirre y lamentablemente para Medina deja el terreno de juego Tomás Palacios. Muy mala noticia para el conjunto estudiantil. La 24 ingresa con la 26 Ramiro Funes Mori.
0: Claro, se lesionó cuando fue al costado. En esta última, que al final no valía, no fue al costado a cerrar, como tres y se lastimó. Tomás Palacio, ¿no? La baja sensible, jugador de proyección internacional, ¿no? Mientras tanto levanta Muslera, peina Carrillo, segunda jugada, la venía buscando por este costado Tobio Burgos, ¿eh? Tobio Burgos está en cancha, ¿no? Bien digo. El tiro libre le va a corresponder porque una falta de Carrillo. Tiro libre de Varela. 26 minutos y algo más, casi 27. 3-0, segundo tiempo, Estudiante.
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0: Por adentro la Juan para Carrillo. Círculo central, rebota en dos tiempos. Viene para Piovi, Piovi la tira larga. Para que vaya Brian Aguirre, muchacho de Granadero Baigorria, de la provincia de Santa Fe. No se dio cuenta, venía retrocediendo Aguirre. Y el pase de Piovi, profundo del medio a la izquierda, lo encuentra retrocediendo y por eso el lateral finalmente le va a corresponder a Varela. 3-0 el Pincha.
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3: Polaco.
0: Sí.
3: Recordemos que Estudiantes está esperando la recuperación de Leandro González Pires, que es titular en este equipo.
0: Tal cual, es verdad. ¿Para cuánto tiene?
3: ¿Para dos cuánto? Semanas más.
0: Ah, entre tanto domina Gauch. Gauch con ella. Encaró a la aventura personal. Sacó el remate de afuera. Muslera, Muslera. Muslera, un remate recto, elevado. Puso las manos fuertes. Muslera dio rebote, ¿verdad? En el borde del área, chica, pero luego justo vino a cerrar en Unión para colaborar. Tuvo algunas imperfecciones Muslera, pero trabajo adecuado en el partido y ahora tapa un centro rastrero en el área chica que provoca Gutiérrez por la derecha del área. Munera dando respuestas ahora sí confiables. Será salida del arquero oriental.
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0: Se le arrima Belgrano argentino para empatárselo el campeón.
4: Sí, sí. Oh. El campeón se está arrimando con 10 hombres. Gran entusiasmo del equipo de Zielinski. Argentinos lo espera. Y contragolpea, 28 segundo tiempo. Gana el bicho 1-0.
0: Cambia de frente de Portillo, de derecha izquierda para Jaucha. Ya tiene muchacho de San Lorenzo. Jaucha el centro, la peinó Piovi, segundo palo. Viene llegando Portillo, media luna. Jugó cortito para el Mingo Blanco. Viene ahora para Barbona, Barbona encarando el área. Hay uno tirado en el área, estudiante que es de Varela. Pelota de Román, centro para el descuento. Marca en el mellizo Funes Mori. Pelota de Barbona saliendo del área, lleva para Portillo, segundo palo, Portillo la mandó al borde del área chica Funes Mori, la levantó al barrer y Molera sin problemas en las alturas se quedó con el área chica.
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0: Eves se la dio a Sosa del círculo, primer pase malo a 3 metros, devolvió el zaguero Lucero que la volcó por el costado lateral del Cucu Benedetti. ¿Cómo es lo de Boca mañana entonces para Montero, dijiste?
4: Sí.
0: Colosano.
4: Sí.
0: Figal. Costa. No fue a Blanco. Fue a Braida.
4: Descansa Blanco.
0: Ah. Bueno.
4: Sí. A Casíbar.
0: A Casíbar.
4: Paredes.
0: Sí.
4: Alarcón.
0: Alarcón.
4: Sí, sí. Ah.
0: Verdad. ¿Y el otro volante?
4: Aranda.
0: Aranda, claro.
4: Villa y Merentiel descansan. Ah. Delgado y Blanco, que jugaron todos los partidos.
0: Bueno.
4: Recién Boca va a dar a las 11 de la mañana, después de haber entrenado hoy en Arroyo Seco, el técnico va a dar a las 11 la formación definitiva de Boca ante Newell's.
0: Marcó muy bien Piovi en la mitad del terreno, soltó una linda pelota para Tobio Burgo. Tobio Burgo encaró, tres que atacan, tres que defiende, jugada de cuarto gol, Tobio Burgo la hace para él, viene Tobio Burgo, la hizo para él y la perdió. Y la ganó Lucero, una que puede ganar Lucero de frente. Se encontraron Paredes y Di María, hoy se vieron imágenes ahí en Arroyo Seco, ¿no? Cagaron un rato de risa, contando anécdotas.
4: Sí.
0: Mientras tanto, dominando Barbona. De la izquierda a la derecha para Portillo. 3-0 Estudiantes, media hora, segundo tiempo.
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0: Ahora te voy a desafiar para armar una probable de River. Román en el área, Román el paraguayo, lo trabaron de Leibón en el otro costado. Para Tomás Pérez de medio giro, levanta el centro. Los que venían de Varela estaban por el medio, la pelota cayó en la posición de puntero derecho. Por ahí no había nadie. Dominó Benedetti para Neves. El uruguayo tocando para Funes Mori, el mellito para Benedetti, Estudiantes y la pelota. 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
0: Cambio de frente para Couch. Couch con ella. Pasa el pie derecho. Es intrépido Couch. Es encarador, pero no las termina bien. Couch insinúa Barbo, pero no las termina bien. Viene Barbona. Barbona por el centro. Barbona de 10. Toca en corto. Va para Pérez. Por un rato la tiene Varela.
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0: Aquí Houch encarando, ya se viene Josega, taco para el pase hacia Román, centro, a pie firme, devolvió muy bien en la puerta del área menor, Santiago Núñez, solvente en el fondo del pincha.
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0: Ya se vienen Racing y Tigre, ya se viene Juanpi Caballero y Nico Sánchez con los adelantos. Pelota que viene jugada para... Uy, le dio a la pasada Piovi, lo cepilló. Lo cepilló al 27 a Domingo Blanco. Le dio un paquete al Mingo en forma recta Molera. Tiro libre le corresponde a Varela.
2: Se zafó de la amarilla en esta, ¿eh? Porque es una zona de riesgo. Blanco frenó, Piovi se lo llevó puesto. Es triste la imagen de defensa en el final, es cierto. Yo creo que Couch al menos tiene un poco de vergüenza deportiva y va para adelante.
0: Y sí. Bueno, se va a venir otro cambio en Varela. Lo presentamos. Creo que Couch se va de la cancha, ¿no?
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3: Correcto, Polanco se retira con la camiseta número 17, Agustín Auch, de Defensa y Justicia, ingresa con la 41, Ramiro Gagliardi, cuando agota variantes también Estudiantes, lo presentamos.
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3: Ovacionado se va el capitán de Estudiantes, Guido Carrillo, con la camiseta número 9. Entra con la 27, Lucas Alario.
0: Perfecto, mientras tiene César Pérez, el chileno, en forma casi recta al arco de Mulera, unos 30 y pico de metros, tiro libre para Varela. Pérez le dio rebotón, el único que estaba en la barrera. Increíble, insólito. Pobre defensa, un pandemonio de este partido. Lateral pendiente, igualmente para el Halcón. 3-0, Estudiantes de La Plata.
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0: ¿Qué onda en el barrio Alverde? ¿De qué te?
4: Matías Jiménez reventó el travesaño del arquero de Belgrano anteriormente. También el número 19 tuvo una citación muy clara. Cuando se agazapa, levanta la cabeza y va, Argentinos es mejor. Gana 1-0, Belgrano con 10.
0: Ya armamos una probable de River. Primera intervención que va al pase de Ramiro Gagliardi, de 5 allá por la derecha para Portillo. Lateral de Benedetti, 35 y algo más. Segundo tiempo, 3-0 Estudiantes.
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0: Es partidito mañana del anhelo, con Esteban Edul, River y Central. Ardorosa. Va a estar la banda millonaria, ¿no? El Monumental, 80.000 almas esperando que River de entrada dé una señal, si no, bajará el cántico inevitable.
2: Va a estar caldeado, ¿no? Va a estar caldeado la mente, sí.
0: Va a ser muy bravo. Lateral de Benedetti, Benedetti para que domine al área, sustituto de Carrillo, juega ahora a la posición en corto de Brian Aguirre, triangulación Piovi, ahí viene el Cucu Benedetti, va para el área, levantó Benedetti al fondo, de medio giro, levanta el centro, segundo palo, la pelota lo supera José Ernesto Sosa y la tiene el Príncipe levanta con el revés del pie, va al área, saltó, devolución, segunda jugada, todo en el área, falta de Brian Aguirre de ataque, tal cual contra Gagliardi, tiro libre en su media luna de su área, le corresponde a Varela en 36 ya.
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0: Entonces, Beltrán al arco.
4: Sí.
0: Montiel.
4: Sí.
0: Martínez Cuarta.
4: Perfecto.
0: Otamendi.
4: Sí.
0: Y González, porque Acuña está lesionando,
4: ¿no? O Lautaro Rivero.
0: O Lautaro Rivero, ahí está. Mientras tanto, domina el Mingo Blanco, Barbona, Fausto Vera. Sí. Una para el Mingo enganchando, centro, ahí está el cabezazo, gasta el calzo en el medio del arco, el cabezazo, miramos de Gagliardi, Muslera, qué linda pelota, agarró el oriental.
2: Fue la mejor jugada de defensa en todo el partido, porque se combinaron por izquierda, otra vez un centro, entró Gagliardi lanzado, cabeceó justo donde estaba parado el uruguayo, que le metió las manos, la mató contra el piso y la controló sin problema.
0: Para Fausto Vera,
4: sí.
0: Lucas Silva, el pibe,
4: sí.
0: Ahí se asesinaba un lío bárbaro.
4: Galván.
0: Tomás Galván, ahí está.
4: Sí.
0: Le falta un volante.
4: Correa.
0: Ahí está, que Correa de arranque. Perfecto, más allá de la molestia del otro día. Freitas.
4: Sí.
0: Ahí. Trano Borré. ¿No?
4: O Beltrán.
0: ¿Eh?
4: O Lucas Beltrán.
0: Ah, perfecto. Bueno. Veremos qué. ¿Qué actitud que puede exhibir mañana el equipo del Chacho en una situación compleja?
4: Zubiabre y Lencina los anotó Tigre.
0: Ah, mirá vos.
4: Ahora habrá que ver qué es lo que pasa. Están anotados para Tigre.
0: La verdad que le echó bien el ojo a la Bobe, ¿eh? Los pibes van a andar bien en Tigre, vas a ver si van.
4: Y el incentivo de River para mañana es que volvió a hablar con gente del Atlético Madrid.
0: Claro.
4: Bueno, ahí estará a ver cómo llegan. Si llegan 20 millones para arriba.
0: Algunos por ahí dicen que el lunes puede llegar a la Argentina Santiago para arreglar todo.
4: Sí, él quiere quedarse en la Argentina, no ir a Río de Janeiro. Brasil.
0: Va Ayrton Portillo, centro de puntero derecho, arriba de medio giro, Román, segunda jugada, la busca Tomás Pérez. Falta el ataque finalmente. Cayó muy mal el hombre de defensa que se revuelca de dolor. se revuelca de dolor. No sé si es Román, ¿no? El paraguayo, puede ser. Quedó muy afectado cuando fue a rechazar. Le ganó la posición arriba Núñez, ¿no? Sí, pidiendo a gritos atención Román. Desespera el jugador paraguayo en su búsqueda de auxilio. Quedó muy afectado. Sí, le da piñas al piso. Hay que atender al defensor paraguayo.
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0: Mientras tanto, mientras atienden a Román, yo no vi nada, ¿eh? 38 y algo más, segundo tiempo, 3-0 Estudiantes.
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0: Segundo Belgrano y Argentino con la Paternal ganando el Córdoba.
4: Sí, en 38-1-0 vuelve a adueñarse del medio argentino. Tiene un jugador de más, ya tuvo dos situaciones muy claras. Ahora va a buscar el segundo, allí viene el centro, en medio del área, rebota y López otra vez le vuelve a dar a Viveros y el balón va al tiro de arco para el equipo que está perdiendo 1-0 de Belgrano.
0: El árbitro va a ver la de Román, para ver si cobra penal,
3: Claro, Fabricio Llobet, que es el árbitro VAR, convocó a Sebastián Martínez Benoy para que revise la acción. Vamos a ver qué define el árbitro principal del encuentro.
2: Núñez nunca tocó la pelota, Román la puntea primero y el defensor de Estudiantes deja la pierna un poco en alto. Yo no sé si el contacto es suficiente. Nosotros en la cabina estamos esperando por la repetición. Y sí.
0: Sí. Claro, ahora en otra entrada, parecía que como una pelota dividida que la mordían los dos, ¿no? Pero ahora se ve en la cámara que llega un pelín tarde Núñez, intenta rechazar, levanta la pierna, Román también y lo termina pateando Núñez. A Román y van a cobrar penal para Varela. Será penal para Defensa y Justicia por la falta de Núñez vía VAR. Lo va a explicar Martínez, ¿no? Lo tiene que explicar. Pero no, nada. No corresponde que lo explique. No explicó nada.
2: Cobró el penal. Igual era penal.
0: Hagan lo que quieran. Terminó de explicar. Pena, porque no es una cuestión facultativa.
2: No, quería verlo.
0: Tiene que explicar.
2: Sí.
0: No, está bien, está claro que cobró penal. No, como Estudiantes está en un feliz cumpleaños. Era 3-0, no pasa nada, ¿no? Pero rarísimo lo del árbitro. Penal de Barbona, se mueve en el centro del arco. Mulera, abre los brazos al oriental. Barbona, Mulera. Y después Barbona le pató el defensor. El remate, después elevado. El remate elevado. El Bingo Blanco. Y todos los jugadores de Estudiantes lo van a abrazar a Mulera. Y los hinchas, escuchá. Y los hinchas, con su grito estentorio también, le ratifican el respaldo y la confianza a Fernando Mulera. Que atajó bárbaro el penal. Barbona no la puso tanto. Mulera fue a la derecha, tapó, fenómeno. La reivindicación de Mulera, que le tapó el penal a Barbona, 3-0.
2: Por si algo le faltaba a Estudiantes para que sea una noche perfecta, es que el arquero vuelva a recuperar la confianza y ataje este penal. Se tiró muy bien a su derecha. Es cierto, no fue muy esquinado el remate de Barbona, pero muy bien el uruguayo que se lleva la ovación de la gente.
0: Como otras épocas. Escucha. ¡Qué ovación se lleva Mulera! Y escapa Hilton Portillo. Va contra la marca de Benedetti. El centro para el descuento. Dos de Romani. Gagliardi, que cabezó al fin del cuento. Fueron a buscarle a los dos. Se chocaron los dos de manera para descontar. Cabezazo elevado. Repone Mulera, el ídolo de la multitud.
2: Sí, y el penal que pateó Barbona grafica la tarde-noche de Defensa. La tajada de Mulera grafica la de Estudiantes, que hoy le salió todo, que brilló en el primer tiempo, que puso el freno de mano en el segundo y que gana muy bien este partido. Es la frutilla al postre este penal.
0: ¡Juegue, Fede, juegue!
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0: Ya se viene Racing, ya se viene Tigre, ya se viene el inmenso relato de José Gabriel Carvajal con Gianluca Saraceni. siempre tan, sí, detallista y conceptual. Mañana Leo Gávez, mañana Marcelo Espina para Newell Boca a las 5 de la tarde y después River Central, dos partidazos, uno mejor que el otro. River Central con Gaby Anelo, con Esteban Edul. La tiene Damián Fernández, Fernández la cambia a Pasé, que despeina el pasto para César Pérez, pide para Barbona. Arbona triangula para Román, pausa de Román, de tres adelantado para Barbona de un izquierdo, barre abajo Mesa, cae Barbona, el árbitro con la falta. En el fondo de la cancha, tiro libre de Varela, 43 y algo más, 3-0 el pincha de La Plata.
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0: Orará el centro, desde la izquierda del Mingo Blanco para intentar el descuento, la proeza del descuento.
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0: ¿Cuánto queda en Córdoba para la victoria de La Paternal?
4: 2 minutos.
0: Bueno, ¿se va bien argentino o lo están peloteando?
4: No, lo lleva bien, lo lleva bien.
0: Bueno, a ver Barbona. Barbona para tomarse revancha, mucha gente en el área chica. Barbona con Roca, le dio Mulera. Molera con los puños. La rechazó para el otro lado, para que no haya problema, Molera. Dominando, mirando, finalmente Piovi, Piovi la tira larga para Brian Aguirre. Ganó en el círculo central. Ganó el Mingo. Ahí la tiene Blanco, Blanco. Domingo Blanco. Pausa de Blanco por la derecha para Portillo. Portillo para Blanco. No le ha salido, pero nada, a Defensa y Justicia. Todo mal.
2: Muy mal, sí.
0: Todo oscuro y sombrío. El centro, la peinada de Tomás Pérez, la pelota. El peinada del muchachito que viene de Racing. Se va muy ancha contra el segundo palo. Saca de meta de Molera. Ya en 44.
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0: ¿Agregaron cuánto, Fede? 4 más, creo, ¿no?
3: Sí, 4.
0: Vamos hasta los 49. 3-0 Estudiantes por Carrizo, por Piovi y por Tomás Palacios.
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0: Fabio Burgos, Sosa con el revés del piscina de fútbol talario para que instale cuando quiso instalar. Lo marcaron muy bien en el fondo, pelota de Hilton Portillo. La cruzó de derecha a izquierda para que domine con el mulo y que los Barbona se la dio. Haga el Viardi la pelea en el fondo del área. Gana muy bien, muy bien. La cortina perfecta para permitir que la pelota se vaya por raya final. Saque de meta de Molera, Santi Rosciola.
2: Ya Estudiantes cerró completamente el partido, te diría, en el primer tiempo. Que brilló futbolísticamente. Lo positivo del segundo es que apareció el arquero.
0: Un minuto de los 4 agregados ya consumido, Fede.
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0: Arrollador Estudiantes en el primer tiempo. Pensando en Boca, pensando en los partidos de la Copa. Pelota de Sosa con Caño, se la dio a Neve, Neve, Neve, por izquierda, Brian Aguirre, Gachi le pega, Gachi le pega, tiene el cuarto, le dio. ¡Gol!
2: No lo cortes así, claro.
0: No responda. Pero parecía. ¿Quién está cruza de Aguirre?
2: La quiero ver de nuevo.
0: O se la cruza. A mí me parece que estaba bárbaro. Brian Aguirre.
3: Hola, me parece que le cobraron mal, ¿no?
0: Ah, eso es otra cosa. Ah, bueno. Román con ella, Román. Va al fondo del área Barbona para buscar la barre Núñez. Corner de Varela. Jugamos 47-40 de 49.
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0: Mira, mira, mira, costilla.
2: Dios.
0: Costilla. ¿Verdad? instante. Ya se termina Belgrano Argentino, sobre el barrio Alberdi.
4: 47 de 50 gana Argentinos 1-0.
0: Está tanto el lateral de Benedetti. En a menos de un minuto, por goleada va a ganar Estudiantes. Por demolición en La Plata.
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0: Mientras tanto, recibe la pelota Barbona, ya se viene José Gabriel, ya se viene también. Ya Lucas Araceni, gran elenco, Juan Picaballero, Nico Sánchez, Caramelo Sheffer para Racing y Tigre. La pelota está en los dominios de Muslera. Va a elevar y se termina, va a elevar y se termina. 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La salida de Muslera con el Cucu Benedetti se terminó en La Plata. Un primer tiempo de colección. Un segundo tiempo donde reguló un pandemonium total para Defensa y Justicia. Carrillo a los 8, Piovi a los 15, Tomás Palacio a los 35, todo en la primera etapa. En el segundo tiempo Muslera le atajó un penal a Barbona. Por todas esas circunstancias y tanto más, Estudiantes vapuleó a Defensa. Le ha ganado 3-0 en La Plata.
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3: Primer triunfo de Estudiantes en este campeonato. El pincha que rápidamente dejó la derrota atrás frente a Independiente. El conjunto del Cacique Meire que ahora tendrá su próximo compromiso el próximo miércoles 5 de agosto, 7 de la tarde en cancha Huracán frente a Boca. Luego visita la Riestra y luego tres partidos consecutivos contra la U de Chile y la Copa Libertadores, el clásico contra Gimnasia y después el encuentro de vuelta frente al conjunto trasandino por el lado del conjunto de Varela. Ahora buscará resarcirse de esta derrota cuando reciba a Newell's Old Boys de Rosario en la fecha número 5. Visitará a Vélez Sarsfield.
0: El Efe de Moretti redondeando también lo suyo en La Plata con tanta información del pincha, fundamentalmente después de esta victoria 3-0 frente a Defensa y Justicia. Pregunto por Belgrano Argentinos en Córdoba, en el barrio Valverde.
4: Últimos 25 segundos. Gana Argentinos 1-0.
0: ¿Dónde está la pelota, Ale?
4: Ahora en el área de Belgrano, tratando de llegar Verón a esa quita, como puede Licha López, y sale jugando para el equipo pirata que va a intentar lo último. Le quedan 3, 2, 1. 50 y terminó el partido. Ganó Argentinos 1-0. El gol de cabeza de Francisco Álvarez. Expulsado Franco Vázquez. Roja directa en el primer tiempo. Ganó Argentinos 1-0 al campeón Belgrano.
0: Lo ganó bien Lichetti, por lo que pudiste
4: seguir. Sí, finalmente ganó bien, hizo lo que pudo con 10. La expulsión lo condicionó demasiado. 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Argentinos dominó, pudo contragolpear, hizo lo correcto y ganó bien 1-0.
0: Antes de irnos a Avellaneda, un par de frases para testimoniar, conceptualizar esta gran victoria de Estudiantes de La Plata sobre Defensa 3-0 en el Super Beat futbolero. Santino Ciola.
2: El partido terminó con el primer tiempo de Estudiantes que brilló futbolísticamente, lo pasó por arriba, le llegó por todos lados y a la media hora, un poquito más, ya lo ganaba 3-0. En la segunda parte puso el freno de mano, le cedió el campo a Defensa, que dejó una imagen preocupante y triste porque casi que no lo pudo golpear. Tuvo solo la del penal, que encima le sirvió a Muslera para recuperar la confianza, para ponerle el moño a esta noche perfecta para el pincha, y sé que se le viene una seguidilla tremenda. Hoy ganó confianza y dio una muestra de fútbol.
0: Crack, gracias por todo. Gracias, Santino.
2: Gracias, Pola.
0: Lo mismo, Fede, Moretti. Gracias por todo. Un abrazo grande.
3: Un placer, Polaco. Un abrazo grande para todos.
0: Lindo compartir atrás, mi. Gracias, querido Nehuen. El buen Toro Martínez, y nos vamos volviendo por la autopista escuchando a Cosiga, porque se viene un partidazo. Racing y Tigre, en Avellaneda, a partir de este momento en el Super Mitre futbolero. José Gabriel Carvajal, Gianluca Saraceni y gran elenco a partir de este momento. Nos instalamos en el cilindro.

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Racing Tigre, lo comenta Gianluca Saraceni, lo relata José Gabriel, José Gabriel Carvajal.

0: Luna Barra. Hola, muy buenas tardes, el placer de saludarlos. Ahora aquí en Avellaneda juega Racing, es la tercera fecha del Clausura. Una linda, agradable, fresca pero agradable noche la que tenemos en Buenos Aires, ya sin las lluvias de la jornada anterior. Racing recibe a Tigre, los jugadores de Juan Pablo Voivoda están trabajando dentro del campo de juego, también los de Diego Dabove, que vienen de eliminar a Nacional en la Copa Sudamericana y están en los octavos de final. Por el lado de Racing, lo más importante es que no juega Santi Sosa y probablemente estemos hablando de la última planilla que firme el muy buen volante central o defensor y parte o eje capitán del equipo que con Gustavo Costas vivió un ciclo de gloria aquí en Avellaneda. Estamos por Radio Mitre en esta segunda fecha con algunas sorpresas. Acaba de ganar Argentinos en Córdoba frente al campeón, por ejemplo, es una de ellas, y aquí juega la Academia. Con esta ausencia de Santi Sosa, que como les contaba, me parece que no es un dato más, es un dato que tenemos que tener en cuenta, pero no para el partido de hoy, porque allí juega Karanevitter. Karanevitter, por jerarquía naturalmente, es un nombre interesantísimo para Racing, para que sea el sucesor distinto, de características completamente distintos. Creo que es más completo Santi Sosa. Santi Sosa podía jugar atrás, podía ser el conductor del equipo en la salida. Karanevitter esto sí lo puede hacer, pero no lo otro. El cabezazo también, me señala con un gesto nuestro comentarista, haciendo el esfuerzo por llegar a cabecear esa pelota imaginaria que pasa por la cabina de Radio Mitre. Pero vuelvo a Karanevitter. El tema es, y te saludo, Gianluca, ¿cómo estará Karanevitter? Porque una cosa son las características del jugador, es un 5 posicional, de buen manejo de pelota. Su mejor tiempo en River lo puso allí, a las costas de la selección argentina, naturalmente. Después, en su regreso, nunca se pudo afirmar, y mucho de eso tuvo que ver con las lesiones. Bueno, vamos a ver en qué etapa de su carrera está Karanevitter para ocupar un lugar que, sea como sea, Racing y el cuerpo técnico a Santi Sosa lo van a extrañar. Gianluca, qué gusto saludarte.
1: Hola, José, abrazo grande para vos, para todos. El enorme placer de saludarlos. Bueno, no por nada es el eje de la cancha, importante, y Racing ha tenido tanto allí como un par de metros más atrás, porque ha hecho todo eso en Santi Sosa, un jugador interesantísimo. Yo creo que en el mejor momento de Karanevitter y el mejor momento de Santi Sosa son dos jugadores muy parejos. El tema es que el mejor momento de Karanevitter quedó muy atrás. Hay que mirar en el tiempo. De allí en adelante, obviamente, la calidad no la perdió nunca, pero el problema de las lesiones le fue quitando ese recorrido y esa dinámica que iba trayendo con el correr de los partidos. Bueno, veremos si lo puede reemplazar, veremos si encuentra ese reemplazante hoy en Matías Karanevitter. Un Racing que con Voivoda empezó bien este semestre, primero ganando en Copa Argentina, siempre importante tener esa competencia activa, después con un triunfo en esta cancha, que también siempre es necesario empezar ganando contra Gimnasia, en un partido donde quizá en otro momento con menos suerte no hubiese conseguido los 3 puntos, y empató en Rosario contra Central. No perder en Rosario siempre es una buena imagen. Hoy, claro, tendrá que reafirmarlo contra Tigre, que, como bien decía, jugó una sola fecha en el torneo porque postergó la segunda, ya que estaba enfocado en la Copa Sudamericana. Un sabor, creo que raro, tuvo esa clasificación, con una goleada de visitante y una serie que se complicó un poco más en el partido de vuelta. Finalmente logró lo que buscaba, que era meterse en los octavos. Creo que se va a venir un lindo partido, ojalá sea así.
0: Es que es parte de este 11 que tenemos, este 11 que vamos a ver, que vamos a relatar y a comentar, Gianluca. Cuando uno mira la formación, y ya voy a pasar por los vestuarios para ir chequeando, del equipo base de Gustavo Costas, este no era el arquero, aunque terminó siendo, pero el arquero era Arias. Sí. Martirena y Colombo fueron parte. Colombo menos que Martirena, probablemente. Rojo vino al final. En el mediocampo, podemos decir que en algún momento Saracho, pero poco en general, poquitito en el final. Y después arriba solamente Maravilla Martínez. El resto es un equipo que habla de una renovación natural, de un plantel que conquistó América a través de la Sudamericana, que marcó su propio tramo de una época distinta, naturalmente, con Gustavo Costas como entrenador. Hay muchos nombres nuevos, no de hoy, ya algunos vienen del campeonato pasado, y entonces no es solamente plantear en Karanevitter ver cómo resuelve Craneviter la mitad de la cancha, porque ya al lado no tiene los que fueron los mejores laderos tampoco de Santiago Sosa. Pienso en Almendra, pienso en Juanfer Quintero en algún momento, pienso en Nardoni, pienso en Suculini. Bueno, fíjate cuántos. Aníbal Moreno.
1: Sí.
0: Fíjate cuántos nombres importantes que pasaron por la mitad de la cancha. Hoy son otros. Vamos a ver. Está Miljevic, que dio la impresión de que en los partidos que ha jugado ahora, en los recientes, los ratos que ha tenido, apareció como con ganas de empezar a justificar que Racing haya pensado en él,
1: sí,
0: Gianluca.
1: Totalmente. Es un jugador que si se enfoca solamente en jugar, es muy interesante. Nunca nadie habló mal de Matko a la hora de estar dentro del campo de juego, en líneas generales. El tema está en
0: las prestaciones.
1: Sí, y que muchas veces pierde continuidad por cuestiones extrafutbolísticas o juega algún partido desganado por alguna otra cuestión. Pero si está enfocado, es un jugador muy interesante.
0: Somos Radio Mitre, AM790, el Super Mitre, aquí en Avellaneda, esperando por Racing, por Tigre. Los saludos, Juan Pablo Caballero, hoy en el vestuario de la Academia. Hola, Juanpi.
2: Os llega el abrazo grande para vos, para Gianluca, obviamente, todo el público de Radio Mitre presente del otro lado, expectante por las novedades de este Racing, que ha mutado y mucho en las últimas horas. Porque bien lo mencionaba, lo de Santiago Sosa, ni siquiera va a estar en el banco de los suplentes. Sí, así como lo escuchan. No va a tener su despedida ante la gente del cilindro.
0: Ah, bueno, eso es otra noticia. Yo lo imaginaba en el banco de suplentes, por eso dije recién, firmará planilla por última vez. Bueno, no va a firmar planilla claramente, ¿no?
2: Claro, correcto, por eso la novedad. Lo más importante a esta hora es que no firma planilla, no está en el banco de suplentes. Fue algo que ha sido consensuado, nos decía hace un ratito, con el cuerpo técnico a cargo de Voivoda, el técnico de la Academia. Y el otro detalle, que no es menor, que ya viene de ayer precisamente, es el de Baltasar Rodríguez, que pidió no ser convocado porque seguramente siga su carrera en Estudiantes. Lo de Santi Sosa tiene que ver con la venta a Vasco da Gama. La cifra no está confirmada, pero se especula que puede rondar los 7,5 millones bruto para la Academia. A pesar de eso, varias modificaciones con respecto al equipo que viene de empatar frente a Rosario Central en Arroyito. Los 11 confirmados de la Academia serán los siguientes: Nicolás Campeses, capitán esta noche con el 25, Gastón Martirena, Nazareno Colombo, Alberto, estoy hablando de Marcos Rojo, Ignacio Agustín Rodríguez, Craneviter, Bello Saracho, Matko Miljevic, Lautaro Díaz y el histórico goleador de Racing, Adrián Maravilla Martínez.
0: Santi Sosa, que sale ahora al campo de juego entre los chorros de agua que están regando el campo, y estos aplausos que usted escucha a través del ambiente de Radio Mitre. Santi Sosa se golpea a la altura del corazón, saluda tirando besos a la tribuna, levanta los brazos. Ha salido Santi Sosa de manera informal, con pantalones cortos, buzo azul de Racing y en zapatillas blancas, a despedirse de la gente, como acaba de decir Juan Pablo Caballero en el aire de Radio Mitre. Hoy no estará firmando planilla, ya no es parte de Racing, ya no será parte de Racing. Bueno, lo que está claro, Gianluca, es, y ya voy al vestuario de Tigre, Santi Sosa ha sido fundamental en el último lustro de la Academia. Los títulos tuvieron, cuando nos ponemos a hablar de lo mejor de Racing de los últimos 5 años, hay un montón de nombres propios que explican buena parte de lo ganado. Uno de esos nombres propios, y que está, me parece, entre los de más arriba en la escala, sin querer meterme en detalles, es el de Santi Sosa, ¿eh?
1: Deja una huella en Racing. Deja una huella que quizá dentro de 2-3 años, si Racing no encuentra un buen reemplazante, cuando analicemos al equipo, vaya uno a saber de qué técnico, digamos, nunca pudo encontrar el reemplazante de Sosa. Yo imagino Voivoda lo buscará ahora claramente en Craneviter, pero deja la vara alta para cualquiera que ocupe el eje.
0: Los saludo a Nico Sánchez en el vestuario de Tigre del visitante, los de Diego Dabove esta noche. Hola, Nico.
3: Hola, José, buenas noches, el placer de saludarte. El plantel de Tigre que hace instantes abandonó el campo de juego tras realizar los movimientos precompetitivos. Y de este lado también hay novedades en el mercado de pases. En los últimos minutos surgió la noticia de que David Romero, una de las estrellas de Tigre en el último campeonato y muy buscado por Boca en los últimos días, estaría muy cerca de arribar al fútbol italiano, más precisamente al Parma, donde ya empieza una negociación final entre los clubes a cruzar contratos, donde firmaría por 5 años el delantero que supo brillar aquí en el Matador de Victoria, y también con la novedad de una alta para el conjunto de Diego Dabove y Ansu Viabre, el jugador, uno de los marginados de River que entrena excluido en el predio de Cantillo, va a jugar a préstamo en el Matador de Victoria hasta diciembre de 2027. En este contexto, Diego Dabove, hoy sin Romero y todavía sin su Viabre, ya confirmó el 11 para visitar a Racing. Al arco con el número 12, Felipe Zenobio, línea de 4, Valentín Moreno, Joaquín Lazo, el capitán, Alan Barrio Nuevo, Nahuel Vanegas, en la mitad de la cancha, número 30, Jalil Elías, número 8, Martín Garay, 10, Javi Saralegui, 28, Gonzalo El Piti Martínez, 22, Santiago López, y 29 para el delantero que quedó de la dupla, Ignacio Russo, los 11 de Diego Dabove para esta noche.
0: Un alta en Tigre es Jan Subiabre, que no es un alto, claramente. Y que llega, como dice Nico Sánchez, para el equipo de Diego Dabove. Saludo a Alejandro Lisquete, algunos títulos antes del arranque de Racing aquí frente a Tigre, allí en el sillón de Juan José Lujambio por Mitre. Hola, Ale.
4: Hola, José Gabriel. Reiteramos el gran abrazo a todos los fanáticos del fútbol a través del Super Mitre Deportivo. En este sábado, Estudiantes de Río Cuarto y Banfield empataron 0-0. Ganó Gimnasia de Mendoza 2-0 a Unión. Ganó Argentinos. Gol de Francisco Álvarez 1-0 a Belgrano. En Córdoba, triunfo de Estudiantes 3-0 ante Defensa y Justicia. Amistosos internacionales. En el debut de Xavi Alonso perdió el Chelsea. El derbi de Londres con el Tottenham. En el debut de Maresca, City le ganó 3-1 por penales al Inter. Echeverry ingresó por Foden a los 70 minutos y marcó Pico de penal, uno de los que le dio el triunfo al equipo de Manchester. Gol de Buendía, ganó Aston Villa 3-1 a las Estrellas de Indonesia. Perdió el Atlético Madrid en Estocolmo con el Manchester United. Empataron el Real Madrid de Mourinho en su debut 2-2 con la Fiorentina en Austria. Perdió la Roma en Cardiff, en Gales 4-1, un gol de Dybala. Y ganó el campeón inglés Arsenal 4-1 a Girona. Y recordamos además que en la Primera Nacional perdió Ferro, empató Colón, empató Quilmes, empató Defensores de Belgrano y perdió el puntero de la zona B, Gimnasia de Jujuy.
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0: ¿Qué banco de suplentes tiene Racing esta noche, Juan Pablo?
3: Tagliamonte, Calao, Escudero, Di Cesare, Espino, Rubio, Ortegoza, Vergara, Aguirre, Torres, Colegni y Solari.
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0: Banco de suplentes de Dabove esta noche aquí en Avellaneda, Nico.
3: Los suplentes de Tigre para esta noche: Lautaro Morales, que llegó esta semana a préstamo desde Lanús, también Juan Manuel Villalma, Gonzalo Requena, Guillermo Soto, Federico Álvarez, Santiago González, Thiago Cerrago, Elías Cabrera, Sebastián Medina, Ignacio Pelufo, Alfio Oviedo y Marco Rivas.
0: ¿Quién es el árbitro? ¿Quiénes son los árbitros esta noche, Juan Pablo?
3: Estará impartiendo justicia Yael Falcón Pérez, el asistente número uno.
0: Bueno, pará. Impartirá justicia,
1: es
0: no.
1: Es una forma de decir.
0: Es una forma de decir. Es el árbitro Falcón Pérez. Después el resto, vamos a ver. Está en entredicho el resto, mi querido Juan Pablo.
3: Vamos de vuelta entonces. Será el árbitro del encuentro Yael Falcón Pérez. El asistente número uno, Diego Bonfá. El número dos, Maximiliano Castelli. Número tres, para Agustín Panizza. Y estará en el VAR José Carrera, su asistente, Diego Berlota.
0: Bueno, hay uno que canta ahí, ¿no? Hay uno, entre los que están en el VAR, hay uno que, o que cante bien la posición adelantada, no, o que no se ponga a cantar en el momento que tenga que tomar una decisión de las importantes.
1: Sí, ¿no? Carreras no se caracteriza por cantar bien las jugadas tampoco. O acá un amigo dice, ¿no? Si imparten justicia Yael Falcón Pérez y Carrera, que Dios nos ampare.
0: Ah, señores, estamos por Mitre esperando el arranque del partido de Racing frente a Tigre. Tigre que viene de anotarse un poroto grande en la clasificación. Pasó a Nacional, goleó en Montevideo, sufrido después la revancha como local, pero terminó sacando una diferencia global importante frente al equipo uruguayo para seguir con vida en la Sudamericana, en la que además después le toca otro viaje corto, otra vez a Montevideo, y frente a Montevideo City Torque. Después capaz que Montevideo City Torque tiene algo de fútbol que lo que no tuvo su rival, pero no deja de ser, a ver, no se choca con un rival de los grandes de América, ¿no?
1: No, está claro que por lo menos en la previa del partido era más difícil el cruce de 16avos que el de octavos.
0: Sí, después hay que verlo si eso era después, tan así, pero...
1: Obvio, hay que jugar, pero por lo que todo digo, lo que
0: digo es, estás en octavo, tenés un viaje corto, no te toca un equipo de Venezuela, de Colombia, que sabés que perdés 2 días de entrenamiento. Viajar a Montevideo son 25 minutos de avión,
1: sí.
0: Media hora de avión, no más que eso. Es como jugar en algún lugar de la provincia de Buenos Aires.
1: Incluso menos, más cómodo, claro.
0: Más cómodo que Córdoba, por ejemplo.
1: Sí. Incluso más cómodo que algunos lugares de acá de Argentina. Veremos Tigre, que ya creo, me animo a decir, tiene un equipo casi de memoria, porque si uno analiza el equipo que jugó en Uruguay, el equipo que jugó en la vuelta y el equipo que juega hoy, salvo el cambio del doble 5, donde Jalil Aliés se sostiene y pasaron Leyes, González y ahora Garay, después el resto son los mismos 10 jugadores, un 4-2-3-1 muy marcado con el Piti Martínez flotando atrás de Nacho Russo.
0: Somos Radio Mitre, vamos a hacer una pausa, ya venimos, estamos en la previa de Racing Tigre, todo aquí en la radio líder de la Argentina.

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1: Por Mitre, la cancha de Racing, esperando por los equipos, por un buen partido de fútbol, ¿por qué no? El que pueden entregarnos Racing y Tigre, es temprano como para soñar en grandes partidos, pero en definitiva, Racing está obligado a entregarnos un buen partido hoy. Racing está obligado a encontrar respuestas muy rápidamente. Es verdad que el empate en la cancha de Rosario no le cae mal, pero no le cae mal si pensamos que era un partido que bien pudo haber tenido un traspié frente a Rosario Central. Ahora Racing tiene que elevar la vara de la exigencia. Lo saben los entrenadores, lo saben los jugadores también. Cuando aquí el plantel ya va caminando hacia la mitad de la cancha para aparecer en cualquier momento. Racing sabe que en un campeonato en donde todo se decide en la primera parte, en 16 partidos, que es muy poco, las respuestas tienen que ser muy rápidas, Gianluca, ¿eh?
2: Sin dudas. Y en esos partidos donde, poniéndome en los protagonistas y en una frase clásica, hoy tiene que reafirmar el punto que consiguió el otro día. Hoy tiene que ganar para que el punto de Rosario sea positivo. Y digamos, tiene 7 puntos, se sacó de encima un partido que siempre es incómodo como el de Rosario y está encaminado. Si no, deja de ser tan bueno ese resultado.
1: Se vendrá Racing para la cancha, están los planteles apareciendo. Tigre desde el vestuario, después del Mundial, vienen los planteles completos a la mitad del terreno. Vendrá el árbitro del partido, los jugadores de Racing y de Tigre aquí en Avellaneda, donde está todo en orden, ¿eh? Unos 4 o 5 cacheos para los periodistas y los trapitos haciendo el negocio en los alrededores con absoluta libertad. Todo como, así como lo dejamos antes del Mundial, nadie tocó nada, Gianluca. Por suerte, está todo igual, está todo en orden, ¿no?
2: Igual.
1: Pasa la policía, controla que estén recaudando bien, que no se caiga nada, que no se desvíe nada, que no se deje a nadie sin cobrar. Digamos lo que hemos visto toda la vida, ni más ni menos, con la policía aquí. Bueno, se viene para la cancha Racing, se vendrá para la cancha Tigre. Eso es que el otro día escuchaba una frase de Diego Flores, el entrenador de Instituto. Hablaba después del primer partido, que perdió contra Vélez, había jugado bien, lo madrugaron y perdió el partido. Y dijo una frase que me quedé pensando, ilustrativa. Dice, pusimos varias pelotas en el pasillo.

0: que lo que le queda ahí muy posiblemente termine en gol. Entonces tenés que llevar la pelota a ese sector. En las épocas de Costas jugaba Maravilla de 9 y dos wings bien abiertos. Hoy va a jugar con un compañero adelante como es Díaz, Lautaro Díaz, y seguramente con Matko Mihelić atrás.
1: Enfrente tenés, por ejemplo, en Nacho Russo, otro tipo de 9 completamente distinto. Nacho Russo puede definir en el pasillo también, pero a él le gusta tener espacios más grandes. Cuando a Nacho Russo cuando lo metes en el bosque cerrado, le cuesta más. Con la pradera, él necesita tener un amplio campo visual, poca gente al lado para convertirse en ese 9 que en el último tiempo ha convertido goles.
0: Sí, son dos tipos de goleadores distintos.
1: Sí, sí. Creo que hay, dicho respetuosamente, más jerarquía del lado del de Racing. Por lo menos desde que llegó a Instituto, estos últimos 4 o 5 años de su carrera que han sido lo mejor de Maravilla Martínez en Instituto y en Racing.
0: Claro, claro. También explotó de grande Maravilla, ya todos conocemos la historia. Explotó de grande, yo creo que claramente tiene una gran jerarquía.
1: Sí, oigo.
2: Recordemos que Maravilla hoy va a ser el primer partido del torneo que va a jugar, porque había visto la roja en el torneo pasado ante Rosario Central y tuvo que cumplir 2 fechas de suspensión.
1: Estaba pensando, recién estábamos conversando fuera del micrófono, y no recuerdo en qué momento fue que se lesionó el chico Carboni, pero tengo en mi memoria que debe faltar por lo menos un par de meses.
2: Sí.
1: ¿Cómo?
2: Había sido al inicio del torneo pasado, en la tercera fecha, si mal no recuerdo, probablemente esté en condición de jugar a finales de este torneo. Habrá que ver si Boivoda lo va a tener en cuenta, depende de cómo esté su estado físico.
1: Sí, yo creo que el alta la va a tener en octubre, con lo cual estaremos muy cerca de que se termine por lo menos esta parte regular del campeonato de la clasificación, y después vendrá la recuperación. Estamos hablando de un futbolista que la temporada prácticamente la perdió. Hoy por hoy se estiran más los plazos de recuperación de este tipo de lesiones, con lo cual estamos hablando no de 6 meses como antes, sino de la temporada completa.
0: Y en general, cuando vuelven los jugadores de este tipo de lesiones, tienen después un tiempo en el que empiezan a jugar, pero les cuesta agarrar ritmo. Yo coincido, salvo que Racing llegue a los partidos finales del torneo y quizá para un rato da la sensación de que no va a poder estar.
1: Bueno, ¿quién es el capitán de Racing, Juan Pablo?
2: Facundo Nicolás Campete, el arquero con la 25 en el dorsal.
1: ¿Y quién es el capitán de Tigre, Nico?
2: El número 2, Joaquín Lazo.
1: Bueno, lo tengo tapado por los carteles publicitarios, así detrás de lo que nosotros vemos como una lona gris sostenida por bastidores que deben ser de caño y un par de colaboradores que los tienen y los acomodan.
3: Los banners.
1: Estarían, sospecho, el árbitro y los capitanes. Ahora que los mueven, veo al árbitro y veo a los capitanes. Cambeses, que se fue a saludar con varios de los suplentes de Tigre. No sé con quién particularmente.
2: Con Dabove.
1: Ah, mirá. ¿Dónde lo tuvo Dabove a Cambeses?
0: Banfield, creo.
1: Ah, pero muy poquito fue.
2: Sí, y también Dabove fue entrenador de arqueros aquí en Racing, pero con Diego Coca.
1: Pero ya no está, pero no estaba todavía Cambeses.
2: No, Cambeses fue en Banfield, pero también tiene su vínculo con Racing.
1: Muy bien, señoras, señores, está quedando todo listo, tiene que mover Racing. Maravilla Martínez se para al lado de la pelota, se nos viene el arranque del partido aquí en Avellaneda. El árbitro esperando. Ya son las 8:30 de la noche, ha llegado más público sobre la hora del arranque del encuentro. La verdad que está fantástico el clima que tenemos en la cancha, ¿eh?
0: Sí, muy buena cantidad de público.
1: Ahora sí, mueve Racing.
4: Ya comienza el partido con los relatos de José Gabriel Carvajal y los comentarios de Gianluca Saraceni.
1: Lautaro Díaz tocando en atrás para Matko Mihelić. Mihelić que la cambia, tirándola al otro lado. Viene para Nazareno Colombo. Se tira arriba Racing, apenas movió. Pelota que va a la derecha para Martínez. Recibe el oriental. Termina perdiendo. Buena salida de Santi López. Santi López jugando la pelota cortita. La tira sobre la ubicación de el Piti Martínez. Juega adentro otra vez para Santi López. Se viene por adentro. Combina con Saralegui. Marca con el taco, sacando la pelota como puede. Al final Rodríguez. Nacho Rodríguez queda en la mitad de la cancha. Pelea por ella. Adelantado Khalil Elías. Termina ganando Elías que la juega hacia adelante, entregando para Javier Saralegui. La tiene el Boca, parado de número 10, abre juego sobre la punta izquierda, entregando bien la pelota para Panega. Panegas que quiso tirarla a la punta, sin embargo hay un rebote, la pelota le queda en la salida para Barrio Nuevo tocándola para Lazo, el número 2 con la pelota, círculo central, dejan cortita para Khalil Elías, cabeza levantada del volante central, Elías que la puede meter para cabeza a la línea, está picando Nacho Russo, la pelota que viene para él, recibe de primera, toca, se abre a la derecha, no fue bueno, buscando a Moreno, balón afuera.

0: al terreno. Saque de banda será para Racing en el arranque del partido. Pareció que quería tomar la iniciativa Racing, contestó rapidísimo Tigre. Hay lateral desde la izquierda para la Academia.
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0: Golpe de cabeza de Lazo, entregando la pelota hacia atrás. La corre Zenobio, recibe la pelota Zenobio. Allí está el arquero de Tigre, tocando la pelota por bajo, entregándola para Barrio Nuevo. Barrio Nuevo que la va a sacar sobre la izquierda para Vanega. La ponen otra vez hacia atrás, entregan para Zenobio. La tiene el número 12, con la pelota el arquero Felipe Zenobio. Zenobio tocando la derecha para Joaquín Lazo, el número 2, el ex Independiente. Tiro largo y frontal contra el anillo central, arriba en Sereno Colombo, pero baja la pelota y la domina Jalil Elías. Elías tocándola para Nacho Russo, la domina a la mitad de la cancha, baja allí Trastavilla Russo, lo tocaron abajo, el árbitro marca la infracción, tiro libre y para Tigre justo en la mitad del terreno, tiro libre para los de Victoria. Primeros dos minutos de partido por Mitre, 0-0.
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0: La pelota la tiene Lazo, Lazo entregando el balón sobre la ubicación otra vez del número 30, Elías, Jalil Elías, la juega sobre izquierda, Elías entregando la pelota que viene para Barrio Nuevo que la toca para Vanegas, Vanegas que va jugando hacia adentro, entregando para el Piti Martínez, la pisó, la perdió, salió entonces contra la punta derecha Saracho, quiso meter la pelota profundo para el pique de Lautaro Díaz, hay un rebote lateral, saque de banda otra vez para Racing, saque de costado desde la derecha, 2 minutos y medio, lo tiene que hacer Martirena, se mueve contra la derecha pidiendo la pelota a Tello, así está Martirena jugando para él. Sin embargo, la pelota más adelante viene sobre la ubicación del futbolista Saracho. Saracho que la pierde. La sacan entonces para Santi López. Santi López que la pone sobre la ubicación del número 8 Garay. Garay otra vez para Santi López. Baja tocando atrás para Vanega. Vanega que la revolía de zurda. La tira para el Piti Martínez. Quiere controlar con zurda. Se le va un poco larga. Domina igual. Toca, cae. Juega la pelota cortita. Queda sobre ubicación de Garay. Garay que la mete más atrás para Vanega. Vanega que la saca adelante. La tira para Nacho Russo. Corre cabeza a Legui. Busca la pelota también hacia adelante el futbolista Martínez. La terminan perdiendo. La pelota es de la arquero, sale Cambeses y domina Gianluca Saraceni en Mitre.
2: Racing con un 4-4-2 bien marcado, los cuatro defensores, Saracho tirado para la derecha, Mijevic para la izquierda, el doble 5, Craneviter y Tello.
0: Ataca contra la punta izquierda, Lautaro Díaz enganchó, se mete en el área, qué buena maniobra que hizo, está el primero Racing de fondo, le puso el cuerpo muy bien, el número 4 Moreno mandando a la pelota y al jugador al córner, pero sin cometer infracción, muy bien Moreno, una buena aparición de Lautaro Díaz. La pelota bien dominada, la entrada del área, le puso el cuerpo, terminaron afuera ambos, pelota y jugador de Racing, saque de meta y es para Tigre.
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0: Sacando la pelota a Zenobio, la tira contra la raza central, la baja el Piti Martínez, queda corto, toma Milievich, recupera la pelota, sin embargo Moreno, el 4 de Tigre, y un rebote, la busca otra vez Moreno en el círculo central, se cierra entregando el balón que viene para Jalil Elías, este toca para Saralí, jugando con la número 10, otra vez para Elías, Elías atrás para Garay, la tiene Martín Garay, el número 8, Garay parado al costado de Jalil Elías como doble 5, tocó cortita la pelota para Barrio Nuevo otra vez para Garay, cabeza levantada del volante central, tocando la pelota a la derecha, se adelanta todo Tigre, se mete en terreno de Racing que lo espera, pelotazo de Lazo, la pone para Santi López, pelota a las espaldas de Saracho, rebota en López, saque de meta, tiro de arco para la Academia.
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0: Se tira a la derecha Saracho, jugando bien de 8, a veces de 8-7. Y al lado de Craneviter está Tello, más cerquita de él en la mitad de la cancha, Gianluca, ¿eh?
2: Sí, es casi un doble 5, decimos, sí. Entre Craneviter y Tello, por lo menos cuando no tiene la pelota Racing. Ojo con el lateral izquierdo, con Vanegas de Tigre, que se cierra mucho, a veces termina casi como un delantero.
0: Aquí Saracho gana muy bien la pelota para Tello. Tello la tira adelante para Maravilla Martínez, termina ganando Barrio Nuevo. Sacó la pelota más adelante que larga, la baja Nacho. Nacho Russo tocando la atrás para Vanegas, quiso jugar para Santi López, perdió, marca Martirena, sacando la atrás para su propio arquero. Domina Cambese, la pone bajo la suela. Mago, se le vino encima el Piti Martínez, sin embargo domina bien el arquero de Racing, tocando cortito la pelota para Nazareno Colombo, otra vez para Cambeses, estamos en 5 minutos del primer tiempo por Radio Mitre AM790, la radio líder de la Argentina en todo el país. Cambeses jugando la pelota a la derecha, la entrega para Nazareno Colombo, 0-0, el balón a la derecha, la van entregando sobre Cazón de Martinera, Martinera otra vez por bajo, toca atrás para Nazareno Colombo, se frena Colombo, la pone larga, pelota que viene para Lautaro Díaz y pasa jugada de gol, pasó, le pegó en la espalda Moreno, le termina sacando otra vez, viene el 4, la tira adelante para el Piti Martínez que volvía del offside, lo marca el juez de línea, ahora tiro indirecto para Racing.
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0: La pelota quieta, la va jugando cortito ahora el jugador Kraneviter. Kraneviter para Rojo, Rojo tocando la pelota para Matko Miljevic. Miljevic que la deja para Kraneviter. El tucumano que pone a la derecha, juega para Colombo. Colombo cruza la cañada, se manda el ataque el defensor central. Jugando corto para Matko Miljevic. Es zurda otra vez para Colombo. Colombo lo puede meter para Kraneviter, no lo hace, toca hacia atrás. Juega el balón que viene para Marcos Rojo. Rojo ahora sí para Kraneviter, se viene contra la izquierda. Esto le permite a Nacho Rodríguez colocarse casi de puntero zurdo. Se frena Kraneviter, encuentra adentro a Tello, para la pelota el número 46. Alejandro Tello cabiendo a la derecha, toca para Colombo. Colombo que se manda al ataque para Martinena. Martinena mano a mano contra Vanegas. Gran quite del 3. Cierra Vanegas, que adivinó que Martinena tocaba por un lado, buscaba por el otro. Hay un rebote. Saracho la manda fuera, laterales para Tigre.
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0: Resultados de esta tarde en el fútbol de la tercera fecha en la Argentina. Alejandro Leschetti.
3: Estudiante de Río Cuarto 0-0 con Banfield. Gimnasia Mendocino 2-0 a Unión. Argentinos 1-0 a Belgrano. Estudiantes 3-0 a Defensa y Justicia.
0: Lo vivimos con el relato del polaco Caimi por Mitre. Aquí marca sacando Nazareno Colombo. Pelota fuera del terreno, será lateral. Allá hubo el para Tigre.
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0: Lateral que tiene que hacer Vanegas. Se adelanta en la izquierda Vanegas. Sin embargo, juega después hacia atrás para Barrio Nuevo. Barrio Nuevo tocando para Jalil Elías. Jalil Elías que domina la pelota en el círculo central. Todo Racing replegado espera al ataque Tigre. Por la derecha se abre Moreno. Presiona Lautaro Díaz. Tocan atrás para Lazo. Complica Maravilla Martínez. Queda la pelota para Barrio Nuevo. Amagó para atrás. Salió para adelante. Pone la pelota muy buena. La tira para Vanegas en el mano a mano. Ganó. Se va por la espalda de Martinena. Toca dentro para el Piti. Lo tiene. Está. Tapó el arquero Cambeses. Tapó el arquero Cambeses. El remate a la carrera del Piti Martínez. No le pudo dar con mucha violencia. La pelota bien colocada abajo. Qué bien que hizo esta jugada Tigre. Dos pases. Y el Piti Martínez remató abajo, tapó el arquero, se ha salvado Racing, Gianluca.
2: Aprovechó los espacios, Tigre. Muy buen pase de Barrio Nuevo en profundidad para Vanegas, que subió, terminó como un wing, la tocó para atrás para el Piti Martínez. Creo que se apuró en patear, pero un buen remate, una buena jugada en realidad de Tigre.
0: Saca largo la pelota para Lautaro Díaz, marca devolviendo Joaquín Lazo. El tiro hasta la raza central, viene para Saralegui, golpe de cabeza, recupera Tello. Tello dejándola para Matko Miljevic, recibe pegada a la raza contra la izquierda, la cambia al otro lado, la tira para Martinena. Martinena que la va a parar. La duerme después del vuelo largo de la pelota de un costado al otro. La pone hacia atrás para Nazareno Colombo. Cabeza levantada, el trotecito. Jugándola para Marcos Rojo. Rojo que entrega otra vez para Kraneviter. Se abre por la izquierda en la mitad de la cancha Kraneviter. Le deja la plaza al cuidado de Tello. La tenían sobre la ubicación de Rodríguez. Rodríguez otra vez para Kraneviter. Kraneviter tocando la más atrás para Rojo. Rojo que la juega para Colombo. Mucho toqueteo de Racing, poca profundidad todavía. Estamos en los primeros 9 minutos del partido. Por Mitre. 0-0. Pelota a la derecha. Viene para Saracho. Toca adentro. No lo hace bien. Sin embargo, domina Tello. Lo marca el Piti Martínez, termina quitando desde atrás el futbolista Garay con Elías. La pelota deriva otra vez para Elías, Elías que amaga, buen toque adentro, sin embargo se duermen. Robó Miljevic, se la llevó frente a la marca de Saralegui y se durmió. La tira muy bueno para Maravilla Martínez que juega la punta entregando la pelota que viene otra vez para Matko Miljevic. Miljevic que va para adentro, el que le tocaba la pelota era Rodríguez. Giró Matko Miljevic, la pone contra el área Miguel Moreno. Tercer corte muy bien hecho por el número 4 de Tigre. La saca para Javi Saralegui que la regala mal. Marca Marcos Rojo tocando atrás para Cambeses.
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0: La pelota que viene jugada de Nazareno Colombo en dirección de el futbolista Marcos Rojo. Se adelanta Marcos Rojo, va con el número 32, Lautaro Díaz, puso el cuerpo, escapó. Se viene contra la punta izquierda, acompaña allí Nacho Rodríguez. La tiran atrás para Matko Miljevic, era pase para Rodríguez. Viene el centro de Matko Miljevic, muy pasado para Martínez. Arriba Vanegas, saltó, despejó de cabeza y toma Santi López. Y arranca la contra de Tigre, vuela Santi López con entre la punta zurda, cruza la mitad del terreno, lo corre Martínez, lo alcanza, sin embargo dejan para el Piti Martínez, que hace una media vuelta, toca adentro, jugándola para Garay, Garay otra vez para el Piti Martínez. El Piti Martínez que la puede cambiar libre del otro lado, está Moreno, el pase viene para él, buena respuesta para cerrar de Lautaro Díaz, la dejó para Rodríguez, Rodríguez para Miljevic, pica Maravilla Martínez, la dejan corta antes para Tello, Tello muy bueno, Saracho, Saracho de puntero derecho, se viene en el mano a mano contra Vanegas, la va a levantar contra el área, le pasa Martinena, pelota para él, sensacional, centro atrás, entró Lautaro Díaz, pasó, la pelota fuera del área en el vértice, le queda para Nacho Rodríguez, lo tiene cortito a Marco Miljevic, jugó para este, le quiere pegar, no lo deja Jalil Elías, vuelve a empezar la jugada, se arma lindo partido, tenemos 10 minutos del primer tiempo, la pelota para Nazareno Colombo, se adelanta con Martinena en la punta derecha, pegada a la raza, levanta al centro, muy pasado, arriba el arquero, pica y se va, la pelota sale, finalmente al lado del banderín del córner, tiro de arco para Tigre, Gianluca Saraceni en el aire de Radio Mitre.
2: El partido es lindo, es interesante, porque los dos atacan con criterio, cuando tienen la pelota, con armas distintas, Tigre da da la sensación de que quiere darle un poco más de velocidad Racing, sumar jugadores en ataque, pero los dos atacan con criterio.
0: Sacando la pelota Zenobio, la pone adelante para Nacho Russo, que la deja picar contra Rojo, saca Colombo, toca atrás, y a todo esto camina mirando el piso el técnico de Racing, Juan Pablo.
4: Sí, correcto, gesticula, lo alienta a Martirena a pasar al ataque, recién lo hizo y lo aplaudió.
0: Fue muy buena la jugada anterior de Racing, ¿eh?
2: Sí, sí, sí.
0: La búsqueda, porque la trabajó con muchos pases.
2: Por eso digo, suma gente Racing en el ataque, al contrario de Tigre, que en general busca el espacio y un poco más de explosión, los dos con sus armas, pero hasta acá es un buen partido en once.
0: Aquello que decíamos de los nueve, Racing quiere meter la pelota en el pasillo, Tigre sabe que ese no es un mérito necesario o un ítem necesario a cumplir.
2: Totalmente, totalmente, a ver esta.
0: Pelota a la punta izquierda, viene para Nacho Rodríguez, para Milievich para Craneviter, buena acción de Craneviter, se la lleva contra la izquierda, dejó muy bueno para Maravilla Martínez, se escapó por afuera, levanta el centro y arriba el arquero, se queda con el remate de Nacho Rodríguez, era por la punta izquierda el que desbordaba, dominó muy bien Zenobio.
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0: Yo creo que Dabove todavía tiene monedas, en la época que había monedas en los bolsillos, porque no se la saca nunca la mano de los bolsillos. Jugar con la moneda. ¿Viste cuando metíamos mal la mano en la moneda y hacíamos? Bueno, por ahora tranquilo el técnico de Tigre, ¿no?
4: Muy tranquilo el técnico de Tigre, como bien decía, que arrancó el partido con la mano en los bolsillos, parado en el borde del corralito mirando todo.
0: Pelota a la punta derecha, mejor ni les cuento lo que dice Ajón. Lateral desde la izquierda, saque de banda, será para Tigre. 12 minutos y medio, el primer tiempo.
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0: Lateral de la izquierda que tiene que hacer Vanegas. El árbitro le hace la cuenta a Vanegas, que no cumple con el requisito, pero el árbitro convalida igual al lateral para Tigre. La tocan adentro, la pelota después del rebote viene quedando muy buena la salida para Racing. La tiran otra vez para Tello, perdió contra la marca de Barrio Nuevo. Derivó para Martirena, al ataque se manda Martirena, lo corre Santi López desde atrás, comete infracción. Paul del número 22 se salva porque pudo ser amarilla. El árbitro cobra la infracción, no dio lateral, no cobró la falta, parecía que era más. Lateral que se viene haciendo para Saracho, marca Vanegas, corta para Santi López, que juega para el Piti Martínez, muy bueno, otra vez para Santi López y pasa jugada de gol. Le tiran en la punta izquierda, viene para Nacho Russo, levanta centro, muy cerrado las manos del arquero, se quedó con esa Cambeses, entraba del otro lado Jarabe Saralegui, no supo resolver la Tigre a esta, Gianluca.
2: Pero es esa la clave del ataque, es robar la pelota, subir rápido, no esperar a los compañeros, pero tampoco esperar a los rivales. Aprovechar esos espacios que deja Racing en el fondo, en esta quedó en la nada por un mal centro.
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0: Vendrá el tiro libre que va a caer desde la izquierda. Es una pelota quieta favorable a Tigre desde el costado que tiene que hacer efectiva el Piti Martínez. El Piti se permitió quedarse a que le alcanzara la pelota, nadie lo hizo. Acomoda el Piti Martínez para levantar un centro contra el área de Racing. Tenemos 15 minutos, un cuarto de hora del primer tiempo. Estamos por Radio Mitre. Vendrá el remate desde la punta zurda, le va a pegar, insisto, el Piti Martínez. Adentro Lazo, adentro Barrio Nuevo, adentro Nacho. Cosa de locos, tremendo remate, entrando por la derecha, no valía, estaba en posición adelantada. ¿A quién le cobró la posición adelantada? No sé, o la habrá tocado alguien en el camino. Tremendo remate de Nacho Russo, finalmente cobraron posición adelantada, la pelota había pegado del otro lado, se ha salvado Racing. Buena llegada de Tigre.
2: Fue buena esta, de verdad que fue buena esta jugada, la posición adelantada, quizá después del remate de Russo. Si algún compañero fue a buscar la pelota, pero tampoco.
0: No era, ¿eh?
2: No me queda.
0: No era. No era posición adelantada de nadie. Pegó en el palo, la pelota recorrió todo el arco y salió del otro lado. Increíble.
2: Increíble. Ya de hecho Cambeses estaba acostado en el piso mirando, casi resignado. Tuvo fortuna en esta Racing, la pelota dio en el palo, recorrió toda la línea y salió por atrás.
0: La toma Craneviter tocando a la derecha para Colombo. 0-0 por ahora, se ha salvado Racing en la más clara del partido. Fue derecho Russo, que le pegó entrando al rebote de un tiro libre en el vértice del área. La pelota deriva sobre Piti Martínez. Qué buen pase mete para Nacho Russo. Corre Nacho, es muy largo el pase de Piti Martínez. Saque de costado. Saque de costado desde la izquierda para Racing. 0-0. 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
0: Lateral que hacen atrás para Marcos Rojo. Rojo la juega dentro del área. Se quedó Cambese, la revolvió al final, sacándole a Nazareno Colombo. Se le venía encima al Piti Martínez. Recupera la pelota ahora Vanega. Vanega, sin embargo, la pierde la marca de Maravilla Martínez. Recupera Tigre. Golpe de cabeza, sacando Nacho Rodríguez. Toca la pelota para Tello. Tello para Vinieri. Y ahora arranca la contra de Racing. Se le sirve contra la izquierda. Apareció un empujón de Khalil Elías. El árbitro marca la infracción o para el partido, por lo menos. Ha cobrado la falta contra el atacante de Racing. Creo que es Nacho Rodríguez el que está caído. Sí, es Nacho Rodríguez el que está caído. Tiro libre para la Academia.
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0: Bueno, esta necesidad de la que hablábamos, de que uno necesita que el 9 tenga la pelota más en el área, que el otro no necesita de eso, marca el partido que estamos viendo, ¿eh?
2: Sí. Y te digo, Racing tuvo 2 minutos de desconcierto. Después de ese tiro en el palo, perdió 2 pelotas en la mitad de la cancha, la gente se enojó. Ahora tiene un buen tiro libre como para dejar atrás esos 2 minutos donde por suerte para la Academia no le convirtieron.
0: Matko Milievich para pegarle a esta pelota quieta. Estamos en 18 minutos del primer tiempo por Mitre. Viene el centro, entró Maravilla, va el segundo palo Colombo, la baja muy bueno. Pelota para Tello, le devuelve Nacho Russo, arremete otra vez para buscar Nacho Rodríguez. Sin embargo, comete infracción en ataque, dice el árbitro del partido. Hay tiro libre para Tigre.
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0: ¿Cómo sigue mañana esta fecha en el fútbol de la tercera fecha, Alejandro?
3: A las 14:30, Aldo Civi y Gimnasia. Mismo horario para Deportivo Riestra Barraca Central. 17 horas, Newell Boca. 19:15, River Central. 21:30, Lanús Instituto.
0: Sacando la pelota el arquero Zenobio, la tira a la punta izquierda, golpe de cabeza de Vanega, la tira para el Piti Martínez, la peleó contra Colombo, se la lleva y está el primero, se viene para el medio Russo, el Piti no tiene él, el Piti está... ¡Gol! ¡Gol!

0: pelota la robó con Racing expuesto, abierto. Se llevó la pelota 40 metros. Le abrió a los defensores Nacho Russo del otro lado, que nunca dejó que lo fueran a encimar. Cuando lo fueron a buscar al Piti Martínez a la entrada del área, ya era tarde. Aún trastabillando, la alcanzó a rematar de zurda al primer palo del arquero Cambese, que se quedó esperando el tiro al otro lado. Y a los 19 minutos del primer tiempo, Tigre con espacios como lo habíamos pintado, le gana Racing. Tigre 1, Racing 0. No está mal, porque tenía más la pelota la Academia, pero estaba siempre con el ojo del Lince. El conjunto de Dabove le robó el Piti Martínez. Una carrera memorable para una definición estupenda del atacante de Tigre. Tigre 1, Racing 0. El Piti sobre el filo de los 20 del primer tiempo.
1: Hace dos minutos les decía, Racing está pasando por un rato de desconcierto, de algunos errores puntuales, de desatenciones. Bueno, volvió a perder la pelota, en este caso fue Colombo, se la regaló al Piti Martínez, que entró solo al área, definió bien, lo gana Tigre 1-0.
0: Hasta trastabilló maradonianamente como Diego contra Bélgica hace 40 años el Piti Martínez, pero definió igual. Aquí la pelota la devuelve Marcos Rojo, tirándola hacia adelante. La pelota se levanta mucho, cae ahí nomás, la busca Maravilla Martínez, pelea y gana, rebota en Elías, queda para Milievich, toca hacia atrás para Karen Viter y para Saracho. Saracho tocándola para Tello, Tello atrás para Rojo, Rojo adelante entregando el balón que viene para Nacho Rodríguez. Se manda el ataque, lo marca de Saralegui, se lleva la pelota Rodríguez en el mano a mano, lo cerró Saralegui, la tiene que tocar hacia atrás, viene para Milievich. Milievich jugando el balón para Karen Viter, Karen Viter se perfila para darle al arco, sin embargo está muy lejos, perdió Marco Milievich, que se duerme. Roba la pelota Nacho Russo y le hace el segundo, se la hacen bien, se la lleva Santi. Lo que le había pinchado Santi López, le rebotó la pelota con lo justo Nazareno Colombo, se hace esa jugada y se va, y les cuento lo que se armaba. La pelota le recupera desde atrás Saracho, ahora para Racing. Está bueno el partido, sale Racing tocando el balón para Saracho, Saracho la mete más hacia atrás, veremos qué hace la Academia ahora San Lucas.
1: Sí, veremos si se puede reponer de este golpe que sufrió en el marcador y en el juego.
0: Aquí la tiran muy bueno para Lautaro Díaz, toca por un costado de Lazo, va por el otro, el árbitro dice que no infracción, los hinchas quieren que sí, pero el árbitro dice que no. Saca la pelota por Renuevo, la tira hasta la raza central, viene para Nacho Russo, la peina, sale Racing.
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0: La pelota la tiene Matko Milievich, se la va a cambiar de frente, la pone al otro lado, la tira para Martinena, controla la pelota Martinena, Martinena que la va sacando más hacia atrás, entregando el balón que va para Colombo, recibe Colombo, tenemos 21 minutos 22 exactamente en este momento del primer tiempo. Lo vimos por Mitre, no sirve, está ganando Tigre en la cancha de Racing, pelota a la izquierda para Ignacio Rodríguez, levanta al centro, queda corto, marca sacando la pelota número 4 Moreno, Moreno que la tira hasta la mitad de la cancha, recupera Colombo adelantado, la termina perdiendo y va a la contra, ahora se la lleva Santi López y será camino al segundo gol. Lo alcanza Karen Viter, foul y tarjeta amarilla. Racing está expuesto a una cachetada si no empieza a cerrar las contras, porque es el partido que más lo invita a jugar a Tigre. Santi López ya una jugada anterior había intentado lo mismo, ahora se iba. Era la jugada calcada del primer gol, la de Santi López, lo tuvo que derribar Karen Viter, fue, ¿no?
1: Sí.
0: Amonestado Karen Viter, Juan Pablo.
3: Correcto, primer amonestado en el partido y en Racing, obviamente, al día que debilita el 5.
1: A mi juego me han llamado, dijo Tigre. Ahora con espacios y encima ganando 1-0, Racing se expone más todavía. En esta cortó justo para Neviter porque si no eran 2-1.
0: El remate de pelota quieta para Tigre, que ya en una jugada anterior desde una posición similar reventó un tiro en el palo. Vendrá el remate, le va a pegar a la pelota, atención el Piti Martínez. Adentro Barrio Nuevo, adentro Lazo, viene el centro, entró Nacho, la pelota la saca, la toma Javier Saralegui, divide contra la marca de Matko Milievich, que bien que ha ganado el 10 de Tigre. La acomoda para la zurda, la pone al otro lado, largo el envío, sin embargo la busca Lazo, la baja bien, la tiran atrás para la entrada de Moreno, está el segundo, tiró afuera la pelota contra la base en el palo zurdo, el remate cruzado casi se mete en el palo izquierdo, una gran jugada, creo que fue de Santi López que remató cruzado hacia el palo zurdo del arquero, se salva Racing. Bueno, está a punto de caer el segundo gol.
1: Y si sigue Tigre así, si sigue Racing así, en cualquier momento va a llegar el segundo. Esta fue clarísima también. Pasó muy cerquita del palo. En 24 minutos Tigre hizo un gol, tuvo un tiro en el palo que recorrió toda la línea y tuvo esta también clarísima.
0: Ataca Racing, pelota para Lautaro Díaz. Sale el arquero Zenobio. La buena está. Era buena de Saracho para Lautaro Díaz. A las espaldas de Lazo. Se quedó con la pelota el arquero de Tigre.
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0: key. Aquí se viene Miljevic. Demoró una eternidad. Y Jalil Elías robó la pelota. Le queda para Maravilla Martínez. Está habilitado. Está el empate. Lo tiene. Tiró alto. De zurda. Desde el vértice del área. Remató al segundo palo. La pelota arriba del ángulo. Una jugada en la que Miljevic demoró una eternidad en la resolución. El rebote le quedó para Ignacio Rodríguez. Le dejó para Maravilla Martínez el tiro cruzado del 9. Para intentar sorprender al arquero Zenobio. Dos jugadores de Tigre en el piso. Miljevic se enoja, los jugadores de Tigre se le van encima al 10 de Racing. El partido está caliente, además de muy bueno.
1: Sí, y en esta me parece que se lo llevó puesto a los dos Miljevic. A uno lo terminó pisando y cayó sobre el otro. Por eso hay dos jugadores de Tigre tirados. Bueno, Racing tiene que levantarse, la gente lo sabe. Por eso la gente también se levanta, porque está al caer el segundo de Tigre.
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0: Ataca Tigre, lo que se perdió López en la anterior.
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0: Tiró aquí Garay, ¡gol! Garay cantaba un gol. Martín Garay recibió la pelota parado de frente al arco de 30 metros. Se animó y le pegó. La puso abajo contra el palo izquierdo. Cambese se tiró, llegó a la pelota, pero no desvió el remate que se le terminó metiendo junto al palo. Un error del arquero, lo dejaron venir a Garay y le pegó sorpresivamente al arco de más de 30 metros. Y Tigre, a los 26 minutos del primer tiempo, se pone 2-0. Se lo acabábamos de decir, Tigre está más cerca del segundo que Racing del empate. Garay cantó un gol en la cancha de Racing. Y Tigre gana 2-0, 26 minutos del segundo tiempo.
1: Una desatención más. Primero en la salida de Racing, un pase al medio que no interceptó a nadie, le quedó a Garay, que pateó desde muy lejos, y después del arquero de Cambeses. Es cierto que la pelota le picó antes, pero tuvo tiempo.
0: Y aquí la robó otra vez Nacho Russo, falla amarilla. Tarjeta amarilla para Nazareno Colombo. Le peleó la pelota a Nacho Russo en ese sector de la cancha donde Racing ya es un desastre. En la derecha de la defensa del medio campo, Saracho no es 8, Martirena no puede con todos, Colombo llega tarde, así le hicieron el primero, así casi le hacen el segundo. Y ahora, después de haberlo hecho amonestar a Craneviter por una jugada igual, queda amonestado Colombo. Racing paga siempre con la misma moneda.
1: El Colombo tropezó dos veces con la misma piedra. El gol se lo hicieron igual que en esta jugada. Perdió la pelota de la misma manera, es una jugada calcada. En aquella no lo cortó al Piti Martínez, que terminó convirtiendo. En esta sí lo cortó y le terminaron sacando la tarjeta contra Nacho Russo.
0: Mirá que tiro libre tiene otra vez Tigre para buscar el tercero. Vendrá el remate desde la punta zurda. Tenemos 28 minutos. Viene el remate del Piti Martínez. Cabezazo. La pelota. Piden mano los jugadores de Tigre, piden una mano, salió Cambiense para quedarse con ella. La respuesta rápida, la tira a la derecha, el balón le rebota a Saracho, se le escapa afuera, pegó en el de Tigre, es lateral desde la derecha. A ver qué pasó, están revisando me parece la jugada de la mano anterior que pedían los jugadores de Tigre en el tiro libre del Piti Martínez. Están revisando la jugada, por eso se para el partido. 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
0: Hay lateral, finalmente no pasó nada, yo no lo había visto, la verdad. Lateral que se va haciendo desde la derecha, es para Racing, la tiran al área, golpe de cabeza, la saca Barrio Nuevo, la pelota le viene quedando allá para Vanegas, el número 3. Se complica Garay, el autor del segundo gol. La pelota afuera, saque de arco, tiro de meta es para Tigre.
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0: 2-0 gana Tigre cuando van 29 del primer tiempo.
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0: Se viene Jares Aralegui, la tira para el Piti Martínez, se le va un poco larga, le corre contra el Racer de fondo, centro atrás, entró Aralegui igual, la deja correr para Moreno, pronta y le pega, levantó otro centro muy bueno, entró Santi López, marcó sacando Martirena, termina completando Saracho afuera, es lateral, lateral para Tigre que gana 2-0, no, al final es para Racing.
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0: Mañana News Boca con Gávez, mañana River Central con Anhelo en Mitre.
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0: Goleó Estudiantes, ganó Argentino, le ganó al campeón, está perdiendo Racing, lo vivís en Radio Mitre, la radio líder de la Argentina.
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0: Sale Milievich entregando la pelota cortita para Kraneviter, Kraneviter otra vez hacia atrás, la toca para Marcos Rojo y la pelota, adelantado Racing, pero no encuentra cómo llegarle a un Tigre que gana 2-0 y perfectamente podría estar 3-0 a esta altura.
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0: Lautaro Díaz para Rojo, Rojo para Milievich, Milievich para Kraneviter, recibe Saracho, casi la roba el Piti Martínez, atento a todas las billeteras que quedan libres, pelota a la derecha, viene para Martínez, toca hacia adentro, juega para Saracho, toquecito de Racing, no tiene profundidad, pierde 2-0.
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